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1: 7 y 5.

0: madre, a León me lo pusieron, me lo empujaron a León. Lo querían levantar a la prepo, León. No se levantó hasta que de la banca le gritaron algo y...
1: Pero, partido bravo, ¿ah?
0: ¿Eh? Pues se fue al arreglo también este, León, no es Gila. Ahora vas a ver.
1: ¿Ah? No, partido difícil, pero Melgar tiene buenos jugadores. Es un buen equipo.
0: Sabe jugar ahí.
1: Sabe jugar
2: sí,
1: ahí.
0: No, y le sacaron
2: el empate. Le falta meter fuelle, no sé qué.
1: Sí, pero voy lo...
2: Puta, qué más tedioso.
1: Buen ¿verdad? Resultado, buen punto.
0: 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Ya me dijeron cuál es la fecha central. Creo que es en noviembre.
3: ¿Otro paseo?
0: Claro que sí, por supuesto que sí. Bueno, Perú está en Orlando. Me dice que ha entrenado en instalaciones del propio hotel donde se encuentra alojado y que hubo lluvia y hasta truenos en pleno entrenamiento. Se nota las imágenes de los jugadores ya... Bueno, hay sol porque la temperatura... En este momento la temperatura en Orlando es de 26 grados centígrados.
2: Ay.
0: Y son las 8 de la noche con 10 minutos. ¿Ah? ¿Qué pasa? ¿Te escucho?
1: No.
0: Uy.
1: Se va acá, usted está por allá.
2: Varias veces, Orlando.
1: No, yo pocas veces estoy, en verdad.
2: Te invitan. De
0: por favor, Unidos. Inviten a Puchungo, Orlando, que no conoce.
1: Tengo familia allá también, así que... Un fuerte abrazo a toda la gente en Orlando, toda la comunidad peruana debe estar contenta de tener cerca la selección.
0: ¿Qué estado te falta este Puchungo?
1: Recién Arizona he conocido, no conocí Arizona.
0: Ya, pero dime cuál es...
1: ¿Qué parte me falta? ¿Verdad? He conocido bastante gracias
0: Alaska,
1: a la pelota.
0: ¿Alaska? ¿Has ido a Alaska?
1: No, Alaska no.
0: No quieres ir
1: a... Pero me gustaría ir año nuevo
0: ya.
1: A la nieve.
0: Ah. ¿A la nieve?
1: Nueva York. He jugado en nieve, pero para
0: a,
1: ir a
0: te pasar... llevamos a Tiquio, si quieres ir.
1: Qué malo.
2: A Kansas City no ha sido.
1: Kansas City no he ido a ponerte.
2: ¿No ha sido?
1: No, no he ido a Kansas City. ¿Me ha invitado?
2: Ah, no he ido. ¿Wisconsin? Tampoco.
1: Todas las semanas.
2: No, ya sé. Yo cuando mi hija se cambió ahí y yo decía, no me acordaba. Wisconsin.
1: Wisconsin.
2: ¿No ha sido o no?
1: No conozco. No. ¿Wisconsin queda por ahí por Kansas?
2: No.
1: Otra zona.
0: O sea, ¿cómo es? Wisconsin.
2: Wisconsin, no, Wisconsin.
1: El nombre es difícil, ¿no? Wisconsin.
0: Pensilvania.
2: Sí. Y hace más frío que en Kansas City.
1: ¿Así?
2: Hay más nieve, digamos.
0: Chica, Chicago.
2: Sí.
1: Nueva York me han dicho que hay para diciembre hay su nieve bonita, ¿no? La clásica de Nueva York, ¿cómo se llama la película? Mi pobre angelito. Claro, con nieve.
2: ¿Tú te pareces?
3: Está que antiguo eres.
2: Cuando estaba chiquito te pareces.
1: Son las mejores películas.
3: Clásicos, pero clásicos.
1: Eso es para mí Ghost, La Sombra del Amor.
3: ¿Qué? ¿Y qué?
0: Es un sentimental, Puchú. Escuchemos sí, al sentimental de la selección, a Oslim Mora.
3: El perro, Mora.
4: Hoy tocó entrenar ya con la selección, creo que... Se ve que el profe pide mucha intensidad y creo que nosotros nos tenemos que preparar para eso.
5: Ahora, ¿es novedoso para ti toda esta forma? Estás llegando, tú has estado antes en selección ya. Estás llegando ahora en este nuevo proceso. ¿Cómo lo sientes? ¿Te acomodas? ¿Te acoplas?
4: Sí, estuve hace 4 años, pero tengo que adaptarme lo más rápido posible para lo que pide el profe.
5: Ahora, por dentro seguro una satisfacción enorme, ¿no? Estar con la bicolor, estar en este proceso y saber que depende mucho de ti para quedarte.
4: Sí, creo que es un momento muy... Muy satisfactorio estar aquí representando a mi país. Creo que la consigna es llegar y dar todo de mí para seguir aquí.
5: ¿Estás en tu mejor momento?
4: Sí, ya me encuentro un poco más maduro. Sé las cosas que quiero, sé lo que puedo aportar en mi equipo y aquí en mi país.
5: Ahora, el profe te quiere en el medio, ¿no? Tú has estado jugando mucho tiempo lateral, pero hoy el profe te vio en el medio y te quiere en el medio.
4: Sí, creo que estos últimos partidos vine jugando de 5 y creo que también... Es una posición nueva para mí y creo que el profe me ha visto el potencial para esa posición.
5: ¿Y tú feliz te sientes ahí, seguramente?
4: Sí, contento, feliz en esta nueva posición. Y nada, aportar en lo que se pueda al país.
5: ¿Qué decirle a la gente de Bicolor Más, que te va a comenzar a seguir, que va a comenzar a seguir a nuestra Bicolor de ahora en adelante, en cada minuto? ¿Qué decirle a ellos?
4: Que sigan la sesión, que lo apoyen siempre y nada, que sigan ahí.
2: El canal oficial.
0: ¿Arranca o no arranca, Puchungal?
1: Ojalá.
0: ¿Ah?
1: Ojalá haya una presencia chalaca.
2: No creo.
0: ¿No crees?
2: No, yo no creo. Por ejemplo, yo quisiera ver Segarra por un lado y Guamán por otro.
0: Pero si el partido a usted no le interesa, ¿para qué?
2: ¿Lo va a poner? Si, ¿cuál es la línea? ¿A dónde vamos? Que jueguen esos muchachos.
3: Ahora, pero,
2: y Kinniche, estoy hablando de, ya, termino.
3: Es que para corregir un poco lo que dice, me
0: déjalo.
2: Ya, termina de esto.
3: No, es que me pareció interesante tu apreciación, pero viendo el partido de Boys, Segarra no juega de marcador. Segarra está por encima de Cabanillas, el marcador es Cabanillas.
0: ¿De parapeto?
3: De parapeto. Ahora, la pregunta es, ¿lo llama a pesar? Tú te ríes, pero en algún momento, hiciste acá... Hiciste, sacaste Bill y todo cuando te dijeron, ¿y Guamán? ¿De qué lo voy a llamar? Si Guamán juega en Alianza en marcador izquierdo, pues lo puede llamar de marcador derecho. No, pero juega en Alianza en marcador izquierdo. Y viste, está jugando en Melgar, no como marcador, y el tío lo quiere como marcador. ¿A ti qué te gusta más, como marcador?
2: ¿Y a ti qué te gusta?
1: ¿Puedes buscar? Yo tengo ese parapeto, por favor. ¿Puedes buscar parapeto? Y de repente nos está meciendo, como acá no sabemos qué es.
2: No, parapeto.
1: Parapente no es esa vaina que
2: no. No, parapente. Es una contención.
0: Sí, sí.
2: Claro, que puede ser un parapeto.
1: Parapeto, a ver, por favor. Tú,
0: parapeto es una.
1: Sálvalo.
0: Una barrera.
2: Una defensa.
0: Una defensa. Una protección.
2: Exacto. Y esa palabra lo utilizaba mucho Pepe Carrión, acuérdate.
0: ¿Ah, sí?
2: No, decía parapeto, y él utilizaba en su relato permanentemente.
1: ¿Sí? ¿Sí? O sea, doblar la marca es parapeto.
2: No. Pero di, Pesoe, pa cochinear, no sé. Di qué cosa es parapeto, si ahí tiene.
1: ¿Qué es parapeto?
2: A ver. Parapeto. Ya ves.
0: Defensa.
2: Claro, defensa. Sí, pero ya le salió.
1: ¿Tú caes también al juego?
2: No,
1: patero
2: no,
1: eres.
2: No.
1: Patero eres con el jefe.
2: No, ¿qué? Eso
0: ok, entonces juega como extremo. No, claro. Como carrilero.
3: Juega como...
0: Claro, como carrilero. Si juega delante del marcador, juega como carrilero. ¿No es cierto? Porque va por... Porque
3: volante
0: tiene
3: lateral vuelta. Le llama. Volante.
0: Escúchame,
3: lateral.
0: Y se agarra, siempre llega.
3: Sí.
1: Es ligerito.
0: Siempre llega.
1: Ligerito. Juega bien.
2: Juega bien, hermano. ¿Y?
0: Siempre llega.
2: Bien.
0: Ahora... No es un tema de velocidad, sino saber en qué momento llega, ¿no? El otro día escuchaba a alguien que sabe de jugar por los costados y como defensa, decía, el marcador, por más que tenga habilidades, no puede subir a cada rato. Por más que pueda, no debe subir a cada rato, porque deja de ser sorpresa. Entonces terminas fundiendo y dejando una lectura fácil para el rival. Pero bueno, los que entienden el juego...
2: Sí.
0: Saben en qué momento subir y en qué momento no.
2: Así como tú.
1: ¿Cuándo juegan la selección?
0: El
2: sábado.
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1: Ahí estamos.
0: ¿Ah? El que llega con su camiseta de Perú, canchita.
1: Y el su
0: descuentón. Su descuentón.
3: Y el que llega con camiseta de Boys.
1: No paga.
3: No, ahí está. Ahí está.
1: Mentira, una
0: no
1: broma.
0: Paga la entrada. No paga la entrada.
1: Mentira, una broma.
0: No paga la entrada. 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Pausa y regresamos.
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0: 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Todavía estoy lleno, por si acaso.
1: Somos dos.
0: Qué bárbaro. Qué bárbaro.
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0: No, escucha. Lo que me... ya, y por si acaso, esta semana, Sima Group va a estar presente en la Expo Alimentaria, que es del 23 al 25 de septiembre en la zona de envases y embalajes en el stand G40. A ver, el León Zambrano. A León Zambrano pide su cambio. Nadie le cree en Melgar. Por ahí se le acerca... alguien le dice algo desde la banca de suplentes y se levanta. ¿Qué pasa? Y Cueva llama al árbitro y le dice, lo están insultando a mi León, dice. ¿Ah?
2: Pero y ahí yo, se dice, pero yo creo que insulto, Leo González.
1: Yo creo que lo de Cueva es por el insulto a él, creo. A él le deben haber dicho algo, no, porque está al otro lado. Lo de Cueva debe haber sido que le han dicho algo a Cueva. De la tribuna le deben haber dicho algo, no sé.
0: No, era contra el León. A León, claro. Lo que
1: claro,
0: pasa
1: a León le estaban diciendo unas cosas que se escuchaban, pero
0: por
1: los
0: uruguayes,
1: no sea.
0: Por los uruguayes que se lo restriegan y él dice, estoy acostumbrado. Pero mira el León. Primero uno, se levanta, viene un segundo y Orsán, cuando ya vienen 3-4, el León dice ya, ok, me voy contigo, compadre, contigo estoy seguro.
1: No, por el respeto, ¿no? Orsán es el jugador más antiguo, ¿no? Sí. Pero es que, de verdad, o sea, tiempo hacen todos. O sea, no se pueden quejar por hacer tiempo. O sea, nosotros renegamos también como lo del Boy cuando un jugador se tira al piso y va 0-0, va ganando y tienes que hacer tiempo. La gente se tira al piso. Que ahora, no está bien, que no comparto,
2: más,
1: ¿no?
2: Pero es cosa de fútbol. Más con esta nueva regla en donde si producto que tú estás tirado en el campo de fútbol para que te atiendan o no, sale, pero el otro jugador no tiene amarilla, el que supuestamente te infraccionó, tú tienes que salir un minuto del campo.
1: Claro.
2: ¿Me entiendes? O sea,
1: es lo que reclamaba el técnico de Melgar, ¿no? Que tenía que salir un minuto, ¿no?
0: Lo que pasa es que creo que lo que hace Boyce ahí es hacer el cambio.
1: Hacer el cambio, claro.
0: Y lo mete a Dulanto.
1: Sí.
0: Entonces, Dulanto no podía estar, no sé qué dice el reglamento al respecto, ¿no?
1: Bueno, tenía que aguantar el Boyce, Melgar fue más, es cierto, pero Boyce tenía que aguantar el resultado.
0: Claro, vas a buscar un resultado.
1: Uno a uno, eso yo creo que hay gente en el Callao. Que estamos apasionados, todos estamos ilusionados y dicen, no, se pudo haber ganado.
2: Sí, pero
1: yo creo que no, yo creo que un empate
2: Melgar,
1: se la sacó bien el Boyza.
2: Melgar es un cuadro irregular, tiene buenos jugadores y el técnico muere puchungo en no meter pelotazos, o sea, muere jugar por todos lados del campo, así llega el gol. Es un golazo el de Melgar, ¿eh? Que lo ha dicho ese paso el primo Johnny Vidal es Lature. Hace el gol y la sorpresa es que en la última jugada, literal, del primer tiempo, Boy lo empata con una buena corrida de Jassi Galarcón que se descuela. Por el medio, cuando te descuelga, genera sorpresa.
1: Una buena pared, ¿no?
2: Se atrevió, porque... pero ojo, mira, la pared la hace con Erustes, pero el que sabe de fútbol y pica el espacio vacío, porque dice, la pared no va a ser al quien se la dio, la pared va a ser conmigo.
0: El gol de Melgar es una combinación estupenda. Mira, pasa entre líneas.
1: Y no llega a Rioja, ¿no? Porque Riojas intuye, como que adivina, pero le queda larga.
0: Te marca el pase.
1: Sí, le queda larga.
0: La define bien en media vuelta, sin fuerza. Y por un poquito llega Oli Mora.
1: Sí.
0: Por un poquito llega Oli Mora. Y Melgar con ese resultado se colocaba segundo en la tabla. Y termina cediendo como 4 o 5 puestos porque es muy, muy cambiante lo que está pasando arriba entre los 6 primeros lugares.
2: Hay 6 puntos. O
0: mira,
2: 7.
0: Alianza ha ganado y ha subido un espacio, ha subido del 11 al 10. Cristal ha subido del sexto al tercer lugar.
1: Y este punto yo creo que al Boys, vamos a ver si es bueno o no, dependiendo del partido que viene que gane el Boys de local.
2: Escúchame, para Boys te decía, si Melgar es irregular, lo del Boys es regularidad total. Puede perder algún partido como el Huancayo. ¿Correcto? Le va a pasar seguramente.
1: Que no mereció.
2: Y ok, acá porque no fue penal.
1: Yo creo que acá fue...
2: escúchame, pero Boys está ahí. O sea, compite, saca puntos de visita, te gana los partidos locales. Ojo, le ha ganado a Garcilaso y le ha ganado a Cristal.
1: Se está acostumbrando el Boys a no perder. cosa que normalmente pasaba anteriormente.
3: No baja la guardia.
1: Perdía, por ahí ganaba un partido y volvía a perder dos. Ahora creo que los mismos jugadores han creído lo que están haciendo.
3: Puchubo, bajar la pelota como la baja Da Campo, ¿no?
1: Da Campo.
3: No es fácil, ¿eh?
1: No, claro. ¿Ah? Yo pensé que él iba a meter de contrabote. Quiero esperar que dé el contrabote, el famoso contrabote, pero no, le mete, antes que caiga le mete, ¿no? Y ahí sorprende
2: antes
1: al arquero.
2: Que caiga es.
1: Antes que caiga es.
3: El tigre decía que eso se denominaba una bajada de pelota. O sea,
1: le pegas en el aire,
3: pero abajo
1: normalmente
3: y al medio.
1: El aire le pegas arriba, ¿no?
3: Claro.
1: Pero este es un
2: concepto distinto, claro. ¿No? Para mí bajada de pelota es la que hace Cueva cuando decimos que parece un juez de línea. No, Cueva, cuando está pegado a la línea, claro. Pero baja la pelota, claro. Y la duerme.
3: Esa es una bajada de pelota. Esa es para los que no saben jugar al fútbol. Pero los que saben jugar al fútbol...
1: Pero una bajada de pelota es esa, ¿no? Cuando también palmas para abajo, ¿no?
3: Lo que pasa es que ese es un término antiguo. Cuando yo se lo escuché al Tigre, por primera vez dije, ¿cómo es? Y me explicó, ¿no? Que decían que el que mejor la hacía era un jugador del Atlético Chalaco, Perejil Luna, de los años 50.
1: He escuchado Perejil Luna.
2: Junto con
3: grandote mediocampista.
2: Junto con Carlos Torres.
3: 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Y en exclusiva a las 10 de la noche, Fully Butters con Combatters.

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15: 7:30.
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17: Saludo a todos los que a esta hora se conectan con la señal de PBO. Iniciamos edición estelar, el resumen de las noticias del día, como siempre, a través de los 91.9 de la FM. Somos PBO Radio, la radio con fe. También ustedes pueden vernos a través de Movistar TV, canal 735 HD y 35 SD. Estamos en Claro TV, canales 515 HD, 18 y 23 SD. Gracias nuevamente, bienvenidos a nuestro programa. Como siempre, en la conducción estamos Jacob Saito y quien le habla, Andrea Mesa.
18: Así es, amigos, excelente inicio de semana. 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TikTok de PBO y Combaters, lo que no se dice en otros medios. Y hoy a las 8 de la noche se tiene previsto el inicio del debate de los candidatos a la alcaldía de Lima. Esta sesión se va a realizar en la Biblioteca Nacional del Perú, en el distrito de San Borja. Y precisamente desde ahí se encuentra nuestro compañero Alex Buenaño con toda la antesala de este evidentemente importante evento. Adelante.
19: ¿Qué tal? ¿Cómo están, compañeras? Muy buenas noches. Estamos en el distrito de San Borja. Podríamos decir que ha empezado la carnicería, porque en estos días se van a realizar los debates municipales aquí en la capital de nuestro país. Vemos que han llegado varias delegaciones para poder participar de este debate. Por ejemplo, llega en este momento el señor Elio Riera, que es el candidato a la Municipalidad de Lima.
20: ¿Cuáles son las ganas de salir para el cambio en Lima Metropolitana? Llegó un momento de la verdad, hoy no se escapan.
19: ¿Cuáles son las expectativas para las propuestas que usted va a mostrar hoy en este debate?
20: Plan 43, no se olviden, Plan 43. Elio Riera tiene 43 años, 43 distritos, vamos a articular todo. 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
19: Es un poco lo que hemos escuchado por parte de Elio Riera, que es uno de los candidatos que está ingresando hacia la Biblioteca Nacional para este debate. Vemos que hay una serie de encuentros y vamos a mostrarlo también, porque puede que existan enfrentamientos bastante duros. En realidad también se está a la espera que llegue, por ejemplo, uno de los candidatos que también se espera, que es el señor Bruce. Está conocido el Tecito Bruce, de Somos Perú, y así también otros candidatos más. Vemos que ingresa entonces Elio Riera. Estamos a la espera también en este ingreso de que puedan llegar otros diferentes candidatos para este debate. Voy a empujar un poco. Hay algunos encontrones propios de esta contienda política. Hay que recordarlo a la previa y a dos semanas de la elección municipal.
17: Ahora nos vamos a conectar con la señal del Jurado Nacional de Elecciones. Se pronuncia Roberto Burneo tras este debate municipal que se está ya iniciando en breves momentos. Vamos a escucharlo.
21: Nosotros respetamos mucho el hecho de que puedan ser debatidas, que quizás puedan no estar de acuerdo con las decisiones del jurado, pero lo que queremos garantizar es que siempre las mismas se basan en derecho, se basan en la independencia de los magistrados y se basan en la institucionalidad del Jurado Nacional de Elecciones. Y que es importante finalmente cerrar estas palabras iniciales y saludar la gran participación de las organizaciones políticas a nivel nacional y también en este caso de Lima Metropolitana, que han podido coordinar, consensuar y determinar la metodología que ustedes van a ver en algunos minutos los invitamos a todos a que se unan a nuestras multiplataformas, a nuestros canales de televisión. Este debate va a ser transmitido por ustedes, pero principalmente por la línea o el canal de televisión a nivel nacional de nuestras multiplataformas, y todos los debates pueden verlos grabados en nuestra página web y nuestros diferentes medios de comunicación. Y finalmente, invocamos a la ciudadanía a que participe masivamente este 4 de octubre como miembro de mesa, como sufragantes, que vayan a votar, porque finalmente ellos, ustedes, los ciudadanos, tienen ese gran poder de determinar este 4 de octubre quiénes serán las autoridades que manejen sus distritos, que manejen su territorio y que los lideren en los próximos 4 años. Es una decisión muy importante y debe ser una decisión consciente e informada. Muchas gracias.
0: Ricardo, Katia, había escuchado las palabras del presidente del Jurado Nacional.
18: Bien, escuchábamos entonces las palabras del presidente del Jurado Nacional de Elecciones, Roberto Burneo. Vamos a estar muy atentos porque en breve nada más se va a iniciar este debate de los candidatos a la alcaldía de Lima. Cambiamos el tono de la información porque el Poder Judicial dictó 15 días de detención preliminar contra 2 sospechosos del crimen del asesinato de la periodista y candidata al gobierno regional de Ancash, Susy Aponte, también conocida como la China Polo. En esa línea, el comandante general de la policía, Freddy López, brindó esta mañana una conferencia de prensa dando mayores detalles en torno a este crimen. Vamos a recordar parte de lo que dijo.
2: Porque hasta el momento tenemos 2 detenidos, es cierto, tenemos al autor material, tenemos al presunto financista, pero todavía nos falta llegar al intermediario, nos falta llegar a la persona que ordenó la muerte de esta señora y nos falta hacer más diligencia. Por ello, la Policía Nacional solicitó a la Fiscalía la ampliación de la detención. Hemos solicitado la convalidación de la detención preliminar a través de la Fiscalía y el día de hoy, en audiencia se ha realizado a través del juez, nos han otorgado 15 días de ampliación de la detención para poder continuar con todas las diligencias que aún faltan y que tenemos nosotros, por supuesto, trazados dentro de la estrategia de investigación. Lo importante es que de manera objetiva, se están obteniendo los resultados. Aquí hay investigación netamente policial, con el acompañamiento, por supuesto, jurídico del Ministerio Público, pero que también hay acá un tema científico que nos da el soporte criminalístico. Por eso que al decir que hemos recogido casquillos de la escena del crimen y que 8 de esos casquillos, que son, como dicen los expertos, testigos mudos del evento, pertenecen al arma homicida.
17: Bien, el comandante general de la policía, Freddy López, también confirmó que la candidata regional, Susy Aponte, por Ancash, ella pidió garantías por su vida tras recibir amenazas de muerte. Escuchemos.
2: La OPSISA efectivamente presentó un documento al jefe de la región policial Ancash para que le brinden seguridad durante sus actividades políticas en Chimbote, en la localidad de Chimbote. La policía, aún conociendo que el procedimiento es a través de la vía de la subprefectura, el pedido de garantías, sin embargo, la División Policial de Chimbote le ha estado prestando ese acompañamiento y esa seguridad en todas sus actividades que ha realizado en Chimbote, e inclusive realizando patrullajes permanentes en los exteriores de sus domicilios. Han tenido un contacto permanente con ella, permanente, hasta inclusive su última actividad política que tuvo en la noche del 18 de septiembre, o sea, un día antes de su muerte, estuvieron también acompañándola en esta.
18: El Poder Ejecutivo formalizó la reasignación por causal de necesidad del servicio de 23 oficiales generales de la Policía Nacional. La medida dispone una reestructuración estratégica en la cúpula policial que abarca las jefaturas de la DIRINCRI, Antidrogas y la Inspectoría General. Asimismo, los relevos alcanzan las regiones policiales clave de Lima Centro, Callao, La Libertad y Ancash para reordenar la respuesta operativa contra la criminalidad. Con la publicación de las resoluciones supremas, la Secretaría Ejecutiva de la Policía ejecutará de inmediato los desplazamientos dispuestos a nivel nacional.
1: Bien, nos vamos al Congreso de la República porque el vocero de Juntos por el Perú, Ernesto Zunini, anunció que impulsará una moción de censura contra el ministro César Astudillo tras el asesinato de Sucia Ponte. Zunini sostuvo que la gravedad de este crimen evidencia el fracaso de las estrategias de seguridad y exigió la inmediata salida del titular del sector. Asimismo, hizo un llamado a otras bancadas para derogar leyes que entorpecen la lucha delictiva y avanzar hacia una reforma de la Policía Nacional.
18: Además, el presidente de la Cámara de Senadores, Miguel Torres, criticó esta iniciativa de moción de censura presentada por Juntos por el Perú contra el ministro del Interior, César Astudillo, tras, recordemos, el crimen, el asesinato de la periodista y candidata al gobierno regional de Ancash, Susi Aponte, también conocida como la China Polo. Vamos a escuchar a Miguel Torres.
4: Muy rápidos para interpelar, muy rápidos para pedir una censura y poco rápidos para lo que verdaderamente necesita el Perú, que son esas delegación de facultades. Respecto a una censura, si bien es derecho de la Cámara de Diputados poder debatir una censura y estoy seguro que lo harán de manera adecuada, yo también quisiera llevar a la reflexión. He visto al ministro del Interior venir en más de una oportunidad a relatar los avances que se están dando. Más de 180 organizaciones criminales desbaratadas, más de 1.800 bandas criminales que han sido detenidas. Y entonces, si nosotros pedimos resultados, creo que deberíamos concentrarnos en darles las herramientas necesarias para poder multiplicar estos resultados. Y esos resultados están directamente relacionados a la delegación de facultades. Hoy se vence el plazo para que la Comisión de Constitución de la Cámara de Diputados tomara una decisión respecto de la delegación de facultades. Al parecer, el día de hoy no vamos a tener esa decisión, lo cual nos tiene que llamar a la reflexión. Porque esta delegación de facultades busca poner orden. No solamente poder darnos una situación adecuada para enfrentar la inseguridad ciudadana y el fenómeno del Niño, sino para poner orden dentro de la administración pública. Sí, sí. Y entonces, no tener un pronunciamiento en un momento conforme el reglamento lo dispone, pues tiene que llamarnos a la reflexión. Yo invoco a la Comisión de Constitución de la Cámara de Diputados a tomar una decisión y a permitir de esta manera que los peruanos puedan gozar de soluciones, de herramientas, de instrumentos que les permita salir adelante.
1: Bien, Miguel Torres también pidió revisar la contratación de trabajadores, esto ante la denuncia de que ciertos funcionarios que habrían sido contratados por Juntos por el Perú estarían vinculados al Movades. Vamos a escucharlo.
4: Preocupante. Si bien esto es responsabilidad y es una facultad que tienen cada uno de los parlamentarios dentro del Congreso de la República, creo que ellos, de motu propio, tienen que hacer una revisión respecto de las personas que están acompañando. Y esto lo digo no por un tema de experiencia, no por un tema ideológico, sino por un tema que claramente debe invitarnos a cerrar filas a todos los grupos parlamentarios en contra de pensamientos que están relacionados con el terrorismo. Por otro lado, Movadef se declaró un movimiento que pensaba en la línea terrorista, y eso es algo que, por supuesto, debe invitarnos a no convocar a este.
18: Continúa brindando declaraciones el presidente del Jurado Nacional de Elecciones, Roberto Burneo. Vamos a escucharlo.
21: El alcalde elegido sea vacado o haya renunciado. Entonces, lo que ha dilucidado el Pleno del Jurado respecto de este punto y en la circunstancia del caso concreto que fue puesto a debate es esa situación, que responde a la jurisprudencia que ha planteado el jurado o que ha desarrollado el jurado en el tiempo. No hemos dilucidado la pregunta que entiendo se formula. Se ha, por ejemplo, debatido también y también ha definido el jurado que un alcalde distrital que postule a como alcalde provincial no está en el marco del artículo 194, porque si uno lee el artículo 194, habla de alcaldes en general, habla del gobierno local. ¿Podría interpretarse que un alcalde distrital esté impedido?
5: Bien, parte de la conferencia de prensa que ofrece en este momento el presidente del Jurado Nacional del...
17: Bien, entonces nos vamos a una breve pausa, pero antes recordarles, PBO ahora disponible en más plataformas. 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Breve pausa y volvemos.
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8: Siete y 50.

0: bien, continuamos con más. 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Seguimos en el Congreso porque la legisladora de Fuerza Popular, Cecilia Chacón, criticó a la Comisión de Constitución por la demora en el debate sobre el pedido de facultades legislativas presentado por el Ejecutivo, pese a haber culminado el tiempo reglamentario, en los plazos reglamentarios. Vamos a escuchar a la legisladora de Fuerza Popular.
1: Lamentablemente la Comisión de Constitución, a pesar que los congresistas que pertenecemos a la Comisión de Constitución tenemos dispensa para la semana de representación, hasta el día de hoy no hemos sido citados. No solamente eso, hemos tomado conocimiento que hay un constitucionalista de izquierda que ha emitido una opinión negando, ¿no?, la posibilidad de dar las facultades. Yo espero que la Comisión de Constitución tome en cuenta y evalúe diferentes ideologías, no solamente las que se ajustan a las de ella. Pero aquí yo creo que se está pensando que no dar las facultades es ir en contra del gobierno. Y aquí, al no dar las facultades, se está yendo en contra de la población. Una población que lamentablemente está siendo víctima de violencia, una población que va a ser víctima del fenómeno del Niño, y por supuesto también muchos ciudadanos, muchos trabajadores, muchos emprendedores que no contarán con las herramientas de manera rápida, ¿no?, de no darse las facultades. Esto no significa que, como dicen ellos, que no se está haciendo nada. Eso es totalmente falso.
2: ¿Cuál es la
1: solución? Se han tomado medidas, se están tomando medidas ya desde el primer día para poner orden en el país. Una de esas medidas ha dado como resultado, por ejemplo, que más de 135 bandas criminales hayan sido desarticuladas. Se han tomado medidas, por ejemplo, para tener el control de las cárceles y el bloqueo de los celulares. Se ha visto cómo se están llevando máquinas de rayos X que sí funcionen a los penales para evitar que entren, pues, chips, droga.
0: Susana Matute, senadora del partido Buen Gobierno, considera que el ministro del Interior, César Astudillo, debería dar un paso al costado si no logra revertir la criminalidad en nuestro país. Veamos.
3: Las censuras son también responsabilidad de los diputados, y nosotros, como lo que necesitamos, es adoptar una posición como bancada. Vuelvo y repito, todavía como bancada no hemos discutido.
4: A título personal,
3: mira, la situación en el Perú cada vez está más grave. No puede ser que en 3 semanas pasemos del asesinato de 4 personas para un más grave. No puede ser que en 3 semanas pasemos del asesinato de 4 personas para un secuestro y después pasemos al asesinato.

0: Ahorita las interpelaciones, las censuras, eso no es agenda. Agenda es 120 días, dale al gobierno las facultades. Y nosotros, en esos 120 días, ser los verdaderos fiscalizadores. Lo repetí, fiscalizar y legislar. No tenemos un solo proyecto, ninguna comisión. Es una vergüenza. Las comisiones no funcionan. Le están pagando sueldos a los diputados sin trabajar. No me importa que muchos digan que estoy diciendo alguna barbaridad. No, es verdad. Yo tengo 7 proyectos de ley. Ninguno puede entrar a ninguna comisión porque todos están enfocados a obstruir lo que el Ejecutivo quiere hacer.
1: ¿Una censura no sería respaldada por Renovación Popular entonces?
0: No, definitivamente no. Yo no soy la vocera, pero a título personal y tenemos muy buenas conversaciones entre nosotros, no. Porque sí se han removido algunos generales a raíz de este tema.
1: Sí, resignados, no removidos.
0: Bueno, han sido resignados. Yo creo que, a ver, una pregunta para todos, ¿no? ¿Quién tiene el tema de la seguridad ciudadana? El Ejecutivo. Si el Ejecutivo me dice, dame 120 días para yo trabajar y ordenar, yo te los doy. Si en 120 días el país no cambia, ahí yo te reclamo. Y ahí pueden venir censuras, mociones, vacancias, lo que les dé la gana.
2: Usted ha puesto un tweet donde se pregunta, ¿qué encubren? ¿Qué encubren la izquierda? Por favor, cuénteme.
0: ¿Qué encubren? Primero, tenemos un niño a puertas. ¿Qué van a decir? Que el Ejecutivo no accionó a tiempo. Tenemos el tema de la inseguridad que nos matan. Hemos visto de la forma como ha sido asesinado este periodista. Vemos que todos los días hay 2-3 muertos a nivel nacional. ¿Qué encubre la izquierda? ¿Cuándo la izquierda ha hecho algo? Le hemos tenido varios presidentes de izquierda y lo único que se ha creado en el país es un caos. Eso. Quieren el desorden. Quieren la caída de este gobierno al cual nosotros vamos a apoyar. Porque hay mucha esperanza en la población. Pero en tanto ellos más prolonguen la delegación de facultades, vamos a tener ese problema.
3: Bien, seguimos con más información. El grupo parlamentario de Fuerza Popular rechazó contundentemente la contratación de asesores vinculados al Movades por parte de senadores y diputados de Juntos por el Perú. En un comunicado, la bancada calificó esa situación como un grave riesgo para la seguridad del país y una afrenta a las víctimas del terrorismo. Por ello exigieron una investigación inmediata y el fortalecimiento de los filtros de contratación dentro del Parlamento. Finalmente remarcaron que el Congreso no puede abrir espacios a personas vinculadas con organizaciones asociadas al terrorismo, instando a proteger la institucionalidad y la seguridad nacional.
4: Las bancadas parlamentarias de Juntos por el Perú, Ahora Nación, Obras y Buen Gobierno presentaron una moción formal para lograr la remoción del defensor del pueblo Josué Gutiérrez. La iniciativa interpuesta ante la mesa directiva imputa al funcionario la presunta comisión de falta grave durante el desempeño de sus labores al mando de la institución. Los parlamentarios sustentaron el pedido en las irregularidades vinculadas a la contratación de personal en la institución, asunto observado por la Contraloría General de la República.
3: Bien, y la presidenta de la República, Keiko Fujimori, llegó a Nueva York, en los Estados Unidos, para participar en la semana del alto nivel del periodo de sesiones de las Naciones Unidas. Acompañada por una comitiva de ministros, la mandataria sostuvo una reunión de trabajo con la directora ejecutiva de la Oficina de las Naciones Unidas contra las Drogas y del Delito. La jefa de Estado reafirmó que la lucha contra la delincuencia organizada transnacional es una prioridad de su gobierno y destacó la importancia de fortalecer la cooperación, la asistencia técnica y las capacidades institucionales del Perú.
4: Y en el marco del evento de las Naciones Unidas que se lleva a cabo en Nueva York, el canciller peruano Carlos Spa y el canciller polaco Radoslav Sikorski suscribieron un histórico acuerdo de extradición. La alianza busca fortalecer la lucha conjunta contra el crimen transnacional, terrorismo, corrupción y la impunidad, agilizando trámites e incautaciones. Asimismo, ambos países impulsarán la cooperación en seguridad energética, investigación antártica y la llegada de una delegación empresarial al Perú.
3: Además, el gobierno peruano celebró el anuncio oficial de la Santa Sede, confirmando la visita apostólica del Papa León XIV del 11 al 16 de noviembre.

0: próximo. El itinerario del Sumo Pontífice contempla un recorrido por las ciudades de Lima, Chiclayo, Santa Cruz de Suchabamba, Pucallpa y Cusco. Con este trayecto por la costa, sierra y selva, el Vaticano busca trazar un peregrinaje de paz, diálogo y cercanía espiritual con la población. Las autoridades nacionales destacaron que el país entero aguarda con júbilo este histórico encuentro de integración geográfica y cultural.
1: Por otro lado, les contamos que el alcalde de Lima, Renzo Reyardo, anunció que la primera promoción de la Guardia Metropolitana estará ya en las calles, asumiendo sus funciones en un periodo aproximado de 2 meses. Además, confirmó que sus agentes realizarán sus labores portando armas de fuego. Vamos a escuchar al alcalde.
2: Esta policía, voy a decirlo con más precisión, esta Guardia Metropolitana va a hacer sus labores con portando armas de fuego. Estamos también en el proceso de adquisición de las armas de fuego, estamos en el proceso de mayor reclutamiento de personal, seguimos incorporando personal. Yo ya les he dicho varias veces, hemos hecho un convenio con el ejército para que a través de los licenciados del ejército podamos sumar a las filas de la Guardia Metropolitana. En 2 meses me informa el gerente general que se termina todo el proceso con su CAMEC. Hay una serie de procedimientos para sacar ya la licencia individual de cada uno de los agentes. Es un proceso que debería de estar y que ya se inició, por supuesto. Esto no quiere decir que en 2 meses vamos a iniciar el proceso, sino que ya se inició, pero estamos estimando que en 2 meses ya esta Guardia Metropolitana estará en las calles. Estará en las calles con toda la capacitación, con toda la preparación que le venimos brindando, que le seguimos otorgando y que finalmente será en favor de brindar servicios eficientes y adecuados a toda la ciudadanía. Yo espero, quisiera que sea menos de 2 meses, pero lo más probable es que estemos bordeando esos tiempos y sin duda será muy importante la labor que ellos realicen a partir de ese momento, ¿no?
0: Bien, seguimos con más información. ¿Qué es lo que ha dicho el alcalde de Lima, Renzo Reyardo? Pidió una vez más al Congreso de la República a que puedan aprobar el pedido de facultades legislativas para combatir la criminalidad. Escuchemos.
2: Estamos trabajando arduamente. Todo el fin de semana he estado trabajando con mis colaboradores para tener hoy día un proyecto de ordenanza, me lo van a presentar, de aquí me voy a la municipalidad para que me lo puedan presentar y poderlo discutir y afinarlo y lanzarlo, ¿no? Y lanzarlo y darle cuenta al país a través de ustedes de qué es lo que venimos a proponer respecto a esta enorme, enorme proliferación de armas de fuego que están en todo el Perú y que son las que generan esta zozobra y este pánico tan grande que tenemos todos. Todos nos sentimos desprotegidos, sentimos que esto ya es una zona totalmente descontrolada, el país entero me refiero, y eso no se puede aceptar, no se puede seguir aceptando, así que desde nuestro espacio vamos a hacer todos los esfuerzos para contribuir a que esto se reduzca o a que esto por lo menos no avance en los niveles en los que hoy se encuentra. Por supuesto, seguiremos esperando al gobierno central, seguiremos esperando al Congreso que apruebe las facultades delegadas que ha solicitado el Ejecutivo. Hay mucho que hacer ahí, pero acá estamos nosotros, avanzando, avanzando permanentemente.
1: Un estudiante de 15 años sufrió una violenta agresión física perpetrada por 4 de sus compañeras de clase dentro de una institución educativa. Esto ocurrió en el distrito de Caraballo. Tras registrarse el ataque, la familia de la menor agredida exigió garantías para su protección e interpuso las denuncias correspondientes ante el plantel y la policía. Ante ello, las autoridades del sector educación iniciaron las evaluaciones para aplicar sanciones disciplinarias a las involucradas y activar los protocolos de convivencia escolar. Finalmente, los parientes de la víctima solicitaron asistencia psicológica y médica inmediata debido a la gravedad de las contusiones sufridas.
0: 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Pausa y regresamos.
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1: 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Bien, se inicia ya en breve este debate municipal. Son 13 los candidatos a la alcaldía de Lima que participarán en esta primera jornada que se lleva a cabo en estos momentos en la Biblioteca Nacional en San Borja. Vamos a conectarnos rápidamente a la señal, precisamente el Jurado Nacional de Elecciones. Vamos a escuchar.
15: Vamos a mencionarles también cada una de las organizaciones políticas que van a estar presentes en esta primera jornada durante esta noche. A ver, está con nosotros entonces Susel Ana María Paredes Piqué, de Ahora Nación.
16: Uh-huh. Se encuentra Elio Fernando Riera Garro, de Alianza para el Progreso.
15: Samir Franquispe Caballero, de Batalla Perú.
16: Y Eugenio Simón Munaro, de Coalición Transformadora Tierra Verde.
15: Segundo Valdez Zavala, de Frente Popular Agrícola FIA del Perú.
16: Osvaldo Hernán Vargas Cuellar, de Juntos por el Perú.
15: Ricardo Pablo Belmont Casinelli, del Partido Cívico Obras.
16: Flor de María Hurtado Valdés, del Partido Demócrata Verde.
15: Carlos Ricardo Bruce Montes de Oca, del Partido Democrático Somos Perú.
16: Victoria Betzabela Cruz Garcés, del Partido Morado.
15: Está también con nosotros esta noche Sandro Caller Gutiérrez, del Partido Patriótico del Perú.
16: Luis Alberto Huete Tolentino, del Partido Político Pueblo Consciente.
15: Y Daniel Belisario Resti Elera, de Podemos Perú. Vamos ahora a mencionar las reglas del debate.
16: Vamos a la metodología. Tenemos un video preparado justamente sobre cómo se va a llevar este debate municipal 2026.
17: Metodología debate municipal. El debate tendrá cuatro bloques. En el primer bloque, visión de la ciudad. Cada candidato contará con 1 minuto y 30 segundos para presentar su visión de Lima. En el segundo bloque, los participantes debatirán en 6 grupos, 5 duplas y 1 terna. Aquí, cada uno tendrá 3 minutos para exponer sobre 2 temas prioritarios para la ciudad de Lima, elegidos por las organizaciones políticas participantes: dimensión social y dimensión territorial ambiental. Al finalizar el primer candidato, el otro podrá preguntar o comentar durante 30 segundos. Habrá una respuesta de 1 minuto, una repregunta de 30 segundos y una respuesta final de 1 minuto. Después se invertirán los roles. El tercer bloque, la ciudadanía tiene la palabra. Se divide en 2 etapas. En la primera, denominada Ahora responda, el moderador dará pase a una pregunta ciudadana que será la misma para todos los integrantes de la dupla o terna. Cada participante dispondrá de hasta 1 minuto para responder. En la segunda etapa, denominada Sin Rodeos, el moderador dará pase a una nueva pregunta ciudadana. En esta oportunidad, cada participante deberá iniciar su respuesta con un sí o un no, y a continuación podrá sustentarla hasta por 1 minuto. Finalmente, en el cuarto bloque, cada candidato tendrá 1 minuto y 30 segundos para brindar su mensaje final a los electores. La transformación de nuestra capital comienza con una elección consciente, ejerciendo un voto informado. Jurado Nacional de Elecciones.
16: Queremos precisar a todos los participantes, a todos los candidatos y a todas las personas que nos están viendo en este momento que las reglas de este debate municipal se sustentan en los siguientes principios: el derecho de la competencia política, la libertad de expresión, tolerancia política e igualdad, por lo que invocamos el respeto de las mismas a cada uno de los participantes, por favor.
15: Y tenemos además algunas precisiones importantes. El público asistente y los candidatos están prohibidos de realizar cualquier tipo de intervención o alguna otra manifestación que contravenga los principios fundamentales y elementales del debate. Ante cualquier manifestación, nosotros como moderadores llamaremos al orden y en caso de reiterarse, se detendrá el debate hasta restablecerse nuevamente el orden.
16: Los asistentes deben abstenerse de tomar fotografías, aplaudir o expresar cualquier tipo de apoyo o desacuerdo con los candidatos participantes durante el desarrollo del evento.
15: Vale recordarles también que no están permitidas manifestaciones políticas de ningún tipo durante el evento. Los aplausos no están permitidos.
16: El uso de celulares por parte del público asistente está prohibido. En el caso de los candidatos, deben abstenerse de usar cualquier elemento tecnológico durante su exposición. Solo puede hacer uso de apuntes en el papel.
15: Cualquier interrupción o agravio por parte de los candidatos no será permitida.
16: Los candidatos están prohibidos de realizar cualquier tipo de entrega o intercambio de objetos durante el desarrollo del debate.
15: Dicho esto, se recuerda también que según lo acordado con las organizaciones políticas, los moderadores pues tenemos la facultad de establecer el orden en el caso de que alguno de los participantes interrumpa, exprese agravios o insultos. Cabe precisar que esta intervención será descontada del tiempo del candidato que incumpla las reglas, Omar.
16: Así es. Bueno, ahora sí, vamos a dar pase al primer bloque de este debate municipal Lima 2026.
18: Visión de la ciudad.
15: Muy bien, en este primer bloque cada candidato contará con 1 minuto 30 segundos para contarnos cuál es su visión de la ciudad de Lima. Siendo así, de acuerdo al sorteo, inicia este primer bloque. ¿Qué candidato, Omar?
16: Bueno, por favor, que se acerque el candidato Samir Quispe Caballero del partido Batalla Perú, a quien invitamos a pasar al podio para su exposición por 1 minuto con 30 segundos, candidato.
15: Por favor, sí, corre el tiempo. Ahora.
19: En esta obra de reconstitución y venganza, no contemos con los hombres del pasado. Los troncos, añosos y carcomidos, produjeron ya sus flores de aroma deleterio y sus frutos de sabor amargo. Que vengan árboles nuevos a dar flores nuevas y frutas nuevas. Los viejos a la tumba, los jóvenes a la obra. Buenas noches, vecinos. Este discurso fue escrito por Manuel González Prada en 1888. Aquí no habla un tema de edad. Critica a una clase política que, a pesar de haber mandado a la desgracia al país, quería seguir ocupando los espacios de poder. Hoy, casi 140 años después, tenemos una clase política que intenta reciclarse, que usa los cargos públicos como trampolín para ocupar otro cargo público y que cada 4 años nos vienen trayendo propuestas, pero cuando fueron funcionarios, como resultados hoy, estamos peor que antes. Por eso, yo veo una Lima diferente. Una Lima que destierre al caviarismo, a las mafias burocráticas y a la corrupción, que según Contraloría, nos hace un perjuicio económico de cientos millones de soles. Una Lima pro vida, pro familia, que no se rija a intereses ni ideologías extranjeras. Una Lima pragmática, que dé seguridad, formalidad sin abuso, buen servicio público y un transporte digno. Por eso yo vengo a decirles que la juventud no ha venido a esperar su turno, ha venido a ejercer la obra.
15: Muchas gracias, candidato. Lo invitamos por favor a regresar a su asiento, porque ahora es el turno de Ricardo Belmont Casinelli del Partido.
0: Bien, regresamos con más información. Seguimos con las noticias policiales. Y en los primeros 8 meses de este año, el Ministerio Público registró más de 4.000 infracciones a la ley penal por violación de la libertad sexual, lo que representa un promedio de 549 casos al mes o 18 diarios. De mantenerse este ritmo, la proyección apunta a cerrar el 2026 con aproximadamente más de 6.000 infracciones. Según la información presentada por la Fiscalía, la cifra supone un incremento de alrededor del 3.3% respecto de años anteriores.
1: Un joven de 24 años, identificado como José Diógenes Silva, fue asesinado a balazos mientras realizaba un servicio de taxi en la zona conocida como La Siberia, en el Callao. De acuerdo con información policial, el crimen habría sido ejecutado por 2 sujetos que se desplazaban en moto. En la escena del crimen se encontraron más de 4 casquillos de bala. Entre las hipótesis que se manejan se encuentran un presunto caso de extorsión o un posible ajuste de cuentas. Las investigaciones continúan para identificar y ubicar a los responsables.
0: Y un nuevo hecho de violencia se registró esta mañana en Ventanilla. Un hombre de 46 años, identificado como Moisés Aguirre Pomareda, fue encontrado sin vida tras haber sido atacado en inmediaciones de la avenida La Playa, cerca de la laguna de Ventanilla. La víctima fue interceptada por 2 sujetos que llegaron a bordo de una moto y realizaron una ráfaga de disparos. De acuerdo con información preliminar, Vecinos y personal de la policía encontraron aproximadamente 14 casquillos en la escena del crimen. Según las imágenes captadas por cámaras de seguridad, el hombre intentó escapar mientras era perseguido por uno de los atacantes. La víctima corrió varios metros hasta que el sujeto armado le disparó y provocó su caída. Luego, su cómplice se acercó al lugar donde quedó el hombre y ambos huyeron de la escena.
1: Retomamos la transmisión desde el Jurado Nacional de Elecciones. En estos momentos expone sus propuestas Carlos Bruce del partido Somos Perú.
18: Les debo decir la verdad, el alcalde persigue el delito solo de la mano de la Policía Nacional, que depende del Gobierno Nacional. Por tanto, nosotros planteamos la creación de una Policía Municipal Metropolitana. Nadie lo ha hecho, pero yo sí lo voy a implementar, así como lo hemos hecho en Surco. Lima tiene 43 distritos y un problema, no se hablan entre ellos. Por eso nosotros vamos a sentar a todos los distritos en la misma mesa, sean del partido que sean, para poder conversar con respecto a los distintos problemas que tiene la ciudad y buscarle solución de manera conjunta. Esa es la forma de liderar el desarrollo de Lima. Y yo no vine a pelearme con nadie, vengo a que la ciudad funcione, para que los limeños encontremos una mejor forma de vivir en nuestra querida ciudad de Lima.
15: Muchas gracias, candidato. Ahora es el turno de Victoria La Cruz Garces del Partido Morado. Por favor, acérquese al podio. Cuente usted con 1 minuto y 30 segundos que corren desde ahora.
20: Y desgraciadamente el dolor crece en el mundo a cada rato. Crece a 30 minutos por segundo. También en el Perú, y cómo no, en esta Lima que queremos. Soy Victoria La Cruz, representante del Partido Morado, y quiero que recorran conmigo la Lima que nos convoca. Existe una dualidad en nuestra Lima, una donde algunos crecen con adecuados servicios y muchas oportunidades. Pero trágicamente existe la otra Lima, en la que hay carencia de servicios, donde existe esta de carencia, donde hay atención acaso integral, donde hay falencias, por supuesto, donde no hay atención, donde no se escucha, donde no se atiende. Y esta, aquí la esperanza es un resquicio muy débil, se transforma a menudo en desaliento y en desesperanza, y a veces, como hoy vemos, en miedo. Aquí afrontamos esa angustia en esa Lima que pretende esconder debajo de la alfombra circunstancias como la del Liceo Naval, por ejemplo. Ella que debe transformar y humanizar, hacia allá vamos, a construir una Lima que logre el desarrollo integral del ser humano sin importar en qué distrito viva. Esa Lima solidaria, justa, resiliente, es a donde vamos. Una Lima.
21: Muchas gracias, candidata, por su participación. Le invitamos a tomar asiento. Le corresponde ahora al candidato Segundo Valdés Zavala del Frente Popular Agrícola FIA del Perú, quien también tiene 1 minuto con 30 segundos que corren desde ya.
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15: Gracias.
0: Bien, hasta aquí llegó Edición Estelar, pero quédese, continúa a la cuarta con Alejandra Aramayo.
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0: Hola, ¿cómo están? Buenas noches y bienvenidos a esta nueva semana informativa. Hoy es lunes 21 de septiembre. Hoy día cambia de estación. Estamos empezando la primavera. Y yo quiero invitarlos a que me acompañen con este relato. Es un relato corto, un poco complejo, no muy grato, pero ahí les va. Caraz es una ciudad pequeña. Está en el corazón del Callejón de Huaylas, a orillas del río Santa, a más de 2.200 metros sobre el nivel del mar y a poco más de 70 kilómetros al norte de la provincia de Huaraz, en la provincia de Huaylas. El distrito tiene aproximadamente 27.000 habitantes. Una ciudad andina que es casi abrazada por la Cordillera Blanca y la Cordillera Negra. Sigue siendo uno de esos lugares en los que la vida cotidiana se desarrolla con total naturalidad en torno a un mercado. Y esto ocurrió el sábado 19 de septiembre, a las 12:40 del día. ¿Ya se imaginan un sábado de mercado, mediodía? El mercado estaba lleno, ahí confluían comerciantes, vecinos, y en una época preelectoral en Caraz, 27.000 habitantes, todos casi se conocían. Hasta este lugar fue Sucia Ponte, y ella estaba transitando por la avenida Ramón Castilla. A esta hora entregaba volantes, hacía un live en vivo, cuando en ese momento, a los 43 años, a esa hora del día, 12:42 de la tarde, se presenta un hombre que sería su homicida y por la espalda le dispara. Ella cae muerta, el certificado de necropsia, de defunción, acredita precisamente que uno de los 5 impactos de bala le había impactado en el cráneo. 4 personas más son impactadas y son llevadas al hospital de emergencia. Digo yo, ella repartía propaganda. Tenía la aspiración de llegar al poder. Este año, el 2026, lo había intentado 2 veces. La primera vez quiso postular para llegar a la Cámara de Diputados a través de un movimiento regional, de un movimiento que se llamaba Socios por Ancash, Camino a Ancash el primero y Socios por Ancash. En el primero no se llegó a materializar su candidatura porque el Jurado Nacional de Elecciones la excluyó por no haber declarado lo que correspondía a su hoja de vida. Entonces la candidatura no prosperó. Sin embargo, en la segunda sí lo logró hacer y unos días antes, 5 días antes, ella había participado incluso de un debate promovido por el Jurado Nacional de Elecciones que la aproximaba al anhelo de postular como gobernadora regional. Habría que decir que antes de que participe de este debate eleccionario, 9 días antes, específicamente el 10 de septiembre, Sucia Ponte había hecho algo que era habitual, encender la cámara y hacer una denuncia que también era habitual. Pero esta vez la denuncia, la protagonista era ella. Había dicho en esta denuncia del 10 de septiembre que había recibido no una, 2 y hasta 3 amenazas que provenían de centros penitenciarios en las que ella sería amenazada y habría intentos de quitarle la vida. Lo cierto es que en esta denuncia, ella hace acusaciones contra integrantes de la Policía Nacional del Perú y contra algunas autoridades de la región. No sabemos actualmente si esas denuncias son ese hilo protagonista de este hecho luctuoso. Eso tendrá que determinarlo la investigación. Lo que sí sabemos es que Sucia Ponte dijo públicamente, 9 días antes, de que había amenazas contra su vida. El día de hoy, ella ya no está entre nosotros y ha sido cruelmente asesinada. A ella no la llamaban Susi, le decían la China Polo. Y es que había construido una identidad diferente. Ella no era una periodista discreta, ella era estridente, era una mujer que generaba polémica, era inquisitiva y generaba denuncias a autoridades locales, instituciones públicas, policías. Hablaba de temas recurrentes a los que nosotros hoy hablábamos. Inseguridad, minería ilegal y crimen organizado. Pero hay una gran diferencia de quien ejerce periodismo desde Lima y quien lo hace desde provincias. La primera gran diferencia es que a quienes ella denuncia con 27.000 habitantes son sus vecinos. Ella conoce cómo se mueven los policías a los que también ha denunciado. Conoce las autoridades regionales y esos denunciados conocen cuáles son las conductas habituales que tiene la China Polo. Ella había hecho de este eslogan, que es el nombre de nuestro editorial, casi un sello diferenciador. Ella decía: esta boca no la calla nadie. Ella decidió cruzar una frontera importante, de controlar el poder a querer ejercerlo. Y esa doble situación de ser periodista y candidata hoy hace que los reflectores y la investigación se centren nuevamente en ella. Y hay algunos datos que son importantes, de la que hoy no nos acompaña periodista y candidata. Fíjense, la Asociación Nacional de Periodistas del Perú ha registrado el año pasado 458 ataques contra periodistas durante el año 2025. Y el año 2026, en una cifra que no está actualizada y que solo la tenemos hasta mayo, se han registrado de enero a mayo 140 ataques, no solo contra periodistas, sino también contra medios de comunicación. Amenazas, hostigamiento, agresiones, obstáculos para trabajar, tentativas de homicidio. Y hay un dato especialmente significativo, que 86 de esas 140 denuncias corresponden a periodistas que ejercen desde la prensa digital, que específicamente la plataforma de la China Polo. La Comisión Interamericana de Derechos Humanos a nivel global también ha especificado algunos sitios en los que globalmente es más sensible el ejercicio periodístico: México, Colombia, Ecuador, Centroamérica y el Perú. Esta actividad ha pasado a ser una actividad de alto riesgo. Las autoridades tienen algo que hacer al respecto. Pero tomemos nota de algo. El día 10 de septiembre, que la señora Susy Polo enciende su teléfono, dice algo: yo he hecho una denuncia ante la policía y la fiscalía. Necesitamos que el fiscal de la nación nos informe. ¿Qué hizo con la denuncia que hoy la periodista no tiene cómo repetir ni dar cuenta? ¿Qué hizo la Policía Nacional del Perú con la denuncia que ella estableció diciendo que le estaban amenazando? Poco vale que investiguen su asesinato. Lo relevante era qué hicieron para investigar mientras ella estaba en vida y se sentía en peligro. Nosotros exigimos que haya una debida investigación al respecto. Y por supuesto le expresamos nuestro duelo y nuestras condolencias a sus familiares, amigos, correligionarios, a la región y al gremio. Vamos de inmediato a comunicarnos a ver qué ocurre con el debate de las autoridades locales y regionales se está llevando adelante y lo veremos más adelante porque tenemos entrevistados a ese respecto. Quiero contarles un poco de la estructura del programa de la noche de hoy. Vamos a tener un enlace telefónico con Domingo García Belagunde. Él es uno de los más importantes constitucionalistas que tiene el país. Todo el mundo opina y tiene el derecho, todo el mundo ejerce la libertad de expresión y todo el mundo tiene derecho. ¿Todas las opiniones son respetables? No lo sé. Vamos a hablar con él referente a estos temas y vamos a hablar también con César Campos, analista político, y nos acompaña Milagros Muñoz y Stephanie Lizárraga más adelante en el programa. Bienvenido nuevamente a esta semana informativa. Una breve pausa comercial y volvemos.
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0: El día de hoy el Jurado Nacional de Elecciones está convocando para la primera fecha del debate municipal y nos vamos a conectar de inmediato con ellos. Recordemos que Lima debe elegir con un padrón el más importante del país. Hay 11 millones de ciudadanos, casi 13 que viven en el país, 9 millones es el padrón electoral. Deben tomar una decisión a propósito del debate de ideas y argumentos sobre algunos temas que el Jurado Nacional de Elecciones ha convocado. Escuchemos, por favor, a quienes conducen y moderan por parte del Jurado Nacional de Elecciones esta primera fecha del debate electoral. Adelante.
15: Al segundo bloque. Interacción entre candidatos. Dimensiones social y territorial ambiental.
4: Bueno, y así vamos a invitar a pasar a la primera dupla de esta noche. Sandro Caller Gutiérrez del Partido Patriótico del Perú y el candidato Daniel Urresti Helera del Partido Podemos Perú para iniciar. Así que...
16: Así es, candidato Sandro Caller Gutiérrez del Partido Patriótico del Perú. Cuenta usted con 3 minutos para iniciar la exposición que corren ahora.
17: Lima es una fábrica de sicarios. Pero a los delincuentes y también a los corruptos los vamos a cazar hasta en sus casas. 3,000 kilómetros cuadrados tiene Lima. Y la ausencia policial en todo el territorio es clara. Cada uno de ustedes, televidentes, lo viven. Pregúntense cuánto tiempo, cada cuánto tiempo pasa un vehículo del Serenazgo, un vehículo de la policía. Pregúntese también si ha visto a la Policía Nacional, a la Municipalidad Metropolitana de Lima, a las municipalidades distritales trabajar como una sola fuerza metropolitana para hacerle frente a la delincuencia. Eso ninguno de nosotros lo vivimos ni lo vemos. No podemos seguir con el sistema del siglo pasado. Ese sistema que nos dice que las personas son las que se van a encargar en hacer el seguimiento, en hacer que los delincuentes ya no estén pululando por nuestros territorios y dejándonos detenernos como víctimas permanentes. El Partido Patriótico del Perú, por eso, va a implementar la tecnología como principal arma de prevención para combatir la delincuencia. 17,000 cámaras con el uso de inteligencia artificial en 7,500 puntos estratégicos de las vías metropolitanas. Para hacer seguimiento, trazabilidad, vamos a identificar el rostro, vamos a anticiparnos a ese delincuente, porque vamos a saber cuáles son sus intenciones a partir de esta tecnología. Y cada vez que sepamos que un delincuente va a querer cometer un delito, inmediatamente vamos a comunicar a la Policía Nacional y a nuestras unidades de respuesta rápida para que intervengan al malhechor. Pero eso no es suficiente. Hay otro segundo componente que hay que articular, y eso es el sistema de seguridad metropolitano. Este sistema está conformado por la Municipalidad Metropolitana de Lima, los distritos y la Policía Nacional, para que todos hagamos una sola fuerza frente a la delincuencia. Ahora el delincuente nos reta, se ríe, porque sabe que el serenazgo de un distrito no puede cruzar al otro, porque hay una situación administrativa que no lo permite. Con nosotros, las fronteras interdistritales se anulan en este sentido y todos trabajamos por una sola Lima contra la delincuencia. Tendremos una capacidad operativa de más de 2,700 vehículos entre camionetas y motos y 18,000 serenos apoyando la labor de la Policía Nacional del Perú.
4: Gracias, candidato Caller. Es el turno del candidato Daniel Urresti para que pueda formular una pregunta o hacer un comentario por 30 segundos.
18: Si hay algo que todos los limeños saben, es que las cámaras de vigilancia y las pantallas de monitoreo que nos muestran las municipalidades, la Municipalidad de Lima y las municipalidades de distritales, no revierten mayor importancia porque solamente sirven para la etapa investigatoria del delito, porque no hay una respuesta oportuna, porque los delincuentes no lo cazan las cámaras inteligentes.
16: Gracias, candidato Urresti. Se ha acabado el tiempo. No sé si usted quiera, candidato Sandro Caller Gutiérrez del Partido Patriótico del Perú, responderle. Tiene un minuto.
17: Cuando las autoridades que están a cargo de la seguridad no hacen lo que les corresponde, pasa eso. Claro. Hay 9,000 cámaras de las municipalidades que no han sido interconectadas al 100%. De las 9,000, solo 2,300 están conectadas a la Policía Nacional. ¿Qué hacen los ministros del Interior? ¿Por qué no las conectan? ¿Qué hacen los alcaldes metropolitanos para que eso funcione? Porque claro, cámaras como cámaras es una buena película de ficción, pero cámaras articuladas a la Policía Nacional del Perú y haciendo que la policía trabaje en su rol que le corresponde, ahí sí funciona la cosa. Por eso vamos a obligar, a través de las cámaras, a través de la evidencia, que la Policía Nacional actúe como le corresponde. Y hay que eliminar de una vez por todas tanto la corrupción en los sistemas de serenazgo como en la Policía Nacional del Perú. Eso es determinante para hacerle frente a la delincuencia.
19: Gracias, candidato Kaller. Ahora tiene 30 segundos el candidato Daniel Urresti para poder hacer una repregunta o un comentario a lo dicho por el candidato Kaller.
18: Las cámaras y la pantalla de monitoreo, así sean estas cámaras, entre comillas, inteligentes, si se les aplica la inteligencia artificial, solamente serán una parte de la solución, porque la otra parte es solucionar el problema que tiene la Policía Nacional en cuanto a personal, logística e infraestructura. Y eso sí puede la municipalidad trabajar en mucho de este problema.
16: Candidato Sandro Kaller, cuenta usted con un minuto para responder.
17: Nosotros estamos escuchando más de lo mismo. Más de lo mismo que significan hombres patrullando. Y esa es una respuesta que ya nos ha dado un resultado. Ahí están los muertos, ahí están los sicarios, ahí están los extorsionadores. Usted lo ha dicho, general, que la policía le falta recurso y lo que va a hacer en los próximos 3 minutos es decisirnos que va a alquilar 1000 patrulleros, que va a conformar 100 equipos ternas con 600 hombres, que va a hacer que esto funcione como si estaría a su cargo ese equipamiento. Usted no va a poder decidir cómo la Policía Nacional del Perú va a establecer la distribución de esos 1000 patrulleros. ¿Cómo van a trabajar esos 100 equipos ternas? ¿Quién le va a dar el gas o la gasolina? ¿Quién va a contratar a los conductores? Hay mucho discurso.
19: Listo, candidato Kaller, se le acabó el tiempo. Ahora invertimos los papeles y el candidato Daniel Urresti tiene 3 minutos para exponer justamente sus planteamientos.
18: La Lima que nos deja López Aliaga es una Lima donde la vida no vale nada, donde matan una madre de una ollita común, donde matan a 2 anticucheras simplemente por cobrarles un cupo, donde balean a un adolescente en una losa deportiva por no pagar el maldito cupo. López Aliaga abandonó Lima a su suerte. Él solamente utilizó la ciudad como un trampolín para querer llegar a la presidencia. Sin embargo, esto nos costó la vida de más de 2.000 limeños. Pero ellos no solamente murieron por la bala de los sicarios, también los mató la indiferencia y la ambición política.

0: Lima y a 11 millones de limeños con solamente 200 patrulleros. Eso es una vergüenza, no alcanza. Vamos a acercar a la policía a los conos que están abandonados. Vamos a construir 4 megacomplejos policiales en Lima Norte, Lima Sur, Lima Este y Lima Centro. En estos megacomplejos policiales estarán las unidades operativas y las unidades especializadas de la policía, pero también serán centros de flagrancia con presencia de los fiscales y de los jueces. Delincuente que cae ahí será sentenciado rápidamente y pasará directamente a la cárcel. Voy a cerrar los mercados ilegales. Qué bonito para el delincuente que te robe tu celular, coja un bus y en media hora esté transformando ese botín en 300 o 400 soles. Yo me comprometo a cerrar los mercados donde venden cosas manchadas de sangre en los primeros 6 meses. 5. Es increíble que las bandas criminales tengan mejor tecnología que la policía. Tenemos que cambiar rápidamente esa situación. Desde la Municipalidad de Lima les vamos a entregar el equipamiento y el software de punta que les permita a ellos luchar adecuadamente contra estas bandas de extorsionadores y de sicarios. Y número 6, vamos a implementar un programa de recompensas para la información que permita la identificación y captura de sicarios y extorsionadores. Estas son propuestas serias de un candidato serio.
1: Bien, tiempo cumplido. Candidato Caller, 30 segundos para hacer una pregunta.
2: General Urresti, usted postula a la alcaldía de Lima, no a la gerencia de administración del Mininter. Y eso tenemos que tenerlo claro. El general Urresti quiere alquilar 1000 patrulleros. Estas camionetas 4x4. Promedio de alquiler, 7.500 soles mensuales. En un mes, 7 millones y medio. En un año, 90 millones. ¿Eso es eficiencia en la gestión? El general Urresti parece que no sabe que los municipios tienen 1.069 camionetas, 1.700 motos.
3: Se le agotó el tiempo al candidato Caller. El candidato Urresti tiene un minuto para responder.
0: A veces la ignorancia es atrevida. Cuando uno conoce la Constitución y las leyes, es capaz de decir esas barbaridades. La Constitución en su artículo 197 y la ley 32.712 permite, autoriza al alcalde a gastar dinero municipal en la seguridad ciudadana, en mejorar la logística y la capacidad operativa de la policía. Y la seguridad es el principal problema del país y yo como alcalde, como que me llamo Urresti, voy a poner en prioridad la seguridad ciudadana y voy a hacer los gastos que sean necesarios porque dinero hay en la municipalidad para gastarlo. Y vamos a priorizar la seguridad ciudadana y claro que vamos a seguir haciendo obras. Vamos a terminar las obras que López Aliaga ha dejado inconclusas en esta gestión y a pesar de la deuda que ha dejado, vamos a hacer la gestión adecuadamente y vamos a gastar no solamente en seguridad ciudadana, sino que vamos a terminar sus obras y vamos a realizar nuevas obras. Muchas gracias.
1: Muy bien, gracias. Candidato Sandro Caller tiene 30 segundos para repreguntar o comentar.
2: Usted rapea bien, general, pero no está preparado para ser alcalde de Lima. Y lo que nosotros vamos a decirle es que usted copió muy bien el plan Mariano Santos al 2030. Pero ese es un plan de fortalecimiento institucional, no es un plan de seguridad ciudadana. Usted debe centrarse en las políticas y en las competencias que tiene la Municipalidad de Lima para hacer su trabajo, no para hacer el logístico del Ministerio del Interior ni de la Policía Nacional del Perú.
3: Gracias, candidato. Tiene un minuto, candidato Urresti.
0: Bien. Increíble que usted sea abogado y desconozca de esa manera las leyes. ¿Usted está postulando a la Alcaldía de Lima o a dónde está postulando? Usted debería conocer perfectamente que el alcalde de Lima, así como donó 3.000 motos sin haber coordinado previamente con la policía, yo sí he coordinado con los jefes operativos de la policía para conocer exactamente cuáles son las debilidades de la policía en este momento y que desde la Municipalidad de Lima se podrían corregir. Y claro que se puede. El hecho de que usted no quiera hacerlo, que lo que usted pretenda es simplemente poner drones, cámaras de vigilancia con inteligencia artificial, eso soluciona solamente una parte del problema. Lo que necesitamos es mejorar la respuesta de la policía, porque cuando vemos en los monitores que se está robando algún sitio, la policía reacciona en 4 o 5 horas porque no tiene la capacidad y desde la Municipalidad de Lima podemos darle ciertas capacidades que son necesarias. Y yo como alcalde de Lima lo voy a hacer, me comprometo a ello. Muchas gracias.
1: Gracias a ambos candidatos por su participación en esta primera dupla y ahora de inmediato, amigos, queremos compartir con ustedes una pausa en este debate porque vamos

0: A darle pase a...
1: Gracias por continuar con nosotros. Es una fecha importante que nos permite conocer a quienes pretenden ocupar el sillón municipal. Importante, Lima. Y quiero darle la más cordial bienvenida. Está con nosotros Stephanie Lizárraga, quien nos acompañará en el proceso de esta presentación de los candidatos. Escuchábamos a Sandro Caller con Daniel Urresti. ¿Cómo estás, Stephanie? Bienvenida. Un gusto tenerte en el programa.
2: Muchas gracias por la invitación, Alejandra. Es todo un gusto compartir la mesa con una mujer de región.
1: Gracias. Las dos, ya las te he escuchado. Yo soy hincha también de nuestra querida Chola. Mira, y Lima es una nueva Lima con una población migrante. Ya decían que los limeños están en el Ballet Concert y los provincianos estamos en Lima. Entonces, escuchar una propuesta importante, ahí veían que el candidato Caller, Stephanie, le decía a Urresti, ¿y qué han hecho los ministros del interior que no han integrado por la interoperatividad de las cámaras, 4.000 cámaras, y el tema de seguridad sigue siendo el importante? ¿Qué deberíamos esperar en la performance de Urresti la noche de hoy?
2: Mira, en realidad Urresti siempre se le ha, digamos que, comentado que él confunde un poco las funciones de lo que fue ministro del Interior y ahora como candidato a la alcaldía de Lima. Sin embargo, yo creo que en materia de seguridad definitivamente tiene cierta diferencia con otros candidatos porque conoce, ¿no? Conoce el tema desde que fue ministro y además fue funcionario en la Municipalidad de Los Olivos. Y dirigir la Municipalidad de Lima y la interoperatividad de las cámaras, creo que la actual gestión lo ha hecho muy bien, ¿no? Lo ha hecho muy bien. Es más, lo que sucedió en la marcha de los jóvenes en el cambio de gobierno con Gerí, me parece que ahí funcionaron perfectamente porque así se pudo saber quiénes eran los que estaban generando violencia y caos. Sin embargo, creo que falta no solamente integrar las de Lima Metropolitana, sino con todos los otros distritos, ¿no? Que esa es una tarea grande.
1: Stephanie, efectivamente, la gran prueba de fuego fue cuando habían estas movilizaciones ciudadanas y a mansalva se atentaba contra efectivos policiales y viceversa. Y después era difícil identificar porque las cámaras en la etapa del señor Muñoz, que hoy postula para ser alcalde del municipio distrital de Miraflores, está retornando a su casa, no funcionaban. Entonces, díganme ustedes cuáles son los ojos de la ciudad si no hay cámaras operativas, si tú no puedes seguir el trayecto de un delincuente, de un secuestrador, de un extorsionador. Son las cámaras finalmente las que permiten tener presencia y gestión de la ciudad, ¿o no?
2: Totalmente de acuerdo. Y además que esto, la tecnología integrada en el tema de seguridad ciudadana, marcan la diferencia. Porque no nos olvidemos ahí del trabajo de este policía que por defenderse hace un disparo y gracias a las cámaras y a lo que se ve en cámaras es que este señor finalmente termina siendo, digamos que siguiendo un proceso en plena libertad, porque si no estaríamos nuevamente entrando a juzgar a la policía y entraríamos en este juego de no saber quién es responsable de toda la cual cosa. Y creo que usar la tecnología e integrarla para el tema de seguridad es totalmente básico,
1: ¿no? Escuchemos a Elio Riera. Elio Riera, ¿no? Elio Riera es abogado, fue vocero de Alianza para el Progreso, debutante, habla con mucho énfasis. Lo tenemos, por favor, Greta.
3: Con prensa, que prensa fiscalice, que prensa pueda ver finalmente qué es lo que están haciendo y cómo este delincuente puede o no llegar finalmente a la cárcel. ¿Qué propongo también? Propongo también tomar en cuenta que existe 500.000 de jóvenes que no trabajan y que no estudian. Y es el campo perfecto de cultivo para que las organizaciones criminales puedan utilizarlos. ¿Y qué hace el Estado? El Estado no hace nada con los jóvenes. Necesitamos una política que pueda incluirlos. ¿Y cómo? Con programas. Yo propongo 4 de 20 que en realidad están en nuestro proyecto. Empléate, joven, me dirijo a ti. Le haremos capacitación más empleabilidad porque un joven formado y ocupado es un ciudadano aprobado. EFOL, Escuela Formativa de Oratoria y Liderazgo, porque un joven que explota sus habilidades sabrá cómo superar los desafíos de la vida. Impúlsate, joven. Apoyaremos sus emprendimientos, los vamos a conducir justamente para la formalización de negocios. Joven, hazlo por tu barrio. Vamos a incentivar a los jóvenes a que puedan participar en la recuperación de los espacios públicos. Lurigancho, San Juan de Lurigancho, La Era, El Paraíso, por favor, me dedico a ellos también. Vecinos, no podemos construir el futuro de nuestra ciudad sobre bases del miedo y la intolerancia. No más jóvenes olvidados, con una justicia implacable para delincuentes y oportunidades reales para los ciudadanos, haremos lo correcto.
0: Muy bien, su tiempo ha culminado. Candidato Luis Huete Tolentino, del Partido Político Pueblo Consciente, cuenta con 30 segundos para realizar una pregunta o comentario.
4: Bueno, Doctor Elio, al hablar del Plan 43 y la coordinación con distritos, que es una ordenanza que ya existe de manera periódica, ¿cómo conseguirá usted una articulación con las con las 43 alcaldes que no tienen los mismos intereses políticos que usted?
5: Que dejar de la...
6: Tiene, vamos a respetar los tiempos, candidato Elio Riera, un minuto para contestar.
7: Bueno, aquí tenemos que dejar de lado justamente la ideología política y trabajar en función a lo que hace el funcionario público. Omisión y rehusamiento del deber funcional. Acá tenemos que hacer lo que dice la ley. Dejamos de lado el espacio político y finalmente nos centramos en la ley. Una ordenanza municipal que pueda finalmente emplazar a los alcaldes para que puedan dar cuenta de manera semanal de qué es lo que están haciendo, con presencia de prensa para que pueda fiscalizar, con presencia de la Defensoría del Pueblo. Es la única forma mediante la cual esto pueda ser fiscalizado y rendir cuenta de lo que se va a hacer. Yo, cuando llegue en este caso a la alcaldía, voy a promover una auditoría y voy a demostrarles a ustedes qué es lo que han hecho con nuestra plata. Órdenes de servicio, contrataciones de terceros, más de 100 millones de soles invertidos en qué, señores. ¿Qué han hecho con nuestra plata? Con todo lo que hemos pagado, con lo que invertimos. ¿Por qué el vecino no tiene una defensa gratuita vecinal? Un abogado que pueda defenderlo. ¿Por qué es más caro denunciar que un abogado del Estado te pueda defender? Porque la municipalidad no hace nada. Y yo me comprometo a ello con el Plan 43, trabajar por el vecino.
0: Muy bien, candidato Luis Huete, tiene 30 segundos para realizar otra pregunta o comentario.
4: Bueno, candidato Elio, al hablar de juventudes y su capacitación a los ninis, ¿cómo va a lograr capacitar a 500,000 de jóvenes en temas de empleabilidad, liderazgo y habilidades blandas, considerando que muchos de ellos están en situación de verdadera vulnerabilidad?
6: Gracias, candidato Huete. Conteste un minuto, candidato Riera.
7: Muchas gracias. Y justamente entra la capacidad del alcalde de gestionar. No queremos acá un ministro del Interior que venga a pasar por encima de la policía. Aquí queremos un alcalde que gestione. ¿Cómo? Con convenios. Por ejemplo, el CAEN, el Centro de Altos Estudios Nacionales, podemos generar convenios. Ahí sí, virtualidad, para los jóvenes que no tengan acceso. No para los funcionarios. Los alcaldes tendrán que estar sentados una vez por semana dando cuenta a prensa de la Defensoría sobre lo que estamos haciendo. Pero los jóvenes, no. Tenemos que fomentar convenios. Para eso es justamente la clave del alcalde. Que pueda gestionar recursos, que pueda promover con el tercero, con el privado, para que pueda darle herramientas, como no, a la ciudadanía, y los jóvenes finalmente tengan la oportunidad de incorporar a su mercado laboral. No hay otra forma. Dejemos de lado finalmente propuestas clásicas que no han servido de nada. Tenemos que trabajar por la juventud. ¿Y qué quiere la juventud? Inclusión política. ¿Cómo? Con convenios. ¿Y el alcalde qué tiene que hacer? Reunirse, no solamente con el Estado, sino también con instituciones privadas. El privado quiere contribuir. Yo lo digo por experiencia, soy empresario. El privado también lo quiere hacer, pero necesita también el respaldo de funcionarios públicos probos y correctos.
0: Muchas gracias, candidato Riera. Vamos ahora a invertir los turnos y le toca al candidato Luis Huete Tolentino, del Partido Político Pueblo Consciente, a exponer durante 3 minutos.
4: Bueno, en seguridad ciudadana, vengo de una visita oficial al país de El Salvador, que tenía una cifra de 55 homicidios y el día de hoy ya no lo tiene. Esos 55 homicidios diarios han sido superados por la eficiencia que ha tenido el sistema de protección que se ha aplicado allá. Ellos han unificado la inteligencia militar, la inteligencia policial y la inteligencia penitenciaria. Han creado un cuerpo de agentes municipales armados, construyeron una mega cárcel que alberga actualmente a 90,000 delincuentes. Han removido jueces, han removido fiscales y a malos policías. Eso es la situación que hay en El Salvador. Nosotros, ¿qué proponemos? Proponemos 3 fases. En la fase de detección, el programa Cóndor Ñawi, que consiste en la instalación de 20,000 cámaras inteligentes interconectadas. En la fase operativa, la creación de una policía municipal armada integrada por licenciados de las Fuerzas Armadas y el cierre definitivo de todos los centros de receptación, como son San Jacinto, las 50 y las Malvinas. En la fase de prevención del delito, proponemos la creación de escuelas deportivas municipales y centros de esparcimiento juvenil. En salud, Construiremos tres hospitales nivel 3-2, uno en el cono norte, en Puente Piedra, otro en el cono sur, en Lurín, y otro en el cono este, en San Juan de Lurigancho, con las especialidades de pediatría, geriatría y oncología, con una inversión de 500 millones de dólares por hospital, financiado por Winify AG, fondos de inversión suiza, y construido por Airavata Corporation, empresa canadiense, lo cual es ejecutable en 18 meses. En transporte, la ampliación del metropolitano desde Ancón hasta Lurín, con buses biarticulados de tres cuerpos conectados a semáforos inteligentes que permitan un flujo continuo. La construcción de tres puentes, uno en el río Chillón y dos en el río Rímac, van a dar una mayor fluidez vehicular. El ATU deberá pasar a la Municipalidad de Lima. Se eliminarán las multas, las que serán cambiadas por sanciones administrativas. En educación, se construirá el Instituto Tecnológico Municipal, como en España, con nuevas especialidades técnicas. Se implementará...
6: Gracias, candidato Huete. Su tiempo se ha acabado. Ahora es el momento para la pregunta o comentario del candidato Riera. 30 segundos.
8: Señor candidato, he tomado nota justamente la propuesta de construir hospitales. Quisiera que por favor nos explique dónde ubicaría estos hospitales y sobre todo identificar cuál es el costo estimado, más aún porque, como sabemos todos, los candidatos aquí, el presupuesto estimado es 35 millones. ¿Cómo podría usted gestionar esto, aterrizar esta propuesta con respecto al tema de salud?
0: Muy bien, candidato Huete, tiene un minuto para responder.
4: Bueno, sabemos que la salud, ¿no? La salud en Lima Metropolitana, muchas veces hay deficiencias palpables, sobre todo en los conos, ¿no? No tienen acceso realmente a una buena atención de salud. Por eso que nosotros estamos implementando, o sea, una construcción de estos tres hospitales. El financiamiento viene del ámbito privado, un convenio con una agencia Winify, y con el cual estamos en continua coordinación para efectos de implementar también nuevos proyectos en los diferentes falencias que tiene la municipalidad, ¿no?
6: Gracias, candidato Huete. Ahora, nuevamente, el candidato Elio Riera tiene 30 segundos para repreguntar o hacer un comentario.
8: Muchas gracias. Candidato, siguiendo el tenor de su propuesta, y es de público conocimiento que tenemos cerca de 40 hospitales, los denominados hospitales de la solidaridad, así como se les conoce, son 40 hospitales, ya existe en realidad infraestructura. La pregunta sería, en realidad, ¿cuál es la diferencia entre lo que usted propone con lo que ya existe? ¿No sería más carga burocrática?
0: Ahí está la pregunta, candidato Huete, un minuto para responder.
4: Bueno, en esta situación vemos nosotros que los llamados hospitales de solidaridad solamente son consultorios ambulatorios. De hospitales, pues, no tienen casi nada, ¿no? Lo que nosotros proponemos son tres hospitales que realmente hagan las funciones de hospital, que operen, hagan cirugías y tengan el equipamiento necesario como para que estos, digamos, sean de un gran servicio a toda la comunidad, ¿no? Bueno, también pensamos que estos hospitales van a tener una capacidad promedio de 300 camas, implementados con camas UCI y también con todos los materiales que son necesarios para el control efectivo de la salud.
0: Muy bien. Ahora sí, su tiempo ha culminado. Muchísimas gracias a ambos candidatos por esta participación. Les pedimos, por favor, que regresen a sus ubicaciones, porque ahora vamos a invitar a la tercera dupla en el orden que sigue.
1: Estaba coordinando con los chicos. Interesante el debate. Tenían ustedes un Elio Herrera que no deja de lado ese performance de abogado, ¿no? Dice, vamos a procesar. ¿Cuál es tu percepción de Elio Riera, que se presenta ahora como candidato municipal, Stephanie?
2: Mira, Elio es un gran amigo, dicho sea de paso, ¿no? Un gran amigo, es un abogado bastante conocido. Sin embargo, creo que a pesar de que veo que tiene las cosas claras, lo que pasa es que hay dos cosas diferentes, Alejandra. Yo que he sido candidata a gobierno regional, entiendo muy bien que es una cosa muy diferente tener un plan de gobierno articulado y el mensaje, cómo lo organizas y cómo lo das, ¿no? Entonces yo creo que ahí me parece que Elio tiene cierta ventaja porque al ser un abogado litigante, ¿no? Tiene
1: claro,
2: como
1: es histriónico. Tiene además todo... que tú lo estás tratando con ojos de amigo, pues estás diciendo es mi amigo.
2: No,
1: yo creo que su papel está pues de más, ¿no? No es mi amigo tampoco. Recordemos que Alianza para el Progreso obtuvo en los votos para el Senado 1.71. A la Cámara de Diputados era 1.15. Estaba bien lejos de la valla electoral que pedía el 5%. Vamos a ver si la ciudadanía le da con Elio Riera,
2: No creo.
1: Alguna posibilidad.
2: No,
1: ya estás más objetiva.
2: No.
1: Estás dejando
2: es que,
1: de lado tu amistad.
2: Es que yo creo que, es que no, Alejandra, yo esto sí lo tengo muy claro porque yo soy una mujer que tengo, yo tengo 35 años. Pero yo soy veterana, yo empecé a hacer política a los 15 años. O sea, te imaginarás que yo entiendo una cosa muy clara. El tema personal de amistad tiene una cosa muy lejana del tema político y definitivamente vamos a no coincidir en muchos aspectos. Sin embargo, voy a decir que sigue siendo mi amigo. Y no, así conozco a mucha gente de izquierda que podrá ser mi amigo, pero políticamente no coincidimos.
1: Además,
2: yo estoy en desacuerdo
1: con ser adversario no es ser enemigo, ¿no? Mm. Hay que poner las cosas en su real contexto. Pero es sobreexaltado y habla del presupuesto y habla del liderazgo. En seguridad, ¿qué necesitamos? Ciertamente cámaras, tecnología, drones. Necesitamos que las comisarías tengan acceso a internet, mm-hmm, al RENIEC, que a la central de condenas, ¿qué más necesitamos?
2: Pero consideramos desde el punto de la gestión pública, creo, ¿no? Que no es solamente responsabilidad de qué hacemos, de todo lo que se necesita, sino primero del trabajo articulado que se llegue a relacionar a nivel de instituciones.
1: Totalmente.
2: Y creo que eso, la normativa, la legislación está. Pero ya hemos visto un Ministerio Público enfrentándose a la policía por temas de investigación, donde no hay ningún resultado. Entonces yo creo que empezamos por ahí, ¿no? Por poner las cosas en orden.
1: Vamos a escuchar de inmediato a Yehude Simons, que interviene en la primera ronda. Adelante, por favor.
9: Fue capaz de derrotar a la subversión con inteligencia. Y creo que estamos capacitados para hacerlo. Por cierto, serán importantes los drones, serán importantes las cámaras, pero quiero decirles, además, una situación bien complicada. La policía tiene exactamente todo lo que sucede todos los días y dónde son los puntos que tienen que atacar. Y yo no entiendo por qué la policía no actúa.
0: Candidato Simón, su tiempo ha culminado. Ahora el candidato Bruce tiene 30 segundos para hacer un comentario o pregunta.
10: Muchas gracias. Estimado Yudi, el año pasado en la Municipalidad de Santiago Surco tramitó una iniciativa legislativa y logramos que el Congreso apruebe el uso de pistolas paralizadoras para los serenos. Pero he leído algunas declaraciones tuyas y mencionas que tú te opones a que los serenos usen pistolas no letales y pistolas letales también. ¿Podrías explicarnos por qué esta posición?
6: Candidato Simón, tiene exactamente un minuto para contestar.
9: Que tengo la experiencia de lo que sucedió en los años 80 y 90, 80 especialmente, cuando existía la Guardia Republicana, la Guardia Civil y la Guardia de Investigación. ¿Y qué pasaban? Se enfrentaban entre ellos. Los delincuentes se reían porque había problemas justamente en la policía. Y entonces, si no respetamos a la policía, por supuesto que tenemos que hacer las reformas y la limpieza, si no respetamos a la policía vamos a encontrar ahora una policía municipal enfrentándose a la policía nacional. Démosle toda la posibilidad para que la policía nacional actúe y que no encuentre competencia con una policía que no es la policía nacional. Y además me preocupa que alguien que no maneja armas, por más que le preparen, se va a enfrentar a una delincuencia que es como un ejército y que tiene más armamento que la policía.
0: Bien, candidato Bruce, tiene 30 segundos para hacer un comentario o una pregunta.
10: Hace un par de años nos asesinaron a un sereno, Luis Manrique, porque él quiso atrapar con sus manos a un delincuente que había estado identificado, se bajó su carro, forcejearon y el delincuente sacó una pistola y lo mató. Si Luis Manrique hubiera tenido una pistola paralizadora, lo hubiera inmovilizado a este delincuente, lo enmarrocaba y estaría este delincuente preso y Luis Manrique paseando por la ciudad. ¿No cree usted que esto ayuda a salvar vidas de los serenos?
6: Un minuto para contestar, candidato Ayudísimo.
9: Lamentablemente sucedió eso, pero creo, y lo digo con mucha franqueza, que falta voluntad política. Falta voluntad política de las instituciones que tienen que enfrentar la delincuencia y no exponer justamente a esa misma víctima. Imagínense que hubieran sido otros que se enfrenten y ya no hubieran muerto uno. Eso sirvió de ejemplo, pero aquí hay responsabilidad exclusiva de la policía. De la cabeza de la policía. Y ciertamente hay que contratar pues más policías para que puedan cubrir todo lo que necesitamos para dejar Lima tranquila.
0: Muy bien. Deja su tiempo. ¿Tiene 20 segundos adicionales? ¿Algo que acotar?
9: Quiero una Lima alegre y quiero que se trate especialmente un tercio de la Lima que está completamente olvidada, esa Lima gris. Aplaudimos la Lima bonita, pero esa Lima gris que no tiene agua, que no tiene saneamiento, que no tiene salud, que no tiene trabajo, que respira tierra y no respira oxígeno, que no tiene vereda.
0: Ahora sí, su tiempo ha culminado. Vamos a intercambiar los turnos y ahora le toca al candidato Carlos Bruce del Partido Democrático Somos Perú. Tiene 3 minutos para exponer sobre las mismas dimensiones. Empezamos ahora.
10: No soy alguien que tenga odios ni prejuicios. Por eso, en esta gran Lima, no discriminaremos a nadie, ni por su raza, ni por su religión, ni por sus creencias políticas, ni por su origen, ni por su sexo, ni por su orientación sexual. Basta de actitudes matonescas, basta de estar insultando a minorías. En seguridad, planteamos crear la policía municipal, una policía que sustituya el serenazgo, que se constituya en base al licenciado de las Fuerzas Armadas y que persiga los delitos comunes que tanto aquejan a nuestros vecinos. Y le dejamos a la Policía Nacional la especialización en los delitos más complicados, los delitos de Estado, entre ellos la extorsión y sicariato. Vamos a crear el programa Techo Propio Limeño, programa que va a construir 10.000 casas de interés social, viviendas que resisten movimientos sísmicos y que pueda ser segundo piso, tal como lo hemos hecho en Surco en los últimos años. Además, tendremos un programa municipal de titulación con una oficina que dependa directamente del alcalde para acelerar todos los procesos de titulación que van tan lentos. Asimismo, vamos a cambiar barrios que son deprimidos en barrios vibrantes, con el programa Mi Barrio Metropolitano, donde haremos las pistas, veredas, muros de contención, escaleras, canchas deportivas, parques, para darle calidad de vida. A su vez, vamos a generar nuevas áreas verdes en las riberas de los ríos Chillón, Lurín y Rímac. Y en este último, haremos el proyecto de tratamiento paisajístico con grandes malecones que por primera vez la ciudad miraría al río en vez de darle la espalda. En tránsito, pondremos semáforos inteligentes en todo Lima, con un crédito del Banco Mundial que ya está concertado y que esta administración no lo ha usado por puros ineficientes. Y nosotros lo haremos en toda la ciudad para que el tránsito fluya. Y también haremos obras de vialidad, como por ejemplo el intercambio de Canta Callao con la Panamericana Norte para agilizar el tránsito. En lo que se refiere al transporte público, que nos hemos centrado en el metro y hemos dejado de lado los corredores segregados y nos hemos quedado uno con el metropolitano. Nosotros vamos a implementar 5 corredores segregados para tener más alternativas de transporte masivo en la ciudad. Hace 4 años nos dijeron que Lima iba a ser potencia mundial, pero estamos peor en delincuencia, estamos peor en tránsito, estamos peor en limpieza. Y la persona que nos hizo esa promesa renunció al cargo y dejó a la municipalidad tirada. Nosotros decimos claramente, Rafael López Aliaga, ya no nos mientas más. Muchas gracias.
6: Gracias, candidato Bruce. Es el turno del candidato Ayudísimo para formular una pregunta o hacer un comentario por 30 segundos.
9: Mi preocupación es la propuesta de la policía municipal frente a la Policía Nacional. ¿Está usted seguro, Carlos Bruce? amigo, por supuesto, de que esto es algo positivo.
0: Vamos a darle entonces un minuto para responder al candidato Bruce.
10: En muchos países del mundo existe esta división entre policía municipal y policía nacional. En la mayoría de los países de Europa, aquí en Sudamérica, Argentina y Colombia lo tienen. La policía municipal se dedicaría a los delitos de ciudad, esos delitos que las ciudades siempre han tenido: robo, hurto, asalto, tránsito. Y la policía nacional a los grandes delitos de Estado: narcotráfico, crimen organizado, extorsión, sicariato. Hay una especialización en la persecución del delito porque la Policía Nacional necesita equipos de geolocalización, interceptación telefónica para perseguir esos delitos. En cambio, la Policía Municipal actuaría sobre estos delitos comunes. Esta especialización nos permite tener más efectivos con arma para defender a nuestras familias. Y nosotros lo haríamos en base a licenciados de las Fuerzas Armadas, con lo cual coincido con un orador que estuvo antes que yo. Y de esa manera vamos a proteger de manera más integral a las familias que hoy están desprotegidas.
6: Gracias, candidato Bruce. Es el turno del candidato Yudi Simón para repregunta o comentario.
9: Conociendo la idiosincrasia del peruano, dudo que esto sea efectivo, en la medida que hay una competencia que creo que no es nada conveniente y va a producir más violencia. En todo caso, hay otra pregunta. Usted se ha comprometido a construir viviendas, ¿no? Conociendo la situación de Lima, conociendo que viene el fenómeno del Niño, conociendo que puede haber un terremoto, conociendo la deuda, ¿usted puede cumplir eso?
0: Candidato Carlos Bruce, un minuto para responder.
10: Así es. En Surco hemos construido viviendas, programa Techo Propio Surcano, y lo hemos financiado con nuestra planta de reciclaje. Las utilidades que esta planta deja nos ha permitido financiar el bono que les hemos entregado a las familias, su casa, ellos solamente aportaron el terreno a su nombre. Nosotros vamos a implementar una planta de reciclaje para Lima Metropolitana, que nos va a generar utilidades, con lo cual se puede financiar parcialmente esto. Y otra fuente de financiamiento, que lo he conversado con el ministro de Vivienda anterior, no con el actual, para que el Ministerio de Vivienda canalice a través del municipio metropolitano bonos para financiar estos programas techo propio. El ministro de Vivienda le pareció muy adecuado, que se quedó en un proyecto de decreto supremo que no logró salir porque acabó el gobierno, pero sin duda conversaríamos y gestionaríamos con el ministro de Vivienda actual para que se canalicen bonos del Gobierno Nacional y de esa manera cumplir con este objetivo.
6: Muchísimas gracias al candidato Carlos Bruce y muchas gracias a ambos candidatos. Pueden volver a sus asientos. Un anuncio importante porque tuvimos que pasar la franja electoral y por ese motivo...
1: Quiero darle la bienvenida a Milagros Muñoz, ella es conductora del programa En Blanco y Negro. Estoy devolviéndole la gentileza que tuvo al invitarme a su programa, que se une al panel que tengo con Stephanie Lizárraga, que tampoco la presenté adecuadamente. Ella es conductora del programa Chola Capitalista. Ambas van en fin de semana, entonces tiene usted una mesa de conductoras mujeres y expolíticos. Así que ahí estamos. Mili, ¿cómo estás? Bienvenida.
11: Gracias, Alejandra, por la invitación. Así que ahora estamos las tres acá.
1: Ahora estamos las tres comadreando y tratando de escuchar además. Exacto. Había algo que quería invitarlas a pensar. Carlos Bruce es el que más va a capitalizar la presentación. No está Rafael López Aliaga. Se presenta él en este lenguaje comunicacional sin corbata. Está más cómodo aparentemente. Tiene datos, tiene experiencia municipal, ha sido ministro, ha sido parlamentario y se enfrenta a alguien que no tiene menos kilometraje, que es Yehude Simons, que ha sido premier, ha sido parlamentario, ha sido gobernador regional. Entonces, ¿cómo ven el tema, Mili, por favor?
11: Creo que la marca de Bruce está un poco más posicionada actualmente que la de Yehude, entonces creo que en ese sentido es que a pesar de la vasta experiencia del señor Simons, es que Bruce termina capitalizando al 100%, aparte que tiene una destreza mayor comunicacional al hablar y al expresar las ideas, ¿no? Entonces creo que en ese sentido él no sale de su centro y simplemente refuerza la imagen de que ya estaba arriba en las encuestas y que probablemente era uno de los candidatos favoritos.
2: Yo creo que él sabe, ¿no?
1: Claro,
2: yo creo
1: él sabe.
2: Él sabe que el único que puede capitalizar de este debate es él. Así es que por eso es que se ha ido a atacar directamente a Rafael, que no está presente, y por eso es que parte de su discurso dice, habla de Lima potencia mundial, entonces él sabe que está, este debate es para él.
1: Así es.
2: Esa es su tribuna, porque en relación a los otros candidatos, primero, no sabemos con qué partido van, yo por lo menos no sé varios de los partidos que van.
1: Sí, y había en el caso uno de Pueblo Consciente, había de Podemos. Ya, ¿no?
2: Por lo menos, yo creo que Urresti, pero no, yo creo que no hay que dejar de lado Urresti. Urresti está creciendo mucho en los conos y está creciendo porque ya no vemos a Urresti arrebatado, sino más bien a un hombre que pasar por la cárcel lo ha cuajado. Y que está entrando en una empatía o en una suerte de decir, oye, ya, o sea, ya me calmé, sé la receta. Y creo que eso está cayendo bien. No sé si le alcance para pasar a Carlos Brus, pero sí sé que por lo menos le va a dar una pelea por el segundo lugar.
1: Ahora, Carlos Brus no hay mucho que decirle, es un buen gestor municipal. De todos los indicadores que habría que medir en un alcalde, propongo algunos, a ver si coincidimos. Primero, que conozca su presupuesto y que lo puede ejecutar. Una cosa es cómo ejecutar y otra en qué ejecutar. No basta con decir tengo 98% de ejecución e hiciste el monumento al camote. Entonces tiene que ser algo que tenga un fin social. Segundo criterio podría ser dar atención y prioridad a los temas que le interesan a la ciudadanía y transformar esa demanda social en proyectos que transfieran que transponen los temas a hacer limpieza pública, jardines, que por decir el reto sea generar trabajo, riqueza, bienestar, agricultura urbana, entre otros temas. ¿Qué otros temas podríamos adicionar, Milagros y Stephanie, a este perfil?
11: Bueno, el desarrollo urbano, ¿no? Planificación territorial y todo eso me parece fundamental. Creo que es un problema íntimamente incluso vinculado a la inseguridad ciudadana, ¿no? Cuando tienes pues una ciudad que es planificada por los traficantes de terrenos, entonces tienes una ciudad que crece en esa informalidad y en ese caos, ¿no? Entonces, y lo que yo creo que tiene que tener fundamentalmente un alcalde de Lima es una visión de desarrollo urbano de la ciudad para comenzar a utilizar suelo urbano, suelo del Estado para poder reconstruir vivienda, ¿no?
1: Stephanie.
2: Yo creo más bien que también es muy importante ver cómo está por dentro la institución. Y si es que las gerencias o todo el nivel operativo está funcionando como municipalidad, como gestión.
1: Que creo que eso es muy importante. Que era lo que le cuestionábamos Urresti, ¿no? Claro. Decíamos, él viene de una experiencia de ser ministro del Interior, pero resulta que no conoce muy bien cómo es la institucionalidad subnacional. Que si bien es cierto, tiene algunos temas comunes con el Ejecutivo Nacional, en los procedimientos y en los subsistemas hay diferencias.
2: Exacto, yo me voy más a ese punto. ¿Por qué? Porque uno de los grandes problemas que tiene la gestión pública, no solamente en municipalidades pequeñas, provinciales, distritales, es justamente el nivel de preparación que tienen sus funcionarios, lo que les impide poder ejecutar lo que sea, organización territorial, presupuesto, gestión social.
1: Temas ambientales, gestión de riesgos, que ahora
2: están importantes. Exacto, entonces creo que las herramientas están. Entonces una gestión pública por resultados, basándose primero en un diagnóstico interno, creo que debería ser el inicio de toda gestión responsable, ¿no?
1: ¿Y cómo ves, Milagros, a Yejude? Yejude viene después de estar apartado, viene de confrontar procesos judiciales. Bueno, en realidad podríamos hacer un ranking quienes no tienen procesos judiciales, porque creo que la mayoría han pasado y creo que ahí también tiene ventaja Carlos Brus, que lo veo poco contaminado en el tema judicial. ¿Cómo ves a Yejude?
11: Bueno, como te digo, creo que ha estado tanto tiempo apartado que no resulta muy conocido a la vista del electorado actual. Además que su campaña tampoco es que haya sido demasiado llamativa. Por lo tanto, yo creo que por eso se está quedando un poquito abajo en las encuestas. Y tampoco creo que él haya destacado demasiado en este debate, en el sentido de que para la cantidad de experiencia que él tiene, creo que pudo notarse mejor su experiencia, pues si se hubiera expresado mejor, si hubiera tenido las ideas un poco más claras o si hubiera tenido mayor fluidez de palabra, cosa que yo no vi como personaje en este debate, ¿no? Entonces creo que él no ha sabido manifestar esa gran experiencia que él tiene, ¿no?
1: Ahora, yo las invito a hacer un recorrido, más o menos un paneo visual, y si nos puedes acompañar, Greta, con algunas imágenes grupales del debate. Tenemos un rango de edad muy grande, desde un candidato, Elio Riera, 43 años, el señor Calera es joven, pero la juventud por sí sola no es suficiente, así como le das la experiencia. Tiene que haber un conjunto de herramientas y quizás de su experiencia política, porque les voy a contar que las tres, además de ser comunicadoras, hemos hecho política. ¿Tú has postulado, Stephanie, al gobierno regional?
2: Yo he postulado el 2021 al Congreso en un ambiente sumamente, obviamente, diferente, porque son dos posiciones políticas sumamente diferentes, y el 2022 postulado al gobierno regional de Junín,
1: ¿no? ¿Y tú, Milagro?
11: Yo no he postulado a nada, pero bueno, he militado 10 años en Acción Popular, ¿no?
1: ¿Nunca has postulado?
11: No.
1: No lo sabía, pensé que habías postulado en la interna por tener algún espacio.
11: En algún momento creo que estuve en alguna lista de juventudes y todo.
1: Allá decía, mi memoria no puede estar tan mal. Y bueno, yo he postulado un par de veces y la primera no se materializó mi candidatura y la segunda sí. Y debo decir que fui la parlamentaria votada después de muchos años en el sur. Y estas experiencias nos permiten además entender en el candelero cuáles son las circunstancias que atraviesan cada uno de los candidatos. Vienen con pasivos, los que ya han caminado. Uh-huh. Uno entra al poder y al día siguiente se devalúa esa imagen. Uh-huh. ¿Cómo? Había un libro interesante además que hablaba que los políticos siempre están en campaña, algunas para ingresar y otras de mantenimiento.
2: De mantenimiento, sí, tal cual.
1: ¿Cuál es el papel en ese proceso de mantenimiento de Carlos Bruce, Stephanie?
2: Yo creo que, primero, que él nunca ha estado alejado de la política completamente, ¿no? Hoy lo vemos como alcalde en una función también sumamente distinta, porque él ha sido ministro y luego alcalde y ha entendido, al parecer, las mecánicas de ambos. Sin embargo, a mí particularmente, por mi línea y por, digamos que por mi línea política, yo no estoy de acuerdo ampliamente con él en muchísimos aspectos.
1: ¿Cuál es tu línea política y cuál es la
2: porque
1: diferencia?
2: Porque yo lo que respeto, y yo estoy detrás de la vida, la defensa de la vida, la familia y los valores de la familia. Entonces, en ese espectro, yo no coincido con Carlos Bruce en ningún extremo en la utilización o su performance como persona en un país donde todavía no estamos listos para ideologías. Entonces, el
1: ¿pero
2: uso
1: tú lo
2: y
1: ves
2: crítico
1: que él vulnere a la familia?
2: Sí, porque el uso, sí, y creo que ha habido el uso de este espacio público del Parque de la Familia, que está en Surco, que fue a vista y paciencia incluso de niños, de familias. Creo que ha sido un claro mensaje de qué es lo que él podría hacer estando en la Municipalidad de Lima, que está en contra de todo lo que podamos defender nosotros, que es la familia. Hoy, en un momento donde pasa el caso del Eliseo Naval, pasa el caso donde hay tanta violencia y donde sabemos que la familia como eje fundamental de la sociedad está resquebrajada, no podemos darnos el lujo de que por el ser buen gestor no te garantiza que defienda valores, ¿no? Familia. Entonces yo en ese aspecto no coincido con él. Y si hablamos de gestión pública, Alejandra, dicho sea de paso, por ejemplo, hay cosas que se han hecho dentro de la Municipalidad de Surco, como la compra de cámaras y pistolitas para los serenos, que exceden ampliamente
1: las
2: sí, no solamente competencias, sino que además a nivel de costos están sumamente sobrevaloradas. Entonces,
1: bueno, es un tema importante que la Contraloría General de la República tiene que especificar. Saquemos un momento, por favor, de nuestro imaginario y acompáñenos, señor televidente. No está, digamos, Rafael López Aliaga, no está Carlos Bruce, y de este gabinete, de este ramillete del lunes 21 de septiembre, día de la primavera, ¿a quién podríamos ver más o menos? ¿Urresti, creen ustedes?
11: Sí, creo que es un personaje que llama mucho la atención, ¿no? Pues, creo que tiene fluidez. Creo que tiene algún tipo, una personalidad que genera un tipo de empatía con un perfil
1: hace
11: muy marcado.
1: Con
11: sí,
1: la población.
11: Sí, totalmente. Tiene sus ideas claras, puede estar de acuerdo o no, pero digamos, tiene una secuencia lógica de sus propias ideas.
1: ¿Lo ha victimizado estar detenido? Ahí tienen la foto, muchas gracias.
11: Creería que sí, un poco, para un sector de la población. Creo que él no está utilizando mucho ese recurso porque intuyo, percibo por sus declaraciones, por sus entrevistas, que no le gusta victimizarse respecto al tema de la cárcel. Entonces,
1: debe ser un tema que lo ha golpeado mucho, ¿no?
11: Hay quien no, ¿no? Entonces, pero igual creo que no lo está utilizando como un recurso narrativo para generar mayor empatía, ¿no? Pero la gente que sabe que ha estado en la cárcel sí deduce que de repente fue víctima o que la cárcel lo pudo fortalecer o qué sé yo.
1: Bueno, resulta de que podríamos hablar de un Daniel Urresti antes y un Daniel Urresti después. Este Daniel Urresti predetención por un delito no menor, el homicidio de un periodista. Era pues alguien que tenía el gorro, tenía un silbador y iba detrás de los comerciantes y no había distinción si era un ambulante, si era... Él estaba en las calles tratando de contener en algún momento el comercio ambulatorio porque no teníamos estos niveles de delincuencia casi transnacional. Entonces ese era un Daniel Urresti. Hoy tienes a un Daniel Urresti más pausado, más sereno, golpeado. Y eso, esa victimización también genera un poco de empatía de la ciudadanía. ¿Podría capitalizarla políticamente, Stephanie?
2: Yo creo que no es victimización, sino es capitalización directamente, ¿no? Uh-huh. Porque como dice Milagros, yo lo he entrevistado algunas veces y no es que él se victimice por haber pasado por la cárcel, sino me parece que lo ha reflexionado y eso ha capitalizado porque su actitud es otra, no es la actitud... Como dice, es claro, es contundente, pero tiene, digamos que la experiencia de una experiencia muy difícil que le ha tocado y eso le ha permitido capitalizar, ¿para qué? Para que emocionalmente creo que esté mucho más preparado, porque hay algo que, de lo que no se habla, Alejandra, y creo que es un tema bien importante, que es si un candidato o una persona que está en política está emocionalmente preparado para todo el cargamontón que se viene tras una candidatura. Y yo creo que eso puede marcar la diferencia porque te hace de un antes y un después. Y regreso a lo que decías anteriormente, decías nuestra experiencia política. Yo hoy, 4 años después de una candidatura que fue diferente porque yo fui la candidata más joven de todo el país seguramente porque postulé con 29 años, casi para cumplir 30. Entonces, puedo decirte que la juventud nos da mucha vehemencia, ¿no? Y el hecho de querer avanzar...
1: Fuerza, tenacidad. Es un conjunto de virtudes.
2: Pero sí... Hoy digo que me faltaba la parte de la experiencia y de la serenidad que no es propia de una juventud vehemente. Entonces, si extrapolo y me voy a la comparación con Urresti y su paso por la cárcel, creo que ese es el capital que él ahorita lo hace diferente.
1: Ahora, habría que ver mecanismos de aprendizaje menos dolorosos para la ciudadanía y para el candidato. Nadie tiene que ser mejor habiendo pasado tremendos golpes. Y tiene Urresti algo, Milagros, que es importante, que es la familia. Su esposa Anita, yo creo que ella atrae gente. O sea, y tú ves a candidatos solos. No hay esta estructura tan americana de que están con el esposo, los niños, los perros, el gato. Entonces es la estructura familiar. Uno vende una idea de éxito. ¿Cómo lo ves por ahí?
11: De acuerdo. No es muy común, salvo en candidaturas presidenciales y eso, el tema de demostrar la familia así de completa, ¿no? Mucho menos en las candidaturas municipales que tienen otra lógica, a veces es mucho más técnica. Te das cuenta incluso la diferencia de esa lógica cuando en las candidaturas municipales el debate sí suele tener mayor influencia que en las candidaturas presidenciales. O sea, en las candidaturas municipales sí tenemos casos donde la aguja se ha movido hacia un lado y un candidato que estaba muy bajo terminó ganando la elección o uno que estaba manteniéndose arriba durante toda la etapa electoral termina cayendo por un debate. En las presidenciales no están así, digamos, o sea, contemplan otras lógicas y lo mismo sucede con las lógicas de los elementos que acompañan al candidato, como la familia, la esposa, el esposo, ¿no? En el caso de ser candidata mujer. Entonces, sí, no me sorprende mucho, francamente, ver candidatos solitarios. Lo que sí sorprende es que tenés un Urresti que es, en este caso, municipal, la excepción a la regla, ¿no? ¿A quién más hemos visto, no sé, con esposa e hijos?
1: No muchos, ¿no? Pero podríamos hablar tras la pausa comercial de las candidatas mujeres. Hay algo que es exiguo en la política porque la política es una actividad de alto riesgo y lo acabamos de conversar en el editorial con la muerte que lamentamos de la China Polo. Es que las mujeres hoy tienen que sortear una serie de procesos antes de llegar a la política. Ser elegidas en un proceso eleccionario solo para candidatear y es una lucha. Haga usted la candidatura menuda y tenga el ejercicio del poder. Y yo creo que si hubiera más mujeres en la política, sería fenomenal. Tener una primera presidenta electa en la República después de 200 años no ha marcado la diferencia. ¿Saben por qué? Porque hoy tenemos un gabinete con dos mujeres. Uh-huh. Oye, yo diría, la mitad de mi gabinete van a ser mujeres, porque no tengo ninguna duda que tú vas a encontrar mujeres competitivas en la mitad de carteras. No sé qué opinen al respecto, por favor.
11: De acuerdo, o sea, llama mucho la atención porque creo que es una parte constitutiva del fujimorismo, ¿no? Siempre se ha caracterizado por tener
1: el ministerio.
11: Claro, exacto. Fujimori hizo el ministerio de la mujer, puso las primeras presidentas del Congreso mujer. O sea, ha hecho muchas cosas y tiene una lideresa mujer. En verdad, siempre se ha caracterizado por ser...
1: valientísimas, ¿no?
11: Sí, es uno de los partidos que tiene mayor cantidad de presencia de mujeres. Uh-huh. Entonces, sí.
2: Yo creo que a mí me parece un poco curioso por qué no miró dentro de su casa, ¿no? Porque tiene mujeres, como lo dijiste, muy valiosas, que no solamente la acompañan desde hace muchos años, sino que además están bien preparadas técnicamente, ¿no? Porque si hay algo que el fujimorismo sí ha hecho, y me parece muy curioso incluso algunos nombramientos en algunas entidades, porque tiene gente fujimorista de muchísima, digo, incluso desde la época del presidente Fujimori, que bien pueden asumir cargos de muchísima confianza en este gobierno, pero están dando otros espacios. Entonces, ahí es un poco la duda y la pregunta si es que realmente el gobierno quiere ser un gobierno de avance o quiere congraciarse con todos, ¿no?
11: Esa es la pregunta, yo creo.
1: Eso seguramente tiene que ser materia de análisis. Lo que no puede quedar en el tintero es que necesitamos, a través de las organizaciones partidarias o movimientos, desarrollar talento femenino. Y esa no es una tarea muy sencilla. Vamos a hacer una pausa comercial. Estoy gratamente acompañada de Stephanie Lizárraga. Usted la puede ver en PBO el fin de semana. ¿A qué hora sale tu programa, Stephanie?
2: 11 de la mañana, La Chola Capitalista.
1: La Chola Capitalista, muy orgullosa de que somos cholas. Yo también soy chola. Tú, Milita, cuéntame.
11: En blanco y negro está los sábados y domingos a las 10 de la mañana.
1: Ya lo sabe.
2: Somos vecinas.
1: Sábado y domingo no se mueva, que hay una gran oferta comunicacional. Hacemos una pausa comercial y de inmediato volvemos con más.
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16: Nueve y 48. 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
1: Muchas gracias por continuar con nosotros. Estamos con Stephanie Milagros haciendo un análisis de esta primera fecha de debate municipal. Las personas que están debatiendo la noche de hoy y que han sido convocadas por el Jurado Nacional de Elecciones pretenden administrar la gestión municipal durante 4 años. ¿4 años desde su perspectiva es suficiente para una gestión municipal?
2: Yo creo que no. Es más, yo estoy a favor de la reelección una vez por lo menos de una autoridad. Porque si bien es cierto, son 4 años, pero es un corto plazo para hacer una planificación estratégica de corto, mediano y largo plazo, ¿no? Entonces tú puedes sentar las bases y si quieres hacer obra pública, y me refiero a ejecución de proyectos de inversión, creo que necesitan una planificación. Y lamentablemente estamos en el país donde el egoísmo político reina lejos del tecnicismo, ¿no? Entonces viene un alcalde el que sigue y porque lo hizo tal, elimina todo. Y tú sabes que sobre todo, por ejemplo, si queremos cerrar las brechas en agua y saneamiento, luego pistas y veredas, es consecutivo y tiene que tener un planeamiento. Igual Totalmente. Si vienen en colegios, igual si vienen instituciones primarias o obras que van conectadas, por ejemplo. Entonces yo creo que no es suficiente, pero la población al final tendrá que elegir, ¿no?
1: Milagro.
11: De acuerdo, yo también estoy de acuerdo con la reelección. Creo que es un tema que se debería de volver a someter a debate y aprobarse, porque yo creo que tenemos que dejar de legislar en función de la presunción de quien delinque. Ah, como van a usar plata de la municipalidad, entonces tengo que prohibir la reelección inmediata. Para comenzar, uno, que no se reelige solo, lo reelige la gente. Y segundo, que hay gente que puede haber hecho una buena gestión y debe tener todo el derecho de querer volver a postular, y si la gente lo quiere elegir, pues bien, bienvenido sea, ¿no? Pero esa persona que sí lo hizo bien debería tener la posibilidad y no estar teniendo una carrera truncada solamente porque la norma se establece en función de la presunción de que alguien va a delinquir y va a utilizar recursos del Estado para hacer su propia campaña. O sea, hay cosas de las que no podemos escapar, ¿no?
1: Y creo que también hay que ponderar un costo-beneficio de las leyes. Una ley se da y hay que evaluar si ha servido más para fortalecer la democracia y las instituciones o no. Pero recordemos que la no reelección se dio precisamente porque muchos alcaldes echaban mano de las arcas públicas para garantizar este proceso de continuidad. ¿Qué le ha hecho más daño a la larga al crecimiento de las ciudades intermedias? Lo vamos a analizar. Quiero agradecer su sintonía a quienes nos acompañan a través de la radio y el FM. Un abrazo a quienes están con la radio con fe 91.9. Muchas gracias, Stephanie. Muchas
11: gracias.
1: Milagros.
11: Gracias a ti.
1: Mucho éxito. Los dejo con Combaters, que ya nos va a anunciar una buena noticia porque tendremos más Combaters en los próximos días. Un abrazo, buenas noches, nos vemos el viernes.

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2: Hola, ¿qué tal? ¿Cómo están? No son buenas noches, como es evidente, ¿no? En la segunda parte del programa vamos a tratar de todas estas desgracias que están aconteciendo en el Perú con la violencia. Hay gente que le llama violencia estructural, otros le llaman terrorismo urbano, otros lo llaman, en fin, desarreglo, caos. Pero todo esto va a terminar, y ciertamente está terminando, en una sensación de desasosiego y descontrol, de falta de orden, de autoridad en el Perú. Porque los peruanos no creemos que los que nos mostraron, como los asesinos de estas cuatro personas y secuestradores de Jess Lara, sean ellos. Porque lo que ha pasado en el colegio Liceo Naval es indefendible de parte de las autoridades del colegio, de parte de los padres, de los delincuentes. Porque el delito es evidente, asqueroso, es hiperdelito, no es un juego. Para colmo pasa lo de la China Polo. Y todo eso le resta a la imagen del gobierno, no porque Keiko sea responsable de, sino que ella nos prometió orden y hay desorden. Y la gente dice, ¿qué pasa en este caso con el Estado? ¿Falló o no falló el ministro Astudillo? ¿Falló o no falló? Lo podrían censurar. ¿Falló o no falló el ministro Belaúnde? ¿Qué pasó? Habla el comandante general de la Marina, habla la Marina en desorden. Todo esto lo sabían los padres, que han fallado también, atención, los padres del Liceo Naval. Pues en una reunión de padres de familia dicen, oye, nosotros ya sabíamos lo que estaba pasando. Bueno, ¿y qué cosa hicieron estos años? ¿Cierto? ¿O no es cierto? Un inútil la directora, 15 años de directora, no tenía un año de directora. Y además, reitero lo de la China Polo, que es lección de la violencia que hay, de que alguien por 500 o 1000 soles puede matar a alguien, pero también todo este mundo de youtubers y de supuestos periodistas y supuestos líderes de opinión que dicen barbaridad y media. Si ella estaba, por Dios santo, investigando gente poderosa o gente que tenía vínculos con narcotráfico, lavado, porque ella decía lavadora Keiko, lavadora Magali, lavadora Zambrano, el delincuente tal, delincuente cual, y que voy a morir en mi ley con un balazo en la cabeza y ya mi hija se quedará pues huérfana, mi esposo viudo. Estaba desafiando a delincuentes. Y miren lo que acaba. Viene un delincuente y de verdad la mata. Y ya está. Y así como la noticia 1 fue tapada por la 2 y la 2 por la 3, mañana pasará algo peor. Y nos hemos olvidado de Betsy Malma. Betsy Malma es una pobre señora, madre de familia, de comedor popular, que se dedicaba a darle comer a la gente tan pobre como ella o más. Y le meten un balazo en la cabeza, y dos, y tres, y cuatro, y cinco, y seis, 10 balazos, porque no paga un cupo. Esa es la segunda parte del programa. Ustedes dirán, ¿por qué comienzo por la última? Porque seguramente eso está metido en eso. Pero estamos en medio de un debate municipal, que es un arroz con mango, en donde hay 15 o sabe Dios cuántas personas que todas hablan a la vez, que todo el mundo trata de tirarle hate y llamar la atención. Y justo ahora en la mañana lo llamo a Ángel Delgado y le pregunto, ¿vas a ver el debate? Porque y Ángel me dice, no lo sé, porque de repente hay una mejor película en Netflix o algo parecido. Lo hemos obligado a ver lo que ha podido entender del debate. Ángel, buenas noches, ¿cómo estás?
3: Muy buenas noches, Fili, muchas gracias por la invitación.
2: A ver, ¿el debate o debacle? Porque por ahí
3: sí,
2: va,
3: ¿no? Sí, debacle, un poco fantasmagórico, ¿no? Porque había muchos personajes que por primera vez tengo el gusto de conocerlos a través del medio, a través de la televisión, ¿no?
2: Ya, pero la pepa, para hablar en términos periodísticos, era ¿qué podía decir Urresti o Elio Riera? Gracias por poner en pantalla lo que estoy señalando. era Urresti porque es, en fin, es un que ha sido candidato, ha
3: no,
2: sido ministro.
3: Quedó segundo en la elección pasada, ¿no?
2: Elio Riera, que está tratando de defender lo indefendible, que es el escudo o el símbolo de los Alianza Acuña, para el Progreso.
3: De los Acuña.
2: De los Acuña. Yehude Simón, que es una figura política que...
3: quiere renacer, quiere reubicarse, está haciendo un esfuerzo. Sí.
2: Techito Brus, que supuestamente es el segundo en discordia. Ricardo Belmont, que en fin...
3: Que ha sido alcalde.
2: Que ha sido alcalde. Susel Paredes, que es un meme que habla, pero está siempre dice cosas simpáticas o interesantes o dislates. Y de ahí gente, la verdad, desconocida.
3: Totalmente, ¿no? Con lo cual, el debate, estoy seguro para que la gente común y corriente que lo ve, pues... Es una ensalada, un arroz con mango, una cosa poco digerible y por lo tanto entonces las conclusiones son mínimas. Sobre todo cuando hay una reiteración de temas y un énfasis absolutamente desbocado y sin fundamento en la Constitución y en la ley sobre la competencia que tienen las municipalidades en general en materia de seguridad. Ahí hay una enorme confusión y mira tú. En algunas fases del debate me decía a mí mismo que el énfasis y las precisiones y los temas y la intensidad del debate en tema de seguridad no lo hemos visto en el debate de los candidatos presidenciales que sí tenían como obligación fundamental dar soluciones a los temas de seguridad que son temas nacionales, que son temas de Estado y no temas de municipio.
2: Mira. Y mira por qué es importante lo que ha pasado hoy día, porque esto es hermano de lo que va a pasar mañana. De la misma manera, le pido a Greta que me ponga el debate de mañana. Y no es que me esté saltando el de hoy, ¿no? Sino el debate de mañana va a estar pues el hiperfavorito, que es Rafael Bernardo López Alega Cazorla, más conocido como Porky. Entonces, si vemos la claqueta de mañana, que es la claqueta del día martes, ahora estamos, por favor, con los símbolos, está el partido aprista peruano, que es un partido que agoniza, Avanza País, que es con Francis Allison, también partido agonizante y una complicadísima labor de Francis de saltar de Magdalena a Lima. Acción Popular, con un muy correcto doctor Tejada, con Progresemos, que es el partido del perrito, con Luis Miguel Llanos, que en fin, el Rambo peruano. Y la tercera dupla, que es la llave... en donde Daza lo tiene que fusilar a Porky, no sé, caparlo, sabe Dios qué, ¿no? Porque Porky es el rival a vencer. Y de ahí, bueno, en fin, no sé, el Neto contra el PPC, pero básicamente...
3: El PPC tiene un buen candidato, Eduardo del Pomar.
2: Correcto.
3: Que es un personaje que tú lo has entrevistado. Sí,
2: correcto,
3: acá.
2: Claro, pero digamos...
3: Y con experiencia, ha sido regidor de Lima. Entonces...
2: Pero claro, las luces van a estar sobre los primeros tres.
3: Sí, sí.
2: ¿No es cierto? Ahora, ¿cuál es el tema? Por eso es importante... lo que les voy a comentar. Le preguntan a Burneo, diga usted cómo es cierto que, en el supuesto probable que gane Porky, le van a dar la credencial, y esto dicho hoy, Burneo, veamos.
4: En este proceso electoral es donde se presentan, la mayoría de casos son 135, sin más o menos, si no me equivoco, las cifras a nivel nacional, y que el Jurado Nacional de Elecciones en sus diferentes decisiones y jurisprudencias ha venido desarrollando a lo largo del tiempo. Lo que hemos definido, no solamente en este pleno del jurado, sino en los diferentes procesos, es si un candidato que fue alcalde inmediatamente puede postular a primer regidor o teniente alcalde, y hemos dicho que sí. Otra decisión no la hemos tomado, y no puedo yo como presidente del jurado adelantar una información respecto de la oportunidad o el momento en cuanto se van a tomar las decisiones en específico. Lo que sí puedo indicar que sí hemos tomado la decisión en torno a este tipo de situación, que ha sido el punto controvertido, el hecho controvertido que se dio respuesta a través de los diferentes casos concretos hasta antes del cierre de las listas este 5 de septiembre.
2: Yo no lo he entendido. Tú eres abogado constitucionalista, has sido regidor
3: y... es una actitud, pues, esa tibieza, esa idea de quedar bien con todos, de decir sí y no al mismo tiempo. de buscar la cuadratura del círculo, este es el caso concreto, le lleva a decir este tipo de cosas. Porque si el jurado y él en particular hubieran hablado claro desde el comienzo, no tendrían por qué llegar a una hipotética situación donde un personaje, un candidato votado por la población limeña, al final le van a quitar, y donde la gente, además, lo ha hecho en la creencia que está postulando para dirigir los destinos de la ciudad, estos mediante una resolución le van a quitar ese título y se lo van a dar a una persona que realmente ni tú ni yo, ni los amigos que nos escuchan, siquiera la conocemos de por nombre. ¿Te das cuenta? Esa es una barbaridad y el daño ahí va a ser mucho mayor que si se hubieran puesto los pantalones y hubieran resuelto el tema en su oportunidad. Porque, claro, ¿cuál es el tema? Es que, de acuerdo al artículo 194, el que ha sido alcalde anteriormente no puede ser alcalde después.
2: Está bien,
3: y esa situación de flagrante contradicción constitucional la quiere ahora enmendar de la manera como lo hemos escuchado. Y por eso es que no se entiende. Por eso es que no se entiende.
2: Además, ustedes los abogados no van al cielo esencialmente como los diplomáticos que son de los abogados que jamás van a ir al cielo.
3: Es verdad.
2: Es muy complicado que en el cielo haya un diplomático.
3: Esos son peores.
2: Porque, hermano, dime que sí, dime que no, pero dímelo algo.
3: Es sí, entonces, es no,
2: el
3: igual.
2: El día previo, o sea, ya estamos en el debate.
3: Sí, sí.
2: ¿Correcto? Ya estamos en el debate. No puede ser posible que no quede meridianamente claro que si Porky gana, que todo indica que va a ganar, salvo que mañana pues sí, haga pues un porquicidio.
3: Un porquicidio.
2: Un chanchicidio. Un jabalicidio.
3: Sí, pues.
2: ¿Cómo que no le van a dar la...? Que ¿tú te imaginas?
3: Sí, pues, eso...
2: Para el votante... ¿Cuál es la razón de ser de la democracia?
3: Que el pueblo hable y su voluntad se cumpla. Entonces, estos señores, por no haber aclarado las cosas, quieren poner la solución al final, cuando ya se ha generado una situación de hecho que es mucho más potente y donde está de por medio de la voluntad popular. O sea, realmente desastroso la gestión del señor Burnett.
2: Porque ni siquiera me queda claro.
3: Por supuesto que, no queda claro, pues porque es contradictorio, ¿te das cuenta?
2: Ya.
3: Porque si esto lo hubieran aclarado en su momento con las discrepancias del caso, por lo menos habría una línea de continuidad.
2: Ya.
3: Ahora vamos a... quieren poner el parche cuando ya el chupo salió. Y eso, como ustedes saben, es una tarea imposible.
2: Correcto. Hablando en términos festivos, le están quitando el culo a la catraz.
3: Totalmente. Sí, a la aguja,
2: a la
3: jeringa.
2: El jeringa, la nalga a la jeringa.
3: Pero así en fin, es.
2: Tenemos varios bytes que le voy a pedir, por favor, que me vayan ayudando, porque esta cuestión se está desarrollando y la verdad es que quien lo ha hecho, si lo quería hacer mal, lo están haciendo bien.
3: Sí, sí.
2: Tenemos un byte de Urresti contra Porky. Porque, claro, todo el mundo le quiere pegar a Porky porque es el rival a vencer, pero
3: sí,
2: no
3: claro.
2: Lo tiene al frente. Entonces, veamos lo que dice y escuchemos lo que dice Urresti sobre Porky.
5: La Lima que nos deja López Aliaga es una Lima donde la vida no vale nada, donde matan una madre de una ollita común, donde matan a dos anticucheras simplemente por cobrarles un cupo, donde balean a un adolescente en una losa deportiva por no pagar el maldito cupo. López Aliaga abandonó Lima a su suerte. Él solamente utilizó la ciudad como un trampolín para querer llegar a la presidencia. Sin embargo, esto nos costó la vida de más de 2.000 limeños. Pero ellos no solamente murieron por la bala de los sicarios, también los mató la indiferencia y la ambición política de López Aliaga.
2: Urresti tiene una carrera ligada a la seguridad.
3: Sí, cierto.
2: No muy exitosa que digamos, porque él se hace famoso metiendo la dinamita a las dragas.
3: Es eso, el comienzo.
2: El comienzo, ahí se hace famoso. Es evidentemente un tipo simpático, de charachero, sí. Carajeador. Pero después fue jefe de Seguridad Ciudadana y no le fue bien.
3: No, fue ministro antes de eso.
2: Y lo trataron los ollantas con la pata de los caballos.
3: Ahí trabajó sus ternas, famoso, que es lo que ahora levanta. Quiere que la municipalidad contrate ternas por todos lados. Y bueno, probablemente fue una buena idea en su momento. Y tampoco hay que negar las cosas como son. Pero es verdad que la gestión municipal no se puede reducir a hacer una réplica en miniatura de las tareas que le corresponden al Ministerio del Interior. Eso hay que entender claramente. Y por eso yo decía que el tema de seguridad ha infestado de mala forma el debate. Y como es un tema fundamental para todos, quienes están postulando incluso en las alcaldías distritales creen que su tarea es enfrentarse a los sicarios, a los extorsionadores, al tren de Aragua y a todas las bandas. No, cosa que es una cosa inútil. Eso no dice la Constitución, por si acaso. La seguridad ciudadana, de la cual habla la Constitución, es una que se hace en relación a la participación ciudadana. Y por eso es que el municipio, que sí es competente en materia de participación, lleva a cabo una suerte de seguridad relativa, que es crear ambientes seguros, vigilancias, para que el delito menor, los rateros, la gente mal vivir, el prosenetismo, la comercialización de drogas, esas cosas pequeñas, en la ciudad puedan ser contenidas, erradicadas. Pero eso no tiene nada que ver con el narcotráfico, con la banda, con el sicariato, porque no puede.
2: Lo que
3: es
2: pasa...
3: inútil de todo punto. No puede el Estado, no puede la policía, van a poder los alcaldes distritales, incluso los metropolitanos.
2: Ya, lo que pasa que está siendo políticamente incorrecto, como he sido yo políticamente incorrecto cuando le decía pues, a Mónica Yaya que la labor del alcalde es, básicamente cinco labores tiene el alcalde. Cemento, cemento, cemento, cemento y cemento. En el cemento y cemento, cemento habrá acá desarrollo urbano, semaforización, transporte, pero la labor del alcalde es hacer obra. Y esto también se desvirtuó en la década del 80, donde Frejolito, por decir, en la época que la gente no tenía que comer, era la madre del vaso de leche y los comedores populares. Pero tampoco era la función, y ni lo es del alcalde López Aliaga o quien sea, darle de comer a la gente.
3: No, es gestionar la urbe, que es el espacio físico donde vivimos todos y donde hay que garantizar que esa vivencia sea lo mejor posible. Entre ellos, por ejemplo, garantizarnos el derecho de desplazamiento oportuno y que no tengamos el tráfico infame que te bloquea 3-4 horas para llegar a cualquier
2: Digo
3: sitio,
2: esto
3: a tu trabajo
2: porque,
3: o a tu casa.
2: Porque así como Urresti dice, voy a comprar equipos de interceptación, y escucha, ya tienes un pacto con el FBI, hermano. Urresti no va a comprar mejor que el FBI. Porque dice, voy a traer más motos y voy a traer más unidades de patrullaje y drones. Y Techito dice, pistolas de plástico y Francis sale. O sea, hay una competencia por ser...
3: Absurda.
2: ¿Es por la alcaldía o por el debate por la alcaldía o por el Ministerio
3: por eso,
2: Interior?
3: Pues, se han confundido. Ahora, la verdad, están haciendo una mala lectura del artículo 197
2: ya, pero
3: de
2: la gente...
3: Yo si quiere reto a cualquiera a que demuestre que la seguridad ciudadana que está aquí en la Constitución no tiene nada que ver con la lucha contra el crimen organizado y con la labor policial, que es la lucha por el orden interno, que es un concepto distinto a seguridad ciudadana. En fin, la cosa es más conceptual. Pero
2: el carro del sereno, en el mejor de los casos, está jalando a un policía. Lo está jalando. Como tiradeo, lo jala. ¿No es cierto? Lo lleva al policía, pasea al policía.
3: Eso es disuasivo, es pasar al policía para que no haya el pericote que arrebata, que no se meta en la casa.
2: Ya, perdón.
3: Ese tipo de gustos, ahí sí funciona la acción municipal.
2: Ya está absolutamente probado en la vía de los hechos que no es disuasivo, porque si fuera disuasivo con la cantidad de carros, de patrulleros y policías que están encima, no disueden a nadie porque el ratero...
3: Pero al delincuente de verdad, al de la banda, al sicario, eso ni hablar.
2: Se mata risa.
3: Estoy hablando del que se quiere meter a la casa.
2: Por eso, pues.
3: O el carterista, por ahí sí puede servir. Ese es el delito para el cual es válida
2: no te
3: la
2: vas
3: acción
2: a gastar,
3: municipal.
2: Pero sigamos avanzando, pues eso es una entelequia. Entonces todos están en esto. Entonces, ahora Urresti hasta con Kahler, ¿no? Kahler creo que es el hermano de Herbert Kahler porque es del PPP, Partido para los Peruanos, ¿sabe Dios qué? Entonces Urresti también se cruzó de boca con eso, Urresti, veamos Urresti y Kahler.
6: General Urresti, usted postula a la alcaldía de Lima, no a la gerencia de administración del Mininter. Y eso tenemos que tenerlo claro. El general Urresti quiere alquilar 1,000 patrulleros. Estas camionetas 4x4, promedio de alquiler 7.500 soles mensuales. En un mes, 7 millones y medio. En un año, 90 millones. ¿Eso es eficiencia en la gestión?
5: A veces la ignorancia es atrevida. Cuando uno conoce la Constitución y las leyes, es capaz de decir esas barbaridades. La Constitución en su artículo 197 y la ley 32.712 permite, autoriza al alcalde a gastar dinero municipal en... la seguridad ciudadana, en mejorar la logística y la capacidad operativa de la policía.
6: Usted rapea bien, general, pero no está preparado para ser alcalde de Lima. Y lo que nosotros vamos a decirle es que usted copió muy bien el plan Mariano Santos al 2030. Pero ese es un plan de fortalecimiento institucional, no es un plan de seguridad ciudadana.
5: Increíble que usted sea abogado y desconozca de esa manera las leyes. ¿Usted está postulando a la alcaldía de Lima o a dónde está postulando? Usted debería conocer perfectamente que el alcalde de Lima, así como donó 3.000 motos sin haber coordinado previamente con la policía, yo sí he coordinado con los jefes operativos de la policía para conocer exactamente cuáles son las debilidades de la policía en este momento y que desde la municipalidad de Lima se podrían corregir.
2: Si hubiéramos tenido menos cantidad de debatientes,
3: sí,
2: todo el mundo hubiera querido que en vez de Keller esté Porky.
3: Claro, en todo
2: porque
3: caso.
2: Porque él es el que ha comprado las,
3: ¿no? Sí, sí, sí, sí.
2: Y que
3: sí,
2: es el renting, que si tal. Entonces, ese es otro capítulo de nuestra democracia que ha sido,
3: no, fagocitada en los tiempos de Vizcarra y los caviares, no, para tener estos escenarios.
2: Yo te lo pongo más gráficamente. Sufre de bulimia.
3: Ya, pues ya.
2: Bulimia es cuando comes, acá como mi compadre, come, tanto que teníamos vomitando. Entonces, estamos viendo un vómito.
3: Sí, pues.
2: ¿No es cierto? Y, por supuesto, sí, el vómito sale, pues, con comida podrida, mal masticada, porque la ansiedad por comer hace que te comas el chancho con la cola y el pollo con el hueso. Entonces, eso pasa, y hay gente que dice que tiene que hacer vivir a su partido, como en el caso de Yehudi Simón. Y Simón es promo tuyo y un poquito más que tú, ¿no?
3: No, es más, un poco más.
2: Una nadita.
3: Un poco más.
2: Una nadita, como decía, sí, mi mamá, ¿no? Entonces, el punto es el siguiente, que el señor Yehudi Simón no tiene ninguna competencia para ser alcalde. Y se presenta, yo he sido primer ministro, la hundió Alan García con él de primer ministro, ciertamente. Yo he sido congresista, yo he sido gobernador regional. Y ahora quiere ser alcalde y bueno, él es un político que puede hablar de cualquier cosa.
3: Sí, claro.
2: Y ahora ahí estas guachaferías, pues, farmea aura. Yo, gracias a Dios, no conozco esta vaina, cuestión, porque yo tengo un alto sentido del ridículo.
3: Sí, pues, ¿sí? Hay que tener un poquito, por lo menos.
2: Farmea aura. ¿Qué cosa es farmea aura? Entonces yo le digo a mi hija, ay, papá, ¿cómo no vas a saber? Le digo, mejor no me explique. Porque yo tengo, pues, 59 años, no me gusta hacer el ridículo, pero miren a Yehudi Simón.

0: corre desde ya, candidato?
1: Vecinos, vecinos de Lima, soy Yehude Simón, ex presidente regional en dos oportunidades, ex presidente del Consejo de Ministros y 10 años congresista.
2: Está bien, es un hombre respetable.
3: No, está bien, pero es que tú no te has dado cuenta, pues, porque tú como yo...
2: No, yo la verdad que, estamos en otra...
3: Esa es... mueca debe significar algo para la gente joven. Gente joven que no va a votar, pues, yo decimos. O sea, haces el papelón, ¿me entiendes?
2: A mí es una mueca.
3: Pero es que sea, una cojudez de esas debe ser, ¿me entiendes? Pero ya el señor tiene edad, pues, para comportarse como un señor. En teoría debería ser un estadista. Además te dice todos sus galones. Y sus galones es como el entrenador que dice: yo descendí con el Muni, descendí con el ADT de Tarma, mandé la segunda al Ungaritos y la verdad es que he jugado Copa Perú.
2: Sí, pues.
3: El debate, que se sigue realizando. Pero en fin, dentro de las parejitas, dentro de los emparejamientos esperados, estaba Techito, que proclama, y no sé si es el único... Creo que Renzo Reyero también quiere armas no letales. Eso de las armas no letales...
2: Hay unos que quieren armas de verdad y otros que quieren armas no letales. Hay, entre los que están por las armas hay dos variantes.
3: Yo tengo en este caso una duda. ¿Cuál de las dos ideas es más estúpida? Porque las dos son estúpidas, ¿no es cierto?
2: Por supuesto.
3: Darle a un sereno, que es un civil, un arma no letal para enfrentar un jijuna a la recontraparimpampum, ¿no es cierto? Que te va a meter un balazo, una pistolita de plástico, que además cuesta el triple que la de verdad, ya es una estupidez, porque tú haces la de acanga y el otro te mete un balazo, te mata. O darle a un sereno o a un funcionario del ATU, que es un civil, un arma para que se enfrente a un sicario o para que saque, el arma se saca para ser disparada.
2: No, además pueden usarla para otros fines. Ha habido conflictos sereno. Entre serenos, en varias municipalidades. Normal. Los serenos no tienen ninguna preparación, no tienen siquiera la preparación
3: además,
2: precaria que tiene la policía. Esto está por debajo. Entonces, darla es una enorme responsabilidad que le va a caer a aquellos alcaldes que promueven estas cosas.
3: Y yo como no voy a utilizar el IQ que Dios me regaló, porque la verdad no es ningún mérito tener el IQ que tengo, pero digo nomás, el Perú no está repleto de sicariato, no está repleto de minería ilegal y de narcotráfico.
2: Claro.
3: ¿Y qué cosa creen? ¿Que los narcos no pueden poner alcaldes?
2: Claro,
3: ¿o presidentes regionales? Y los extorsionadores no pueden poner... Entonces, ¿qué vas a hacer? Milicias.
2: Exactamente. O sea, vas a legalizar a los grupos armados informales.
3: Correcto.
2: Ahora van a ser policías municipales, serenos, vigilantes, ya. Alguaciles, no sé qué cosa.
3: Siendo...
2: En algunos lugares del país, ¿no? En algunas
3: siendo,
2: zonas del país.
3: Según un patita ruso, no sé si te suena,
2: sí,
3: ¿no?
2: Sí, sí.
3: Que el Estado es el aparato organizado de poder.
2: Claro.
3: ¿No es cierto?
2: Sí,
3: Estado que tiene que ver con el poder ejecutivo, con el legislativo y con el judicial. Entonces, si la municipalidad también es, desde el punto de vista real del derecho, un aparato organizado de poder... El alcalde que tiene conocimiento de la norma y jerarquía vuelve otra vez la teoría del dominio del hecho.
2: Claro.
3: Si el sereno mata y el alcalde le dio el arma en ceremonia, porque le dio el arma todavía, lo condecora, le dice vaya a matar a la gente y ese pata termina matando a alguien malamente, el alcalde va a ser el Fujimori 2, el Urresti 3.
2: Pero claro, se va a causar una... Ya. Mira, si eso se generalizara... Los peligros son muchísimos.
3: Pero,
2: y ten la seguridad que eso no va a ser ni un rasguño a la delincuencia. Mira, porque el delincuente no se va a... Mira, si enfrentan a los policías, ¿no? A la gente que es más técnica en la defensa, que tiene una mejor preparación, tiene un mayor equipamiento, al sereno armado con su pistola de plástico... Se lo pasan por encima.
3: O al otro.
2: No se van a asustar. El motociclista le dispara igual y se acabó.
3: Pero además, yo creo que acá hay un efecto Videna. Te voy a explicar futbolísticamente hablando lo siguiente. Yo no creo que Bruce, que Renzo Reyardo, que Porky, que Urresti sean idiotas y tengan bajo IQ. Por eso yo mencionaba
2: IQ. No.
3: Pero pasa como en la Videna. Gente inteligente que se vuelve dirigente de fútbol y se vuelve imbécil. O sea, entras como, no sé, cambia la atmósfera, ¿sabes o qué? Que te pones a decir estas tonterías. Y todavía lo discutes.
2: Claro.
3: Miren a Urresti con Yehudi Simón sobre las pistolas eléctricas que cuestan el triple que una pistola normal, que una Smith & Wesson normal, pero en fin. No tenemos el video, el Bruce versus Yehude sobre las... Sí lo tenemos, sí lo tenemos.
0: El año pasado en la Municipalidad de Santiago Surco tramitó una iniciativa legislativa y logramos que el Congreso apruebe el uso de pistolas paralizadoras para los serenos. Pero he leído algunas declaraciones tuyas y mencionas que tú te opones a que los serenos usen pistolas no letales y pistolas letales también. ¿Podrías explicarnos por qué esta posición?
1: Que tengo la experiencia de lo que sucedió en los años 80, cuando existía la Guardia Republicana, la Guardia Civil y la Guardia de Investigación. ¿Y qué pasaban? Se enfrentaban entre ellos. Los delincuentes se reían porque había problemas justamente en la policía. Y además me preocupa que alguien que no maneja armas, por más que le preparen, se va a enfrentar a una delincuencia que es como un ejército y que tiene más armamento que la policía.
0: Hace un par de años nos asesinaron a un sereno, Luis Manrique, porque él quiso atrapar con sus manos a un delincuente que había estado identificado, se bajó su carro, forcejearon y el delincuente sacó una pistola y lo mató. Si Luis Manrique hubiera tenido una pistola paralizadora, lo hubiera inmovilizado a este delincuente, lo enmarrocaba y estaría este delincuente preso y Luis Manrique paseando por la ciudad. ¿No cree usted que esto ayuda a salvar vidas de los serenos?
1: Lamentablemente sucedió eso, pero creo, y lo digo con mucha franqueza, que falta voluntad política de las instituciones que tienen que enfrentar la delincuencia y no exponer justamente a esa misma víctima. Imagínense que hubieran sido otros que se enfrenten y ya no hubiera muerto uno. Eso sirvió de ejemplo.
3: No logro entender una persona muy inteligente como Carlos Cruz. Fue precisamente en Surco, en donde el maldito Cris mata a un sereno. Y él lo enterró, hizo todo esto,
2: claro.
3: Esta cuestión, mira, de lo las que, mira, ahí exequias.
2: Se está equivocando de cuajo. Esas armas, digamos, no letales, son armas para la defensa personal de los individuos. O sea, si a uno lo asaltan, ¿no?, y puede usar esta pistola o el gas pimienta, pero esas no son armas de disuasión, no son armas para pasar a la ofensiva, ¿te das cuenta? Esa es la diferencia. Él cree que con el gas pimienta y tú vas a poder enfrentarte a los delincuentes. Falso. O sea, repito, únicamente tiene sentido si es que alguien tiene este tipo de herramientas para repeler un asalto y todavía un asalto, digamos, donde te quieren arrancar la cartera, ese tipo, te quieren arrancar el reloj. Entonces, ahí puede funcionar esta pistola eléctrica. Pero si el otro tiene un arma de fuego, esto no es nada. Mira, es una provocación a que te maten, además.
3: A ver, te voy a hablar de mi experiencia de vida. Yo soy agente aduanero en el Callao.
2: Yeah.
3: Y yo de joven me echaba, no bonito, como los dioses.
2: Yeah.
3: Como los dioses. Era un capo. ¿No es cierto? Me podía echar con tres, lo que tú quieras. Boxeaba como los dioses. Así, lo primero, nunca se te ocurra pelearte en el Callao. Nunca se te ocurra.
2: Claro.
3: Porque el patita que está al frente, lo más probable es que se ha fumado un tabacazo, ¿no es cierto? Sí. Si tú le metas lo que le metas en la cabeza, la pasta básica de cocaína va a hacer que no sirva nada. Si está borracho, lo mismo. Y él sí te va a zampar a ti, que eres un cojudito, un punzón en el cuello o un balazo en el pecho.
2: Claro.
3: Eso es lo que está pasando ahora. Gas, pimienta, pistolita contra un tipo que es un sicario.
2: No es, pues,
3: que es un extorsionador.
2: No es equivalente, no es equivalente.
3: Han matado a Betty Malma, por Dios santo, a la lideresa que yo he mencionado ya más de una ocasión, del vaso de leche porque no daba
2: un cupo.
3: Un cupo de 5 soles al día. Entonces, estamos llegando al nivel del absurdo. O sea, esto lo tienen que cortar. Nos podemos enganchar, si fuera tan amable, en el switcher.
2: Mira, si eso no lo derrota la policía, no lo derrota nadie. Hay que decirlo con toda claridad.
3: Oye,
2: y esa es la chamba del gobierno y el Ministerio del Interior. Perdón. Para eso están. Hay que exigir, más
3: el
2: bien.
3: Plan Mariano
2: desde
3: Santos,
2: la municipalidad, tú exiges que ellos cumplan su función.
3: El plan
2: no Mariano, al revés.
3: El plan Mariano Santos, si cuesta 1.000, 2.000 o 3.000 millones de dólares, los tiene el gobierno. De dólares, he dicho. Los tiene el gobierno. Y para eso está aquí con la presidenta, que es la jefe suprema de las Fuerzas Armadas y Policiales.
2: Este es un debate que le está quitando responsabilidades al gobierno en última instancia, ¿te das cuenta?
3: Hermano, es una estupidez.
2: Es casi una cortina de humo.
3: Es que es una tontería, porque estamos hablando, a ver, el crimen de Trujillo. Mira el crimen de Trujillo.
2: Sí, sí, sí.
3: ¿Qué pasa si pasaba un serenajo? ¿Qué? Ponte que pasaba un serenajo.
2: Eran dos muertos más.
3: A ver, el serenajo
2: en lugar
3: puede,
2: de cuatro, eran
3: a ver,
2: seis.
3: El serenajo puede pasar antes de. Entonces el serenajo ve en el momento que sin circulina, porque viene el Toyota, para el otro carro. Entonces hay un operativo. Entonces el serenajo ve y mira.
2: Eso te puede
3: y bajan avisar. Y bajan cuatro policías de negro. ¿Qué hace el serenajo? Va a coadyuvar a la seguridad ciudadana y se acerca. Y a la hora que se acerca, ve, tin, tin, tin, tin. ¿Qué hace el sereno? ¿Qué hace el sereno?
2: No puede
3: momento?
2: Hacer nada.
3: Frente al patita negro que tiene un fusil de asalto.
2: Pero por supuesto.
3: Ya. Si llega
2: así,
3: después.
2: Así tenga su pistola,
3: perdón,
2: de plástico.
3: Su pistola de plástico. Así tenga una pistola de verdad.
2: Claro.
3: O un
2: claro.
3: Revólver, que no es lo mismo.
2: Así es.
3: El patita este de Trujillo que se baja y se va caminando.
2: Sí.
3: El pata es frío. No es ninguno de estos chatos que han mostrado. Pero el tipo dispara y dispara bien. Tiene entrenamiento militar. Ah. Ha sido plásticamente caminando, con tranquilidad, abierto, disparado. Tin, tin, tin, tin. Se ha tranquilizado, no se ha movido y se ha ido caminando. ¿Qué pasa si llega el sereno en ese momento?
2: Mala suerte para el sereno.
3: El pata iba a hacer lo mismo con todos los carros del serenajo.
2: Pero
3: y se iba a matar a cuatro más.
2: Por supuesto.
3: ¿Han entendido? No han entendido. El caso de la China Polo. La desgracia que hemos visto en un mercado, ha venido un pata por atrás, ¡tan! Se ha tenido la frialdad de meter un balazo en la cabeza por la espalda de la China Polo. ¿Qué pasa si se cruza un sereno?
2: Se lo baja inmediatamente por estorbar en el subcamino.
3: No puede darle.
2: Ahí lo único que tú tienes que tener un guardaespalda de esos preparados también paramilitarmente, de modo paramilitar, que pueda repeler ese tipo de ataques. Y eso es otra dimensión, por supuesto. Pero entonces no es el sereno, no es el alguacil normal, la policía municipal la que puede hacer estas tareas. Mira, ya la Policía Nacional tiene enormes dificultades y es lo que estamos verificando en estas semanas, ¿no?, con el gobierno de Keiko. Y entonces ahora salen como sustitutos estas caricaturas de defensores de lucha contra el crimen. ¿Están hablando en serio?
3: Y fíjate.
2: ¿Están hablando en serio? Esa es la pregunta.
3: Así como el problema de Keiko es la credibilidad, porque ha perdido credibilidad por toda esta sumatoria, el alcalde de Lima, gane quien gane, no va a parar en un ápice la inseguridad ciudadana. Así cumples, no sé, 30 Harley Davidson y se la des a cada los distritos. Tú le das a cada distrito. 30 Harley Davidson, que es la moto.
2: Tú sabes.
3: ¿No es cierto? Y le pones un dron a la Harley Davidson, y le pones cámara de seguridad, y le pones todo lo que tú quieras.
2: ¿Tú sabes?
3: Y en cada moto, tú pones un policía armado.
2: Ya.
3: 30. O sea, tú pones a 1.200 tipos armados, porque son 40 distritos. 40 por 30, 1.200. No va a mejorar la seguridad ciudadana en un ápice.
2: ¿Tú sabes cómo pueden mejorar los alcaldes? Si es que, por ejemplo, una zona oscura, un callejón, un parque, lo iluminan, lo recuperan, claro, urbanamente, en ese momento la delincuencia, la gente mal vivir, se va. Bueno. Es como limpiar la casa y las cucarachas desaparecen.
3: Vamos a divertirnos.
2: Esas son las tareas de seguridad que hacen los municipios.
3: Pero la gente le gusta.
2: Recuperar espacios deteriorados,
3: bueno,
2: y convertirlos en espacios públicos para la gente.
3: Bruce.
2: Esa es una manera de...
3: Ojo, el emparejamiento ha salido así, ¿eh? No es que el lobby LGTBI lo ha puesto así. Bruce, con su cel, por favor, enganchémonos.
4: Haciendo la propuesta de crear una policía municipal metropolitana en reemplazo del serenazgo, una policía hecha en base al licenciado de las Fuerzas Armadas, que ya saben usar armas, y que tendría una preparación de un año para luchar sobre los delitos comunes, robo, hurto, asalto, tráfico, para no gastar policías que se demoran años en capacitarse y lo vemos en una esquina tocando un pito. Esos policías necesitamos que luchen contra los grandes delitos y en los delitos de ciudad usar la policía metropolitana como existe en muchos países del mundo. Los resultados se van a ver inmediatamente. El hecho de que tengamos policías con armas defendiendo a los vecinos, sin duda va a ser muy disuasivo para que la delincuencia no siga haciendo las fechorías a los vecinos.
5: Gracias, candidato Bruce. Es el turno de la candidata Susel Paredes. La misma pregunta, solo para recordar que nos hacía Lucía Bautista Faustino, sobre qué haría diferente desde la Municipalidad de Lima para mejorar la coordinación con otras instituciones para responder a esta problemática y cómo podríamos los vecinos comprobar que sus medidas realmente van a funcionar.
6: Vecina Lucía, nosotras vamos a trabajar el Plan Muralla. Este consiste en tener una unidad de inteligencia dentro de Serenazgo que va a ser formada en la Escuela Metropolitana de Serenazgo, que hace años que existe, no como el señor Bruce dijo que recién la iba a crear. Nosotros desde ahí vamos a formar ese grupo de élite y, por supuesto, como tener al gerente de Seguridad Ciudadana, a Vica, el coronel que dirigió la DIVIAC, por supuesto que vamos a poder darle apoyo a la Policía Nacional, porque no es cierto, esto no es Ciudad Gótica donde estaba Batman y coordinaba con el comisionado de la ciudad. Aquí en el Perú la Constitución dice que la policía es una, la Policía Nacional del Perú, y esa tiene las competencias para luchar contra el delito. Desde la municipalidad vamos a dar todo el apoyo, de acuerdo a nuestras competencias, a nuestra Policía Nacional del Perú.
7: Gracias a ambos candidatos por sus respuestas. Por favor, regresen a sus ubicaciones porque ahora vamos...
3: A ver, reitero, Bruce es una persona inteligente.
2: Sí, claro.
3: Ha fracasado como empresario, no le han ligado sus restaurantes, pero ha sido un buen ministro, un buen alcalde.
2: Sí.
3: O sea, lo que plantea el señor es una Guardia Civil de jubilados,
2: yeah,
3: ¿es cierto? Agarras a los jubilados, los licenciados son los jubilados, los reinsertas, les das armas, van al serenazgo. ¿Y quién va a comandar eso? El alcalde.
2: Ese es el problema.
3: Eso es ilegal.
2: No, tendrían que cambiar la Constitución para empezar.
3: Para comenzar.
2: Con lo cual ya se les pasa el periodo ya de gobierno, ¿no?
3: Pero mira la idea.
2: Eso hay que decirlo con todas sus letras para que no es una cosa que se hace de inmediato.
3: Ya. Por si acaso, le voy a decir al señor Bruce, que ignora esto acá, el jubilado, ¿no es cierto?, ha dejado de trabajar en...
2: Claro, pues.
3: ¿Correcto? Si tú te vas a enfrentar a un sicario, tú tienes que estar absolutamente avispado. Y tienes que ser un experto en el disparo instantáneo.
2: Ah, claro.
3: Porque el sicario va a hacer lo mismo contigo. O sea, el sicario no es un patita, que es un pájaro frutero del mercado central.
2: No es un carterista.
3: No es un carterista. Tú te vas a parar al frente. Entonces, lo más probable es que el propio sicario tenga más facilidades de disparar en la cabeza a alguien más. O sea, igual va a morir. Lo que dice Susel, que es algo parecido a lo que dice Porky, el GEIM, el Grupo Especial de Inteligencia Municipal. Oye, el señor Benedicto, el señor Quetín, y todo, buscaron los mejores especialistas en investigación criminal para hacer el GEIN de verdad.
2: Y eso era para luchar contra Sendero Luminoso, por supuesto.
3: Pero además, y Susel dice, que es un meme que habla, dice, o sea, que según sus competencias legales, tú vas a hacer un servicio de inteligencia. Miren, miren. Tú vas a tener tu GEIN y vas a tener tu grupo de policías, entre comillas, de civiles, porque ya al ser licenciado te vuelves un licenciado. Entonces, discúlpame, a la hora que hagan operativos, ¿cuál va a ser la diferencia entre eso y el grupo Colina?
2: Pero claro, ninguna. Y además...
3: Porque Gino Costa se molestó la vez pasada y dijo, ¿cómo es posible que la policía vaya a hacer operativos y los mate a los pobres y a la gente de la jauría? ¿Qué va a pasar con los pulpos? Cuando lo que se tiene que hacer es inteligencia operativa de verdad, con policías de verdad, y con agentes de la policía que en la nocturnidad los agarren de noche y los intenten arrestar. Y si no pueden, los tienen que matar.
2: La tarea de inteligencia, por definición, es una tarea altamente centralizada, ¿no? No se reparte así entre las pequeñas autoridades para que frívolamente hagan cualquier cosa. Y el grupo operativo que va a llevar adelante lo que detecta la inteligencia es otro grupo altamente centralizado y capacitado. Ahí tiene efectividad. Pero eso de querer dividir volvemos la inteligencia por todos lados, fragmentarla, mira, me parece una ridiculez.
3: Con manzanitas o con yaxes, para que la promoción de... ¿Tú nunca jugó yaxes?
2: No, eso no, eso sean las damas, las chicas.
3: Yo también me hacían jugar con mi hermana, con palmadas, chanchitos, o sea, algo así. Con yaxes y con la pelotita.
2: ¿Verdad? Había una pelotita, sí.
3: Vamos a ejemplificar, porque en tu rato va a venir abogado y criminólogo, ¿no? Donde ya vamos a tener más forenses y menos ilustrativos. Digamos que el GIME encuentra a los tres tipos que mataron en Trujillo. El GIME los ubica, el GIME. ¿Es cierto?
2: ¿El GIME de qué?
3: El GIME, el Grupo Especial de Inteligencia Municipal de Porqui o el de Susel, los ubica.
2: O sea, es más eficiente que el...
3: Porque dice que los van a ubicar.
2: Es más eficiente que la inteligencia
3: nacional. Digamos que tú los ubicas. Entonces, los ubicas, están en tal sitio, están en un galpón, están en una casa, están en un búnker, están. ¿No es cierto? Entonces, tú los ves a los patitas y supuestamente en colaboración le vas a pasar la voz a la policía, ¿no? ¿Y qué pasa si comienzan a salir y se comienzan a ir? O sea, lo que tendrías que hacer, si fueras un policía en ese momento, le cae la manca y los arrestas. Pero si los patitas sacan su arma, el policía está en el deber de matarlos.
2: Claro, repele.
3: Tiene que repeler, tiene que enfrentar, tiene que golpear. Y si el tipo se está moviendo, ¡pac! En la cabeza, tiro de seguridad para que esté recontra muerto. Porque si hace así, en un AKM se mata cinco y te corta la cabeza quien sea. Entonces, esto no es un juego. De la misma manera, el Grupo Especial de Inteligencia y Social encuentra verdaderamente al asesino de la China Paul. Porque yo tengo mi duda de que este patita que han encontrado sea el asesino. Pero si ese tipo ha tenido la ferocidad de tener una ¡tac! Y meter un disparo en la señora.
2: Delante de todos, ¿no?
3: A mediodía ha sido esta cuestión.
2: A mediodía, sí. Delante de todos.
3: Eso es una barbaridad. O sea, la idea es estúpida. Y quien tiene que decir que esa idea no va a ser viable es Keiko. Ya que vemos a todos de rey a paje.
2: Totalmente.
3: Hasta acá llegaron. No, señor, la responsable soy yo. Yo soy la presidenta del Perú. Yo soy la jefa suprema de la
2: Fuerza. Ustedes me pueden ayudar, ¿cómo? Avisando. ¿Cómo? ¿No? Esa labor de avisaje.
3: Iluminen.
2: Señalicen. Planteen, avisen. Organicen a la gente para que pasen.
3: A ver.
2: Puedes armar un sistema de comunicación. Eso sí. Pero de enfrentar al crimen, olvídate.
3: Discúlpame. El Ministerio del Interior no puede hacer renting. El Ministerio del Interior no puede comprar el arma que se le dé la gana, el dron que se le... Si ya tiene ese... A ver, al tener el convenio con el FBI y el escudo de las Américas, tienes absolutamente la mejor inteligencia del mundo policial que hay, que es el FBI. Y si no funciona, haces otro acuerdo con Scotland Yard. Claro. Y si te parece que te has quedado cortina, te llevas a la Sûreté francesa. Y ya por último, pues si no da el GEIN, te vas al Mossad. Sí, pues. Pero ese es el Estado peruano, no es la municipalidad. Porque después pues, vamos a ver al señor con el señor embajador de Israel, hacemos este convenio con el Mossad y tengo... Porque Urresti ha dicho, yo voy a conseguir centrales de interceptación y escucha. Que ahora, dicho sea paso, la central de interceptación y escucha tiene la posibilidad de ubicar, de geolocalizar, de enviar un dron que te hace reconocimiento facial el dron. Y el dron, si quiere, te mete un cohete y te mata.
2: Así es.
3: ¿Cierto? Eso se puede hacer.
2: Mira,
3: eso lo va a hacer el alcalde de Lima, que le la guerra de las galaxias. Tontería media.
2: Y, no, el alcalde de Lima y los alcaldes distritales y los de todo el país. Imagínate tú. Mira, creo que una de las maneras de empezar a poner las cosas en su sitio y luchar verdaderamente, en serio, por la seguridad del país es erradicar este tipo de tonterías,
3: Keiko, pues.
2: De ridiculeces, que yo no sé por qué se ha instalado en los municipios y han tergiversado lo que dice el artículo 197 de la Constitución, que es para otra cosa completamente distinta, y se cree que ahora los sheriffs del oeste. Ese es el debate. ¿Quién es más sheriff?
3: Mira,
2: yo tengo este ya, tipo
3: y
2: de
3: y para terminar, todas las cámaras de seguridad que se han... no todas. La inmensa mayoría de las cámaras de seguridad que se han instalado, al margen que no están concatenadas con las centrales de la propia policía, no tienen reconocimiento facial ni biométrico. ¿Qué mayor prueba? ¿Cuántos días ha pasado lo de Trujillo? Ya lo han grabado de acá, lo han grabado de acá, lo han grabado allá, han grabado el día anterior, el otro día. ¿Y a quién han chapado así? Lo que han chapado es cuando agarraron el teléfono allá al pulpo, agarraron al lugarteniente y acá tenía los teléfonos de todos. al tener los teléfonos de todos, ya tienes la ubicación de cada uno. Agarras un papelito, lo ubicas, y el pata está hablando por teléfono y le cae la mancada, murió la flor. ¿Qué es lo que han hecho? No es por la cámara de seguridad, pero es que hay mucho afloro, pues.
2: Sí. Y esta fantasía hay que erradicarla para empezar a ver en serio la lucha por la seguridad.
3: Mañana es el...
2: El otro día.
3: No es el día D, sino el día P.
2: El otro día.
3: El día Porky. Porque mañana todo el mundo le va a saltar al cuello, a la bondiola, a Porky. ¿No es cierto? Todo el mundo le va a querer cortar la colita.
2: Hacer chicharrón.
3: Hoy día va a querer hacer chicharrón. Porque el día de hoy ha sido tan enrevesado esto, ¿no es cierto? Que las puyas entre ellos han sido absurdas. O sea, ¿por qué? Gracias a tu amigo, tú estás sol de vía, que tenemos 36.
2: Eso hay que recordarle. Cada,
3: en ¿36? Cada ¿cuántos son?
2: Cada 30, ¿no? Llegan a 30.
3: No, no sé, 30. Pero en fin. Ha sido muy amable.
2: Muchas gracias, Filipe.
3: Pica para tu casa. Lo que vamos a ver en la segunda parte del programa es, vamos a tratar de ver de la manera más seria y forense, valga la redundancia, el tema de la China Polo, el tema de los agresores del Liceo Naval y el tema de estos pulpos, ¿no? Si tú te fijas, hay un común denominador entre las tres. Nadie sabe quién es el verdadero responsable.
2: Eso es lo peor.
3: De los tres casos. Sí, nadie sabe quién es el verdadero responsable.
2: Sí.
3: Lo cual genera una sensación de inseguridad y desasosiego. Ha sido muy amable, Ángel.
2: Muchas gracias, Filip.
3: Vámonos a la pausa y regresamos con esos tres casos y con José Antonio Palacios Obregón, es abogado especialista en derecho penal, y con Sebastián Flores, que es criminólogo, y van a ver cómo se ven las cosas desde un punto de vista bastante más profesional que nosotros podemos tener. Pausa y regresamos.
8: Diez y 50. 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
5: A ver, vamos a hablar evidentemente de los casos que todo el mundo sabe que están en la actualidad absoluta. José Antonio Palacios Obregón.
6: Hola, Fili.
5: ¿Tú eres policía?
6: Policía en situación de retiro, con mucho honor.
5: Correcto. Ahorita que has escuchado eso de que hay que llevar a los policías en situación de retiro, darles una pistola y que vayan a hacer labores de serenazgo, ¿tú estás de acuerdo con
6: eso? ¿Puedo decirlo? Sí. Es una payasada. Es una payasada. Es como decir que una persona que no ve puede manejar. Uh-huh. Es algo así. O sea, no tiene sentido para nada, absolutamente para nada, todo el populismo barato que están vendiendo estos candidatos, todos, en especial Urresti, que dice que es el men de la seguridad. Cuando fue ministro fue un fracaso. Cuando fue gerente de seguridad ciudadana en Los Olivos, lo votaban los ciudadanos porque no lo querían.
5: No, o sea, que ciudadanos. Un día estaba en Los Olivos, sí, se le acercó un veneco, le metió con un palo en la cabeza, sí, lo desangró. Y le robó el celular.
6: No, pero eso lo hizo para hacer show mediático, porque bueno, es lo que le gusta al señor.
5: Esto no es show. Sebastián, tú eres criminólogo.
7: Correcto, sí. Un gusto. Fíjate.
5: A ver, Sebastián, la velocidad y la frialdad con la que mata un sicario, ¿qué características psicopáticas tiene? Porque evidentemente el pata no tiene remordimiento, es rapidito y ¡pac! Te mete, sí, un balazo. ¿Qué pasa en la cabeza de un sicario?
7: Bueno, depende de cada uno, pero lo más probable y lo que más se ve es que provienen de situaciones y de contextos donde han pasado diferentes tipos de traumas y situaciones, claro, que los han llevado a poder manejar e involucrarse en ese tipo de actividades donde ya no les impacta psicológicamente, ¿no? Entonces, para ellos lo ven como un trabajo.
5: A ver, desde el punto de vista científico, ¿qué pasa por la cabeza de un sicario, que es un tipo que le han pagado por matar sin preguntar? Entonces, en el momento él ve el objetivo, ve a Palacios y se acerca y ¡tac! ¿Qué pasa en esos segundos por la cabeza del tipo?
7: Bueno, si es un psicópata, puede depender de los motivos o de sus características como tal. Algunos pueden sentir hasta algún tipo de placer. Pero yo te diría que en la mayoría de casos pasa lo mismo que pasa. Algunos pueden sentir hasta algún tipo de placer. Pero yo te diría que en la mayoría de casos pasa lo mismo que pasa contigo cuando te sientas, prenden las cámaras y tienes que ejecutar.

0: visto, y creo que el común de la gente, cuando habla John Jairo Velázquez Vázquez alias Popeye.
1: Claro.
0: Casi se jactaba que él mataba con frialdad y que estaba acostumbrado a matar de acá para arriba porque ahí realmente te asegurabas que moría. Entonces, ellos lo toman como, como un jugador de fútbol que hace un tiro libre, como un tipo que prepara un huevo frito si es cocinero, o como alguien que lee una noticia, como es mi caso.
1: Pero es un mercenario. Es un sicario es un mercenario que va a ganar dinero. O sea, este hombre no es que fue a buscar a China Polo porque le tiene cólera, porque habla feo, porque no. Claro. Fue directamente a ganarse el dinero pagado de alguna persona que China Polo lo denunció. Claro. Puede ser Arriola, puede ser Reboredo, puede ser el alcalde de Ancash.
0: Y o sea, hay que aclarar esto también. Digamos las cosas claras, en paz descanse la señora que no se llamaba la China Polo.
1: Claro. Sucia. Era una sucia persona, Ponte Polo.
0: Sucia Ponte. O sea, a ver, ella obraba de una manera temeraria e irresponsable. Por dos razones. O porque no investigaba bien y se iba de boca y le decía, el lavador Palacios. ¿No es cierto? Porque es el lavador, entonces será el lavador como es Magali, como es...
1: Aunque no lo creas, también me sacó un reportaje.
0: Está bien, pero es que pero la señora podía decir que era lavador quien sea, o sea,
1: sí.
0: Se iba de boca. Pero del otro lado, si la señora estaba segura que Sebastián es un maldito que es capaz de mandar a matar, ¿cómo va a desafiarlo?
1: Claro.
0: ¿Tú desafías a un psicópata?
2: No, de ninguna manera. Quizás era, no sé, yo creo que también podrían entrar, considerarse una hipótesis de algún contrincante político de ella alguien con el que tenía acuerdo de cuentas.
0: Han dicho que puede ser la gente de APP, ha deslizado que puede ser Magali, la chica María Pía,
1: o sea, se ganó tantos enemigos durante toda su vida. Ella tenía innumerables procesos por querella, por ejemplo. La habían querellado casi todos los generales de la policía. La han querellado.
0: A ver, comprenderás. Yo he trabajado en el Callao. Yo conozco todas las lisuras. Todas, toditas. ¿No es cierto? Y te puedo inventar lisuras.
1: Como yo.
0: Y como tú también. Porque él es un más joven, científico
1: más joven.
0: Del crimen.
1: No ha conocido las lisuras que hemos conocido nosotros.
0: No, está bien. Pero a la hora que ellos hacen el entrenamiento, que hacen ellos, por dar un ejemplo, cuestionan a un asesino. Y tú has tratado con asesinos, con sicarios, con violadores, con gente que mata muertos, que le gusta sadiquearse con el cadáver de alguien. Tú has tratado de todo tipo de perversiones.
2: Claro.
0: Entonces él también podría decir un montón de lisuras. Entonces, lo que está pasando también con las redes es esto del brutality. El común de los programas de redes sociales, de YouTube, no los ve nadie. Es muy chiquitito. Estos pequeños influencers no se ven. Pero si tú metes una concha su madre a alguien famoso, te viraliza el otro y te invitan al programa y te despachas y dices barbaridad y media, Sebastián. Y te clipean.
1: Claro.
0: Bueno, eso es lo que ha pasado con esta señora, desafiando a quien no tenía que desafiar.
1: Es que el morbo vende, Félix.
0: Bueno,
1: el morbo vende.
0: Le ha costado la vida a esa señora, que en paz descanse. Veamos quién mató a la China.
3: El sonido seco de las balas interrumpió su vida. Estaba haciendo campaña en un mercado con amigos y dando entrevistas.
4: En esta contienda electoral soy la única mujer que va a la región Anca a transformar a las más de 600.000 mujeres que tiene Anca.
3: La avenida Ramón Castilla en Caraz se convirtió en un escenario de terror. La macabra realidad estaba frente a todos. Susi Isabel Aponte Polo, la indomable comunicadora y candidata al gobierno regional de Ancash, había sido asesinada.
4: A las más de 600.000 mujeres que tiene Ancash.
3: La China Polo se desplomó pesadamente contra el pavimento. El proyectil letal había perforado su cabeza con una precisión quirúrgica e implacable, mientras el pánico colectivo estallaba entre gritos y desesperación.
5: Algo duro, una dama, que ha sido de la noche a la mañana, que en paz descanse. Es algo increíble.

0: pasar. Esto pasa en Caraz. Entonces, ¿qué pasa? ¿Dónde estamos? ¿Dónde están las autoridades correspondientes?
1: Miedo no tenía, porque yo le decía a China, baja, para la mano, baja las revoluciones, para un poquito, estamos mucho riesgo ya, y tenemos amenazas acá, nos están chuponeando. Pero no sabíamos que estaban los teléfonos intervenidos. Nosotros pedíamos a la fiscalía apoyo, y no había.
2: Dos personas quedaron heridas a su alrededor. ¿Por qué callar con tanta crueldad a la conductora del espacio China Polo Dominical? Ella se había convertido en una piedra en el zapato para las mafias del poder regional. Utilizaba sus plataformas digitales para disparar crudas e incendiarias denuncias de corrupción que sacudían las esferas más altas de la Policía Nacional y de la política ancachina.
3: Hasta que por fin renunció este señor Oscar Manuel Arriola Delgado.
1: Me ha habido amenazas de varias personas y en diferentes momentos, pero ella no tenía miedo. Ella, no sé, entre su vehemencia, su apasionamiento, y ella era, lo vivía y lo sentía, y muchas veces decía que si ella tenía que morir por esto, alguien le quitaba la vida, pues así tenía que ser.
0: En este momento hay una persona que lo ha avaliado, una dama.
2: Días antes de su trágico final, la periodista encendió las alarmas al denunciar llamadas intimidatorias desde diversos penales y responsabilizar públicamente al general Víctor Reboredo.
3: Vengo siendo hostigada, amedrentada, para que escuche todo el mundo, las organizaciones internacionales, que sepan que esta Policía Nacional del Perú, más aún estos disque intocables, el señor Víctor Reboredo Farfán, con nombre y sin miedo, ¿a qué ha tenido tanto miedo? ¿A que le pida un examen toxicológico, psicológico, examen de alcoholemia? Pues sí, señores, de tres penales he recibido la llamada advirtiéndome.
2: La polémica comunicadora denunció también al senador Harvey Colchado. Según la China Polo, Colchado manejaba en las sombras el Ministerio del Interior. En su espacio en las redes, difundió también reportajes vinculados a personajes mediáticos como Samuel Dyer Coriat, esposo de María Pía Copelo. Se preocupó también por los presuntos vínculos entre el IDL, el Ministerio Público y la Universidad Católica. Horas antes de su muerte, la China Polo había anunciado la difusión de destapes sobre candidatos de Alianza para el Progreso.
1: O sea, yo creo más bien que hay mucha gente, autoridades, políticos y funcionarios públicos, que deben estar felices y que deben estar festejando de que la China Polo no esté. Y alguno de esos debe ser el culpable. No, obviamente, que quién va a creer que era un feminicidio, ¿no? Yo creo que ante el rechazo mediático que hubo, eso fue general en ese momento, tuvieron que cambiar, ¿no?, y corregir la tipificación del delito, ¿no?, a presunto sicariato. Pero yo, la verdad, no espero mucho de las autoridades.
2: El horrendo asesinato de Susy Aponte ha causado conmoción por las características del ataque. A esta hora, el Poder Judicial dictó 15 días de detención preliminar contra dos investigados, uno de ellos de nacionalidad venezolana, quien sería el que jaló el gatillo.
4: Si no, al ser sometido a la prueba con el IBIS, hemos determinado que esta arma ha participado en cinco eventos criminales.
2: Personal especializado de Dirincri y el propio comandante general de la policía, Freddy López, se trasladaron hasta Caraz para realizar las pericias, reconstruir el recorrido de los implicados y descubrir quién o quiénes estarían detrás de este crimen.
3: A las más de 600.
5: Donde pude ver, o era una Glock, una Sig Sauer, Ya lo que voy es que estas armas no tienen seguro y hay una particularidad. El tipo dispara 4 tiros solo a la cabeza.
6: Uh-huh. Y estaba con silenciador. Porque esos disparos de esa pistola, el impacto y el sonido es con silenciador. Y es un tirador selecto. Y acá me extraña mucho, Phil, y esto también hay que llamar a la reflexión. Lo que está haciendo el comandante general, más allá de la presentación, está vulnerando toda la actividad probatoria que debe tener la real investigación policial. Hablemos de un general que ha sido apenas nombrado, a pesar de que todos sabemos dentro de la policía que el señor tiene incapacidad. El señor
5: está bien,
6: no,
5: pero anda,
6: no
5: al debería, punto, anda al punto.
6: No. Entonces, ¿qué es lo que viene acá? Que lo que están haciendo, están involucrando, abriendo información que debe ser muy reservada para el Ministerio Público y la policía que ahora investiga. Y eso está bloqueando todo, porque finalmente no se puede seguir investigando porque ya lo están informando y el autor intelectual, ¿dónde está? ¿Qué está haciendo ahora? ¿De repente ya se fue del país? ¿De repente está haciendo alguna actividad para ocultarse?
5: ¿Tú crees que este venezolano es el que dispara?
6: Sí, para mí sí, para mí no hay duda.
5: Pregunta, esto del tiro, los 4 tiros en la cabeza.
6: 3.
5: Usted pregunta, ¿qué siente segundos antes de ejecutar? Esta eficiencia, porque con el primer disparo ella sabe que la mató. Segundo, tercero, cuarto. Siempre a la cabeza.
7: Para asegurarse, porque como te digo, dentro de un contexto de que es su trabajo... Si ella termina sobreviviendo, no ha hecho su trabajo correctamente, muy probablemente no le pagan, ¿no? Pero algo importante acá es que nos estamos enfocando en el criminal, ¿no? El que cometió el acto, que es evidentemente importantísimo, pero más importante aún, si ya saben que esa pistola ha sido desviada desde la institución policial, ¿en qué momento sale o se investiga de quién ha salido? O sea, porque cuando hablamos de cómo controlar el delito, se tiene que hablar de cuáles son los factores que permiten que haya sicarios, porque siempre nos enfocamos en la parte reactiva, ¿no? De la persecución, el atrapar al delincuente. Pero ¿qué es lo que permite que ese delincuente tenga acceso al mercado negro de armas? ¿Y cuál es el mercado negro de armas? Y uno de los componentes principales dentro de ese mercado negro son las instituciones policiales y de Fuerzas Armadas.
5: A ver, yo entiendo el concepto de impunidad o de protección, pero ¿por qué no se alejó? ¿Por qué lo han chapado tan rápido y tan cerca al lugar del crimen? Hay gente que dice... El asesino siempre regresa al lugar del crimen. ¿Por qué no se fue? ¿Por qué no agarró un interprovincial y el tipo... te estoy preguntando sobre la mente del criminal, ¿no?
7: Uh-huh, sí.
5: Acabas de matar a alguien, agarras un busing y te vienes a Lima. Vas a Tumbes. ¿Por qué se ha quedado cerca?
7: Puede haber diferentes razones, ¿no? Quizás el plan que tenía inicialmente de fuga no le salió. Como había tanta gente ahí, también alguien lo habrá visto... Alguien habrá soplado, ¿no? Porque si él ha estado desde una posición alta, quizás ha tenido que tener acceso a algún inmueble que ha tenido que alquilar o ha tenido claro. Y muchas veces tú sabes que cuando son temas mediáticos la gente sopla.
5: Me cuentan, ¿no?, el interno que la China Polo tendría seguridad. Bueno, la verdad es que ha sido a plena luz del día.
6: Pero sí,
5: lo más probable es que lo hayan visto.
6: 2 efectivos o 2 personas que le daban seguridad con arma y que repelen. Y ellos son los que hieren a esta persona. 3 tiros, uno en el hombro, uno en la boca y uno en la espalda. Uh-huh. O sea, sí han repelido el ataque.
5: ¿Por qué estaba con garantías? O sea...
6: Y aparentemente, no eran policías, por si acaso, los que le dan seguridad, eran particulares. Pero aparentemente el plan de fuga no les resultó porque tenía esta seguridad. Y cuando repelen el ataque, los que iban a sacar...
5: El momento después de la balacera que la matan, lo corretean
6: sí,
5: y disparan.
6: Ahí mienta. Ahí, por el que él sale, me imagino, a buscar el plan de fuga, que es normalmente que sabemos cómo actúan estos señores, una moto lineal, y salen inmediatamente del lugar. Pero como no resultó eso, se quedó solo. Correcto. Y comenzó a correr y buscar hasta que detuvo a un mototaxista y hizo que lo saque del lugar. Pero ya estaba herido. ¿Ya?
5: Pasamos al otro tema, el concepto del bien y del mal. El tema de la violación del Liceo Naval. El común de la gente se ha quedado estupefacta, no solamente con el hecho mismo de maniatar a una persona entre 1, 2, 3, 4, 5, 6 personas, bajarle el pantalón, introducirle un palo en el ano y después irse a comer chifa, todos, incluido la víctima, como si no hubiera pasado nada. ¿Qué clase de psicopatía te hace pensar que era un juego, tan juego que después seguían comiendo un chifa? Todos.
7: Claro. Eso podríamos verlo como, bueno, tampoco soy psicólogo para determinar o diagnosticar, mejor dicho, pero yo lo llevaría bajo el indicio de que pueden ser sociópatas, ¿no? Porque ellos han aprendido ese tipo de conductas y actos de dominación, porque yo no creo que haya tenido un fin sexual o de placer sexual de estos jóvenes, ¿no? Pero han querido dominar a la persona a través de un acto tan perverso que lo han normalizado.
5: Es una perversión.
7: Hay diferentes factores, ¿no? ¿Por qué han normalizado ese tipo de conductas, ¿no? No solamente en el índole sexual, que puedes decir que están muy expuestos a la pornografía y ese tipo de imágenes y videos, pero también el tema de quizás, muy probablemente, ¿no?, el aprendizaje familiar, no en el, como te decía, en el aspecto sexual, pero sí en el aspecto de, y vemos, ¿no?, de la matonería, de decir yo soy el que manda acá, que quizás muy probablemente sus padres lo han transmitido.
5: La declaración del tal Betoki,
7: directa o indirectamente.
5: Que todo, ¿no?, indica que su hijo es uno de los cuatro que no hizo el tema. Pero la declaración del tipo en el día uno, el escupitajo y tal, o sea, es mucho más que un patán, no quiero decir una palabra. La idea no es tirar el epíteto más contundente, sino que al día siguiente, ya en la frialdad, después de haber pasado un día pudiéndolo pensar, dice, me quedé corto. Entonces la gente dice, bueno, esos son los papás que educan a los hijos. Más aún, si en ese colegio ya habían denuncias, yo no sé, la señora directora era cualquier cosa, porque tenía 10, 12 años de directora.
6: No
5: había hecho nada ella. No me vengan a mí con que no lo pueden expulsar ni lo pueden suspender. Eso es un barajo.
6: Pero acá, Phil, es importante. Esa conducta viene de casa. Esa conducta viene de su entorno familiar y social. No
5: la
6: hay
5: familia,
6: otra.
5: En este tipo de cosas, en la educación de un ser humano, en el ejemplo, en el respeto por la vida ajena, por el cuerpo ajeno, por la intimidad ajena,
6: ¿dónde lo aprendimos tú y yo?
5: Por el pudor. En la casa.
6: Claro, lo aprendemos en la casa. Entonces, todo eso viene de sus padres. Y es más, ¿no? El mismo día de que intervienen, el padre va y escupe a un camarógrafo.
5: No, pero además, imagínate. El tema del entorno. Yo también tengo acá la posibilidad de ver todo tipo de pornografía,
6: sí, eso no,
5: y de perversiones, y de gordos con enanos, con cojos, con perro, con gato.
6: Y hasta los curas creo que han visto.
5: Hay toda la porquería humana está acá.
6: Sí.
5: Eso no quiere decir que yo la busque, que yo la encuentre, que yo disfrute y que yo la consuma.
6: Por
5: ¿cierto?
6: Supuesto, por supuesto.
5: Entonces, esto que ha pasado es un hipercrimen. Y fíjense cómo es. Ahorita vamos a ver. Una de las desgracias es la desgracia del muchacho, que es la principal desgracia, porque le han jodido la vida al muchacho y a regresar al colegio y tal. Y la desgracia para los seis tipos estos. Ellos saben que van a ser violados o en Maranguita, de acá a una semana, dos semanas, tres semanas, la ley del burro. Y cuando lo sentencien, lo van a violar cuando lleguen a la otra cárcel.
6: Porque ya son mayor edad ya.
5: Eso es algo que debe atormentar a los padres. ¿No es cierto que tienen a sus hijos en esta circunstancia? Veamos este tema.
8: Mírelos bien. Ríen, aplauden. Uno de ellos hace gestos de lo que acaban de hacer a su compañero. Cuatro cenaron chaufa. Los demás tomaron gaseosa como si nada. Cero arrepentimientos. Cero empatías por la víctima que, a esa misma hora, se dirigía destrozado a una clínica.
9: Las personas que después de un trauma siguen con su vida rutinaria sin mayor complicación son aquellas que no tienen empatía, que no tienen remordimiento, no tienen culpa por los hechos cometidos. Y esto ocurre cuando en su personalidad se van formando ya estas características desde temprana edad. Habría que esperar la mayoría de edad alrededor de los 20 años desde el punto de vista de la salud mental.
8: Si la frialdad de estos escolares aterra, el silencio de los adultos es criminal. El ataque sexual ocurrido dentro de un bus escolar en movimiento. ¿Dónde estaba la autoridad? Ya se conoce que viajaban el chofer y dos profesores. uno de ellos, reemplazando al entrenador. Sin embargo, hasta el momento no son identificados.
10: Nosotros tenemos primeramente que comenzar por la identificación de esos adultos, porque lamentablemente hasta ahora ni el Liceo Naval ni ninguna autoridad se ha, digamos, ha tomado alguna acción proactiva en el sentido de denunciar a esos adultos, identificarlos, indicarlos. No ha habido nada.
8: Si bien suspendieron a la directora y al personal docente, el silencio se convierte en complicidad, y eso está penado. Los profesores acompañantes en el bus podrían afrontar hasta 26 años de cárcel por delito en comisión por omisión, mientras que a la directora hasta 4 años de cárcel por el delito de omisión de denuncia.
11: Sin duda alguna, porque son garantes. Los garantes son las personas que tienen el deber de proteger, de salvar. Un profesor respecto a sus alumnos, un entrenador respecto a su equipo, evidentemente son garantes y tienen que explicar si no conocieron el hecho o si lo fomentaron. En el caso que lo hubiesen fomentado, el derecho penal es muy duro con ellos. Si yo, adulto, permito que un menor viole, yo soy el violador como adulto.
12: Y así es calificado.
11: Tal cual. Así como esos menores utilizaron un palo como instrumento criminal, los adultos utilizamos a los menores como instrumentos.
8: Hoy, las risas del Chifa se han apagado. 6 de los investigados han cruzado los gruesos muros del Centro Juvenil de Diagnóstico y Rehabilitación de Lima. Baranguita no es el lugar que hubieran querido visitar como destino de promoción. Ahora tendrán visitas restringidas, solo familiares directos y apenas 2 veces al mes, por 4 meses. Pero haber sido confinados a Maranguita es realmente un infierno.
13: Maranguita es un centro juvenil que tiene dificultades de atención, de logística y de infraestructura. ¿Qué implica esto? Mucha población adolescente y pocos trabajadores, a menos hacinados. Actualmente la población es 820 adolescentes, pero el centro está diseñado para 520. Hay un hacinamiento. Luego, poco personal. Entonces, el contexto es complejo, pero a partir de eso, los trabajadores buscan hacer una reinserción social con lo que tienen a su mano, lo cual obviamente implica de fondo pensar en una reforma, porque las condiciones de atención no son las ideales.
8: El horror se hace más grande cuando leemos los testimonios. Mientras el adolescente pasaba por la cámara Gesell, revela que hace 2 años los agresores ya habían intentado cometer el mismo acto. Sin embargo, esta vez aprovecharon la oportunidad. Ni suplicando que se detengan, pudo detener el salvajismo. Una vez consumado el hecho, las risas inundaron el bus que siguió avanzando. Sin poder caminar y a pesar de tener el alma hecha pedazos, pidió que no se hablara del tema. Llamó a sus padres para que vayan a la clínica, donde los médicos confirmaron las lesiones y el ataque.
10: Si el padre no iba a la comisaría de San Borja, y aquí también hay que destacar, si no hubiese sido por los policías de la comisaría y el comisario de San Borja, esto no hubiésemos llegado a lo que hemos podido llegar el día viernes. O sea, ha sido el padre el que ha ido a la comisaría de San Borja y le ha pedido a los policías, por favor, vayan y detengan a esta gente, estaban en flagrancia y han ido los policías de San Borja.
8: Para los agresores fue una simple broma pesada, cuando en realidad es un acto criminal sobre un compañero que lleva años soportándolos. El proceso recién empieza. La justicia debe ser implacable, no solo con los que perpetraron el ataque y luego celebraron entre guantanes y arroz chaufa, sino también con esos adultos indiferentes que permitieron que el bus se convierta en una escena del crimen. Porque el silencio también viola.
5: En este caso, me resulta incomprensible porque hasta el momento no se sabe el nombre del chofer, del profesor y el auxiliar. O sea, tú eres un especialista, yo no soy especialista en nada, pero el violentar a una persona en un busing es un sitio cerrado. Si el tipo ha dicho no, que lo han hecho en un minuto y medio, en 30 segundos, 40 segundos, como para que nadie se haya dado cuenta.
6: Pero finalmente ese es el trabajo de investigación que debe hacer la Policía Nacional del Perú, porque es la competencia ahora de la policía en hacer todas las diligencias y llamar a los testigos, a los que hayan participado. Es más, los que han estado en el ómnibus, hay que darle el favor de la duda que no escucharon porque fue algo muy secreto. Pero de todas maneras hay una responsabilidad.
5: Perdón, si habían, a ver.
6: Tres.
5: Habían 10.
6: Claro, 10 jóvenes.
5: A 4 los han dejado ir. Uh-huh. ¿Estos 4 no vieron? Y si vieron, no van y le dicen al profesor. La gente de repente no sabe, una toma amplia, ¿no? Tú estás acá, acá, y en este sitio, acá ahorita hay un camarógrafo, está la señorita, está el señor, está el señor.
6: Claro, o sea, pero si los menores no responden.
5: Yo no le digo a ella.
6: Los menores no responden por omisión. Los menores no responden por omisión.
5: No estoy hablando de lo menor. No es. ¿Se quedaron callados viendo eso?
7: Se ha normalizado, Felipe, ese tipo de conductas. Se ha normalizado en los colegios, no solamente en el liceo. Normalmente, ese tipo de conductas violentas, o sea, lo que quizás ustedes han acostumbrado que era bullying en su época, ahora es una escala mayor. O
5: sí,
7: sea,
5: es evidente.
7: Ahora te buscan en la, porque, no sé, lo miraste mal, te esperan afuera. Y no son colegios de donde tú digas, pucha, hay un contexto violento, ¿no? Provienen de familias quizás un poco más problemáticas. No, entonces, como ha escalado el nivel de violencia y los actos de bullying, porque eso ya no es bullying, es un acoso escolar, y son delitos que cometen
5: en
7: muchos casos.
5: Hay 1.200 casos relacionados con temas sexuales, de los cuales tocamientos son 900 y pico, 87 son acoso sexual directo, 77 violaciones, y estamos hablando, por puro sentido común, los especialistas son ustedes, no se denuncian en el 10%.
6: Sí, eso es, claro. Eso, efectivamente. No sé. Y ahora, lo más preocupante, si en la casa no pudieron solucionar eso, ¿ustedes creen que un correccional lo van a solucionar? No. Al
5: esos
6: contrario.
5: Niños, esos patitas ya se destrozaron su... la vida.
6: Sí, sí, sí, sí. De todo, en todas sus
5: y
6: formas.
5: Y esto va a terminar en desgracia en porque... Lo que yo estoy diciendo no es crueldad, ni estoy diciendo que se lo merezcan, y no, es lo que pasa en las cárceles.
6: Por si acaso, Maranguita no es un centro de niños, de como lo vemos los niños, no, los chiquitos, no, no. ¿No? Por si acaso. Maranguita es un centro bastante peligroso, que también tiene sus reglas y tienen mucho que hablar. Y ahí no entra el Estado propiamente para resocializar a ese niño, corregir, darle terapias. Eso no, no existe, eso es una falacia.
7: Sin embargo, por el contexto social de donde provienen estos jóvenes, quizás podría tener un efecto, quién sabe, estoy lanzando una hipótesis, positivo para ellos, porque podría ser un trauma, un impacto tan fuerte la vivencia que van a tener durante ese tiempo que van a estar incluidos, que quizás los reordena. Puede ser una razón.
6: Dios quiera que sea.
7: Puede ser, porque normalmente la mayoría de personas que están recluidas en Maranguito, en algún otro penal, en algunos casos quizás estar en un penal para ellos es un contexto menos violento del cual están acostumbrados en la calle, pero acá es lo contrario. Entonces,
5: mira, lo que han hecho es un acto pues execrable. Digo, deben haber un montón de otros epítetos evidentemente más fuertes. Pero que después hayan hecho esto, se han ido todos juntos a comer un chifa.
6: Claro, es muy frío. Es
7: tremendo, lo han normalizado, evidentemente. Y quizás no han llegado a entender la dimensión, creo yo.
5: En una famosa escena del Padrino, Clemenza acababa de ahorcar a una persona, angularlo, y le dice al chofer, ¿no? Take the gun, take the cannoli. Cannoli es la comida, sí, claro. El postre. O sea, absolutamente normal. Y se han ido a comer. Entonces, todo esto lo van a ver los psiquiatras, los criminólogos, se van a hacer las pericias. Lo triste es que en el juicio va a haber careo. O sea, va a hablar el chofer, el otro, y va a tener que estar ahí la víctima. Y la víctima va a tener que hablar con ellos y carearlo y hablar.
6: No, en un proceso no hay eso del careo. Eso no sucede. O sea, aquí hay declaraciones... Cámara Gesells, hay pericias psicológicas, pericias psiquiátricas, si lo desea el fiscal, solicita todas las pericias que puedan haber y finalmente van a determinar la responsabilidad penal. O sea, no es como antiguamente veíamos nosotros, oye, tú fuiste, no, tú me jalaste, tú me dijiste, eso ya
5: buena
6: no existe.
5: Noticia,
7: sí.
6: No,
7: y además, normalmente ya se maneja más virtual, ¿no? Entonces, la virtualidad también los aleja físicamente.
5: Y por último, esto último, ¿no? Que ha llenado de desprestigio a la policía. ¿Quién secuestra a Jens Lara? ¿Quién cobra el secuestro?
6: El Pitufo Gruñón.
5: ¿Quién mata como mata? No ha sido ninguno de esos cuatro.
6: No,
5: ninguno
6: por favor.
5: De esos cuatro. Y la pésima labor de gobierno de enviar una persona como Belaunde para tratar de buscar un resultado. Arriola también cae en el tema de decir si uno de ellos ha estado en la parte de atrás del carro.
6: Patinó.
5: No patinó. Quería ayudar a su jefa, que es Keiko. Eso no es patinar.
6: Qué lamentable, Philip, y acá sí, esa parte es muy importante porque yo soy policía. Porque voy a morir siendo policía, mi sangre es policía y todo es policía para mí. Qué lamentable que tengamos esta suerte de excomandantes generales y actuales comandantes generales y generales, 83 generales en la historia de las tres instituciones, no hubo tantos generales, que finalmente lo único que le están haciendo daño es a la institución como imagen y a los propios buenos policías. Porque tú lo sabes, Philip, hay buenos policías.
5: Correcto.
6: Pero si tenemos a un ministro que sabe más de mazamorra que de seguridad ciudadana, entonces, ¿de qué estamos hablando? Si tenemos a un comandante general que está mal de salud, que se sabía que está mal de salud, y que hoy, según su reorganización, no tenemos Estado Mayor, el inspector general...
5: Sí, porque estás hablando, a ver, estás hablando de cosas que el común de la gente no conoce.
6: Claro.
5: Yo voy al punto elemental. No hay que ser un especialista para darse cuenta que esos cuatro que nos mostraron no son.
6: No, definitivamente.
5: Ni los que secuestran ni los que matan. Eso es algo evidente. ¿Para qué lo presentaron así? Después de tantos días y de tanta inteligencia y de tanta cámara y de tanta pericia de interceptaciones de celulares, ¿por qué no salen a decir estos no han sido? ¿Por qué esos cuatro que están ahí probablemente eran unos sinvergüenzas de...
6: Sí, de baja monta.
5: Y de
6: baja
5: repente, monta. Porque, y además todos los cuatro con prueba de absorción atómica positiva. O sea, quiere decir que han estado disparando el
6: pero día... en una mano. Philip, pero en una
5: no
6: mano.
5: No importa.
6: No, han es dado, que sí importa.
5: Perdón, no, sí, claro, no, perdón. Los cuatro han dado positivo. Los cuatro.
6: ¿Y dónde están los uniformes? ¿Dónde están los armamentos?
5: No, olvídate, para de contar. Los uniformes los encontraron aquí y allá. Los
6: no,
5: cuatro,
6: nunca encontraron uniformes.
5: Perdón. Los cuatro tienen rastro de haber disparado. ¿De verdad esa pericia es cierta? Veamos el tema.
12: La caída del hombre más buscado de la libertad no fue el capítulo final del caso Los Pulpos.
14: La policía de Bolivia hace entrega a la policía peruana en estos momentos en calidad de expulsados de Bolivia hacia Perú.
12: Tras la captura en Bolivia de Johnson Smith Cruz Torres, alias Johnson Pulpo, la policía cerró el cerco sobre el núcleo familiar y financiero de la organización criminal. Ahora las recientes detenciones de su expareja Caterín Méndez y su ex-suegra Berta Vigo no son simples arrestos de su entorno íntimo. Representarían el desmantelamiento de la maquinaria que lavaba y distribuía los millonarios ingresos productos del secuestro en el norte del país.
15: Se encontraron algunas informaciones que hacían prever que estas personas iban a recibir grandes sumas de dinero. En el caso de Katy Méndez, que fue capturada acá en Lima, en Pueblo Libre, como bien usted ya lo ha mencionado, iba a recibir $1,000,000, y Berta Vigo Leca, mamá de la otra, su conviviente actual, iba a recibir una cantidad de $430,000.
12: Cuando Johnson Pulpo fue capturado en La Paz el pasado 1 de septiembre, con el rostro modificado por cirugías y tras haber fingido su muerte en 2020, su teléfono celular se convirtió en la principal evidencia. Los agentes policiales habrían encontrado mensajes que ordenaban la distribución del botín cobrado por el rescate del empresario minero James Lara Tantaquilla, secuestrado el 30 de agosto. Una orden directa hallada en el celular habría sellado el destino de las mujeres. Le das $1,000,000 a Caterín. Este mensaje habría desencadenado un operativo doble. Caterín Méndez Araujo, madre de dos hijos de Johnson Pulpo, fue interceptada el 17 de septiembre en el distrito de Pueblo Libre para ser trasladada de inmediato bajo fuerte resguardo policial a Trujillo. La justicia liberteña determinó que ella habría sido la receptora directa de $1,000,000, equivalente a la mitad del rescate exigido por la liberación del empresario.
16: ¿Medios de comunicación? Mire, somos policías. ¿Usted prefiere que yo sea un policía?
17: No,
16: que salga en medios de comunicación.
12: Al día siguiente, la policía detuvo en Trujillo a Berta Vigo Leca, ex suegra del líder criminal. A sus 62 años, Vigo aparentaba llevar una vida modesta, trabajando como jardinera en un parque público. Sin embargo, los investigadores habrían detectado transacciones bancarias hacia ella.
17: Por el caso del secuestro que hubo últimamente, no sé si
18: yo que tengo que
17: ver. Tengo un partido de detención preliminar.
18: Primero me entregaron a mí.
12: Según la investigación, la mujer sería una pieza clave en el blanqueo y resguardo del dinero ilícito. Por orden del primer juzgado de investigación preparatoria especializado contra la extorsión y delitos conexos de la libertad, ambas mujeres cumplirán 15 días de detención preliminar mientras se ejecutan los allanamientos de sus domicilios.
15: Se ha logrado en Trujillo hasta el momento encontrar un voucher entre las pertenencias de la señora Berta Vigo, un voucher por 100.000 soles. Esta señora realiza un trabajo en la municipalidad como limpieza de espacios públicos, que difícilmente podría manejar una suma de dinero de esta magnitud.
12: Históricamente, las mafias extorsivas en el Perú logran sobrevivir a la prisión de sus líderes delegando la recaudación a su círculo íntimo. Con Caterín Méndez y Berta Vigo tras las rejas, ya sumarían 12 los detenidos por el violento secuestro del empresario minero y el asesinato de 4 de sus acompañantes. Cortar el flujo de dinero y capturar a quienes lo administran consolidaría el golpe más contundente en años contra la hegemonía criminal de esta red, asegurando que el imperio delictivo construido por Johnson Pulpo se quede finalmente sin operaciones y sin fondos.
5: Lo más grave del caso es el asesinato, como es obvio, de 4 personas. Porque el otro James, Lara, un angelito no era. Porque yo asumo que tu papá no levanta el teléfono y llama a unos secuestradores y...
7: Claro, exacto.
5: No tiene el contacto, pues, de una gente maligna, ¿no?
7: Exacto, ha estado, sí.
5: Lo más grave, y nadie se acuerda de eso. O sea, se está focalizando tanto la noticia como la investigación criminal en quién lo secuestra y en el rescate. Oye, han habido 4 muertes. Eso es sicariato. Y ninguno de esos 4 ha estado ahí.
6: Definitivamente, o sea, no hay que ser... no hay que ser vidente para saber que estos señores no son. Y acá hay algo más preocupante también, Felix, hablando de esto y del tema de Susy Aponte Polo. En el país, hoy, los extranjeros tienen carné de extranjería incontrolablemente y salen a matar. Este venezolano que fue capturado tenía su carné, era legal. O sea, legalmente estaba en el Perú consiguiendo armas para matar. Y esa arma tiene 5 muertes ya. Ha pasado en 5 muertes. Le pertenecía a un efectivo policial que le fue sustraída, según él, de su domicilio en el año 2023. Pero mira, qué preocupante. El Ministerio del Interior y el Migraciones, ¿cómo controla a estos señores?
5: Se ha llegado a tal nivel de ignorancia, a tal nivel de irresponsabilidad, que le pusieron a Keiko en boca de que los que estaban en flagrancia podrían ser expulsados del país.
7: Claro.
5: Entonces, ¿cómo se, acá en Susano, que conozca ABC de Derecho Penal? No estoy hablando de que sea...
6: No. O
5: sea, no tiene que ser Nakazaki, ¿no?
6: Un cachimbo.
5: Que últimamente está un poco errado metido en Nakazaki. ¿Cómo se te ocurre que a un tipo que acaba de matar a una persona
6: lo vas a
5: meter al grupo aéreo número 8, lo vas a subir a un avión y lo vas a mandar a Los Roques a tomar sol?
6: Como la improvisación.
5: Y lo ha dicho Keiko el otro día.
6: Pero,
5: y ha vuelto a decir el señor Spa, que no solamente no sabe derecho internacional, sino no sabe ni derecho penal,
6: no,
5: que van a comenzar a expulsar. Para expulsar tiene que haber un marco legal.
6: Por supuesto.
5: Que ante una infracción de tránsito, por decirlo, claro, el carné bamba o el SOAT bamba o se pasó una luz.
6: O simplemente haber ingresado al país ilegalmente.
5: Tú lo agarras, lo tienes que llevar a un centro de reclusión, que puede ser en el grupo aéreo número 8. Lo fichas, lo agarras y lo botas en un avión que tiene que ser recibido en La Guaira.
6: Ajá.
5: Y así se acabó.
6: Claro.
5: Y eso se tendría que hacer todos los días, 1.000, 2.000, 3.000.
6: Pero no hay control, porque migraciones no funciona.
19: No, no, ese no es un tema de migraciones, hermano. Tú agarras a los motorizados y le pides... Tú eres policía, compañito.
6: Pero, Filipe, ¿cómo...? Pero, no, no, no, pero hermano, hay que corregirnos. ¿Cómo le pides a un extranjero su carnet de extranjería cuando lo desautorizamos a la policía?
19: No, olvídate del carnet de extranjería. Te lo regalo. Ven acá. Tú eres Rappi, ¿no? Ven para acá. Párate acá.
6: Ok.
19: Compañito, dame tu brevete. Guarochirí. Lo dictas. Bamba. Lo agarras del pescuezo.
6: ¿Sabes lo que te dice ese señor?
19: No, que te diga lo que tú quieras.
6: Pero no lo vas a intervenir, no. Philly. Yo te hablo como policía. Discúlpame, pero yo te hablo como policía.
19: Es lo que,
6: no,
19: que hacer.
6: No, es que nuestra sociedad, nuestras autoridades desautorizan al policía. No dicen que el policía de tránsito no puede intervenir.
19: No,
6: y el venezolano te dice a ti,
19: perdón,
6: tú eres de tránsito, tú no me puedes pedir mi brevete.
19: Perdón.
6: Y te manda al carajo. Ese sí.
19: Perdón. Es que está Keiko para cambiar las cosas. ICE.
6: Pero no lo quieren hacer.
19: Perdón. Entonces estamos...
6: Todos los anteriores gobiernos dijeron, les doy 24 horas para que se vayan del país y nunca se ha ido. Que no hay dos en moto para que no haya... Y sigue lo mismo.
19: Hermano,
6: o sea, no hay autoridad en nuestro
19: política.
6: País. Eso.
19: Lo agarras
6: por
19: al patita,
6: supuesto.
19: Le agarras... No tiene SOAT, para afuera. Gritaste a una persona.
6: Claro.
19: Riña pública, para afuera.
6: Para afuera.
19: Lo llevas al
6: por
19: grupo
6: aéreo número 8. Por son infracciones administrativas.
19: Lo llevas al grupo aéreo número 8, lo fichas, lo agarras un avión y en 2 horas estás en Caracas.
6: Fin.
19: Y así votas a 1,000 al día.
6: Te comento, estuve en requisitorias de Poder Judicial de Lima Norte, la policía requisitorias. Estaban llevándole comida a detenidos por homicidio. Y dentro de ellos había un montón de extranjeros. No voy a decir nacionalidad para no herirse. Un montón de extranjeros. Y las que le llevaban comidas no tenían documentos. Eran ilegales. Y requisitorias, decían, no, yo no le puedo decir nada.
19: Bueno,
6: imagina, o sea, así está la policía de debilitada.
19: Bueno, de corrupta, porque de cada 6 tappers, 2 quedaban.
6: Pero no todos, pero no todos tampoco. Tampoco.
19: No estoy diciendo que sean todos. Según lo que tú me estás diciendo.
6: Yo dije la policía.
19: Perdón.
6: Entonces,
19: según lo que tú me estás diciendo, ninguna de esas 6 podría haber entrado a un recinto policial.
6: No, es que no debió ni siquiera ingresar al Poder Judicial, porque te piden un documento, pero. Así estamos de debilitados, por eso que el policía, el buen policía no puede trabajar.
19: Bueno.
6: Está abandonado. Y este gobierno no hace absolutamente nada por cambiar. Y mira lo que tenemos ahorita.
19: Bueno.
6: Se están peleando los cargos.
19: Perdón.
6: Dentro de la policía se están peleando los cargos.
19: El Perú dice que hay una jefa de las Fuerzas Armadas y Policiales. Así de sencillo. Acá, en esta empresa, nadie se pelea los cargos. Los cargos los doy yo. Se acabó.
6: Falso.
19: Como te doy, te lo quito. Entonces, ella es la presidenta del Perú, no es Urresti, no es Porky, no eres tú, no es la señora. El orden viene de arriba. Punto.
6: Pero falso, no pudo sacarlo a Arriola, tuvo que renunciar porque no quiso salir. Y ahora el nuevo comandante general tampoco lo
19: es
6: van a
19: no
6: poder sacar
19: debía,
6: porque ahora
19: no
6: tiene 2 años.
19: No lo debió haber sacado a Arriola, pues. Grave error.
6: No.
19: Grave error. Arriola se queda porque yo mando acá y se queda. Se acabó. Al que no le guste, la presidenta soy yo y se queda Arriola sin show. Porque todo comenzó por querer hacer un show en el norte. Arriola se queda, termina su trabajo y viene el otro. Ahora le ha parado el pleito el comandante general de la Marina, diciendo que no está de acuerdo con que le quiten el liceo naval a la Marina. A ver que lo vote. No lo puede votar.
6: Claro.
19: Porque el único jefe que tiene el comandante general, como lo tenía Arriola, era ella. No lo puede sacar.
6: Como de acuerdo a la ley, no pueden sacar a ningún comandante general.
19: No, y la ley se cumple porque la ley han dado ellos. Si yo doy una ley, yo no puedo ir en contra de lo que yo he dicho, porque pierdo legitimidad. Pero en fin. Han sido ambos muy amables.
7: Muchas gracias.
19: Gracias. Gracias a ustedes.
6: Rápidamente, sí. Félix, traigo la voz del policía.
19: Yeah.
6: Y pido a la presidenta del Perú que cumpla con el pago a nuestros hermanos policías. Les deben 6 meses de estado de emergencia. Trabajan mañana, tarde, noche, sin derecho a salud, sin derecho a alimentación, sin derecho a descanso. Es hora de pagarles.
19: Listo. Gracias. Gracias a ustedes.

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0: Hola, hola, queridos amigos, bienvenido a una noche más con Detrás de una Canción. Hoy tenemos un ganador de ganadores, tremendo artista, tremendo músico. Vamos a ver de quién se trata. Adelante, control.
1: Tito Manrique es un destacado músico, compositor, arreglista y productor peruano.

0: reconocido por revolucionar la música criolla y afroperuana a través de un enfoque contemporáneo y sofisticado. Fundador y director del aclamado proyecto Cosa Nuestra, con el que obtuvo la prestigiosa Gaviota de Plata en el Festival de Viña del Mar en el 2015.
1: Para ti, pregón con toda la del corazón, lírica alegre que brota en tu inspiración.
0: Manrique ha dedicado su carrera a revalorizar las raíces sonoras del Perú, combinándolas con armonías modernas de jazz y ritmos latinos. Su virtuosismo en la guitarra y su visión innovadora lo posicionan como un referente e impulsor fundamental de la identidad musical peruana en el escenario internacional.

0: gaviota de plata, de oro, de rubí, de tungsteno, de zinc, de toda la tabla de Mendeleev de la química peruana, gaviota de plata, de oro, para Tito Manrique, mi querido Tito. ¿Cómo estás,
1: doctor,
0: Tito?
1: Doctor, ¿cómo está usted?
2: Acá contento de estar en el programa y la verdad que sí, gaviota de plata, ¿no? Qué bonita palabra, sí. Fue una noche maravillosa, de hecho.
0: Una noche espectacular, ¿no? Levantaste sí. La roja y blanca.
2: Sí, es cierto. Una noche inolvidable y creo que un gran triunfo también para la música afroperuana.
0: Claro,
2: primera
0: claro.
2: Primera vez que sí. El festejo se presentaba en Viña del Mar.
0: Primera vez, sí, sí. O sea, el Perú, como país, es el segundo país que más veces ha ganado el festival después del anfitrión.
2: Ah, caray.
0: ¿No? Y tú sabes que eso no es fácil porque... hemos estado también nosotros cantando en Viña del Mar y cuando tú sales, cuando dicen Perú, hay una pifiadera, pero que te deja sordo.
2: Terrible. Yo recuerdo mi primera experiencia en Viña del Mar fue en el 2002,
0: ¿ya?
2: Cuando viajamos con Eduardo del Perú y Carlos Rincón,
0: claro,
2: con el tema Juramento, y se ganó dos gaviotas de plata, pero lo que acabas de decir respecto al público, su un poco hostil, te llevaba un poco también a los nervios. Yo me acuerdo que estaba bien jovencito, año 2002, y la verdad es que me dio una crisis, un pánico. Tenía que empezar primero con la introducción. Me temblaba hasta la nariz del miedo, pero fue una noche maravillosa también esa vez, en el 2002.
0: Claro, ahora, como tú dices, se impuso nuestra música afroperuana, ¿no?
2: Así es, así
0: porque,
2: es.
0: Porque en Chile son muy amantes del vals peruano, ¿eh? Tienen
2: correcto.
0: Artistas como Palmenia Pizarro, que es su número uno en música criolla, y ellos adoran la música peruana.
2: Sí, de hecho, he tenido la oportunidad de estar en Valparaíso, por ejemplo, donde hay inclusive lugares donde se cultiva la música criolla, y un repertorio increíble de nuestros cultores, de grandes compositores, que se difunden ahí de una forma increíble y tiene mucho público, mucha aceptación. Y recordar que, por ejemplo, Lucho Barrios también con los boleros es un ídolo prácticamente,
0: claro,
2: en Valparaíso.
0: Es un ídolo para ellos, sí.
2: Y el folclore andino, que también ha participado en Viña del Mar y que ha tenido también este éxito,
0: sí.
2: La balada, pero la música afroperuana nunca.
0: Contigo fue debut y despedida.
2: El debut.
0: Hasta
2: no,
0: ahora,
2: no.
0: Hasta ahora.
2: Sí, pues bueno, Viña del Mar, por primera vez en el 2015, recibió un festejo, ¿no? Era una fusión de la música, del festejo afroperuano con elementos de la música del Caribe, la salsa, que esto que nosotros llamamos salsa criolla, pero que de alguna otra forma tiene como raíz fundamental el festejo. Y causó un revuelo. La verdad es que para la misma organización de Viña fue como, oh, esto es de Perú. Sí, pues, peruano en festejo, y la verdad es que gustó muchísimo.
0: Sí, pusiste a bailar a toda la Quinta Vergara.
2: La Quinta Vergara, y tenía como presidente a don Pedro Aznar, me acuerdo, como presidente del jurado. Estaba también Oscar de León. Y fue realmente un momento muy emotivo para nosotros porque alcanzamos el puntaje más alto, por ejemplo, en nuestra primera fecha. Y bueno, cuando mencionaron que Sonero de Callejón con Cosa Nuestra había ganado la gaviota, interpretada por Alex Ramírez, la verdad es que fue muy, muy emocionante. Algo que no nos esperábamos, además, porque la competencia fue complicada. Estaba Elisa de Morris, una de las compositoras que prácticamente es una leyenda de la composición en Chile.
0: Sí, muy buena performance, te felicito, hasta ahora lo recordamos. ¿Y qué proyectos ahora...? ¿Cuánto tiempo ha pasado desde que te trajiste la gaviota? ¿Cuánto tiempo ha pasado?
2: Han pasado 11 años, fue en el 2015.
0: Y como dice el tango, parece que fue ayer.
2: Parece que fue ayer. Pero Cosa Nuestra ha continuado siempre, primero en la difusión del folclore afroperuano y criollo a través de sus presentaciones, pero también a través de la discografía. Hemos seguido, grabando producciones musicales, de las cuales hemos recreado canciones de diversos compositores, y a su vez también me ha dado la oportunidad, es una vitrina para poder componer también mis propias canciones, y las hemos ido plasmando disco a disco. Y desde el año 2015 en adelante ya son 14 producciones musicales. Y recordar también que en el 2016 fuimos nominados a Latin Grammy con el disco Pregoneros de la Calle, en la categoría Tropical Fusión, y compitiendo ni más ni menos con gente de zona. Estos logros se han ido dando también año con año. Una de las cosas que frenó un poco la carrera de Cosa Nuestra fue la pandemia también. Fue un momento terrible.
0: Bueno,
2: para
0: eso
2: la
0: frenó a todo el mundo. Tito, tú eres uno de los mejores cultores de la música afroperuana. pero tú no tienes ni un lunar.
2: Sí.
0: Este saoco, este sabor, esta clave, ¿no? Este ritmo que tú le imprimes a tu música, ¿de dónde te viene?
2: El que no tiene de inga tiene de mandinga, dicen, ¿no? Y eso es una gran realidad. Pienso que la música, cuando uno se identifica con los estilos musicales, con los géneros, termina identificándose de tal manera que te conviertes en parte de ellos. Y yo he caminado muchos años con los hermanos Valdelomar, con los hermanos Campos, y qué sé yo, Pitín Sánchez, Mario Agüero, toda la carbonería de Lima ha sido prácticamente gente con la que hemos caminado, y en el proceso hemos ido construyendo la música. También es muy importante y valorable recordar que toqué 15 años con Eva Young, y fui de un par de años entre el 2000 y el 2002 director musical de Pepe Vázquez. Todo ese bagaje, digamos, de convivir, terminas por, digamos, enamorándote de la música de tal manera que te identificas con ella. Y yo pienso que también debe haber una raíz ahí mía. Ahí mi padre se apellía León, por ejemplo. Se apellidó, es de Moreno, definitivamente.
0: Claro, claro.
2: Sí. Y ese es el sabor. Ahora, además, también mucho tiene que ver la música criolla afroperuana, el legado que nos ha dejado pueblos cultores como Porfirio Vázquez, don Ronaldo Campos, y en la guitarra Carlos Jaires, Félix Casaverde, Porfirio Vázquez Aparicio, Vicente Vázquez. Sí, pues se aprende mucho de ellos.
0: Muy buenos exponentes.
2: Grandes.
0: ¿Cómo lo recuerdas a nuestro común amigo Pepito Vázquez?
2: Pepe, Pepe era un huracán, ya tú sabes, tú lo conociste.
0: Pepe era la muerte de Pepe.
2: Pepe era, sí, tremendo, era un huracán, pues, definitivamente, un tipo que tenía una gran energía. Mucho de la música, de mi música, lo que yo plasmo ahora con Cosa Nuestra, esta salsa criolla, tiene que ver con ese proceso que cuando trabajé con él, el concepto de cómo rumbear un festejo, era algo que él tenía muy claro. Y cada vez que íbamos a los shows y tocábamos, él sacaba pues un conejo de la galera, ¿no? Creaba un coro, así como la música cubana, y encendía pues un marco musical. Estaba Papeo, Mario Agüero, Monchi, qué sé yo, y sonábamos pues un cañón, ¿no? Y mucho es de esa vivencia con Pepe, un gran amigo, mucha de su vivencia también me permitió un aprendizaje para poder crear mi música y todo eso. Él fue clave también para aprender esto.
0: ¿Lo llegaste a gozar a Caitro?
2: Al maestro Caitro Sotro no lo iba a conocer, pues yo me acuerdo que lo veía en tiempos que cuando tocaba con Chabuca Granda, yo era admirador número uno de quien se convirtió en mi maestro, el Álvaro Laos. Y entonces, cada vez que veía los videos, algún concierto en vivo también llegué a ver, lo veía al maestro Caitro, pero no lo gozaba. Mucha gente de mi generación, por ejemplo Ronnie Campos, que es de mi promoción, ellos han convivido con Caitro. Yo no tuve la oportunidad de conocerlo, de compartir, mejor dicho, conocerlo sí, pero compartirlo.

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0: ¿Y lo llegaste a gozar al Sapo Cabero?
1: Sí, y te cuento, y mucha gente a veces no sabe esto, la última grabación que hizo el Sapo Cabero es un tema que se llama Bandida, de Pancho Quirós.
0: Bandida, mi dulce bandida,
1: un amigo, mi vida. Y un gran amigo mío, Quique Bracamonte, que está haciendo un disco, en ese disco que yo estaba produciendo, decidió hacer unos duetos. Contrata al Sapo Cabero para grabar, y yo había hecho el arreglo del tema Bandida, y ahí fue que realmente lo compartí con él y lo conocí. Y curiosamente, digamos que al mes y medio, él hizo un comercial para Plaza Vea, no sé si se recordará, y me convocaron a mí para... Yo trabajaba pues en esa empresa que hacía jingles para grabar la guitarra, y al mes el Sapo Cabero falleció. Y teníamos un plan con don Arturo, porque a él le gustó mucho la versión de Bandida, y me dice, oye, yo quiero hacer mis canciones, pero en ese estilo que tú has hecho. Y yo le digo, maestro, nos juntamos, lo visito, y armamos el repertorio. Le hablé a mi tío Alfredo Aguirre, y le digo, tío, le digo, mira, el Sapo Cabero para hacer una cosa así, ya, me dice, sobrino, yo te llevo todo. O sea, como un plan. Y curiosamente se termina muriendo a los 2-3 meses de haber conversado con él este plan de... emprender una nueva producción, ¿no?
0: Ahora caigo, porque el arreglo de Bandida es un arreglo diferente a lo que venía tocando el Sapo.
1: Sí, claro. Sí. Y me acuerdo que cuando él llegó al estudio que tengo a grabar, él llegó al lugar, ¿no? Entonces fue bien atendido, ya tú sabes, bien atendido el Sapo, y dijo, ya estaba sirviendo su copetín y conversando, y llegó un momento que dijo, bueno, pues quiero, ¿cómo es la vaina? ¿Qué cosa, güey? ¿Cómo es la canción? Y yo le digo, ya, maestro, ya para que escuche, no el arreglo, porque él no había escuchado. Le pongo la versión y dijo, ojalá que le guste, porque... Claro. De repente es muy, muy moderno para él, ¿no? De repente no le va a gustar, ¿no? Y escuchaba, cuando terminó, y cuando terminó dijo, está como... Mejor no voy a decirlo. Y fue y lo grabó muy bonito, realmente. Para mí es un gran recuerdo, es un galardón para mí haber podido grabar con él. La pena de no haber podido hacer una producción musical completa, ¿no? Pero ese es el recuerdo que tengo de don Arturo, y que es un ícono de nuestro folclore criollo, ¿no?
0: A mí la vida me ha puesto en un sitio bastante especial al haber sido médico de tantas estrellas que hemos tenido. Y el Sapo no fue una excepción, así que yo lo iba a ver a su casa allá por el centro de Lima. Y un día llego y había como 20 tombos por ahí con circulina, todo. Me dice, señor, ¿dónde va? Yo digo, soy médico de Arturo. Digo, ah, bueno, pase. Entonces, subo y me encuentro arriba con Alan García Pérez.
1: Ah, oh, sí, pues.
0: Porque lo quería bastante el Sapo.
1: Compartían, sí. Él llegó a decir, pues, en un momento cuando fallece Arturo Cabero, dice, murió uno de mis mejores amigos, lo dice.
0: Y de verdad que sí era lo sentía, porque no fue la única vez que yo le encuentro a Alan García con el Sapo. En una fue allá en el centro de Lima. Sino que la otra fue cuando ya estaba a pocas horas de morir. Yo voy al hospital del empleado, él estaba en cuidados intensivos. Uh-huh. Y yo iba todos los días a verlo, ¿no? Y me dice, doctor Macé, no hay bata. ¿Cómo? ¿Y mi bata? No, le hemos tenido que prestar. Pero ya, pues me trajeron otra bata. Me pongo mi bata, mi gorro, mi mascarilla, y entro y encuentro eso también a Alan García. Okay. Estaba al costado acompañándolo, y era como las 2 de la mañana. Ahí tuvimos una conversa con el presidente como una hora más o menos, prácticamente despidiendo el Sapito.
1: Sí, mira.
0: Pero que sí, Alan, a mí me consta que sí, el cariño que le tenía Alan al Sapo era genuino.
1: Había amistad, era un... Y Alan García también, que en paz descanse, un criollazo.
0: Sí, ¿no? Sí, cantaba.
1: Le gustaba cantar.
0: No cantaba mal.
1: No cantaba mal. Se ponía, se atenoraba para cantar.
0: Sí,
1: ¿no?
0: Sí, se atenoraba.
1: Hay un video que está cantando Decisiones con una orquesta que lo acompaña. Y sí, el hombre le entraba a todo, ¿no? Le gustaba mucho la música, muy musical, sí. Y tocaba guitarra además también.
0: Sí, también.
1: Tocaba su guitarra.
0: Era un poco de los nuestros, ¿ah? ¿Eh?
1: Sí, ¿no? Sí, sí, sí. Sí,
0: está bien,
1: un poco.
0: Está bien. ¿Cómo se ve Tito de aquí a un par de años?
1: Ah, un par de años.
0: ¿Cómo te ves?
1: Bueno, yo soy sincero, yo siempre vivo el presente, ¿no? El paso a paso, el día a día. pero siempre me estoy proyectando. Yo creo que mientras tenga la fuerza y la energía, voy a seguir apostando por nuestro folclore. No solamente, digamos, proponiendo mis composiciones, mis canciones, sino tratando de abrir también puertas para otros compositores, que hay muy buenos compositores, para poder a través de mi creativa recrear canciones y seguir en esa búsqueda, que se ha convertido en una búsqueda que yo no sabía que estaba buscando, pero ahora yo me doy cuenta que es así, que estoy en ese camino siempre de encontrar voces nuevas para poderlas tratar de llevar un poco a la discografía, que es una tarea complicada, es difícil, porque de hecho autogestionarse producciones musicales es bien, bien difícil.
0: Claro, es difícil.
1: Pero esa es la búsqueda, tratar de seguir, como dice, jalar agua para el molino de la música criolla afroperuana. Esa es la idea, así me veo.
0: ¿Qué te planteo aprovechando este encuentro contigo? Mi tía Bartola, a quien tanto la quiero. No, mi amor. Yo a Bartola le compuse un vals que se llamaba Valió la Pena, ganó un festival. Y de ahí me dice, sobrino, no hay primera sin segunda, dijo doña Facunda, ¿cuándo me vas a hacer la otra canción? Han pasado como 10 años y yo le digo, ya viene.
1: Sí.
0: Así que te voy a llamar.
1: Porque encantado.
0: Ahora que me cuentas que tú has hecho los arreglos de Bandida, sí. Esos arreglos son muy bonitos, ¿eh? A mí
1: gracias.
0: Me gusta mucho la síncopa, la frescura que tiene esa canción. Así que ahí te voy a caer para hacer algo para Bartola.
1: Además que la maestra Bartola, bueno, que le tengo un cariño muy especial, hace poco ha grabado un disco bien interesante, es un disco donde está su voz y un guitarrista diferente. Han pasado guitarristas de los consagrados como Oscar Cabero, por ejemplo, o Carlitos Ayala, y también jovencitos como Enzo Bucio, diferentes guitarristas han pasado, y me invitó a participar de una de esas canciones que se grabó en el estudio de Abdayensa, y es un disco muy emotivo que yo no sé cuándo va a salir, pero me encantaría que ya esté en las plataformas digitales, porque creo que ahí está su esencia de intérprete, no solo su calidad vocal, sino creo que su alma como intérprete en esa canción, en las canciones que ha grabado, ¿no? Y la que me tocó hacer a mí fue tan bonita, y ahí está Aldo Montalvo de testigo, que...
0: Aldazo,
1: después de la canción terminamos... Bueno, yo me aguanté las ganas de llorar, pero al final terminó llorando Pati, terminó llorando Bartola, fue muy, muy emotiva la canción.
0: Bonita,
1: de
0: bonita.
1: Don Lorenzo Humberto Sotomayor.
0: Don Lorenzo Humberto, corazón, ¿hasta cuándo estás sufriendo?
1: Sí, tiene muy buena canción.
0: Que Lorenzo Humberto Sotomayor fue mi profesor de música.
1: ¿En el colegio
0: UNANUE? En el Mariano Melgar.
1: En Mariano Melgar. Sí. Ah, sí, pues era profesor del UNANUE también, creo, ¿no?
0: También en el UNANUE, sí.
1: Grande, ¿y buen recuerdo. Profe o no?
0: Sí, buen profe, bien profe. No entraba en vainas, tenía poca paciencia. Así que...
1: No,
0: ahí o aprendías.
1: Claro, sí, se nos da usted de la profesor de la época, ¿no?
0: Se aprende. Iba con su patilla larga, iba sus botines aperillados.
1: Ah, caray.
0: Medio hippie era el profe, ¿no? Era tremendo compositor, ¿no?
1: Un gran pianista. Tampoco tuve la suerte de poder compartir con él. Hay muchos artistas cultores que no he tenido la oportunidad de disfrutar, ¿no? ¿Cuánto me hubiese gustado haber podido compartir con don Alfredo Leturia, por ejemplo, uno de los grandes cantores, ¿no? Pero que así es, pues, uno llega en otra generación y a veces no logra coincidir, pues, con esa etapa. Pero te queda la discografía, te queda el legado, te queda lo... Bueno, antes no había tantas redes sociales, pero algo se filmó y algo quedó también.

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0: Y el estilo tan marcado que le dio Oscar Avilés a la guitarra, como que se ha quedado intocable, nadie se atreve a...
1: Sí, don Oscar llamaba la primera guitarra del Perú. Sí. Don Oscar es la primera guitarra del Perú, es el estilo criollo, es la esencia, él es el criollismo. Pero también don Oscar es uno de los grandes productores musicales. Mucha de la discografía que digamos que ha hecho posible que la música criolla tenga esa grandeza, se la debemos a él. Él es uno de los grandes productores musicales. Y don Oscar, y su sello y su estilo, o sea, es inamovible. No se puede, digamos, quitarle una coma, agregarle o quitarle. Y como anécdota te cuento que en el año 2011, o un poquito antes, grabé con Jorge Pardo música tradicional peruana. Me tocó producirlo. Y Jorge, pues, que no es cantante criollo, claro, es cantante de baladas, le digo, oye, hagamos algo. Tú eres el Sambo Cabrero y yo soy Oscar Avilés. Ya, tú trata de interpretarlo al Sambo Gavero, trata de sacarle lo mejor del Sambo, y yo voy a quitarme mi estilo y me voy a meter en el estilo de don Oscar. A ver qué logramos. Y es un disco muy lindo, música tradicional peruana, por Jorge Pardo, que fue nominado a Latin Grammy en el año 2011. Y fue un tributo para don Oscar, y uno de nuestros galardones fue que don Oscar, de puño y letra, nos dedicó agradeció y lo firmó. Con Oscar, por una firma creo que hasta cobraba, creo. Sí, y no, pero, fue pero, una cosa muy linda.
0: ¿Cómo Oscar con una sola nota, ¿no? Te llenaba todo.
1: Sí, interpretarlo para mí fue complicado, porque a mí se me iba la mano por tocar más notas de lo debido, y después escuchaba y decía, no.
0: Es que él tenía la virtud de que Los silencios eran más importantes que las digitaciones.
1: Y esto del silencio, qué curioso, porque, claro, yo tengo una forma de tocar un poco más con acordes, pero esos silencios, ese concepto del silencio, yo lo he entendido claramente porque es como un diálogo con el cantante. El cantante te dice algo, le das el espacio suficiente dejando sonando un acorde de pronto y le complementas en el espacio que te dejó. Y es así, es de ida y de vuelta. Conversación, como decía un Amador Arnés, se trata de un diálogo. Yo no canto, yo cuento. Y tú lo que haces es simplemente me comienzas a contestar los momentos en que me quedé callado. Y funcionaba todo muy perfecto. Y toda esa escuela es la escuela antigua, pues, definitivamente.
0: Claro, claro. Y además también, ya varias veces hemos conversado acá, la riqueza del léxico que usaban, ¿no?, los fundadores del criollismo, ese pico de oro, esa expresión del idioma castizo.
1: Claro,
0: ¿no?
1: Claro.
0: Varias veces he dicho que para escuchar a Pindo a veces tenías que ir con tu diccionario.
1: Correcto.
0: De la Real Academia de España, ¿qué te estaba diciendo?
1: Claro, decía, su bello surtidor me ha llenado de spleen. Spleen, te agarraba en el que es spleen. Entonces uno tenía que buscar en el diccionario y resulta que spleen es hastío de la vida, por ejemplo. Entonces, pero cada palabra utilizada, don Manuel Acosta Ojeda también, ¿no? Cada escena, digamos, en las palabras, en su gramática, todo bien construido y con un sentido y con una musicalidad que, claro, o sea, sentirse compositor a veces uno se queda chico, ¿no? Y dice, caray, ¿cómo es posible que ellos pueden lograr algo así, ¿no? Tanto melódicamente como las historias bien contadas y con ese léxico, pues, de un gran nivel, ¿no?
0: Sí, ¿te animas en contarnos, por ejemplo, de todos estos grandes antecesores de que hemos tenido en la música criolla, alguno que te haya marcado, que tú lo sigas, que te haya gustado de una forma especial?
1: En el caso, por ejemplo, de los compositores, definitivamente dos compositores son, o diría tres, Felipe Pinglo Alba, por lo que estamos conversando, ¿no? O sea, la manera de cómo construye las historias. Si escuchamos, por ejemplo, al Diana, o escuchamos Tu Nombre y el Mío, son obras de arte desde la composición, ¿no? Del texto. Y también melódicamente y armónicamente muy, muy impresionante. Pero también siempre me gustó la forma poética de don Manuel Acosta Ojeda para describir de o decirle a una mujer lo hermosa, maravillosa, especial que puede ser. Por ejemplo, hay un tema que se llama Celeste, que es una canción que es una obra de arte, es un poema hecho canción. Y también está la magia de Chabuca Granda, ¿no? Porque Chabuca tenía armónicamente la locura, porque hay canciones como Paracutar o, por ejemplo, Barco Ciego, que tienen un trabajo armónico muy grande, muy de un excelente nivel, pero también la forma como ella escribe las canciones, cómo lo dice, ¿no? Si escuchamos Cardo Ceniza o Zaguán, son canciones realmente de un nivel superlativo.
0: Sí. ¿Qué formación como músico tiene Tito?
1: Ya, bueno, yo estudié toda la carrera en la Escuela Nacional Superior de Folclor José María Arguedas, pero antes mis maestros fueron de armonía tradicional, don Carlos Jaire, mi maestro de técnica para la guitarra, Álvaro Laos, teoría musical empecé con Marquito Oliveros y también estudié armonía moderna con Jorge Maueño. Fueron mis profesores, digamos, particulares, pero en el año 95 yo postulé a la escuela e hice toda la carrera. Me tomó un montón de años terminarla, pero casi me sacan de ahí con abogado, pero tuve que la terminé, que fue lo más importante, y esa es mi formación. Y mi especialidad es soy docente, la mención es música y la especialidad es arte y cultura.
0: Qué bien, qué bien. ¿Y qué institución, qué universidad te hubiese gustado visitar, estudiar, incrementar tus conocimientos, que son muchos?
1: Sí, definitivamente a mí me hubiese gustado. Si hubiese sido lindo cuando yo estaba más joven, por ejemplo, y era más complicado, me hubiese gustado prepararme para ir a Berkeley, me hubiese gustado estudiar ahí. Pero digamos que era en esa época muy, muy complicado llegar a poder hacer la postulación, viajar, dinero y todo. Me quedé con esa intención, ¿no? Pero creo que todo ese proceso formativo que he tenido en la música a mí definitivamente me ha servido de muchísimo, porque no solamente está lo que uno aprende de forma académica, sino también está todo lo que uno va aprendiendo en el camino. Por ejemplo, Alberto Urquizo ha sido uno de los grandes maestros, guías. Cuando yo tocaba con Eva Young y estaba bien jovencito, el director era Oscar Cabero. Y Oscar, pararse en la cancha, como quien dice, tú lo ves de la persona que tiene más experiencia. Y mucho de ubicarme en el escenario, dirigir, tener esa firmeza y esa solidez, lo he aprendido mirándolo a Oscar, porque Oscar ha estado años dirigiendo a Eva, y yo era parte del staff y sabía que tenía un líder. Decía, bueno, cuando lidere tengo que liderar así, de esa manera. Y además, bueno, han habido grandes maestros. A lo mejor Ernest, tengo que mencionarlo, o él me enseñó muchísimo. Y así, en el camino, uno también va conociendo gente y vas aprendiendo, ¿no?
0: ¿Tu nombre es artístico o es tu nombre de pila?
1: Mi nombre es artístico, Tito. Yo me llamo Luis Alberto Manrique Aguirre, pero soy Tito Manrique. Pero Tito Manrique porque mi abuela, porque mi mamá me decía Beto, y mi abuelita me decía Tito, y al final...
0: ¿De Betito?
1: Claro, yo debería ser Beto, porque Alberto, los Robertos son los, claro, Titos. Pues. Pero como mi abuelita me decía Tito, tanto con el Tito, que ya al final todo el mundo me decía Tito, y me quedé con Tito. Y creo que funciona ese Tito Manrique mejor, creo, que Luis Alberto Manrique, ¿no? Muy largo.
0: Tito Manrique, sí, es un nombre corto y pegador.
1: Pegador, exacto. Se convierte en una marca con el tiempo.
0: Puedes sacar tu marca también, ¿eh?
1: Ahí estamos, en ese estamos.
0: Bien, y ¿cuál es la canción que tú has creado que, digamos, que te ha dado mejores frutos, mejores sentimientos positivos? ¿Cuál de tus canciones?
1: Definitivamente la canción que me ha dado la gran satisfacción... sentir el triunfo fue El Sonero de Callejón, canción que compuse dedicada a Alex Ramírez. Alex forma parte de la banda inclusive, y inspirado en sus pregonares y sus sones, le compuse esta canción. Y tenía la intención, y siempre lo he comentado, que yo siempre tenía en mi cabeza que yo tenía, para poder empujar a Cosa Nuestra tenía que lograr algo grande. Y para mí ir a Viña era el vehículo para poder llevarlo adelante. Claro. Por eso hay un cariño especial por El Sonero de Callejón, porque creo que me dio esta satisfacción del triunfo en Viña, por un lado, y por otro lado creo que me descubrió a mí ya como compositor y autor, porque antes yo había escrito varias canciones y nadie sabía que componía. Me veían como arreglista, ¿no? Ah, Tito arreglista y todo, Tito productor, pero compone, él no compone, decían, ¿no? Y yo tengo canciones.
0: Ahí dejaste bien.
1: Con esa marca.
0: Ya está, tu sello.
1: Y sí, así fue.
0: Bueno, Tito, ha sido una plática muy, muy simpática. No te pierdas.
1: Acá estamos.
0: Ahí está tu cámara. Dile a todo el Perú cómo, si quieres jarañarse de lo lindo, cómo conseguimos a Tito Manrique.
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0: Bien, Tito, no te pierdas de todos tus amigos, colegas de Abdai. Te enviamos.
1: Ahí estamos siempre
0: este presente para que lo ponga junto a la gaviota.
1: Ah, de todas maneras.
0: A la derecha lo pones, ¿sabes?
1: Ay, ay, ay.
0: Mira que cuando vaya a tu casa voy a decir, ¿dónde has puesto el trofeo de Abdai?
1: No,
0: es a la derecha de la gaviota.
1: Ahí lo van a ver cuando ponchamos siempre el estudio, va a estar acá de todas maneras. Muchas gracias, honrado.
0: Tito, no te pierdas que todos tus sueños se cumplan, que todo te vaya maravillosamente bien. Estamos orgullosos de tenerte en la casa de nuestros autores. Y bien, queridos amigos, se acabó este diálogo tan ameno con Tito Manrique del Perú y Balnearios más Pueblos Jóvenes. Tito,
1: muchas gracias.
0: Mucha suerte.
1: Doctor, muchas gracias.

0: Hola, ¿qué tal? ¿Cómo están? Buenos días, bienvenidos a PBO Noticias a través de los 91.9 FM de PBO Radio, la radio con fe. Estamos iniciando nuestra jornada informativa el lunes 21 de septiembre del año 2026. Lunes, siempre en los 91.9 FM de PBO Radio, la radio con fe. Estamos de lunes a sábado desde las 5 de la mañana. Usted ya nos conoce, estamos siempre aquí en PBO Noticias arrancando la jornada informativa. Un saludo también a los que nos sintonizan a través de Movistar TV las 24 horas del día en el canal 735 HD y en el 35 SE. Estamos también las 24 horas del día en Claro TV en el canal 515 HD, en el 23 y en el 18 en SD. Usted nos encuentra en cable a nivel nacional en Cablevisión Tumbes. Estamos también en Conectel en Piura, en Telecable Monsefú en Lambayeque, en FIBE Perú en La Libertad, en Cable Andino en Ancash. También usted nos ve a través de FIBE Pro en Lima. Estamos en ICA a través de Signal Perú y en Cable Arequipa de toda la Ciudad Blanca, evidentemente. Disponibles en streaming a través de Vitel por su app TV 360, en Claro Video, en Movistar Video, en DirecTV Go, en Nuplin TV, en Vez Cable y en la aplicación de Fácil TV. No te pierdas la programación de PBO en todas estas plataformas. Reitero el saludo hoy, lunes 21 de septiembre del año 2026. Estamos, como siempre, con ustedes desde las 5 de la mañana. Les saludo a Quique Bravo Prado. Le doy la bienvenida, como siempre, a Quique Montenegro. ¿Cómo está, Quique?
1: ¿Qué tal? Muy buenos días, Quique. ¿Cómo amanece todo el país, en Lima y todos sus distritos? Lima Norte, Lima Este, Lima Sur. Lima Sur, por ejemplo, ¿cómo está mis amigos, vecinos, amigos, oyentes, ¿no? En Villa El Salvador, Villa María del Triunfo, en Lurín, Pachacamac, donde quiera que llegue nuestra señal. Gracias, muy agradecidos por empezar con nosotros este lunes 21 de septiembre con información. No solamente pueden ser malas noticias, pésimas, como las últimas que hemos recibido de todos los ámbitos, ¿no? Que eso seguramente más adelante lo va a comentar Philip Butters en este segmento de análisis político y de actualidad y sobre todo de inseguridad que tristemente seguimos siendo víctimas, todos los peruanos. Dicho esto, le damos la bienvenida, por supuesto, a quienes nos sintonizan a nivel nacional desde Tacna hasta Tumbes, Costa, Sierra y Selva. Gracias por amanecer con la multiplataforma de PBO, como corresponde a quienes integran a la gran comunidad del streaming, del YouTube, del en vivo de PBO. Gracias, nos escuchan en Miami, en los Estados Unidos, a los peruanos que chambean en los Estados Unidos, nos escuchan en Europa, en Asia, en Japón, en fin, donde quiera que llegue la señal del streaming, que por supuesto siempre está para compartir con ustedes, interactuar con ustedes, que es el fin y el objetivo principal. Quique Bravo, empezamos.
0: Así es, tenemos abundante información policial. Lamentablemente este país tiene ahora una característica, es que es un país súper inseguro, donde asesinan a la gente de manera impune, donde la extorsión y el sicariato continúa siendo pan de cada día. Lamentablemente así está el Perú y han pasado cerca de 50 días tirando ya para 60 y el gobierno de Keiko Fujimori no ha podido resolver tampoco este problema. Tenemos noticias policiales en el arranque. Han realizado, para empezar, en las informaciones, han realizado un operativo en el penal de Lurigancho, donde siempre se presume hay bandas de extorsionadores que trabajan desde adentro. Han realizado este operativo, han incautado drogas y equipos celulares que justamente utilizan en sus terribles trabajos de extorsión. Veamos.
2: El último fin de semana, desde las 4 de la madrugada, efectivos policiales ejecutaron una operación de control y registro en el establecimiento penitenciario Lurigancho. La intervención forma parte de una nueva estrategia planteada por el sector interior e impulsada por el comandante general de la policía para reforzar el control penitenciario, cortar posibles canales clandestinos de comunicación y cerrar circuito delictivo que pretende extenderse desde los penales hasta las calles. La operación fue desarrollada por la Dirección de Seguridad Integral de la Policía del Perú bajo el comando operativo del general PNP Javier Eduard Infante Revilla. Resultados de la intervención: durante el registro se hallaron sustancias con características compatibles para pasta básica de cocaína y además de especie vegetal propia, presuntiva, marihuana, así como también equipos de comunicación no autorizados, balones de gas y diversos artículos prohibidos. Las sustancias serán sometidas a las pericias correspondientes para determinar oficialmente su composición. La importancia de esta operación no se limita a la cantidad de objetos encontrados. Cada equipo clandestino y cada elemento prohibido retirado reduce los recursos que podrían facilitar comunicaciones ilícitas, sostener economías ilegales o favorecer actividades delictivas desde el interior del penal. Esta no fue una requisa rutinaria, es parte de una estrategia operativa firme, sostenida y progresiva, que busca, según la policía, recuperar el control, neutralizar capacidades ilícitas y evitar que una celda se convierta en el punto de partida de un delito. El mensaje del comandante general de la policía es claro. Ningún penal será refugio ni centro de operaciones para el crimen, donde la delincuencia intente organizarse. La policía del Perú actuará con inteligencia, firmeza y con toda la fuerza de la ley.
1: Vamos ahora con información en Punta Hermosa. Intervienen a un búnker y detienen a más de 30 personas. Los detenidos están implicados en delitos como extorsiones y tráfico de drogas. Veamos.
3: No, eso tenemos otra casa. No acceso a esa puerta.
4: Tenemos que pegarle a la casa.
3: No, no tenemos nada.
4: Voy a hacer eso.
2: En pleno estado de emergencia, la policía interviene en búnker en Punta Hermosa y detiene a 36 adultos y dos adolescentes. Fueron retenidos. La Policía Nacional del Perú intervino un inmueble en Punta Hermosa donde se detuvo a 36 adultos y retuvo a dos adolescentes de 16 años, respectivamente. Todos investigados por su presunta vinculación con delitos de extorsión agravada, tenencia ilegal de armas de fuego y municiones, tráfico ilícito de drogas y banda criminal. De acuerdo con todas las diligencias, los intervenidos estarían vinculados con los Malditos de Aragua, facción de los Hijos de Dios relacionada con la temida y sangrienta organización criminal transnacional, Tren de Aragua.
4: Se
2: sabe, todo este trabajo se realizó también en el registro a manos de la policía, donde se hallaron armas, una granada de guerra, municiones, sustancias ilícitas, teléfonos celulares y otros elementos de interés para todas las investigaciones. Resultado de la intervención, se logró incautar una pistola con serie erradicada y 5 municiones calibre 9 milímetros. Además, se incautó un arma de fabricación artesanal, una granada, 39 teléfonos celulares, 10 bolsas tipo Ziploc conteniendo cocaína, dinero en efectivo, 1027 soles. Además, incautó 2 cuadernos con anotaciones, un panfleto extorsivo, pulseras con la inscripción BAR y una gorra de la Policía Nacional del Perú. Además, se hallaron 5 municiones FAME en el exterior del inmueble. Esta impecable operación permitió asegurar armas de fuego, material explosivo, drogas y otros indicios también relevantes para determinar la participación de cada intervenido y esclarecer su presunta vinculación con actividades criminales. La policía de todos los peruanos reafirma su compromiso de proteger la vida, la seguridad y la tranquilidad de la ciudadanía, actuando con firmeza frente a la criminalidad. Allanan entonces y capturan a 36 adultos y retienen a 2 menores en búnker en Punta Hermosa.
1: Nos vamos ahora hasta el Rímac. Han rescatado a una adolescente que estaba secuestrada. Una banda de proxenetas tenía además amedrentada a innumerables mujeres y menores de edad. Esto pasó, reitero, en el Rímac.
2: Luego de un paciente de trabajo de campo y seguimiento, la policía rescata a un adolescente en operativo contra el favorecimiento a la prostitución clandestina en el Rímac. La policía del Perú detuvo a la persona de iniciales DJR de 19 y además a su compinche de iniciales AAA de 25 años. Ambos ahora investigados por los delitos de promoción o favorecimiento a la prostitución y promoción o favorecimiento a la prostitución de niños, niñas y adolescentes. Durante la intervención, los efectivos policiales rescataron a una adolescente de 16 años. Los detenidos son investigados por su vinculación con la banda criminal Los Calientes del TikToker. Durante el operativo, los efectivos policiales ubicaron a 21 personas identificadas plenamente como víctimas, entre peruanas y ciudadanas extranjeras. Siete de ellas se encontraban en situación migratoria irregular. Además, una adolescente de 16 años fue rescatada de la trata de personas y quedó bajo la medida de protección correspondiente. Los resultados de la intervención son: se incautó dinero en efectivo, teléfonos celulares con valiosa información, sobre todo comprometedora para los criminales capturados. Se incautó un cuaderno, un teclado y además un código QR. La operación permitió proteger a un adolescente y asegurar elementos de interés para las diligencias destinadas a esclarecer los hechos criminales y determinar responsabilidades conforme a ley. En el marco del estado de emergencia en Lima Metropolitana y El Callao, la policía continúa ejecutando acciones especializadas contra los delitos que vulneran la libertad y la dignidad de las personas. La policía reafirma su compromiso de proteger la vida, la integridad y la seguridad de la ciudadanía.
1: Vamos con más información. Un operativo, la policía focalizó y fiscalizó también a motocicletas. Intervienen a motorizados en busca de atrapar a delincuentes. Señores, veamos.
2: La policía del Perú ejecuta operativos a motorizados, recupera vehículos robados y evidencia que restricciones pasadas a motociclistas no han frenado la criminalidad. A pesar de las restricciones impuestas por el gobierno, la circulación de motocicletas y con acompañantes continúa. Estas restricciones fueron aplicadas y para muchos no funcionó. Y otras medidas restrictivas también en nuestra capital. Los índices de criminalidad no se han reducido. Los asesinatos por encargo, las extorsiones a transportistas, bodegueros, empresarios y los robos agravados en banda a bordo de vehículos menores continúan registrándose a diario en el país, lo que evidencia que dichas disposiciones no lograron el efecto esperado y solo vienen perjudicando al ciudadano de a pie que utiliza su motocicleta como herramienta de trabajo. Ante este panorama y por disposición del Comando Conjunto de la Policía del Perú, la Región Policial de Lima Centro ha dispuesto la intensificación de operativos reales, focalizados e inopinados en puntos críticos de la capital, priorizando sobre todo la prevención, el control de identidad y recuperación de vehículos robados. El operativo estuvo a cargo de efectivos de la División de Emergencia DIVIME, bajo el liderazgo del señor general PNP Jorge Luis Castillo Vargas, jefe de la Región Policial de Lima Centro, con apoyo del personal de inteligencia y unidades especializadas. Resultado del operativo: durante la intervención ejecutada en las últimas horas, se logró el control de identificación de 274 personas de nacionalidad, tanto colombiana, venezolana y ecuatoriana, a fin de verificar su situación migratoria, requisitorias y posibles antecedentes. La intervención y verificación de 187 vehículos menores, entre motocicletas, mototaxis, muchos de los cuales son utilizados para cometer ilícitos penales. La consulta en el sistema es SIMPOL, verificando identidad, antecedentes policiales, requisitorias y situación registral de cada unidad. Como resultado principal de la ubicación y recuperación de un vehículo menor, mototaxi, que registraba requisitoria vigente por el delito contra el patrimonio, robo, el mismo también que había sido reportado como robado. Además, la detención de una persona por encontrarse inmersa en el presunto delito de receptación, que fue trasladada de inmediato a la dependencia policial en Lima Centro para todas las diligencias de acuerdo a ley. La Región Policial de Lima Centro ha señalado que mientras las restricciones administrativas solo limitan al ciudadano que trabaja honradamente, La delincuencia organizada sigue burlando los controles utilizando vehículos sin placa o con placas adulteradas o clonadas o también robadas. Por ello, la policía del Perú continúa ejecutando operativos permanentes, contundentes y focalizados contra el sicariato, la extorsión y el robo agravado en motocicletas, a fin de devolver la tranquilidad y la seguridad a la ciudadanía limeña.
0: 50 y pico días del gobierno de Keiko Fujimori y nada parece haber cambiado en torno al asunto de la inseguridad. Lamentablemente, en el país, y esto ya lo habíamos reseñado desde el principio de año, recordará aquí que los sicarios, los extorsionadores, los asesinos realmente están atacando también a candidatos. Lo que hemos vivido el último fin de semana ha sido terrible porque, lamentablemente, una candidata, además comunicadora, llamada Susy Aponte, conocida como la China Polo, ha sido asesinada en pleno desarrollo de su campaña proselitista. Esto ha pasado en Caraz. Un sicario se acercó por la espalda y le disparó un balazo en la cabeza. De los varios balazos que tiró este maldito, que terminó hiriendo incluso a 5 personas más. Esto ha pasado en Ancash. Urge realmente tomar medidas en torno a la inseguridad, algo que estamos viviendo, reitero, hace bastante tiempo, pero que se está agravando ahora con este asesinato. Una noticia que ha cubierto las primeras planas y los espacios de muchos medios de comunicación durante este último fin de semana y que ha tapado a la otra noticia policial que teníamos en la semana. Usted recordará el asunto de los delincuentes juveniles del Liceo Naval. Ahora este asesinato pone nuevamente en la picota el desarrollo y el trabajo del Ministerio del Interior y de la Policía Nacional de Bogotá. Que tampoco puede resguardar a los candidatos. Están a merced de los delincuentes.

0: Caraz. La conocida comunicadora, quien realizaba denuncias contra funcionarios públicos a través de redes sociales.
1: Amor, que la China Polo saque todos sus cochinos.
2: Presuntas mafias que quieren ahora apoderarse del gobierno regional de Anca.
0: Permanecía junto a su equipo de campaña en las inmediaciones del mercado de Caraz. Mientras brindaba declaraciones, un sujeto le disparó por la espalda y el proyectil impactó en su cabeza. El ataque desató una balacera que dejó 5 personas heridas. Lamentablemente, Ponte Apolo falleció en el acto. Tras el crimen, la policía desplegó un operativo en la zona y logró intervenir a presuntos implicados. 3 personas fueron detenidas por su presunta participación en el asesinato. Entre ellas estaría el autor material, además un supuesto financista y otro que se habría encargado del traslado. Sus compañeros de campaña exigieron una investigación célere para esclarecer el homicidio, identificar a todos los responsables.
3: Una candidata que además ha sido periodista. Y obviamente esto es un atentado a la democracia porque el único móvil que ha existido es callarla.
0: La segunda Fiscalía Provincial Penal Corporativa de Huaylas investiga el caso como presunto sicariato. El Ministerio Público busca determinar quién habría ordenado el ataque y cuál fue el motivo para acabar con la vida de esta candidata a la gobernación de Ancash.
4: Bueno, la periodista, comunicadora y candidata era conocida como la China Polo. A ver, más allá de que te guste o no, para los políticos en Ancash sobre todo y en el norte del país, te guste o no su estilo, le haya gustado o no su estilo, su manera de informar, de fiscalizar, si tuvo o no, digamos, algún entorno, algo complicado u oscuro, lo que sea, pero nada justifica haber asesinado a una persona, a una ciudadana que estaba ejerciendo su derecho de participar también en política. En absoluto, y justo con Quique Bravo, antes de la campaña de la segunda vuelta, ya en la primera, ¿no?, cuando informábamos de otras noticias, como que en Colombia también se asesinó a un candidato presidencial, ¿no?, comentábamos justo, no sé si recuerdas, Quique, oye, acá en el Perú no estamos muy lejos de que ocurra, uh-huh. O sea, ya sería misma Sinaloa.
5: Y ¿sí? Pasó.
4: Está ocurriendo nuevamente.
5: Asesinaron un candidato en Piura, acuérdate.
4: En Piura. Han venido asesinando el año pasado a periodistas también, víctimas de extorsionadores.
5: Gastón Medina.
4: Recordemos, el año pasado al menos 4 periodistas ya han sido asesinados por distintas razones o motivos, pero han sido victimados. ¿Y dónde están esos casos? ¿Dónde ha quedado el caso de Gastón Medina, por ejemplo? No se sabe. O sea, es absolutamente terrible ya y triste tener que comentar nuevamente del asesinato de una candidata o comunicadora. Y en torno a esta información también, porque primero se dijo que la fiscalía en Ancash había casi tipificado, ha calificado de un feminicidio. Eso fue lo primero que se dio a conocer en un comunicado. Es que no puede ser, señores. Están todas las pruebas y se tiene que investigar a fondo y dar con quien ordenó el asesinato de la China Polo. Se dijo que era un feminicidio, no entendíamos, ¿no? Pero el sicariato sería móvil, obviamente, de orden, sería pues a sueldo, ¿no? El crimen de la China Polo. Sucia Ponte, la China Polo se caracterizó por sus denuncias en diferentes medios de comunicación y también pisaba callos, ¿ah? ¿No? Estaba por sacar un informe en torno a un candidato de APP. Veamos, ¿no? Los cuenta Marcial Vilela.
6: Esto me tiene que costar la vida, pues que me cueste, señores. Pero con la verdad, y la verdad es lo único que yo voy a defender hasta el día que me muera.
7: La campaña electoral del 2026 se tiñó de sangre. Susy Isabel Aponte Polo de Terio. De 43 años, conocida en todo Ancash como la China Polo, periodista y candidata al gobierno regional de Ancash por el movimiento Socios por Ancash, fue asesinada a balazos

0: Este sábado 19 de septiembre, a las 12:40, en plena avenida Ramón Castilla, frente al mercado La Explanada, en Caraz, provincia de Guaylas. El ataque ocurrió mientras realizaba actividades proselitistas, entregando propaganda electoral. Según testigos, fue atacada por la espalda y recibió impactos de bala en la cabeza. El crimen quedó registrado en una transmisión en vivo que realizaba el periodista Víctor Castillo.
1: A las más de 600.000 mujeres que tienen...
0: 5 personas más resultaron heridas, entre ellas 3 menores de edad. Pero ¿cómo pasaron los hechos, el motivo y causas? ¿Y cuál era su perfil como periodista?
1: Y esto me tiene que costar la vida, pues que me cueste, señores.
0: Pero la China Polo no solo era candidata, era también una periodista de investigación incómoda para el poder. También, a través de su plataforma en Facebook y YouTube, China Polo Dominical, emitía reportajes donde denunciaba presuntos actos de corrupción en diversas entidades públicas, incluyendo municipalidades, el Ministerio Público y la propia Policía Nacional del Perú. Sus investigaciones apuntaban al crimen organizado, minería ilegal, obras públicas sobrevaloradas y autoridades locales y regionales de Ancash, que según sus publicaciones estaban involucradas en actos totalmente de corrupción. Y lo más grave, horas antes de su muerte, la comunicadora había anunciado la difusión de nuevos destapes sobre postulantes por un partido político en Ancash y sobre presuntas irregularidades policiales ligadas a obras en Chiclayo. 9 días antes del crimen, ella misma había denunciado públicamente en sus redes sociales que estaba recibiendo amenazas de muerte y que sus cuentas habían sido vulneradas. Hasta el momento hay 3 personas detenidas, según confirmó el fiscal de la Nación, Tomás Gálvez. Luis Iván Obispo Díaz, de 32 años, de nacionalidad venezolana, detenido minutos después del crimen por el serenazgo de Caraz. Se le incautó una pistola Glock y una licencia a nombre de otra persona. Es señalado como el presunto autor material, el sicario. Un supuesto financista del crimen, cuya identidad aún se mantiene en reserva, también fue capturado. Una persona también que habría trasladado al sicario horas antes del ataque. La fiscalía inicialmente abrió investigación por presunto feminicidio, pero ya fue recalificada por la segunda fiscalía provincial penal de Guaylas como presunto acto de sicariato. ¿Qué hay detrás? La policía y fiscalía manejan 3 hipótesis principales que no se descartan entre sí. Móvil político. Era candidata directa al Gore Ancash y su muerte ocurre a 15 días de las elecciones regionales y municipales del 4 de octubre. OMPE y Jurado Nacional Electoral ya condenaron el crimen y ahora exigen garantías. ¿Venganza por sus denuncias de corrupción? ¿Por su trabajo periodístico contra municipalidades, fiscalías y altos mandos policiales? O sicariato por encargo, la forma de ejecución, el uso de un sicario extranjero y la existencia de un financista apuntan a un crimen planificado y pagado. El general PNP Eduardo Díaz, jefe de la región policial de Ancash, ya se trasladó a horas con equipos especializados de homicidios e inteligencia para reforzar investigaciones. Por su parte, una colaboradora directa de la China Polo también señaló lo siguiente.
2: Era una China Polo. China Polo es la persona con la que yo venía trabajando hace 2 años y medio. Muchos deben haber escuchado mi voz en los reportajes, en las promociones del programa. Y el último mes incluso yo estaba en la conducción. En la conducción, pero siempre ella estuvo atrás viendo qué temas iba a sacar, todas esas cosas. Ella sí estaba ahí atrás. Yo solamente iba para grabar eso y nada más, porque de verdad no era algo que a mí me gustara demasiado. Entonces yo le decía, ok, te voy a apoyar yendo a hacer esto, a grabar, pero hasta las elecciones. A las elecciones, si tú ganas, ya veremos qué pasa. Y si no, tú regresas, porque yo no es algo que yo quiera estar ahí. Entonces, yo simplemente estaba apoyándola en eso, pero hoy día me agarró desprevenido, no esperé que me llamaran a decirme que había fallecido, porque yo estaba hablando con ella. Yo había hablado un rato antes, porque justamente ella me estaba hablando de mi cumpleaños, que es el día de hoy. La han asesinado en mi cumpleaños. Y ella me estaba diciendo que en la noche hablábamos porque quería darme un regalo por mi cumpleaños. Hablábamos de otras cosas, incluso de los temas que iban a salir mañana, de cómo me estaba contando, hablando de algunas fuentes. Pero todo se acabó, todo se apagó un segundo. Y bueno, yo no voy a entrar en detalles de sospechas o de qué pasó o de qué sé. No voy a entrar en ningún tipo de detalles al respecto, porque uno también tiene que pensar en su propia seguridad. Y creo que la China se confió, porque la China sabía que la querían matar. Lo sabía, todos lo sabíamos. Sabíamos que había amenazas a ella, al programa. Sabíamos, al equipo, a mí. Sabíamos. Ella puso denuncias, ella pidió, pero no pasó nada. Y ahora, hoy, si salí a hablar, aunque sea sin dar detalles, es porque no puedo creer que la fiscalía de allá en Ancash quiera abrir una investigación por feminicidio. Esto no es un feminicidio. Eso es una completa mentira. Investiguen. Esto no es eso. Pero ya veo que la justicia en Ancash, como ella decía, es corrupta. Lo estoy viendo ahorita. Porque a mí me consta que esto no es un tema de feminicidio. Y creo que a cualquiera. Acá es un tema de información que manejaba ella.
0: Lo más preocupante es que si una periodista denuncia públicamente que está siendo amenazada, dice haber recibido llamadas desde 3 establecimientos penitenciarios. Señalaba también que le advirtieron sobre un atentado contra su vida. Incluso mencionaba públicamente al general de la policía Víctor Revoredo. Y 9 días después, la China Polo es asesinada a balazos. ¿Simple coincidencia? ¿O estamos frente a una historia que todavía tiene demasiadas preguntas sin respuesta?
1: No tengo miedo, señores. Si tengo que morir, seré en ley. Así de firme. Lo mismo le he dicho a mis hijos, señores. Soy madre, soy hija también, soy esposa.
3: ¿Es un llamado otra vez?
4: Terrible realmente este crimen que hemos sufrido y vivido en las últimas 24, 48 horas. Hay que decir que esta comunicadora se enfrentaba en su programa, que era dominical, ¿no es cierto? La China Polo Dominical, así se llamaba, al mismísimo general Revoredo, que ha sido removido del cargo.
5: Así es.
4: Ha sido recolocado en otra, lo han sacado de la DIRINC y lo han recolocado en otra división de la Policía Nacional. Se enfrentaba a los Dyer. Se enfrentaba también, por supuesto, a Harvey Colchado. Era característico en ella hacer denuncias. Entonces, esto amerita pues una exhaustiva investigación y que no quede pues este trabajo investigativo en durmiendo el sueño de los justos, como ha pasado con el caso que hemos referido de Gastón Medina, el periodista locutor en algún momento. Este asesinato que sucedió en Ica. Así que es lo que se espera. Porque están matando gente y no está pasando nada. No hay justicia. El caso de la chica, que se me va el nombre ahorita aquí, que de la del Congreso, la chica que fue asesinada a balazos en Santa Catalina, que estaba...
5: Andrea Vidal.
4: Andrea Vidal.
5: El caso de Andrea Vidal.
4: Ha sido archivado.
5: Exacto.
4: Ha sido archivado. La fiscalía no ha podido determinar quién la mató. Alguien a quien le metieron más de 64 balazos en Santa Catalina. El último fin de semana la fiscalía archivó el caso de Andrea Vidal. Así que hay una suerte de impunidad en el Perú. Se siente la impunidad de que matan a alguien y no pasa nada y no se encuentran a los responsables. Se han encontrado a 2 personas en el momento en que se se ejecutó el asesinato de la China Polo. Y esperemos pues que se determine quiénes realmente son los autores intelectuales y finalmente materiales del crimen.
5: Claro, porque, a ver, a diferencia del asesinato de la masacre de Trujillo, acá, por parte y gracias a la seguridad de la propia candidata y comunicadora de la China Polo, se pudo reducir a quien habría aparentemente no disparado a la candidata. Ya se tienen detenido a 3 personas. Dicen que habría un implicado, un efectivo de la Policía Nacional, o al menos sospechoso porque tendría el uniforme. Han intervenido la comisaría. Ha llegado el director, el flamante director jefe máximo de la Policía Nacional, con todo el convoy.
4: Freddy López dice que va a encabezar la investigación.
5: El comandante Nancas dice.
4: El flamante comandante general de la policía es el que encabezará las investigaciones.
5: Ya, ojalá que no sea nuevamente un show y ojalá que se llegue, porque tienen todos los elementos, tienen al detenido aparentemente. Tienen que las investigaciones avanzar y llegar hasta el fondo de la verdad. ¿Quién mandó asesinar a la China Polo?
4: ¿Quién mandó asesinar y quién mató a Andrea Vidal? En el caso de esta presunta red de prostitución en el Congreso. Así han es. Archivado el caso, nos sorprendimos el fin de semana de que esto ha sido archivado. Ineficiencia absoluta de la Fiscalía que no logró encontrar un responsable.
5: Dicen que se habría detenido también al propio financista del asesinato de la China Polo.
4: A ver, es terrible lo que pasa en nuestro país. Muy terrible realmente. Nos vamos con noticias policiales internacionales. En Colombia, un nuevo golpe a narcotráfico. Han incautado casi 2 toneladas de marihuana y un arma de fuego.
6: Un camión recorría las carreteras del Cauca en Colombia, pero llevaba una carga que terminó bajo control de las autoridades. En el vehículo fueron encontrados 1,7 toneladas de marihuana y un arma de fuego. El operativo fue realizado en coordinación con Tránsito de la Policía, que logró incautar el cargamento cuando el camión cubría la ruta Jamundí-Pasto. Según las autoridades, tanto el estupefaciente como el arma de fuego pertenecían al Frente Jaime Martínez del Estado Mayor Central. Tras el hallazgo llegó la captura. Una persona fue detenida por tráfico de estupefacientes y porte de armas de fuego. Además, el vehículo utilizado para transportar el cargamento fue inmovilizado. Con este procedimiento, las autoridades señalan que lograron afectar las finanzas de esta estructura criminal y al mismo tiempo evitar que estas sustancias llegaran a las calles. Así, un recorrido por carretera terminó convertido en un golpe al narcotráfico en el Cauca, 1,7 toneladas de marihuana, un arma de fuego y un vehículo quedaron fuera de circulación.
5: Vamos ahora hasta el Ecuador porque gracias a un operativo se logró incautar cerca de 87 millones al narcotráfico. Incautaron cerca de 3 toneladas de cocaína en 2 operativos. Veamos.
6: Casi 3 toneladas de cocaína quedaron fuera del negocio del narcotráfico en Ecuador. 2 intervenciones en Manta permitieron decomisar una enorme cantidad de droga y generar una afectación económica de más de 87 millones de dólares. Los operativos se realizaron en Pacocha, Liwiki, en Manta, donde la policía de Ecuador desplegó labores investigativas. El resultado fue de 2,93 toneladas de cocaína, equivalentes a 29.300.000 dosis. La droga estaba distribuida en 2.593 paquetes que fueron encontrados dentro de 97 sacos de yute. Con estas acciones, las autoridades señalan que se logró debilitar las operaciones de las estructuras dedicadas al tráfico de drogas y evitar que cerca de 3 toneladas de cocaína llegaran a los circuitos de comercialización ilícita. Y es así como casi 3 toneladas de droga quedaron fuera de circulación y el narcotráfico recibió un golpe económico de más de 87 millones de dólares.
4: Además, el Ministerio del Interior y la Policía Nacional de Perú tiene pendiente la captura de prófugos de la justicia. Que están encabezados estos prófugos. Una cosa que da realmente vergüenza. Juan Silva Villegas, que hoy cumple 1567 días prófugo de la justicia. El tipo desapareció el 7 de junio del 2022. Señores de la Policía Nacional, señores del Ministerio del Interior, estamos 21 de septiembre de 2026, más de 4 años, y ustedes no pueden capturar a este sujeto. Usted puede llamar a 0800-40007, se ofrecen por él 50.000 soles de recompensa. ¿Tú ya crees me da vergüenza decir esto.
5: ¿Tú crees que si le incrementan como Vladimir Cerrón la recompensa?
4: No tengo idea.
5: ¿Se intensifique más la búsqueda o no?
4: alguien tendría que datear dónde se encuentra Juan Silva Villegas. El tipo tiene vergonzosamente 1.567 días.
5: Tendría que superar el de Vladimir Sarrón, que era medio millón de soles, ¿no? No creo, ¿ah?
4: Y ahora que está libre, Vladimir Sarrón ya está calladito, ¿no?
5: Sí. Y sospechosamente, no sé.
4: Sospechosamente mudo.
5: Está calladito, no comenta nada de política. Pero bueno, esperemos. Vamos ahora a recordar que otro prófugo de la justicia peruana, Jorge Cuba, cumple 424 días como prófugo de la justicia. Recordar siempre es bueno que está sentenciado a 24 años por el caso Metro de Lima. Quique Bravo.
4: Así es, vámonos con grandes criminales. En esta oportunidad tendremos la historia de una mujer conocida como la Dama Dragón. Asesina, estafadora, ladrona, defraudadora, pirómana, asesina en serie. Una joyita, la Dama Dragón. Veamos grandes criminales de la historia. Pon, me dicen de que está a punto de salir y va al aire. Adelante, Dama Dragón.
7: Hola, soy Nicole Salinas Vigio y estos son los grandes criminales de la historia. Conozcamos el caso de hoy.
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7: Santi Kimes fue una criminal estadounidense conocida por su capacidad manipuladora y por los crímenes que cometió junto a su hijo Kenneth Kimes Jr. en los años 90. Santi, nacida en 1934, comenzó su carrera criminal con fraudes y robos, pero su avaricia la llevó a planificar crímenes mucho más oscuros. Lo hizo con una mezcla de encanto y astucia y utilizando a su hijo como cómplice en una serie de estafas, secuestros y asesinatos. Uno de los casos más notorios de Santi y Kenneth fue el asesinato de la millonaria neoyorquina Irene Silverman en 1998. Santi planeó hacerse pasar por una inquilina en la casa de Silverman y utilizó documentos falsificados para apoderarse de su propiedad. Cuando la millonaria comenzó a sospechar, madre e hijo la asesinaron y se deshicieron del cuerpo, que nunca fue encontrado. Este crimen finalmente llevó a su arresto. El juicio de los Kimes reveló la red de crímenes de Santi, que incluía falsificaciones, robos de identidad y homicidios. Ambos fueron condenados a cadena perpetua sin posibilidad de libertad condicional en el año 2000. Ella murió en prisión en 2014, dejando un legado como una de las mujeres criminales más infames de su época. Este fue el caso de hoy. Recuerda que puedes compartirlo para que más gente conozca estos perfiles criminales. Con nosotros será hasta la próxima.
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4: Vamos a ir a la pausa. 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
5: Vamos a una pausa chiquitita, saludando siempre, Quique Bravo, siempre es bueno, ¿no? A quienes de repente a esta hora se conectan, están ahí como abriendo el ojito.
4: Así es.
5: ¿No? Y encendiendo su televisor o su radio, ¿no? Y están conectándose. Bienvenidos, son así las 5 de la mañana con 42 minutos ya en todo el país. Estamos en vivo, Quique Bravo, Quique Montenegro, desde las 5 en punto de lunes a sábado, ya acompañándolos e informándoles también todo lo que ocurre en nuestro país. Y pausa.
4: Más adelante viene el tigrillo Carlos Alberto Navarro con la terrible paliza que le metieron a Universitario de Deportes en el Cusco.
5: No me lo recuerdo.
4: 4-0.
5: No me lo recuerdo.
4: Bien chancados tirados. Terminaron. Duro les dieron.
5: Un recodo en el camino.
4: ¿Qué recodo en el camino? Me parece que... ¿Qué es eso? Por favor, no utilice esa frase. No, también el triunfo de Alianza Lima ante ADT, todo eso lo tendrá el tigrillo Carlos Alberto Navarro. Y por supuesto, en la parte medular del programa, la parte política, estará Philly Butter con la presentación ayer de Keiko Fujimori, poniéndose seria, mano firme, mano dura, diciendo de que va a ser más implacable con el orden.
5: ¿Qué decisiones tomará?
4: Pero hasta el momento no se ve esa mano dura más que en la retórica nomás, en el ceño fruncido, porque en lo que es la práctica sigue siendo un gobierno debilucho. Además, celebrando el Día de las Fuerzas Armadas ayer, 20 de septiembre, porque como se va de viaje, ya no va a poder estar el 24. Entonces adelantaron la celebración.
5: Claro.
4: Así está la cosa.
5: Y los recambios en la policía también, ¿no? Reboredo ya no es el jefe de la IRINCRI, pasó a otra dirección.
4: Así es,
5: ¿no? Pero bueno, vamos a ver, en medio de esta coyuntura, ¿no? Lo que ocurrió el fin de semana. Pero bueno, vamos a estar atentos.
4: Todo eso va a venir más adelante aquí en PBO Noticias. Pausa y venimos.
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0: agencia Biografías. En esta oportunidad, la historia de Mateo García Pumacabo. ¿Usted sabe quién es? Adelante con el video para conocerlo un poco.
1: 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Mateo García Pumacagua Chihuantito nació el 21 de septiembre de 1740 en Chincheros, Cusco. Cursó estudios en el Colegio San Francisco Borja del Cusco. En 1770 fue cacique gobernador de Chincheros. Entre 1780 y 1781, al frente de las milicias indígenas, participó en la defensa del Cusco contra los rebeldes de José Gabriel Condorcanqui, Túpac Amaru II, al que derrotó en la Batalla de Huarán. En 1802 fue elegido alférez real de indios nobles del Cusco. En 1809 se opuso a la Revolución Criolla de La Paz. Combatió contra los sublevados del Alto Perú con las tropas del gobernador y presidente de la Audiencia del Cusco, José Manuel de Goyeneche, y ascendió a brigadier en 1811. Un año después fue nombrado presidente de la Real Audiencia del Cusco, cargo que asumió el 24 de septiembre de 1812. En 1814, dio su apoyo a la causa de los patriotas insurrectos. Ese mismo año, junto a José Angulo, el coronel Luis Astete y el teniente Juan Tomás Moscoso, formaron una junta de gobierno. Encabezó una expedición hacia Arequipa, en la que derrotó a las tropas realistas españolas en Apacheta. En 1815, fue vencido por los realistas en la batalla de Umachiri. Días después, cayó prisionero en Sicuani, donde fue ejecutado el 17 de marzo de 1815.
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0: Muy bien, vamos ahora, por supuesto, con Avance Digital. ¿Qué está tramando Estados Unidos? Estados Unidos confirma que ya tiene armas en órbita. ¿De qué se trata? Jessica Pocket nos lo cuenta todo. Esto es Avance Digital.
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4: Durante décadas, la existencia de armas en el espacio fue uno de los temas más sensibles y menos confirmados de la defensa estadounidense. Esta semana, por primera vez, esa sospecha se convirtió en algo oficial. El secretario de la Fuerza Aérea de Estados Unidos, Troy Meehan, afirmó el pasado 14 de septiembre durante su discurso en la conferencia Aerospace and Cyber en Maryland que Estados Unidos cuenta ahora con armas de control espacial en órbita, capaces de defender a la fuerza conjunta frente a acciones hostiles de adversarios. Mienk no ofreció más detalles sobre qué tipo de sistema se trata, cuántos hay, ni cuándo fueron desplegados, y aclaró que la forma en que eligió sus palabras fue completamente intencional. Un portavoz de la Fuerza Espacial señaló además que estas capacidades pueden usarse tanto para fines defensivos como ofensivos, según lo determinen los comandantes militares. Para entender bien esta noticia, hay que aclarar qué significa realmente control espacial. Según la propia Fuerza Espacial, este concepto incluye medios tanto no cinéticos como interferir señales o realizar ataques electrónicos y cibernéticos contra satélites enemigos como medios cinéticos, es decir, golpear físicamente otro objeto en el espacio. También es importante un dato legal. Desde 1967 existe un tratado del espacio exterior firmado por decenas de países que prohíbe colocar armas de destrucción masiva en órbita, como armas nucleares. Sin embargo, ese tratado no prohíbe el uso de armamento convencional en el espacio, lo que deja un margen legal amplio para este tipo de desarrollos, siempre que no se trate de armas de destrucción masiva. Estados Unidos justificó este reconocimiento señalando el desarrollo de tecnología antisatélite por parte de otros países, particularmente Rusia y China. Pero como era de esperarse, el Kremlin calificó el anuncio como una señal de mayor militarización del espacio. El propio Meehan adelantó que hacia el año 2032, Washington planea integrar de forma masiva sistemas autónomos y tecnología de menor costo dentro de sus fuerzas de combate. Más allá de las posturas de cada país, esta noticia nos deja una reflexión de fondo. El espacio, que durante décadas fue territorio principalmente científico y de exploración, se está consolidando cada vez más como un escenario de defensa y seguridad global.
3: 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Yo soy Jessica Pocket y esto fue Avance Digital, solo aquí en PBO.
5: Vamos a ir a la pausa. Más adelante venimos con nuestras secuencias Historias que Inspiran, el consejo emprendedor por parte de don Mauricio de Canseco y, por supuesto, con las efemérides para el día de hoy. Más adelante también el tirío con Rosalberto Navarro. Acabo de ver una publicación de Alianza Lima. Se le ha pasado ahí a las compañeras y compañeros del Switcher. Una publicación de Alianza Lima donde dice: llegó la casaca cortaviento, dice. El tigrillo lo va a comentar seguramente porque se lo acabo también de enviar. Para lluvia y cualquier clima, llévala donde vayas. Si me apoyan con las imágenes del tuit. Y dice la publicación de Alianza Lima: tigrillo, te dateo. Estas son las cuatro razones para llevarla. ¿Es fulería? Claro que es fulería, pues. El tuit dice claramente: estas son las cuatro razones para usarla. Los cuatro goles que le han metido Universitario de Deportes en el Cusco el último fin de semana. Paliza que le propinó el Garcilaso. Ahí están. Estas son las cuatro razones para usarla. Te protege del viento, es ligera y cómoda, ideal para cambio de clima. Combina estilo y funcionalidad. Cuatro razones nomás tiene la casaca para que la uses. Los mismos cuatro goles que le metieron a la U en el Cusco. Fulería, ¿sí o no, Tirio? Fulería.
0: Una pregunta aquí, quebrado. ¿Esta casaca también la puedo usar en caso de apagones?
5: Eso no lo sé. ¿También? Lo que sí sé es que tiene cuatro razones después de los cuatro goles que le metieron a la U.
0: No, si se puede usar en apagones también, digo, como es oscura, no me sirve
5: de nada.
0: No sé
5: si tiene foquitos.
0: Apagones.
5: Ah, no. Tirio, te dejo rodando esa pelotita para que la metas al arco. Me parece que ha sido un acto fulero por parte del community manager de Alianza Lima. Todo sí, eso usted lo tendrá aquí con el Tirio más adelante. Sí. Prepárate para cualquier clima sin dejar de alentar. Disponible la casaca cortada bien. Si ha habido fulería de todas maneras.
0: Seguro.
5: No son dos razones, tres razones, son cuatro. Vamos a la pausa y venimos con más aquí en PBO Noticias.
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5: 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Nos vamos con historias que inspiran. La historia de Olawale Sulaimán, un tipo que nació en Nigeria y que tuvo la oportunidad de estudiar luego medicina en Bulgaria. Se especializó en Canadá y se convirtió en un reconocido neurocirujano. Pero él no olvidó de dónde venía, de Nigeria. Y esta es su historia.
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14: Dormía en el suelo junto a sus 9 hermanos y hoy es neurocirujano en Estados Unidos. Soy Sandra Ramírez y esta es la historia de Olawale Sulaimán.
15: Creció en Nigeria junto a sus 9 hermanos. Los 10 compartían una habitación y muchas noches dormían sobre esteras en el suelo. A los 19 años, una beca del gobierno nigeriano le permitió viajar a Bulgaria para estudiar medicina. Después continuó su formación en Canadá y Estados Unidos. Así se convirtió en neurocirujano. Sin embargo, nunca olvidó sus orígenes. Llegó a negociar una reducción de su salario para tener más tiempo y regresar regularmente a Nigeria. Ahí realizaba cirugías neurológicas y de columna a personas que no podían pagar un tratamiento especializado. Junto a su esposa creó RNC Global. Posteriormente, también creó RNC Foundation. Sus equipos han participado en más de 500 operaciones y atendido preventivamente a más de 5.000 personas. Su labor humanitaria le valió el título de comandante de la Orden del Níger. Y así el niño que dormía en el suelo terminó convertido en un cirujano internacional que decidió volver para ayudar a quienes más lo necesitaban.
14: Esa fue la historia de Olawale Sulaimán, que a pesar de las dificultades decidió no rendirse. Así que con esa historia de inspiración comienza bien el día en PBO.
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0: Vamos ahora con la secuencia Business on Business. La pregunta que va a responder el buen Mauricio Discanseco es: si trabajas todo el día y sientes que no avanzas, ¿qué hago en el negocio? Amigos emprendedores y empresarios, escuchen bien, adelante.

0: Hola Mauricio, ¿qué tal? ¿Qué consejo le darías a un emprendedor que trabaja todo el día pero no logra avanzar?
1: La pregunta del día de hoy. Mauricio, todos los días trabajo y no avanzo. Siento que estoy estancado. ¿Qué hago? Vamos con recomendaciones, lápiz y papel. Número 1. Recuerde que hay días buenos y días malos. Recuerde que hay semanas o meses buenos y semanas y meses malos también. Pero así también en los negocios. Hay negocios buenos y hay negocios malos. Vamos eso como primera premisa. Número 2. Usted que ya tiene una data, mejor dicho, un histórico, tiene ya la información de que a pesar que usted trabaja todos los días, constantemente, matiné, vermú y noche, como se dice criollamente, y ve que no avanza, usted más que nadie sabe si está con el producto correcto, sabe si está con el servicio correcto, en el rubro correcto, o mejor dicho, si está usted en el negocio que debería de estar con todo lo que ya ha aprendido, con todo lo que ya sabe. Esa es una buena pregunta en la que tiene que usted analizar y responderse y ser honesto, porque si no van a seguir pasando los años y me hará usted la misma pregunta. Mauricio, ya no son días, semanas y meses que trabajo y siento que no avanzo, sino Mauricio, son años que sigo en lo mismo y siento que no avanzo. Vamos con la tercera recomendación. Si usted siente que a pesar de que trabaja todos los días y que está planificando sus días, aprovechando el tiempo e incluso que ya aprendió a delegar para que usted pueda tener tiempo libre y empezar a buscar nuevos mercados y siente que no avanza, entonces humildemente creo que llegó el momento de cambiar de trabajo o de negocio o de producto. Siempre bueno es autoanalizarse, pero también aprender a tomar decisiones. La decisión que tome hoy día es muy importante. En alguna película escuché que decía que todo lo que haga hoy tendrá eco en la eternidad. Estos son business con Mauricio Díaz Canseco. Hasta el próximo microprograma. Chao.

0: Muy bien, momento ahora de recordar qué pasó una fecha como hoy en la historia. Quique Bravo está listo para recordarnos que una fecha como hoy nace Mateo García Pumacagua, trasladan los restos de Abelardo Quiñones a Lima, y una fecha como hoy aprobaron la extradición desde Chile de Alberto Fujimori. Todo esto y mucho más, personajes, historia, solo aquí en las efemérides. Adelante.
1: Hola, ¿qué tal? ¿Cómo están? Estas son las efemérides para hoy aquí en PBO Noticias. ¡Empezamos!
2: Un día como hoy nace en 1740 Mateo Pumacagua, militar peruano. Uno de los que fueron los que ejecutaron primeros gritos de libertad en la época en que estábamos siendo todavía colonia de España. Les cuento un poco de la historia. Mateo García Pumacagua Chihuantito nació en Chinchero, Cusco, un 21 de septiembre de 1740 y falleció en el Cusco un 17 de marzo de 1815. Él fue un militar y funcionario indígena del Virreinato del Perú. Ojo, estaba con los españoles en un momento. Fue el más destacado líder de la rebelión del Cusco de 1814, justamente levantándose ante los que eran sus, en ese momento, sus jefes, por lo que es considerado prócer de la independencia de Perú. Su rebelión incluso ha sido comparada con la de Túpac Amaru II. Pese a su avanzada edad, tenía 72 años, se unió entonces a otros líderes indígenas descontentos y a criollos liberales, demandando la vigencia de la Carta Española de 1812, junto con el criollo apurimeño José Angulo y dos oficiales del ejército, el coronel Domingo Luis Astete y el teniente coronel Juan José Tomás Moscoso. Formó en el Cusco el 3 de agosto de 1814 una junta de gobierno, según dicha constitución, y llamó al pueblo a ponerle en vigencia por las armas. Luego encabezó una expedición hacia Arequipa que venció a los españoles en la Apacheta el 9 de noviembre e ingresó a la ciudad al día siguiente. Ante la proximidad de las fuerzas realistas, Pumacagua dejó Arequipa el 30 de noviembre y buscó hacerse fuerte en Cusco y Puno. Finalmente, Pumacagua fue capturado el 11 de marzo de 1815 en las inmediaciones de Humachiri, en Puno. El ejército rebelde sufrió una aplastante derrota. Pumacagua fue apresado en Sicuani, donde se le sentenció a morir decapitado, pena que se cumplió el 17 de marzo. Y un día como hoy, trasladan los restos del héroe José Abelardo Quiñones. Se hizo un traslado también importante de este héroe de la FAP. Esto pasó en 1961, les cuento los detalles. Los restos del héroe nacional José Abelardo Quiñones son trasladados desde Chiclayo a Lima y llevados a un mausoleo en la base aérea de Las Palmas. Como usted sabe, José Abelardo Quiñones se inmoló por la patria a los 27 años, el 23 de julio de 1941, al dirigir su avión de combate North American NA-50 contra las tropas ecuatorianas invasoras. Fue declarado por el gobierno héroe nacional del Perú mediante la ley 16.196 del 10 de mayo de 1966, además de ser ascendido póstumamente al grado de capitán y establecerse el 23 de julio de cada año como el Día de la Aviación Militar del Perú. 5 años antes de ese reconocimiento, durante el primer gobierno de Belaúnde, los restos del capitán FAP José Abelardo Quiñones fueron trasladados desde su ciudad natal Chiclayo a Lima para ser enterrados en la base aérea de Las Palmas. Fue un hecho simbólico realmente. Y ocurrió, como les digo, el 21 de septiembre de 1961 durante el gobierno de Manuel Prado Ugarteche. Y un día como hoy, historia también pura acá en el Perú. En Chile, la Corte Suprema prueba la extradición a Perú del expresidente Fujimori. Esto pasó en el 2007. Fujimori había estado tranquilo en Japón. Se había escapado hacia allá. Luego decidió, en algo inexplicable hasta el momento, ir a Chile. Allí fue retenido. Se pidió la extradición y finalmente se concedió. Les cuento. La Corte Suprema aprueba la extradición a Perú del expresidente Fujimori. La segunda sala penal del máximo tribunal chileno revoca el fallo de primera instancia y aprueba la extradición del expresidente Alberto Fujimori, acusado de asesinatos y múltiples delitos y actos de corrupción. Después de una tensa espera, tanto en Chile como en Perú, la segunda sala decidió que esta extradición era procedente. Se le acusaban de muchísimos delitos. En el caso, por ejemplo, de los congresistas tránsfugas, efectuar pagos ilegales a diversos congresistas electos para inducirlos a cambiarse de bancada, se accedió a la solicitud por unanimidad. Imagínense todos los presos que existirían ahora con tanto congresista tránsfuga. En el caso allanamiento, que fue una usurpación de funciones y abuso de autoridad, se concedió la extradición por 3 votos contra 2. Y ahí también hubo un caso también de interceptación telefónica por 4 votos contra 1. Tenía otro caso, tractores y medios de comunicación de la sala penal. En este Fujimori, yo recuerdo claramente, se declaró culpable. Estas fueron las efemérides del 21 de septiembre. Deje sus comentarios y comparte este clip si le gustó. Me voy. Chao.
3: Listo, nos vamos a ir a la pausa. Luego de la pausa va a venir el tigrillo Carlos Alberto Navarro con todo el desarrollo de las noticias deportivas. La goleada de Garcilaso 4-0 Universitario de Deportes en el Cusco, que ha remecido las estructuras de la U, a pesar de que venían una semana más o menos bien porque le habían ganado el Clásico Alianza. Finalmente se han remecido con este resultado. Luego el tigrillo nos comentará qué se viene en estas fechas del torneo clausura. Faltan 6 a 7 fechas, si no me equivoco. Así que nada está dicho, nada está resuelto, como dicen con Alejandro Godos. Y por supuesto, más adelante estará Filibate con todo el desarrollo de la coyuntura política.
0: No hay que celebrar a destiempo, por favor, no se adelante.
3: Sí, pues eso le pasó a los hinchas de la U cuando ganaron el Clásico Alianza.
0: Todo está tranquilo. Bien, pueden seguir con
3: falta la... bastante.
0: Está bien, pueden hacer su joda con su camiseta, cortaviento, qué sé. Pero, a ver, vamos a esperar. Esperemos más adelante qué es lo que pasa realmente.
3: ¡Fui! Así es. Vamos a ir a la pausa. Luego de la pausa viene el tigrillo Carlos Alberto Navarro con los deportes.
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Por señales de humo también nos comunicamos. Duro, bien duro le dieron a Universitario de Deportes el día sábado. Es decir, ping, ping, ping. Yo me acuerdo una pelea, mi querido Quique Bravo, a ver si tú te acuerdas. Creo que fue contra Joe Frazier. No sé si fue Foreman. El que lo, primero lo tumba y después se levanta, se pone así medio de costado y cuando se está queriendo levantar, ¡brum! Nuevamente lo... Así le dieron bien duro, le han dado Universitario de Deportes. Ah, yo sé que ya, lo, ya me está vibrando el WhatsApp. Tranquilo, muchacho. Si se han recibido lo de Alianza, ¿cómo no van a recibir lo de la U, pues? ¿Ah? ¿Ah? Claro, acá todos cobran, escúchame. ¡Pim, pim, pim! A los 6, a los 9, a los 10, a los 19. ¡Pim! A los 6, a los 9, a los 10, a los 19. ¡Ponme imágenes! ¡Qué bárbaro, Dios mío! ¡Qué bárbaro!

0: en el punto de penal vean, Riveros queda fuera de distancia porque no tiene a nadie. ¿Eso sabes por qué? Porque marca zonal. ¡Fuera de acá! Marca zonal en tiro de esquina. Tiene que ser hombre a hombre. Por eso es que te clavan. 1-0, el segundo, desde la izquierda. Beto da Silva en combinación. Viene el centro. Sí, claro que... Uy, ahí Riveros queda, pero quedó como mamá. Quedó, ¿Cómo te decían en el barrio? ¿Qué? Oye, has quedado como una madre, te decían, ¿no? ¿Sí o no? Mira, queda a mitad de camino. Fara quiere... Ya no. Encima, ninguno. Todos desacertados en el gol. Todos, los tres. Y acá en la salida de Piero Quispe, horrorosa. Como decía Pocho. Pocho utiliza ese término. Horrorosa. Pues decía todavía. ¿Ah? Y aquí viene el tercero porque era Katana. Claro que sí. ¿Cómo no va a ser Katana? Esa cantidad de goles. ¡Qué bárbaro, Dios mío! Y ese ya era el 3-0 de parte de González. Y el último, huida por derecha de Arancibia, el centro, segundo palo, golpe de cabeza. Y es Castelli, el 9 de Universitario de Deportes. Tras ese resultado, Universitario, por supuesto que entra en una situación no de crisis, pero sí de angustia. ¿Ah? Porque ya perdió el primer lugar. Y la gente siempre dice, porque hay frases acuñadas en la prensa y en el fútbol. Cuando la U toma la punta, no la suelta. Bueno, ya la soltó. No le duró una semana la punta Universitario de Deportes. Y bien duro le han dado, porque... ¿Ha visto ese logo de los cuatro fantásticos? Qué malos son los hinchas de Alianza. De Nueva York han enviado han creado ese, porque los hinchas sufren aquí, sufren allá, se vacilan aquí y se vacilan allá. Bueno, este 4-0 hace posible, primero, que festeje, porque vamos a hablar primero del que festeja, ¿no es cierto? Y para eso escucharemos a uno de los jugadores del Deportivo Garci. Estamos hablando de este chico Carlos Ramos, atrevido, que se ha pintado el cabello. Y escuchen bien lo que dice, porque dice que bueno, están contentos, que son un equipo, que se saca la mugre, pero lo que le llama la atención y lo pone triste es que no han convocado a ni un jugador del Garci. Y se supone que van a jugar en altura.
1: Muy amplio en el campo de juego.
2: No me sorprendió. O sea, sabemos lo que es Universitario, el equipo más grande del Perú o uno de los más grandes del Perú. Pero nosotros, por lo que yo veo semana a semana, mis compañeros, sabemos que esto no es casualidad. Sabemos que el trabajo se ve reflejado en la cancha y bueno, nada, el trabajo no engaña, ¿no? Estamos un poco tristes porque no llamaron ni a un jugador a la selección, no llamaron a Beto, no llamaron a Patrick, no llamaron a Eric, no llamaron a Olivares, no llamaron a Aldair. O sea, cualquiera de los que pudieran llamar hubiese estado bien. Nosotros estamos acá para respaldar eso, es lo que te digo, el trabajo semana a semana. O sea, tienes que ver cómo se matan incluso hasta los suplentes. Junior Barberi todos los días se entrena bien para que Patrick todos los días dé lo mejor. Todos tienen una competencia, Olivares se entrena de la mejor manera, Ascuez se entrena de la mejor manera. Y eso es lo que nos tiene arriba, ¿no? Peleando, porque cualquiera puede ser titular en este equipo y lo venimos demostrando fin de semana tras fin de semana.
0: Eso es lo bueno de Garcilaso. De Universitario sí lo que me queda es una, no sensación, un concepto claro de que existe una inocentada en quien administra Universitario de Deportes. Los directivos de fútbol, con los directivos de fútbol se utilizaba un término. Hace muchos años que hoy ya no lo escucho, que se decía, el dirigente debe de tener muñeca. ¿Qué cosa es muñeca? Muñeca es hacer ese movimiento, ¿ok?, en el momento oportuno. ¿Cuándo apretar? ¿Cuándo soltar? ¿Cuándo ser rígido? ¿Cuándo ser duro? ¿Cuándo ser inquebrantable? ¿Cuándo poner el pecho? ¿Cuándo tomar silencio? La U era puntero hasta hace una semana. No puede salir el señor Velasco a decir, sí, pues jugamos un partido bien, otro partido mal, no tenemos regularidad. ¿Sabe contra quién está hablando don Velasco? ¿Sabe contra quién está hablando? Está hablando contra los jugadores. No, yo no me he referido a los jugadores. Bueno, si tú crees que no te has referido a los jugadores, no sabes nada. Porque el jugador, como decía mi tigre, el futbolista es como un artista. Porque es muy sensible. Por eso le tienes que dar caricia. ¿Ah?

0: látigo y caricia, pero el látigo se lo hacen ganadores, no se lo hacen triunfadores. Porque se resiente. ¿Por qué? Porque es un artista. Y Velasco se tira contra los jugadores y se tira contra el técnico. Porque, ojo, después de haber escuchado eso, lo que ha dicho Velasco, el día sábado, yo me imagino que Cooperman habrá escuchado y habrá estirado la ceja. Y voy a extenderme un poquito más. Para la tarde vamos a tener un, no un tete a tete, sino dos declaraciones. Una de Franco Velasco y otra de Gian Ferrari, cuando dice las cosas sucias se lavan en casa. ¿Ok? Y Velasco termina, no el bye que le vamos a poner ahora, sino se extiende y se va contra los jugadores y hay momento en que guardarse. Precisamente cuando está peleando el título, no te puedes ir contra los jugadores, de ninguna manera. Escuchemos.
1: Acá es un tema, a ver, que eso se tiene que manejar, lo tiene que manejar el comando técnico y el plantel. La semana pasada hicimos un partidazo en Matute, nos llevamos el triunfo en un clásico importante y ahora no se afrontó el partido como debería afrontarse. Yo lo dije y el comando técnico, los jugadores lo tienen claro, de que teníamos que afrontar todos los partidos, no solamente el clásico, todos los que vienen, como una final, y este, desafortunadamente, no se afrontó como debía.
0: Muy mal, pues, como decía Pocho, muy mal, pues. Desatinado por completo. Claro, la gente que sabe de fútbol lo va a entender inmediatamente. Y por si fuera poco, porque para uno hay otro, el Brian Reina sale a declarar porque, claro, lo pusieron un ratito después de mucho tiempo y en vez de decir, bueno, ya me están poniendo, se pone jetón. Porque yo les he dicho, el Brian es así, al Brian no lo pone, él no entiende razones. A mí me tienen que poner porque yo soy jugador. A mí me dicen el picante. Por favor. El Brian ha estado en Cantolao, ha estado en Alianza, ha estado en Belgrano de Córdoba. Y ahora está en Universitario de Deportes. Él dice que nunca, dice, no merezco que no me pongan en lista. Si no te ponen en lista, escúchame, mi querido Brian, te lo voy a decir con mucho cariño. Edinson Flores, tricampeón de Universitario de Deportes, el engreído de todo el Perú, cuando se jugaron las eliminatorias, no ha salido en lista. Y no ha hecho berrinche. Escuchen al Brian.
2: Esperado por mucho tiempo esta oportunidad. Te llegó recién la posibilidad de debutar en el clausura. Primero, ¿cómo has manejado eso? ¿Qué sientes que ha pasado para que no puedas tener oportunidad antes?
3: Para serte sincero, yo soy una persona siempre sincera. Quizás a veces no juego por mi sinceridad, pero injustamente no me parece lo que me está pasando. No me merezco, primero, no salir en lista. Nunca me ha pasado esto en mi carrera. Y yo soy una persona muy autocrítica. Que si yo estoy mal, lo aceptaría. Pero ahí la gente adentro, mis compañeros, todos, saben cómo yo me destaco en cada entrenamiento. Y esto es mi trabajo, hermano. Yo tengo que comunicarme de alguna manera. Porque esto para mí es mi trabajo. Y si no juego, mañana más tarde, ¿dónde voy a estar? La gente se preguntará, ¿por qué no juega Brian? ¿Por qué no juega Brian? Y
2: ¿qué que piensa que has estado por un tema médico, un tema de lesión y no, has estado bien?
3: No, nada que ver. Yo, del día uno que estoy acá, yo no me he lesionado. No me he lesionado, gracias a Dios, no he tenido una lesión grave y nada, son gustos, ¿sabes? Yo respeto la decisión del entrenador, pero me queda que seguir trabajando como lo vengo haciendo, porque créame que yo me saco la mierda entrenando. Y está con los entrenamientos, pero ya lo otro no depende mío.
0: Hay otro byte de Brian, pero mejor, ahí nomás, ¿no es cierto, de Quique? Pero Brian Reina dice, la gente se preguntará por qué no juega Brian. Sí, es más, CPI ha colocado en una de las encuestas del fin de semana, iba a colocar por qué no juega el Brian. Brian, perdón, tienes que ganarte algo en la U para que la gente te extrañe. Si no, no te puede extrañar. sea, tienes que ubicarte. Eres rápido, eres velocísimo. Eres picante para eso. Pero tienes que regular. Si no regulas, no vas a ser tomado en cuenta porque el juego es para los que entienden el fútbol. Entonces, no solamente, y se lo hemos dicho 20 veces en campeonato, no solamente es saber, no solamente es dominar la pelota, tener condiciones, sino entender qué cosa es lo que quiere el juego en cada segundo de ti, de uno. Así no tengas la pelota. ¿Dónde tengo que estar? ¿A quién tengo que marcar? ¿Por qué no me tengo que desordenar? En fin. Pero siempre hay oportunidades. Y ahora no sé cómo lo irá a tomar Cooper. Por si acaso, Cooper, mi querido Brian, y lo debes de saber ya, le dijo al fenómeno, te vas a la banca por gordo. Y no más decía ahora, no, es que yo no estoy gordo. No, no se trata de eso. Estoy diciendo, ¿a quién sentó? En el Inter. A Ronaldo, el fenómeno. Sí, está muy gordo. Que vaya a entrenar. Claro que ahora, hasta ahora Ronaldo lo cita cada vez que puede a Cooperman. 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Escucha bien lo que te voy a decir. Tenemos dos notas, dos buenísimas, positivas, recontra. La clasificación de Perú a las qualificators de la Copa Davis para el próximo año, luego del triunfo ante Paraguay. Y hay una actuación de un peruanito, y no estoy siendo despectivo, porque tiene 11 años este bandido. 11 años tiene, se llama Pacífico Sarmiento. Ha campeonado en Austria en un circuito natural peligrosísimo, con 11 años, y anda a ver cómo salta la montaña. Es un capo en el downhill, la verdad es que el chiquillo. Vamos con la nota porque, mira, ¿sabes qué? Desde el comienzo, Shawny, vamos a cambiar el tono, vamos a poner un poquitito de dulce a esto. Mira lo que hace este. Sí. Y vean ustedes desde el comienzo la forma y velocidad en que toma las curvas. ¿Ah? Es un perito en la materia. Va adelante, va en la punta, porque para eso debe haber entrenado muchísimo tiempo. He intentado comunicarme con él ayer en horas de la noche, pero por el cambio horario entiendo que no hemos podido coincidir. Ojalá que lo podamos tener hoy en Campeonísimo. Pero escuchen bien, porque esto se ha desarrollado, ¿ok?, en Schwarzmich, en Austria. Y Pacífico Sarmiento Montero, de 10 años, yo pensé que tenía 11, se ha coronado campeón de la categoría Boys Sub-11 en el International Rockies Championship, representando a Bike Shop Lima. Obtuvo el título en una competencia que reunió a más de 330 jóvenes corredores de 31 países. El campeonato abarca la Sub-11 y la Sub-17. Pero la victoria de Pacífico en Schwarzmich se suma a la que ya consiguió en julio en el Rockies Cup de Salbach, también en Austria. Pero hay una imagen en la que está en una zona, no sé si habré elegido esa, en una zona en que pasa por el costado de un precipicio. Y hay otra en que ya muy agrandado, Pacífico Sarmiento, se toca con las dos palmas de la mano en pleno brinco a la sentadera, si podemos, se toca la sentadera, o sea, canchero, además. Pero ahí va adelante de todos, vean ustedes, y hay un brinco que se salta, que aparece en una, ¿cómo le dicen? En una montaña, en un salto, en un brinco, de altura se nota, y es más, hay una acción en la que él pasa Mira, el que va atrás, mira, él pasa por el costadito para evitar el salto. Y el otro, mira cómo brinca, vuela, como si fuera con una naturalidad. 10 años tiene. Y se juega la... Porque se juega la vida. Porque hay unos principios... Ahí se toca la sentadera. Se toca. Va a, hay unas bajadas rocosas peligrosísimas. Es decir, la verdad, me he quedado... Primero, muy contento, muy feliz de que este chiquitín Pacífico Sarmiento Montero haya obtenido esto para hacer un hipo en la información. Ahora nos vamos con lo que pasó. ¡Chimpum! Escúchame. Shauni, Michael, deben estar felices. Mi compadre Cachetada no ha dormido 2 días. Jorge Espejo sigue en México. Se ha dado un boleto por el empate. Puchungo Yáñez nunca cerró Puchungo Resto Bar. ¿Ah? Me dijo empate, me dice Quique, no hay nada que hacer. Grandio. Quique, la próxima. Ya, yo soy el financista. Dije. Yo soy el financista. Y vamos a media, ¿está bien?
4: Te dije.
0: Ok, ya, listo. Escúchame, qué partidito el que jugó Sport Boys de Callao. Porque una cosa es obtener un resultado ya esporádico, pero este resultado arriba, yo lo vi, no voy a decir imposible, pero muy difícil. Lo van a tocar de lado a lado, le van a encajar uno en los primeros minutos, si no, este Boys recibe la primera conquista, o sea, gol para Melgar de Arequipa a los 41. Demoró Vidales y Melgar 41 minutos, vuelve Leoncito. Y celebra Melgar, ¿por qué? Porque Melgar se ponía ahí, Quique, pasaba a primer lugar. No, ya no podía pasar a primer lugar porque ya Garcilaso había jugado, pero se colocaba a tiro de piedra y acá Vidales resuelve muy bien, no llega Oslin Mora a ese cierre por un pelito, era la salvada del año también la de Oslin Mora, y viene una jugada frontal para Sport Boys del Callao en la que hay una muy buena combinación. Y Herustes le termina elevando la pelota a este Da Campo que bajó la pelota. Escúchame, no es fácil bajar una pelota así. Y bajar es un término que se le escuché a mi viejo. Porque yo conocía como empalmar. Pero empalmar es cuando tú agarras la pelota de costado. Pero cuando tú la agarras, que viene bajando así, por debajo de tu cabeza al pie, así de manera directa, ¿ok? Y le pegas con la parte central del empeine y va rastrón, eso es bajar. Mira, ve. ¡Juá! ¿Ah? Bien ejecutado. Do Campo se llama. O Da Campo. Es un muy bueno. A mí me habían hablado de él. No, el 8. Es el 8. Lo que pasa es que él estuvo ausente, no sé si por tema de lesión o suspensión, la última fecha que fue tan notoria. Extraordinario empate. Mi León, se lesionó mi León en un momento y lo quisieron trabajar desde el piso a León, Quique. Lo quisieron atarantar. Y León dijo, ¿qué? ¿What? Vamos con esa nota, mi querida Shawnee Max, por favor. La de Zambrano. Está en el pide cambio, le dice el árbitro. No, he pedido mi cambio porque no puedo más. Sentí una contractura atrás y algo le dicen de la banca de suplentes y va a pechar el León, pero el León no se puede quedar callado, ¿no? Y Cueva dice, están insultando a mi León, dice desde la tribuna. Están gritándole de todo, están cometiendo racismo. Bueno, no sé qué le pueden haber dicho a León para calificarlo racismo. Y Orsán, muy vivo, Orsán, el más veterano de Melgar, lo abraza y le dice, ya, compadrito, sí, ya. Y el León también va, no es Gil, tampoco es León, ¿no? Están como... Es como cuando el león lo rodea en la hiena y dice, ¿qué? A uno muerdo. Y después cuando ya puedes correr, corre, ¿no? Porque ahí está uno contra uno. Ah, y de pronto viene un segundo, un tercero, y hay mancha. Y Orsán le dice, lo abraza y León vivo también. León, porque León es el que lo abraza, Orsán. Y ahí vamos, sácame de acá. Ay. Si no le ponemos dulce a esto, mi querido Quique, ¿qué hacemos, por favor? ¿Cómo está el pollito? Ya para morir. Ya, entonces vamos con los otros partidos luego. Y vamos con el triunfo. Ya, ok, vamos con el partido de Cristal, porque tenemos goles sin repetición o con repetición. El primero de Sporting Cristal es de Lutiger de cabeza, luego viene Iberico, descuenta Fernández y al final Hoyos anota el tercer gol. Con este 3-1, Sporting Cristal supera a Atlético Grau y ha crecido y ha subido en la tabla de colocaciones. ¡La tabla! ¡Atención, Cusco! Bueno, al pedacito decirlo, no tenemos cómo decir. 22 puntazos como cachito. Universitario 20-2. Cristal a 3. En tercer lugar, Alianza Atlético también a 3. Huancayo, mira, Huancayo con 4 partidos seguidos se ha metido en el pleito. Estaba último, penúltimo estaba Huancayo. Juan Pablo, no. Escúchame, yo creo que lo que quiere Agustín Lozano es que cuando llegue el Papa acá, este puntero, y diga, Juan Pablo, amigo, el Perú está contigo, va a decir León 14. Melgar séptimo, se cayó Melgar con el empate. ¡Voy, chibón! Octavo, Cusco. Boys estaba en cuarto lugar, ha caído a octavo por el empate. Cusco 18. Y Alianza décimo, ha subido un puntito nomás Alianza con el triunfo. Y más atrás, bueno, ya vienen los últimos UTC, Cajamarca, etcétera, etcétera, etcétera. Y en el tenis, para terminar y luego regresar con ustedes, fue vital el triunfo de Juan Pablo Varillas en lo que significó el 3-2 para Perú, que parecía que se le iba de las manos. Una clasificación que ya estaba cantada porque hubo estadio yendo en la primera fecha, dos se le dijeron, ya estamos adentro, ¿para qué vamos a ir? Y se puso difícil el asunto. Y claro que sí, y Perú tuvo que sacar adelante un resultado que se le había complicado y de esta forma Juan Pablo Varillas vence a Hernando Escurra en 1:25 por 6-2 y 6-4 y consiguió el quinto punto. Perú se puso 2-0 ante Paraguay y después se igualó el asunto. Al final, con este triunfo, clasifica a las qualifiers de 2027 de la Copa Davis. Quiere decir que el próximo año ya entra en otra onda, en otra posición Perú. Y ahí Lucho Horna agradece, por supuesto, sabe Juan Pablo lo que ha conseguido. El siguiente, porque ojo, Buse perdió y se puso en riesgo con esa caída, la presencia para las qualifiers. Bueno, viene Philip Waters and River de Neira, su equipo ha ganado por 1-0, o sea, su equipo de Liverpool. Le tengo que dar de alguna manera aliento a ¿cómo dijo? ¡Oh! Dijo, ¡fui! ¡Fui! Escúchame, el Betito Carranza dijo, ¿no? ¿Y quién más? Y capa, nada más, que se paren en la puerta del camarín. Yo creo que Philip, que por falta de presupuesto, no le compraron los pasajes. Viene Philip Butter para tratar de defender y levantar de alguna manera a los muchachos universitarios de deportes que han perdido el primer lugar.
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0: Hola, ¿qué tal? Buenos días. Son 6:49, es decir, 7:10. Gracias a todos ustedes por estar ahí, tanto en el Facebook de PBO como en el canal de YouTube de PBO. Un gran abrazo a todos los que nos están viendo. Ya saben que las redes sociales de @PhilipPattersPerú están a su disposición. Ahí está el QR en la parte superior de la pantalla. Ahí hay contenido algo diferenciado a lo que nosotros decimos acá. Y de otros temas que a veces se quedan en el tintero. Hay otros temas que no están en la agenda diaria, de repente, pero ahí se tocan en @PhilipPattersPerú. Ya son 7:10, les agradecemos su sintonía en Movistar, en cualquiera de sus vertientes, canal 35 o 735 del Movistar HD. En Claro estamos a nivel nacional, 515 del Claro HD, Standard Definition 23 y 18 a nivel nacional, en 276 cableras. También ha escuchado bien, 276 cableras a nivel nacional, gracias a la magia de la vía satélite. En Moquegua nos ven en Cable Club, en Tacna, en Cable Tacna, en Ocaña y Cajamarca, buenos días, en WP Redmax Telecomunicaciones en San Martín, en Huánuco nos ven en Huánuco Telecom, en Cable Andina, en Pasco. Muy buenos días a la gente que nos ve en Junín, en Cable Red Perú, en Cable Star, en Huancavelica, gracias por estar ahí. 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Todos los teléfonos de Vitel nos puede ver usted las 24 horas del día. En Claro Video, todos los teléfonos de Claro tienen PBO TV. Todos los teléfonos de Movistar tienen PBO TV en Movistar Video. Estamos en Win Televisión, DirecTV Go, Nupli, Best Cable, Fácil TV App. Y en simultáneo, en la 91.9 FM, somos PBO Radio, la radio con fe. 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Gracias a todos ustedes. Siendo las 6:51, esta es la crónica de la semana pasada.
1: La tercera semana de septiembre de 2026 en el Perú ha estado marcada por ajustes ministeriales, la antesala de las elecciones regionales y una profunda conmoción social por un grave caso de violencia escolar.
2: Esto es el resultado de varios años de las cosas que se están sufriendo y que el colegio y que la dirección de la Marina no ha hablado con los papás. Temas de drogas, temas de armas, temas de agresiones físicas, violencia contra los profesores, intentos de violación que ya han habido, o no, o no sabemos lo que pasó en algunos, con lo que dicen, ¿no? Viajes de promoción, o no pasó.
1: En el ámbito gubernamental, la semana estuvo definida por recambios y preparativos diplomáticos. Rafael Rey presentó su renuncia a la cartera del Ministerio de Transportes y Comunicaciones, alegando motivos de salud, lo que forzó al Ejecutivo a tomar juramento rápido a su sucesor.
3: Lo que pasa es que uno tiene que reconocer sus limitaciones. Cuando las tensiones, como en este caso, empiezan a afectar la salud, uno tiene que tomar una decisión. Yo ya había conversado con la Presidente hace unas semanas y con el Presidente del Consejo de Ministros, porque la verdad que yo he tenido un infarto cerebral hace años y fibrilación auricular, que es un asunto del corazón. Y las tensiones originan a veces consecuencias que quiero evitar, ¿no?
1: Paralelamente se oficializó la autorización legislativa para que la presidenta Keiko Fujimori abandone el país a fin de participar en la Asamblea General de la ONU.
4: Han votado a favor 34 señores senadores, 2 en contra, 3 abstenciones. Señores senadores de la República, ha sido aprobado el proyecto de resolución legislativa que autoriza a la señora Presidenta de la República a salir del territorio nacional del 21 al 25 de septiembre de 2026.
1: Otra decisión que generó repercusiones políticas fue el nombramiento de la ex ministra Zulema Tomás como nueva Presidenta Ejecutiva de Salud.
5: En mi primera semana como Presidenta Ejecutiva de Salud, junto al ministro Juan Chepú, impulsamos nuestra primera medida de humanización. Mediante una resolución ministerial, logramos autorizar que nuestros pacientes hospitalizados puedan estar acompañados las 24 horas del día.
1: El trajín político pasó a un segundo plano cuando salió a la luz pública una noticia que estremeció al sector educativo. El martes 15 de septiembre, un estudiante de 16 años del prestigioso Liceo Naval Almirante X en San Borja habría sido víctima de una agresión sexual perpetrada por sus propios compañeros.
6: Entre dos alumnos lo agarran a mi sobrino de la mano y lo voltean, y entre los demás, porque ya no pudo visualizar quienes lo agarraron de las piernas para poder, ¿no?, tenerlo inmovilizado y poderle hacer el daño que le han causado.
1: El ataque se habría producido en el interior de un bus escolar mientras los alumnos eran trasladados a una actividad deportiva. Tras la denuncia, las autoridades retuvieron inicialmente a 10 menores. Al cierre de la semana, el Poder Judicial dictó 4 meses de prisión preventiva contra 6 de los 10 estudiantes retenidos inicialmente, quienes pasarían a Maranguita. El caso desnudó una crisis mayor en las aulas. Las cifras de la plataforma Sí Se Ve son alarmantes. Solo en lo que va del 2026 se han registrado más de 11.700 reportes de violencia escolar, de los cuales más de 2.000 corresponden a violencia sexual.
0: Son de 6:56, 5:57. A ver, todo lo que está pasando ha generado un clima de desasosiego en la sociedad, porque la sociología existe como ciencia social, porque las sociedades se podría decir que tienen sentimientos, idiosincrasia. Obviamente, no todo el mundo siente igual, ni todo el mundo piensa igual, pero hay cosas que sí impactan. Como ha impactado el asesinato de estas 4 personas acompañantes de este James Lara y su secuestro, su mutis, lo del papá, lo de los pulpos. Y como yo siempre les digo, el Perú es el país de las noticias, y la mala tapa a la pésima y la peor a la otra peor. Entonces, como que eso ha quedado de lado frente a esta desgracia que ha pasado en el Colegio del Liceo Naval, que es un colegio que ya tenía antecedentes, que había aligerado de manera irresponsable a la directora, que ya no es la directora. Hasta el momento se han quedado callados, no ha dicho nada ni ellos ni la Marina de Guerra del Perú desde una manera oficial. ¿Qué pasó con todos los casos que esta señora dejaba tirado? ¿Cuál es el barajo? ¿Que no los puedes suspender? ¿Que no los puedes votar? Yo no me creo el cuento de que no los puedes suspender. Por supuesto que los puedes suspender. No solamente puedes suspender a un alumno por mala conducta, sino que puedes llamar a los papás y le puedes decir, ¿sabe qué, señor? Es mejor que saque a su hijo de este colegio y lo ponga en terapia porque es un abusivo. Y nosotros hemos tratado de hacer todo lo que tenemos que hacer, pero no se sabe comportar. Y se lo dices al papá. Y se lo pones por escrito al papá. Y con eso salvas tu responsabilidad si el papá, necio, dice, no quiero que voten a mi hijo. Bueno, señor, voy a agradecer que responda esto por escrito, que usted sea responsable de lo que hace su hijo. De repente, porque yo no tengo una esfera de estas que usan los vagos para ver el futuro, se hubiera podido aminorar o inclusive parar esta desgracia que ha sucedido con este chico. Pero la gente está muy molesta por los tratos privilegiados, digo esto entre comillas, que se le ha dado a los 10 detenidos, después 4 que se han ido, no sabemos hasta el momento y no sé por qué lo ocultan, el nombre del chofer, del profesor, del auxiliar, no vieron nada, no escucharon nada, nadie pues en su sano juicio va a decir, ya no vieron, no escucharon un acto de esta naturaleza. Salvo claro que a la hora de la descripción de los hechos, cosa que me parece a mí asquerosa, pues, ¿no? Porque ponerte a conseguir el atestado, cosa que sí se puede hacer, y comenzar a dar los detalles de una cuestión, me pongo a pensar en la víctima, ¿no? Obviamente los detalles, ¿a quién le va a interesar? ¿Al fiscal, al juez? Pero la opinión pública quiere saber cómo, en qué, en un minuto o en 2 minutos le bajan el pantalón y le meten un palo en el ano a un niño. O sea, un minuto, 2 minutos, que y los otros 4 no hicieron nada, y que eran los 6, ahora los 6 están en Maranguita, ¿qué les va a pasar a esos 6? Ya todos ustedes han escuchado de todos los abogados, todos los responsables, y seguramente hay un montón de gente que se pone a opinar y se indigna y buscan el adjetivo más espectacular, aberrante, el que ustedes quieran para describir la situación. Pero esto genera en la sociedad un desasosiego, y eso lo tiene que entender el gobierno, porque ustedes comprenderán que como Keiko sale casi todos los días a decir algo sobre, no sé, sobre cualquier tema, le metieron micro, como se dice, y Keiko dijo, ajá, sí, le vamos a quitar esto a la Marina, va a pasar al Minedu, y habló el ministro, entonces, ya se hace un problema, una carga más para el gobierno. ¿Qué quiso el gobierno? Salió y ha obrado bien el Ministerio de la Mujer. Pero genera, pues, un desasosiego. Entonces, pasa esto y aparece, no puedo decir de la nada, el crimen de la China Polo. A ver, la China Polo era una periodista que no era hiperfamosa, que no era hiperpoderosa, pero sí tenía un decibel inmenso en algunas redes. Yo, para serle sincero, no la seguía. Era una persona absolutamente exagerada, hay veces desaforada, denunciaba, algunas veces por denunciar, utilizaba el condicional de una manera, pero absoluta, porque Keiko sería lavadora y Magali sería lavadora y el Zambrano sería lavadora y María Pía sería lavadora, porque todo el mundo dice y yo digo que serían y que si me pasa algo sería Reboredo. Ahí comienza el tema. Porque ya esto le salpica a Reboredo. Que Reboredo ha tenido pésima actuación personal y se ha guiado pésimo en las redes, Reboredo. Entonces resulta que a Reboredo ya lo sacaron. Porque, a ver, se ha ido el general Arreola, como se ha ido, desestabiliza a la policía. Reboredo lo sacan de la Dirinque, donde supuestamente es un capo, porque estaba ahí porque era un capo de investigación criminal y de perseguición, y lo mandan a Relaciones Internacionales y ¡pum!, matan a la China Polo. Y a veces, no, que esto es APP. Este es el candidato APP, ojo, con APP, yo responsabilizo, si me pasa algo, ya los atlatres de la señora, los dedos, APP. Pero a APP justo le han pasado la bala cerca, en sentido directo, cuando ha pasado el crimen de las chicas que se dedicaban a la prostitución en el Congreso, porque estaba metido ahí APP, ¿se dan cuenta, no? Entonces, todo esto genera en la colectividad un sentimiento de inseguridad. No inseguridad ciudadana, inseguridad, ¿qué está pasando? Todo el mundo especula. La gente dice, ya no quiero llevar a mi hijo al colegio, ya no quiero que mi hijo vaya en la movilidad, ya no confío en la movilidad, ya no confío en el cura, ya no confío en la monja, ya no confío en la directora. Todas las asociaciones de padres de familia deberían comenzar a tener reuniones para encarar este tema. Porque el tema de la violencia, del sicariato, del apandillaje, del abuso, del bullying, todo eso comienza en la casa. Comienza en la casa. Todo el mundo dice, no, que sí, que la de Muna, que el alcalde. Todo eso comienza. Si tienes hijos por tener y después no tienes cómo mantenerlos, le echas la culpa a la empresa que no me paga lo suficiente para mantener a mi hijo. Ah, ya, y te has metido a tener tres más. No, es que es el otro con mi otro compromiso, de hombres y mujeres, ¿ah? Y te metes a tener otro hijo más y otro hijo más. Y el papá irresponsable es irresponsable con uno y la mamá tiene uno y claro, ya tiene dos y la mamá abandonada tiene que salir a trabajar desde el amanecer para sostener económicamente, para sostener, darle de comer a sus hijos, esto se hace a duras penas. Entonces ya tampoco lo puedes criar bien porque no tienes tiempo y estás conflictuada porque tú estás mal de plata, porque ella está mal de plata, porque la familia tiene una crisis, porque es una familia disconexa, disociada, y ahí comienza una y otra vez. Y va a la calle y encuentra el líder, va a las redes, porque ahora todos los chibolos, los niños, o sea, cuando mi hija tiene 15 años, le compramos un teléfono, tenía 12, fue una discusión en la casa, ahora nadie discute, todos los niños de 12 años tienen. Y era si iba a tener media hora o una hora de redes, ahora se duermen con las redes en la mano. Y están con el entorno de los amigos, del colegio, de la movilidad, del barrio, de las redes. Y el papá y la mamá están desesperados por mantenerlos y por trabajar y por pagar la luz, pagar el agua, pagar el colegio, pagar la movilidad cuando va al colegio. Y eso es un círculo que no para nunca. Y te estoy hablando de los que tienen que ir al colegio, de otros que ni estudian, ni trabajan, ni quieren hacer ninguna de las cosas. Y los papás se hartan y dicen, bueno, ya, pues ya que ya tú has elegido. Y le dicen, tú has elegido tu vida a un mocoso de 14, 15 años que se va a la calle, a una chica que se va a la calle. Este es un problema social, pero que parte de la familia. La familia. La familia no es Keiko, la familia no es Chang. La directora del colegio no es evidentemente tu familia, porque la directora, ¿sabes qué? ¡Ay, ah, ya, pues que vean los papás! Así, tal cual. Así, tal cual. Y ahora en las redes pululan personajes como la China Polo, que no se apiedra, yo ni sabía cómo se llamaba, que hablan y dicen y denuncian, no, porque ella estaba investigando y la señora tiraba nombres y coyuntura, entonces ahora pues la puede haber matado quien sea. Pero el hecho es que la han matado, el hecho es que hay alguien dispuesto a que por 500, 600, 800 mil soles matara a alguien, y eso no pasaba antes y pasa ahora. Ese sicario ha sido hijo de una familia desgraciada. No es un chico bueno el que estaba jugando con un palo y se lo mete a otro muchacho. No, eso no es un chico bueno. Es un chico malvado. Es un chico miserable, es un maldito. Peor aún cuando nos enteramos que después todos juntos se va a comer chifa. O sea, lo tomaban como algo normal. Ah, ya vamos a comer chifa. Después de haber cometido un crimen. Y sale un papá, el tal Betoque, y dice, no, estaban jugando, son chicos buenos. Claro, porque presuntamente su hijo no es uno de los que están detenidos. ¿Sabes, Quique, si Marco Loré de Mola confirmó o desmintió si su hijo es uno de los detenidos? Pues yo presumo que sí es uno de los detenidos. Si no, Marco hubiera salido a decir, comunicado, mi hijo está en mi casa sano y salvo. Entonces, todo esto parte de la familia. Parte de la familia. Seas muy pobre, seas muy rico, seas de clase media. No es un tema que eres blanquito o eres marrón, esto le pasa en todos lados, de arriba para abajo. 1.200 denuncias, 77 violaciones, de acoso sexual 87, los números se me pierden, pero eso no debe ser ni la décima parte, ni la décima parte. Entonces, todo esto genera un clima en la sociedad de que las cosas no van bien. Y bueno, después en las encuestas a Keiko le va mal, porque entre otras cosas la gente quiere responsabilizar a la presidenta de todo. No hay orden, pues, ah, es que ella dijo que iba a poner orden. Miren lo de la China Polo, y después le vamos a preguntar a la gente en la calle quién cree que la mató. De Reboredo. Ah, por eso lo sacaron, pues, porque sabían que le iba a matar. La gente ya comienza a decir barbaridad en media. Veamos esta nota.
7: La campaña electoral se torna violenta. La comunicadora y candidata al gobierno regional de Ancash, Sucia Pontepolo, conocida como la China Polo, fue asesinada a balazos mientras participaba en una actividad de campaña en la ciudad de Caraz. La conocida comunicadora, quien realizaba denuncias contra funcionarios públicos a través de redes sociales.
8: Amor, que la China Polo saque todos sus cochinos.
9: Presuntas mafias que quieren ahora apoderarse del gobierno regional de Ancash.
7: Permanecía junto a su equipo de campaña en las inmediaciones del mercado de Caraz. Mientras brindaba declaraciones, un sujeto le disparó por la espalda y el proyectil impactó en su cabeza. El ataque desató una balacera que dejó 5 personas heridas. Lamentablemente, Pontepolo falleció en el acto. Tras el crimen, la policía desplegó un operativo en la zona y logró intervenir a presuntos implicados. 3 personas fueron detenidas por su presunta participación en el asesinato. Entre ellas estaría el autor material, además un supuesto financista y otro que se habría encargado del traslado. Sus compañeros de campaña exigieron una investigación célere para esclarecer el homicidio, identificar a todos los responsables.
10: Una candidata que además ha sido periodista. Y obviamente esto es un atentado a la democracia, porque el único móvil que ha existido es callarla.
7: La segunda Fiscalía Provincial Penal Corporativa de Huaylas investiga el caso como presunto sicariato. El Ministerio Público busca determinar quién había ordenado el ataque y cuál fue el motivo para acabar con la vida de esta candidata a la gobernación de Ancash.
0: Fer, lo conversaba con Quique, ¿no? Esta señora o señorita, presumo puede tener familia o hijo, era una de las muchísimas personas que el día de hoy tienen un teléfono celular comienzan a decir lo que tienen que decir por el teléfono celular. De repente se consigue una mesa, se consigue una camarita. Todo es bien baratito, por si acaso, el mundo del podcast. ¿Eh? Con 5,000, con 6,000, con 7,000, con cualquier cosa. Te puedes hasta hacer un set. En la sala de tu casa, en tu baño. Hay un montón de gente que lo está haciendo. Y claro, tienen que comenzar con el brutality, ¿no? Con el insulto, con la superdenuncia, con el griterío, con el carajeo. Porque eso le da likes. Likes. Yo escuchaba a una persona que tiene una página que la ven 600 personas. Ahora existe una vaina que se llama DataTube. Una persona que no la ven 300 ni 500 personas en vivo. Tú entras a su Instagram, 80 vistas. Entras a su TikTok, 200 vistas. Y ayer decía, nos han visto no sé cuántos millones. Y yo lo llamo a Ricky Belín y le digo, oye, esta persona dice que lo ven millones. Esta persona la ve en millones, a nosotros nos ven pues cientos de millones. Pero ¿cuál es el tema? Esa página se dedica a tratar de buscar escándalo, a traer al invitado para que diga una barbaridad de otra persona, cuando no ellos mismos dicen barbaridades de otras personas. Porque esa es la idea, ¿no? Jalar vistas, ese es el nuevo rating, la vista, el like. Entonces, en el caso de esta señora, la China Polo, se había hecho famosa porque tenía un decibel altísimo. Le decía lo que se le daba la gana a medio mundo. Ya, estoy investigando. Y termina de candidata a sabe Dios qué. ¿No? Porque se ha hecho famosa por hacer lo que hace. Pero digamos las cosas, de verdad, no lo hacía de la manera más profesional, ¿no? Y decía, puede ser tal, puede ser tal. O sea, tener la ligereza. ¿No es cierto? Pues tuviera pues la prueba de que Zambrano lava activos, que es el chisme. Ese es un chisme, pues. Entonces, no puedes caer en lo que hacía Magali hace años. Decía, sin confirmar, Zambrano lava activos. No te cae bien Zambrano, no te caerá bien Magali tampoco. Pero la antipatía no es lavar activos. O sea, si no te cae bien María Pía, no veas, pues, su programa. Pero, claro, tú mismo estás buscando que hablen mal de ella. Y te regodeas y le das like. ¿Me entiendes? Y así no te cae Reboredo, porque Reboredo es parte de la policía y tú eres antipolicía, entonces lo mató Reboredo. Y te cae mal Acuña, como te puede caer mal Acuña, como te cae mal a Pepe, entonces has ido a Pepe. Y tiras, y la gente dice, no, tira factos, no, tira supuestos. Él diría, él sería. Entonces, este brutality no funciona. Y la difamación y la calumnia tampoco funciona. Tampoco funciona. O sea, hay gente que dice barbaridad y media. No pasa nada. No hay una sanción. Todos estos medios digitales no tienen razón social, no tienen licencia de funcionamiento, no vas a una fil, no pagan impuestos, facturan en la mano, hacen canje en la mano. Págame tú tu sancuchería y yo salgo y digo qué rico el sancuche. Y así es la mano. Son absolutamente informales. Por supuesto, no pasa nada, porque son miles. ¿Quién lo va a fiscalizar? Te salen y dicen cualquier... Ahorita para las elucubraciones de la China Polo hay 50 difamaciones. Porque yo no puedo decir ligeramente lo mató tal. Porque es que ella dijo, ella venía diciendo que la amenazaban. Bueno, yo también tengo amenazas un montón, pues. Pero no le puedo decir tal persona me amenaza. Entonces ahora se va a generar un clima de... A ver qué dice Reboredo al respecto, ¿cierto? Porque Reboredo es el hombre que la mandó matar porque está de investigación. ¿Cuál sería el móvil? La verdad es que la señora chocaba con todo el mundo y estaba en una campaña política y se metía con sus propios rivales en zonas que son recontra picantes. ¿En dónde es la ciudad donde la matan, Quique? En Caraz. No me van a decir que Caraz ha sido históricamente violenta, ¿no? Que hay sicarios en Caraz. Que me digas que Chimbote es picante, sí, pero en Chimbote tampoco ha habido sicariato toda la vida porque es un puerto. ¿Eh? Veamos.
11: Esto me tiene que costar la vida, pues que me cueste, señores. Pero con la verdad, y la verdad es lo único que yo voy a defender hasta el día que me muera. ¡Mata!
12: La campaña electoral del 2026 se tiñó de sangre. Susy Isabel Aponte Polo de Terio, de 43 años, conocida en todo Ancas como la China Polo, periodista y candidata al gobierno regional de Ancas por el movimiento Socios por Ancas, fue asesinada a balazos este sábado 19 de septiembre a las 12:40 en plena avenida Ramón Castilla, frente al mercado La Explanada, en Caraz, provincia de Guaylas. El ataque ocurrió mientras realizaba actividades proselitistas, entregando propaganda electoral. Según testigos, fue atacada por la espalda y recibió impactos de bala en la cabeza. El crimen quedó registrado en una transmisión en vivo que realizaba el periodista Víctor Castillo.
13: A las más de 600.000 mujeres que tienen...
12: 5 personas más resultaron heridas, entre ellas 3 menores de edad. Pero ¿cómo pasaron los hechos, el motivo y causas? ¿Y cuál era su perfil como periodista?
11: Y esto me tiene que costar la vida, pues que me cueste, señores.
12: Pero la China Polo no solo era candidata, era también una periodista de investigación incómoda para el poder. También, a través de su plataforma en Facebook y YouTube, China Polo Dominical, emitía reportajes donde denunciaba presuntos actos de corrupción en diversas entidades públicas, incluyendo municipalidades, el Ministerio Público y la propia Policía Nacional del Perú. Sus investigaciones apuntaban al crimen organizado, minería ilegal, obras públicas sobrevaloradas y autoridades locales y regionales de Ancash, que según sus publicaciones estaban involucradas en actos totalmente de corrupción. Y lo más grave, horas antes de su muerte, la comunicadora había anunciado la difusión de nuevos destapes sobre postulantes por un partido político en Ancash y sobre presuntas irregularidades policiales ligadas a obras en Chiclayo. 9 días antes del crimen, ella misma había denunciado públicamente en sus redes sociales que estaba recibiendo amenazas de muerte y que sus cuentas habían sido vulneradas. Hasta el momento hay 3 personas detenidas, según confirmó el fiscal de la Nación, Tomás Gálvez. Luis Iván Obispo Díaz, de 32 años, de nacionalidad venezolana, detenido minutos después del crimen por el serenazgo de Caraz. Se le incautó una pistola Glock y una licencia a nombre de otra persona. Es señalado como el presunto autor material, el sicario. Un supuesto financista del crimen, cuya identidad aún se mantiene en reserva, también fue capturado. Una persona también que habría trasladado al sicario horas antes del ataque. La fiscalía inicialmente abrió investigación por presunto feminicidio, pero ya fue recalificada por la segunda Fiscalía Provincial Penal de Guaylas como presunto acto de sicariato. ¿Qué hay detrás? La policía y fiscalía manejan 3 hipótesis principales que no se descartan entre sí. Móvil político. Era candidata directa al Gobre Ancash y su muerte ocurre a 15 días de las elecciones regionales y municipales del 4 de octubre. OMPE y Jurado Nacional Electoral ya condenaron el crimen y ahora exigen garantías. ¿Venganza por sus denuncias de corrupción? ¿Por su trabajo periodístico contra municipalidades, fiscalías y altos mandos policiales? ¿O sicariato por encargo? La forma de ejecución, el uso de un sicario extranjero y la existencia de un financista apuntan a un crimen planificado y pagado. El general PNP Edward Díaz, jefe de la región policial de Ancash, ya se trasladó a horas con equipos especializados de homicidios e inteligencia para reforzar investigaciones. Por su parte, una colaboradora directa de la China Polo también señaló lo siguiente.
14: Era una China Polo. China Polo es la persona con la que yo venía

0: pero hasta las elecciones. A las elecciones, si tú ganas, ya veremos qué pasa. Y si no, tú regresas, porque yo no es algo que yo quiera estar ahí. Entonces, yo simplemente estaba apoyándola en eso, pero hoy día me agarró desprevenido. No esperé que me llamaran a decirme que había fallecido, porque yo estaba hablando con ella. Yo había hablado un rato antes, porque justamente ella me estaba hablando de mi cumpleaños, que es el día de hoy. La han asesinado en mi cumpleaños. Y ella me estaba diciendo que en la noche hablábamos porque quería darme un regalo por mi cumpleaños. Hablábamos de otras cosas, incluso de los temas que iban a salir mañana, de cómo me estaba contando, hablando de algunas fuentes. Pero todo se acabó, todo se apagó un segundo. Y bueno, yo no voy a entrar en detalles de sospechas o de qué pasó o de qué sé. No voy a entrar en ningún tipo de detalles al respecto, porque uno también tiene que pensar en su propia seguridad. Y creo que la China se confió, porque la China sabía que la querían matar, lo sabía, todos lo sabíamos. Sabíamos que había amenazas a ella, al programa, sabíamos, al equipo, a mí, sabíamos. Ella puso denuncias, ella pidió, pero no pasó nada. Y ahora, hoy, si salí a hablar, aunque sea sin dar detalles, es porque no puedo creer que la fiscalía de allá en Ancash quiera abrir una investigación por feminicidio. Esto no es un feminicidio. Eso es una completa mentira. Investiguen. Esto no es eso. Pero ya veo que la justicia en Ancash, como ella decía, es corrupta. Lo estoy viendo ahorita. Porque a mí me consta que esto no es un tema de feminicidio. Y creo que a cualquiera. Acá es un tema de información que manejaba ella.
1: Lo más preocupante es que si una periodista denuncia públicamente que está siendo amenazada, dice haber recibido llamadas desde 3 establecimientos penitenciarios. Señalaba también que le advirtieron sobre un atentado contra su vida. Incluso mencionaba públicamente al general de la policía Víctor Revoredo. Y 9 días después, la China Polo es asesinada a balazos. ¿Simple coincidencia? ¿O estamos frente a una historia que todavía tiene demasiadas preguntas sin respuesta?
2: No tengo miedo, señores. Si tengo que morir, será en mi ley. Así de firme. Lo mismo le he dicho a mis hijos, señores. Soy madre, soy hija también, soy esposa.
3: ¿Es un llamado otra vez?
4: Bueno, así era la señora, pues. O sea, era desafiante, se iba de boca. Y lo está diciendo, usted lo ha visto. Si tengo que morir, me moriré, pues, ¿qué me importa? Y está dejando una hija, está dejando un esposo. ¿Vale la pena? ¿Vale la pena? Y como ella, hay 100 en todo el Perú, que se van de boca en Lima, Callao, La Victoria, en Anca, Puno, Cusco, gente que dice lo que se le da la gana. En medio de comunicación, en programa de radio y en todas estas, lo que se autoproclaman influencers. Repito, el común de los podcasts no lo ve nadie. Llore quien le llore. Nosotros hemos mandado medirlo así profesionalmente en una empresa que se llama Datatub. La inmensa mayoría no lo ven, pero ni 800 personas, ni 1000 personas, no es nada eso. Los más pintados no llegan a tener un punto de rating de televisión. En la mayoría de los casos dicen tonterías, hablan cojudeces, además hay uno que se llama Hablando Huevadas, que no se mete en temas políticos ni en temas beligerantes, hacen humor negro. Otros dicen tonterías, otros son más planos, habla Good, La Rorro. Tiene un idioma para niños, para chibolos, para adolescentes, para ninis, ya. Pero hay otros que se arrogan la condición de líder de opinión y dicen estupidez y media sin saber leer ni escribir. Opinan de lo humano, de lo divino. Y como no les funciona, porque a la hora de la hora, si no eres nadie y eres un don nadie y hablas de don ninguno, nadie te hace caso, comienzan con esto, con el brutality. E invitan.

algún estúpido que habla de estupideces y se reinvita. Entonces comienzan con este estiércolero en Lima y en provincias. Entonces, la señora Polo era una persona que no hacía pues periodismo de investigación, tenía un micro y decía lo que mejor le parecía porque se le ocurría y desafiaba. Pues si tú dices que estás investigando delincuentes y estás en una zona hiperpicante y dices estar amenazada, desafías todavía. A ver, pues ya, moriré en mi ley. Bueno, ya la mataron. Y les aseguro que en una semana todos estos que dicen que están consternados, les importa un rabo, no va a seguir con su vida. La que se ha quedado sin mamá es la hija, y la que se ha quedado sin esposo es el esposo, y sin hermana los hermanos. Y a nadie le va a importar lo que pasa con la señora. Como nadie está preocupado en lo que ha pasado con Betty Malma. Como nadie está preocupado con lo que ha pasado con las chicas que mueren dentro del carro de James Lara, ya ni la gente ni se acuerda quiénes son. ¿No es cierto? Ni se acuerdan quiénes son. Las han matado. Y dentro de un año, el tal James Lara seguirá yendo a la discoteca y habrá otra chica que se va a subir al carro porque es el último modelo. Lo de Andrea Vidal fue un chongazo. Una chica y otra más que trabajaban en el Congreso, que tenían su página OnlyFans, que iban, ganaban 8.000, 9.000 soles, la matan en condiciones rarísimas. Porque la China Polo se metía pues con gente supuestamente pesada, no hablaba de delincuentes. Esas chicas, Andrea Vidal, era una chiquita que le gustaba pues la buena vida, que quería vestirse bonito, que quería viajar, que tenía su OnlyFans, que salía con uno, salía con otro. Ya la mataron a la chiquita y archivaron su caso. Y nadie pitea por la chica. La mamá se ha quedado sin hija, el papá se ha quedado sin hija y la mataron y la acribillaron. ¿De verdad ustedes creen que la han acribillado por nada? No, la acribillaron porque la señora tenía una lista pues, de sus clientes, de sus salientes, entre ellos políticos, que no quieren pues, que se sepa de ella. Pero también la responsabilidad es de ustedes, televidentes y visualizadores. O sea, ustedes casi le exigen a estos programitas o a estos personajes que carajeen, que puteen, que concha su madreen, que griten, que le peguen a todo el mundo. A Keiko, Magali, Zambrano, el general Rebollo, a quien sea. Y eso se retroalimenta, pues, ¿no? Porque a ver si le respondía Magali a la señora, si le responde Zambrano, ahora qué va a decir Reboredo, quién mató a la China Polo, y se hace un chongazo. Pero ¿de dónde sale esto? Del brutality, pues. Eso es. Y la gente que quiere más, si quiere más, si quiere más. Es alucinante. Un día de esto voy a publicar lo del DataTube. No los ve nadie. Entonces invitan a un personaje parecido como esta señora. Que decía, desafiaba, lo acaban de escuchar. Ya, pues que me maten, moriré en mi ley. Ya está muerta la señora. Entonces ahora, ¿quién va a cargar con el muerto? Las investigaciones. Investiguen lo que se investigue, nadie va a quedar contento. Nadie va a quedar contento. Y les aseguro que esta desgracia del Liceo Naval, ¿no es cierto? Que es un colegio pues desgraciado por la inoperancia, no solamente de los profesores y de la directora, de los padres de familia, porque existe la PAFA. ¿Cómo es posible que una reunión diga, todos sabíamos, ¿y qué hiciste? ¿Y qué hiciste tú? Ese mismo señor Galo, oye, perdón, no convoca una reunión de padre de familia del colegio que sea, Liceo Nacional, el Colegio Ficho, el Pituco, el que sea en Testeras, y le dicen al director, oiga señora, hay una serie de denuncias y usted no está haciendo nada. Y esto sigue acá. ¿No lo tienen que hacer los papás? No es importante que la prensa ponga el foco, pero la prensa pone una vez el foco. Este es un caso de sicariato. En provincias hay 100 China Polo. Y 200 también. En cada provincia del Perú hay 5, 6, 7 tipos que dicen lo que se les da la gana en su página. Y dicen tal delincuente, tal, tal, tal. Y claro, ahora sí hay gente, repito, que por 500 soles le mete un balazo a quien sea. Entonces ahora, ¿quién va a cargar con este muerto? La sensación es que hay un descontrol en la sociedad. Es una sociedad sin orden, sin respeto a nada. Ni al papá, ni a la mamá, ni al profesor, ni al policía, ni al cura, a nadie. Porque todo el mundo desconfía de nadie.
cae como anillo al dedo, que es un dicho y un refrán, este refrán de Nicole.

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1: Hola, soy Nicole Salinas Villo y estos son los dichos y refranes de PBO. Conozcamos la expresión de hoy.
2: Es probable que alguna vez te hayan dicho que cargas con el muerto de otra persona. ¿Pero sabías que esta expresión se originó hace más de 700 años? Te cuento. El dicho cargar con el muerto hace referencia a que alguien va a asumir las consecuencias de un error del cual es inocente. Sea una falta o un delito, si le dicen a alguien que está cargando con el muerto, es porque ha tomado la decisión de echarse la culpa de una acción cometida por otra persona. Esto probablemente lo sabías, pero lo que posiblemente no sepas es que esta frase vive entre nosotros desde la Edad Media y respondía a las leyes de aquella época. En aquel entonces, y estamos hablando de hace 7 siglos atrás, cuando se hallaba el cadáver de una persona fallecida en circunstancias extrañas y no se podía dar con la identidad del asesino, lo que ocurría era que el pueblo estaba obligado a pagar una multa denominada homecillo. Los pueblos de la Edad Media no estaban precisamente boyantes de dinero y ni a los alcaldes ni a los pobladores le hacía mucha gracia el tener que desembolsar ni una moneda por algo en lo que no habían tenido nada que ver. Así que con el fin de eludir el pago de la multa, cuando se hallaba un cuerpo sin vida en las calles, los habitantes del pueblo se daban toda la prisa del mundo para levantar el cuerpo y trasladarlo a alguna localidad vecina. Así, el hecho de cargar literalmente al muerto era una práctica muy eficaz para eludir la ley. Y es por esto que hoy utilizamos la expresión para hacer referencia a que alguien deberá asumir algo que no quiere o de lo cual no es responsable.
1: Este fue el origen de la expresión de hoy. Recuerda que también puedes compartirla para que más gente la conozca. Con nosotros será hasta la próxima.

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1: A ver, son 7:23. Está buenaza. 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Pausa y regresamos con Keiko.
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4: Son 7:37. 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Y Keiko ha tenido que adelantar el día de las Fuerzas Armadas, porque se va el día de hoy de viaje a Washington y Nueva York también. ¿Quique, o solamente va a estar en Washington? En Washington. Bueno, escuchemos.
5: Ofrenda floral a nombre de la nación. Presentada por la señora Keiko Sofía Fujimori Gucci, Presidenta Constitucional de la República y Jefa Suprema de las Fuerzas Armadas y Policía Nacional del Perú, acompañada por el Ministro de Defensa y el Jefe del Comando Conjunto de las Fuerzas Armadas.
6: De esta manera, entonces, la Presidenta de la República, Keiko Fujimori, también va a entregar estas ofrendas florales como parte de la actividad por el Día Central de las Fuerzas Armadas. En estas estatuas, al costado de la Madre Patria, del lado derecho también está José Abelardo Quiñones, héroe de la Fuerza Aérea del Perú, recordado por su participación en el conflicto con Ecuador de 1941 y por el sacrificio de su vida en combate. Hacia la parte izquierda también figura Mariano Santos Mateos, héroe de la Policía Nacional del Perú, reconocido por su participación en la campaña de La Breña durante la Guerra del Pacífico. Además, debajo está inscrita la historia de las tres banderas de nuestra patria y las sagradas notas de nuestro himno nacional. Estas cuatro figuras que le hemos señalado en esta plaza representan a las instituciones que hoy participan de esta ceremonia.

0: la presidenta de la República ha entregado esta ofrenda floral. Ella está acompañada del ministro de Defensa y el jefe del Comando Conjunto de las Fuerzas Armadas. Mientras continúa esta ceremonia en la Plaza de la Bandera, podemos destacar también el trabajo de las Fuerzas Armadas que se desarrolla en distintas partes del territorio nacional, desde las zonas de frontera hasta las áreas más alejadas del país.
1: Conversábamos con que tenían que adelantar para que Keiko vaya. A ver, en el rol comunicacional, la impresión que le da al Populorum es que todo el día está en estas ceremonias. Hay unas que son imprescindibles, porque tienes que hacerlo, porque tienes que ir, porque eres la presidenta de la... Pero si Keiko estaba de viaje, podría haber ido a Galarreta y lo hacían como siempre en la Comandancia General del Ejército. Pero ha ido, pues, Keiko, porque se quiere sentir presidenta, porque quiere dar la sensación de que se está ocupando de las cosas. Porque sale y nos dice un mensaje que lo ha dicho unas 100 veces, Keiko, en los últimos 20 años que las Fuerzas Armadas derrotaron al terrorismo. O sea, vuelve, y seguramente, a leer un discurso de ChatGPT. Pero es que ella es presidenta, ya sabe, los fujimoristas siguen pensando en la campaña. No, ya ganó, ya es presidenta, que actúe como presidenta, que todo el día no puede estar sobreexpuesta. Si tu idea es que la gente la va a ver presidenta con la banda y la va a ver con los militares al costado y la van a ver con los honores y con la alfombra roja, y eso la va a hacer sentir bien a ella y a los fujimoristas porque ganamos, ahí tienen... Esta no es una discusión de barrio. No está funcionando esta imagen de Keiko rodeada de gente. No está funcionando. Lo vamos a conversar en unos minutos con Ángel Delgado. Escuchemos su discurso. No me digan que es algo nuevo lo que está diciendo. Veamos.
2: Descanso.
3: Hay instituciones que forman parte del Estado. Y hay instituciones que forman parte del alma de una nación. Nuestras Fuerzas Armadas pertenecen a ambas. Hablar del Ejército, de la Marina de Guerra, de la Fuerza Aérea, es hablar de la historia del Perú, de nuestra independencia, de nuestra soberanía y de generaciones de peruanos que entendieron que existe algo superior al interés individual, el deber con la patria. Nuestras Fuerzas Armadas han estado presentes en todos los momentos decisivos de nuestra República. Han defendido nuestra soberanía, han enfrentado y han derrotado al terrorismo. Y han acudido al auxilio de nuestro pueblo cuando la emergencia y la naturaleza han golpeado al país. Y esa historia tiene nombres que ningún peruano debe olvidar. Miguel Grau, Francisco Bolognesi, José Abelardo Quiñones. Tres hombres, tres armas, una sola bandera. Grau nos enseñó el valor sin perder la humanidad. Bolognesi, el deber cumplido hasta el final. Quiñones, que hay momentos en los que la vida de un hombre pasa a pertenecer para siempre a su patria.
1: Bueno, es evidente lo que ha dicho. Alguien puede estar en desacuerdo, pero eso mismo lo puede haber dicho Gerí o Dina Boluarte. Y lo lee. Y sigue leyendo entonces. Que va a tomar decisión, o sea, la mano dura que todo el mundo espera, la vuelve a frasear. Veamos.
3: Compatriotas, hoy enfrentamos nuevas formas de criminalidad que pretenden desafiar la autoridad del Estado e imponer sus propias reglas. Como presidenta de la República, ejerzo la jefatura suprema de las Fuerzas Armadas. Y para mí es una responsabilidad, no un privilegio. Lo entiendo como un deber, el deber de conducir, el deber de establecer prioridades, el deber de tomar decisiones. Y el mensaje es solo uno. En el Perú no habrá territorio con miedo. Tomaremos fuertes decisiones, todas las que sean necesarias para restablecer el orden y la paz en nuestro país. Y sé que cuento con ustedes. ¡Vivan nuestras Fuerzas Armadas! ¡Viva el Perú!
1: Díganme ustedes si ese mismo discurso no es lo mismo que decía, exactamente lo mismo que decía Dina Boluarte y Jerí. Igualito, igualitito. Y Jerí se iba, ¿no se acuerda que Jerí se iba y salía pues con, ¿no? En todos lados salía con los militares. Y Dina Boluarte igual. Atacó un gorrito bordado con dorado. Bueno, el día de ayer hizo redes Keiko, pero ya no en vivo. Porque alguno de los sabios que le dice que es una buena idea lo que estaba haciendo, de hecho ya haz de todas maneras para que no digan que no estamos haciendo, porque debe tener todo un equipo para hacer eso. Como debe tener un sabio que le ha dicho, no, tienes que dar el discurso y tienes que decir esto por las puras. Ella debió irse nomás. Keiko debe salir en televisión dos veces a la semana. Una entre semana y un fin de semana para que la gente note que está en todos lados. Fujimori, que controlaba los medios, no salía todos los días. Daba la solución y salía la solución. Y se le veía al chino entregando la maquinaria, entregando el agua, entregando el colegio. Pero Fujimori hacía un colegio al día, o lo veías todos los días entregando colegios. No. Hay una sobreexposición. El día de ayer sale y dice, la comisión de alto nivel, repito, esto es en redes, pero no en vivo, o sea, la producen para decir la comisión de alto nivel. Con todo respeto a los comisionados de alto nivel, no los conoce nadie, ni en la esquina de su casa, y la gente eso no lo entiende. O sea, el 99% del Perú no entiende para qué quiere una comisión de alto nivel si supuestamente tiene un ministro como Elmer Cuba, que es un capo y que ha trabajado de macrocónsul. O sea, ¿para qué necesita alguien arriba de él? Para hablar de trabajo, pues si Juan Sheput supuestamente no lo sabe casi todo, entonces ¿para qué? Entonces la gente no lo entiende, así sea necesario. Esto no es entendible por la gente. Veamos.
2: Hemos convocado a los mejores especialistas económicos en nuestro país y van a trabajar en cuatro comisiones de muy alto nivel que tienen como objetivo
4: enfrentar la informalidad laboral,
2: buscar mejor acceso al crédito, mejorar la inversión pública y también mejorar la tributación en nuestro país. Para esto, el ministro de Economía ha convocado a 7 grandes economistas.
5: En el tema tributario, nada mejor que el doctor Manuel Estela, que ha sido uno de los fundadores de los UNAD en los 90. Gracias a él y a su grupo, podemos tener un mejor estado en la parte laboral. A dos profesores muy importantes de talla internacional, como Gustavo Llamadas y Miguel Jaramillo. Ambos son autores de los principales trabajos laborales en el país y en otros países. En el tema de acceso al financiamiento está Martín Naranjo y finalmente en el tema de inversión pública está Milton Mongese.
2: Agradezco infinitamente a estos especialistas, a estos economistas que van a trabajar por nuestro país. Lo más importante, van a tener resultados y todos lo vamos a poder conocer.
1: Como hemos visto, eso está producido. La pregunta es, ¿no tenían un plan de gobierno? ¿Supuestamente esto ya no está hecho? ¿Supuestamente no viene con un paquete de medidas económicas? Es que el señor Cuba no ha sido parte de su plan de gobierno, ha sido Minelli. ¿Quién era el especialista en economía del plan de gobierno de Keiko junto con Minelli? ¿Cuál era el equipo? Si fue esto, si no es improvisado, si no lo han hecho un día para otro, estos han tenido que presentarse pues en la primera semana. Y ya estaban trabajando el primer día. No sé si me dejo entender. Entonces, ¿qué es? ¿Recién están viendo los problemas y cuáles van a ser su solución? Keiko en otra preproducción. y se resalta su trabajo en Chosica. Pregunto, ¿se va a pasar todos los días yendo a decir, estoy haciendo esto, estoy haciendo...? Porque ¿cuál es la idea? Que la gente la vea. Y los fujimoristas fanáticos, no, es que Keiko, te tienen que ver para que vean que estás preocupada en hacer. No te sobreexpongas. Por sentido común, el niño no lo maneja Keiko, lo maneja Dios, por ponerlo así. Bueno, y Diosito hizo que se olviden todos los presidentes de lo último que ha pasado en los últimos 10 años con respecto al fenómeno del niño. Entonces, cuando venga, Keiko va a estar todos los días yendo a ver la desgracia. Y te van a echar la culpa. Yo creo que hay un problema evidente de sobreexposición. ¿Por qué los domingos no tiene que recordar lo que ya hizo el miércoles? A ver, ¿a quién se le ocurre? Porque tiene un equipo de comunicaciones que le dice, es que nosotros sabemos de comunicaciones. No, hermanito, no sabes de comunicaciones, pues. Porque si a tu jefa se le ha venido abajo todas las encuestas, quiere decir que algo estás equivocado. Escuchemos a Keiko.
6: Nos encontramos en Ñaña, en esta zona que se le denomina la Vizcachera. Acá la población pidieron que venga la maquinaria, ya que a través de la NIN no se avanzó mucho.
7: Acá en esta parte alta se está haciendo un dique que va a detener, cuando cae el Huaico, va a detener las rocas, las piedras, solamente va a poder pasar el agua. De esa manera evitamos que las viviendas que están en la parte de abajo queden dañadas, que pase alguna roca, ¿no? Pero además de eso se está haciendo un pozo de disipación, que quiere decir que cae el agua y las rocas y se almacenan en esa poza de disipación, de tal manera que tampoco afecta a la parte de abajo, ¿no?
6: Lo que me mencionan los funcionarios que están trabajando y supervisando la obra es que el trabajo también es compartido con la población, ya que los pobladores se encargan de fiscalizar y asegurar que las maquinarias estén constantemente trabajando. Finalmente el Estado se hace presente y que estamos encontrando soluciones reales frente a lo que es el riesgo del fenómeno del niño que ya está en nuestro país.
1: A ver, 7:52 a.m. Dentro de los que votamos por Keiko, porque era la opción entre Keiko y Sánchez para nosotros era casi el fin del mundo, por el comunismo, por el, en fin, por Sendero, por todo, porque el, por el terruqueo, por todo lo que usted quiera. La pregunta que le hago a Ángel Delgado, buenos días, ¿por qué a Keiko no le está yendo como nosotros pensamos que le iba a ir, ni como queríamos que le vaya? Porque si tres encuestas, y yo no soy fanático de las encuestas, te dicen que estás derrumbado, algo malo está haciendo Keiko, y yo lo que creo es que es una sobreexposición que sigue prometiendo cuando ella lo que primero que prometió es orden desde el primer momento. ¿Cómo lo ve Ángel Delgado? Buenos días.
8: Muy buenos días, Fili, muchas gracias por la invitación. A ver, el tema es que la gente ha esperado de Keiko Fujimori, justamente por la acumulación de experiencias, por los años que ha esperado, por la sensación que dio que tenía un equipo estructurado, en fin, porque indudablemente era el equipo y era la candidata mejor preparada, que a estas alturas ya hubiera algún tipo de realización, algún tipo de acto material que indicara un rumbo, no todavía resultados, pero sí acciones. Y lo que pasa es que Keiko Fujimori ha reducido su actuación al diagnóstico que ya está más que trillado y a gestos que evidentemente están de más, porque el gesto, en unas circunstancias como la que vive el Perú, donde hay una angustia para salir de los graves problemas, no aporta mucho. O sea, es evidente que una de las cosas positivas que ha hecho la señora presidente ha sido reconectarse con el país luego de la ausencia, por ejemplo, de Dina Boluarte. Pero eso tiene un límite. Eso no resuelve de por sí la adhesión, el respaldo que la ciudadanía le está dando. Y para ella, lamentablemente, esta encuesta, que se produce apenas a un mes y medio de haber asumido el poder, le da pues un mentis, un desmentido, una verdadera cachetada, si se puede decir así, frente a lo que ha venido haciendo. Tiene ella que leer exactamente los datos para ver por dónde corrige, porque de lo contrario, si hace más de lo mismo, la nueva encuesta va a ser realmente catastrófica.

0: noche en Combaters. Todos los pormenores del primer debate con miras a la alcaldía de Lima. 13 candidatos miden sus fuerzas.
1: Pues con esta me desquito, con el chancho, el pelao y el blanquito. Mi trío de princeso favorito.
0: 6 escolares del Liceo Naval pasaron su primera noche en Maranguita. Todo lo que se sabe del caso que conmociona al país. ¿A la China Polo?
2: O sea, yo creo más bien que hay mucha gente, autoridades, políticos y funcionarios públicos que deben estar felices y que deben estar festejando de que la China Polo no esté.
0: Una completa crónica sobre el lamentable asesinato de la candidata a la gobernación de Ancash.
3: Hola, ¿qué tal? ¿Cómo están? No son buenas noches, como es evidente, ¿no? En la segunda parte del programa vamos a tratar de todas estas desgracias que están aconteciendo en el Perú con la violencia. Hay gente que le llama violencia estructural, otros le llaman terrorismo urbano, otros lo llaman, en fin, desarreglo, caos. Pero todo esto va a terminar, y ciertamente está terminando, en una sensación de desasosiego y descontrol, de falta de orden, de autoridad en el Perú. Porque los peruanos no creemos que los que nos mostraron, como los asesinos de estas 4 personas y secuestradores de Jens Lara, sean ellos. Porque lo que ha pasado en el colegio Liceo Naval es indefendible de parte de las autoridades del colegio, de parte de los padres, de los delincuentes. Porque el delito es evidente, asqueroso, es hiperdelito, no es un juego. Para colmo pasa lo de la China Polo. Y todo eso le resta a la imagen del gobierno, no porque Keiko sea responsable de, sino que ella nos prometió orden y hay desorden. Y la gente dice, ¿qué pasa en este caso con el Estado? ¿Falló o no falló el ministro Astudillo? ¿Falló o no falló? Porque lo podrían censurar. ¿Falló o no falló el ministro Belaunde? ¿Qué pasó con...? Habla el comandante general de la Marina, habla... La Marina, en desorden. Todo esto lo sabían los padres, que han fallado también, atención, los padres del Liceo Naval. Pues en una reunión de padres de familia dicen, oye, nosotros ya sabíamos lo que estaba pasando. Bueno, ¿y qué cosa hicieron estos años? ¿Cierto? O nuestra directora, 15 años de directora, no tenía un año de directora. Y además, reitero lo de la China Polo, que es lección de la violencia que hay, de que alguien por 500 o 1000 soles puede matar a alguien, pero también todo este mundo de youtubers y de supuestos periodistas y supuestos líderes de opinión que dicen barbaridad y media. Si ella estaba, por Dios santo, investigando gente poderosa o gente que tenía vínculos con narcotráfico, lavado, porque ella decía lavadora Keiko, lavadora Magali, lavadora Zambrano, el delincuente tal, delincuente cual, y que... voy a morir en mi ley con un balazo en la cabeza y ya mi hija se quedará pues huérfana, mi esposo viudo. Estaba desafiando a delincuentes. Y miren lo que acaba, viene un delincuente y de verdad la mata. Y ya está. Y así como la noticia 1 fue tapada por la 2 y la 2 por la 3, mañana pasará algo peor. Y nos hemos olvidado de Betsy Malma. Betsy Malma es una pobre señora, madre de familia, de comedor popular, que se dedicaba a darle comer a la gente tan pobre como ella o más. Y le meten un balazo en la cabeza, y 2, 3, 4, 5, 6, 10 balazos, porque no paga un cupo. Esa es la segunda parte del programa. Ustedes dirán, ¿por qué comienzo por la última? Porque seguramente usted está metido en eso. Pero estamos en medio de un debate municipal, que es un arroz con mango, en donde hay 15 o... ¿Vos sabés Dios cuántas personas que todas hablan a la vez, que todo el mundo trata de tirarle hate y llamar la atención? Y justo ahora en la mañana lo llamo a Ángel Delgado y le pregunto, ¿vas a ver el debate? Porque y Ángel me dice, no lo sé, porque de repente hay una mejor película en Netflix o algo parecido, lo hemos obligado a ver lo que ha podido entender del debate. Ángel, buenas noches, ¿cómo estás?
4: Muy buenas noches, Fili, muchas gracias por la invitación.
3: A ver, ¿el debate o debacle? Porque por ahí
4: sí,
3: va,
4: ¿no? Sí, debacle, un poco fantasmagórico, ¿no? Porque había muchos personajes que por primera vez tengo el gusto de conocerlos a través del medio, de la, a través de la televisión, ¿no?
3: Ya, pero la pepa, para hablar en términos periodísticos, era qué podía decir Urresti o Elio Riera, que, gracias por poner en pantalla lo que estoy señalando. Era Urresti porque es, en fin, es un que ha sido candidato, ha sido ministro.
4: Quedó segundo en la elección pasada, ¿no?
3: Elio Riera, que está tratando de defender lo indefendible, que es el escudo o el símbolo de los Alianza Acuña. Para el Progreso.
4: De los Acuña.
3: De los Acuña. Yehude Simón, que es una figura política que...
4: quiere renacer, quiere reubicarse, está haciendo un esfuerzo. Sí.
3: Techito Bruce, que supuestamente es el segundo en discordia. Ricardo Belmont, que en fin...
4: Que ha sido alcalde.
3: Que ha sido alcalde. Susel Paredes, que es un meme que habla, pero está siempre dice cosas simpáticas o interesantes o dislates. Y de ahí gente, la verdad, desconocida.
4: Totalmente, ¿no? Con lo cual, el debate, estoy seguro para que la gente común y corriente que lo ve, pues, es una ensalada, un arroz con mango, una cosa poco digerible, y por lo tanto, entonces, las conclusiones son mínimas. Sobre todo cuando hay una reiteración de temas y un énfasis absolutamente desbocado y sin fundamento en la Constitución y en la ley sobre la competencia que tienen las municipalidades en general en materia de seguridad. Ahí hay una enorme confusión y mira tú, en algunas fases del debate me decía a mí mismo que el énfasis y las precisiones y los temas y la intensidad del debate en tema de seguridad no lo hemos visto en el debate de los candidatos presidenciales que sí tenían como obligación fundamental dar soluciones a los temas de seguridad que son temas nacionales, que son temas de Estado y no temas de municipio.
3: Y mira por qué es importante lo que ha pasado hoy día, porque esto es hermano de lo que va a pasar mañana. De la misma manera le pido a Greta que me ponga el debate de mañana. Y no es que me esté saltando el de hoy, ¿no? Sino el debate de mañana va a estar pues el hiperfavorito, que es Rafael Bernardo López Alega Cazorla, más conocido como Porky. Entonces, si vemos la claqueta de mañana, que es la claqueta del día martes, ahora estamos, por favor, con los símbolos, está el partido Aprista Peruano, que es un partido que agoniza, Avanza País, que es con Francis Allison también, partido agonizante y una complicadísima labor de Francis de saltar de Magdalena a Lima. Acción Popular con un muy correcto doctor Tejada, con Progresemos, que es el partido del perrito, con Luis Miguel Llanos, que en fin, el Rambo peruano. Y la tercera dupla, que es la llave en donde Daza lo tiene que fusilar a Porky, no sé, caparlo, sabe Dios qué, ¿no? Porque Porky es el rival a vencer. Y de ahí, bueno, en fin, no sé, el Neto contra el PPC, pero básicamente...
4: El PPC tiene un buen candidato, Eduardo del Pomar.
3: Correcto.
4: Que es un personaje, tú lo has entrevistado.
3: Sí, correcto, claro, pero digamos...
4: Y con experiencia, ha sido regidor de Lima. Entonces...
3: Pero claro, las luces van a estar sobre los primeros tres.
4: Sí, sí.
3: ¿No es cierto? Ahora, ¿cuál es el tema? Por eso es importante lo que les voy a comentar. Le preguntan a Burneo... Diga usted cómo es cierto que, en el supuesto probable, que gane Porky, le van a dar la credencial, y esto dicho hoy, Burneo. Veamos.
5: En este proceso electoral en donde se presentan, la mayoría de casos son 135, sin más o menos, si no me equivoco, de las cifras a nivel nacional. Y que el Jurado Nacional de Elecciones en sus diferentes decisiones y jurisprudencias ha venido desarrollando a lo largo del tiempo. Lo que hemos definido, no solamente en este pleno del jurado, sino en los diferentes procesos, es si un candidato que fue alcalde inmediatamente puede postular a primer regidor o teniente alcalde, y hemos dicho que sí. Otra decisión no la hemos tomado, y no puedo yo como presidente del jurado adelantar una información respecto de la oportunidad o el momento en cuanto a se van a tomar las decisiones en específico. Lo que sí puedo indicar que sí hemos tomado la decisión en torno a este tipo de situación que ha sido el punto controvertido, el hecho controvertido que se dio respuesta a través de los diferentes casos concretos hasta antes del cierre de las listas este 5 de septiembre.
3: Yo no lo he entendido. Tú eres abogado constitucionalista, no, has sido regidor
4: y... Esta es una actitud, pues, esa tibieza, esa idea de quedar bien con todos, de decir sí y no al mismo tiempo, de buscar la cuadratura del círculo, este es el caso concreto, le lleva a decir este tipo de cosas. Porque si el jurado y él en particular hubieran hablado claro del comienzo, no tendrían por qué llegar a una hipotética situación donde un personaje, un candidato votado por la población limeña, al final le van a quitar, y donde la gente, además, lo ha hecho en la creencia que está postulando para dirigir los destinos de la ciudad, estos mediante una resolución le van a quitar ese título y se lo van a dar a una persona que realmente ni tú ni yo, ni los amigos que nos escuchan, siquiera la conocemos de por nombre. ¿Te das cuenta? Esa es una barbaridad y el daño ahí va a ser mucho mayor que si se hubieran puesto los pantalones y hubieran resuelto el tema en su oportunidad. Porque, claro, ¿cuál es el tema? Es que, de acuerdo al artículo 194, el que ha sido alcalde anteriormente no puede ser alcalde después.
3: Está bien,
4: y esa situación de flagrante contradicción constitucional la quiere ahora enmendar de la manera como lo hemos escuchado. Y por eso es que no se entiende. Por eso es que no se entiende.
3: Además, ustedes los abogados no van al cielo esencialmente como los diplomáticos que son de los abogados que jamás van a ir al cielo.
4: Es verdad.
3: Es muy complicado que en el cielo haya un diplomático.
4: Esos son peores.
3: Porque, hermano, dime que sí, dime que no, pero dímelo algo.
4: Es sí, entonces, es no,
3: el
4: igual.
3: El día previo, o sea, ya estamos en el debate.
4: Sí, sí.
3: ¿Correcto? Ya estamos en el debate. No puede ser posible que no quede meridianamente claro que si Porky gana, que todo indica que va a ganar, salvo que mañana pues sí, haga pues
4: un
3: porquicidio.
4: Un porquicidio.
3: Un chanchicidio. Un jabalicidio.
4: Sí, pues.
3: ¿Cómo que no le van a dar la...? Que ¿tú te imaginas?
4: Sí, pues, eso...
3: Para el votante. ¿Cuál es la razón de ser de la democracia?
4: Que el pueblo hable y su voluntad se cumpla. Entonces, estos señores, por no haber aclarado las cosas, quieren poner la solución al final cuando ya se ha generado una situación de hecho que es mucho más potente y donde está de por medio de la voluntad popular. O sea, realmente desastroso la gestión del señor Burnett.
3: Porque ni siquiera me queda claro.
4: Por supuesto que, si no yo... queda, que no queda claro, pues porque es contradictorio, ya. ¿Te das cuenta?
3: Ya.
4: Porque si esto lo hubieran aclarado en su momento con las discrepancias del caso, por lo menos habría una línea de continuidad.
3: Ya.
4: Ahora vamos a... Quieren poner el parche cuando ya el chupo salió. Y eso, como ustedes saben, es una tarea imposible.
3: Correcto. Como, hablando en términos festivos, le están quitando el culo a la catraz.
4: Totalmente. Sí, a la aguja, a la jeringa.
3: El jeringa, la nalga a la jeringa.
4: Pero así en fin, es.
3: Tenemos varios bytes que le voy a pedir, por favor, que me vayan ayudando, porque esta cuestión se está desarrollando y la verdad es que quien lo ha hecho, si lo quería hacer mal, lo están haciendo bien.
4: Sí, sí.
3: Tenemos un byte de Urresti contra Porky. Porque, claro, todo el mundo le quiere pegar a Porky porque es el rival a vencer, pero sí, no claro. Lo tiene al frente. Entonces, veamos lo que dice y escuchemos lo que dice Urresti sobre Porky.
6: La Lima que nos deja López Aliaga es una Lima donde la vida no vale nada, donde matan una madre de una ollita común, donde matan a dos anticucheras simplemente por cobrarles un cupo, donde balean a un adolescente en una losa deportiva por no pagar el maldito cupo. López Aliaga abandonó Lima a su suerte. Él solamente utilizó la ciudad como un trampolín para querer llegar a la presidencia. Sin embargo, esto nos costó la vida de más de 2.000 limeños. Pero ellos no solamente murieron por la bala de los sicarios, también los mató la indiferencia y la ambición política de López Aliaga.
3: Urresti tiene una carrera ligada a la seguridad.
4: Sí, cierto.
3: No muy exitosa que digamos, porque él se hace famoso metiendo la dinamita a las dragas.
4: Es eso, el comienzo.
3: El comienzo, ahí se hace famoso. Es evidentemente un tipo simpático, de charachero, sí. Carajeador. Pero después fue jefe de Seguridad Ciudadana y no le fue bien.
4: No, fue ministro antes de eso.
3: Y lo trataron los ollantas con la pata de los caballos.
4: Ahí trabajó sus ternas, famoso, que es lo que ahora levanta. Quiere que la municipalidad contrate ternas por todos lados. Y bueno, probablemente fue una buena idea en su momento. Y tampoco hay que negar las cosas como son. Pero es verdad que la gestión municipal no se puede reducir hacer una réplica en miniatura de las tareas que le corresponden al Ministerio del Interior. Eso hay que entender claramente. Y por eso yo decía que el tema de seguridad ha infestado de mala forma el debate. Y como es un tema fundamental para todos, quienes están postulando incluso en las alcaldías distritales creen que su tarea es enfrentarse a los sicarios, a los extorsionadores, al tren de Aragua y a todas las bandas. No, cosa que es una cosa inútil. Eso no dice la Constitución, por si acaso. La seguridad ciudadana, de la cual habla la Constitución, es una que se hace en relación a la participación ciudadana. Y por eso es que el municipio, que sí es competente en materia de participación, lleva a cabo una suerte de seguridad relativa, que es crear ambientes seguros, vigilancias, para que el delito menor, los rateros, la gente mal vivir, el prosenetismo, la comercialización de drogas, esas cosas pequeñas, en la ciudad puedan ser contenidas, erradicadas. Pero eso no tiene nada que ver con el narcotráfico, con la banda, con el sicariato, porque no puede.
3: Lo que
4: es
3: pasa...
4: inútil de todo punto. No puede el Estado, no puede la policía, van a poder los alcaldes distritales, incluso los metropolitanos.
3: Ya, lo que pasa que está siendo políticamente incorrecto, como decía yo, políticamente incorrecto cuando le decía pues, a Mónica Yaya que la labor del alcalde es, básicamente cinco labores tiene el alcalde. Cemento, cemento, cemento, cemento y cemento. En el cemento y cemento, cemento habrá acá desarrollo urbano, semaforización, oye, transporte, pero la labor del alcalde es hacer obra. Y esto también se desvirtuó en la década del 80, donde Frejolito, por decir, en la época en la gente no tenía que comer, era la madre del vaso de leche, sí, y los comedores populares. Pero tampoco era la función, y ni lo es del alcalde López Aliado, de quien sea, darle de comer a la gente.
4: No, es gestionar la urbe, que es el espacio físico donde vivimos todos y donde hay que garantizar que esa vivencia sea lo mejor posible. Entre ellos, por ejemplo, garantizarnos el derecho de desplazamiento oportuno y que no tengamos el tráfico infame que te bloquea 3-4 horas para llegar a cualquier
3: sitio. Digo esto
4: a tu trabajo
3: porque,
4: o a tu casa.
3: Porque así como Urresti dice, voy a comprar equipos de interceptación y escucha, ya tienes un pacto con el FBI, hermano. Urresti no va a comprar mejor que el FBI. Porque dice, voy a traer más motos y voy a traer más unidades de patrullaje y drones. Y Techito dice, pistolas de plástico. Y Francis sale, o sea, hay una competencia por ser...
4: Absurda.
3: ¿Es por la alcaldía o por el debate por la alcaldía o por el Ministerio del Interior?
4: Pues, se han confundido. Ahora, la verdad, están haciendo una mala lectura del artículo 197
3: ya, pero
4: de
3: la gente...
4: Yo si quieren reto a cualquiera a que demuestre que la seguridad ciudadana que está aquí en la Constitución no tiene nada que ver con la lucha contra el crimen organizado y con la labor policial, que es la lucha por el orden interno, que es un concepto distinto a seguridad ciudadana. En fin, la cosa es más conceptual.
3: Mira,
4: pero
3: el carro del sereno, en el mejor de los casos, está jalando a un policía. Lo está jalando. Como tiradeo, lo jala. ¿No es cierto? Lo lleva al policía, lo pasea al policía.
4: Eso es disuasivo, es pasar al policía para que no haya el pericote que arrebata, que no se meta en la casa.
3: Ya, perdón.
4: Ese tipo de gustos, ahí sí funciona la acción municipal.
3: Ya está absolutamente probado en la vía de los hechos que no es disuasivo, porque si fuera disuasivo con la cantidad de carros de patrulleros y policías que están encima, no disuaden a nadie porque
4: el
3: ratero...
4: Pero al delincuente de verdad, al de la banda, al sicario, eso ni hablar.
3: Se materriza.
4: Estoy hablando del que se quiere meter a la casa.
3: Por eso, pues.
4: O el carterista. Por ahí sí puede servir. Ese es el delito para el cual es válida la acción municipal.
3: Pero sigamos avanzando. Pues eso es una entelequia. Entonces todos están en esto. Entonces, ahora Urresti hasta con Kahler, ¿no? Kahler creo que es el hermano de Herbert Kahler porque es del PPP, Partido para los Peruanos, ¿sabes Dios qué? Entonces Urresti también se cruzó de boca con eso, Urresti, veamos Urresti y Kahler.
7: General Urresti, usted postula a la alcaldía de Lima, no a la gerencia de administración del Mininter. Y eso tenemos que tenerlo claro. El general Urresti quiere alquilar 1,000 patrulleros. Estas camionetas 4x4, promedio de alquiler 7.500 soles mensuales. En un mes, 7 millones y medio. En un año, 90 millones. ¿Eso es eficiencia en la gestión?
6: A veces la ignorancia es atrevida. Cuando uno conoce la Constitución y las leyes, es capaz de decir esas barbaridades. La Constitución en su artículo 197 y la ley 32.712 permite, autoriza al alcalde a gastar dinero municipal en la seguridad ciudadana, en mejorar la logística y la capacidad operativa de la policía.
7: Usted rapea bien, general, pero no está preparado para ser alcalde de Lima. Y lo que nosotros vamos a decirle es que usted copió muy bien el plan Mariano Santos al 2030. Pero ese es un plan de fortalecimiento institucional, no es un plan de seguridad ciudadana.
6: Increíble que usted sea abogado y desconozca de esa manera las leyes. ¿Usted está postulando a la alcaldía de Lima o a dónde está postulando? Usted debería conocer perfectamente que el alcalde de Lima, así como donó 3.000 motos sin haber coordinado previamente con la policía, yo sí he coordinado con los jefes operativos de la policía para conocer exactamente cuáles son las debilidades de la policía en este momento y que desde la municipalidad de Lima se podrían corregir.
3: Si hubiéramos tenido menos cantidad de debatientes,
4: sí,
3: todo el mundo hubiera querido que en vez de Keller esté Porky.
4: Claro, en todo
3: porque
4: caso.
3: Porque él es el que ha comprado las...
4: ¿no? Sí, sí, sí, sí.
3: Y que es el renting, que si tal. Entonces, ese es otro capítulo de nuestra democracia que ha sido...
4: No, fagocitada en los tiempos de Vizcarra y los caviares no, para tener estos escenarios.
3: Yo te lo pongo más gráficamente. Sufre bulimia.
4: Ya, pues ya.
3: Bulimia es cuando comes, sacamos mi compadre, come, tanto que teníamos vomitando. Entonces, estamos viendo un vómito.
4: Sí, pues.
3: ¿No es cierto? Y, por supuesto, sí, el vómito sale, pues, con comida podrida, mal masticada, porque la ansiedad por comer hace que te comas el chancho con la cola y el pollo con el hueso. Entonces, eso pasa, y hay gente que dice que tiene que hacer vivir a su partido, como en el caso de Yehudi Simón. Yehudi Simón es promo tuyo y un poquito más que tú, ¿no?
4: No, es más, un poco más.
3: Una nadita.
4: Un poco más.
3: Una nadita, como decía mi mamá, ¿no? Entonces, el punto es el siguiente, que el señor Yehudi Simón no tiene ninguna competencia para ser alcalde. Y se presenta, yo he sido primer ministro, la hundió Alan García con él de primer ministro, ciertamente. Yo he sido congresista. Yo he sido gobernador regional y ahora quiere ser alcalde y bueno, él es un político que puede hablar de cualquier cosa.
4: Sí, claro.
3: Y ahora hay estas guachaferías, pues, farmea aura. Yo, gracias a Dios, no conozco esta vaina, cuestión, porque yo tengo un alto sentido del ridículo.
4: Sí, pues, ¿sí? Hay que tener un poquito, por lo menos.
3: Farmea aura. ¿Qué cosa es farmea aura? Entonces yo le digo a mi hija, ay, papá, ¿cómo no vas a saber? Le digo, mejor no me explique. Porque yo tengo, pues, 59 años, no me gusta hacer el ridículo, pero miren a Yehudi Simón.

0: corre desde ya, candidato?
1: Vecinos, vecinos de Lima, soy Yehude Simón, ex presidente regional en dos oportunidades, ex presidente del Consejo de Ministros y 10 años congresista.
2: Está bien, es un hombre respetable.
3: No, está bien, pero es que tú no te has dado cuenta, pues, porque tú como yo...
2: No, yo la verdad que, es que estamos en otra...
3: Esa mueca debe significar algo para la gente joven. Gente joven que no va a votar por Yehude Simón. Vos haces el papelón, ¿me entiendes?
2: A mí es una mueca.
3: Pero es que sea, una cojudez de esas debe ser, ¿me entiendes? Pero ya el señor tiene edad, pues, para comportarse como un señor. En teoría debería ser un estadista. Además te dice todos sus galones. Y sus galones es como el entrenador que dice: yo descendí con el Muni, descendí con el ADT de Tarma, mandé la segunda al Ungaritos y la verdad es que he jugado Copa Perú.
2: Sí, pues.
3: El debate, que se sigue realizando. Pero en fin, dentro de las parejitas, dentro de los emparejamientos esperados, estaba Techito, que proclama, y no sé si es el único... Creo que Renzo Rayardo también quiere armas no letales. Eso de las armas no letales...
2: Hay unos que quieren armas de verdad y otros que quieren armas no letales. Hay, entre los que están por las armas hay dos variantes.
3: Yo tengo en este caso una duda. ¿Cuál de las dos ideas es más estúpida? Porque las dos son estúpidas,
2: por supuesto,
3: ¿no es cierto?
2: Por supuesto.
3: Darle a un sereno, que es un civil, un arma no letal para enfrentar un jijuna a la recontraparimpampum, ¿no es cierto? Que te va a meter un balazo, una pistolita de plástico, que además cuesta el triple que la de verdad, ya es una estupidez, porque tú haces la de acanga y el otro te mete un balazo, te mata. O darle a un sereno o a un funcionario del ATU, que es un civil, un arma para que se enfrente a un sicario, o para que saque, el arma se saca para ser disparada.
2: No, además pueden usarla para otros fines. Ha habido conflictos entre serenos, en varias municipalidades. Normal. Los serenos no tienen ninguna preparación, no tienen siquiera la preparación
3: además,
2: precaria que tiene la policía. Esto está por debajo. Entonces, darla es una enorme responsabilidad que le va a caer a aquellos alcaldes que promueven estas cosas.
3: Y yo como... No voy a utilizar el IQ que Dios me regaló, porque la verdad no hay ningún mérito de tener el IQ que tengo, pero digo nomás, el Perú no está repleto de sicariato, no está repleto de minería ilegal y de narcotráfico.
2: Claro.
3: ¿Y qué cosa creen? ¿Que los narcos no pueden poner alcaldes?
2: Claro, por supuesto.
3: ¿Presidente?

0: organizado de poder, el alcalde que tiene conocimiento de la norma y jerarquía, vuelve otra vez la teoría del dominio del hecho.
1: Claro.
0: Si el sereno mata y el alcalde le dio el arma en ceremonia, porque le dio el arma todavía, lo condecora, le dice vaya a matar a la gente y ese pata termina matando a alguien malamente, el alcalde va a ser el Fujimori 2, el Urresti 3.
1: Pero claro, se va a causar una... Ya. Mira, si eso se generalizara, los peligros son muchísimos.
0: Pero,
1: y ten la seguridad que eso no va a ser ni un rasguño a la delincuencia. Mira. Porque el delincuente no se va a... Mira, si enfrentan a los policías, ¿no? A la gente que es más técnica en la defensa, que tiene una mejor preparación, tiene un mayor equipamiento, al sereno armado con su pistola de plástico, se lo pasan por encima.
0: O al otro.
1: No se van a asustar. El motociclista le dispara igual y se acabó.
0: Pero además, yo creo que acá hay un efecto Videna. Te voy a explicar futbolísticamente hablando lo siguiente. Yo no creo que Bruce, que Renzo Reyardo, que Porky, que Urresti, sean idiotas y tengan bajo IQ. Por eso yo mencioné el IQ.
1: No.
0: Pero pasa como en la Videna. Gente inteligente que se vuelve dirigente de fútbol y se vuelve imbécil. O sea, entras como, no sé, cambia la atmósfera, ¿sabe de qué? Que te pones a decir estas tonterías. Y todavía lo discutes.
1: Claro.
0: Miren a Urresti con Yehudi Simón sobre las pistolas eléctricas que cuestan el triple que una pistola normal, que una Smith & Wesson normal, pero en fin. No tenemos el video, el Bruce versus Yehude sobre las... Sí lo tenemos.
2: El año pasado en la Municipalidad de Santiago Surco tramitó una iniciativa legislativa y logramos que el Congreso apruebe el uso de pistolas paralizadoras para los serenos. Pero he leído algunas declaraciones tuyas y mencionas que tú te opones a que los serenos usen pistolas no letales y pistolas letales también. ¿Podrías explicarnos por qué esta posición?
3: Que tengo la experiencia de lo que sucedió en los años 80, cuando existía la Guardia Republicana, la Guardia Civil y la Guardia de Investigación. ¿Y qué pasaban? Se enfrentaban entre ellos. Los delincuentes se reían porque había problemas justamente en la policía. Y además me preocupa que alguien que no maneja armas, por más que le preparen, se va a enfrentar a una delincuencia que es como un ejército y que tiene más armamento que la policía.
2: Hace un par de años nos asesinaron a un sereno, Luis Manrique, porque él quiso atrapar con sus manos a un delincuente que había estado identificado, se bajó su carro, forcejearon y el delincuente sacó una pistola y lo mató. Si Luis Manrique hubiera tenido una pistola paralizadora, lo hubiera inmovilizado a este delincuente, lo enmarrocaba y estaría este delincuente preso y Luis Manrique paseando por la ciudad. ¿No cree usted que esto ayuda a salvar vidas de los serenos?
3: Lamentablemente sucedió eso. Pero creo, y lo digo con mucha franqueza, que falta voluntad política de las instituciones que tienen que enfrentar la delincuencia y no exponer justamente a esa misma víctima. Imagínense que hubieran sido otros que se enfrenten y ya no hubieran muerto uno. Eso sirvió de ejemplo.
0: No logro entender una persona muy inteligente como Carlos Cruz. Fue precisamente en Surco en donde el maldito Cris mata a un sereno. ¿Quién lo enterró? Hizo todo esto.
1: Claro.
0: Esta cuestión de las exequias.
1: Se está equivocando de cuajo. Esas armas, digamos, no letales, son armas para la defensa personal de los individuos. O sea, si a uno lo asaltan, ¿no?, y puede usar esta pistola o el gas pimienta, pero eso no son armas de disuasión, no son armas para pasar a la ofensiva, ¿te das cuenta? Esa es la diferencia. Él cree que con el gas pimienta y tú vas a poder enfrentarte a los delincuentes. Falso. O sea, repito, únicamente tiene sentido si es que alguien tiene este tipo de herramientas para repeler un asalto y todavía un asalto, digamos, donde... te quieren arrancar la cartera, ese tipo, te quieren arrancar el reloj. Entonces, ahí puede funcionar esta pistola eléctrica. Pero si el otro tiene un arma de fuego, esto no es nada.
0: Mira,
1: es una provocación a que te maten, además.
0: A ver, te voy a hablar de mi experiencia de vida. Yo soy agente aduanero en el Callao.
1: Yeah.
0: Y yo de joven me echaba, no bonito, como los dioses.
1: Yeah.
0: Como los dioses. Era un capo. ¿No es cierto? Me podía mechar con tres.

0: lo que tú quieras, boxeaba como los dioses. Así, lo primero, nunca se te ocurra pelearte en el Callao. Nunca se te ocurra.
1: Claro.
0: Porque el patita que está al frente, lo más probable es que se ha fumado un tabacazo, ¿no es cierto? Sí. Si tú le metas lo que le metas en la cabeza, la pasta básica de cocaína va a hacer que no sirva nada. Si está borracho, lo mismo. Y él sí te va a zampar a ti, que eres un cojudito, un punzón en el cuello o un balazo en el pecho.
1: Claro.
0: Eso es lo que está pasando ahora. Gas, pimienta, pistolita contra un tipo que es un sicario.
1: No es pues.
0: Que es un extorsionador.
1: No es equivalente, no es equivalente.
0: Han matado a Betty Malma, por Dios santo, a la lideresa que yo he mencionado ya más de una ocasión, del vaso de leche porque no daba una...
1: Un cupo.
0: Un cupo de 5 soles al día. Entonces, estamos llegando al nivel del absurdo. O sea, esto lo tienen que cortar. Nos podemos enganchar, si fueran tan amables, en el switcher.
1: Mira, si eso no lo derrota la policía, no lo derrota nadie. Hay que decirlo con toda claridad.
0: Oye,
1: y esa es la chamba del gobierno y el Ministerio del Interior. Perdón. Para eso están. Hay que exigir, más
0: el
1: bien,
0: plan Mariano
1: desde
0: Santos,
1: la municipalidad, tú exige que ellos cumplan su función, el plan no
0: Mariano,
1: al revés.
0: El plan Mariano Santos, si cuesta 1.000, 2.000 o 3.000 millones de dólares, los tiene el gobierno. De dólares, he dicho. Los tiene el gobierno. Y para eso está aquí con la presidenta, que es la jefe suprema de las Fuerzas Armadas y Policiales.
1: Este es un debate que le está quitando
0: respaldo. Es una estupidez.
1: Es casi una cortina de humo.
0: Es que es una tontería. Porque estamos hablando, a ver, el crimen de Trujillo. Mira el crimen de Trujillo.
1: Sí, sí, sí.
0: ¿Qué pasa si pasaba un serenajo? ¿Qué? Ponte que pasaba un serenajo.
1: Eran 2 muertos más.
0: A ver, el serenajo
1: en lugar de
0: puede,
1: 4 eran 6.
0: A ver, el serenajo puede pasar antes de. Entonces, el serenajo ve en el momento que sin circulina, porque viene el Toyota, para el otro carro. Entonces hay un operativo. Entonces el serenajo ve y mira.
1: Eso te puede
0: y bajan 4 policías de negro. ¿Qué hace el serenajo? Va a coadyuvar a la seguridad ciudadana y se acerca. Y a la hora que se acerca, ve, tin, tin, tin, tin. ¿Qué hace el sereno? ¿Qué hace el sereno?
1: No
0: en ese
1: puede
0: momento?
1: Hacer nada.
0: Frente al patita negro que tiene un fusil de asalto.
1: Pero por supuesto.
0: Ya. Si llega
1: así,
0: después.
1: Así tenga su
0: perdón,
1: de plástico.
0: Su pistola, así tenga una pistola de verdad,
1: claro,
0: o un
1: claro.
0: revólver, que no es lo mismo.
1: Así es.
0: El patita este de Trujillo que se baja y se va caminando.
1: Sí.
0: El pata es frío. No es ninguno de estos chatos que han mostrado. Pero el tipo dispara y dispara bien. Tiene entrenamiento militar. Ha sido plásticamente caminando, con tranquilidad, abierto, disparado. Tin, tin, tin, tin. Se ha tranquilizado, no se ha movido y se ha ido caminando. ¿Qué pasa si llega el sereno en ese momento?
1: Mala suerte para el sereno.
0: El pata iba a hacer lo mismo con todos los carros del serenajo.
1: Pero
0: y se iba a matar a 4 más.
1: Por supuesto.
0: ¿Han entendido? No han entendido. El caso de la China Polo. La desgracia que hemos visto en un mercado. Ha venido un pata por atrás. ¡Tan! Se ha tenido la frialdad de meter un balazo en la cabeza... por la espalda de la China Polo. ¿Qué pasa si se cruza un sereno?
1: Se lo baja inmediatamente por estorbar en su camino.
0: No puede darle.
1: Ahí lo único que tú tienes que tener un guardaespaldas de esos preparados también paramilitarmente, de modo paramilitar, que pueda repeler ese tipo de ataques. Y eso es otra dimensión. Por supuesto, pero entonces no es el sereno, no es el alguacil normal, la policía municipal la que puede hacer estas tareas. Mira, ya la Policía Nacional tiene enormes dificultades y es lo que estamos verificando en estas semanas, ¿no? Con el gobierno de Keiko. Y entonces ahora salen como sustitutos estas caricaturas de defensores de lucha contra el crimen. ¿Están hablando en serio?
0: Y fíjate,
1: ¿están hablando en serio? Esa es la pregunta.
0: Así como el problema de Keiko es la credibilidad, porque ha perdido credibilidad por toda esta sumatoria. El alcalde de Lima, gane quien gane, no va a parar en un ápice la inseguridad ciudadana. Así cumples, no sé, 30 Harley Davidson y se la des a cada los distritos. Tú le das a cada distrito 30 Harley Davidson, que es la moto...
1: Tú sabes.
0: ¿No es cierto? Y le pones un dron a la Harley Davidson y le pones cámara de seguridad y le pones todo lo que tú quieras.
1: ¿Tú sabes?
0: Y en cada moto tú pones un policía armado.
1: Ya.
0: 30. O sea, tú pones a 1.200 tipos armados, porque son 40 distritos. 40 por 30, 1.200. No va a mejorar la seguridad ciudadana en un ápice.
1: ¿Tú sabes cómo pueden mejorar los alcaldes? Si es que, por ejemplo, una zona oscura, un callejón, un parque, lo iluminan, lo recuperan, claro, urbanamente, en ese momento la delincuencia, la gente, claro, mal vivir, se va. Bueno. Es como limpiar la casa y las cucarachas desaparecen.
0: Vamos a divertirnos.
1: Esas son las tareas de seguridad que hacen, en fin, los municipios.
0: Pero la gente le gusta, ¿verdad?
1: Recuperar espacios, ya, deteriorados, bueno, y convertirlos en espacios públicos para la gente. Bruce, esa es una manera de luchar.
0: Ojo, el emparejamiento ha salido así, ¿eh? No es que el lobby LGTBI lo ha puesto así. Bruce, con su cel, por favor, enganchémonos.
2: Haciendo la propuesta de crear una policía municipal metropolitana en reemplazo del serenazgo, una policía hecha en base al licenciado de las Fuerzas Armadas, que ya saben usar armas, y que tendría una preparación de un año para luchar sobre los delitos comunes, robo, hurto, asalto, tráfico, para no gastar policías que se demoran años en capacitarse y lo vemos en una esquina tocando un pito. Esos policías necesitamos que luchen contra los grandes delitos, y en los delitos de ciudad usar la policía metropolitana como existe en muchos países del mundo. Los resultados se van a ver inmediatamente. El hecho de que tengamos policías con armas defendiendo a los vecinos, sin duda va a ser muy disuasivo para que la delincuencia no siga haciendo las fechorías a los vecinos.
3: Gracias, candidato Bruce. Es el turno de la candidata Susel Paredes. La misma pregunta, solo para recordar, que nos hacía Lucía Bautista Faustino, sobre qué haría diferente desde la Municipalidad de Lima para mejorar la coordinación con otras instituciones para responder a esta problemática y cómo podríamos los vecinos comprobar que sus medidas realmente van a funcionar.
4: Vecina Lucía, nosotras vamos a trabajar el Plan Muralla. Este consiste en tener una unidad de inteligencia dentro de Serenazgo que va a ser formada en la Escuela Metropolitana de Serenazgo, que hace años que existe, no como el señor Bruce dijo que recién la iba a crear. Nosotros desde ahí vamos a formar ese grupo de élite y, por supuesto, como tener al gerente de Seguridad Ciudadana, a Vica, el coronel que dirigió la DIVIAC, por supuesto que vamos a poder darle apoyo a la Policía Nacional, porque no es cierto, esto no es Ciudad Gótica donde estaba Batman y coordinaba con el comisionado de la ciudad. Aquí en el Perú la Constitución dice que la policía es una, la Policía Nacional del Perú, y esa tiene las competencias para luchar contra el delito. Desde la municipalidad vamos a dar todo el apoyo, de acuerdo a nuestras competencias, a nuestra Policía Nacional del Perú.
5: Gracias a ambos candidatos por sus respuestas. Por favor, regresen a sus ubicaciones porque ahora vamos.
0: A ver, reitero, Bruce es una persona inteligente.
1: Sí, claro.
0: Ha fracasado como empresario, no le han ligado sus restaurantes, pero ha sido un buen ministro, un buen alcalde.
1: Sí.
0: O sea, lo que plantea el señor es una Guardia Civil de jubilados,
1: yeah,
0: ¿es cierto? Agarras a los jubilados, los licenciados son los jubilados, los reinsertas, les das armas, van al serenazgo. ¿Y quién va a comandar eso? El alcalde.
1: Ese es el problema.
0: Eso es ilegal.
1: No, tendrían que cambiar la Constitución para empezar.
0: Para comenzar.
1: Con lo cual ya se les pasa el periodo, yeah, de gobierno, ¿no?
0: Pero mira la idea.
1: Eso hay que decirlo con todas sus letras para que no es una cosa que se hace de inmediato.
0: Ya. Yeah. Por si acaso, le voy a decir al señor Bruce, que ignora esto acá, el jubilado, ¿no es cierto?, ha dejado de trabajar en...
1: Claro, pues.
0: ¿Correcto? Si tú te vas a enfrentar a un sicario, tú tienes que estar absolutamente avispado. Y tienes que ser un experto en el disparo instantáneo. Así,
1: ah, claro.
0: Porque el sicario va a hacer lo mismo contigo. O sea, el sicario no es un patita, que es un pájaro frutero del mercado central.
1: No es
0: que
1: un carterista.
0: No es un carterista. Tú te vas a parar al frente. Entonces, lo más probable es que el propio sicario tenga más facilidades de disparar en la cabeza a alguien más. O sea, igual va a morir. Lo que dice Susel, que es algo parecido a lo que dice Porky, el GEIM, el Grupo Especial de Inteligencia Municipal. Oye, el señor Benedicto, el señor Quetín, y todo, buscaron los mejores especialistas en investigación criminal para hacer el GEIN de verdad.
1: Y eso era para luchar contra Sendero Luminoso, por supuesto.
0: Pero además, y Susel dice ¿Qué es un meme que habla? O sea, que según sus competencias legales, tú vas a hacer un servicio de inteligencia. Miren, miren. Tú vas a tener tu GEIN y vas a tener tu grupo de policías, entre comillas, de civiles, porque ya al ser licenciado te vuelves un licenciado. Entonces, discúlpame, a la hora que hagan operativos, ¿cuál va a ser la diferencia entre eso y el grupo Colina?
1: Pero claro, ninguna. Lo que, no, y además...
0: Porque Gino Costa se molestó, la vez pasada dijo, ¿cómo es posible que la policía vaya a hacer operativos y los mate a los pobres y a la gente de la jauría? ¿Qué va a pasar con los pulpos? Cuando lo que se tiene que hacer es inteligencia operativa de verdad, con policías de verdad,
1: pero eso sí hace
0: y
1: que...
0: con agentes de la policía que en la nocturnidad los agarren de noche y los intenten arrestar. Y si no pueden, los tienen que matar.
1: La tarea de inteligencia, por definición, es una tarea altamente centralizada, ¿no? No se reparte así entre las pequeñas autoridades para que frívolamente hagan cualquier cosa. Y el grupo operativo que va a llevar adelante lo que detecta la inteligencia es otro grupo altamente centralizado y capacitado. Ahí tiene efectividad. Pero eso de querer dividir
0: volvemos
1: la inteligencia
0: a lo
1: por todos lados, fragmentarla, me parece una ridiculez.
0: Con manzanitas. O con Jaxes, para que la promoción de... O sea, tú nunca jugó Jaxes.
1: No, eso no, eso sean las damas, las chicas.
0: Yo también me decía jugar con mi hermana, con palmada, chanchito, o sea, algo así. Con Jaxes, con la pelotita.
1: ¿Verdad? Hay una pelotita, sí.
0: Vamos a ejemplificar, porque en un rato va a venir abogado y criminólogo, ¿no? Donde ya vamos a tener más forenses y menos ilustrativos. Digamos que el GEIM encuentra a los tres tipos que mataron en Trujillo. El GEIM los ubica, el GEIM. ¿Es cierto?
1: ¿El GEIM de qué? De la
0: el GEIM, el Grupo Especial de Inteligencia Municipal de Porqui o el de Susel, los ubica.
1: O sea, es más eficiente que el...
0: Porque dice que los van a ubicar.
1: Es más eficiente que la inteligencia
0: digamos
1: nacional.
0: Digamos que tú los ubicas. Entonces, los ubicas, están en tal sitio, están en un galpón, están en una casa, están en un búnker, están. ¿Es cierto? Entonces, tú los ves a los patitas y supuestamente en colaboración le vas a pasar la voz a la policía, ¿no? ¿Y qué pasa si comienzan a salir y se comienzan a ir? O sea, lo que tendrías que hacer, si fueras un policía en ese momento, le cae la manca y los arrestas. Pero si los patitas sacan su arma, el policía está en el deber de matarlos.
1: Claro, repele. Parece
0: que repeler, tiene que enfrentar, tiene que golpear, y si el tipo se está moviendo, ¡tac! En la cabeza, tiro de seguridad para que esté recontra muerto, porque si hace así, en un AKM se mata 5 y te corta la cabeza a quien sea. Entonces, esto no es un juego. De la misma manera, el Grupo Especial de Inteligencia y Social encuentra verdaderamente al asesino de la China Paul. Porque yo tengo mi duda de que este patita que ha encontrado sea el asesino. Pero si ese tipo ha tenido la ferocidad de tener una ¡tac! Y meter un disparo en la señora.
1: Delante de todos, ¿no?
0: A mediodía ha sido esta
1: mediodía,
0: cuestión.
1: A mediodía, sí. Delante de todos.
0: Eso es una barbaridad. O sea, la idea es estúpida. Y quien tiene que decir que esa idea no va a ser viable es Keiko. Ya que vemos a todos de rey a paja.
1: Totalmente.
0: Hasta acá llegaron. No, señor, la responsable soy yo. Yo soy la presidenta del Perú. Yo soy la jefa suprema de la Fuerza
1: Armada. Ustedes me pueden ayudar, ¿cómo? Avisando. ¿No? Esa labor de avisaje.
0: Iluminen.
1: Señalicen. Planteen, avisen. Organicen a la gente para que pasen. Puedes armar un sistema de comunicación. Eso sí. Pero de enfrentar al crimen, olvídate.
0: Discúlpame. El Ministerio del Interior no puede hacer renting. El Ministerio del Interior no puede comprar el arma que se le dé la gana, el dron que se le... Si ya tiene ese... A ver, al tener el convenio con el FBI y el escudo de las Américas, tienes absolutamente la mejor inteligencia del mundo policial que hay, que es el FBI. Y si no funciona, haces otro acuerdo con Scotland Yard. Claro. Y si te parece que te has quedado cortina, te llevas a la Sûreté francesa. Y ya por último, pues si no da el GEIN, te vas al Mossad.
1: Sí,
0: pues. Pero ese es el Estado peruano, no es la municipalidad. Porque después pues, vamos a ver al señor, con el señor embajador de Israel, hacemos este convenio con el Mossad y tengo... Porque Urresti ha dicho, yo voy a conseguir centrales de interceptación y escucha. Que ahora, dicho sea paso, la central de interceptación y escucha tiene la posibilidad de ubicar, de geolocalizar, de enviar un dron que te hace reconocimiento facial el dron. Y el dron, si quiere, te mete un cohete y te mata. Así es. ¿Cierto? Eso se puede hacer. Mira, eso lo va a hacer el alcalde de Lima, que le la guerra de las galaxias. Tontería y media.
1: Y, no, el alcalde de Lima y los alcaldes distritales y los de todo el país. Imagínate tú. Mira, creo que una de las maneras de empezar a poner las cosas en su sitio y luchar verdaderamente en serio por la seguridad del país es erradicar este tipo de tonterías,
0: Kiko, pues.
1: De ridiculeces que yo no sé por qué se ha instalado en los municipios y han tergiversado lo que dice el artículo 197 de la Constitución, que es para otra cosa completamente distinta, y se cree que ahora los sheriffs del oeste. Ese es el debate. ¿Quién es más sheriff?
0: Mira,
1: yo tengo
0: ya, tipo y para de terminar, todas las cámaras de seguridad que se han, la inmensa mayoría de las cámaras de seguridad que se han instalado, al margen que no están concatenadas con las centrales de la propia policía, no tienen reconocimiento facial ni biométrico. ¿Qué mayor prueba? ¿Cuántos días ha pasado lo de Trujillo? Ya lo han grabado de acá, lo han grabado de acá, lo han grabado allá, han grabado el día anterior, el otro día. ¿Y a quién han chapado así? Lo que han chapado es cuando agarraron el teléfono allá al pulpo, agarraron al lugarteniente y acá tenían los teléfonos de todos. Al tener los teléfonos de todos, ya tienes la ubicación de cada uno. Agarras un papelito, lo ubicas, y el pata está hablando por teléfono y le cae la mancada, murió la flor. ¿Qué es lo que han hecho? No es por la cámara de seguridad, pero es que hay mucho floro, pues.
1: Sí. Y esta fantasía hay que erradicarla para empezar a ver en serio la lucha por la seguridad.
0: Mañana es
1: el otro día.
0: No es el día D, sino el día P.
1: El día
0: Porky. Porque mañana todo el mundo le va a saltar al cuello, a la bondiola, a Porky. ¿No es cierto? Todo el mundo le va a querer cortar la colita.
1: Hacer chicharrón.
0: Hoy día va a querer hacer chicharrón. Porque el día de hoy ha sido tan enrevesado esto, ¿no es cierto? Que las puyas entre ellos han sido absurdas. O sea, ¿por qué? Gracias a tu amigo, tú estás Sol de Vía, que tenemos 36.
1: Eso hay que recordarle. ¿36?
0: ¿Cuántos son?
1: Están en 30, ¿no? Llegan a 30.
0: No sé, 30. Pero en fin. Ha sido muy amable.
1: Muchas gracias, Filipe.
0: Pica para tu casa. Lo que vamos a ver en la segunda parte del programa es, vamos a tratar de ver de la manera más seria y forense, valga la redundancia, el tema de la China Polo, el tema de los agresores del Liceo Naval y el tema de estos pulpos, ¿no? Si tú te fijas, hay un común denominador entre las tres. Nadie sabe quién es el verdadero responsable.
1: Eso es lo peor.
0: De los tres casos. Sí, nadie sabe quién es el verdadero responsable.
1: Sí.
0: Lo cual genera una sensación de inseguridad y desasosiego. Ha sido muy amable, Ángel.
1: Muchas gracias, Filipe.
0: Vámonos a la pausa y regresamos con esos tres casos y con José Antonio Palacios Obregón, es abogado especialista en Derecho Penal, y con Sebastián Flores, que es criminólogo, y van a ver cómo se ven las cosas desde un punto de vista bastante más profesional que nosotros podemos tener. Pausa y regresamos.
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5: A ver, vamos a hablar evidentemente de los casos que todo el mundo sabe que están en la actualidad absoluta. José Antonio Palacios Obregón.
6: Hola, Phil.
5: ¿Tú eres policía?
6: Policía en situación de retiro, con mucho honor.
5: Correcto. Ahorita que has escuchado eso de que hay que llevar a los policías en situación de retiro, darles una pistola y que vayan a hacer labores de serenazgo, ¿tú estás de acuerdo con
6: ¿Puedo
5: eso?
6: ¿Puedo decirlo?
5: Sí.
6: Es una payasada. Es una payasada. Es como decir que una persona que no ve puede manejar. Uh-huh. Es algo así. O sea, no tiene sentido para nada, absolutamente para nada, todo el populismo barato que están vendiendo estos candidatos todos, en especial Urresti, que dice que es el men de la seguridad, cuando fue ministro fue un fracaso. Cuando fue gerente de seguridad ciudadana en Los Olivos, lo votaban los ciudadanos porque no lo querían.
5: No, o sea, que ciudadanos, un día estaba en Los Olivos, sí. Se le acercó un veneco, le metió con un palo en la cabeza, sí, lo desangró y le robó el celular.
6: No, pero eso lo hizo para hacer show mediático, porque bueno, es lo que le gusta al señor.
5: Esto no es show. Sebastián, tú eres criminólogo.
7: Correcto, sí. Un gusto, Felipe.
5: A ver, Sebastián, la velocidad y la frialdad con la que mata un sicario, ¿qué características psicopáticas tiene? Porque evidentemente el pata no tiene remordimiento, es rapidito y ¡pac! Te mete un balazo. ¿Qué pasa en la cabeza de un sicario?
7: Bueno, depende de cada uno, pero lo más probable y lo que más se ve es que provienen de situaciones y de contextos donde han pasado diferentes tipos de traumas y situaciones que los han llevado a poder manejar e involucrarse en ese tipo de actividades donde ya no les impacta psicológicamente, ¿no? Entonces, para ellos lo ven como un trabajo.
5: A ver, desde el punto de vista científico, ¿qué pasa por la cabeza de un sicario, que es un tipo que le han pagado por matar sin preguntar? Entonces, en el momento él ve el objetivo, ve a Palacios y se acerca y ¡tac! ¿Qué pasa en esos segundos por la cabeza del tipo?
7: Bueno, si es un psicópata, puede depender de los motivos o de sus características como tal. Algunos pueden sentir hasta algún tipo de placer. Pero yo te diría que en la mayoría de casos pasa lo mismo que pasa contigo cuando te sientas, prenden las cámaras y tienes que ejecutar tu trabajo. Para ellos lo ven así, porque ellos ya provienen donde han pasado diferentes tipos de situaciones, como te digo, traumáticas, de aprendizaje de otras personas que han visto en su entorno, que han matado, que algunos han tenido sus familiares que han matado. No estoy tratando de victimizar ni mucho menos, sino para normalizar, ellos han normalizado ese tipo de actividades.
5: Ahora que está,
7: ¿no?,
5: tan famoso esta cuestión de los narcos México, los narcos tal y la reina del sur y tal, ustedes han visto, creo que el común de la gente, cuando habla John Jairo Velázquez Vázquez alias Popeye.
7: Claro.
5: Casi se jactaba que él mataba con frialdad y que estaba acostumbrado a matar de acá para arriba porque ahí realmente te asegurabas que moría. Entonces, ellos lo toman como un jugador de fútbol que hace un tiro libre, como un tipo que prepara un huevo frito si es cocinero, o como alguien que lee una noticia, como es mi caso.
6: Pero es un mercenario. Un sicario es un mercenario que va a ganar dinero. O sea, este hombre no es que fue a buscar a China Polo porque le tiene cólera, porque habla feo, porque no.
5: Claro.
6: Fue directamente a ganarse el dinero pagado de alguna persona que China Polo lo denunció.
5: Claro.
6: Puede ser Arriola, puede ser Reboredo, puede ser el alcalde de Ancash.
5: Y hay que aclarar esto también. digamos las cosas claras, en paz descanse la señora que no se llamaba la China Polo.
6: Claro. Susi. Era Susi una persona, Aponte Polo.
5: Susi Aponte. O sea, a ver, ella obraba de una manera temeraria e irresponsable. Por dos razones. O porque no investigaba bien y se iba de boca y le decía, el lavador Palacios. Porque es el lavador, entonces será lavador como es Magali, como es...
6: Aunque no lo creas, también me sacó un reportaje.
5: A mí. Está bien, pero es que pero la señora podía decir que era lavador quien sea, o sea, se iba de boca. Pero del otro lado, si la señora estaba segura que Sebastián es un maldito que es capaz de mandar a matar, ¿cómo va a desafiarlo?
6: Claro.
5: ¿Tú desafías a un psicópata?
7: No, de ninguna manera. Quizás era, no sé, yo creo que también podrían entrar... considerarse una hipótesis de que algún contrincante político de ella alguien con el que ha tenido ajuste de cuentas.
5: Han dicho que puede ser la gente de APP, ha deslizado que puede ser Magali, la chica María Pía,
6: o sea, se ganó tantos
5: Reboredo.
6: Se ganó tantos enemigos durante toda su vida. Ella tenía innumerables procesos por querella, por ejemplo. La habían querellado casi todos los generales de la policía. La han querellado.
5: A ver, comprenderás... Yo he trabajado en el Callao. Yo conozco todas las lisuras. Todas, toditas. ¿No es cierto? Y te puedo inventar lisuras.
6: Como yo.
5: Y como tú también. Porque él es un científico del crimen.
6: No ha conocido las lisuras que hemos conocido nosotros.
5: No, está bien. Pero a la hora que ellos hacen el entrenamiento, que hacen ellos, por dar un ejemplo, cuestionan a un asesino. Y tú has tratado con asesinos, con sicarios, con violadores, con... gente que mata muertos, que le gusta sadiquearse con el cadáver de alguien. Tú has tratado de todo tipo de perversiones.
7: Claro.
5: Entonces, él también podría decir un montón de lisuras. Entonces, lo que está pasando también con las redes es esto del brutality. El común de los programas de redes sociales, de YouTube, no los ve nadie. Es muy chiquitito. Estos pequeños influencers no se ven. Pero si tú metes una concha su madre a alguien famoso, te viraliza el otro y te invitan al programa y te despachas y dices barbaridad y media, Sebastián. Y te clipean.
6: Claro.
5: Bueno, eso es lo que ha pasado con esta señora, desafiando a quien no tenía que desafiar.
6: Es que el morbo vende, Félix.
5: Bueno,
6: el morbo vende.
5: Le ha costado la vida a esa señora, que en paz descanse. Veamos quién mató a la China.
8: El sonido seco de las balas interrumpió su vida. Estaba haciendo campaña en un mercado con amigos y dando entrevistas.
9: En esta contienda electoral soy la única mujer que va a la región Anta a transformar a las más de 600.000 mujeres que tiene Anta.
8: La avenida Ramón Castilla en Caraz se convirtió en un escenario de terror. La macabra realidad estaba frente a todos. Susi Isabel Aponte Polo, la indomable comunicadora y candidata al gobierno regional de Ancash, había sido asesinada.
9: A las más de 600.000 mujeres que tiene Ancash.
8: La China Polo se desplomó pesadamente contra el pavimento. El proyectil letal había perforado su cabeza con una precisión quirúrgica e implacable, mientras el pánico colectivo estallaba entre gritos y desesperación.
10: Algo duro, una dama, que ha sido de la noche a la mañana, que en paz descansa. Es algo increíble, no puede pasar. Esto pasa en Caraz, entonces, ¿qué pasa? ¿Dónde estamos? ¿Dónde están las autoridades correspondientes?
11: Un miedo no tenía, porque yo le decía a China, baja, para la mano, baja las revoluciones, para un poquito, estamos muy, muy, mucho riesgo ya, y tenemos amenazas acá, nos están chuponeando, pero no sabíamos que estaban los teléfonos intervenidos, otros pedíamos a la fiscalía apoyo, y no había...
8: Dos personas quedaron heridas a su alrededor. ¿Por qué callar con tanta crueldad a la conductora del espacio China Polo Dominical? ella se había convertido en una piedra en el zapato para las mafias del poder regional. Utilizaba sus plataformas digitales para disparar crudas e incendiarias denuncias de corrupción que sacudían las esferas más altas de la Policía Nacional y de la política ancachina.
12: Hasta que por fin renunció este señor Oscar Manuel Arriola Delgado.
11: Ha habido amenazas de varias personas y en diferentes momentos, pero ella no tenía miedo. Ella, no sé, entre su vehemencia, su apasionamiento, y ella era, lo vivía y lo sentía, y muchas veces decía que si ella tenía que morir por esto, alguien le quitaba la vida, pues así tenía que ser.
10: En este momento hay una persona que lo ha avaliado, una dama.
8: Días antes de su trágico final, la periodista encendió las alarmas al denunciar llamadas intimidatorias desde diversos penales y responsabilizar públicamente al...
12: Vengo siendo hostigada, amedrentada, para que escuche todo el mundo, las organizaciones internacionales, que sepan que esta Policía Nacional del Perú, más aún estos disque intocables, el señor Víctor Reboredo Farfán, con nombre y sin miedo, ¿a qué ha tenido tanto miedo? ¿A que le pida un examen toxicológico, psicológico, examen de alcoholemia? Pues sí, señores, de tres penales he recibido la llamada advirtiéndome.
8: La polémica comunicadora denunció también al senador Harvey Colchado. Según la China Polo, Colchado manejaba en las sombras el Ministerio del Interior. En su espacio en las redes, difundió también reportajes vinculados a personajes mediáticos como Samuel Dyer Coriat, esposo de María Pía Copello. Se preocupó también por los presuntos vínculos entre el IDL, el Ministerio Público y la Universidad Católica. Horas antes de su muerte, la China Polo había anunciado la difusión de destapes sobre candidatos de Alianza para el Progreso.
11: O sea, yo creo más bien que hay mucha gente, autoridades, políticos y funcionarios públicos, que deben estar felices y que deben estar festejando de que la China Polo no esté. Y alguno de esos debe ser el culpable. No, obviamente, que quién va a creer que era un feminicidio, ¿no? Yo creo que ante el rechazo mediático que hubo, eso fue general en ese momento, tuvieron que cambiar, ¿no?, y corregir la tipificación del delito, ¿no?, a presunto sicariato. Pero yo, la verdad, no espero mucho de las autoridades.
8: El horrendo asesinato de Susy Aponte ha causado conmoción por las características del ataque. A esta hora, el Poder Judicial dictó 15 días de detención preliminar contra dos investigados, uno de ellos de nacionalidad venezolana, quien sería el que jaló el gatillo.
13: Si no, al ser sometido a la prueba con el IBIS, hemos determinado que esta arma ha participado en cinco eventos criminales.
8: Personal especializado de Dirincri y el propio comandante general de la policía, Freddy López, se trasladaron hasta Caraz para realizar las pericias, reconstruir el recorrido de los implicados y descubrir quién o quiénes estarían detrás de este crimen.
12: A las más de 600.
5: Donde pude ver o era una Glock o una Sig Sauer, y a lo que voy es que estas armas no tienen seguro y hay una particularidad. El tipo dispara 4 tiros solo a la cabeza.
6: Uh-huh. Y estaba con silenciador, porque esos disparos de esa pistola, el impacto y el sonido es con silenciador. Y es un tirador selecto. Y acá me extraña mucho, Phil, y esto también hay que llamar a la reflexión. Lo que está haciendo el comandante general, más allá de la presentación, está vulnerando toda la actividad probatoria que debe tener la real investigación policial. Hablemos de un general que ha sido apenas nombrado, a pesar de que todos sabemos dentro de la policía que el señor tiene incapacidad. El señor
5: está bien, pero anda al punto, anda al punto.
6: No. Entonces, ¿qué es lo que viene acá? Que lo que están haciendo, están involucrando, abriendo información que debe ser muy reservada para el Ministerio Público y la policía que ahora investiga. Y eso está bloqueando todo, porque finalmente no se puede seguir investigando porque ya lo están informando y el autor intelectual, ¿dónde está? ¿Qué está haciendo ahora? ¿De repente ya se fue del país? ¿De repente está haciendo alguna actividad para ocultarse?
5: ¿Tú crees que este venezolano es el que dispara?
6: Sí, para mí sí, para mí no hay duda.
5: Pregunta, esto del tiro, los 4 tiros en la cabeza.
6: 3.
5: Usted preguntaba, ¿qué siente segundos antes de ejecutar? Esta eficiencia, porque con el primer disparo él ya sabe que la mató. Segundo, tercero, cuarto. Siempre a la cabeza. Uh-huh.
7: Para asegurarse, porque como te digo, dentro de un contexto de que es su trabajo, si ella termina sobreviviendo, no ha hecho su trabajo correctamente, muy probablemente no le paga, ¿no? Pero algo importante acá es que nos estamos enfocando en el criminal, ¿no? El que cometió el acto, que es evidentemente importantísimo, pero más importante aún, si ya saben que esa pistola ha sido desviada desde la institución policial, ¿en qué momento sale o se investiga de quién ha salido? O sea, porque cuando hablamos de cómo controlar el delito, se tiene que hablar de cuáles son los factores que permiten que haya sicarios, porque siempre nos enfocamos en la parte reactiva, ¿no? De la persecución, el atrapar al delincuente. Pero ¿qué es lo que permite que ese delincuente tenga acceso al mercado negro de armas? ¿Y cuál es el mercado negro de armas? Y uno de los componentes principales dentro de ese mercado negro son las instituciones policiales y de Fuerzas Armadas.
5: A ver, yo entiendo el concepto de impunidad o de protección, pero ¿por qué no se alejó? ¿Por qué lo han chapado tan rápido y tan cerca al lugar del crimen? Hay gente que dice, el asesino siempre regresa al lugar del crimen. ¿Por qué no se fue? ¿Por qué no agarró un interprovincial y el tipo... O sea, te estoy preguntando sobre la mente del criminal, ¿no?
7: Uh-huh, sí.
5: Acabas de matar a alguien, agarras un busing y te vienes a Lima. Vas a Tumbes. ¿Por qué se ha quedado cerca?
7: Puede haber diferentes razones, ¿no? Quizás el plan que tenía inicialmente de fuga no le salió. Como había tanta gente ahí, también alguien lo habrá visto, alguien habrá soplado, ¿no? Porque si él ha estado desde una posición alta, quizás ha tenido que tener acceso a algún inmueble que ha tenido que alquilar o ha tenido claro. Y muchas veces tú sabes que cuando son temas mediáticos la gente sopla.
5: Me cuentan,
7: ¿no?,
5: el interno que la China Polo tendría seguridad. Bueno, la verdad es que ha sido a plena luz del día.
6: Pero sí
5: lo más probable es que lo hayan visto.
6: 2 efectivos o 2 personas que le daban seguridad con arma y que repelen. Y ellos son los que hieren a esta persona. 3 tiros, uno en el hombro, uno en la boca y uno en la espalda. Uh-huh. O sea, sí han repelido el ataque.
5: ¿Por qué estaba con garantías?
6: O sea... Y aparentemente, no eran policías, por si acaso, los que le dan seguridad, eran particulares. Pero aparentemente el plan de fuga no les resultó porque tenía esta seguridad. Y cuando repelen el ataque, los que le
5: pero
6: lo iban
5: momento,
6: a sacar...
5: el momento después de la balacera que la matan, lo corretean
6: sí,
5: y disparan.
6: Sí, ahí mienta. Ahí, por el que él sale, me imagino, a buscar el plan de fuga, que es normalmente que sabemos cómo actúan estos señores, una moto lineal, y salen inmediatamente del lugar. Pero como no resultó eso, se quedó solo. Y correcto. Comenzó a correr y buscar hasta que detuvo a un mototaxista y hizo que lo saque del lugar. Pero ya estaba herido. Ya.
5: El pasamos al otro tema, el concepto del bien y del mal. El tema de la violación del Liceo Naval. El común de la gente se ha quedado estupefacta, no solamente con el hecho mismo de maniatar a una persona entre 1, 2, 3, 4, 5, 6 personas, bajarle el pantalón, introducirle un palo en el ano y después irse a comer chifa, todos, incluido la víctima, como si no hubiera pasado nada. ¿Qué clase de psicopatía te hace pensar que era un juego, tan juego que después seguían comiendo un chifa? Claro. Todos.
7: Eso podríamos verlo como, bueno, tampoco soy psicólogo para determinar o diagnosticar, mejor dicho, pero yo lo llevaría bajo el indicio de que pueden ser sociópatas, ¿no? Porque ellos han aprendido ese tipo de conductas y actos de dominación, porque yo no creo que haya tenido un fin sexual o de placer sexual de estos jóvenes, ¿no? Pero han querido dominar a la persona a través de un acto tan perverso que lo han normalizado.
5: Es una perversión.
7: Hay diferentes factores, ¿no? ¿Por qué han normalizado ese tipo de conductas, ¿no? No solamente en el índole sexual que puedes decir que están muy expuestos a la pornografía y ese tipo de imágenes y videos, pero también el tema de quizás, muy probablemente, ¿no?, el aprendizaje familiar, no en el, como te decía, en el aspecto sexual, pero sí en el aspecto de, y vemos, ¿no?, de la matonería, de decir yo soy el que manda acá, que quizás muy probablemente sus padres lo han transmitido.
5: La declaración del tal Betoki,
7: directa o indirectamente.
5: Que todo, ¿no?, indica que uno, su hijo es uno de los cuatro que no hizo el tema. Pero la declaración del tipo en el día uno, el escupitajo y tal, o sea, es mucho más que un patán. No quiero decir una palabra, la idea no es tirar el epíteto más contundente, sino que al día siguiente, ya en la frialdad, después de haber pasado un día pudiéndolo pensar, dice, me quedé corto. Entonces la gente dice, bueno, esos son los papás que educan a los hijos. Más aún, si en ese colegio ya habían denuncias, yo no sé, la señora directora era cualquier cosa, porque tenía 10, 12 años de directora.
6: No había hecho
5: nada ella. No me vengan a mí con que no lo pueden expulsar ni lo pueden suspender. Eso es un barajo.
6: Pero acá Phil, es importante. Esa conducta viene de casa. Esa conducta viene de su entorno familiar y social. No
5: la
6: hay
5: familia,
6: otra.
5: En este tipo de cosas, en la educación de un ser humano, en el ejemplo, en el respeto por la vida ajena, por el cuerpo ajeno, por la intimidad ajena,
6: ¿dónde lo aprendimos tú y yo?
5: Por el pudor, pues en la casa.
6: Claro, lo aprendemos en la casa. Entonces, todo eso viene de sus padres. Y es más, ¿no? El mismo día de que intervienen, el padre va y escupe a un camarógrafo.
5: No, pero además,
6: imagínate
5: el tema del entorno. Yo también tengo acá la posibilidad de ver todo tipo de pornografía,
6: sí, eso no,
5: y de perversiones y de gordos con enanos, con cojos, con perro, con gato,
6: y hasta los curas creo que han visto.
5: Hay toda la porquería humana está acá.
6: Sí.
5: Eso no quiere decir que yo la busque, que yo la encuentre, que yo disfrute y que yo la consuma.
6: Por
5: ¿cierto?
6: Supuesto, por supuesto.
5: Entonces, esto que ha pasado es un hipercrimen, y fíjense cómo es. Ahorita vamos a ver, una de las desgracias es la desgracia del muchacho, que es la principal desgracia, porque le han jodido la vida al muchacho y a regresar al colegio y tal. Y la desgracia para los seis tipos estos. Ellos saben que van a ser violados o en Maranguita, de acá a una semana, dos semanas, tres semanas, la ley del burro. Y cuando lo sentencien, lo van a violar cuando lleguen a la otra cárcel.
6: Porque ya son mayor edad ya.
5: Eso es algo que debe atormentar a los padres, ¿no es cierto?, que tienen a sus hijos en esta circunstancia. Veamos este tema.
14: Mírelos bien. Ríen, aplauden. Uno de ellos hace gestos de lo que acaban de hacer a su compañero. Cuatro cenaron chaufa, los demás tomaron gaseosa como si nada. Cero arrepentimientos, cero empatías por la víctima que a esa misma hora se dirigía destrozado a una clínica.
15: Las personas que después de un trauma siguen con su vida rutinaria sin mayor complicación son aquellas que no tienen empatía, que no tienen remordimiento, no tienen culpa por los hechos cometidos. Y esto ocurre cuando en su personalidad se van formando ya estas características desde temprana edad. Habría que esperar la mayoría de edad alrededor de los 20 años desde el punto de vista de la salud mental.
14: Si la frialdad de estos escolares aterra, el silencio de los adultos es criminal. El ataque sexual ocurrido dentro de un bus escolar en movimiento. ¿Dónde estaba la autoridad? Ya se conoce que viajaban el chofer y dos profesores, uno de ellos reemplazando al entrenador. Sin embargo, hasta el momento no son identificados.
16: Nosotros tenemos primeramente que comenzar por la identificación de esos adultos, porque lamentablemente hasta ahora ni el Liceo Naval ni ninguna autoridad se ha, ha tomado alguna acción proactiva en el sentido de denunciar a esos adultos, identificarlos, indicarlos. No ha habido nada.
14: Si bien suspendieron a la directora y al personal docente, el silencio se convierte en complicidad, y eso está penado. los profesores acompañantes en el bus podrían afrontar hasta 26 años de cárcel por delito en comisión por omisión, mientras que a la directora hasta 4 años de cárcel por el delito de omisión de denuncia.
17: Sin duda alguna, porque son garantes. Los garantes son las personas que tienen el deber de proteger, de salvar. Un profesor respecto a sus alumnos, un entrenador respecto a su equipo, evidentemente son garantes y tienen que explicar si no conocieron el hecho o si lo fomentaron. En el caso que lo hubiesen fomentado, el derecho penal es muy duro con ellos. Si yo, adulto, permito que un menor viole, yo soy el violador como adulto.
18: Y así es calificado.
17: Tal cual. Así como esos menores utilizaron un palo como instrumento criminal, los adultos utilizamos a los menores como instrumentos.
14: Hoy, las risas del Chifa se han apagado. 6 de los investigados han cruzado los gruesos muros del Centro Juvenil de Diagnóstico y Rehabilitación de Lima. Baranguita no es el lugar que hubieran querido visitar como destino de promoción. Ahora tendrán visitas restringidas, solo familiares directos y apenas 2 veces al mes, por 4 meses. Pero, ¿haber sido confinados a Baranguita es realmente un infierno?
19: Baranguita es un centro juvenil que tiene dificultades de atención, de logística y de infraestructura. ¿Qué implica esto? Mucha población adolescente y pocos trabajadores, familias hacinados. Actualmente la población es 820 adolescentes, pero el centro está diseñado para 520. Hay un hacinamiento. Luego, poco personal. Entonces, el contexto es complejo, pero a partir de eso, los trabajadores buscan hacer una reinserción social con lo que tienen a su mano, lo cual obviamente implica de fondo pensar en una reforma, porque las condiciones de atención no son las ideales.
14: El horror se hace más grande cuando leemos los testimonios. Mientras el adolescente pasaba por la cámara Gesell, revela que hace 2 años los agresores ya habían intentado cometer el mismo acto. Sin embargo, esta vez aprovecharon la oportunidad. Ni suplicando que se detengan, pudo detener el salvajismo. Una vez consumado el hecho, las risas inundaron el bus que siguió avanzando. Sin poder caminar y a pesar de tener el alma hecha pedazos, pidió que no se hablara del tema. Llamó a sus padres para que vayan a la clínica donde los médicos confirmaron las lesiones y el ataque.
16: Si el padre no iba a la comisaría de San Borja, y aquí también hay que destacar, si no hubiese sido por los policías de la comisaría y el comisario de San Borja, esto no hubiésemos llegado a lo que hemos podido llegar el día viernes. O sea, ha sido el padre el que ha ido a la comisaría de San Borja y le ha pedido a los policías, por favor, vayan y detengan a esta gente, estaban en flagrancia, y han ido los policías de San Borja.
14: Para los agresores fue una simple broma pesada, cuando en realidad es un acto criminal sobre un compañero que lleva años soportándolos. El proceso recién empieza. La justicia debe ser implacable, no solo con los que perpetraron el ataque y luego celebraron entre guantanes y arroz chaufa, sino también con esos adultos indiferentes que permitieron que el bus se convierta en una escena del crimen, porque el silencio también viola.
5: En este caso, me resulta incomprensible porque hasta el momento no se sabe el nombre del chofer, del profesor y el auxiliar. O sea, tú eres un especialista, yo no soy especialista en nada, pero el violentar a una persona en un busing es un sitio cerrado. Si el tipo ha dicho no, que lo han hecho en 1 minuto y medio, en 30 segundos, 40 segundos, como para que nadie se haya dado cuenta.
6: Pero finalmente ese es el trabajo de investigación que debe hacer la Policía Nacional del Perú, porque es la competencia ahora de la policía en hacer todas las diligencias y llamar a los testigos, a los que hayan participado. Es más, los que han estado en el ómnibus, hay que darle el favor de la duda que no escucharon porque fue algo muy secreto. Pero de todas maneras hay una responsabilidad.
5: Perdón, si habían, a ver.
6: 3.
5: Habían 10.
6: Claro, 10 jóvenes.
5: A 4 los han dejado ir. Uh-huh. ¿Estos 4 no vieron? Y si vieron, no van y le dicen al profesor. La gente de repente no sabe, una toma amplia, ¿no? Tú estás acá, y en este sitio, acá ahorita hay un camarógrafo, está la señorita, está el señor, está el señor.
6: Claro, o sea, pero si los menores no responden.
5: ¿Yo no le digo a ella?
6: Los menores no responden por omisión. Los menores no responden.
5: No estoy hablando de los menores. ¿Se quedaron callados viendo eso?
7: Se ha normalizado, se ha normalizado, Felipe, ese tipo de conductas. Se ha normalizado en los colegios, no solamente en el liceo. Normalmente, ese tipo de conductas violentas, o sea, lo que quizás ustedes han acostumbrado que era bullying en su época, ahora es una escala mayor. O sea,
5: sí, es evidente.
7: Ahora te buscan en la, porque, no sé, lo miraste mal, te esperan afuera. Y no son colegios de donde tú digas, pucha, hay un contexto violento, ¿no? Provienen de familias quizás un poco más problemáticas. No, entonces, como ha escalado el nivel de violencia y los actos de bullying, porque eso ya no es bullying, es un acoso escolar y son delitos que cometen muchos casos.
5: Hay 1.200 casos relacionados con temas sexuales, de los cuales tocamientos son 900 y pico, 87 son acoso sexual directo, 77 violaciones, y estamos hablando, por puro sentido común, los especialistas son ustedes, no se denunciaron el 10%.
6: Sí, eso es, claro. Eso, efectivamente. No sé. Y ahora, lo más preocupante, si en la casa no pudieron solucionar eso, ¿ustedes creen que un correccional lo van a solucionar? No. Al
5: esos
6: contrario. Niños,
5: esos patitas ya se malograron destrozaron su... la vida.
6: Sí, sí, sí, sí. De todo, en todas sus
5: y
6: formas.
5: Y esto va a terminar en desgracia en porque... Lo que yo estoy diciendo no es crueldad, ni estoy diciendo que se lo merezcan, ni no, es lo que pasa en las cárceles.
6: Por si acaso, Maranguita no es un centro de niños, de como lo vemos los niños, no, los chiquitos, no, no. ¿No? Por si acaso. Maranguita es un centro bastante peligroso, que también tiene sus reglas y tienen mucho que hablar. Y ahí no entra el Estado propiamente para resocializar a ese niño, corregir, darle terapias. Eso no existe, eso es una falacia.
7: Sin embargo, por el contexto social donde provienen estos jóvenes, quizás podría tener un efecto, quién sabe, estoy lanzando una hipótesis, positivo para ellos, porque podría ser un trauma, un impacto tan fuerte, la vivencia que van a tener durante ese tiempo que van a estar recluidos, que quizás los reordena. Puede ser una razón.
6: Dios quiera que sea.
7: Puede ser, porque normalmente la mayoría de personas que están recluidas...
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0: Hola, ¿qué tal? ¿Cómo están? Aquí estamos otra vez en PBO Noticias a través de los 91.9 FM de PBO Radio, la radio con fe, hoy martes 22 de septiembre del año 2026. Siempre, por supuesto, el saludo a los que nos sintonizan en la radio 91.9 FM y, por supuesto, a usted que está las 24 horas del día a través de nuestras señales de televisión, específicamente Movistar TV, en donde estamos en el canal 735 HD y en el 35 SD. Estamos también las 24 horas del día en Claro TV, en el canal 515 HD, en el 23 y en el 18 en SD. 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Estamos conectados con ustedes en San Martín a través de WG Red Más Comunicaciones Oriente. Usted nos sintoniza también en Huánuco Telecom. Estamos en Pasco a través de Cable Andina. 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No te pierdas la programación de PBO en todas estas plataformas. 5 de la mañana con un minuto. Vamos empezando la mañana. Les saluda Quique Bravo Prado. ¿Cómo estás, mi querido amigo Quique Montenegro?
1: ¿Qué tal, Quique Bravo? ¿Cómo están? Muy buenos días. ¿Cómo amaneces? ¿Cómo amanecen? ¿Cómo están? Espero que bien. Espero y deseo que tengan una mejor jornada para hoy, para ustedes, para brindarles información como corresponde. Información, más opinión y también entretenimiento, porque de eso se trata. No todos pueden ser malas noticias. Si bien nosotros cumplimos con un rigor periodístico de informar, de contarles, de interactuar también con ustedes, porque nos interesa mucho su opinión, su apreciación de todo lo que lamentablemente está pasando, primero con la inseguridad, que es, creo yo, la preocupación principal de todos los peruanos. No hay desarrollo con inseguridad, de ninguna manera. Vamos a estar informando de eso, por supuesto, contenidos de entretenimiento, como les digo, toda la parrilla informativa que tenemos a lo largo de esta jornada de hoy, martes 22. Gracias por sintonizarnos donde se encuentre, donde vaya, donde esté, en Lima, a nivel nacional, en cualquier parte del mundo, gracias a nuestra multiplataforma en PBO. Quique Bravo, empezamos esta jornada.
0: Sí, empezamos con las noticias policiales, las que de todas maneras tiene que usted tener presente, porque es pan de todos los días, la inseguridad de nuestro país, el sicariato, la extorsión, la captura de bandas, todo esto pasa en nuestro país y es una terrible realidad. Arrancando en Puno, donde dos adolescentes, miren ustedes, han desaparecido en el lago Titicaca. Un tercer ocupante y otro lograron sobrevivir a este accidente. Veamos.
2: Dos adolescentes de 17 y 15 años permanecen desaparecidos luego del naufragio de una embarcación ocurrido en la jurisdicción del distrito de Capachica, en la región Puno. Los menores fueron identificados únicamente con las iniciales DQC de 17 años y SPY de 15. Un tercer ocupante, un adolescente de 13 años identificado como CYQ, logró sobrevivir al accidente. El siniestro se produjo la tarde del sábado 19 de septiembre, cuando la embarcación trasladaba un cargamento de arena fina con destino a la isla Amantaní, según la información preliminar difundida por medios de la región. Reportes adicionales ubican el accidente en el sector Yachón, en Capachica, dentro del lago Titicaca. La embarcación se habría encontrado aproximadamente a 100 metros de la orilla cuando se produjo el incidente. Hasta el momento no se ha establecido oficialmente qué provocó que la nave terminara sumergida. Tras conocerse la emergencia, se iniciaron acciones de búsqueda para localizar a los dos adolescentes desaparecidos. Hasta la última información disponible, no se había confirmado oficialmente la ubicación de los dos menores. Los familiares de los adolescentes solicitaron a las autoridades e instituciones responsables reforzar los operativos desplegados en el lago Titicaca.
1: Vamos ahora con información en Junín. Una lluvia provocó colapso de un techo en centro comercial de Chupaca. El agua ingresó a varios ambientes y obligó a suspender la atención. Veamos.
3: ¡Toma!

0: de casa.
1: Ahorita voy a mandar al grupo.
2: Las intensas lluvias registradas en el Valle del Mantaro provocaron daños en el centro de salud de Chupaca. Parte del cielo raso colapsó y el agua ingresó a diferentes ambientes del establecimiento, generando aniegos y obligando a suspender temporalmente la atención. El personal de salud tuvo que utilizar escobas y baldes para retirar el agua acumulada. Además, computadoras y otros equipos fueron cubiertos con plástico para evitar que resultaran dañados por las filtraciones. Ante el riesgo de que continuaran desprendiéndose partes del techo, se decidió suspender las consultas externas y evacuar al personal como medida de prevención. También se cortó el suministro eléctrico para reducir el riesgo de un cortocircuito. En uno de los accesos por el jirón María Flores se observaron importantes acumulaciones de agua debido a la falta de un adecuado sistema de desfogue. Los restos del cielo raso quedaron en el suelo mientras continuaban las labores de limpieza. El jefe del establecimiento señaló, según información difundida por Radio Chupaca, que se trató de un hecho imprevisto y que los daños fueron comunicados a los técnicos para que realicen la evaluación correspondiente. La preocupación ahora es garantizar la continuidad de la atención. De acuerdo con la información proporcionada por el establecimiento, se esperaba retomar las consultas una vez evaluadas las condiciones de seguridad, debido a que no existiría otro espacio disponible para atender a la población de Chupaca. El episodio ocurre mientras el SENAMI ha advertido sobre la ocurrencia de lluvias de intensidad en la zona durante esta semana. Y ante este escenario, las autoridades deben evaluar las condiciones de la infraestructura y adoptar medidas preventivas para evitar nuevos daños, garantizar la seguridad de pacientes y trabajadores.
3: 5:07 a.m, estamos empezando la mañana aquí en PBO Noticias. Nos vamos ahora hasta La Libertad, donde han incautado más de 1,000 explosivos y 6 fusiles en una operación denominada Camilo, así lo han denominado, en una bocamina en La Porfía. Veamos lo que pasó.
2: Más de 1,000 explosivos y 6 fusiles fueron incautados durante la operación denominada Camilo, ejecutada por las Fuerzas Armadas y la Policía en la provincia de Pataz, región La Libertad. El operativo se desarrolló en una bocamina ubicada en el anexo La Porfía y estuvo a cargo del Comando Operacional del Norte y el Comando Unificado Pataz, CUPAS. Durante la intervención también fueron encontrados 2 pistolas, 15 cargadores y 510 municiones. Los agentes decomisaron más de 8 fardos de cordón detonante y diverso equipo táctico. Todo el material fue retirado de la zona y puesto a disposición del Ministerio Público para las diligencias correspondientes. En la intervención participaron efectivos policiales y representantes de Indecopi y Sucamec. El material encontrado será sometido a las pericias respectivas para esclarecer sus características, procedencia y las circunstancias en las que se encontraba almacenado. En tanto, el Ministerio Público determinará las responsabilidades que correspondan por la presunta comisión de delitos vinculados con la tenencia ilegal de armas y explosivos. La operación forma parte de las acciones de control territorial que se desarrollan en Pataz, una zona donde las autoridades mantienen intervenciones para detectar armamento, municiones y explosivos cuya posesión no cuente con autorización.
3: Vamos ahora a contarles que se realizó, gracias a LIMPE, una operación en el penal de Huacho. La requisa policial también permitió comprobar el uso de teléfonos celulares en el interior. Continúa el uso de celulares en los penales, lo que origina, obviamente, más asesinatos, más amenazas por extorsión, reitero, desde los mismos penales. Veamos.
4: Señores, de la celda 1 hasta la última celda del ala acá, de una vez,
5: sacó un
4: representante.
5: Nada más.
4: Uno por celda, señores, ya saben el procedimiento.
6: Como parte de la línea operativa impulsada por el comandante general de la policía, general PNP Freddy López Mendoza, los efectivos policiales de la Región Policial de Lima Norte ejecutaron un mega operativo en el establecimiento penitenciario San Judas Tadeo Carquín en Huacho. La intervención estuvo al mando del jefe de la Región Policial de Lima Norte, general PNP Manuel Wilmer Farías Zapata, con presencia de representantes del Ministerio Público y las autoridades penitenciarias. Durante las diligencias, la policía inspeccionó áreas del establecimiento, evaluó además las condiciones de seguridad y constató la existencia de cobertura de telefonía móvil y la conectividad tanto en el exterior como al interior del penal. Esta situación quedó registrada por el comando policial y la autoridad fiscal para las acciones técnicas y operativas correspondientes. Mientras se desarrollaba el operativo, un corte intempestivo del suministro eléctrico afectó el área de celdas. La respuesta fue inmediata, se coordinó la presencia del personal de Plus Energía a fin de evaluar el incidente y establecer su origen. Las causas permanecen bajo investigación. El cerco contra el crimen no se mide únicamente por la incautación. También comienza con presencia de control, inspección, identificación de vulnerabilidades y obtención de información para las siguientes operaciones. Cada penal intervenido permite conocer el terreno, detectar riesgos y preparar nuevas acciones para cortar cualquier posible canal clandestino de comunicación. La policía entra, verifica, documenta y vuelve con mayor capacidad operativa. El mensaje es claro, ningún establecimiento penitenciario será una zona fuera del alcance de la ley ni un espacio desde donde se pretenda organizar delitos contra la ciudadanía. Esta estrategia recién comienza, según la policía, va a continuar interviniendo los penales las veces que resulte necesario, con inteligencia, firmeza y sobre todo respeto irrestricto por la ley.
3: En torno al crimen de la denominada comunicadora conocida como la China Polo han aparecido más evidencias, cámaras de seguimiento, y la policía ha presentado nuevas imágenes en torno a este atentado que terminó con la muerte de esta mujer. Veamos.
0: A las más de 600.000 mujeres que tienen...
6: La Policía Nacional del Perú presenta evidencias que confirmarían al presunto homicida de Susi Aponte Polo. El comandante general de la policía, Freddy López, informó también que el Poder Judicial amplió por 15 días detención de los dos implicados en este homicidio. A 48 horas del asesinato de la periodista y candidata al gobierno regional de Anca, Susi Isabel Aponte Polo, la policía del Perú, tras una inmediata investigación criminalística, logró reunir evidencias que confirmarían la participación del ciudadano extranjero Luis Iván Obispo Díaz, detenido en horas de la tarde del sábado en Caraz, como presunto autor material del hecho de sangre. Así lo dio a conocer el comandante general de la policía, quien por disposición del ministro del Interior, César Astudillo, lidera las diligencias que realiza el equipo especial de investigación de homicidios de la Dirección de Investigación Criminal de Irincri, que se encuentra en la región Ancash, para esclarecer este crimen. En conferencia de prensa, la máxima autoridad policial presentó fotografías de la estadía del detenido en Caraz, días antes del hecho criminal, así como imágenes de video que lo incriminarían como la persona que disparó contra la candidata regional durante un acto de campaña en la ciudad. Asimismo, la policía expuso la secuencia de videos de cámaras de videovigilancia que muestran a este sujeto escapando del lugar del crimen, portando un arma de fuego, y tras ser perseguido por varias cuadras por un miembro de seguridad personal de Susi Aponte y realizar disparos en plena vía pública, continuó su huida a bordo de una mototaxi. El comandante general Freddy López detalló también que en ese momento una mujer policía a bordo de una motocicleta se percató de lo sucedido y emprendió la persecución contra el sospechoso. Tras solicitar apoyo al personal de la comisaría PNP de Caraz, se logró atrapar al extranjero, quien presentaba dos heridas de bala y una lesión en la mandíbula. Además, el jefe de la policía precisó que luego de pasar las pruebas científicas y con tecnología criminalística correspondiente, se ha corroborado y comprobado que el arma de fuego que se le halló a este sujeto y con que también habría cometido este crimen También se habría utilizado en otros 5 eventos delictivos desde el 2025 como robo agravado, lesiones y hasta en otros 2 homicidios. Por su parte, también el teniente general de la policía, Freddy López, informó sobre la segunda detención que se produjo en horas de la madrugada del 20 de septiembre en el distrito de Surco, en Lima. Se trataría de otro ciudadano venezolano que también estaría implicado en este crimen. Según la autoridad policial, las investigaciones han determinado que este sujeto desde la capital pagó con un aplicativo móvil el equipo celular que fue comprado en un centro comercial de Caras por el presunto autor material del homicidio. Además, precisó que tras realizar las coordinaciones pertinentes, este sujeto fue trasladado de inmediato a la ciudad de Caras para continuar con todas las investigaciones. Finalmente, el comandante general Freddy López señaló que, gracias a todas las evidencias recogidas por la policía, con apoyo del Ministerio Público, el Poder Judicial decidió ampliar por 15 días más la detención de los 2 implicados en este asesinato, a fin de continuar con todas las diligencias correspondientes.
3: Bueno, también se ha conocido adicionalmente por parte de la policía que este asesinato se habría planificado hace más de un mes, y la llegada también de quien acompañó a este ciudadano venezolano, quien fue el ejecutor de los disparos contra la comunicadora y candidata a la región Ancash, ¿no? Estaría en complicidad con otras 3 personas que llegaron a un hostal. Todo eso se va a venir investigando y lo vamos a contar, por supuesto, aquí en PBO. Vamos con más información. En La Libertad interviene en plantaciones de marihuana. Agentes incendiaron cerca de 32.000 plantones de marihuana. Increíble, veamos.
6: La Libertad, la policía erradica 32.500 plantones de marihuana y decomisa más de 621 kilos de droga. Un importante operativo contra el tráfico ilícito de drogas fue ejecutado por efectivos de la policía del Perú en el caserío Yacobamba, distrito de Chugay, provincia de Sánchez Carrión, región La Libertad, donde las fuerzas del orden intervinieron zonas destinadas presuntamente al cultivo, procesamiento y almacenamiento de marihuana. Durante la operación de interdicción, los agentes policiales ubicaron extensas áreas de cultivo y procedieron a la erradicación e incineración de aproximadamente 32.500 plantones de marihuana, evitando que esta producción continuara su proceso de crecimiento y posterior distribución. Como parte de la intervención, también fueron encontrados 63 sacos que contenían aproximadamente 621 kilos con 700 gramos de marihuana, los cuales fueron decomisados por la policía como parte de las acciones orientadas a impedir que esta sustancia llegue al mercado ilegal. Asimismo, los efectivos policiales localizaron e inhabilitaron 2 centros de acopio y secado, instalaciones que habrían sido utilizadas para almacenar y preparar la droga antes de su eventual traslado y comercialización. La intervención representa un golpe a las actividades vinculadas con la producción y tráfico de drogas en esta zona de La Libertad y se suma a las operaciones que desarrolla la Policía del Perú para identificar y neutralizar los puntos utilizados para el cultivo, acopio y procesamiento de sustancias ilícitas.
3: Mientras tanto, en San Juan del Urigancho, 2 zampones han sido capturados tras una balacera y persecución correspondiente. Estos delincuentes habían participado en el ataque a un mototaxista. Esto pasó, reitero, en San Juan del Urigancho.
6: La policía intervino a 2 sujetos y decomisa arma de fuego tras persecución en San Juan del Urigancho. El personal policial de los Halcones Este 1 y de la comisaría PNP de Santa Elizabeth intervino a 2 sujetos que se desplazaban a bordo de una motocicleta luego de una persecución originada tras efectuar disparos contra los agentes policiales. Durante labores de patrullaje por inmediaciones del paradero 5 de Huáscar en San Juan del Urigancho, el personal policial de los Halcones Este 1 intervino a 2 sujetos que se desplazaban a bordo de una motocicleta. Al advertir la presencia policial, estos emprendieron la fuga, efectuando uno de ellos disparos contra los efectivos intervinientes. Durante la persecución, los sujetos ingresaron a la jurisdicción de la comisaría de Santa Elizabeth, donde fueron visualizados por personal policial de dicha dependencia, que se sumó a esta intervención. Como resultado, se logró reducir al conductor identificado como Rolando Henry Marín Ramírez, de 20, quien resultó herido por arma de fuego, y además fue trasladado hasta el hospital de San Juan de Urigancho, donde quedó estable. Asimismo, también el personal de los Halcones Este 1 intervino al menor de iniciales, LAPC, de 14 años, quien se encontraba como copiloto de la motocicleta de placa de rodaje 0046SD, marca Barça, Mobile Spark T2 de color azul con blanco. Durante el registro e intervención policial se incautó un revólver modelo RG-39 calibre 38 especial, abastecido con 6 municiones, de las cuales 4 se encontraban percutidas y 2 sin percutir. El arma presentaba el número de serie erradicada. Posteriormente, aproximadamente a las 15:10, personal policial tomó conocimiento del ingreso al hospital Aurelio Díaz Lufano y Peral de Guaita, Mendoza, Carlos Frank, de 29 años, quien presentaba 2 impactos por arma de fuego a la altura del pecho y del riñón. Debido a la gravedad de sus lesiones, fue trasladado hasta el Hospital Nacional Guillermo Almenara para recibir atención especializada e intervención quirúrgica. De acuerdo con las primeras diligencias, el hecho que habría afectado a Guaita Mendoza Carlos Franz, de 29, se habría registrado previamente en las inmediaciones del frontis del colegio número 119 de la urbanización Canto Bello, en San Juan de Urigancho, jurisdicción de la comisaría de Santa Elizabeth. En este contexto, la policía del Perú viene realizando todas las diligencias correspondientes para establecer o descartar una posible vinculación entre el ataque sufrido por el referido ciudadano y los sujetos posteriormente perseguidos e intervenidos por personal Halcones Este 1 y la comisaría Santa Elizabeth.
5: 50 horas en la zona de Canto Bello se produjo un atentado bajo la modalidad de sicariato, donde una persona, un mototaxista de 29 años de edad, resultó herido con 2 impactos por proyectil de arma de fuego, uno que le impactó en el riñón y otro en el tórax, y permaneció hospitalizado en un nosocomio de la localidad. Inmediatamente alertados por la central 105 y la central de videocámara de la Municipalidad de San Juan de Lurigancho, se activó el plan cerco y el personal de los Halcones, específicamente de la Halcones de la División de Emergencias, inicia una persecución, y a la altura del paradero 5 de Huáscar son atacados por uno de los tripulantes de esta moto. A la persecución se suma un patrullero de la comisaría de Santa Elizabeth, de tal manera que llegan a un punto determinado y estos dos sujetos abandonan la motocicleta y se dan a la fuga en las diferentes direcciones. Personal de Halcones, en una rápida intervención, logra detener a un menor de edad, iniciales LAPC, de 14 años, y es él que se le encuentra el revólver, abastecido con 6 municiones, 4 percutadas y 2 sin percutar. Y 100 metros aproximadamente más allá, el personal del patrullero de la comisaría de Santa Elizabeth para contra el conductor de la moto, lo llega a herir en la espalda y logra su detención.
6: Esta hipótesis se encuentra pendiente de corroboración, toda vez que el presunto agraviado permanece hospitalizado y hasta el momento no ha podido dar cuenta ni recabar su manifestación. Los intervenidos, el arma de fuego y el vehículo fueron puestos a disposición del DEPIN Criminal en San Juan de Urigancho para todas las diligencias de ley.
3: Vamos ahora a contarles que la Municipalidad de Lima presentó la Guardia Metropolitana. El alcalde Reyardo encabezó implementación de una cuestionada policía paralela. Aquí los detalles.
7: Los tasers, las pistolas eléctricas, los primeros en comprar y los que más hemos comprado esas herramientas que son tan importantes para también cumplir con operaciones de seguridad. 15 drones de última generación. Teníamos 3 o 4 drones. 15 drones de última generación, con detectores de incendios, con una serie de herramientas de tecnología de punta que nos ha permitido inclusive desactivar algunos incendios que en su momento podrían haberse generado y los tratamos muy bien. 1.000 cámaras conectadas al Centro de Control de Operaciones C2 y próximamente al C5. 1.000. Recibimos 179 cámaras. Y de las 179, algunas no funcionaban, como el caso de Inti Brian, que ustedes recordarán. No funcionaban. Las 1.000 funcionan todas, absolutamente todas. Y las monitoreamos siempre. Y tienen acceso ustedes también, los señores de la prensa, para verlas. Y así es como hemos desarticulado o hemos impedido que estas marchas violentas continúen. Y ustedes verán que estas ya no existen en el centro de la capital. ¿Y eso por qué es? Porque se hizo un buen trabajo. El próximo centro de videovigilancia, que ya les decía, el C5, que va a estar ubicado en las Malvinas, una tremenda estructura, con capacidad inicialmente para recibir 4.500 cámaras distribuidas en toda la capital, no solamente en el centro. En los 42 distritos de la ciudad capital van a haber cámaras que las vamos a nosotros a poder monitorear desde el C5.
6: Alcalde Renzo Rayardo supervisó entrenamiento de la Guardia Metropolitana de MAPE. La preparación de nuestros agentes es integral, dio a conocer. 50 agentes desarrollaron ejercicios de preparación física, prácticas de tiro y capacitación legal y operativa como parte de una formación en seguridad privada. El alcalde de Lima, Renzo Rayardo, supervisó el entrenamiento táctico y operativo de 50 integrantes de la Guardia Metropolitana de la Empresa Municipal de Apoyo a Proyectos Estratégicos en MAPE, como parte del proceso de preparación que permitirá al personal asumir sus funciones de vigilancia, custodia y protección de la infraestructura municipal. La jornada se desarrolló en el polígono TST de Villa El Salvador. La actividad permitió poner en práctica los conocimientos y capacidades de los agentes en número de 50 que vienen adquiriendo durante su proceso de formación, que comprende preparación física, capacitación legal y normativa, instrucción operativa y logística, así como también entrenamiento especializado y prácticas de tiro. La preparación de los agentes es integral. No solamente buscan fortalecer su condición física, sino también sus conocimientos sobre normativa, derechos humanos, protocolos de actuación, prevención de riesgos, primeros auxilios y manejo de conflictos. Durante el entrenamiento, los agentes realizaron prácticas de tiro bajo supervisión especializada y con protocolos de seguridad, además de ejercicios físicos para fortalecer su resistencia, fuerza, agilidad, coordinación y capacidad de reacción. También desarrollaron técnicas de descenso en rappel desde una torre como parte de su preparación operativa y recibieron instrucción sobre el empleo de equipos, recursos y procedimientos operativos y logísticos. La formación también comprende además capacitación legal y normativa sobre los límites y responsabilidades del personal de seguridad privada, así como protocolos de intervención, derechos humanos, prevención de riesgos, primeros auxilios, manejo de conflictos y coordinación con la Policía del Perú y otras entidades competentes.
3: Mientras tanto, en La Molina han caído Sopilote y Alf. Estos dos traficantes de droga fueron encontrados además con harta cantidad de dinero en efectivo.
8: Creían tener la coartada perfecta, pero se equivocaron. Volvieron a caer Sopilote y Alf.
9: Mucha coincidencia que te encuentres con un traficante en su casa.
10: Él es mi promoción.
9: Es tu promoción. ¿De quién es? ¿Quién es esa otra persona? ¿Tu jefe?
10: Algo así.
8: En una vivienda de la cuadra 2 del Jirón La Verbena, en la urbanización Santa Felicia, Grupo Terna encontró a los dos sujetos almacenando 10 kilos de cocaína, 3 de pasta básica, 8 de marihuana y más de 13 mil soles en efectivo.
11: ¿Sabe que acá en esta zona, no, exclusiva de Lima, podrían estar estos sujetos, no? Esta es una de las muy importantes intervenciones, porque nos va a permitir abrir una brecha y ver cómo funciona toda esta organización delictiva.
8: José Facho Lozano, alias Sopilote, e Irving Flores Arteaga, alias Alf, tienen antecedentes criminales. Esta vez, ambos dieron su versión sobre qué hacían en el inmueble, el origen de la droga y dinero que tenían en su poder.
9: Mucha coincidencia que te encuentres
10: con
9: un traficante en su casa.
10: Él es mi promoción.
9: Es tu promoción.
10: Mi promoción es de colegio.
9: ¿Y desde el colegio se han metido en el tráfico de drogas?
10: No.
9: ¿Antecedentes?
10: Sí, tengo.
9: ¿Por qué delito?
10: Porque...
9: ¿Qué tienes que decir de toda esa droga que se ha encontrado?
10: No es mía.
9: ¿De quién es?
10: De otra persona.
9: ¿Quién es esa otra persona? ¿Tu jefe?
10: Algo así.
9: Algo así.
8: Pero según la policía, el inmueble habría sido utilizado como base para almacenar y mover droga. En total, fueron incautados 21 kilos de sustancias ilícitas y más de 13.000 soles en efectivo.
11: Pensaban y lo presentaban, ¿no? De alta pureza, asimismo 3 kilogramos de pasta básica de cocaína seca en forma de ladrillo y asimismo 13.200 soles en billetes, ¿no? Esta droga, parte de esta droga ha sido encontrada en esos bidones ocultos, ¿no? Con ropa para de otra manera no sean ubicados por la Policía Nacional de Perú.
8: Sopelote y Alf quedaron en manos de la Dirandro. Ahora se investiga para quién era toda esta mercancía y quiénes más estarían detrás de este negocio que pretendía pasar desapercibido en una zona exclusiva y al margen de la ley.
3: Vamos ahora con el ámbito internacional, noticias policiales internacionales. En los Estados Unidos, un ciudadano venezolano terminó baleado por un agente migratorio. El hombre resultó herido durante una operación en Texas. Veamos.
12: Un operativo migratorio terminó con un hombre venezolano herido de bala en plena calle de Austin, Texas. Wilber Garcés Pérez, un venezolano de 28 años, fue llevado a un hospital con una herida de bala en el torso y posteriormente quedó bajo detención. El Departamento de Seguridad Nacional informó que se encontraba estable, aunque en un primer momento hubo reportes que hablaban de un estado grave. Según la jefa de policía de Austin, el disparo ocurrió tras una breve persecución a pie. Sin embargo, la abogada de Garcés entregó más detalles sobre lo ocurrido, asegurando que su defendido estaba trabajando como repartidor cuando se produjo el incidente. El Departamento de Seguridad Nacional estadounidense afirmó que Garcés había ingresado ilegalmente al país durante la administración de Biden y que tenía una orden definitiva de deportación. Mientras tanto, las calles de Austin se convirtieron en escenario de protestas, y este hecho se produce en medio de un aumento de las operaciones de ICE en Austin y después de otros casos de tiroteos protagonizados por agentes migratorios. Así, un disparo durante un operativo migratorio vuelve a poner bajo cuestionamiento las tácticas de ICE.
3: En España, una intervención policial terminó con la captura de 3 jóvenes que están involucrados en hechos de violencia y tráfico de drogas.
12: Un auto robado y convertido en escondite terminó llevando a la policía española hasta un arsenal y varias drogas sintéticas en Marbella. 3 personas fueron detenidas, 2 de ellas menores, por su presunta implicación en el tráfico de estas sustancias y en hechos violentos. Todo comenzó en julio, cuando los agentes localizaron un vehículo que había sido robado en Portugal y que llevaba placas de matrícula suecas dobladas. Al revisar el automóvil, aparecieron armas, machetes de grandes dimensiones y máscaras de silicona que simulaban rostros humanos. En 2 domicilios fueron detenidas 3 personas y se encontró el resto del material. En total, la policía intervino 5 pistolas semiautomáticas, machetes y otras armas. Así, lo que comenzó con la localización de un vehículo robado terminó descubriendo en Marbella un escondite con armas, drogas y otros elementos vinculados a la investigación.
3: Vamos ahora hasta España. Falsos policías secuestran a un hombre. 5 sujetos lo interceptan y se lo llevan en plena carretera.
12: Un conductor circulaba por una autopista en España cuando de pronto el tráfico se detuvo y cinco hombres armados salieron de dos vehículos. En cuestión de segundos rodearon otro auto y sacaron por la fuerza a uno de sus ocupantes. Esto ocurrió en la autopista AP7, a la altura de Montornès del Vallès en la provincia de Barcelona. Los sujetos llevaban pasamontañas y ropa de policía. El vehículo de la víctima quedó encerrado entre otros dos automóviles y en cuestión de segundos comenzó el forcejeo. La víctima terminó con la ropa desgarrada y el rostro ensangrentado. Fuentes de la agencia EFE apuntan a una posible disputa entre grupos criminales. Y ahora las imágenes del secuestro quedan como una pieza central de la investigación, mientras las autoridades buscan esclarecer quiénes eran esos falsos policías.
3: Atención que tenemos, por supuesto, nuestra lista de prófugos de la justicia encabezados hace ya buen tiempo, 4 años y más, por Juan Silva Villegas, que cumple hoy 1568 días sin ser capturado por la Policía Nacional de Perú. Hay responsabilidad del Ministerio del Interior, de la Policía. Usted puede llamar, si cree conveniente, al 0800-40007. Se ofrecen por Juan Silva Villegas 50.000 soles de recompensa. Muy bien, otro prófugo de la injusticia peruana es este personaje, Jorge Cuba. Cumple hoy 425 días sin darle cara a la justicia. Recordemos, sentenciado a 24 años por el caso Metro de Lima. En Grandes Criminales de la Historia nos vamos con el vampiro de París, Nicolás Claus. Veamos qué nos cuenta Nicole Salinas.
13: Hola, soy Nicole Salinas Vigio y estos son los Grandes Criminales de la Historia. Conozcamos el caso de hoy.
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13: Nicolás Claux, conocido como el vampiro de París, es una figura oscura en la historia criminal de Francia. Nacido en 1972, Claux creció fascinado por la muerte y lo macabro, una obsesión que lo llevó a trabajar en una morgue, donde perfeccionó habilidades como embalsamador y desarrolló un mórbido interés por los cadáveres. Sin embargo, estas actividades no calmaron su interés por la muerte, ya que fuera de la morgue se sumergió en prácticas siniestras que lo convirtieron en un asesino y caníbal confeso. Desde sus 22 años inició con la vida criminal. Y uno de sus asesinatos más conocidos fue el de Thierry Bisson, a quien disparó en la cabeza en medio de un robo fallido en París. Sin embargo, lo que realmente aterrorizó a la población fue su confesión de haber desenterrado varios cadáveres para practicar canibalismo. Claux también admitió coleccionar restos humanos y realizar rituales con ellos. La policía descubrió en el departamento huesos de sus víctimas, sangre almacenada y una colección de literatura sobre asesinos en serie. La captura de este criminal se produjo después de ser rastreado por la tarjeta bancaria de una de sus víctimas. Durante su interrogatorio, Claux describió con frialdad sus crímenes y admitió sentirse fascinado por el sufrimiento y la muerte. Finalmente, fue sentenciado a cadena perpetua en 1997 a sus 25 años. Este fue el caso de hoy. Recuerda que puedes compartirlo para que más gente conozca estos perfiles criminales. Con nosotros será hasta la próxima.
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3: 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Gracias por estar con nosotros también desde muy tempranito, Quique Bravo y Quique Montenegro, desde las 5 de la mañana de lunes a sábado, con la mejor información, por supuesto, opinión, interacción en nuestra multiplataforma, solo aquí en PBO. Pausa y volvemos.
14: Cinco y 40. 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

0: 5 y 43.
1: En biografías hoy nos ponemos musicales. Tenemos la reseña biográfica de un cantante extraordinario. Andrea Bocelli llega aquí a PBO Noticias.
0: 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Andrea Bocelli nació el 22 de septiembre de 1958 en Lajático, provincia de Pisa, Italia, hijo de Eddie Arengeri y Alessandro Bocelli. Se crió en la granja familiar, entre viñedos y olivares de Toscana. La granja cuenta con un pequeño viñedo, produciendo Chianti Bocelli. Estudió Derecho en la Universidad de Pisa. Contactó a Franco Corelli, el legendario tenor quien aceptó a Andrea como alumno. En 1992, Zucchero, la estrella del rock italiano, realizó audiciones con tenores para interpretar la cinta de demostración de la canción que compuso junto a Bono de U2, Miserere, para convencer a Pavarotti para hacer el dueto. Andrea fue el elegido. Pavarotti, al escuchar la cinta, quedó impresionado. Pavarotti grabó Miserere con Zucchero, alcanzando un éxito espectacular. Su fama aumentó cuando fue invitado para una intervención en el concierto benéfico anual de gala de Pavarotti. En 1993 salió victorioso en el Festival de San Remo, con las más altas puntuaciones hasta entonces alcanzadas en la categoría de artista nuevo. En 1994 nuevamente ganó el primer premio del festival, repitiendo las más altas puntuaciones. En febrero de 1998 pudo realizar uno de los sueños de su vida, siendo protagonista de La Bohème de Puccini en Cagliari. El mismo año publicó su álbum Aria, disco dedicado a la ópera, el cual fue nominado al Grammy. En marzo de 1999 publicó Sogno, contiene 3 canciones en castellano y contó con la colaboración de Ennio Morricone, quien escribió 2 canciones para este álbum. En el 2000, su álbum Sacred Areas fue bien acogido por su público. En el 2002 grabó su álbum Sentimento. En el 2006 se pone a la venta Amore. Y en el 2007 las óperas Il Pagliacci y Cavalleria Rusticana. En el 2014 lanzó Manon Lescaut, con Plácido Domingo como director de orquesta. En el 2016 su álbum Cinema fue disco de platino al superar el millón de copias vendidas. En junio del 2018 lanzó If Only. 3 meses después presentó el sencillo Fall on Me con la colaboración de su hijo Mateo. Vendió más de 70 millones de discos en todo el mundo. Bocelli fue galardonado con una estrella en el Paseo de la Fama de Hollywood el 2 de marzo del 2010. 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
1: ¿Qué tal vos, no? La de Andrea Bocelli. ¿Qué tipo de, cantante tú lo calificas, Quique Bravo, tú que eres musicólogo también?
2: Es cantante de ópera.
1: Ópera lírica. ¿Qué es? Barítono.
2: Claro,
1: ¿Qué término es?
2: Es casi un tenor, es un tenor.
1: Ya.
2: Canta ópera lírica.
1: Canta de pecho.
2: Claro, un gran cantante además.
1: Gran cantante. Y te estaba comentando que Andrea Bocelli, obviamente que tiene una larga trayectoria, obviamente, porque estaba comentando sobre la canción que, digamos, lo hizo más popular en Latinoamérica con ese dueto junto a Marta Sánchez. Vivo por ella, esa canción. Vivo per lei. Tú la has cantado en los karaoke.
2: Definitivamente, no, no llevo ese tono de voz. Es alta, es alta.
1: Ya, pero ¿la has cantado o no?
2: No, he intentado, pero he hecho ridículo.
1: Ya, pues, con Anacé has intentado cantar.
2: De ninguna manera. Como dupla de ridículo ya no hay todavía.
1: Y esa canción ha cumplido 30 años nada menos. Vivo por ella. Imagínate. Lanzada en junio de 1996. Es por ello. Obviamente que él tiene larga trayectoria, ¿no? Mucho antes, por supuesto, ¿no? Pero se popularizó en Latinoamérica, lo conocieron mucho más Andrea Bocelli junto a este dueto y esta canción Vivo por ella del año 96.
2: Utilizada en algunos matrimonios, he tenido la oportunidad de ir.
1: Claro, claro, claro.
2: Y la ponen también como soundtrack en el momento en que se está casando la pareja de turno.
1: Se ha convertido en un clásico, ¿no?
2: Sí, sí. Vivo por ella.
1: Así es. Vamos ahora con Avance Digital. Atención, se viene el fin, Quique Bravo. ¿Será el fin de nuestros tiempos o no? La ONU advierte, todos los derechos humanos están en riesgo. ¿Por qué? Por la inteligencia artificial. Nos lo cuenta, por supuesto, Jessica Pocket en Avance Digital.
3: En un mundo digital que cambia cada segundo, esto No te lo puedes perder. ¿Y si te dijeran que una tecnología que usas todos los días, sin darte cuenta, pudiera estar afectando tu derecho a la privacidad, a la salud o hasta a la alimentación? Esa es justamente la advertencia que acaba de lanzar uno de los funcionarios más importantes de Naciones Unidas. El alto comisionado de la ONU para los Derechos Humanos, Volker Türk, pidió el pasado 14 de septiembre una acción urgente a gobiernos y empresas tecnológicas para regular el desarrollo de la inteligencia artificial. Según explicó, los daños de la inteligencia artificial no son hipotéticos, ya están ocurriendo, mencionando riesgos como la discriminación algorítmica, la pérdida de privacidad, la desinformación, la afectación a servicios esenciales y el impacto que esta tecnología podría tener dentro de conflictos armados. Esta declaración llega en la misma semana en que ejecutivos de empresas como Anthropic, OpenAI y xAI también se pronunciaron públicamente a favor de establecer límites al desarrollo acelerado de la inteligencia artificial. Aquí está la parte que muchas veces se pasa por alto. Esta no es solo una discusión política, es también un problema científico real sin resolver todavía. Los sistemas de inteligencia artificial más avanzados de hoy aprenden a partir de enormes cantidades de datos, ajustando internamente millones de conexiones matemáticas para dar una respuesta. El problema es que incluso sus propios creadores muchas veces no pueden explicar con exactitud por qué el sistema llegó a una decisión específica. A este fenómeno los científicos lo llaman el problema de la caja negra. Sabemos qué entra y qué sale, pero no siempre podemos ver con claridad todo lo que pasa en el medio. Por eso, existe un campo científico completo llamado interpretabilidad de la inteligencia artificial, dedicado exclusivamente a intentar abrir esa caja negra y entender cómo piensan realmente estos sistemas antes de que tomen decisiones que afecten la vida real de las personas. Es importante mantener el contexto completo. Mientras la ONU pide regulación gubernamental, algunos asesores del gobierno de Estados Unidos han argumentado que si las propias empresas de inteligencia artificial creen que el desarrollo avanza demasiado rápido, pueden desacelerar voluntariamente, sin necesidad de imponer reglas obligatorias a toda la industria. Esta discusión entre regular por ley o confiar en la autorregulación de las empresas sigue abierta y sin resolverse. Porque lo digital también es social. Yo soy Jessica Pocket y esto fue Avance Digital, solo aquí en PBO.
2: Nos vamos a la pausa. Luego de la pausa venimos con historias que inspiran, con Business on Business, con las efemérides para hoy. Aquí en PBO Noticias. Más adelante, por supuesto, estará el Tigrillo Carlos Alberto Navarro con los deportes y Philip Butters con el desarrollo de la coyuntura política, ahora nuevamente electoral. Ayer se realizó la primera tanda de debates por el sillón municipal. Se están realizando debates también a nivel nacional, por supuesto, pero digamos que lo que nos engloba en los últimos tiempos siempre ha sido el debate por la Municipalidad de Lima. Ayer estuvieron Daniel Urresti, Susel Paredes, Yehudi Simons, Carlos Bruce. Hoy se viene una segunda tanda de candidatos. Más de lo mismo, para resumírselo, ¿eh? Claro. Más de lo mismo.
4: Ayer lanzaron sus misiles, ¿no? Algunos.
2: Sí. Más de lo mismo.
4: Entre Techito, ¿no? Urresti, el doctor Riera, Susel Paredes.
2: Sí, que estuvieron.
4: Lo llamó Dinito Bruce.
2: Dinito Bruce porque Dinito Bruce. Ha puesto en su equipo técnico a dos exministros de Dina Boluarte.
4: Claro. Y Bruce le respondió, le dijo cómo va a ser alcaldesa, ¿no? Una persona que ha despedido a una mujer en estado de gestación. Mm. Se han dicho de todo, pero
2: así
4: bueno.
2: Es. Dice Daniel Urresti que yo soy la seguridad.
4: Él es.
2: Yo soy el men.
4: Bien, general.
2: Más adelante lo tendrá acá en PBO. Pausa y venimos.
0: Cinco y 53. 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
8: 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Cinco y 56.
2: 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Nos vamos con historias que inspiran, ¿les parece? Vamos a tener la reseña biográfica de Gabriel Ferrari y su hijo Luca. Este muchachito tiene parálisis cerebral, pero él decidió incorporarlo a un deporte extremo para que participe, a pesar de esta discapacidad que lo agobia. Veamos.
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13: Este padre completó todo un Ironman junto a su pequeño hijo con parálisis cerebral. Soy Sandra Ramírez y esta es la historia de Gabriel Ferrari y Luca.
14: 226 kilómetros y casi 16 horas de esfuerzo para llegar juntos a una meta. Gabriel Ferrari y su hijo Luca, de 6 años, con parálisis cerebral, protagonizaron uno de los momentos más emocionantes del Ironman Brasil 2026 en Florianópolis. Durante un año y medio, Gabriel se preparó para completar la prueba junto a su hijo. Tuvo que aprender a nadar y pedalear prácticamente desde cero. En los 3,8 kilómetros de natación, llevó a Luca en un bote adaptado. Luego recorrió 180 kilómetros en un triciclo preparado para transportarlo. y finalmente completó los 42,2 kilómetros de maratón empujando su silla. Durante el recorrido también tuvo que detenerse para alimentarlo, darle agua, cambiarlo y atender sus necesidades. Al terminar, Gabriel dijo: "No soy yo quien lo empuja, es él quien me lleva durante todo el recorrido". Después de 226 kilómetros, cruzaron juntos la meta. Y es que aquella conquista no fue solo de Gabriel, fue de los dos, de una familia y del poder de un padre y su hijo.
13: Esa fue la historia de Gabriel Ferrari y Luca, quienes nos demostraron que el poder de la familia es el mayor premio. Así que con esa historia de inspiración comienza bien el día en PBO.
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4: Vamos ahora aquí, ¿qué te parece? A Business on Business. El buen Mauricio Díez Canseco nos da consejos sobre cómo poder manejar varios negocios. Si ya manejar uno solo puede ser un dolor de cabeza, imagínense varios. Pero para eso está esta secuencia, para que nos lance sus factos, sus tips, sus consejos. Mauricio Díez Canseco en esta secuencia. Business on Business.

0: Hola Mauricio, ¿cómo crees que puedo mantener el enfoque cuando tengo varios negocios al mismo tiempo?
1: La pregunta del día de hoy. Mauricio, tengo varios negocios. ¿Cómo hago? ¿Cómo me reparto? ¿Cómo los manejo? ¿Cómo distribuyo mi tiempo? Para que todos crezcan y ninguno caiga. Ahí van las recomendaciones, los consejos. Número uno. La agenda...

En cada uno de los negocios tienes que tener un encargado. Mejor dicho, un líder que tenga tu misma visión y misión. Este líder también tiene que tener su agenda. Y estas agendas, ya tengas uno, dos o tres o más negocios de cada uno de los uno, dos o tres líderes, tiene que estar alineada con tu agenda principal. De esta manera podrás tener una comunicación, coordinación. La palabra exacta es seguimiento a todas las tareas, de la más importante a la menos importante. Ninguna se descuida. Vamos con el tip número 3. El tiempo vale más que el dinero. Ya tienes la agenda, tienes a los líderes en cada negocio, tienes los temas de mayor prioridad a menor prioridad, pero ten en cuenta que el tiempo vuela, el planeta no se detiene en rodar. Así que a veces me preguntan, Mauricio, ¿la suerte existe? Claro que existe. Levántese a las 5 de la mañana y aproveche cada minuto. Siempre esté con los números, con las ventas, con la rentabilidad, manejando los costos, detectando los posibles problemas que quizás son pequeños ahora y que tiene que solucionar rápido antes que se conviertan en una bomba de tiempo. Estos son business, soy Mauricio Díaz Canseco, hasta el próximo microprograma. Chao.

0: Muy bien, luego de Business on Business, recordamos la historia. Quique Bravo, como buen profesor de historia, nos va a contar, nos va a escuelear qué pasó una fecha como hoy. El general San Martín renunció al cargo de protector del Perú. En 1829 se firma la paz entre Perú y Colombia. En 1929 se descubre la penicilina, esta pastillita, Quique Bravo. Y en 2006 fallece Tommy Olivencia. Tú como conocedor del género, ¿no? Maestra vida, Quique Bravo. Dame tres canciones más populares de Tommy Olivencia o de la orquesta de Tommy Olivencia.
1: ¿Y cómo lo hacen?
0: Ya. En la voz de
1: Frankie Ruiz.
0: Ya.
1: Trucutú.
0: Trucutú. En la voz de
1: Chamaco Ramírez.
0: Chamaco Ramírez. Mucho gusto. ¿Ya?
1: No lo ubicas a Chamaco Ramírez.
0: Disculpe, no, tres. Ya, tres.
1: Periquito Pimpín.
0: Periquito
1: Pimpín. En la voz de Héctor Tricoche.
0: Tremendo clásico, ¿ah? Periquito Pimpín.
1: Tuvo muchos cantantes la orquesta de Tommy Olivencia.
0: Por supuesto.
1: Era denominada la escuelita. Así como el Gran Combo era la universidad, la orquesta de Tommy Olivencia era la escuelita.
0: La escuelita. No era ni el instituto, nada. Era,
1: no, la escuelita. De ahí salieron muchos cantantes. Frankie Ruiz, Héctor Tricoche, Chamaco Ramírez, por decirte algunos no.
0: Chamaco Ramírez. Muy bien, vamos con las efemérides. A ritmo, por supuesto, del gran Tommy Olivencia en las efemérides. Adelante.
2: Hola, ¿qué tal? ¿Cómo están? Estas son las efemérides para hoy aquí en PBO Noticias. ¡Empezamos!
3: Un día como hoy, el general José de San Martín renuncia a su cargo de protector del Perú. Así es, esto pasó en el año 1822, les cuento. El general José de San Martín renuncia a su cargo de protector del Perú y abandona el país en el bergantín Belgrano, rumbo a Valparaíso. Lanzó él una proclama donde comunicaba la decisión de alejarse de la vida pública. Era una decisión drástica, se retiraba de todos los cargos y dejaba sus tropas a Bolívar para que este concluyera la campaña de independencia. Nunca hemos sabido exactamente en qué cosa hablaron Bolívar y San Martín, así que suponemos que Bolívar le dijo: yo me encargo, José, tú retírate nomás. Un día como hoy también se firma el acuerdo de paz entre Perú y Colombia. Porque sí, hemos tenido litigios limítrofes con los colombianos. Les cuento. Este acuerdo de paz se firmó el 22 de septiembre de 1829, poniendo fin a las disputas por los territorios de Jaén y Maynas. Esto fue conocido como el Tratado de Guayaquil. Y este tratado, también llamado la Rea Gual, fue suscrito por los ministros plenipotenciarios José de la Rey Loredo por Perú y Pedro Gual por la Gran Colombia. No fue como se cree, comúnmente un tratado de límites, sino un tratado de paz y amistad, cuyo objetivo era poner oficialmente fin a las hostilidades entre la Gran Colombia y el Perú, que se habían enfrentado en una guerra entre 1828 y 1829. Un día como hoy también se descubre la penicilina. En el año 1929, yo les cuento el avance que significó la penicilina en la medicina. Les cuento. Un 22 de septiembre, pero en 1928, el médico y bacteriólogo británico Alexander Fleming descubre una sustancia a la que llama penicilina, que contrarresta los estreptococos y con el que da comienzo a la era de los antibióticos. La penicilina es el primer antibiótico de la historia que neutraliza por fin enfermedades hasta ese momento incurables, como por ejemplo la tuberculosis o la sífilis. Además,

0: de la mayoría de los procesos infecciosos. Por esto, fue premio Nobel de Medicina el gran Alexander Fleming. Un día como hoy también, fallece el salsero Tommy Olivencia, uno de los grandes de la historia de la salsa, que usted puede escuchar en Maestra Vida cuando esté al aire, en los 91.9 FM, y además, porque la orquesta de Tommy Olivencia tuvo la característica de encumbrar a muchísimos cantantes. Le cuento. Ángel Tomás Tommy Olivencia Pagán fallece en Puerto Rico el 22 de septiembre de 2006 a la edad de 68 años. Trompetista y director musical de la primerísima de Puerto Rico. En algún momento le decían la escuelita. Si al gran combo le decían la Universidad de la Salsa, a la orquesta de Tommy Olivencia le decían la escuelita. Ángel Tomás Olivencia fue un celebrado músico, compositor, director boricua de orquesta de música tropical. Durante sus 3 décadas y media de existencia, la orquesta ha sido incubadora para varios cantantes de salsa, incluyendo a Marvin Santiago, Paquito Guzmán, Lalo Rodríguez, Gilberto Santa Rosa, Frankie Ruiz, Simón Pérez, Héctor Tricoche y creo que el más grande cantante que tuvo Tommy Olivencia, Chamaco Ramírez. Estas fueron las efemérides de hoy, 22 de septiembre. Deje su comentario y comparte este clip si le gustó. Nos vemos. Chao. Cuando Frankie Ruiz estaba en la orquesta La Solución, donde se hizo muy famoso por el tema La Rueda, que usted definitivamente escuchaba en un momento, eso fue con la orquesta La Solución, ya se hablaba pues del comportamiento y la conducta díscola de Frankie Ruiz. Y el director de la orquesta La Solución habla con Tommy Olivencia para que lo incorpore a la orquesta justamente de Tommy Olivencia, con toda la intención pues de ayudarlo,
1: rescatarlo
0: y a encarrilarlo, porque Frankie Ruiz era un personaje muy talentoso, pero díscolo a la vez. Y ahí es donde logra una gran cantidad de éxitos Frankie Ruiz, pero Frankie Ruiz con esa conducta que tenía finalmente se termina haciendo una gran carrera en 2 o 3 años en la orquesta de Tommy Olivencia y decide dedicarse a su etapa de solista. Pero claro, tuvo un gran paso Frankie Ruiz y Tommy Olivencia fue quien quiso ayudarlo en algún momento.
1: Claro,
0: así
1: recuerdo una
0: indiscutible de la figura de Tommy Olivencia en la vida de Frankie Ruiz.
1: ¿Te acuerdas de alguna de sus últimas presentaciones, me parece, de Frankie Ruiz con la orquesta de Tommy Olivencia en Colombia, cuando está con traje negro, camisa negra, en un escenario chico, me parece? Un video que se hizo muy, muy popular. Pero bueno, me imagino que una de las canciones de Tommy Olivencia será, de repente, podrá ser usada en uno de los debates municipales, Quique Bravo.
0: ¿Cuál? ¿Y cómo lo hacen?
1: No tires la primera piedra.
0: No
1: ¿Qué tal? ¿Es no tires la primera piedra o no me tires la primera piedra?
0: No me tires la primera piedra.
1: No me tires la primera.
0: Canta Héctor Tricoche.
1: Ahí está.
0: Y seguramente lo escucharemos en un ratito aquí con el apoyo de Michael Rossi en la operación de audio aquí en PBO. Pero vamos a ir a la pausa. Tenemos que ir a la pausa. Nos quedaríamos escuchando, por supuesto, a la gran orquesta de Tommy Olivencia. Tiene que venir el tigrillo Carlos Alberto Navarro con los deportes. Más adelante, Philly Butter con todo el desarrollo, algunas partes del debate municipal que se desarrolló ayer en primera fecha aquí en la capital. Pausa y venimos con el tigrillo. Chao.

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1: ¿Qué tal? ¿Cómo están, amigas y amigos de PBO TV y PBO Radio? 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Y arrancamos esta mañana. Ya vamos a hablar de Universitario Deporte, el terremoto, el tsunami, todo lo demás que pasa de manera interna. Y ayer Puchungo me decía, no hay crisis, negro, no creo que haya crisis. Está bien, Puchungo, tú no confías en tu tigrillo, ¿qué quieres que te diga? Pero en Orlando, la selección, puedo decir, disfrutó de su primer entrenamiento en un clima tropical, porque dicen que el sol arrancó, después la lluvia y hasta truenos hubo en este primer entrenamiento de la delegación nacional, que lo hizo en las mismas instalaciones del hotel, un resort, según me dicen, donde está hospedado y concentrada la selección de fútbol para su cara al primer encuentro de los cuatro que sostendrá en esta gira entre Orlando, New Jersey, Canadá y vuelta a Miami para cerrar la operación. El equipo todavía no estaba completo para el primer entrenamiento. Se esperaba la llegada de Carrillo. Ya vamos a hablar sobre el tema de Carrillo. Y Manu Meneses, por supuesto, que con este contingente, parte del un poco apesadumbrado, hablo de los Universitarios Deportes, empezó su trabajo ayer sin mayor problema. Muchacha Wilder Cartagena, que sufrió una lesión de consideración y tuvo alejado meses, volvió a su equipo en Orlando y también a la selección para tener minutos.
2: Está prohibido entrenar con rayos. O sea, cada vez que hay un pequeño rayo te sacan del campo, pero bueno, hoy creo que estuvo lejos igual, creo, no estuvo muy cerca. Creo que tiene que tener un cierto kilómetro el primer rayo, pero creo que hoy estuvo bien, pudimos entrenar, hacer la práctica y bueno, ahora descansar.
3: ¿Cómo te sientes ahora con la bicolor, ahora con el profe Mano, en este proceso? ¿Cómo estás?
2: Bien, muy feliz, la verdad, de volver a la selección luego de 2 años. La verdad que es una felicidad muy enorme reencontrarme con amigos, con compañeros que no veía hace mucho tiempo, entrenar acá en la selección. Es un orgullo enorme y la verdad que, como siempre, con muchas ganas de hacerlo mejor y representar al país.
3: ¿Te pidió algo en específico el profe ya?
2: No, todavía no he tenido la oportunidad de conversar personalmente con él. Sí, hemos hablado con el grupo, todo un poco de bromas y todo, pero bueno, es parte de la convivencia. Creo que hay mucho tiempo ahora para conversar y seguro en algún momento lo vamos a hacer.
3: ¿Qué te decían en la vuelta? ¿Quién era el que más te bromeaba o te decía cosas?
2: No, ¿quién más? Calese, YouTube, son esa gente que paran jodiendo ahí. Pero no, la verdad que, como te digo, muy feliz de poder reencontrarme. A Pedro tampoco lo veía hace mucho. Somos gran amigos, así que nada, contento de estar acá. Sí, jugamos juntos muchos años y imagínate, ¿no? Hay una amistad por fuera también, y volver a reencontrarnos aquí, la verdad que es una felicidad muy grande.
3: ¿Y en la cancha donde se va a jugar, tu cancha?
2: Sí, la verdad que mi casa, bueno, ha sido la casa de varios compañeros acá también. Va a estar lindo, un horario lindo también. Esperemos que no haga mucho calor a esa hora, pero esperemos hacer las cosas bien y darle una alegría a todo el Perú.
3: ¿Ya me estás avisorando que tengo que ir más fresco entonces, más fresh?
2: Sí, capaz a las 4:30 es un clima complicado acá. Bueno, ahorita estamos en otoño, por ahí no está tan caliente, pero sí la humedad siempre está. Pero creo que va a ser un lindo partido, ellos tampoco creo que están acostumbrados a eso.
3: Tú le dices igual a los chicos, a Pedro, a todos tus compañeros, tú sabes acá cuándo va a llover, cuándo va a haber rayos, cuándo va a hacer calor, tú sabes. Tú nos puedes ayudar toda esta semana para planificar el trabajo.
2: Sí, bueno, ya uno más o menos va viendo el cielo y ya se va a saber lo que va a pasar, ¿no?
3: Ya. Mira el cielo y dime qué va a pasar.
2: Va a salir el sol ahorita, tranquilo. Pero sí, la verdad que ya tantos años acá, uno ya está acostumbrado a todo esto. Al principio sí es complicado, no vienes de Perú, nunca ya está así, te asustas un poco, pero bueno, creo que todo esto va a estar bien.
3: La última.
1: Bueno, y hablamos de la selección, pero la sub-19, porque hay un torneo, en realidad es la selección sub-20, pero está participando en un torneo sub-20. Me corrige acá Shauny Max y me dice que prometí hablar de André Carrillo. André Carrillo, que desde mi punto de vista tiene muy pocas ganas de jugar en la selección, es mi sensación, puedo estar equivocado, señaló su club, el Corinthians, que había tenido un problema de lesión, una suerte de hematoma, y Fue esto informado a través de las cuentas del Corinthians. En Perú dijeron, igualito que venga para acá, por favor, para revisarlo, porque si es un problema de un hematoma, se debe desaparecer en unos cuantos días. Y nosotros tenemos 4 partidos por jugar. Sábado y martes, tengo entendido, que se juegan los encuentros de Perú en esta gira. Entonces, en la selección piensan que André Carrillo podría estar ya hábil para jugar en el partido número 3 y número 4. ¿En qué posición lo van a hacer jugar a Carrillo? No sé. Dicen que ahora juega de volante central acompañando al 6 para darle salida. Hizo ese tipo de juego en algún momento. A mí no me convenció. Pero bueno, cuando un jugador es colocado en esa posición, en la de volante central, debe de tener absoluto criterio de dónde se encuentra en el terreno del juego. No puedes perder así nomás una pelota como un 6 de salida. Miren lo que le pasó a Piero Quispe hace pocas horas en el Cusco. Y hay un sinfín de situaciones que se han presentado. Primero hay que conocer el puesto y después hacerlo jugar en la selección. Pero bueno, son decisiones de Mano Meneses. Hablaba de la Sub-20 que juega en Rosario, un torneo organizado por la Conmebol. No tiene nada de oficial, o sea, clasificatorio. Simplemente es para foguear a las categorías Sub-20 con este torneo Sub-19. No estamos hablando de cosas distintas. Sino es que en la Conmebol parece que se han dado cuenta que los torneos de menores, escúchense, sub-15, 17 y 19, pueden ser más expectantes, pero también hay que entender que los clubes no sueltan así nomás a los jugadores para este tipo de competencias, o le dan muy pocas horas de entrenamiento a las selecciones. Siendo esto así, la Conmebol ha estimado que debe haber más competencia internacional y cuando la Conmebol convoca, ahí sí hay que callar. Bueno, Perú le ganó a Panamá el primer partido en este grupo de 4 selecciones. Jugó con Colombia y perdió 2-0. El segundo encuentro ante Chile, con gol de Cari, venció a la selección de la Estrella solitaria. Y en el último partido ha jugado ante Panamá y ha clasificado, según me dicen, en primer lugar en este grupo. ¿Quién le toca en, denominamos, semifinales? La selección argentina. El encuentro será el día de mañana muy temprano, en horas de la mañana, y creo que lo transmitirían hasta por YouTube, le informaremos al respecto. Pero que se está moviendo la Sub-20 en este torneo Sub-19, es cierto, y la competencia, si es que no me equivoco, ya la oficial Sub-20 es en el mes de enero. Normalmente se juega en esas fechas. Seguimos con más. 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Ahora sí, en Universitario de Deportes, después de ese 4-0, se ha venido un temporal que están tratando de que no trascienda, pero yo creo que ya eso es inevitable. Y no sé si es que existan verdaderas intenciones desde adentro para mover todo lo que se está moviendo. O sea, a ver, yo tengo información que hay un sector del área administrativa de Universitario Deportes que no desea que Cooper continúe en el comando técnico. Ahora, lo que no tengo cierto es si ese concepto, temperamento de cierto sector de la administración de Universitario de Deportes esté alimentado por alguna queja de algún futbolista, porque he estado escuchando, siempre se queja.
4: antes que Fossati entrenaba en la tarde, después que el traslado no era correspondiente. Ahora resulta que dicen que no les gusta a los jugadores de la U enterarse cuando van camino al estadio quiénes son los que van a jugar. Que no les gusta enterarse sobre el último minuto cuál es la lista de convocados. Y que inclusive en la concentración no saben quién va a jugar de titular y que tampoco están de acuerdo en que en los entrenamientos no se forme al 11 que va a arrancar. ¿Ok? Entonces, otra vez los disgustos de los jugadores. Y aquí, técnicos, y ojo, no estoy hablando de mano firme de parte del técnico, simplemente de un estilo de trabajo. Pero aquí, entrenadores de mano firme que han logrado tener éxito, Quique, Jorge Luis Pinto, y paro de contar, ¿cierto? A Jorge Luis Pinto, la directiva de Alianza Lima de aquel entonces le dio total respaldo. ¿Usted quiere vigilar? Vigile a los jugadores. ¿Usted quiere castigar? Castigue a los jugadores. ¿Usted quiere poner en banca a cualquiera? Póngalo en banca. Y Pinto pechaba. Y pechaba a los que eran figura en ese momento. Y todos renegaban. ¿Qué cosa creen que soy yo? Que yo soy un preso, que van a ir siguiendo. Ah, o sea, yo no tengo vida privada. ¿O no? ¿Ah? Lo buscaba en su casa. Lo llamaba por teléfono, le contestaban al celular y después llegaba a la casa. ¿Ah? Esa es muy buena. Quique me hace recordar que dice que llamaba y decía, ahí estoy yendo. O sea, no solamente te llamaba para ver si estás en tu casa, sino te decía, por si acaso te doy la oportunidad, que corras, porque estoy en camino. En fin. Entonces, Cooperman está siendo resistido por un sector de los jugadores o por lo menos están demostrando su desencanto. Y yo creo, y a esto es un pensamiento mío, que se debe a que hay jugadores que han perdido la titularidad, que no salen en lista. Miren, escuchen, lanzar al jugador de menos peso para que salga a acribillar al técnico como salió Reina, no hay que tener dos dedos de frente, pues. ¿Ah? Lo han mandado al bulto solito, lo han mandado. En fin, y lo peor de todo es que la U autogenera una crisis en un momento en el que está así de lograr algo que oficialmente nadie ha logrado, que es el tetracampeonato, porque Alianza tiene el tetracampeonato que no es oficial, ¿ok? Pero lo tiene. Entonces, este momento para Universitario era vital. ¿Ah? Así como el tricampeonato, porque quería ser el primer equipo que en dos ocasiones ha llegado a ser tricampeón. Y ahora, por supuesto, persigue el sueño. Lo mismo que Philip, el tío Lehalder y otros hinchas más de Universitario Deportes, como mi amigo Wilber, que quiere, de todas maneras, que la U sea tetracampeón. Y lo están poniendo en riesgo. La U está a dos puntos. Un sector de la gente conocedora dice, si es que van a tomar decisiones, la tienen que tomar de una vez porque no se puede perder tiempo. Ojo, que eso va bajo riesgo de Universitario de Deportes. Seguimos con más. Y esto dicen que se ahonda con esta declaración que dio Cooperman al final del partido con el Deportivo García, porque dicen que Cooperman una, dos, tres, cuatro veces dice que el equipo no está jugando bien.
5: Bueno, primero que no salió nada. Evidentemente, lo que intentamos hacer se desmoronó muy rápidamente porque creo que hemos cometido errores. Los errores que se cometen en un campeonato lo cometimos en este partido. Y lo que más me preocupó fue que no había reacción, es decir, como que no se dio un equipo. Es cierto que te hagan tres goles en 10 minutos, es terrible, pero Lo que más me sorprende es esa falta de reacción que no tuvimos, porque no es que nos equivocamos en defensa, no, nos equivocamos en el pase, nos equivocamos en el lugar por donde teníamos que ir, hemos perdido muchas pelotas por el medio, y yo creo que, bueno, todo eso lo hemos pagado, y era una pena porque el equipo venía en una racha muy buena, y este es un palo muy duro, que bueno, ya lo intentaremos resolver ahora en este parate que hay. A ver, repito, es un equipo que siempre se lo ha caracterizado por una cierta garra y no entregarse nunca, y por eso digo.
4: Si esto sucedería, sería indemnización a Fossati, ¿cierto? A fin de año. No fue a fin de año, fue a comienzo de año, ¿no es cierto? Indemnización a Rabanal. A Rabanal, dos. Indemnización a Cooper. Tres indemnizaciones en 8 o 9 meses. En 9 meses. Me parece que es demasiado. Y no estoy hablando de cuál es la cantidad de cada una de las indemnizaciones que tendría que pagar. O sea, la cláusula que tiene que pagar luego de negociar por la salida intempestiva de los técnicos. Y ojo, no estamos hablando de moco de pavo, estamos hablando de cifras importantes. ¡Ah! La rescisión de Sekou Gassama, la rescisión de Miguelinho Silveira, y hay más seguramente que me estoy olvidando. Entonces, se habla de un número importantísimo de dinero que Universitario lo estaría dejando correr por gusto. En fin, Universitario tendrá que modificar sus movimientos para enderezar el camino. Y ahora nos vamos hasta la Conmebol, porque la Conmebol ha abierto una carpeta de investigación hacia, en el área disciplinaria, hacia el jugador Santiago Arias. Porque el jugador, muy suelto de huesos, tras el partido ante el City Torque, dijo que algunos dirigentes o allegados del Montevideo City habían ofrecido dinero a los jugadores de Cienciano del Cusco. Ahí está la comunicación oficial de la unidad de disciplina de la Conmebol hacia el jugador que va a tener que dar sus descargos. Él, para curarse en salud, por supuesto que ofreció sus disculpas públicas. Escuchemos.
6: Presa e íntegramente de las declaraciones que realicé públicamente luego del partido disputado entre Montevideo City Torque y Cienciano en la oportunidad de las disputas del partido de vuelta de los cuartos de final de la Copa Sudamericana, en las que afirmé que el director de Montevideo City Torque se había comunicado telefónicamente con jugadores de Cienciano para ofrecerle dinero a cambio de que fueran expulsados durante dicho encuentro. Reconozco que dicha afirmación carecía de todo sustento y fundamento fáctico, que no correspondía a la realidad de los hechos y que no debía haberla realizado ni difundido públicamente en consecuencia. Dejo sin efecto en forma total y definitiva cualquier manifestación realizada por mí, verbal, escrita o a través de cualquier medio de comunicación o red social, respecto de dicho supuesto llamado y ofrecimiento. Quiero expresar mis más sinceras disculpas al director de Montevideo City Torque, sus autoridades, plantel principal y a todas las personas que pudieron haberse visto afectadas por mis declaraciones, por el prejuicio moral, institucional y reputacional que las mismas pudieron ocasionar. Me comprometo a no reiterar manifestaciones de esta naturaleza en el futuro y autorizo la difusión del presente comunicado por los mismos medios en que fueron formuladas las declaraciones originales. Lamento profundamente lo sucedido y considero este asunto debidamente aclarado.
4: Ah, y me encantó la última línea. Y ya, para mí esto ya terminó, por si acaso. Y declaro que no voy a seguir hablando tonterías. Bueno, escúchame, nada va a parar el castigo que le viene. No sé de qué tamaño va a ser, pero que va a haber castigo frente a Santiago Arias por haber sido tan irresponsable en soltar ese tipo de declaraciones. Se viene el último partido de Lionel Messi. ¿Tenemos la camiseta, mi querida Johnny Max? ¿O la declaración? Ahí está. Esa es la última camiseta que lucirá Lionel Messi. Ese es el diseño. Rayas anchas, colores dorados. Ya eligieron entonces la camiseta que se pondrá Lionel Messi por última vez con la representación argentina en un partido amistoso del 6 de octubre a estadio lleno. ¿Cuánto cuesta? Ya me está, ya volaron, me imagino. Y siguen haciéndose recontraplina. Claro que sí. Ahora, que está bonita la camiseta que tiene los números dorados. Y abajito de la camiseta están los chimpunes que se llaman El Último Tango. Así le pusieron ese diseño. Escúchame, el chato factura por todos lados. Pero escúchame, pero este chato es más discreto, ¿te das cuenta? Él no dice, ah, por si acaso, esta es mi marca, no. Ahí están, los pone, no tiene nada que decir. Ah, está bien, pero así, escúchame, es que así se hace publicidad. No se trata de gritar, de colores, de colocar colores excéntricos. No. Tranquilo, lo felicito. Y llegó Lautaro Martínez al aeropuerto de Ezeiza y dijo, y viste, va a ser un día inolvidable para todos, se va lío y yo quisiera irme con él.
7: Bien, la verdad que muy contento, muy feliz. Muy feliz de volver al país, del presente, y bueno, me preparé mucho para esto.
8: Hablaste con Leo, ¿cómo te enteraste de la noticia? No, subió el posteo en Instagram, ¿ya sabías? ¿Hablaste con él?
7: Sí, lo imaginábamos ya por lo que se hablaba, por lo que decía él, y bueno, al final, una triste noticia, pero al final disfrutamos siempre todo lo que Leo nos dio, el legado que nos dejó. Y seguramente que el partido del 6 va a ser un día muy especial para todos y muy emocionante.
4: ¿Cómo lo tomaste? Le dicen, ¿cómo lo tomaste? Esta decisión. ¿Y hasta cuándo quieren que...? Y hasta barba de Cristo ya tiene Leo Messi. Bueno, escuchen esta información, esta noticia, que no es nueva, es de hace un par de días o tres días, pero sí tiene que ver con lo que es contradictorio. Argentina ha sido campeona del mundo y vicecampeona del mundo. O sea, exitosa por donde lo mires. Y cuando la gente cree que lo que uno ve como representación de selección es lo que se vive en el país futbolístico, no es cierto. Las selecciones a veces son burbujas totalmente distintas a la historia real de los campeonatos. En Argentina, y le digo a los que están en radio, estamos pasando imágenes en las inmediaciones del estadio Amalfitani, que es el estadio de Vélez Sarsfield. Y lo que se ve en imágenes son autos, todos en caravana, con las luces de peligro encendidas porque van en caravana para que se identifiquen. Y todos esos autos corresponden a los jugadores de Vélez Sarsfield que llegaron al estadio para el partido de la fecha en sus vehículos en medida de protesta. No se subieron al bus de Vélez para llegar al estadio como lo hace cualquier club en medida de protesta porque no les pagan, no cobran sus sueldos, ¿ok? Entonces, esto es para que se den cuenta que no el campeón del mundo ha hecho las cosas de manera correcta y su campeonato es impecable y todo es inmaculado y que esto que el otro. Y no solamente eso, ¿ok? Sino ahora vamos con otra cuestión que también está disfrazada. Ayer tuvimos oportunidad de entrevistar en el No Sea Fulero, que será publicado el día jueves, al doctor Alberto Tejada, que sí es candidato para la municipalidad. Pero nosotros lo llevamos para que nos hable del VAR y nos confesó el doctor Tejada, o nos contó, que él fue parte de la iniciación de este experimento, que para mí es un Robocop. O sea, se pretendió construir el elemento perfecto, ¿ok?, para que la injusticia no persista en el fútbol, y terminó siendo un monstruo. Miren lo que ha pasado en la Liga Española. O sea, con árbitros que se supone que están inmaculados, con gente del VAR con mucha experiencia. Miren ese pisotón que le meten a el uruguayo Federico Valverde. ¿Ah? No, escúchame, la imagen es evidente. Mira. Y el árbitro no lo expulsa. El VAR no le dice nada. Entonces, ¿el VAR llegó para hacer justicia o para generar facturación para alguien que se está enriqueciendo con el VAR? Claro, lo que permiten las cámaras de hoy, y eso me hablaba el doctor Alberto Tejada, es que hoy con las cámaras se ve todo, con la resolución que tienen las cámaras se ve absolutamente todo. Pero para eso está el criterio del árbitro. Una pena que acá ni allá se pueda solucionar esto. Esto es increíble. Quique, ¿tú alguna vez te has enterado que hayan atropellado a un futbolista dentro de la cancha? ¿Ah? Bueno, esto pasó en Tailandia. El equipo estaba calentando para que comience a ir. Y viene el canchero con el rodillo del césped. ¿Ah? Con el... No, no es Judicita la que maneja. Pero escúchame, mira, le mete y le pasa por encima con el rodillo. Y ese rodillo, hasta donde yo... Mira, oja, hay dos tipos de rodillo. El rodillo que tiene puntas, que es para abrir en el terreno. Este es liso, felizmente. Ah, pero escúchame, le pasa por encima. Y yo creo que no tenía claxon, seguramente. Pero estaba... ¿Cómo vas a meter el rodillo... que debe pesar considerablemente? ¿Ah? Sí. ¿Qué le pasó? Gracias a Dios, no le pasó nada y pudo jugar. O sea, fue un susto, pero le pudo destruir el tobillo, inclusive la rodilla y cualquier parte del cuerpo que tú te imagines. Es decir, el Atu también se mete en las canchas de fútbol. Te aseguro que el Atu ha permitido que ese rodillo ingrese ahí. ¿Tenemos algo más para terminar, mi querida Shaudi Max? Ah, escuchen. En Argentina, esto me cuentan con mucho entusiasmo, la comunidad que practica frontón. Porque el frontón, que es un deporte creado aquí en el Perú y que ha logrado tener participaciones en los últimos 2 o 3 bolivarianos, no tiene mayor... presentación como evento deportivo internacional. Y en Rosario, en este torneo que reúne 3 modalidades, como una de ellas pelota vasca, y también se ha colocado al frontón. Pero escuchen, lo han colocado en el Monumento a la Bandera en Rosario, o sea, en un lugar histórico, y el muro que han colocado es de madera. ¿Ok? Porque claro, ahí en ese lugar histórico no podías construir un muro de cemento, de concreto, para el frontón. Pero igual se ha llevado a cabo y eso es lo que ha inflado el pecho en los jugadores que practican el frontón en este país. Y me dicen que Perú tiene a 2 representantes que están seguros que van a traer medallas en esta ocasión. Valeria Garcés y Kevin Martínez están seguros de traer alguna presea en este torneo que se lleva a cabo en Rosario. Abrazo para toda la comunidad del frontón. Por si acaso, del deporte. Por si acaso. Ahora nos vamos, no desde el frontón, sino desde PBO con Phil Butters, que va a ser una edición especial el día de hoy, con noticias y opiniones que tú esperas para las 44 emisoras y 275 compañías de cable. Viene Philly Butter.
0: Que se pare otra vez, que se vuelva a parar.
9: 6:45. 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

0: 6 y 52.
1: A ver, son 6 de la mañana con 52. Muy amables. Gracias a todos ustedes por estar ahí, tanto en el Facebook de PBO como el canal de YouTube de PBO. Gracias por comentar, por compartir, por darle like. Gracias por estar viéndonos. Gracias en el canal de YouTube. Ya saben, arroba Philip Butters Perú. Están nuestras redes sociales que dan mayor nivel de detalle sobre algunos temas que son del acontecer nacional. Como todo el mundo sabe, ahorita lo que más llama la atención es el crimen de Trujillo, el crimen, porque es un crimen, lo del Colegio Liceo Naval, con una cantidad de cosas absolutamente absurdas, como el ocultamiento de los tres mayores que han estado en el bus de la desgracia. Y ahora lo último, lo de la China Polo, que son tres temas policiales y criminalísticos que vamos a tratar seguramente. Gracias por estar viéndonos en Movistar, en cualquiera de sus vertientes, canal 35, 735 del Movistar HD. Gracias por estar en Claro, en el 515 del Claro HD 23 y 18 a nivel nacional. Y en todo el Perú nos pueden estar viendo en 276 canales que llegan gracias a la magia de la vía satélite de Milton Sat. En Apurímac nos ven en Esercec, en Ayacucho, en TV Cable Brae, en Puno, en Cable Estación. 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También estamos disponibles en el streaming a través de Vitel por su app TV 360, Claro Video, Win Televisión, Movistar Video, DirecTV Go, Nuplin, Best Cable, Fácil TV App. En todos lados está PBO como que está. 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En Salhuanque, en Apurímac, la tierra de Dina Boluarte, 88.9. Qué increíble que ya nadie hable de Dina Boluarte, nadie habla de Jerí, nadie habla de Balcázar. Y han sido presidentes hace nada. En Nazca, en Ica, la tierra de Wilber Medina, nos escuchan en los 99.9. En Paramonga, en Barranca, 93.3. En Santa, en Chimbote, 100.1. En Moyobamba, en San Martín, 101.7. En Santa Rosa, en Lima, 99.5. En Chulucana, Piura, somos 94.7. A ver, el día de ayer se ha dado la primera ronda de debates. El día de hoy hay otra. Entonces, la ronda de debates del día de ayer ha sido compuesta por los siguientes partidos. Primero pongo el partido, gracias por ponerlo en la pantalla, porque el partido es por lo que la gente va a marcar en la cédula. No hay cara del candidato. Entonces, ayer he estado Batalla Perú, es un caballito, Obras, en verde. Somos Perú, el partido de Techito, ahí está su corazoncito. El partido morado, que tiene la M de morado. El FREPAP, que es el pescadito. Alianza para el Progreso, donde está Elio Riera, pero está la A. PPP, Partido Patriótico del Perú, estaba Kaller, ahora está el hermano de Kaller. Partido Demócrata Verde, la verdad que no sé de quién es una letra B. Juntos por el Perú, donde hay un... A mí me generó hasta cierto candor, cierta ternura, ¿no? Su candidato era profesor, pero abogado, ¿no? Pero decía que enseñaba comprensión lectora en academias preuniversitarias. Ese era el desarrollo de su carrera. Ni siquiera me acuerdo el nombre del candidato. Yo me quedé absorto, ¿no? Ser abogado, tener, no sé, 40 y tantos años, casi 50, y decirme que su carrera, a lo que se dedique es enseñar razonamiento, ¿no?, lingüístico, ¿no?, comprensión de lectura en academias preuniversitarias. El partido político Pueblo Consciente, no tengo idea, es un niñito. Ahora Nación es el casquito, Podemos Perú PP, el de Urresti, la doble P, y Coalición Transformadora Tierra Verde. ¿Podemos poner las caras de los implicados, por favor, Johnny, para que la gente más o menos tenga una idea de quiénes fueron los que estuvieron ayer? Si lo ponemos en la pantalla, ahí están las caras, simplemente con motivo informativo. Por favor, porque esto fue transmitido en Canal 7, no tengo idea, más tarde me va a llegar el rating, si la gente lo ha visto. Ha salido en los principales canales de cable, pero no sé si a la gente le ha interesado verlo, eso es a lo que voy. Ahí está la cara de los señores, el señor Kaller, el señor Urresti, el señor Riera, el señor Luis Huete, o Huete, la verdad no sé cómo se pronuncia, Yehude Simón, Carlos Bruz, una señora que se llama Victoria de la Cruz, del Partido Morado, Ricardo Belmont, de Obras, Segundo Valdés, señor de Barbita, pues del FREPAP. Susel Paredes, que es un meme que habla, ayer también hizo show. Presumo que la tienes, Quique, a Susel Paredes. Osvaldo Vargas, un señor, el candidato de JP. Flor Hurtado, del Partido Demócrata Verde. Y Samir Quispe, de Batalla Perú. Esta desgracia de tener estos partidos políticos se lo debemos al sabio Fernando Tuesta Soldevilla, entre otros, genio. ¿Cuántos han habido ayer? 13, ¿no? Y hoy día hay otros tantos, ¿no? El día de hoy podemos poner los que debaten. Luego lo voy a poner porque, para colmo, el presidente del jurado ni siquiera sabe que si Porky gana le va a dar la credencial. Después vamos a ver los del día de hoy. Pero vamos a comenzar a tratar, siquiera, de que ustedes se informen sobre alguno de los bytes más importantes. Comencemos con Carlos Brus, que dijo lo siguiente sobre el endeudamiento de la municipalidad.
2: La eficiencia es fundamental en la gestión pública, pero tenemos que saber que la actual administración está dejando una deuda de más de 5,000 millones de soles y, por lo tanto, requerimos que el siguiente alcalde de la ciudad sepa de gestión pública para negociar junto con el Ministerio de Economía los recursos para las obras que tanto se necesitan para la ciudad. Sobre la inseguridad, les debo decir la verdad. El alcalde persigue el delito solo de la mano de la Policía Nacional, que depende del Gobierno Nacional. Por tanto, nosotros planteamos la creación de una Policía Municipal Metropolitana. Nadie lo ha hecho, pero yo sí lo voy a implementar, así como lo hemos hecho en Surco. Lima tiene 43 distritos y un problema: no se hablan entre ellos. Por eso nosotros vamos a sentar a todos los distritos en la misma mesa, sean del partido que sean, para poder conversar con respecto a los distintos problemas que tiene la ciudad.
1: O sea, la inoperancia del gobierno central, del poder ejecutivo, para con la policía, es tal que todos los alcaldes aspiran a ser un pequeño ministro del interior, y ese es un error garrafal. Todos, absolutamente todos los planes que los alcaldes están mostrando, el grande, el chiquito, el mediano, el que está puntero, el otro, son absurdos. O sea, si tuviésemos una policía bien hecha y bien puesta, bien equipada, con logística, con equipamiento y eficiente, ninguno de los alcaldes tendría que estar dándole tanto al tema de la seguridad. Policía municipal, comprar armas, comprar patrulleros, comprar pistolas de plástico, pistolas reales, pistolas de jeve, gas pimienta, una cantidad de tonterías que no tendría por qué ser el eje del debate, pero lo ha sido. Entonces, hablaba Carlos Brus de la deuda. Susel Paredes, que, como les digo, es parte del folclor, ¿no es cierto? No sé quién cometió el error de tomarla en serio, yo no la puedo tomar en serio, simplemente hay que escucharla.
3: Vamos a hacer que los parques zonales y las playas sean accesibles para todos. Vamos a priorizar a los vecinos de las zonas altas y del cercado, que son los que más sufren por la pasividad de López Aliaga. Los que viven en cerros y las quintas de Barrios Altos, que hasta ahora siguen sin agua y sin teleférico. Voy a pelear por ellos. Derrotemos juntos a los que solo piensan en lucrar con los vecinos. Soy Susel Paredes, tú ya me conoces y sabes que por ti no arrugo. Marca los cascos de Ahora Nación.
1: Increíble, ¿no? Que vayan al debate y tengan que leer, o sea, a lo Keiko. Pero, en fin, Urresti habla de que él va a llenar, o sea, Urresti cree que va a ser el ministro del Interior, ¿no? Urresti no solamente habla de que va a comprar equipos de interceptación, escucha, ternas, que va a ser operativos, detener gente, mandar a la gente a la cárcel, algo absoluto. Que va a ser operativos, detener gente, mandar a la gente a la cárcel, algo absolutamente irracional. Pero, en fin,

0: reproches, porque mientras estamos aquí debatiendo, en algún lugar de Lima están asesinando a un inocente, están extorsionando una bodega o están baleando a un transportista. Nada de todo lo que se pueda prometer el día de hoy será posible de cumplirlo si no recuperamos la seguridad. Y la seguridad es mi especialidad, y lo ha sido durante los últimos 40 años, combatiendo el terrorismo, la minería ilegal, la delincuencia común y el crimen organizado. Soy el único candidato que sabe exactamente qué hacer para detener la matanza permanente en la que se ha convertido Lima. Así como fui el ministro de Los Terna, ahora seré el alcalde de Los Terna. Desde la municipalidad contrataremos 100 equipos Terna para capturar 100 delincuentes diarios, es decir, 3.000 delincuentes al mes. Y si por estas capturas las cárceles se siguen hacinando, me interesa un carajo. No les voy a prometer una Lima Flores ni una Lima potencia mundial, porque no he venido a mentirles. Lo que sí les voy a prometer es que van a dejar de tener miedo. Lo que voy a jurar hoy día es que les voy a devolver la seguridad, porque soy Daniel Urresti. Yo soy la seguridad.
1: Gracias. Es bien difícil no reírse o tomar en serio ahora lo dice Urresti, ¿no? ¿Dónde se ha visto que un alcalde detenga gente, que llene cárceles? Yo soy la seguridad. ¿Acaso él ha sido la seguridad cuando fue ministro del Interior? Su plan era reventar dragas, se hizo popular. Cuando él ha sido gerente de seguridad ciudadana, ¿lo ha hecho bien? O sea, alguien más ridículo que Susel Paredes en todas y cada una de sus gestiones. O sea, estos señores te vienen a contar una cuestión absolutamente irreal. Yo soy la seguridad, yo soy, o sea, el Estado soy yo y él es el Luis XIV de la seguridad en Lima, no joda. Entonces, esa sumatoria hace que la gente esté harta de los políticos. ¿Quién le puede creer cuando él dice una tontería como esa? Sigue hablando Urresti y lo critica López Aliaga. López Aliaga no estaba presente ahí. Entonces, ¿por qué van a votar por ti? ¿De verdad es útil criticar a López Aliaga para que voten por ti? O sea, ¿ayer a qué han ido? A captar votos, ¿no? De eso se trata el debate. Pero no estaba Porky. Y todo el mundo hablaba de Porky. Entonces, han generado expectativa para lo que pueda pasar el día de hoy, donde él va a estar en una llave con Daza. Después lo vamos a ver. Escuchemos a Urresti.
0: La Lima que nos deja López Aliaga es una Lima donde la vida no vale nada, donde matan una madre de una ollita común, donde matan a dos anticucheras simplemente por cobrarles un cupo, donde balean a un adolescente en una losa deportiva por no pagar el maldito cupo. López Aliaga abandonó Lima a su suerte. Él solamente utilizó la ciudad como un trampolín para querer llegar a la presidencia. Sin embargo, esto nos costó la vida de más de 2.000 limeños. Pero ellos no solamente murieron por la bala de los sicarios, también los mató la indiferencia y la ambición política de López Aliaga. Pero todavía estamos a tiempo de salvar a esta ciudad. Estamos a tiempo de implementar medidas importantes y yo planteo 6 medidas que se pueden implementar a partir del mes de enero del próximo año. Para combatir la delincuencia común ya se ha demostrado que los Ternas son los más importantes. Por eso planteo que desde la Municipalidad de Lima contratemos 100 equipos Ternas que bajo el comando de la policía van a capturar 100 delincuentes diarios.
1: ¿Qué quieren que les diga? Elio Riera, que es de Alianza para el Progreso del Partido de Acuña, también con Porky. Le están haciendo un favor a Porky, tanto lo mencionan, en vez de decir, márcala, yo soy de tal partido, sabe Dios qué. O sea, si todos los critican a Porky, eso va a hacer que voten por ti. Ese es el punto, que voten por ti. Pero en fin, escuchemos.
2: Muchas gracias. Y no quiero comenzar sin esta oportunidad también de comentar justamente lo que acaban de mencionar. Y nuevamente más de lo mismo. Nos ofrecen un sistema aplicable justamente para un Ministerio del Interior. No, no podemos hacer eso. Si la policía le dice que no, es no. Usted tiene que gestionar recursos en función a lo que tenemos, por las competencias que tenemos. Es correcto finalmente lo que estoy señalando. No estamos acá para aplicar un rol de Ministerio del Interior. Por favor, vecino, tienes que informarte bien. Te ofrecen siempre más de lo mismo.

0: Lima ha sido abandonada a su suerte. Prometieron potencia mundial y solo consiguieron el ridículo mundial. Es lo que pasa. Yo propongo desde el primer día implementar, gestionar mi plan 43, que consiste en reuniones semanales en Lima Norte, Lima Sur, Lima Centro y Lima Este. Por una ordenanza municipal, eso sí se puede. Eso sí puedo hacer yo. Y como ya han señalado otros candidatos, gestionar también. Gestionar temas muy importantes con respecto a la seguridad, el fenómeno del niño y el transporte sostenible.
1: El alcalde tiene que hacer cemento. O sea, el alcalde es una persona que tiene que encargarse de la obra, de hacer obras. Acá está desvirtuado desde casi desde siempre. El alcalde no le tiene que dar de comer a la gente. O sea, los vasos de leche, los comedores populares. O sea, esa no es su principal función. Un gobierno que genera trabajo, genera inversión y la gente trabaja, el alcalde no tiene por qué darle de comer a la gente. Al adulto mayor, ¿dónde está el papá? El papá del papá. Es decir, ¿dónde están los abuelos? ¿Dónde están los nietos? ¿Quién se ocupa del anciano? Tiene que ser su familia. El alcalde no es el jefe de la familia, de la gente. No, es que hay que apoyar a la gente, pero es que es un apoyo. Y así como hay que apoyar en el vaso de leche, que hay que apoyar en el comedor popular, hay que apoyar en la seguridad. No eres el encargado de darle desayuno, almuerzo y comida. No eres el encargado de regalarle la manutención a un adulto mayor. O sea, tiene tal cantidad de funciones el alcalde que hay que ocuparse de las principales. Y de las principales ayer ni mencionaron la palabra obra. Todo era la seguridad, la seguridad, la seguridad, la seguridad. Tanto así que Yehú de Simón, que de seguridad no sabe nada, y Techito, que ayer ha quedado pésimo, porque insiste con policía municipal, error garrafal de Renzo Reyardo también. ¿Qué policía municipal? ¿Cómo le van a dar una pistolita de plástico? Imagínense los serenos de Trujillo, que se cruzan con los pulpos estos que asesinan gente con esa frialdad. ¿Qué vas a hacer con tu pistolita de plástico? Imagínense que fuera, como dice Renzo Reyardo, que hay que dar armas letales. ¿Qué le vas a arma letal a un sereno? Porque bien el otro sicario lo reviente a balazos. O sea, imagínense. O por último, hacer el GEIN municipal, grupo de inteligencia. ¿Qué? Barbaridad y media. O sea, el alcalde va a tener grupo de inteligencia y policías retirados con pistolas. O civiles con pistolas. O sea, y pasado mañana matan a alguien y va a ser algo así como el grupo Colina otra vez. Cuando acá la responsable de llevar esto adelante es Keiko Fujimori, el presidente de la República, se llame como quien se llame. Pero escuchemos el Yehude Simón versus Techito Bruce.
2: Estimado Yehude, el año pasado en la Municipalidad de Santiago Surco tramitó una iniciativa legislativa y logramos que el Congreso apruebe el uso de pistolas paralizadoras para los serenos. Pero he leído algunas declaraciones tuyas y mencionas que tú te opones a que los serenos usen pistolas no letales y pistolas letales también. ¿Podrías explicarnos por qué esta posición?
3: Candidato Simón, tiene exactamente un minuto para contestar.
4: Que tengo la experiencia de lo que sucedió en los años 80 y 90. 80 especialmente, cuando existía la Guardia Republicana, la Guardia Civil y la Guardia de Investigación. ¿Y qué pasaban? Se enfrentaban entre ellos. Los delincuentes se reían porque había problemas justamente en la policía. Y entonces, si no respetamos a la policía, por supuesto que tenemos que hacer las reformas y la limpieza, si no respetamos a la policía, vamos a encontrar ahora una policía municipal enfrentándose a la Policía Nacional. Démosle toda la posibilidad para que la Policía Nacional actúe y que no encuentre competencia con una policía que no es la Policía Nacional. Y además me preocupa que alguien que no maneja armas, por más que le preparen, se va a enfrentar a una delincuencia que es como un ejército y que tiene más armamento que la policía.
2: Hace un par de años nos asesinaron a un sereno, Luis Manrique, porque él quiso atrapar con sus manos a un delincuente que había estado identificado, se bajó su carro, forcejearon y el delincuente sacó una pistola y lo mató. Si Luis Manrique hubiera tenido una pistola paralizadora, lo hubiera inmovilizado a este delincuente, lo enmarrocaba y estaría este delincuente preso y Luis Manrique paseando por la ciudad. ¿No cree usted que esto ayuda a salvar vidas de los serenos?
3: Un minuto para...
1: ¿Cómo es posible que gente inteligente como Carlos Bruce se vuelva bruto de un momento a otro. Este es como la Videna para ese dirigente de fútbol. Ese señor Manrique no tenía por qué intervenir un delincuente identificado. Es un sereno. No tiene por qué intervenir. Tendrá que llamar en el mejor de los casos, identificaron facialmente a uno, ahí hay un delincuente. Que vaya, esa es labor de la policía. Ni con pistola de plástico, porque el delincuente voltea y le mete un balazo. Ni con pistola de verdad. Ese es el grave error. Lo que se está haciendo es una barbaridad. Y quien tiene que cortar esto es Keiko. Decir, señores, para eso está el Perú repleto de plata para llevar a cabo el plan Mariano Santos, que tiene nombre, que tiene apellido, toda la logística está ahí. Y tienes que capacitar y darle inteligencia operativa a los propios policías. Esto es una labor policíaca, no municipal. El serenazgo se tiene que reducir a su mínima expresión para lo que fue creado. Serenazgo, baja policía. Baja policía se le llama el vigilar que no bote la basura, que no haya un escándalo público. Ni siquiera la labor del tránsito, la del sereno. Entonces, todo lo de ayer ha girado sobre lo mismo. Sobre lo mismo. Susel Paredes ahora es policía y se va a acabar con la mafia y los brevetes. ¿Qué tiene que ver el alcalde de Lima con la mafia y los brevetes? Las batidas. Mira, la policía hace una batida y comienza a ver brevetes falsos, como que hay cualquier cantidad, especialmente los motorizados que se han sacado en Ica y en Huarochirí. Ya debería haber una investigación policial hace meses, si es que ya no la hay, de cómo es la mafia de los brevetes. Que le dan brevete a la gente sentada en su casa con un tramitador. ¿Pero qué tiene que ver el alcalde de Lima o la alcaldesa de Lima con eso? ¿Qué tiene que ver el alcalde de Lima con los brevetes? No tiene nada que ver el alcalde de Lima con los brevetes. Va a ser una batida, o sea, la ATU hace la batida. ¿Qué tiene? La ATU es autónoma, la policía es autónoma. O sea, los serenos se van a parar para decirte, oye, dame tu brevete. No le haces caso, pues. A mí me para un sereno y me dice, dame tu brevete. No te doy nada, ¿quién eres tú para pararme, número uno? ¿No es cierto? Lima entrega brevetes, me dice Quique. ¿Y entrega brevetes por qué? ¿Desde cuándo? Hace un mes, dice. Y va a acabar ella con la mafia de los brevetes. Entonces, hay mafia hace un mes. Porque si lo entrega Lima, la mafia ha comenzado hace un mes. Porque era el Turing, era un montón de gente. Pero ella se banderea.
5: La ATU fue creada por el señor Bruce en el 2018. Esta les exige a los conductores formalizarse. Para eso necesitan un brevete especial que solo se puede sacar en el circuito vial en Comas, por donde además te cobran coimas por todo. Yo voy a acabar con la mafia de los brevetes, que ¿saben de quién depende? De la Municipalidad de Lima. Y voy a brindarle todas las facilidades a los taxistas para que puedan formalizarse sin abusos. ¿Usted qué hará?
6: Candidato Valdés, un minuto.
1: A ver, esto no tiene ni un mes. Porque antes era el Turing. O sea, ¿qué mafia? ¿De qué me está hablando? O sea, que han llegado y comienzan a coimear por eso. Entonces va, el coimero es coimero para cualquier cosa. Después, y todo es leyendo, Susel se la agarra con Techito. O sea, felices todo lo del, ¿no? ¿Cómo se dice? La comunidad LGTBI. Pero en fin, veamos.
5: Llevo en mi lista de regidores al general Luis Olivero, que hizo conmigo los exitosos operativos contra la delincuencia en Gamarra. Anuncio que la Gerencia de Seguridad Ciudadana va a estar a cargo del coronel Walter Lozano, conocido como Vica, que dirigió la DIVIAC junto a Harvey Colchado. La DIVIAC fue central para desmantelar la corrupción en el poder, pero fue desactivada por Dina Boluarte. El señor Bruce, que ahora nos habla de honestidad, lleva a dos ministros de Boluarte en su equipo técnico. Ya no es Techito, es Dinito. Dinito Bruce, que trae a los ministros de Dina. Conmigo están los policías de la DIVIAC. La salud es muy importante. Por eso la doctora Magali Blas, Premio Nacional de Ciencia, me acompaña como teniente alcaldesa. Con ella vamos a rescatar los hospitales de la solidaridad, que son útiles, pero que hoy son un negociado.
1: Si algo tienen los caviares en común es eso de la narrativa. Inventan una cuestión, un castillo en el aire. Qué exitoso operativo contra los delincuentes en Gamarra. Si lo que señora hacía cuando ella era jefe de la seguridad ciudadana en que ha fracasado en todos lados, ¿ah? En San Isidro, en Magdalena, en Lima con Susana Villarán, en La Victoria, no sé con quién, era corretear a los señores ambulantes y a las señoras ambulantes. Las vendía huevito codorniz, le quitaba las cosas a la gente. Qué exitoso operativo contra... Es igualito que Forsyth. Una mentira, o sea, has hecho tu carrera política en base a una mentira. Qué exitoso operativo contra la delincuencia. Ha bajado un ápice la delincuencia en Gamarra porque esta señora caminó por ahí. Elio Riera dice, queremos saber qué hacen los alcaldes con nuestra plata. Bueno, esto hay que hacer una auditoría, pues escuchemos a Elio Riera.
7: Muchas gracias por la pregunta, señor Gustavo Moreno. Y sin duda alguna, eso es lo que sentimos todos los vecinos. Porque lamentablemente utilizan nuestras contribuciones para robarnos. Sí, en efecto, y coincido justamente con lo que usted menciona, señor Gustavo. Porque lo que yo propongo es, en el Plan 43, realizar una auditoría general que permita identificar qué están haciendo con nuestra plata. Tengo 43 años y son 43 alcaldes los que tienen que dar cuenta. No solamente a usted, señor Gustavo, sino a todos los vecinos, con participación de prensa, de la Defensoría y, cómo no, de Fiscalía. Porque es prudente saber de qué manera se están utilizando nuestros recursos. Hasta el día de hoy, ¿alguno de los alcaldes fomenta ello? No. ¿Acaso al día de hoy tenemos información con respecto a las famosas órdenes de servicios, la contratación de terceros o profesionales? No. ¿Qué hace con nuestra plata? Señor Gustavo, el primer día que inicie, generaré la obligación de practicar una auditoría. Y con Plan 43, todos los alcaldes, con participación de usted y todos los vecinos, le darán cuentas a usted de lo que hace con su dinero.
6: Muchas gracias a ambos candidatos.
1: Bueno, habría que ver cuál es el ranking de la morosidad de los distritos, porque hay muchísima gente que no paga impuestos municipales, ¿eh? La municipalidad tiene plata de propia recaudación, ¿no es cierto? También del SAT y del gobierno central. Pero hay gente que no paga impuestos, no paga serenazgo, no paga limpieza pública, nada, y exige. Esa es la parte que nadie le dice al votante. Sigue hablando con respecto a un transporte interconectado, Elio Riera.
7: La respuesta es sí, definitivamente. En la integración está la viabilidad del servicio. Y los vecinos quieren eso. Efectivamente, necesitan un sistema de transporte eficaz y eficiente, totalmente interconectado. Siempre bajo la supervisión, como no, de una comuna vecinal. Por eso es importante tener en cuenta que no solo basta conocer la ley, sino saber aplicarla. Es importante también conocer la necesidad de los vecinos. Es importante también conocer en qué medida podemos coadyuvar para darle un servicio idóneo y eficiente. ¿Y por qué? La respuesta es clara. Porque nosotros pagamos nuestros impuestos y contribuciones. ¿Qué hacen nuevamente las autoridades municipales con nuestro dinero? Más allá de contratar a profesionales por más de 100 millones de soles u órdenes de servicio, no brindan servicios eficientes e idóneos. Por eso es importante utilizar este sistema de interconexión para dar viabilidad y eficiencia a los servicios públicos.
1: Ajá. Y por último, habla Urresti de algo que realmente es la gran caja chica de los alcaldes en cuanto a corrupción se refiere. Las licencias municipales, licencia de funcionamiento, ¿no? Esa es una cuestión que te quitan la licencia tal, y también el tema de las zonificaciones, que no lo mencionó nadie, ¿no? Veamos.
6: Simplificación de licencias, ¿por qué? Un minuto.
8: Definitivamente sí, pero para comenzar con esta simplificación de licencias, una simplificación administrativa, es necesario que la Municipalidad de Lima tenga una plataforma única digital, que no la tiene la Municipalidad de Lima por desidia de esta gestión y de las anteriores. En la Municipalidad de Lima, cuando hablamos de plataformas digitales, hablamos de islas que se interconectan y que no pueden tener una continuidad. Cuando tengamos la plataforma única digital, vamos a conseguir la transparencia, vamos a conseguir que se pueda seguir un trámite desde un teléfono, desde el comienzo hasta el final, sin que nos tengan que exigir documentos en físico, como es ahora, por la desidia de estas administraciones que no han hecho nada para corregir este problema y que nosotros lo vamos a hacer en los primeros 6 meses.
1: A ver. Solamente este es algo, se lo preguntas al Meta, al ChatGPT. ¿Cuál es el ranking de morosidad de los distritos de Lima? ¿Cuáles no pagan? Miren, ¿eh? Arriba del 70% está Pucusana, Puntanera, San Bartolo, Santa María del Mar y Santa Rosa. ¿Por qué? Porque básicamente son balnearios. Entonces hay mucha casa o departamento vacío durante gran parte del año. Pero también Ancón. Ahora, en el nivel alto de morosidad, 60-70% de gente que no paga, está, que no paga su tributo, ¿eh? No paga serenago, no paga limpieza pública, predial, no paga. Villa María del Triunfo, San Juan de Miraflores, Villa El Salvador, Comas y Puente Piedra. ¿Por qué son morosos? 60% es informal, no tienen título, el predio no está catastrado. Los árbitros y los servicios para ellos son muy caros, no quieren pagar por el recojo de la basura, no quieren pagar por el sereno, pero piden y piden de todo. Los menos morosos son San Isidro, Miraflores, Surco y La Molina. En San Isidro el 75% paga. Me parece bajo, quiere decir que hay un 25% que no paga. En Miraflores 72%, que uno de cada tres miraflorinos no paga. Hay una cultura del cabezazo entonces. En Surco 70%, 30%, uno de cada tres de los surcanos no paga. En La Molina 68%, casi 42% de la gente que vive en La Molina no paga. Entonces, también debería haber una voz clara en decirles, oye, señor, paga, pues, si tú quieres que te recojan la basura. Si quieres serenazgo, que repito, tiene que achicarse a su mínima expresión. Ya lo de ayer ha sido ya el papelón máximo. Y hoy día viene la segunda ronda de debate. A ver, si fuera tan amable, Johnny. Los símbolos del día de hoy, ¿eh? Porque a la hora de la hora, repito, en la cédula va a haber símbolo. No va a estar la cara de Porky, la cara Urresti, la cara de nadie. Hay duplas y una terna, ¿ya? Donde van a haber debate de ida y vuelta. Va a estar el partido aprista peruano, que es Mónica Yaya, por si acaso. Avanza País, que es Francis Allison. Progresemos, que es Llanos, el bandán peruano. Acción Popular es el doctor Tejada. Estoy hablando de los símbolos, ¿eh? Estoy mirando los símbolos. Está Renovación Popular, que es Porky contra Daza. Supuestamente todo el mundo va a querer que Daza lo fusile y vamos a ver cómo le va a Daza, que no ha despegado en ninguna encuesta. Pese a que tenía con Kea, pero parece que no ha tenido el apoyo de Keiko, que Keiko lo ha puesto ahí por rellenar. Después está el PPC, que hay un señor del Pomar, que creo que es el candidato. Alianza Electoral Venceremos, que es el Neto. Alvarado, creo que se ha pedido. Partido por el Buen Gobierno, no sé quién es el candidato. Visión Perú, no tengo idea quién es el partido. Fuerza Ciudadana, que es un bíceps, una mano media gordita. Frente de la Esperanza, que es la escoba, es de Pop y eso, ¿no? Que no sé quién será el candidato. Partido Político Perú Libre. Les estoy diciendo porque yo supuestamente soy informado, debería saber quiénes son los candidatos. Ahora, veamos las caritas para que usted se informe, pues, ¿no? Mónica Yaya, como le dije, del APRA, juega sus últimos instantes en la política peruana, lo mismo que Avanza País ha perdido la inscripción, ahí está Francis. Progresemos, el partido del perrito, que también ha perdido inscripción. Acción Popular, sus últimas actuaciones municipales. No van a tener con qué recaudar 700.000 firmas y nadie vota por ellos, no tienen partido, menos alguien se va a poner a recaudar firmas, pero eso se va a ver el próximo año. Lo más sencillo de hacer, Quique, es que junten plata y que le compren el partido a alguien que ya lo tiene y le cambian el nombre. Así va a ser, ¿eh? Acuérdate lo que te digo. Está Porky con la R, Daza con la K, Del Pomar con el mapita del Perú, está Juan Carlos Alvarado, el Neto, de Venceremos, un señor se llama Carlos Gallardo, del Partido del Buen Gobierno, mucho gusto, Philip Butters, un señor Santiago Abarca, de Visión Perú, está el señor Rubén Bonilla, de Fuerza Ciudadana, el de los bíceps y tal, Elizabeth León, del Frente de la Esperanza, y Yuri Castro, de Perú Libre. Yuri Castro es el que me dijo que era abogado de profesión, pero se encargaba, su profesión la había desarrollado hasta esta edad, que ya es un hombre de 40 y pocos, de profesor de comprensión de lectura en academias preuniversitarias. Y con ese background quiere ser alcalde de Lima. Y deben haber varios más, ¿eh? Escuché ayer un señor Huete que tenía 2 másteres, 2 posgrados. El señor era una biblia. Ojalá que le haya vivido bien en la vida. Así me impresionó lo que dijo de su currículum. El hecho es que dentro de las indecisiones que hay, o de las dudas, ayer le preguntan a Burneo, y le preguntan directamente, si gana Porky, ¿le vas a dar la credencial sí o no? todo apunta a que Porky va a ganar, pero por goleada, salvo que el día de hoy cometa pues una barbaridad. Pero a la hora y la hora va a poder ser el alcalde, ¿no? Y Burneo se ocupó de responder nada. A ver si usted entiende, si le va a dar la credencial y decir si gana Porky va a ser él el alcalde de Lima, ¿sí o no? Y mire la respuesta.
9: En este proceso electoral es donde se presentan, la mayoría de casos son 135, sin más o menos, si no me equivoco, de las cifras a nivel nacional, y que el Jurado Nacional de Elecciones en sus diferentes decisiones y jurisprudencias ha venido desarrollando a lo largo del tiempo. Lo que hemos definido, no solamente en este pleno del jurado, sino en los diferentes procesos, es si un candidato que fue alcalde inmediatamente puede postular a primer regidor o teniente alcalde, y hemos dicho que sí. Otra decisión no la hemos tomado, y no puedo yo como presidente del jurado adelantar una información respecto de la oportunidad o el momento en cuanto a se van a tomar las decisiones en específico. Lo que sí puedo indicar que sí hemos tomado la decisión en torno a este tipo de situación, que ha sido el punto controvertido, el hecho controvertido que se dio respuesta a través de los diferentes casos concretos hasta antes del cierre de las listas este 5 de septiembre.
1: O sea, puede postular, pero ¿va a poder ser alcalde? O sea, ¿le vas a dar la credencial de alcalde? Eso está por verse. Hasta que las velas se apaguen, o algo parecido, nos dice Nicole. ¿Alguna vez va a haber sentido común en la política peruana el tener esta cantidad de partiditos que todo el mundo sabe que no existen? Y cantidad de propuestas que no tienen ningún asidero con la realidad. Ningún asidero con la realidad. Tontería y media. La democracia, ¿qué cosa es? Que la gente puede elegir a sus autoridades mediante el voto. Pero has puesto tal cantidad de variables que ya la verdad esto es algo que es una payasada. Si yo tuviese que, si no hubiera multa, no voy a votar. Por Dios santo. Todo este proceso es una payasada. Miren lo que acaba de decir Burneo. Y por si acaso no es el caso de Porky, ¿eh? Son como 100 alcaldes que están en la misma. Imagínate, Quique, que mañana diga que no, da la, que no va a dar la credencial. Entonces gana la R, o sea, gana Porky, bacán, Flash, ganó. Y pasado mañana le dicen, no te voy a dar la credencial. La alcaldesa va a ser la señora X, Y o Z. Y pataleta, pero van a hacer pataleta de 100 más. Y por último, queda la esposa, queda la prima, queda el tío. Hay sitio donde está la esposa del alcalde, la prima, la tía, así toditos. ¿Qué es eso? ¿A qué hemos llegado? ¿Cuándo va a haber sentido común? Dime, Nicole.

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1: Hola, soy Nicole Salinas Villo y estos son los dichos y refranes de PBO. Hoy contaremos el origen de la expresión hasta que las velas no ardan.
2: Cuando alguien comenta hasta que las velas no ardan, está queriendo decir que se quedará todo el tiempo posible. Literalmente, hasta que la vela se apague. Esta frase de uso común en muchas zonas de Latinoamérica proviene de la época en que la mayoría no tenía luz eléctrica. Por ende, los encuentros nocturnos se iluminaban con velas. Y estos terminaban cuando las velas se habían consumido en su totalidad. Sobre todo se hizo muy popular en los prostíbulos. Como no existía la luz eléctrica y los relojes eran objetos de lujo, lo que ocurría era que la responsable del local le entregaba al cliente una o varias velas según lo pagado. Entonces, cuando se acababan, el turno había concluido. Es decir, el encuentro duraba hasta que las velas no ardieran.
1: Esta fue la historia del origen de hoy. Recuerda que puedes compartirla para que más gente la conozca. Con nosotros será hasta la próxima.

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1: 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Pausa y regresamos con casi un bloque policial. Los tres policiales, los tres crímenes más espeluznantes que se han vivido en las últimas semanas, ¿no? El tema de los pulpos, la desgracia y violación de un muchacho en el colegio Liceo Naval y el asesinato de la China Polo. 7:32, pausa, regresamos.
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2: 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Siete y treinta y cinco.
1: 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A ver, los 13 policiales, los crímenes más notables de las últimas semanas, los últimos días, ha sido cada uno más truculento que el otro. El caso de esta señora que se hacía llamar la China Polo, que era un apodo. Hay varias vertientes, ¿no? Número uno, la señora decía tener muchísimos enemigos, es más, tenía seguridad continua. Es más, ese día tenía seguridad también. O sea, ¿qué tiene que hacer esta señora? Porque dice que denunciaba. Yo, la verdad, nunca le he visto una denuncia estructurada a la señora. Hablaba y decía y era exacerbada y provocadora y decía barbaridad y media. Pero yo que me digan que ha habido un reportaje de investigación de la señora que acopie pruebas, no. La señora, como muchos supuestos influencers o supuestos periodistas, tenía un lenguaje absolutamente soez y disparaba, pero a todo meter. Tal es así que las conjeturas de quién mató a la China Polo van desde Magali, Zambrano, Keiko, la gente de APP, el otro rival y hasta Reboredo. Entonces, acá hay una doble lectura, ¿no? Si tú eres una persona seria que haces periodismo de investigación y no das pruebas, no te ganas 50 querellas. Pero si eres una persona seria que está haciendo periodismo de investigación y estás enfrentándote a sicarios, porque terminas enfrentándote a sicarios, ¿por qué tienes que recontra provocarla? Si yo decía, a ver, yo voy a morir en mi ley, me van a meter un balazo, pero y mi hija pues se quedará huérfana, mi esposo viudo, o sea, y la señora desafiaba continuamente. ¿Cuál es ese objeto? Si vas a tener seguridad, la seguridad te tiene que cuidar. ¿La cuidó? No la cuidó, pues la seguridad. Tal es así que ha venido una persona y le metió un balazo en la espalda. Y después, tres balazos más en la cabeza. ¿Dónde estaba la seguridad? Por eso cualquiera no puede ser escolta, cualquiera no puede ser seguridad, cualquier sereno no puede tener una pistola, porque no sabes cómo reaccionar ante esto. Si tenía seguridad o dos, bueno, la mataron a plena luz del día. Después han encontrado a una persona que presuntamente es el delincuente y ya se sabrá quién lo contrató. Pero hay varias lecciones. Si te vas a meter a esto, ten seguridad profesional, no tengas aprendices. Si te vas a meter a esto, acopia pruebas. Si la gente que le gusta el brutality la llevaba a los programas para que hable de barbaridad y media es por la desesperación del común de los podcasts que no ve nadie. El común de los podcasts que se quieren hacer famosos en base a personajes como la señora China Polo no lo ven ni 200 ni 300 personas por hora. Sus clips no valen nada, no, a ellos no los ven. Se aúpa una persona como esta característica, otro loquito que hay por ahí en todos lados, que dicen barbaridad y media. Al final del día hay una niña o una señorita que se ha quedado sin mamá y un esposo viudo. ¿Valió la pena? Por supuesto que no valió la pena. Pero eso es también, señores, es porque la gente pide, y como está ahora todo el mundo metido en el celular, quiere la barbaridad, el brutality, el dicho de 30 segundos, de 45 segundos, que es una barbaridad de quien sea. ¿Quién mató a la China Polo? Vamos a ver, yo ya dudo de que sea este venezolano que han tomado. Pero si fuera el caso, como el propio nuevo jefe de la policía dice, esa arma era un arma de origen policial que ya tenía otros 5 atracos, otros 5 delitos. O sea, la persona que ha matado a la China Polo con esto, presuntamente el venezolano, es un recontra sicario, porque esa misma arma se ha utilizado varias otras veces para matar. Veamos.
5: A las más de 600.000 mujeres que tiene hambre.
10: El sonido seco de las balas interrumpió su vida. Estaba haciendo campaña en un mercado con amigos y dando entrevistas. La avenida Ramón Castilla en Caraz se convirtió en un escenario de terror. La macabra realidad estaba frente a todos. Susi Isabel Aponte Polo, la indomable comunicadora y candidata al gobierno regional de Ancash, había sido asesinada.
5: A las más de 600.000 mujeres que tiene
10: Ancash. La China Polo se desplomó pesadamente contra el pavimento. El proyectil letal había perforado su cabeza con una precisión quirúrgica e implacable, mientras el pánico colectivo estallaba entre gritos y desesperación.
15: Algo duro, una dama que ha sido de la noche a la mañana, que en paz descanse. es algo increíble, no puede pasar. Esto pasa en Caraz, entonces, ¿qué pasa? ¿Dónde estamos? ¿Dónde están las autoridades correspondientes?
16: Miedo no tenía, porque yo le decía a China, baja, para la mano, baja las revoluciones, para un poquito, estamos muy, muy, mucho riesgo ya, y tenemos amenazas acá, nos están chuponeando, pues no sabíamos que estaban los teléfonos intervenidos, nosotros pedíamos a la fiscalía apoyo, y no había.
10: Dos personas quedaron heridas a su alrededor. ¿Por qué callar con tanta crueldad a la conductora del espacio China Polo Dominical? Ella se había convertido en una piedra en el zapato para las mafias del poder regional. Utilizaba sus plataformas digitales para disparar crudas e incendiarias denuncias de corrupción que sacudían las esferas más altas de la Policía Nacional y de la política ancachina.
17: Hasta que por fin renunció este señor Oscar Manuel Arriola Delgado.
16: Ha habido amenazas de varias personas y en diferentes momentos, pero ella no tenía miedo. Ella, no sé, entre su vehemencia, su apasionamiento, y ella era, lo vivía y lo sentía, y muchas veces decía que si ella tenía que morir por esto, alguien le quitaba la vida, pues así tenía que ser.
15: En este momento hay una persona que lo han avaliado, una dama.
10: Días antes de su trágico final, la periodista encendió las alarmas al denunciar llamadas intimidatorias desde diversos penales y responsabilizar públicamente al general Víctor Reboredo.
17: Vengo siendo hostigada, amedrentada. Para que escuche todo el mundo, las organizaciones internacionales, que sepan que esta Policía Nacional del Perú, más aún estos disque intocables, el señor Víctor Reboredo Farfán, con nombre y sin miedo, ¿a qué ha tenido tanto miedo? ¿A que le pida un examen toxicológico, psicológico, examen de alcoholemia? Pues sí, señores, de tres penales he recibido la llamada advirtiéndome.
10: La polémica comunicadora denunció también al senador Harvey Colchado. Según la China Polo, Colchado manejaba en las sombras el Ministerio del Interior. En su espacio en las redes, difundió también reportajes vinculados a personajes mediáticos como Samuel Dyer Coriat, esposo de María Pía Copelo. Se preocupó también por los presuntos vínculos entre el IDL, el Ministerio Público y la Universidad Católica. Horas antes de su muerte, la China Polo había anunciado la difusión de destapes sobre candidatos de Alianza para el Progreso.
16: O sea, yo creo más bien que hay mucha gente, autoridades, políticos y funcionarios públicos, que deben estar felices y que deben estar festejando de que la China Polo no esté. Y alguno de esos debe ser el culpable. No, obviamente, que quién va a creer que era un feminicidio, ¿no? Yo creo que ante el rechazo mediático que hubo, eso porque fue general en ese momento, tuvieron que cambiar, ¿no?, y corregir la tipificación del delito, ¿no?, a presunto sicariato. Pero yo, la verdad, no espero mucho de las autoridades.
10: El horrendo asesinato de Susy Aponte ha causado conmoción por las características del ataque. A esta hora, el Poder Judicial dictó 15 días de detención preliminar contra dos investigados, uno de ellos de nacionalidad venezolana, quien sería el que jaló el gatillo.
18: Sino al ser sometido a la prueba con el IBIS, hemos determinado que esta arma ha participado en cinco eventos criminales.
10: Personal especializado de Dirincri y el propio comandante general de la policía, Freddy López, se trasladaron hasta Caraz para realizar las pericias, reconstruir el recorrido de los implicados y descubrir quién o quiénes estarían detrás de este crimen.
5: A las más de 600
1: le ha costado la vida, ¿no es cierto? le ha costado la vida lo que vale la pena, porque la señora decía cualquier cantidad de cosas. Pero de verdad, ¿alguien me puede decir seriamente en el mundo de la prensa que era una periodista de investigación la señora? No, que yo he escuchado gente, yo soy del equipo, ¿qué investigación? La señora decía cualquier cantidad de cosas a la vez, ¿no? Denuncia vínculos entre Keiko, Magali y María Pía. Claro, Keiko es famosa, el presidente del Perú. Magali es famosa de la farándula y la otra señorita también y el esposo también y Gorriti también. Y dice, pero decía. Y los medios de comunicación que supuestamente le invitaban, la sentaban y la señora despotricaba de medio mundo y desafiaba a la gente. Tenía seguridad. ¿Qué seguridad le dieron? Los 5 balazos, el primero es para ella y después comienzan a disparar. O sea, la seguridad no funcionó en absoluto, agarraron, chaparon. No vale la pena hacer esta cantidad de barbaridades que hay. El caso del Liceo Naval, otra desgracia. Con antecedentes en el colegio de años. Para comenzar, ¿qué hacía la directora del colegio sabiendo que eso pasaba en su colegio a su vista y paciencia? El 1, 2, 3, 4, 5, 6. Si tú eres padre de familia y te estás enterando por tu hijo o por el hijo de un tercero que están faltándole respeto a tu hija, ¿le mandas un chat al profesor nada más? ¿No te vas al colegio a hablar con la profesora y con el director y de inmediato llamas al papá del niño que está fastidiando a tu hija, O sea, ¿eres el papá o no eres el papá? Porque una cosa es lo que se llama el bullying, ¿no? Me jaló el pelo, me fastidió, me dijo que si soy gordo, que si soy flaco. Eso yo lo puedo entender. Ese es un bullying convencional y hay la manera como enfrentarlo. Número uno, le dices al profesor, ¿no es cierto? Y de todas maneras tienes que llamar al papá del involucrado o a la mamá del involucrado y decirle, oye, tu hijo está haciendo esto con mi hijo. Entonces, además de lo que haga el colegio, ocúpate tú de educar a tu hijo que está fastidiando al mío. Es lo que haría, creo yo, cualquier papá. Eso no pasó en el Liceo Naval. Ha tenido que pasar esta desgracia para que los propios padres digan que sí, esto pasaba en el colegio. Han votado recién a la directora. Pero además, no se entiende por qué protegen al chofer, al profesor de educación física o entrenador y el auxiliar. Nombres secretos, que ellos no son menores de edad. Los otros 4 muchachos en un bus y no vieron lo que estaba haciendo sus compañeros. Los 6 implicados directamente en la violación han tenido la frialdad de irse a comer un chifa después como si nada hubiera pasado. Yo no creo que sea necesario el estar leyendo el atestado. Acá me lo ofrecieron, yo no lo quise ni leer. No me parece a mí que abunde ni favorezca a nadie el estar leyendo el atestado y cómo le agarraron el pantalón, qué hicieron, qué no hicieron, cómo fue. No suma. Para mí, no suma. Yo no tendría interés, en mi caso personal, cada uno hace con su programa y su medio, lo que sea, estar entrevistando al papá o a la víctima. No me interesaría. Ya me parece escabroso. Cada uno hace lo que quiere con su vida y con su medio. Pero de que acá ha fallado prácticamente todo, especialmente las familias de esta gente que tienen 17 años, 16 años, perfectamente conscientes de sus actos, que hacían esta barbaridad y parece, porque como todo es secreto por ser jóvenes, o era secreto, no lo habían hecho la primera vez. Y parece que a este muchacho ya lo habían fastidiado. Nunca le dijo a su papá, nunca le dijo a su mamá, nunca. No tenía un mejor amigo que le decía al papá, oye, están fastidiando a tal o cual. O sea, todo mal hecho. Si yo fuera papá, saco a mi hijo del Liceo Naval. ¿Para qué lo vas a dejar si tiene profesores incompetentes? Una profesora dijo, no, yo sí sabía lo que pasaba, pero no me hacían caso. Ahí te quedas, por tu quincena. Y sabes que dentro de tus alumnos hay gente abusiva, que golpea, que amenaza. No logro entender esa dinámica. Ahora los papás salen y protestan. Porque, repito, el papá del delincuente, ahora lo que va a pasar con esos 6, los van a violar dentro de la cárcel. Ya se destrozaron sus vidas. Pagarán por protección el primer día, el segundo día, el tercer día, el cuarto día. Va a haber un momento que uno de esos 6 va a estar solo en algún lugar y le van a hacer la ley del burro, porque es la ley de la cárcel. Eso debe atormentar a los padres. Pero ¿qué hiciste tú como papá para que tu hijo tenga esa bestialidad, esa insanía, esa maldad para hacer esta cuestión? Porque es un acto de vileza absoluta. No es un juego. Veamos la nota.
19: Mírelos bien. Ríen, aplauden. Uno de ellos hace gestos de lo que acaban de hacer a su compañero. 4 cenaron chaufa, los demás tomaron gaseosa como si nada. 0 arrepentimientos, 0 empatías por la víctima que, a esa misma hora, se dirigía destrozado a una clínica.
20: Las personas que después de un trauma siguen con su vida rutinaria, sin mayor complicación, son aquellas que no tienen empatía, que no tienen remordimiento, no tienen culpa por los hechos cometidos. Y esto ocurre cuando en su personalidad se van formando ya estas características desde temprana edad. Habría que esperar la mayoría de edad, alrededor de los 20 años, desde el punto de vista de la salud mental.
19: Si la frialdad de estos escolares aterra, el silencio de los adultos es criminal. El ataque sexual ocurrido dentro de un bus escolar en movimiento. ¿Dónde estaba la autoridad? Ya se conoce que viajaban el chofer y 2 profesores, uno de ellos reemplazando al entrenador. Sin embargo, hasta el momento no son identificados.
21: Nosotros tenemos primeramente que comenzar por la identificación de esos adultos, porque lamentablemente hasta ahora ni el Liceo Naval ni ninguna autoridad se ha, digamos, ha tomado alguna acción proactiva en el sentido de denunciar a esos adultos, identificarlos, indicarlos. No ha habido nada.
19: Si bien suspendieron a la directora y al personal docente, el silencio se convierte en complicidad y eso está penado. Los profesores acompañantes en el bus podrían afrontar hasta 26 años de cárcel por delito en comisión por omisión, mientras que a la directora hasta 4 años de cárcel por el delito de omisión de denuncia.
22: Sin duda alguna, porque son garantes. Los garantes son las personas que tienen el deber de proteger, de salvar. Un profesor respecto a sus alumnos, un entrenador respecto a su equipo, evidentemente son garantes y tienen que explicar si no conocieron el hecho o si lo fomentaron. En el caso que lo hubiesen fomentado, el derecho penal es muy duro con ellos. Si yo, adulto, permito que un menor viole, yo soy el violador como adulto.
23: Así es calificado.
22: Tal cual. Así como esos menores utilizaron un palo como instrumento criminal, los adultos utilizamos a los menores como instrumentos.
19: Hoy, las risas del Chifa se han apagado. 6 de los investigados han cruzado los gruesos muros del Centro Juvenil de Diagnóstico y Rehabilitación de Lima. Maranguita no es el lugar que hubieran querido visitar como destino de promoción. Ahora tendrán visitas restringidas, solo familiares directos y apenas 2 veces al mes, por 4 meses. Pero haber sido confinados a Maranguita es realmente un infierno.
24: Maranguita es un centro juvenil que tiene dificultades de atención, de logística y de infraestructura. ¿Qué implica esto? Mucha población adolescente y pocos trabajadores, ambientes hacinados. Actualmente la población es 820 adolescentes, pero el centro está diseñado para 520. Hay un hacinamiento. Luego, poco personal. Entonces, el contexto es complejo, pero a partir de eso, los trabajadores buscan hacer una reinserción social con lo que tienen a su mano, lo cual obviamente implica de fondo pensar en una reforma, porque las condiciones de atención no son las ideales.
19: El horror se hace más grande cuando leemos los testimonios. Mientras el adolescente pasaba por la cámara Gesell, revela que hace 2 años los agresores ya habían intentado cometer el mismo acto. Sin embargo, esta vez aprovecharon la oportunidad. Ni suplicando que se detengan, pudo detener el salvajismo. Una vez consumado el hecho, las risas inundaron el bus que siguió avanzando. Sin poder caminar y a pesar de tener el alma hecha pedazos, pidió que no se hablara del tema. Llamó a sus padres para que vayan a la clínica, donde los médicos confirmaron las lesiones y el ataque.
21: Si el padre no iba a la comisaría de San Borja, y aquí también hay que destacar, si no hubiese sido por los policías de la comisaría y el comisario de San Borja, esto no se hubiese, no hubiésemos llegado a lo que hemos podido llegar el día viernes. O sea, ha sido el padre el que ha ido a la comisaría de San Borja y le ha pedido a los policías, por favor, vayan y detengan a esta gente, estaban en flagrancia, y han ido los policías de San Borja.
19: Para los agresores fue una simple broma pesada, cuando en realidad es un acto criminal sobre un compañero que lleva años soportándolos. El proceso recién empieza. La justicia debe ser implacable, no solo con los que perpetraron el ataque y luego celebraron entre guantanes y arroz chaufa, sino también con esos adultos indiferentes que permitieron que el bus se convierta en una escena del crimen. Porque el silencio también viola.
1: A ver, si tú eres papá, como lo soy yo, debes tener un mínimo de confianza con tu hija para que te diga, o tu hijo, que alguien lo está fastidiando en el colegio. Si le ponen un apodo fastidioso, si lo gritan, ya imagínate si lo empujan, imagínate si golpean, si le meten la mano, si le bajan el pantalón o le tocan sus partes, le levantan la falda, o sea, y tú no te enteras como papá, algo está fallando. No te enteras por el mejor amigo de tu hijo que le cuenta a la mamá. O que te cuenta a ti, tío, le está pasando tal cosa a ella o a él. No te enteras. No sabe el profesor tampoco. Nadie ve nada. Nadie ve nada. Y nadie hace nada. Ni la PAFA, ni el presidente de la clase. Nadie ayuda. Ni sus compañeros lo ayudan, que es un mundo de la mafia. Que se calla unos, hacen otros, el profesor no hace... El titular no hace, el director no hace, el director del colegio no hace, nadie hace nada. Y a la hora que pasa esta desgracia, la fiscalía, la policía, nunca se debió haber llegado, nunca debe llegar a ese extremo. Si tú eres un buen papá y tú eres una buena mamá, tienes una comunicación, no mínima, máxima con tu hijo, que es lo más importante que tienes. ¿Cómo no te va a contar que alguien lo está fastidiando ya? Llegar a la barbaridad de que lo violen. Porque repito, en lo que va del año hay 1.200 denuncias. 900 y pico son por gritos, por verbalizaciones, ¿no? Insultos de carácter sexual, de carácter insulto. 87, si no se me escapa el número, son de acoso sexual. Y 77 de abierta violación entre alumnos. Y esto no debe ser el 10%, o sea, esto es una plaga en los colegios. De todo nivel. Y tu papá no te ocupas de preguntarle a tu hija cómo te ha ido en el colegio, cómo te va, qué tal tu amiga tal, qué tal el profesor tal. O sea, no hablas, no conversas con tu hijo. ¿Qué? ¿Le pagas el colegio, lo mandas al colegio, pagas la movilidad, pagas el chofer y ya el fin de semana a ver si nos vemos? Eso no es ser un buen papá. El pagar el colegio no es ser un buen papá. No es una buena mamá la que le dice, bueno, ya, ahí está la movilidad, toma tu lonchera, te vas. No, no. El dar una buena lonchera es lo mínimo que tiene que hacer un papá. El que el chico coma y se vista, alimentación, vivienda y vestido, es lo mínimo que le tiene que dar un papá a su hijo. Eso no te hace un buen papá. Te hace un papá correcto, es lo que corresponde en la manutención. Pero el tema emocional, el conversar con tu hijo, es responsabilidad de quién. Tuya. Del papá. Si te pasa eso, tu hijo te tiene que contar y tú tienes de inmediato que ir a hablar con el profesor y con el director del colegio. Y también con el papá de la persona que lo está agrediendo a tu hijo. Y le hablas clara y seriamente. Ocúpate de tu hijo, yo me ocupo el mío. Última vez. Y si no, te vas a ver conmigo. Ay, no, que la violencia genera violencia. ¿Que te vas a sentar a esperar a que pase esto? Imagínese que fuera cierto todas estas conjeturas de que a este chico ya lo venían jodiendo años y tiempo y que de verdad hace 2 años quisieron y que ya le habían hecho esto antes? Porque la gente ya comienza a especular de todo. Y da para la especulación, pues. Y da para la especulación, pues. Y da para la especulación. No, a mí.

no va a ser de tu trabajo, ¿no? Los chicos pasan 7 horas en el colegio. Le tienes que preguntar a tu hijo del colegio. Lo normal. Entonces, no hay ningún nivel de comunicación entre los papás y los hijos. Eso no es el Estado, pues. Eso no es la demuna. Esta señora, la directora de ese colegio, con toda la denuncia que hay, le tiene que caer el peso de la ley. A esos profesores, a los 4 que fueron cómplices silentes. O sea, si estás mirando lo que pasa, te quedas callado y dices, profe, están haciendo esto. Paren. O sea, tú mismo paras. A tu compañero de clase le están haciendo eso y tú solamente miras y te haces el loco y volteas, mira para adelante. Acá todo está mal. Todo está mal. Pero todo comienza de la casa, de los valores y los principios que tú le haces en la casa. Si tú eres un tipo que llega zampado a tu casa, o que no llega, o que no cumple, le pegas a tu esposa, carajeas a la gente, puteas, gritas, eres racista, eres clasista, todo lo que tú haces lo va a terminar imitando tu hijo en algún momento, aunque sea de manera leve. Imagínate esto. Los papás de los 6 detenidos no pueden decir, ah, no tenía idea que mi hijo era así. Entonces no eres papá, pues. Y nada tiene que ver que sean blanquitos, y ni pituquitos, ni el Liceo Naval. Esto pasa en un montón de sitios. No, la jerarquía y tal. El común de la gente que está en el Liceo Naval tiene baja graduación. Por la edad, pues. Si tienes un hijo de 8, 9, 10, 11, 12 años, no eres un almirante, pues no eres un contraalmirante. Y eso tampoco tiene sentido. O sea, porque tú eres almirante, tu hijo va a ser una bestia. Almirante no, porque los almirantes tienen 60 años. No tienen hijos en el colegio. Una persona que tiene hijos en el colegio es una persona que tiene más o menos 35 años, 36 años. No tienes gran graduación. ¿Qué? ¿Y por eso tu hijo va a ser una bestia? ¿Porque tú eres almirante o general o teniente general? No es así. No es así. Estos chiquillos le jodieron la vida a ese muchacho y se la hundieron a ellos. Así de claro. El otro tema. Así como tiene que haber investigación policial rápida en el caso de la China Polo, lo acabamos de decir. Así como tiene que haber investigación policial y fiscal esto rápido. ¿No es cierto? Porque por algo han soltado el atestado. Es por billete. No es tan complicado conseguir el atestado. Repito, yo no me pondría a leerlo. A mí no me interesaría entrevistar ni al papá ni a la mamá. No me parece que se tenga que estar dando detalles. Yo no comprendo al papá o la mamá. Pero ellos ya sabrán qué hacen con su hijo. Es una desgracia lo que les ha pasado. No entiendo la catarsis, no entiendo para qué lo hablan, para qué lo dicen. Me parece una locura. Pero, en fin, estarán en estado de shock también los papás y querrán un desahogo. Pero la gente desconfía de los fiscales. Miren, ahora desconfía la gente de los curas, de los profesores, desconfía de los policías, de los jueces, de los fiscales. Absoluta desconfianza. Con esto que ha pasado en Trujillo, es un Armani, evidentemente, esa detención de esos 4 tipos. Yo no creo que ninguno de esos 4 haya estado siquiera el día de este asalto y de este acto de sicariato y secuestro. No creo que ninguno haya estado siquiera. Pero los 4 tienen prueba de absorción atómica. Los 4, justo el día anterior habían, o el día anterior o el tras anterior, disparado. La policía tenía que prestarse a eso porque el gobierno necesitaba dar una imagen de eficiencia. Y para eso se presentó Pelaún de Llosa y sigue siendo ministro Astudillo. Probablemente lo censuren por esto. Porque se ha prestado a hacer esto. Entonces, retrotrayéndonos al tema de las discusiones de Lima, ¿de verdad ustedes creen que a combatir a este tipo de gente lo va a hacer un licenciado de las Fuerzas Armadas, un jubilado de las Fuerzas Armadas o policiales, al que lo reenganchas y lo pones de sereno? ¿Ustedes creen que hay la organización para enfrentar a esta gente? ¿La inteligencia para enfrentar a esta gente? ¿No dicen que lo han hecho con el FBI? Ah, o sea, las municipalidades van a ser superiores en investigación al FBI, porque así lo dice Porky, porque así lo dice Urresti, porque así lo dice Techito. A ver, si con inteligencia hubieran dado con estos tipos, que iba a entrar el sereno al búnker. El licenciado, el jubilado,

0: de las Fuerzas Armadas iba a entrar al búnker donde hay esta gente con armas largas y que disparan con una absoluta frialdad, iban a estar, si se cruzaban ese día, iban a hacer una intervención, iban a pedir papeles a esta gente que estaba de negro y que no era policía, o que no eran serenos, y que le iban a pedir papeles? ¿Y si los tipos salían con arma larga, que iban a sacar una pistolita de plástico? No sirve. Todo lo que están diciendo los candidatos a la alcaldía de Lima para la realidad de nuestros crímenes no sirve. Tal es así que hoy, a esta hora de la mañana, 8 y 7, no se sabe realmente quiénes son los culpables, ni de los asesinatos, ni del secuestro. Esta es la nota.
1: La caída del hombre más buscado de la libertad no fue el capítulo final del caso Los Pulpos.
2: La policía de Bolivia hace entrega a la policía peruana en estos momentos en calidad de expulsados de Bolivia hacia Perú.
1: Tras la captura en Bolivia de Johnson Smith Cruz Torres, alias Johnson Pulpo, la policía cerró el cerco sobre el núcleo familiar y financiero de la organización criminal. Ahora las recientes detenciones de su expareja Caterine Méndez y su ex-suegra Berta Vigo no son simples arrestos de su entorno íntimo. Representarían el desmantelamiento de la maquinaria que lavaba y distribuía los millonarios ingresos productos del secuestro en el norte del país.
3: Se encontraron algunas informaciones que hacían prever que estas personas iban a recibir grandes sumas de dinero. En el caso de Katy Méndez, que fue capturada acá en Lima, en Pueblo Libre, como bien usted ya lo ha mencionado, iba a recibir $1,000,000, y Berta Vigo Leca, mamá de la otra, su conviviente actual, iba a recibir una cantidad de $430,000.
1: Cuando Johnson Pulpo fue capturado en La Paz el pasado 1 de septiembre, con el rostro modificado por cirugías y tras haber fingido su muerte en 2020, su teléfono celular se convirtió en la principal evidencia. Los agentes policiales habrían encontrado mensajes que ordenaban la distribución del botín cobrado por el rescate del empresario minero James Lara Tantaquilla, secuestrado el 30 de agosto. Una orden directa hallada en el celular habría sellado el destino de las mujeres. Le das $1,000,000 a Caterine. Este mensaje habría desencadenado un operativo doble. Caterine Méndez Araujo, madre de dos hijos de Johnson Pulpo, fue interceptada el 17 de septiembre en el distrito de Pueblo Libre para ser trasladada de inmediato bajo fuerte resguardo policial a Trujillo. La justicia liberteña determinó que ella habría sido la receptora directa de $1,000,000, equivalente a la mitad del rescate exigido por la liberación del empresario.
4: ¿Medios de comunicación? Mire, somos policías. ¿Usted prefiere que yo sea un policía?
5: No, sí, no,
4: ¿que salga de medios de comunicación?
1: Al día siguiente, la policía detuvo en Trujillo a Berta Vigo Leca, ex-suegra del líder criminal. A sus 62 años, Vigo aparentaba llevar una vida modesta, trabajando como jardinera en un parque público. Sin embargo, los investigadores habrían detectado transacciones bancarias hacia ella.
6: Por el caso del secuestro que hubo últimamente, no sé si
7: yo tengo
6: un pedido de detención preliminar.
7: Primero me entregaron a mí.
1: Según la investigación, la mujer sería una pieza clave en el blanqueo y resguardo del dinero ilícito. Por orden del primer juzgado de investigación preparatoria especializado contra la extorsión y delitos conexos de la libertad, ambas mujeres cumplirán 15 días de detención preliminar mientras se ejecutan los allanamientos de sus domicilios.
3: Se ha logrado en Trujillo hasta el momento encontrar un voucher entre las pertenencias de la señora Berta Vigo, un voucher por $100,000. Esta señora realiza un trabajo en la municipalidad como limpieza de espacios públicos, que difícilmente podría manejar una suma de dinero de esta magnitud.
1: Históricamente, las mafias extorsivas en el Perú logran sobrevivir a la prisión de sus líderes delegando la recaudación a su círculo íntimo. Con Caterine Méndez y Berta Vigo tras las rejas, ya sumarían 12 los detenidos por el violento secuestro del empresario minero y el asesinato de 4 de sus acompañantes. Cortar el flujo de dinero y capturar a quienes lo administran consolidaría el golpe más contundente en años contra la hegemonía criminal de esta red, asegurando que el imperio delictivo construido por Johnson Pulpo se quede finalmente sin operaciones y sin fondos.
0: Lo que tiene que haber acá es un gobierno fuerte ante la delincuencia de toda índole. Y la presidenta del Perú es Keiko Fujimori. No hay dos presidentes, no, no. Ella prometió orden, pon orden, pues. Y dale, y ahora Judy va a venir con lo de las facultades y las facultades. El Estado peruano tiene plata, nada en dinero. No hay problema de plata. Sobra la plata, sobra tanto que se la gastan en asesorías, consultorías, publicidades, ministerios que sobran por las puras alberjas. No deberían existir ministerios como no existían antes. Qué cultura, qué mujer, qué MIDI, poblaciones vulnerables. 19 ministerios y miles de personas en cada ministerio. Y así todo se regresa plata al Estado. Más lo que se roba, plata sobra. Equipen a la policía. Equipen al Ejército, Marina, Aviación y que cumplan con su labor de seguridad interna y cuidado fronterizo. ¡Ya está! Pero todos los alcaldes de todo el Perú, de todas las provincias, de todos los sitios, quieren ser un sheriff, una cosa parecida. Y eso no es la solución. Vamos a ir a la pausa que viene Yudi. 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Pausa, viene Judy con lo ultimito.
8: Ocho y 14. 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
1: Continuamos en PBO y tú disfruta del sabor del café con solo pulsar un botón en menos de 30 segundos con la tecnología de Yura. 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Un operativo en el penal de Huacho se realizó una requisa policial y permitió comprobar el uso de teléfonos en el interior del establecimiento penitenciario. ¿Sorprende?
2: Ya, señores, de la celda 1 hasta la última celda de la acá de una vez, ¡saca un representante!
3: ¡Representante, nada más!
2: Uno por celda, señores, ya saben el procedimiento.
4: Como parte de la línea operativa impulsada por el comandante general de la Policía General PNP, Freddy López Mendoza, los efectivos policiales de la Región Policial de Lima Norte ejecutaron un mega operativo en el establecimiento penitenciario San Judas Tadeo, Carquín, en Huacho. La intervención estuvo al mando del jefe de la Región Policial de Lima Norte, general PNP Manuel Wilmer Farías Zapata, con presencia de representantes del Ministerio Público y las autoridades penitenciarias. Durante las diligencias, la policía inspeccionó áreas del establecimiento, evaluó además las condiciones de seguridad y constató la existencia de cobertura de telefonía móvil y la conectividad tanto en el exterior como al interior del penal. Esta situación quedó registrada por el comando policial y la autoridad fiscal para las acciones técnicas y operativas correspondientes. Mientras se desarrollaba el operativo, un corte intempestivo del suministro eléctrico afectó el área de celdas. La respuesta fue inmediata, se coordinó la presencia del personal de Plus Energía a fin de evaluar el incidente y establecer su origen. Las causas permanecen bajo investigación. El cerco contra el crimen no se mide únicamente por la incautación. También comienza con presencia de control, inspección, identificación de vulnerabilidades y obtención de información para las siguientes operaciones. Cada penal intervenido permite conocer el terreno, detectar riesgos y preparar nuevas acciones para cortar cualquier posible canal clandestino de comunicación. La policía entra, verifica, documenta y vuelve con mayor capacidad operativa. El mensaje es claro: ningún establecimiento penitenciario será una zona fuera del alcance de la ley ni un espacio desde donde se pretenda organizar delitos contra la ciudadanía. Esta estrategia recién comienza, según la policía. Va a continuar interviniendo los penales las veces que resulte necesario, con inteligencia, firmeza y, sobre todo, respeto irrestricto por la ley.
1: Vamos a continuar con los detalles del asesinato de Sucia Ponte, más conocida como la China Polo, en la región Anca.
5: A las más de 600.000 mujeres que tenemos.
4: La Policía Nacional del Perú presenta evidencias que confirmarían al presunto homicida de Susi Aponte Polo. El comandante general de la policía, Freddy López, informó también que el Poder Judicial amplió por 15 días detención de los dos implicados en este homicidio. A 48 horas del asesinato de la periodista y candidata al gobierno regional de Ancash, Susi Isabel Aponte Polo, la policía del Perú, tras una inmediata investigación criminalística, logró reunir evidencias que confirmarían la participación del ciudadano extranjero Luis Iván Obispo Díaz, detenido en horas de la tarde del sábado en Caraz, como presunto autor material del hecho de sangre. Así lo dio a conocer el comandante general de la policía, quien por disposición del ministro del Interior, César Astudillo, lidera las diligencias que realiza el equipo especial de investigación de homicidios de la Dirección de Investigación Criminal, DIRINCRI, que se encuentra en la región Ancash, para esclarecer este crimen. En conferencia de prensa, la máxima autoridad policial presentó fotografías de la estadía del detenido en Caraz, días antes del hecho criminal, así como imágenes de video que lo incriminarían como la persona que disparó contra la candidata regional durante un acto de campaña en la ciudad. Asimismo, la policía expuso la secuencia de videos de cámaras de videovigilancia que muestran a este sujeto escapando del lugar del crimen, portando un arma de fuego, y tras ser perseguido por varias cuadras por un miembro de seguridad personal de Suciaponte y realizar disparos en plena vía pública, continuó su huida a bordo de una mototaxi. El comandante general Freddy López detalló también que en ese momento una mujer policía a bordo de una motocicleta se percató de lo sucedido y emprendió la persecución contra el sospechoso. Tras solicitar apoyo al personal de la comisaría PNP de Caraz, se logró atrapar al extranjero, quien presentaba dos heridas de bala y una lesión en la mandíbula. Además, el jefe de la policía precisó que luego de pasar las pruebas científicas y con tecnología criminalística correspondiente, se ha corroborado y comprobado que el arma de fuego que se le halló a este sujeto y con que también habría cometido este crimen, también se habría utilizado en otros 5 eventos delictivos desde el 2025 como robo agravado, lesiones y hasta en otros 2 homicidios. Por su parte, también el teniente general de la policía, Freddy López, informó sobre la segunda detención que se produjo en horas de la madrugada del 20 de septiembre en el distrito de Surco, en Lima. Se trataría de otro ciudadano venezolano que también estaría implicado en este crimen. Según la autoridad policial, las investigaciones han determinado que este sujeto desde la capital pagó con un aplicativo móvil el equipo celular que fue comprado en un centro comercial de Caraz por el presunto autor material del homicidio. Además, precisó que tras realizar las coordinaciones pertinentes, este sujeto fue trasladado de inmediato a la ciudad de Caraz para continuar con todas las investigaciones. Finalmente, el comandante general Freddy López señaló que, gracias a todas las evidencias recogidas por la policía, con apoyo del Ministerio Público, el Poder Judicial decidió ampliar por 15 días más la detención de los dos implicados en este asesinato, a fin de continuar con todas las diligencias correspondientes.
1: En tanto, en San Juan de Lurigancho, dos zampones son capturados tras balacera y persecución.
4: La policía intervino a dos sujetos y decomisa arma de fuego tras persecución en San Juan de Lurigancho. El personal policial de los Halcones Este 1 y de la comisaría PNP de Santa Elizabeth intervino a dos sujetos que se desplazaban a bordo de una motocicleta luego de una persecución originada tras efectuar disparos contra los agentes policiales. Durante labores de patrullaje por inmediaciones del paradero 5 de Huáscar en San Juan de Lurigancho, el personal policial de los Halcones Este 1 intervino a dos sujetos que se desplazaban a bordo de una motocicleta. Al advertir la presencia policial, estos emprendieron la fuga, efectuando uno de ellos disparos contra los efectivos intervinientes. Durante la persecución, los sujetos ingresaron a la jurisdicción de la comisaría de Santa Elizabeth, donde fueron visualizados por personal policial de dicha dependencia, que se sumó a esta intervención. Como resultado, se logró reducir al conductor identificado como Rolando Henry Marín Ramírez, de 20, quien resultó herido por arma de fuego, y además fue trasladado hasta el hospital de San Juan de Lurigancho, donde quedó estable. Asimismo, también el personal de los Halcones Este 1 intervino al menor de iniciales LAPC, de 14 años, quien se encontraba como copiloto de la motocicleta de placa de rodaje 0046SD, marca Barça, Mole Spark T2 de color azul con blanco. Durante el registro e intervención policial se incautó un revólver modelo RG-39 calibre 38 especial, abastecido con 6 municiones, de las cuales 4 se encontraban percutidas y 2 sin percutir. El arma presentaba el número de serie erradicada. Posteriormente, aproximadamente a las 15:10, personal policial tomó conocimiento del ingreso al hospital Aurelio Díaz Ufano y Peral de Guaita, Mendoza, Carlos Frank, de 29 años, quien presentaba 2 impactos por arma de fuego a la altura del pecho y del riñón. Debido a la gravedad de sus lesiones, fue trasladado hasta el Hospital Nacional Guillermo Almenara para recibir atención especializada e intervención quirúrgica. De acuerdo con las primeras diligencias, el hecho que habría afectado a Guaita Mendoza Carlos Frank, de 29, se habría registrado previamente en las inmediaciones del frontis del colegio número 119 de la urbanización Canto Bello en San Juan de Urigancho, jurisdicción de la comisaría de Santa Elizabeth. En este contexto, la policía del Perú viene realizando todas las diligencias correspondientes para establecer o descartar una posible vinculación entre el ataque sufrido por el referido ciudadano y los sujetos posteriormente perseguidos e intervenidos por personal Halcones Este 1 y la comisaría Santa Elizabeth.
3: 50 horas en la zona de Canto Bello se produjo un atentado bajo la modalidad de sicariato, donde una persona, un mototaxista de 29 años de edad, resultó herido con 2 impactos por proyectil de arma de fuego, uno que le impactó en el riñón y otro en el tórax, y permaneció hospitalizado en un nosocomio de la localidad. Inmediatamente alertados por la central 105 y la central de videocámara de la Municipalidad de San Juan de Lurigancho, se activó el plan cerco y el personal de los halcones, específicamente de halcones de la división de emergencias, inicia una persecución, y a la altura del paradero 5 de Huáscar son atacados por uno de los tripulantes de esta moto. A la persecución se suma un patrullero de la comisaría de Santa Elizabeth, de tal manera que llegan a un punto determinado y estos dos sujetos abandonan la motocicleta y se dan a la fuga en las diferentes direcciones. Personal de halcones, en una rápida intervención, logra detener a un menor de edad, de iniciales LAPC de 14 años, y es a él que se le encuentra el revólver, abastecido con 6 municiones, 4 percutadas y 2 sin percutar. Y 100 metros aproximadamente más allá, el personal del patrullero de la comisaría de Santa Elizabeth dispara contra el conductor de la moto, lo llega a herir en la espalda y logra su detención.
4: Esta hipótesis se encuentra pendiente de corroboración, toda vez que el presunto agraviado permanece hospitalizado y hasta el momento no ha podido dar cuenta ni recabar su manifestación. Los intervenidos, el arma de fuego y el vehículo fueron puestos a disposición del DEPIN Cribuno en San Juan del Urigancho para todas las diligencias de ley.
1: Bien, se dio la presentación de la Guardia Metropolitana. El alcalde Renzo Rillardo encabezó esta implementación que pues ha generado diversos cuestionamientos, por supuesto, porque, a ver, si a la policía no tenemos armada, organizada, ¿no?, con los implementos listos, ¿por qué crear, ¿no?, otras instituciones, ¿no? Muy bien, vamos a continuar entonces, vamos a ver los detalles de esta presentación.
6: Los tasers, las pistolas eléctricas, los primeros en comprar y los que más hemos comprado esas herramientas que son tan importantes para también cumplir con operaciones de seguridad. 15 drones de última generación. Teníamos 3 o 4 drones. 15 drones de última generación, con detectores de incendios, con una serie de herramientas de tecnología de punta que nos ha permitido inclusive desactivar algunos incendios que en su momento podrían haberse generado y los tratamos muy bien. 1.000 cámaras conectadas al Centro de Control de Operaciones C2 y próximamente al C5. 1.000. Recibimos 179 cámaras. Y de las 179, algunas no funcionaban, como el caso de Inti y Brian, que ustedes recordarán. No funcionaban. Las 1.000 funcionan todas, absolutamente todas. Y las monitoreamos siempre. Y tienen acceso ustedes también, los señores de la prensa, para verlas. Y así es como hemos desarticulado o hemos impedido que estas marchas violentas continúen, y ustedes verán que estas ya no existen en el centro de la capital. ¿Y eso por qué es? Porque se hizo un buen trabajo. El próximo centro de videovigilancia, que ya les decía, el C5, que va a estar ubicado en las Malvinas, una tremenda estructura con capacidad inicialmente para recibir 4.500 cámaras distribuidas en toda la capital, no solamente en el centro. En los 42 distritos de la ciudad capital van a haber cámaras que las vamos a nosotros a poder monitorear desde el C5.
4: Alcalde Renzo Rayardo supervisó entrenamiento de la Guardia Metropolitana de MAPE. La preparación de nuestros agentes es integral, dio a conocer. 50 agentes desarrollaron ejercicios de preparación física, prácticas de tiro y capacitación legal y operativa como parte de una formación en seguridad privada. El alcalde de Lima, Renzo Rayardo, supervisó el entrenamiento táctico y operativo de 50 integrantes de la Guardia Metropolitana de la empresa municipal de apoyo a proyectos estratégicos en MAPE, como parte del proceso de preparación que permitirá al personal asumir sus funciones de vigilancia, custodia y protección de la infraestructura municipal. La jornada se desarrolló en el polígono TST de Villa El Salvador. La actividad permitió poner en práctica los conocimientos y capacidades de los agentes en número de 50 que vienen adquiriendo durante su proceso de formación, que comprende preparación física, capacitación legal y normativa, instrucción operativa y logística, así como también entrenamiento especializado y prácticas de tiro. La preparación de los agentes es integral. No solamente buscan fortalecer su condición física, sino también sus conocimientos sobre normativa, derechos humanos, protocolos de actuación, prevención de riesgos, primeros auxilios y manejo de conflictos. Durante el entrenamiento, los agentes realizaron prácticas de tiro bajo supervisión especializada y con protocolos de seguridad, además de ejercicios físicos para fortalecer su resistencia, fuerza, agilidad, coordinación y capacidad de reacción. También desarrollaron técnicas de descenso en rappel desde una torre como parte de su preparación operativa y recibieron instrucción sobre el empleo de equipos, recursos y procedimientos operativos y logísticos. La formación también comprende además capacitación legal y normativa sobre los límites y responsabilidades del personal de seguridad privada, así como protocolos de intervención, derechos humanos, prevención de riesgos, primeros auxilios, manejo de conflictos y coordinación con la Policía del Perú y otras entidades competentes.
1: Bueno, y añade Renzo Rayardo y señala que en 2 meses estará operativa la Guardia Metropolitana. Bueno, cuando ya son de salida todas las autoridades. ¿Quién va a liderar entonces la implementación, la salida a las calles de la Guardia Republicana? Bueno, vamos a la pausa. Vamos a la pausa, vamos con Renzo Rayardo.
7: En 2 meses me informa el gerente general que se termina todo el proceso con su CAMEC. Hay una serie de procedimientos para sacarle la licencia individual de cada uno de los agentes. Es un proceso que debería de estar y que ya se inició, por supuesto. Esto no quiere decir que en 2 meses vamos a iniciar el proceso, sino que ya se inició, pero estamos estimando que en 2 meses ya esta Guardia Metropolitana estará en las calles. Estará en las calles con toda la capacitación, con toda la preparación que le venimos brindando, que le seguimos otorgando y que finalmente será en favor de brindar servicios eficientes y adecuados a toda la ciudadanía. Yo espero, quisiera que sea menos de 2 meses, pero lo más probable es que estemos bordeando esos tiempos. Mira, estamos aquí, haciendo una labor de preparación para brindar servicios de seguridad. Cuando uno solicita una licencia a la institución que otorga precisamente esa certificación, que es su CAMEC, cumple con una serie de requisitos. Bueno, esos requisitos nosotros los venimos cumpliendo, pero no solamente los que su CAMEC establece, sino nosotros para que brinden esa labor de brindar seguridad a la infraestructura de MAPE y por supuesto a las vías que MAPE administra, y que eso evidentemente reduzca los índices de violencia y de criminalidad que hoy están superándonos o nos están avasallando, ¿no? Esos niveles de alta inseguridad en el país entero. Así que la utilización del arma será de acuerdo a los protocolos que tengan que ejecutar cada uno de los agentes, que por eso los estamos formando, para eso los estamos formando. Habrán situaciones límite, habrán situaciones especiales, habrán situaciones de disuasión, habrán situaciones de protección, de defensa. Hay una innumerable cantidad de posibilidades de actuar en la utilización del arma de fuego en determinada circunstancia. Eso se determinará, pero por eso los formamos, por eso los capacitamos, para que la sepan usar de la mejor manera.
1: 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Nos vamos a la pausa y continuamos con más. No se mueva.
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1: Muy bien, e iniciaron los debates, ¿no?, para la alcaldía de Lima. Lograron ver toda la jornada del debate. Duró horas de horas, realmente, ¿no? Debería ser más temprano el debate, ¿o no, Quique? ¿Por qué tan tarde? 11:40 de la noche, imagínense ustedes. Yo creo que nadie ha visto con concentración luego de una jornada laboral agotadora. Solo Quique. Y yo también, pues. No tan concentrada, pero también. Marcial Aguilera, en las calles de nuestra ciudad.
10: ¿Qué tal, compañeros? Estamos en los exteriores de la Municipalidad de Lima, en la Plaza Mayor de nuestra capital. Ayer arrancó ya los debates para los 26 partidos quienes aspiran llegar al sillón municipal. ¿Cuál es la reacción de la ciudadanía? ¿Ya tienen el candidato elegido? ¿Qué esperan para Lima? ¿Y qué le piden aquí a los candidatos, sobre todo también a estas personas que a veces ofrecen y no cumplen? Vamos a escuchar cuál es la reacción de la ciudadanía y si tienen o no ya el candidato para las próximas elecciones. ¿Tener el nuevo alcalde? Sí.
17: Varias cosas debe que analizar también.
10: A ver, ¿cuáles, por
17: ejemplo? Todos prometen y en la hora se olvidan. Una vez que están arriba, se olvidan de las cosas.
10: ¿Cuál debe ser la prioridad para usted? De repente, transporte.
17: La seguridad y el transporte, sobre todo. Porque es un caos siempre. Todas las avenidas principales, siempre hay tráfico.
10: ¿De los 26 candidatos conoce a alguno de ellos o no? ¿Con estería?
17: Bueno, se los conoce a todos, que todos uno lo ve en la televisión, que hablan una cosa, otra cosa, pero vamos a ver si cumplen, ¿no?
10: Pero no vio usted el debate.
17: No, no he visto el
10: debate. ¿No es interés o simplemente va a ir a votar a ciegas con sinceridad también?
17: No, tengo que verlo también, tengo que ver, tengo que ver.
10: Muy bien, entonces, ¿qué espera del próximo alcalde?
18: Pues que cumpla sus propuestas, de verdad.
10: Usted ya va a sufragar, me imagino. ¿O la primera vez?
18: Es la primera vez.
10: ¿La primera vez?
18: Sí.
10: Ahora, ¿viste el debate anoche o no?
18: No.
10: ¿No?
18: No.
10: ¿De los 26 candidatos, conoces a alguno de ellos? ¿O a todos los conoces?
18: No, no a todos.
10: ¿A cuántos conoces?
18: Los de por donde vivo, de mi zona, por ahí nomás. Como a Soria, a Salcedo.
10: ¿Y para aquí, para Lima, por quién vas a votar?
18: No sé.
10: ¿No sabes todavía?
18: No, todavía no sé.
10: Hoy día es la segunda jornada del debate. ¿Vas a ver o no vas a ver? ¿O no tienes interés de conocerlos?
18: No, sí, voy a ver hoy día. Sí, así.
10: A ver, ¿usted ya tiene candidato o no tiene candidato?
18: No, todavía no.
10: ¿Pero ya usted va a sufragar?
18: Sí.
10: ¿Es la primera vez?
18: También.
10: ¿Pero por qué no se informa, señorita? Cuéntame, ¿o no hay ese interés?
18: Estaba viendo también, pero no... Quería, o sea, me dijeron que investigue más. Por
10: el tiempo está muy corto. Ahora, ¿tienes tiempo o no para investigarlos? ¿Qué te falta a Lima? ¿Qué pides para el alcalde de Lima, tú, precisamente? ¿Qué quieres que mejore en Lima Centro y tu distrito?
18: Bueno, hay lugares que el piso está bien...
10: Ajá.
18: Sí.
10: ¿Y estás en mal estado?
18: Sí, especialmente por mi zona, que está todo roto.
10: ¿Qué más, exacto?
18: También, la seguridad, por así decirlo, porque ya me han robado también.
10: Andan de dos en dos, miedo que les roben.
18: Sí.
10: Muy bien, cuídense, chica, por acá están robando.
18: Ya, muchas gracias.
19: Con sinceridad, no vi en su totalidad, vi algunos titulares y algunos comentarios de algunos candidatos.
10: ¿Le ha convencido a alguno de ellos o aún falta escucharlo a los 13 que para hoy?
19: Tendría que escucharlos todavía. Todavía no tengo una conclusión final para votar y elegir por el nuevo encargado de la municipalidad.
10: Muy bien. Son 26 aspirantes, 26 agrupaciones. ¿Demasiado?
19: Son muchas... De las cuales, bueno, tenemos que escoger el mejor, pues.
10: A ver, anoche usted del debate, hay 26 agrupaciones políticas quienes intentan llegar al Palacio Municipal, justamente que nos encontramos frente de él.
20: No pude verlo el día de ayer porque tuve clases, pero sin embargo he visto un poco las propuestas y sí, en realidad tengo ahí por ahí dos candidatos en mente, pero ya, estoy esperando terminar de ver unos detallitos y... saber por cuál me inclino.
10: ¿Qué le falta a Lima? ¿Qué tendría que hacer el próximo alcalde? ¿Cuál es prioritario para usted?
20: Creo que el tema de seguridad, sobre todo la seguridad, saber que podemos salir seguros en la noche, en el día, y no tener ese temor de salir y saber que algo nos pueda pasar, ¿no?
10: ¿Vio el debate ayer en la noche o no?
21: No lo vi, porque estoy trabajando.
10: Hay 13 candidatos. ¿Usted conoce a alguno de ellos ya? Anoche estuvieron 13 candidatos, hoy también se repite con 13 más, son 26 agrupaciones.
21: No. Ninguno, casi. Ninguno.
10: ¿Y ahora por quién va a votar, maestro?
21: Voy a pensar todavía.
10: ¿Pero conoce alguno de ellos, al menos, por quién votar o no? ¿Algún nombre? A ver.
21: Bueno, sería para don Rafael, pero otros candidatos no pasa nada.
10: No. ¿Qué le pide a Rafael exactamente? ¿Qué necesita Lima exactamente?
21: Ordene completamente los transportes públicos, también la delincuencia, la criminalidad. Eso no.
10: ¿Algo más? ¿Algo más?
21: No. Nada más, eso es lo que está, la criminalidad está peor que, está que están matando a la gente inocente, que no hay seguridad.
10: No hay Bien, ahí tenemos la reacción. Muchas personas no conocen a sus candidatos, otros ya tienen el elegido, pero lo más importante es un detalle que todos buscan, que se combata la criminalidad. No están pidiendo trabajo, no están pidiendo titulación, sino todos se centran en la seguridad. Hoy se va a desarrollar la segunda jornada de este debate con 13 candidatos más de los 26 partidos quienes aspiran llegar al sillón municipal.
1: Muy bien, en tanto Keiko Fujimori cumple actividades fuera del territorio nacional y Carlos Spa, canciller, rindió los alcances de esos de las primeras horas y del primer día de encuentros de Keiko Fujimori en Nueva York.
2: Estamos muy contentos de este primer día, hemos llegado a Nueva York, la presidenta Fujimori, acabamos de estar con el presidente y el canciller de República Dominicana,
5: es el canciller,
2: y nos estamos preparando para la sesión de la Asamblea General. La presidenta, por supuesto, va a participar en la Asamblea General. Vamos a tener muchas actividades. También está la recepción que ofrece el presidente Trump y las diferentes reuniones bilaterales que tanto la presidenta va a tener y yo también con los cancilleres.
5: Canciller, estamos en vivo para RPP, lo está viendo y escuchando todo el país. Y la presidenta Fujimori ha tenido hoy día dos importantes reuniones. Primero estuvo en las Naciones Unidas con la directora ejecutiva de las Naciones Unidas contra las drogas y el crimen organizado.
2: Totalmente.
5: Mónica Hume, que es en realidad como una secretaria general adjunta, ¿verdad? ¿De qué temas trataron en esta reunión bilateral y sobre esta reunión que acaba de tener la presidenta con el presidente de la República Dominicana, canciller?
2: Sí, muy importante la reunión que tuvo la presidenta con la directora de esta organización, que es la Organización Mundial prácticamente de la Lucha contra las Drogas. Y está cada vez más establecido el consenso general que estas organizaciones criminales transnacionales actúan sin respetar la frontera de los países, que es necesario un esfuerzo multilateral de todos los países del mundo para luchar contra esas organizaciones criminales que atentan contra la soberanía nacional de los países, que tienen diferentes unidades de negocio, que se dedican por una parte al narcotráfico, a la trata de personas, a la destrucción de la Amazonía a través de la deforestación, de la tala ilegal. Todas estas actividades criminales están relacionadas, porque son las mismas organizaciones criminales, a la trata de personas, al tráfico de especies silvestres. Y entonces la presidenta Fujimori, por supuesto, que ha tenido una larga y fructífera reunión en este sentido para ver maneras concretas de hacer respetar a los más humildes de todos estos países, que son los que sufren las extorsiones, el sicariato, los secuestros, porque son también estas organizaciones criminales transnacionales las que nos afectan.
5: Canciller, permítame, ¿verdad?
1: Miguel Torres invoca a la Comisión de Constitución a aceptar el pedido de facultades enviado por el gobierno de Keiko Fujimori, pues el plazo que tiene el Parlamento en realidad para aprobar o finalmente denegar el pedido de facultades ya se cumplió.
22: Hoy se vence el plazo para que la Comisión de Constitución de la Cámara de Diputados tomara una decisión respecto de la delegación de facultades. Al parecer, el día de hoy no vamos a tener esa decisión, lo cual nos tiene que llamar a la reflexión. Porque esta delegación de facultades busca poner orden. No solamente poder darnos una situación adecuada para enfrentar la inseguridad ciudadana y el fenómeno del Niño, sino para poner orden dentro de la administración pública. Y entonces, no tener un pronunciamiento en un momento conforme el reglamento lo dispone, pues tiene que llevarnos a la reflexión. Yo invoco a la Comisión de Constitución de la Cámara de Diputados a tomar una decisión y a permitir de esta manera que los peruanos puedan gozar de soluciones, de herramientas, de instrumentos que les permita salir adelante.
1: Muy bien, Miguel Torres añade y señala que, por ejemplo, para pedir interpelaciones, ¿no?, desde la oposición son muy rápidos, pero para analizar a fondo, es decir, para leer los papelitos, sí se toman su tiempo. Yo creo que tiene razón. Cuando un colega le preguntaba pues a Jennifer Paredes o a otros miembros de Juntos por el Perú, bueno, ¿han leído siquiera el documento? Yo creo que no lo han leído, ¿no? Vamos a escuchar a Miguel.
23: Voceros, sabemos, de Juntos por el Perú, la oposición.
22: Increíble. Muy rápidos para interpelar, muy rápidos para pedir una censura. y poco rápidos para lo que verdaderamente necesita el Perú, que son esas delegación de facultades. Respecto a una censura, si bien es derecho de la Cámara de Diputados poder debatir una censura, y estoy seguro que lo harán de manera adecuada, yo también quisiera llevar a la reflexión. He visto al ministro del Interior venir en más de una oportunidad a relatar los avances que se están dando. Más de 180 organizaciones criminales desbaratadas, más de 1.800 bandas criminales que han sido detenidas. Y entonces, si nosotros pedimos resultados, creo que deberíamos concentrarnos en darles las herramientas necesarias para poder multiplicar estos resultados. Y esos resultados están directamente relacionados a la delegación de facultades de las cuales estamos
3: hablando.
1: También Arturo Alegría criticó la Comisión de Constitución del Congreso.
4: ¿Cree que eso sí?
6: La predisposición de no hacer y no hacer absolutamente nada en esa comisión está desde el día en el que asumieron la presidencia de la Comisión de Constitución. Llevar a cabo una sesión donde envían el pedido a 12 comisiones, donde retrasan, donde no convocan, donde no cumplen con los horarios preestablecidos, eso no nos da más que a entender de que la bancada de Juntos por el Perú no quiere colaborar con el Ejecutivo para poder llegar a un entendimiento, no por el bien del gobierno, por el bien de los peruanos, y eso es lamentable. Ahora,
1: cerramos con Cecilia Chacón.
7: Pero aquí yo creo que se está pensando que no dar las facultades es ir en contra del gobierno. Y aquí, al no dar las facultades, se está yendo en contra de la población. Una población que lamentablemente está siendo víctima de violencia, una población que va a ser víctima del fenómeno del Niño, y por supuesto también muchos ciudadanos, muchos trabajadores, muchos emprendedores que no contarán con las herramientas de manera rápida, ¿no? De no darse las facultades. Esto no significa que, como dicen ellos, que no se está haciendo nada. Eso es totalmente falso. Se han tomado medidas, se están tomando medidas ya desde el primer día para poner orden en el país. Una de esas medidas ha dado como resultado, por ejemplo, que más de 135 bandas criminales hayan sido desarticuladas. Se han tomado medidas, por ejemplo, para tener el control de las cárceles y el bloqueo de los celulares. Se ha visto cómo se están llevando máquinas de rayos X que sí funcionen a los penales para evitar que entren pues chips, droga, etcétera, etcétera. Por supuesto que se están tomando medidas. Se dice, en el caso, por ejemplo, de El Salvador, había una tasa de homicidios de 38 homicidios por cada 100.000 habitantes. Después de 6 meses, recién se vio que esta tasa empezó a bajar.
1: Muy bien, nos vamos a la pausa y continuamos con más. No se mueva. Con más, no se mueva.

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Amigas y amigos de PBO TV y PBO Radio, la radio con fe. ¡Vamos, Michael! ¡Ta, ta, ta, ta, ta, ta, ta, ta, ta! Ah, San Michael, Perú, mi hermano. Ah, yo sé que son partidos amistosos. Para el tío L, que se siente en el sillón rojo, estos son partidos no saben de jugar. Tienes que darle. Es fecha FIFA, todas las selecciones van a jugar. O sea, en el mundo juegan todos. Y con un entrenador, entre comillas, nuevo para Perú, como Mano Meneses, lo único que le queda es ver a los jugadores en acción. Ahora, la verdad es que para mí me parece muy poco el hecho de que la convocatoria, sino al final se saque la selección que va a competir de estos pocos partidos. Si ya tenemos pocos, rehusar a ellos creo que sería más que un suicidio.

0: Y en la carencia en la que estamos de jugadores, por supuesto que es difícil de creer. Pero si no juegas, no lo vas a poder corroborar para bien o para mal. Perú ya está en Orlando, ha trabajado ayer, está trabajando el día de hoy. Meneses está a la espera de que Carrillo, ya debe haber pasado la prueba médica a Carrillo, ya le deben haber dicho cuántos días va a demandar, lo que significa su participación en los últimos dos encuentros, porque eso es más o menos lo que calcula. Meneses, que va a ir descifrando seguramente la forma en la que Perú debe de jugar. Yo creo que con lo que Perú tiene o asoma, debe de ser un equipo que guerree, que juegue, que tenga buen estado atlético. Por eso hay algunos elementos que nos cuesta creer que puedan rendir, pero en el fútbol nada se sabe hasta que lo compruebas. La selección trabajó ayer en un escenario que forma parte del lugar de alojamiento de Perú, que es un resort con muchos campos verdes, dentro de ellos campos de fútbol, y la selección se sintió cómoda. A pesar de que el clima fue cambiante, casi tropical, con lluvias y truenos, y luego el sol y nuevamente la lluvia, y esperemos que hoy el trabajo sea más tranquilo para la selección. Seguramente que se hará trabajo también bajo techo, eso lo decidirá el área física de la selección. Cartagena, quien juega en el Orlando y que ha formado parte de la selección durante muchos años y que sufrió una lesión que lo ha alejado algunos meses de la competencia, ha sido convocado otra vez por Meneses y esta es su declaración.
1: Está prohibido entrenar con rayos. O sea, cada vez que hay un pequeño rayo te sacan del campo, pero bueno, hoy creo que estuvo lejos igual, creo, no estuvo muy cerca. Creo que tiene que tener un cierto kilómetro el primer rayo, pero creo que hoy estuvo bien. Pudimos entrenar, hacer la práctica y bueno, ahora descansar.
2: ¿Cómo te sientes ahora con la bicolor, ahora con el profe Mano, en este proceso? ¿Cómo estás?
1: Bien, muy feliz, la verdad, de volver a la selección luego de 2 años. La verdad que es una felicidad muy enorme reencontrarme con amigos, con compañeros que no veía hace mucho tiempo, entrenar acá en la selección. Es un orgullo enorme y la verdad que, como siempre, con muchas ganas de hacerlo mejor y representar al país.
2: ¿Te pidió algo en específico el profe ya?
1: No, todavía no he tenido la oportunidad de conversar personalmente con él. Sí, hemos hablado con el grupo, todo un poco de bromas y todo, pero bueno, es parte de la convivencia. Creo que hay mucho tiempo ahora para conversar y seguro en algún momento lo vamos a hacer.
2: ¿Qué te decían en la vuelta? ¿Quién era el que más te bromeaba o te decía cosas?
1: No, ¿quién más? Calese, YouTube, son esa gente que paran jodiendo ahí. Pero no, la verdad que, como te digo, muy feliz de poder reencontrarme. A Pedro tampoco lo veía hace mucho. Somos gran amigos, así que nada, contento de estar acá. Sí, jugamos juntos muchos años y imagínate, ¿no? Hay una amistad por fuera también. Y volver a reencontrarnos aquí, la verdad que es una felicidad muy grande.
2: ¿Y en la cancha donde se va a jugar, tu cancha?
1: Sí, la verdad que mi casa, bueno, ha sido la casa de varios compañeros acá también. Va a estar lindo, un horario lindo también. Esperemos que no haga mucho calor a esa hora, pero esperemos hacer las cosas bien y darle una alegría a todo el Perú.
2: ¿Ya me estás avisorando que tengo que ir más fresco entonces, más fresh?
1: Sí, capaz de las 4:30 es un clima complicado acá. Bueno, ahorita estamos en otoño, por ahí no está tan caliente, pero sí la humedad siempre está. Pero creo que va a ser un lindo partido, ellos tampoco creo que están acostumbrados a eso.
2: Tú le dices igual a los chicos, a Pedro, a todos tus compañeros, tú sabes acá cuándo va a llover, cuándo va a haber rayos, cuándo va a hacer calor, tú sabes. Tú nos puedes ayudar toda esta semana para planificar el trabajo.
1: Sí, bueno, ya uno más o menos va viendo el cielo y ya se va a saber lo que va a pasar, ¿no?
2: Ya. Mira el cielo y dime qué va a pasar.
1: Va a salir el sol ahorita, tranquilo. Pero sí, la verdad que ya tantos años acá, uno ya está acostumbrado a todo esto. Al principio sí es complicado, no vienes de Perú, nunca ya está así, te asustas un poco, pero bueno, creo que todo esto va a estar bien.
2: La última.
0: Bueno, Cartagena entonces va a trabajar en el Cenami, pero allá en el servicio del tiempo, en los Estados Unidos, para decirle a la selección cómo va a tener que trabajar. La que ha dado alegría en Videna es la participación de Perú en esta primera fase de un torneo que organiza la Conmebol, un torneo sub-19, para darle un poquito de roce a las selecciones que van a participar en el torneo sub-20 del inicio del próximo año. Perú empezó jugando con Colombia, con la que cayó por 2-0. El siguiente partido lo ganó por el mismo marcador a la representación chilena y ayer se impuso ante Panamá, lo que hace que clasifique a semifinales y enfrente a la representación argentina. Esto se juega en Rosario y el partido se jugará el día de mañana miércoles, muy temprano. Creo que entre 8 y 9 de la mañana debe estar comenzando el partido entre la selección argentina y Perú de este torneo sub-19. En Universitario de Deportes las cosas se han puesto... ¿cómo le podría decir? Calientes después del resultado de 4-0. Es que en la U se creyó, o por lo menos así piensa el administrador, que el partido ante Alianza Lima, que era un muy buen resultado, no había sido tan sustentado desde lo futbolístico. Porque Alianza, recuerden que pierde en el último minuto con un blooper, como dicen muchos. Pero Universitario se levantó esos 3 puntos. Y habíamos señalado que el que perdía el Clásico iba a entrar en crisis. Miren cómo habrá sido de endeble la situación de Universitario, que a pesar de ganar ese encuentro y perder el siguiente frente al Deportivo Garci, equipo que andaba segundo, un punto abajo, ha generado de lo que estamos comentando. Y esto ha traído reacciones, de algunas que no se han dicho de manera oficial, pero se conoce que a nivel interno, en Universitario Deporte, hay más de uno que piensa que Cooper no debería de seguir. Pero están contra el tiempo. Si se debería tomar una decisión, debería ser pronto. Pero parece que esto viene empujado por algunos comentarios que han llegado a la prensa, por supuesto, que tiene que ver con el sinsabor para algunos jugadores de no conocer si van a ser o no parte de la plantilla titular en el siguiente partido. Que se lo dicen de manera muy tardía, que debería de ser antes de la concentración, que no se juegan partidos donde uno pueda descifrar si va a ser o no va a ser titular. Bueno, Cooperman tiene su forma de trabajar y esto no le gusta a los jugadores. Y como hay mucho tricampeón en Universitario de Deportes, entonces se creen que tienen peso. En algún momento las decisiones de los jugadores o la orientación de los jugadores ha sido aceptada por la administración y han ido por esas vías. Pero creo que la U ha llegado a un momento en que debe de entender que el próximo año tiene que haber una renovación importante del plantel, porque hay jugadores que tienen ya muchos años y ya también algunos van acabando su carrera. Pero Universitario está en un mal momento y Cooper no se siente respaldado. Y como en la forma en que declara que no le gusta a los jugadores, creo que da un poquito más de sabor para que hayan más contras que tiene Cooper adentro mismo de la U.
3: Bueno, primero que no salió nada. Evidentemente, lo que intentamos hacer se desmoronó muy rápidamente, porque creo que hemos cometido errores. Los errores que se cometen en un campeonato lo cometimos en este partido. Y lo que más me preocupó fue que no había reacción. Es decir, como que no se dio un equipo. Es cierto que te hagan 3 goles en 10 minutos, es terrible. Pero lo que más me sorprende es esa falta de reacción que no tuvimos, porque no es que nos equivocamos en defensa, no, nos equivocamos en el pase, nos equivocamos en el lugar por donde teníamos que ir, hemos perdido muchas pelotas por el medio, y yo creo que, bueno, todo eso lo hemos pagado, y era una pena porque el equipo venía en una racha muy buena, y este es un palo muy duro, que bueno, ya lo intentaremos resolver ahora en este parate que hay. A ver, repito, es un equipo que siempre se lo ha caracterizado por una cierta garra y no entregarse nunca, y por eso...
0: 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Antes de internacionalizar el asunto, Alianza Lima estaba en crisis e inmediatamente decidió proyectar un retiro del plantel a modo de concentración rígida, de mucha unión, conversación, comunicación, porque para Alianza las cosas no están tiradas al agua. Alianza cosechó el primer lugar en el torneo Apertura, lo que le garantiza estar presente por lo menos en semifinales. Con el puntaje acumulado que tiene, hoy 7 puntos distante de Universitario, habiendo estado 4 hasta hace pocas horas, Alianza Lima nuevamente recupera esa posibilidad de ir directamente a la final, ¿ok? No pasando por semifinales, sino esperando en balcón cuál será su rival, que podría ser el primero del clausura, si es que no es Alianza Lima, por supuesto será campeón absoluto, pero el crecimiento del Deportivo Garci, del pedacito de cielo, haría y estaría en la probabilidad de que sea el finalista con Alianza Lima. Si Garcilaso no llega al acumulado como segundo del torneo, tendrá que jugar con el mejor acumulado después de Alianza Lima, si no es Garcilaso, para jugar esa semifinal. Y el ganador de esa semifinal, a ver, pongamos que es Universitario, el mejor acumulado, entonces tendría que jugar Garci con la U, partidos de ida y vuelta, y el ganador de esa llave enfrentaría a Alianza Lima. Pero si fuese la U o fuese Alianza, a falta de 7 fechas, Garci no creo que fuese un rival tan sencillo después de lo que le ha propinado Universitario Deportes. Le sumamos a la altura. Alianza tiene experiencia en haber definido en la altura con el equipo del Binacional, donde allá le metieron 4-1, creo, y acá no fue suficiente el resultado. Pero por sobre todo eso, más allá de la historia, está el estado anímico y lo colectivo que pueda conseguir Alianza Lima. Y por eso se van a Cieneguillas durante 7 o 10 días a permanecer y venir totalmente reforzado. Bueno, nos vamos a lo internacional porque Lionel Messi jugará el 6 de octubre su partido de despedida. Y ya se decidió cuál será el diseño de camiseta que se colocará esa noche a estadio lleno. Una camiseta de franjas anchas en la parte posterior y en la parte delantera no se sabe. Bueno, me imagino que va a ser igual, porque la parte posterior es toda celeste y tiene una banda al centro, solo una banda blanca y los números en dorado. Ya eligió Messi entonces el diseño. Si ustedes se dan cuenta, tiene una suerte de efecto como del sol que bordea el número y a todo el tamaño de la camiseta. Simpática la camiseta con bordes dorados. Y siguen llegando los jugadores de la selección argentina, no para el partido del 6, sino para la convocatoria de estos amistosos que tendrá. Argentina ha decidido quedarse en su país para jugar los encuentros. Y Lautaro Martínez va a extrañar a Lionel.
4: Bien, la verdad que muy contento, muy feliz de volver al país, del presente, y bueno, me preparé mucho para esto.
5: Hablaste con Leo, ¿cómo te enteraste la noticia? Cuando subió el posteo en Instagram, ¿ya sabías? ¿Hablaste con él?
4: Sí, lo imaginábamos ya por lo que se hablaba, por lo que decía él, y bueno, al final, una triste noticia, pero al final disfrutamos siempre todo lo que Leo nos dio, el legado que nos dejó. Y seguramente que el partido del 6 va a ser un día muy especial para todos y muy emocionante.
0: Bueno, y seguimos con más porque en Argentina Vélez no le está pasando bien. Los jugadores en señal de protesta llegaron al estadio José Amalfitani en Liniers, cada uno en su auto. Si ven ustedes, la imagen señala que hay una caravana de autos, diferentes modelos, colores, tamaños y todo lo demás, todos con las luces de peligro encendidas, de emergencia, ¿no es cierto? En señal de que es una caravana. Bueno, esto es a modo de protesta porque los jugadores de Vélez están atrasados en sus mensualidades y es la forma en la que decidieron manifestarse. Ojo, y Argentina es campeona del mundo y vicecampeona del mundo. Y Argentina tiene un representante entre los cuatro semifinalistas de la Copa Libertadores de América. Y también tiene su cuota en Sudamericana. Lo que quiere decir que todo lo que brilla no es oro. ¿Ok? Entonces hay que ir con mucho cuidado con la calificación que se le da a los equipos o a las selecciones, porque se cree que todo brilla y no es así. Vean ustedes lo que está pasando en este momento en Argentina. El presidente Tapia seguramente va a tratar de elevar sus oficios para que estas cosas no salgan a la luz, pero igualito ya está todo en conocimiento de la sociedad futbolística. Seguimos con más y nos vamos hasta España, donde en el último partido del Real Madrid y el Atlético de Madrid le metieron un planchón a Valverde. Escuchen, el chino le mete un, el coreano le mete un planchón y el VAR no dijo absolutamente nada. O sea, silencio total. Y por supuesto que Mourinho sacó una foto y dijo, aquí está la diferencia y esta es la situación por la que nosotros no hemos podido ganar el partido. O sea, señaló que el árbitro desequilibró el asunto hacia el otro lado. Y ahora nos vamos hasta Tailandia, porque ahí atropellaron a un jugador que estaba calentando previo al partido. Bueno, la verdad que un inexperto canchero, así le dicen a los que cuidan la cancha, estaba subido en un vehículo especial que tiene un rodillo, debo suponer pesado en la parte delantera, y otro rodillo en la parte posterior. Y lo pisó y tuvo que levantar el vehículo este y ser ayudado por los compañeros de la víctima, que felizmente no sufrió mayor daño y pudo jugar el partido luego de una buena masajea. 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Nos vamos ahora con mi querida Shauni, con nuestros chicos y la representación peruana de Down, que jugó en la ciudad, Fútbol Sala Down, que jugó en México. Este torneo estuvimos acá, los chicos, hace 15 días aproximadamente. Nos dejaron recontra bien, se han traído la medalla de bronce y están felices. Y hablando de medallas, dicen los dos representantes que tiene Perú en este torneo de frontón que se lleva a cabo en Rosario, en el Monumento a la Bandera, en un sitio emblemático de Rosario, se está llevando a cabo este torneo que no solamente tiene que ver con frontón, sino con pelota vasca también. En Santa Fe. Y digo esto porque el frontón, que es un deporte creado aquí en el Perú y que ha participado en un par de bolivarianos, por lo menos, no suele jugarse internacionalmente en otros lugares. Pero en esta ocasión lo han hecho en una fecha especial y se lleva a cabo entonces, y se dice que los dos peruanos traerían medallas para lo que va a significar la recaudación de preseas. Estamos hablando de Valeria Garcés y Kevin Martínez. Con esto me voy, mi querido Quique Bravo y Prado. Viene Yudicita con informaciones a esta altura de la mañana. Y nosotros los invitamos para que estén a las 6 de la tarde para el informe de lo que habrá sido el segundo día de entrenamiento de la selección en Orlando.
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6: 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Nueve y treinta.

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1: Muy bien, continuamos en PBO. 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Muy bien, tenemos información internacional a continuación.
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1: Donald Trump declara amenaza a parte de la prensa, acusa a algunos medios de poner en riesgo la seguridad ciudadana.
2: Una nueva batalla entre Donald Trump y la prensa estadounidense vuelve a abrir la disputa sobre la libertad de información. El presidente acusó a parte de los medios de representar una amenaza para la seguridad nacional, apenas 3 días después de excluir de la Casa Blanca a CNN, MSNBC y Político. A través de Truth Social, Donald Trump aseguró que está llevando adelante una ofensiva contra las noticias falsas, que según dijo han crecido como un cáncer en Estados Unidos. Por su parte, CNN, MSNBC y Político anunciaron que demandarán a la administración estadounidense por negarles el acceso a la Casa Blanca. Los tres medios sostienen que sus credenciales fueron revocadas sin aviso ni proceso, debido a que la administración no está de acuerdo con su cobertura. En Estados Unidos, la libertad de prensa está protegida por la primera enmienda de la Constitución. Sin embargo, el enfrentamiento viene de años atrás. Donald Trump mantenido constantes choques contra los medios durante sus 2 mandatos e incluso ha advertido que otras organizaciones podrían enfrentar restricciones similares. Así continúa una disputa que vuelve a poner frente a frente a la Casa Blanca y a parte de la prensa estadounidense, con la libertad de información en el centro del enfrentamiento.
1: Además, Donald Trump ya está generando una serie de críticas, por ejemplo, por parte de Bill Gates. Donald Trump no piensa frenar la carrera por la inteligencia artificial. Dice que Estados Unidos lleva la delantera a China y que, por lo tanto, no va a tener una política que busque, pues, no interrumpir, ¿no? Lo que han dicho los especialistas no es frenar la IA, sino que no sea tan rápido el avance para tener y trabajar también en mejores controles y dispositivos y recursos de seguridad frente a. En ningún momento nadie ha dicho que el tema va a parar. Es incontrolable. Es incontrolable, ¿no? Vamos a escuchar a Donald Trump referirse entonces a este importantísimo tema.
2: Y es que el presidente de Estados Unidos afirmó que no piensa detener su desarrollo, porque según sostiene, su país lleva la delantera frente a China y al resto del mundo. A través de su red social Truth Social, Donald Trump aseguró que mantendrá esa posición y sostuvo que no va a detener el crecimiento de una tecnología que, según dijo, podría llegar a ser más grande que la revolución industrial.
3: No existe una idea al respecto. Hay tanto dinero y es algo de tal magnitud que se plantean conceptos en los que se podría otorgar una participación al público estadounidense, convirtiéndolo esencialmente en socio de las empresas, y le aseguro que sí, he hablado con todas ellas. Es algo muy interesante, ya que prácticamente se convierte en una asociación con el público estadounidense y vamos a analizarlo. De hecho, ya lo estamos estudiando.
2: La posición del mandatario llega mientras crece el debate sobre los riesgos de la inteligencia artificial y pese a las advertencias de directivos de empresas tecnológicas. Donald Trump aseguró que habrá prudencia y que el Departamento de Justicia y otros organismos podrán establecer límites si fuera necesario, pero su postura es clara. Él seguirá fomentando la inteligencia artificial. Así, Estados Unidos mantiene el acelerador puesto en la carrera por la inteligencia artificial, mientras el debate sobre sus límites continúa abierto.
1: Muy bien, tenemos ahora información con Marcial Vilela. Te escuchamos, Marcial.
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5: 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Mercado Matute en la Victoria, nuestro punto de referencia es el rey del pollo, nuestro gran amigo Mateo, propietario también de Avícola Mateo. Mateito, ¿qué tal?
6: Oye,
5: como siempre,
6: amigo,
5: hermano, como siempre. La alegría del mercado, me ha dado el dato.
6: Buenos días, la alegría, este es el encanto y la alegría del mercado.
5: Precios, ¿cuánto se vende el pollo pelado por entero para hoy martes?
6: Hoy martes el pollo está $7.50, no pague más, por entero.
5: Si una madre de casa viene por 5 o 6 pollos, ¿hay descuento o no hay descuento?
6: Obvio que sí.
5: ¿Cuánto sería, por favor, el precio?
6: 7 soles, nada más, siete pues.
5: Ahora, por este lado empecemos. A ver. Estás aquí exhibiendo estos cortes. Vamos, primero la pechuga. ¿Cuánto se vende la pechuga para la plancha o para el pollito saltado?
6: Acá estamos con oferta, estamos $14.90.
5: ¿Por aquí de qué se trata este corte?
6: Allá, ese parrillero, encuentro parrillero, está $17.90.
5: ¿El corte corazón?
6: Está 11 soles.
5: ¿Muslo?
6: 11.
5: ¿Pierna sola cuánto se vende?
6: 11.
5: ¿Y con patita?
6: Con pata 8 soles.
5: ¿El pollo descargado por mitades cuánto se vende?
6: 8 soles, nomás pecaucita, ya, 8 soles.
5: Lo que te encanta a ti, el colágeno, ay, mi hermano. ¿Cuánto se vende el colágeno?
6: Pues las patitas, 6 lucas.
5: ¿El hígado?
6: 6 lucas.
5: ¿El espinazo, la rabadilla para el aguadito?
6: Estamos de remate. $2.90. $2.90.
5: Pues. Bien, buena estrategia de marketing, claro. Me sorprende, amigo. 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
1: 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Nos vamos a la pausa y continuamos con los espectáculos.
0: 9:39. 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

0: Continuamos en PBO, continúo por supuesto en la conducción hasta el retorno de nuestra querida amiga Patsy Bendayán en el segmento de espectáculos por PBO. Vamos a iniciar entonces con Agatha Liz, sus pronósticos, porque recordemos en los últimos días hemos tenido la visita de representantes de Estados Unidos, como Marco Rubio, por ejemplo, en nuestro país. Se habla además de que Perú formará parte del escudo de las Américas. Por supuesto, el Perú también tiene intereses y negocios con China. ¿Podría este acercamiento a Estados Unidos alejarnos de nuestros aliados? Aliados, hay que decir, comerciales chinos. Los detalles con Agatha Liz.
1: Que los astros te sean propicios. Bueno, Keiko Fujimori asumió al poder, ¿no?, al gobierno en julio, y hoy nos encontramos con situaciones que tenemos que analizar y preguntar, ¿no? Porque se han roto relaciones con Irán. Perú ha roto relaciones con Irán, se ha unido a esta alianza del escudo de las Américas con los Estados Unidos, y algunos están preocupados cómo quedaremos con nuestras relaciones con China, ¿no? ¿Nos estaremos apartando de China? Es la pregunta. Vamos a ver entonces cómo va a ir esto, porque parece que no les ha gustado mucho esta alianza de Perú con los Estados Unidos. Vamos a sacar tres cartas en este momento a ver cómo va a estar nuestras relaciones. ¿Van a estar bien o vamos a estar distantes con China? O sea, vamos a ver. Bien, en este momento lo que nos está contando el tarot es que sí, hay un poquito ahí de no sé si resentimiento o cómo llamarlo, ¿no? Un poquito ahí que se está marcando cierto, no sé si alejamiento, pero como que no les ha gustado mucho esto del escudo de las Américas, del Perú con los Estados Unidos. Sin embargo, esto no va a significar que vamos a romper relaciones con China o que se van a cortar nuestros negocios, ni nada de eso. Acá más bien lo que se aproxima es algún anuncio que va a haber dentro de poco de parte de la presidencia, y que va a ser en relación a estas afinidades con China, ¿no? Si de repente un nuevo acuerdo, de repente y algo que genera amistad, diplomacia, simpatías, acercamientos. Es decir, va a haber como algún gesto de parte del gobierno como para que no se molesten, ¿no?, los de China. Y puede haber de repente una nueva ley o un nuevo convenio, algo así, ¿no? Hay una conversación que se va a dar con los amigos de China. Entonces, la respuesta es, si bien es cierto que un poquito que no les ha gustado mucho a los de China estos acuerdos y esta cercanía con los Estados Unidos, sin embargo, bueno, van a haber ciertos gestos como para que se sepa que de igual manera también el Perú continúa, sigue y trata de mejorar sus relaciones con China, ¿no? Dentro de muy poco, Trump se va a reunir con también el representante de China, y van a ver si hay nuevos acuerdos. 4x9-73016 o 936-783-705. Que los astros te sean propicios.
0: Muy bien, Agatha Liz, por supuesto, con este pronóstico sobre la coyuntura nacional. Muy bien, vamos a continuar porque, a ver, el Mundial de Comidas. Yo creo que el tema ya se desinfló, ¿eh? Ya tantas veces realizamos este tipo de concursos que, bueno, ahora, si enfrentamos a Venezuela, está claro que ni siquiera hay que votar. ¡Ya ganamos! Por favor. No, mentira. Sí, vamos a votar. Adelante con este nuevo concurso de eBay.
2: ¿Se repetirá la historia o esta vez Venezuela tendrá su revancha? Perú vuelve a encontrarse con el país vecino en una final gastronómica organizada por Ibai Llanos. Y esta vez, el duelo tendrá el ceviche frente al pabellón criollo. Perú avanzó a la gran final del Mundial de Comidas 2026.
3: La gran final del Mundial de Comidas entre Perú y Venezuela.
2: Pues se impuso ante Argentina en una de las semifinales. La propuesta peruana llegó con el ceviche acompañado de Inca Kola, mientras que Argentina presentó su tradicional asado junto al fernet. El enfrentamiento concentró miles de votos y terminó con una diferencia de más de 700.000 a favor de Perú. La clasificación volvió a movilizar a seguidores, creadores de contenido y entidades vinculadas con la gastronomía peruana. Pero al otro lado de la final ya estaba esperando Venezuela. El país consiguió su clasificación después de superar a Ecuador con el pabellón criollo y la maltina, que reunieron 2.308.000 votos. Esto frente al 1.511.000 que obtuvo el encebollado ecuatoriano. Y aquí aparece una historia conocida. Perú y Venezuela ya se enfrentaron en el anterior Mundial de Desayunos de Ibai Llanos. Y en aquella oportunidad, el pan con chicharrón peruano se impuso a la arepa reina pepiada. Después de una votación muy ajustada, Perú obtuvo 12,8 millones de votos, mientras Venezuela alcanzó 12,6 millones. Ahora el escenario cambia, pero el enfrentamiento vuelve a repetirse. La nueva definición tendrá el ceviche peruano y el pabellón criollo venezolano como protagonistas, acompañados por Inca Kola y maltina respectivamente. Por si fuera poco, habrá un nuevo trofeo. Se trata de una estatuilla de bronce valorizada en 4.000 euros, con un globo terráqueo que lleva un gorro de che, utensilios de cocina, alimentos y la inscripción Mundial de Comidas 2026. Además, Ibai anunció que enviará una réplica a Perú como reconocimiento por su triunfo en el Mundial de Desayunos. Así, la mesa ya está servida para una nueva batalla digital. De un lado, el ceviche con Inca Kola y del otro, el pabellón criollo con maltina. Así, Perú y Venezuela vuelven a encontrarse en una final de Ibai Llanos. Esta vez la historia tendrá un nuevo plato como protagonista y millones de votos decidirán quién se queda con el Mundial de Comidas 2026.
3: Es el momento de que toméis una decisión y que votéis el ganador de este mundial.
0: Bueno, yo creo que Ibai está buscando que lo invite nuevamente a nuestro país para comer un delicioso ceviche, por supuesto. Muy bien, Shakira se declara fan número uno de Laura Pausini.
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2: ¿Quién podía imaginar que una de las canciones más queridas de Shakira terminaría sonando a dos voces en Madrid? La sorpresa llegó durante el tercer concierto de su residencia europea, cuando la colombiana recibió en el escenario a una invitada muy especial, Laura Pausini. La cantante italiana se convirtió en la primera invitada musical de esta residencia y desde el primer momento dejó claro que llegó como admiradora. Shakira la presentó destacando la conexión que existe entre ambas. Comenzaron sus carreras casi al mismo tiempo, fueron madres en etapas similares. Y además Pausini es de un país que la colombiana asegura amar y al que también está agradecida. Para Shakira, tenerla esa noche en el escenario era un verdadero lujo. Y entonces llegó uno de los momentos más esperados. Juntas interpretaron Antología, una de las canciones más recordadas de Shakira, incluida en el álbum Pies Descalzos de 1995. Al terminar, ambas permanecieron tomadas de las manos mientras se recibían los aplausos. Pero la italiana también tenía algo más que decirle. Pausini recordó los más de 30 años de carrera de Shakira. Destacó su sensibilidad, su fuerza de voluntad y su capacidad para levantarse después de los momentos difíciles y comenzar nuevamente. Shakira, por su parte, respondió agradeciéndole todo el cariño y dejando claro que también la quiere y la considera una gran amiga.
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2: Ambas recordaron que comenzaron sus carreras cuando tenían apenas 18 años. y que atravesaron distintas etapas mientras buscaban consolidarse en la industria musical. Así terminó esta inesperada colaboración en Madrid, con dos artistas que comenzaron sus caminos musicales casi al mismo tiempo. Una canción que el público conoce de memoria y una admiración que esta vez salió del público para subir al escenario. Y aunque Laura Pausini llegó como invitada, dejó claro que también lo hizo como fan de Shakira. Una admiración que después de más de 3 décadas sigue intacta. Los próximos conciertos de Shakira en Madrid serán el 25, 26 y 27 de septiembre. Por ahora, los nombres de sus siguientes invitados continúan siendo una sorpresa para sus seguidores.
0: Bueno, tiene una serie de presentaciones, Shakira, en España, un festival gastronómico, de moda, de música, o sea, inundado España con Shakira. Y uno sabe dónde se va a meter Gerard Piqué. Muy bien, Netflix mostró el primer tráiler, el tráiler oficial de la serie que recorre la vida de Rafael.
6: Me han dicho que se te da muy bien cantar.
7: Bueno,
6: ¿te gustaría hacer una prueba?
2: ¿Cómo pasó un joven de origen humilde a convertirse en una de las grandes figuras de la música española? Esa historia llegará a Netflix a través de Aquel, la nueva serie biográfica inspirada en la vida y trayectoria de Rafael. La plataforma presentó el adelanto oficial de esta producción, que llegará el 9 de octubre con una primera temporada de 8 episodios. La ficción recorrerá diferentes etapas de la vida del cantante y mostrará el camino que siguió desde sus primeros años hasta los grandes escenarios internacionales. Para contar este recorrido, dos actores asumirán el papel de Rafael en distintas edades. Javier Morgada interpretará al artista durante su juventud, mientras que Carlos Santos se pondrá en su piel durante su etapa adulta. Y por si fuera poco, el propio Rafael tendrá una breve aparición dentro de la producción. La historia también se detendrá en el lado más personal del intérprete. Sus pasiones, sus éxitos, sus conflictos y los momentos difíciles formarán parte de una narración que busca mostrar al artista detrás de los escenarios. El recorrido llevará al público por diferentes ciudades, entre ellas Madrid, Las Vegas, Moscú, París y Acapulco, siguiendo una trayectoria internacional que se extendió durante más de 6 décadas. El reparto también incluye a Francesco Carril, Natalia Varela, Pepa Niorte y Manolo Caro. Así Netflix amplía su relato a 8 episodios y propone un recorrido mucho más extenso sobre su vida y carrera. Pues entre escenarios, recuerdos, éxitos y momentos personales, Aquel buscará contar cómo Rafael construyó una carrera que atravesó generaciones, idiomas y fronteras. La cita para la serie de Rafael será el 9 de octubre en la plataforma de streaming Netflix.
8: Mamá, ¿qué pasa? Nos vamos nosotros.
0: Bueno, y Robbie Williams también agradece a sus fans por acompañarlo durante toda su trayectoria. Y bueno, y se vienen más presentaciones de este grande de la música.
9: Hi Peru, it's Robbie here and I'm coming to Lima this September at Arena One Park for the Britpop Tour. Grab your tickets, I can't wait to see you all there.
2: Robbie Williams está cada vez más cerca al Perú y esta vez volvió a hablarle directamente a sus seguidores. A pocas semanas de su llegada a Lima, el cantante británico envió un nuevo mensaje para calentar motores antes de uno de los encuentros más esperados por sus seguidores peruanos. Y lo hizo a su estilo, con una llamativa casaca deportiva roja y brillante. No puedo esperar a verlos a todos ahí. Ese mensaje puso en evidencia que será un momento especial para Robbie Williams, porque después de décadas de carrera, el cantante se presentará por primera vez en el Perú. Semanas atrás, el artista ya había demostrado que el cariño de sus seguidores peruanos había llegado hasta él, luego de conocerse que una de sus fechas en Lima agotó sus entradas. Robbie Williams apareció desde su cama para agradecer el reconocimiento. Ahora el encuentro está cada vez más cerca. El intérprete de canciones como Angels, Film, Supreme y Millennium llegará a Lima como parte de su gira Britpop Tour. Su repertorio también incluye otros éxitos de su carrera, como Come On Down o Something Beautiful, temas que acompañaron su consolidación como solista. Luego de su etapa con Take That, la llegada del cantante también representa su regreso a Latinoamérica después de aproximadamente 20 años de ausencia, y en Lima tendrá una cita doble con sus seguidores. Robbie Williams se presentará los días miércoles 23 y jueves 24 de septiembre en el Arena 1 Park. La respuesta del público ya se hizo sentir, pues las entradas para la presentación del 24 de septiembre ya se encuentran agotadas, mientras que todavía hay boletos disponibles para la primera fecha, programada para el 23 de septiembre. Las entradas ya están disponibles a través de Ticketmaster. Así Lima se prepara para recibir por primera vez a una de las grandes figuras del pop británico. Robbie Williams ya envió su mensaje, sus seguidores ya respondieron y la cuenta regresiva está en marcha. Pues es septiembre, canciones que durante años han acompañado a millones de personas llegarán finalmente a un escenario peruano. Y Robbie Williams ya lo dejó claro, no puede esperar para encontrarse con el Perú.
0: ¡Nos vamos! ¡Nos vamos! Y viene Héctor Felipe con más grandes invitados, por supuesto, en su programa. Así que no se mueva la programación de PBO a través de todas nuestras plataformas. ¡Chao, chao!

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A través de la multiplataforma de PBO, reciban ustedes el más cordial saludo de toda nuestra producción. Habla en el micrófono y frente a la cámara Héctor Felipe, desde este set en el décimo piso de nuestro edificio ubicado en pleno corazón de Miraflores. Abrazamos a todos aquellos que en este momento sintonizan a través de la televisión, las redes sociales, el streaming y la radio con fe. La multiplataforma de PBO, nos vamos como siempre hasta las 2 de la tarde. Hoy oficialmente en esa parte del mundo se inicia la temporada de primavera. Se espera un mejor clima. A pesar de las situaciones complicadas que nos trae la corriente del Niño, hoy oramos que el clima esté mucho más agradable. Esperemos que sea así, que se vaya atenuando y que esta alerta del Niño costero sea de menor grado para evitar desastres complicados que podríamos nosotros enfrentar en los próximos meses. Esperemos que sea así y que la visita del Papa el próximo mes de noviembre también bendiga nuestra tierra. Que se vaya atenuando esta situación. Vamos a iniciar esta edición de nuestro programa exactamente cuando los relojes marcan las 10 de la mañana con 6 minutos, con lo sucedido ayer. Luego de las 8 de la noche, aproximadamente a las 8 con 5 minutos, con 5 de retraso, se inició el primer debate en el cual se encuentran 26 propuestas para la Municipalidad de Lima. En esta primera parte, 13 candidatos, 5 binomios y una terna, completando los 13 postulantes a la Alcaldía de Lima, presentaron sus propuestas, presentaron sus planes y sus proyectos para los próximos 4 años. Esto organizado por el Jurado Nacional de Elecciones con miras a las elecciones del próximo 4 de octubre. En primer lugar, podremos nosotros detallar entre algunas curiosidades temas de seguridad ciudadana, algunos que utilizaron algunos ataques directos. Uno de los candidatos utilizó también una palabra fuera de lugar. Yo entiendo que fue la emoción del momento, pero la recomendación de los dos personajes, los dos periodistas que estaban como moderadores, pidieron por favor la mesura en el caso y evitar ese tipo de expresiones, ya que es un horario de protección al menor, 8 de la noche, y es un debate abierto donde debería evitarse ese tipo de expresiones. Uno de los principales temas fue la seguridad ciudadana. Los candidatos plantearon distintas propuestas relacionadas con el fortalecimiento, en primer lugar, del serenazgo, en coordinación con la Policía Nacional, la prevención con un plan muralla que fue anunciado por Susel Paredes, la unidad de inteligencia dentro del serenazgo también, y que otros candidatos también sostuvieron en su presentación. El transporte y el tránsito también ocuparon un lugar importante dentro de la presentación. Carlos Bruce propuso

0: la ampliación de los corredores, el sistema integrado de transporte, la propuesta de Victoria La Cruz señaló la necesidad de integrar la movilidad mediante herramientas tecnológicas y una planificación territorial. Técnicamente es lo que señaló la candidata Victoria La Cruz. En el debate también realizado el día de ayer, varios candidatos presentaron propuestas concretas para Lima. Carlos Bruce planteó crear la Policía Metropolitana integrada con el Serenazgo. También Vivienda Social propuso 10.000 viviendas y un plan de unidad de inteligencia dentro del Serenazgo para apoyar a la policía. Otros postulantes también manifestaron medidas de infraestructura, transporte, seguridad. Luis Huete propuso instalar cámaras inteligentes interconectadas, ampliar el metropolitano también. El debate abordó limpieza pública, comercio ambulatorio, vivienda, educación, formalización, prevención de desastres, en referencia a lo que podría pasar en las próximas semanas y meses con el Niño costero, y esto se le suma el Niño global. El desinterés por parte de la ciudadanía frente a las elecciones municipales del próximo 4 de octubre del 2026 se ha convertido también en un dato relevante. Según las estadísticas del Instituto de Estudios Peruanos, señala que solo el 16% de los peruanos, escuchen bien esta estadística, solo el 16% de los peruanos tiene mucho interés en los comicios, frente al 31% registrado de los peruanos. Además, el 33% manifestó tener poco interés. El 20% de los encuestados, nada de interés. Y el 30% algo de interés. Indudablemente esto está ligado a esta tibia campaña por las elecciones municipales y regionales. Entendemos nosotros, los comunicadores, que ha habido otras ocasiones en que ha habido mucha más participación, ha habido mucho más despliegue de propaganda y sobre todo el que los candidatos se acerquen a la ciudadanía. Lamentablemente ya los mítines se han desestimado, no están dentro de la estrategia de la propaganda política, del marketing político, por un tema de seguridad, intuimos, y porque ha sido reemplazado por las redes sociales. Se entiende que la llegada de un video a través de las redes sociales tiene una repercusión y en realidad tiene vistas que permiten de que el mensaje bien llevado toque el inconsciente colectivo de las personas. Pero indudablemente el acercamiento, el que un candidato se acerque y reciba de primera mano las molestias, las dificultades, las situaciones por resolver de los ciudadanos, permite que esta conexión horizontal y cercana sea una imagen que el candidato pueda recordar a través de los medios de comunicación, como el que tenemos nosotros, que es una ventana de multiplataforma donde hay televisión, streaming, redes sociales y radio, permite también la conexión y la interacción de los candidatos con la ciudadanía. Es importante que los candidatos tengan la oportunidad de manifestarse, de manejar sus propuestas y sostenerlas y que éstas sean viables a través de los medios de comunicación. Es por ello que nosotros ya en estos días previos a las elecciones vamos a tener participación, inclusive en debate, de algunos candidatos para que puedan ellos dar sus propuestas y su forma y la manera como van a transitar los próximos 4 años, recibiendo, por supuesto, el respaldo de la ciudadanía. El debate, indudablemente, muestra el interés de algunas personas que toman su decisión. Se sabe que estos debates, el de ayer y el de hoy día, que es la segunda jornada, son importantes para mover la aguja. Ahí toma la decisión el ciudadano para saber a qué candidato puede inclinar su voto. La encuesta más reciente de Datum, realizada entre el 11 y el 15 de septiembre, en un universo de 1.204 personas a nivel nacional, muestra una situación similar. 36% dijo estar nada interesado en las elecciones, mientras que el 37% señaló estar algo interesado. Repito, 36% nada interesado, 37% algo interesado y solo el 24%, se nota que es menor la cifra, 24% en comparación al 36 y 37 de los primeros ítems, estamos hablando de que la respuesta es que está muy interesado. 24%. El desinterés también se refleja en el conocimiento de las propuestas. Este resultado de Datum, de esta encuesta realizada entre el 11 y el 15 de septiembre, propone el 67% que afirmó que todavía no había revisado los planes de gobierno de los candidatos frente a un 30% que sí lo había hecho. Estos datos muestran una menor vinculación de una parte de la población con el proceso electoral que está próximo a realizarse este 4 de octubre, aunque las encuestas no permiten determinar por sí solas las causas de este comportamiento. Entre los indicadores asociados también aparece una percepción crítica sobre la oferta electoral. Hay una confusión, esa podría ser la palabra, hay una confusión, hay un desinterés ya marcado según las encuestas, pero el tema viene porque las personas aún no identifican, y esto sería importante remarcarlo y sostenerlo en esta última parte de la contienda electoral previa a las elecciones, que los candidatos trabajen mucho más la relación de su nombre con el logotipo que representa la agrupación u organización política y el nombre de la propia agrupación. Entonces hay que enlazar el nombre de la agrupación a lo que ustedes representan, el logotipo que le identifica y la identificación, el nombre del postulante o el candidato. Porque indudablemente el que va en la cabeza de lista es alguien que tiene arrastre, que tiene arraigo. Las personas tienen que entender que al momento de votar el próximo 4 de octubre van a hacerlo por un logotipo. Y ese logotipo representa el nombre de la organización, el nombre de la agrupación política y la identificación del candidato o la candidata que está postulando a la alcaldía. Eso es importante remarcarlo y sostenerlo en estos días previos de las elecciones. Estaremos nosotros atentos a lo largo de nuestra programación de esta semana y la que viene, previa a las elecciones del próximo 4 de octubre, con las propuestas. Ya establecido el rol de invitados, estamos nosotros con una lista de invitados que están a la espera simplemente de que llegue el día para poder tenerlos aquí en la mesa principal y conversar de las propuestas y los proyectos que tienen para el tema municipal y también el tema regional. Por otro lado, lamentablemente nosotros seguimos con esta noticia que enlutó a la familia de Susy Isabel Aponte Polo, más conocida como la China Polo, que fue asesinada a balazos el pasado sábado 19 de septiembre a la vista de las personas en una transmisión en vivo. Se sabe que fue horrible ese momento para los que estaban presentes, para los que estaban mirando la transmisión a través de las redes sociales y toda aquella persona que estaba inclusive al lado como testigo o participando al lado de la conocida China Polo, que lamentablemente falleció. La familia Aponte ha recibido muchas condolencias. Hemos tenido oportunidad de apreciar también el dolor de los familiares, el dolor de la familia cercana de la China Polo en las exequias que corresponden a su funeral. Lamentable situación que se presentó en el mercado de Caraz. La fiscalía investiga el hecho como un presunto sicariato. Hay un detenido, hay un venezolano que portaba un arma y fue detenido. Hasta el 21 de septiembre la policía informó la detención de dos venezolanos, uno señalado como presunto autor material y el otro el presunto financista que fue detenido horas después. Según el comandante general Freddy López Mendoza, todavía se busca identificar al intermediario y la persona que habría ordenado el asesinato. La investigación también estableció que el atacante habría llegado a Ancash aproximadamente una semana antes del crimen y que el arma utilizada está vinculada, según la Policía Nacional del Perú, a otros hechos delictivos. Un elemento relevante es que Aponte había denunciado públicamente, antes de su muerte, que recibía amenazas. Y esto, lamentablemente, llegó a la ejecución de la conocida China Aponte. Como parte de las investigaciones, el nuevo comandante general de la Policía Nacional del Perú, el señor Freddy López Mendoza, se trasladó al lugar de los hechos. Él viajó a Caraz para dirigir personalmente todo lo que tiene que ver con las investigaciones y diligencias. junto con la Dirección Nacional de Investigación Criminal y Personal Especializado del Poder Judicial, autorizó una ampliación de la detención preliminar para continuar con las diligencias respectivas. El principal punto pendiente es determinar quién habría encargado y financiado la ejecución, quién habría encargado y financiado el crimen y cuál fue el móvil, cuál fue la razón. Aspectos que todavía son materia de investigación y se entiende que en los próximos días se podrán determinar justicia para esta postulante a regidora, justicia para esta comunicadora, justicia para la China Aponte que lamentablemente perdió la vida el último fin de semana. Vamos a conectarnos a través del hilo telefónico con Remigio Hernani, exministro del Interior, para sus apreciaciones con esta situación tan difícil que se está viviendo en nuestro país. Señor Remigio, bienvenido, muchísimas gracias por este contacto. Lo saluda Héctor Felipe desde PBO.
1: Gracias a usted, muchas gracias, buenos días, a la orden, dígame.
0: Por favor, preocupados con estas dos situaciones que se han presentado, la incertidumbre de el próximo proceso electoral, pero principalmente con lo que está sucediendo en este momento en Caraz, con las investigaciones de el lamentable suceso que enluta a una familia, la familia de la conocida China Polo. Su apreciación, por favor, en referencia a ello.
1: Bueno, es un crimen de hay que rechazar todo tipo de violencia, especialmente cuando se trata de una persona que está postulando a un cargo en el ámbito político, ¿no? En este caso de la señora Polo, que era una comunicadora que tenía un canal y que hacía una serie de denuncias, ¿no? Lamentablemente ella se abrió muchos frentes. Claro, eso no es justificación para que la maten.
0: Sí.
1: Pero tenía muchos enemigos y ella hacía acusaciones a la policía, ¿no? Pero no, sin ninguna prueba. Una cosa es acusarles y otra cosa es probar, ¿no?
0: Claro. Eso es lo que...
1: Ella no lo ha probado, a no ser que tengan algunas pruebas que pueda haber arrojar la investigación, pero hasta el momento no hay algo que pueda decir que la policía tiene alguna responsabilidad en la muerte de esta señora. Más parece que va por el ámbito político, ¿no?
0: Se entiende que Susi Isabel Aponte Polo, ella utilizaba su segundo apellido como el apelativo de China Polo, tenía ella una participación activa en redes sociales, ella manejaba una comunicación muy directa y como usted menciona, hacía alusión a delincuentes, hacía alusión a persecuciones y amenazas contra ella y dentro de esas amenazas incluía nombres de alta dirección de la Policía Nacional del Perú. Como usted bien menciona, son presuntos comentarios ligados a la Policía Nacional que necesariamente tienen que manejarse con una investigación de contrainteligencia. ¿Usted sugeriría eso?
1: Bueno, lo que tiene que hablar con los familiares y con los allegados a él, a ella, para que dé las pruebas que pudiera tener, ¿no? Si tiene alguna prueba, bueno, pues que la justicia le caiga al responsable.
0: A los responsables.
1: Claro, si algún político está metido en este crimen, que yo lo dificulto, muy difícil que un general vaya a cometer hechos delictivos de esta naturaleza, ¿no? Yo nunca he visto eso, no me imagino que pueda hacerlo un general de la policía. Mucho menos
0: sí.
1: El general Repreo.
0: A quien hace mención, sí.
1: Es una persona muy capacitada para combatir el crimen. Y lamentablemente fue ser visto envuelto en algunos dimes y diretes y finalmente cae por la parte más débil, cae, ¿no? Las personas caen detenidas, caen en desgracia, le han hecho el cambio. Un cambio que me parece que está muy mal. Sin embargo, bueno, pues es tema político, es un cargo de confianza. Buenos días. El comando puede determinar el cambio de los generales como crea conveniente, ¿no? Crea lo mejor le parece. En este caso le ha tocado al señor Reboredo.
0: Sí.
1: Pero hay algunas personas que especulan y hablan pues, por el tema del asesinato de esta comunicadora. Sin embargo, me parece que es una presunción muy apresurada y sin ningún sustento, ¿no?
0: Esto permitiría...
1: Las investigaciones
0: sí.
1: de la Fiscalía
0: sí.
1: Determinen pues las responsabilidades de quien tenga la verdadera culpa sobre el asesinato de esta comunicadora, ¿no? A eso voy.
0: Sí, indudablemente es difícil de entender y menos aceptar que un alto mando de la Policía Nacional esté involucrado en una situación tan execrable como esta, pero ahí viene el tema de la investigación, la investigación directa y poder cruzar información, porque imaginamos que hay mensajes amenazantes, el secreto de la comunicación debería plasmarse en la investigación para poder entender en la conversación cruzada, en la comunicación cruzada, quiénes amenazaban y de dónde procedían esas amenazas, qué aparato celular o qué sistema operativo de comunicación tenían para amenazar a la conocida China Polo.
1: No, mire, las investigaciones van a determinar pues muchos aspectos de la vida, tanto de la comunicadora como la del general, pero con toda seguridad que el general no tiene nada que ver, ni no va a encontrar absolutamente nada que le levanten el secreto de la comunicación, en lo que fuere, pero todo indica, así como están las cosas, se va por el ámbito político, no por el ámbito de una venganza de un policía.
0: Debe ser por la manera tan frontal que tenía ella de anunciar o de mencionar su posición política. Ella declaraba a través de sus mensajes, a través de su comunicación en redes sociales y ponía puntos sobre momentos difíciles o álgidos que se vivían dentro de la región. Eso es lo que podría haber motivado la reacción de sus enemigos directos.
1: Hemos tenido muchos casos de asesinatos de personas que no han sido resueltos. Y eso tiene que ver con el ámbito político. Recordarte, en el Congreso asesinaron a una colaboradora que trabajó en algún momento y que parece que antes era dama de compañía. La asesinaron y no pasó nada, en absoluto. No se determinó quiénes son los autores, no se esclareció este hecho. Este caso más o menos pinta por ese lado, ¿no? De que hay algún político interesado.
0: Señor Hernani, permítame sugerirle por favor que se mueva hacia un espacio más abierto, una puerta, una ventana, porque la última parte estuvo ininteligible, no se pudo entender. Señor Remigio, parece que hemos perdido la comunicación. Vamos a reintentar, por favor, en canales internos. Vamos a reintentar la comunicación con el exministro del Interior, el señor Remigio Hernani, que estaba dando cuenta de su posición en referencia a lo que sucede alrededor de las investigaciones del asesinato de la conocida China Polo, Susi Isabel Aponte Polo, que lamentablemente fue asesinada frente a las personas, frente a una campaña en la que ella estaba aduciendo el por qué tenían que dar la preferencia del voto para las próximas elecciones regionales, esto en Caraz, en un mercado en Caraz, y en pleno corazón de la ciudad, a la vista de personas de menores de edad, de jóvenes, de adultos que la acompañaban y los que de manera casual estaban también apreciando su transmisión en vivo a través de las redes sociales. Vamos a tratar de reconectar la comunicación con el señor Remigio Hernani para redondear esta posición que él tiene. Él sostiene que el señor Reboredo, por lo que lo conoce, por el tema de la investidura, por el tema de que es la Policía Nacional, no tendría nada que ver, y desliza el comentario y lo inclina hacia una venganza política porque se sabe que la China Polo estaba postulando a las elecciones regionales. Ya conectados nuevamente, sí, retomamos la comunicación. Muchas gracias. Señor Hernani, nuevamente con usted.
1: Sí, dígame.
0: Sí, hubo una pequeña interferencia. Lamentablemente perdimos la comunicación, pero usted estaba sosteniendo el hecho de que se presume de que esto sería más que todo una reacción política de alguien que quería vengarse o que no estaba de acuerdo con las con los comentarios de la China Polo.
1: Sí, con los destapes que hacía algunas autoridades, ¿no? Entonces, como tengo una competencia para salir, para ganar la presidencia del gobierno regional de Ancash, uh-huh. Ahí ha habido algunas cosas, ¿no? Mire, según se tiene conocimiento, este sicario ha estado 7 días antes estudiando el ambiente.
0: Sí, se sabe que estuvo una semana antes, sí, estudiando los movimientos de la víctima.
1: Tenía un cómplice que le proveía dinero, que lo atendía, que le pagaba los pasajes, en fin. Ese cómplice ha sido detenido en Lima. Habría que ver, pues, ahora si la fiscalía, que tanto quiere tener la investigación preliminar, logra descubrir quiénes son los autores y el interrogatorio, pues, tengan el éxito que se... que se requiere, ¿no? Que se esclarezca este hecho. Ojalá que eso suceda y para todo, para tranquilidad de la población, ¿no? Y que no quede impune este asesinato.
0: Eso es lo más importante. Señor Remigio, muchísimas gracias por esta comunicación telefónica.
1: Muy amable por llamar. Gracias.
0: Muchísimas gracias. Un abrazo fuerte para usted. Remigio Hernani, ex ministro del Interior, estuvo conectado telefónicamente con nosotros. A pesar de la dificultad al final en la comunicación, pudimos retomarla y redondear la idea. Queda claro que él, dentro de su experiencia, puede proponer la idea de que esta ejecución, este crimen, está ligado a una venganza política, ya que se sabe que la conocida China Polo estaba postulando al gobierno regional de Ancash. Se sabe también por las estadísticas, y usted, señor Hernández, que aún está seguro en contacto con nosotros visualmente a través de la televisión, por su experiencia y todos aquellos que están ligados a la investigación, a la policía, saben que este es el último eslabón de la cadena, la ejecución, el crimen, la persona que presiona el gatillo, la persona que percuta la pistola. Pero la víctima, lamentablemente, ha tenido un seguimiento. Ese seguimiento está permitido por financiamiento. Hay personas que mueven a los sicarios, que los trasladan, que les dan de comer, que les dan hospedaje. Hay personas que son los ideólogos, son las personas que piensan en esto y que son los que van transmitiendo la información al ejecutor, que es el último eslabón. Pero hay que conocer dónde empezó esto, por qué y realmente quién es o quiénes son los autores intelectuales de este execrable crimen, de quitarle la vida a una persona que comunicaba, a una persona que a través de las redes sociales tenía conexión con sus seguidores y que estaba postulando a una gobernación regional. Esto será materia de investigación. Estaremos nosotros con más información en el desarrollo de esta noticia lamentable. Y reiteramos nuestras condolencias a la familia Aponte Polo por esta pérdida irreparable. Vamos a continuar con nuestro programa y un día como hoy, 23 de septiembre, ¿qué pasó en la historia? Nos relajamos un poquito, atenuamos la información y nuestras emociones con este bloque de efemérides. Adelante, Quique.
2: Hola, ¿qué tal? ¿Cómo están? Estas son las efemérides para hoy aquí en PBO Noticias. ¡Empezamos! Un día como hoy, el general José de San Martín renuncia a su cargo de protector del Perú. Así es, esto pasó en el año 1822, les cuento. El general José de San Martín renuncia a su cargo de protector del Perú y abandona el país en el bergantín Belgrano, rumbo a Valparaíso. Lanzó él una proclama donde comunicaba la decisión de alejarse de la vida pública. Era una decisión drástica, se retiraba de todos los cargos y dejaba sus tropas a Bolívar para que este concluyera la campaña de independencia. Nunca hemos sabido exactamente qué cosa hablaron Bolívar y San Martín, así que suponemos que Bolívar le dijo: yo me encargo, José, tú retírate nomás. Un día como hoy también se firma el acuerdo de paz entre Perú y Colombia. porque sí, hemos tenido litigios limítrofes con los colombianos. Les cuento. Este acuerdo de paz se firmó el 22 de septiembre de 1829, poniendo fin a las disputas por los territorios de Jaén y Maynas. Esto fue conocido como el Tratado de Guayaquil. Y este tratado, también llamado la Rea Gual, fue suscrito por los ministros plenipotenciarios José de la Rey Loredo por Perú y Pedro Gual por la Gran Colombia. No fue como se cree, comúnmente un tratado de límites, sino un tratado de paz y amistad, cuyo objetivo era poner oficialmente fin a las hostilidades entre la Gran Colombia y el Perú, que se habían enfrentado en una guerra entre 1828 y 1829. Un día como hoy también se descubre la penicilina. En el año 1929, yo les cuento el avance que significó la penicilina en la medicina. Les cuento. Un 22 de septiembre, pero en 1928, el médico y bacteriólogo británico Alexander Fleming descubre una sustancia a la que llama penicilina, que contrarresta los estreptococos y con el que da comienzo a la era de los antibióticos. La penicilina es el primer antibiótico de la historia que neutraliza por fin enfermedades hasta ese momento incurables, como por ejemplo la tuberculosis o la sífilis, además de la mayoría de los procesos infecciosos. Por esto, fue premio Nobel de Medicina el gran Alexander Fleming. Un día como hoy también, fallece el salsero Tommy Olivencia, uno de los grandes de la historia de la salsa, que usted puede escuchar en Maestra Vida cuando esté al aire, en los 91.9 FM, y además, porque la orquesta de Tommy Olivencia tuvo la característica de encumbrar a muchísimos cantantes. Les cuento. Ángel Tomás Tommy Olivencia Pagán fallece en Puerto Rico el 22 de septiembre de 2006, a la edad de 68 años, trompetista y director musical de la Primerísima de Puerto Rico. En algún momento le decían la escuelita. Si al Gran Combo le decían la Universidad de la Salsa, a la orquesta de Tommy Olivencia le decían la escuelita. Ángel Tomás Olivencia fue celebrado músico, compositor, director boricua de orquesta de música tropical. Durante sus 3 décadas y media de existencia, la orquesta ha sido incubadora para varios cantantes de salsa, incluyendo a Marvin Santiago, Paquito Guzmán, Lalo Rodríguez, Gilberto Santa Rosa, Frankie Ruiz, Simón Pérez, Héctor Tricoche y creo que el más grande cantante que tuvo Tommy Olivencia, Chamaco Ramírez. Estas fueron las efemérides de hoy, 22 de septiembre. Deje sus comentarios y comparte este clip si les gustó. Nos vemos. Chao.
0: Revisando con ustedes las efemérides a través de la señal de PBO en nuestra multiplataforma, y un día como hoy, en el año 1958, nace Andrea Bocelli en una situación complicada, porque él nace con un defecto en la vista que le impedía ver bien. Tenía dificultades desde nacimiento y lamentablemente a los 12 años, jugando al fútbol, un balón le cae en la cabeza y pierde totalmente la vista. Aquí lo tenemos al gran Andrea Bocelli con esta preciosa canción. Vivo por ella, que me da dedicada a la música. Vivo por ella. Vamos a revisar la biografía de Andrea Bocelli. Adelante, aquí en PBO.
3: 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Andrea Bocelli nació el 22 de septiembre de 1958 en Lajático, provincia de Pisa, Italia, hijo de Eddie Arengeri y Alessandro Bocelli. Se crió en la granja familiar, entre viñedos y olivares de Toscana. La granja cuenta con un pequeño viñedo, produciendo Chianti Bocelli. Estudió Derecho en la Universidad de Pisa. Contactó a Franco Corelli, el legendario tenor, quien aceptó a Andrea como alumno. En 1992, Zucchero, la estrella del rock italiano, realizó audiciones con tenores para interpretar la cinta de demostración de la canción que compuso junto a Bono de U2, Miserere, para convencer a Pavarotti para hacer el dueto. Andrea fue el elegido. Pavarotti, al escuchar la cinta, quedó impresionado. Pavarotti grabó Miserere con Zucchero, alcanzando un éxito espectacular. Su fama aumentó cuando fue invitado para una intervención en el concierto benéfico anual de gala de Pavarotti. En 1993 salió victorioso en el Festival de San Remo, con las más altas puntuaciones hasta entonces alcanzadas en la categoría de artista nuevo. En 1994 nuevamente ganó el primer premio del festival, repitiendo las más altas puntuaciones. En febrero de 1998 pudo realizar uno de los sueños de su vida, siendo protagonista de La Bohème de Puccini en Cagliari. El mismo año publicó su álbum Aria, disco dedicado a la ópera, el cual fue nominado al Grammy. En marzo de 1999 publicó Sogno, contiene 3 canciones en castellano y contó con la colaboración de Ennio Morricone, quien escribió 2 canciones para este álbum. En el 2000, su álbum Sacred Areas fue bien acogido por su público. En el 2002 grabó su álbum Sentimento. En el 2006 se pone a la venta Amore. Y en el 2007 las óperas Il Pagliacci y Cavalleria Rusticana. En el 2014 lanzó Manon Lescaut, con Plácido Domingo como director de orquesta. En el 2016 su álbum Cinema fue disco de platino al superar el 1,000,000 de copias vendidas. En junio del 2018 lanzó If Only. 3 meses después presentó el sencillo Fall on Me con la colaboración de su hijo Mateo. Vendió más de 70 millones de discos en todo el mundo. Bocelli fue galardonado con una estrella en el Paseo de la Fama de Hollywood el 2 de marzo del 2010. 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
0: Exactamente a las 10 de la mañana con 39 minutos estábamos revisando las biografías con este tremendo cantante, Andrea Bocelli, que a pesar de las dificultades de no tener la visión, él es completamente ciego. Se los comentaba antes del inicio del bloque de biografías. Él nació con una dificultad visual desde muy pequeño y luego de un accidente, jugando al fútbol, le cae un pelotazo y lamentablemente con ello pierde la vista. Andrea Bocelli está cumpliendo 68 años, ha vendido más de 70 millones de discos y es un ícono dentro de la música contemporánea. Vamos a ir a una pausa. Queremos agradecer a todos nuestros amigos que en este momento están sintonizando nuestro programa y recordarles también que hoy 22 de septiembre a las 7 de la noche con 5 minutos se inicia la esperada primavera. ¡A disfrutarla! Como dicen los sacados, ¿no?
4: Se acabaron los jerseys.
0: Una de las temporadas más bonitas, esperadísima. Ojalá que se marque bien la primavera por estos días en esta parte del mundo. ¡Ya llegó la primavera!
4: Y puedes observar que hay fallas en la ley de gravedad. Cuídate del calorcito.
0: 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Recuerda, hoy a las 7:05 de la noche llega la primavera. Regresamos con mucho más aquí en PBO.

0: 10:41. 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
14: Nos separan 16 minutos de las 11 de la mañana, son las 10:44 en la multiplataforma de PBO, a través de nuestra señal en televisión, en redes sociales, en streaming y en la radio con fe. Lamentablemente, la periodista y candidata al gobierno regional de Ancash, Susy Isabel Aponte Polo, conocida como la China Polo, fue asesinada a balazos el pasado sábado 19 de septiembre del año 2026, cuando realizaba ya campaña para el gobierno regional de Ancash. Esto fue en el mercado de Caraz. Nuestro programa en la multiplataforma de las 10 de la noche con Butters ha tenido a bien hacer un reportaje que muestra realmente qué es lo que sucedió, qué hay detrás de este asesinato. Y lo vamos a emitir nuevamente para que ustedes puedan revisarlo. Adelante, por favor, con las imágenes.
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16: El sonido seco de las balas interrumpió su vida. Estaba haciendo campaña en un mercado con amigos y dando entrevistas.
15: En esta contienda electoral soy la única mujer que va a la región Anca a transformar a las más de 600.000 mujeres que tiene Anca.
16: La avenida Ramón Castilla en Caraz se convirtió en un escenario de terror. La macabra realidad estaba frente a todos. Susy Isabel Aponte Polo, la indomable comunicadora y candidata al gobierno regional de Ancash, había sido asesinada.
15: A las más de 600.000 mujeres que tiene antes.
16: La China Polo se desplomó pesadamente contra el pavimento. El proyectil letal había perforado su cabeza con una precisión quirúrgica e implacable, mientras el pánico colectivo estallaba entre gritos y desesperación.
3: Algo duro, una dama que ha sido de la noche a la mañana, que en paz descanse. Es algo increíble, no puede pasar. Esto pasa en Caraz, entonces, ¿qué pasa? ¿Dónde estamos? ¿Dónde están las autoridades correspondientes?
17: Miedo no tenía, porque yo le decía a China, baja, para la mano, baja las revoluciones, para un poquito, estamos mucho riesgo ya, y tenemos amenazas acá, nos están chuponeando. Pero no sabíamos que estaban los teléfonos intervenidos, otros pedíamos a la fiscalía apoyo, y no había.
16: Dos personas quedaron heridas a su alrededor. ¿Por qué callar con tanta crueldad a la conductora del espacio China Polo Dominical? Ella se había convertido en una piedra en el zapato para las mafias del poder regional. Utilizaba sus plataformas digitales para disparar crudas e incendiarias denuncias de corrupción que sacudían las esferas más altas de la Policía Nacional y de la política ancachina.
18: Hasta que por fin renunció este señor Oscar Manuel Arriola Delgado.
17: Ha habido amenazas de varias personas y en diferentes momentos, pero ella no tenía miedo. Ella, no sé, entre su vehemencia, su apasionamiento, y ella era, lo vivía y lo sentía, y muchas veces decía que si ella tenía que morir por esto, alguien le quitaba la vida, pues así tenía que ser.
3: En este momento hay una persona que lo han avaliado, una dama.
16: Días antes de su trágico final, la periodista encendió las alarmas al denunciar llamadas intimidatorias desde diversos penales y responsabilizar públicamente al general Víctor Reboredo.
18: Vengo siendo hostigada, amedrentada, para que escuche todo el mundo, las organizaciones internacionales, que sepan que esta Policía Nacional del Perú, más aún estos disque intocables, el señor Víctor Reboredo Farfán, con nombre y sin miedo, ¿a qué ha tenido tanto miedo? ¿A que le pida un examen toxicológico, psicológico, examen de alcoholemia? Pues sí, señores, de tres penales he recibido la llamada advirtiéndome.
16: La polémica comunicadora denunció también al senador Harvey Colchado. Según la China Polo, Colchado manejaba en las sombras el Ministerio del Interior. En su espacio en las redes, difundió también reportajes vinculados a personajes mediáticos como Samuel Dyer Coriat, esposo de María Pía Copelo. Se preocupó también por los presuntos vínculos entre el IDL, el Ministerio Público y la Universidad Católica. Horas antes de su muerte, la China Polo había anunciado la difusión de destapes sobre candidatos de Alianza para el Progreso.
17: O sea, yo creo más bien que hay mucha gente, autoridades, políticos y funcionarios públicos, que deben estar felices y que deben estar festejando de que la China Polo no esté. Y alguno de esos debe ser el culpable. No, obviamente, que quién va a creer que era un feminicidio, ¿no? Yo creo que ante el rechazo mediático que hubo, eso fue general en ese momento, tuvieron que cambiar, ¿no?, y corregir la tipificación del delito, ¿no?, a presunto sicariato. Pero yo, la verdad, no espero mucho de las autoridades.
16: El horrendo asesinato de Susy Aponte ha causado conmoción por las características del ataque. A esta hora, el Poder Judicial dictó 15 días de detención preliminar contra dos investigados, uno de ellos de nacionalidad venezolana, quien sería el que jaló el gatillo.
19: Si no, al ser sometido a la prueba con el IBIS, hemos determinado que esta arma ha participado en 5 eventos más, en 5 eventos criminales.
16: Personal especializado de Dirincri y el propio comandante general de la policía, Freddy López, se trasladaron hasta Caraz para realizar las pericias, reconstruir el recorrido de los implicados y descubrir quién o quiénes estarían detrás de este crimen.
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14: Proceso de investigación para encontrar las razones. En realidad no existe ninguna razón que pueda sostener el hecho de que alguien le pueda quitar la vida. Pero ¿cuál fue la condición? ¿Por qué es que callaron a esta comunicadora, callaron a esta postulante al gobierno regional de Ancash? La China Polo descansa en paz, pero se tiene que conocer y esclarecer cuál fue el móvil y quiénes son los autores intelectuales de este cruel asesinato. Y hablando de situaciones complicadas, lamentablemente la semana anterior estuvo cargada de un hecho que nos conmocionó a todos los padres de familia. ¿Cómo es posible que un muchacho de 16 años sea ultrajado por sus compañeros de equipo del futsal, del fútbol de salón? Venían de una presentación en un colegio en Surco, los trasladaba el bus del colegio, la unidad vehicular del colegio, con un profesor, con el entrenador y el chofer, que deberían estar en proceso de investigación porque son testigos presenciales de esta escena tan cruel, tan difícil de entender. ¿Cómo puedes abusar de un compañero de esa manera? Y se sabe, lamentablemente, por un tema de acoso sistemático, de abuso sistemático, que este no es el único episodio ligado a esta situación. Esto venía hallándose hace muchos años. Y es lo que sucede, que estar atentos los papás para evitar el bullying, para entender que el acoso sistemático es bullying y puede terminar con una situación como esta o peores casos, donde lamentablemente los chicos acosados se hacen daño, hasta se quitan la vida. Vamos a revisar el reportaje de Combaters que da cuenta de ello. Adelante, por favor.
20: Mírelos bien. Ríen, aplauden. Uno de ellos hace gestos de lo que acaban de hacer a su compañero. Cuatro cenaron chaufa, los demás tomaron gaseosa como si nada. Cero arrepentimientos, cero empatías por la víctima que, a esa misma hora, se dirigía destrozado a una clínica.
21: Las personas que después de un trauma siguen con su vida rutinaria, sin mayor complicación, son aquellas que no tienen empatía, que no tienen remordimiento, no tienen culpa por los hechos cometidos. Y esto ocurre cuando en su personalidad se van formando ya estas características desde temprana edad. Habría que esperar la mayoría de edad alrededor de los 20 años desde el punto de vista de la salud mental.
20: Si la frialdad de estos escolares aterra, el silencio de los adultos es criminal. El ataque sexual ocurrido dentro de un bus escolar en movimiento. ¿Dónde estaba la autoridad? Ya se conoce que viajaban el chofer y dos profesores, uno de ellos reemplazando al entrenador. Sin embargo, hasta el momento no son identificados.
22: Nosotros tenemos primeramente que comenzar por la identificación de esos adultos, porque lamentablemente hasta ahora ni el Liceo Naval ni ninguna autoridad se ha, digamos, ha tomado alguna acción proactiva en el sentido de denunciar a esos adultos, identificarlos, indicarlos. No ha habido nada.
20: Si bien suspendieron a la directora y al personal docente, el silencio se convierte en complicidad y eso está penado. Los profesores acompañantes en el bus podrían afrontar hasta 26 años de cárcel por delito en comisión por omisión, mientras que a la directora hasta 4 años de cárcel por el delito de omisión de denuncia.
23: Sin duda alguna, porque son garantes. Los garantes son las personas que tienen el deber de proteger, de salvar. Un profesor respecto a sus alumnos, un entrenador respecto a su equipo. Evidentemente son garantes y tienen que explicar si no conocieron el hecho o si lo fomentaron. En el caso que lo hubiesen fomentado, el derecho penal es muy duro con ellos. Si yo, adulto, permito que un menor viole, yo soy el violador como adulto.
1: Así es calificado.
23: Tal cual. Así como esos menores utilizaron un palo como instrumento criminal, los adultos utilizamos a los menores como instrumentos.
20: Hoy, las risas del Chifa se han apagado. 6 de los investigados han cruzado los gruesos muros del Centro Juvenil de Diagnóstico y Rehabilitación de Lima. Maranguita no es el lugar que hubieran querido visitar como destino de promoción. Ahora tendrán visitas restringidas, solo familiares directos y apenas 2 veces al mes, por 4 meses. Pero, ¿haber sido confinados a Maranguita es realmente un infierno?
2: Maranguita es un centro juvenil que tiene dificultades de atención, de logística y de infraestructura. ¿Qué implica esto? Mucha población adolescente y pocos trabajadores, ambientes hacinados. Actualmente la población es 820 adolescentes, pero el centro está diseñado para 520. Hay un hacinamiento. Luego, poco personal. Entonces, el contexto es complejo, pero a partir de eso, los trabajadores buscan hacer una reinserción social con lo que tienen a su mano, lo cual obviamente implica de fondo pensar en una reforma, porque las condiciones de atención no son las ideales.
20: El horror se hace más grande cuando leemos los testimonios. Mientras el adolescente pasaba por la cámara Gesell, revela que hace 2 años los agresores ya habían intentado cometer el mismo acto. Sin embargo, esta vez aprovecharon la oportunidad. Ni suplicando que se detengan, pudo detener el salvajismo. Una vez consumado el hecho, las risas inundaron el bus que siguió avanzando. Sin poder caminar y a pesar de tener el alma hecha pedazos, pidió que no se hablara del tema. Llamó a sus padres para que vayan a la clínica donde los médicos confirmaron las lesiones y el ataque.
22: Si el padre no iba a la comisaría de San Borja, y aquí también hay que destacar, si no hubiese sido por los policías de la comisaría y el comisario de San Borja, esto no hubiésemos llegado a lo que hemos podido llegar el día viernes. O sea, ha sido el padre el que ha ido a la comisaría de San Borja y le ha pedido a los policías, por favor, vayan y detengan a esta gente, estaban en flagrancia y han ido los policías de San Borja.
20: Para los agresores fue una simple broma pesada, cuando en realidad es un acto criminal sobre un compañero que lleva años soportándolos. El proceso recién empieza. La justicia debe ser implacable, no solo con los que perpetraron el ataque y luego celebraron entre guantanes y arroz chaufa, sino también con esos adultos indiferentes que permitieron que el bus se convierta en una escena del crimen. Porque el silencio también viola.
14: Son imágenes y son contenidos realmente fuertes. Y bueno, es lo que nosotros tenemos que ofrecer a través de la comunicación de un programa periodístico como Combaters. En este reportaje se explica que también en la frase en la que yo me quedo con el reportero, el silencio también viola. El ser testigo de un hecho tan cruel, de un hecho tan inexplicable, el callarte y hacer caso omiso de una situación, también te convierte en cómplice. Y esto hay que manejarlo desde la base de la educación, que debe reestructurarse en los colegios. Debemos entender que tenemos que vivir y convivir en armonía, entendiendo que la empatía es lo más importante, que nuestros compañeros del colegio van a ser nuestros amigos de toda la vida. Son los hermanos que te da la vida, los hermanos que tú tienes que cuidar, que tienes que proteger, y los que te vas a encontrar y reencontrar muchas veces, porque son los que marcan tu existencia. Estos primeros años son los que marcan a un ser humano, y hay que entender que el compañerismo dentro de un centro de estudio es lo más valorado en la historia de cualquier ser humano. Hay que tomarlo en cuenta, por favor, trabajar mucho en la parte interna de los colegios y también con los papás, porque los valores de los papás son los que saltan en este momento. Tú ves a un muchacho, ves a un adolescente, ves a un niño, y en su comportamiento y sus valores ves a sus padres. Vamos a continuar con nuestro programa. Exactamente son las 11 de la mañana con un minuto. Ingresamos a la segunda hora de estas ediciones que nos comprometen a llevar información contenido interesante, entrevistas, notas curiosas, notas que nos identifican en la multiplataforma de PBO. Estamos en televisión, streaming, redes sociales y la radio con fe. Lo anunciábamos hace unos minutos en esta parte del mundo. Hoy a las 7 de la noche con 5 minutos se inicia oficialmente la primavera, una de las estaciones más bonitas y esperadas. Estaremos viviendo en los próximos días, en las próximas semanas que corresponden a esta estación, algo real y cercano a lo que siempre se ha vivido. ¿Se va a transformar o se va a modificar la temperatura y las lluvias y la posibilidad de disfrutar realmente de una temporada bonita como es la primaveral? Sobre esto vamos a hablar en los siguientes minutos con un experto del CENAMI, señor Javier Chion, que está conectado con nosotros a través del teléfono. Javier, bienvenido, buenos días. Te saluda Héctor Felipe.
1: Muy buenos días, Héctor. ¿Qué tal?
14: Javier, la pregunta directa. Hoy a las 7 de la noche con 5 minutos oficialmente se inicia la primavera. ¿Van a florecer los jardines y los parques? ¿Vamos a tener cielo despejado y temperaturas agradables como siempre? ¿O va a cambiar nuestra historia?
1: Bueno, efectivamente, hoy día comienza la primavera a 7 y 5 de la noche. Y esta primavera va a estar caracterizada por altas temperaturas debido al efecto del fenómeno del Niño costero, ¿no? Actualmente estamos presentando un calentamiento del mar en donde hacia Lima Metropolitana podemos alcanzar entre los 19 y los 30, y en los distritos más alejados como La Molina, Ate, San Juanito y San Juan del Urigancho podemos estar entre los 18 y 31 grados, inclusive con probabilidad de superar los 32 grados.
14: ¿Eso quiere decir que podríamos tener una primavera diferente, como el invierno, estamos en Lima Metropolitana, como el invierno que pasó desapercibido, que prácticamente no lo hemos sentido en estos meses supuestamente invernales que terminan hoy?
1: Efectivamente, debido a el fenómeno del Niño costero está persistiendo, así como hemos tenido un invierno muy cálido, Héctor, vamos a tener una primavera

0: pues, bueno, en estos meses sí va a persistir el calentamiento por sobre lo normal, inclusive se va a extender hasta el verano. ¿Debido a qué? Debido también va a persistir el fenómeno del Niño costero, ¿no? El EFE estima que hasta el verano aproximadamente vamos a tener este evento y ya en el otoño vamos a tener ya una transición hasta hacia condiciones neutras, ¿no? Esperaríamos que en esa transición hacia condiciones neutras recién se normalicen las temperaturas.
1: Entonces, ¿deberíamos estar preparados para una primavera diferente o una primavera cercana a lo habitual?
0: A una primavera diferente, de todas maneras, una primavera muy cálida, ¿no? Por eso la recomendación de la CENAMI en este caso de gafas de sol, sombreros, no exponerse muchas horas a las horas de mayor radiación, que son aproximadamente entre las 12 del mediodía y las 2 de la tarde, ¿no? Y también cabe mencionar que ahora último hemos sacado un aviso meteorológico en donde se pueden tener precipitaciones en la norte y en la Sierra Norte también. El 23 y el 24 de septiembre aproximadamente.
1: Están anunciados entonces para el día de mañana y pasado mañana estas precipitaciones, ¿correcto?
0: Efectivamente, sí.
1: Y también anunciaste dentro de tu pronunciamiento que podríamos superar en las próximas semanas los 30 grados centígrados, ¿correcto?
0: Sí, en esta temporada principalmente, ¿no? Se podría superar, vamos a tener un rango, como le había comentado, en Lima Metropolitana entre 19 y 30 grados, en el Callao, cercado de Lima, Breña y Jesús María, ¿no? En cambio, en los distritos más lejanos del mar, ¿no?, como La Molina, Ate, Santa Anita, principalmente en Lima Este, podemos tener del 18 a 31 grados, inclusive alcanzar los 32 grados.
1: Y pregunta final, ¿y esto mantiene el pronóstico del tiempo complicado para el norte de nuestro país con las lluvias que han sido anunciadas por el tema del fenómeno del Niño?
0: Sí, de todas maneras, nosotros estamos dividiendo eso amarillo, de nivel amarillo, entre el miércoles 23 de septiembre y el 24 de septiembre, ¿no? Los acumulados en Tumbes van a ser cercanos a 12 milímetros, cercanos a 6 milímetros en la costa de Fiume, valores entre los 15 milímetros en la Sierra Norte. Todavía no son valores muy intensos, ¿no? Pero sí espera que principalmente hacia noviembre ya podamos tener lluvias de moderada a fuerte intensidad. Ahorita en septiembre todavía los acumulados no son tan significativos, pero como les comentaba, principalmente hacia noviembre, ¿no?
1: Dios quiera que la presencia del Papa León XIV en el mes de noviembre atenúe estos pronósticos y que podamos sentir nuevamente a Dios, que Dios es peruano y que las consecuencias del fenómeno del Niño no sean tan devastadoras. Muchísimas gracias, Javier, por ese contacto telefónico.
0: Sí, efectivamente. Muchas gracias.
1: Muy bien. Gracias, Javier. Javier Chong estuvo con nosotros, representante del CENAMI, para dar cuenta de esta primavera que se inicia en unas horas más, oficialmente a las 7 de la noche con 5 minutos. Así que a tomar las previsiones porque se anuncia, se pronostican temperaturas sobre los 30 grados y también el cielo despejado con sol intenso, rayos ultravioleta. Así que a tomar las previsiones con protección para la piel y también gorras o sombreros. Vamos a ir a una pausa. 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Y con la primavera ya llegó Chacho Hidalgo también. Llega el sancochado. Regresamos con él en los siguientes minutos aquí en el programa.

0: 11 y 8.
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1: Bueno, coincidentemente con la temporada de primavera, llega mi amigo el Chacho Hidalgo con el Sancochado. Bienvenido, maestro.
2: Quiero decirte, como ve que mientras haya en el mundo primavera, habrá poesía.
1: Qué lindo, habrá inspiración. Habrá
2: y mientras
1: amor.
2: En el mundo haya un abismo que el cálculo resista, habrá poesía.
1: Claro que sí. Siempre, ¿no? Y tú sabes que hablando de melodías y composiciones, ya que entras en ese tema, yo he transitado muchos años por el romanticismo de las canciones y se sabe que las canciones más exitosas no son las canciones de amor, son las canciones del desamor, de las rupturas, de las traiciones.
2: ¿Ah, sí?
1: Así es.
2: Los valses peruanos, por cierto.
1: Y algunas, sí, y algunas también canciones, no sé, a ritmo de salsa, las baladas, ¿no? Y hablando de música, ¿qué canción te gustaría escuchar, mi querido Chacho?
2: Hablando
1: de música.
2: Hablando de desamores.
1: De decepciones.
2: Qué locura de Eddie Santiago.
1: La canción, ¿no? Qué locura fue enamorarme de ti. Tarde para arrepentirse. Vamos a reservarla. ¿La tenemos o la reservamos para el final?
2: Sí.
1: ¿Sí? ¿Qué me dice Miguelito?
2: Sí, está.
1: La guardamos para el final. Listo, la guardamos para el final. Vámonos a la ONU.
2: En estos momentos, la ONU está ingresando, ya estará hablando. Habían calculado que era a las 11 de la mañana la presentación de la presidenta Keiko Fujimori. Mira, en la asamblea número 81 de la ONU. Previamente, su telonero ha sido Donald Trump.
1: Nada más y nada menos.
2: Qué estado feroz.
1: Claro.
2: Qué estado feroz, que bueno, seguramente va a ser el suceso del día.
1: El maestro de la comunicación.
2: El maestro de la comunicación. Él ha dicho que ha ganado 8 guerras, no sé cuántas. No,
1: ¿sabes qué? Yo siempre observo a los oradores, en este caso a Donald Trump, aparte de lo que dice, observo lo que hace, ¿no? Es una persona que corporalmente siempre usa ternos. Se brandea de azul oscuro, corbata roja o azul, pero el movimiento de sus manos siempre está con el ok, no sé si te has dado cuenta. Maneja siempre el ok, a diferencia de Barack Obama, que señalaba puntualmente.
2: Bueno, también hay que recordar que Donald Trump hizo televisión 20, 30 años, ¿no?
1: Claro.
2: Y es muy... su lenguaje
1: es muy expresivo.
2: Gesticular,
1: sí.
2: ¿No?
1: Aparte que inclusive apareció en una película, tengo entendido, mi pobre Angelito 2.
2: Claro.
1: Aparece en el lobby del hotel donde el protagonista le pregunta dónde quedaba, no sé qué cosa, y él dice anda más allá, ¿no? Que era parte de la condición, pero creo que el hotel era de él, ¿no?
2: Claro, ahora hay 4 presidentes latinoamericanos que debutan, digamos, primerizos, ¿no? Que son la presidenta Fujimori, José Antonio Kast de Chile, que va a hablar después de ella, y el jueves Delcy Rodríguez
1: de Venezuela
2: y Rodrigo Paz de Bolivia.
1: Sí.
2: Esperemos que le vaya bien a la presidenta. No, es difícil atisbar qué tipo de discurso va a dar, porque como sabemos, la ONU es un espacio donde intervienen todos, que le llaman la diplomacia multilateral.
1: Sí.
2: Pero en cambio, la política, por lo menos en los últimos meses del Perú, ha estado alineada con Donald Trump, que es un enemigo de la ONU, un enemigo de las asambleas, consensos.
1: Hay una contradicción, ¿no?
2: Ah, claro, en su presencia, ¿no?
1: Sí.
2: Bueno, pues puede dar un discurso abogando por la paz,
1: claro.
2: Porque tienes que abordar pues, los temas internacionales,
1: sí,
2: ¿no? Por ejemplo, Trump empezó hablando que Cuba se va a caer en estos próximos meses, incluso... Dijo algo que no le creen mucho, ¿no? Que dijo que la paz con Irán se resolverá después de las elecciones de Estados Unidos, que son el 3 de noviembre, bueno, en general. Pero sí, volviendo a la presidenta Fujimori, ella se ha alineado con el escudo de las Américas, que es es parte de la estrategia norteamericana de política exterior.
1: Estos 14 países que
2: es juntar a los latinos.
1: Sí.
2: Para que pierdan China influencia en el continente.
1: ¿Tú crees que es más el tema comercial?
2: Bueno, lo dice la estrategia de Estados Unidos, que es del 5 de octubre del año pasado, decía.
1: Pero está especificado.
2: Especificado, dice, para restar influencia a naciones externas,
1: sí,
2: al continente.
1: Pero no menciona directamente. No, claro.
2: Pero ya, pues, léate.
1: Sutilmente. No, políticamente.
2: Ni sutil, ¿no? Porque directo, hay pocas.
1: Bueno, sí.
2: Claro, porque.
1: Hay pocas alternativas como para escoger, ¿no?
2: Incluso creo que habla de países asiáticos, porque ¿sí? Europa también tiene presencia en América Latina. Y también, de, no solo eso, el Perú ha nombrado pues al canciller Spa, que más o menos es una figura cercana a los Estados Unidos como canciller. Ha estado Marco Rubio. Hemos comprado 24 aviones a dedo, sí, aviones norteamericanos.
1: Esa fue una historia, ¿no? Recuerdo en enero, febrero hablábamos de eso, ¿no?
2: Claro.
1: Uno de los temas principales de esa época. Pero hablamos de este compromiso regional de Santiago con el tema de la seguridad.
2: De la seguridad, claro.
1: Directamente Chile, ligado.
2: Directamente sí. Chile hizo una reunión el año pasado y preside. La presidenta, por ejemplo, va a estar hoy día hablando en Naciones Unidas y mañana va a acudir a una reunión extraordinaria de este grupo de Santiago en Nueva York. Y el día jueves la presidenta Fujimori va a tocar la campana, eso en la Bolsa de Valores de Nueva York, a la salida, porque mira, Donald Trump la ha tocado hoy día en la mañana. No, es un gesto,
1: es un
2: ¿no?
1: gesto, pero que, ¿no? simbólico.
2: Para sí. presidente, para sí. grandes personajes.
1: Sí.
2: Hay que recordar también que la bolsa de Estados Unidos está al tope, ¿no? Con el crecimiento del valor de las acciones de inteligencia, de las empresas que procesan inteligencia artificial.
1: Permíteme una pregunta, Chacho, tú que manejas todos los temas.
2: No, todos los temas.
1: Tú que manejas el sancochado, que tiene muchos ingredientes.
2: El sancochado, yuca,
1: sí, le metes
2: tomate,
1: todas las carnes, choricito, papita, ¿no?
2: Hasta zanahoria.
1: Hasta zanahoria le pones, incluyendo el apio y el camote.
2: El camote. Choclo.
1: Sí, el choclito también. Los garbanzos. Bueno, dejemos la parte que estamos haciendo provocar a la gente. La pregunta es, si hay un acercamiento con este tema del escudo, ahora hablamos de este compromiso regional de Santiago, ¿no sí. se contradice con el seguimiento que se hace a los migrantes en los Estados Unidos?
2: No, totalmente, pero claro.
1: O sea, una cosa no va de la mano de la otra.
2: Claro, porque la estrategia norteamericana...
1: O sea, yo trabajo contigo, pero quédate ahí, una cosa así.
2: Claro, porque la estrategia norteamericana habla de estrechar lazos con los países, ¿no?, de la región.
1: Claro.
2: Sobre todo Latinoamérica. Tanto así que Lula ha dicho que Brasil no quepa. Porque dice, no cabe, la traducción en sí. portugués dice, no quepa en el patio trasero. Es muy grande para entrar.
1: Es muy grande.
2: Como ridiculizando a las naciones que han firmado el escudo de las Américas. Bueno, pero bueno, cierto.
1: O sea, como,
2: cierto.
1: Que no, como que no hay espacio para Brasil.
2: No, o sea que es muy grande. ¿No?
1: Ah, muy grande Brasil.
2: Es ridículo, ¿no?
1: Es otra
2: tratando
1: contradicción.
2: Tratando de ridiculizar a Trump, porque quiere que todos los países se suben.
1: Pero no tiene nada que ver con la frase de Celia Cruz, no hay cama para tanta gente.
2: De todas maneras. Pero justamente la estrategia norteamericana que habla de juntarse, también habla de una guerra a muerte contra las bandas internacionales, pero también contra la inmigración. Uh-huh. O sea que ahí estamos embarcados.
1: Hay una contradicción.
2: Hay una contradicción.
1: Claro. O sea, yo me pongo de tu lado, yo lucho para que tu vida sea mucho más grata, tengas seguridad, tranquilidad, pero no eres bienvenido.
2: No eres bienvenido y quizás le pase factura en las elecciones, ¿no? Porque el voto latino...
1: Es muy fuerte.
2: No será el voto afroamericano, pero sí. ya está en 15% a nivel de los Estados Unidos.
1: Y como se sabe, hay mucha ascendencia latina en los Estados Unidos.
2: Sí, claro.
1: O sea, el secretario de Estado,
2: ascendencia cubana, claro. Imposible. ¿Te acuerdas que antes le decía gusano?
1: ¿Me entiendes? Claro. O sea, si recordamos...
2: Despotricaban de todos los cubanos
1: si recordamos
2: que
1: la historia,
2: norteamericanos
1: si recordamos
2: en los años
1: la historia,
2: 60, ¿no?
1: Si recordamos la historia, o sea, estamos hablando de qué, ¿no? O sea, una aceptación, al igual que los afroamericanos. O
2: claro.
1: sea, los que tenían ascendencia africana, que inclusive al llegar a Estados Unidos en calidad de esclavos perdían su apellido original.
2: Claro,
1: y adoptaban el apellido del americano que lo compraba.
2: Claro, el de la propiedad,
1: de
2: ¿no?
1: la propiedad.
2: De la hacienda.
1: Sí.
2: Sí, pues estamos en un momento, digamos, multi...
1: cultural.
2: Cultural, la llamada raza cósmica, porque tampoco estas, digamos, razas se mantienen al margen, ¿no? Porque cada vez se va dando el mestizaje,
1: eso,
2: ¿no? Con mayor fuerza,
1: sí,
2: ¿no?
1: Y al final, te digo, o sea, lo importante pues es
2: incluso
1: identificar...
2: Incluso ya para los mismos americanos, porque antes había, ¿te acuerdas? Películas de blancos y películas de afroamericanos.
1: También.
2: De la, ¿no?
1: Sí.
2: Exclusivamente.
1: Estaban sesgados, claro.
2: Pero ahora, pues, tú pones a Beyoncé, pones a...
1: Pones a Will Smith.
2: Claro. A Will Smith, a Denzel Washington y todos los,
1: claro,
2: ¿no? Los, digamos, blanquitos norteamericanos quieren ver y cada vez también se promueve,
1: claro,
2: el, digamos, las uniones matrimoniales, ¿no? Y con latinos también.
1: Sí, a eso
2: Jennifer
1: iba.
2: López.
1: Ahí está el Marco Rubio, que es hijo de migrantes cubanos. O sea, y está de la mano de Donald Trump. O sea,
2: claro,
1: estamos hablando de una investidura muy importante e interesante.
2: Hay una cita, digamos, sintomática.
1: Permíteme un comentario. Marco Rubio podría ser presidenciable también.
2: No, fue candidato a la,
1: claro,
2: presidencia.
1: Por eso, claro.
2: Pero no le fue bien y más bien lo acogió Donald Trump
1: sí,
2: para ganar el voto latino. Fue
1: sí, muy,
2: muy
1: interesante, muy estratégico.
2: Estratégico.
1: Muy,
2: ¿no?,
1: estratégico.
2: Y lo puso de segundo,
1: claro,
2: ¿no? Cuando quizás fue para contraponer la imagen de Kamala Harris, uh-huh, que acumulaba el voto demócrata, pero también el voto afroamericano,
1: sí,
2: ¿no?
1: Sí, sí.
2: Pero te decía que la cita del día jueves sí va a ser, por lo menos, curiosa para los periodistas peruanos, porque la presidenta va a acudir al centro Adam Smith. Hay un evento y justamente menciona que ella, pues, es cercana a Carlos Díaz Roncillo, que es el presidente de esta institución,
1: sí,
2: que la ha invitado a ser panelista el jueves en la noche, ¿no?
1: Fíjate.
2: Entonces estarán todos los paparazzi para ver si los amigos de Keiko acuden,
1: bueno,
2: a esa cita.
1: Pero Keiko tiene una particularidad. Ella se ha preparado, ha estudiado fuera de Perú.
2: Ah, claro. Y
1: se maneja muy bien. Ella
2: no, además,
1: maneja,
2: sí, además es anglófona,
1: sí,
2: ¿no?
1: Sí, ella habla muy bien el inglés y tiene técnicas de comunicación muy marcadas y aprendidas. O sea, es de las presidentas o de las mujeres mejor preparadas en el ámbito político en nuestro país. Es por ello que también
2: nuestro
1: tiene
2: país.
1: El respaldo. Sí,
2: quizás
1: eso,
2: no
1: eso
2: sé
1: no
2: si...
1: Es, eso es indudable.
2: No sé si como la presidenta de México que me ha hipnotizado porque
1: sí,
2: ella ha sido profesora
1: también
2: en una universidad.
1: Lo que pasa es que la presidenta de México es muy comunicativa.
2: No, y ha enseñado en Berkeley,
1: sí,
2: física.
1: Sí,
2: o sea ha
1: reconocida
2: en,
1: sí,
2: la élite norteamericana,
1: sí,
2: ¿no?
1: Sí, sí.
2: Bueno, pero esta, vamos a ver qué trae, porque incluso Donald Trump el día de hoy, permíteme, mañana en la próxima comentaremos lo que esté diciendo Keiko en este momento, se burló de la asamblea diciendo que ustedes decían que el mundo se estaba enfriando. Y no se enfrió, ustedes decían que el calentamiento global, ¿y dónde está el calentamiento que la humanidad iba a extinguirse en el siglo XXI? Uh-huh. Y ahora están diciendo que la inteligencia artificial
1: termina con la humanidad del 2030. No, pero sí, en realidad ha habido situaciones complicadas en Europa, especialmente en Francia, por la ola de calor muy fuerte.
2: Claro.
1: O sea, eso sí es verdad.
2: No, pero
1: ¿sabes?
2: Lo hizo la vez pasada,
1: sí,
2: y ahora porque sabe que el presidente de Francia es más o menos, en lenguaje criollo, el pescado que vende es el cambio climático,
1: sí,
2: luchar,
1: sí,
2: contra el,
1: sí,
2: cambio climático.
1: Sí,
2: ¿no? Bueno,
1: sí,
2: ese es el tema de Keiko. El segundo tema de esta semana que es fundamental es la cita.
1: El tema del oro.
2: El oro, no sé si, creo que empezamos el tema en internacional para terminar con el oro.
1: Sí, sí, sí, sí.
2: Porque Donald Trump pasado mañana o mañana en la noche recibe a Xi Jinping.
1: Ajá, ahí viene, pues, ¿no? La historia.
2: Y es una cumbre, pues, la segunda en su gobierno, creo que es la tercera desde que es presidente, porque ha sido en dos periodos, y entonces el foco de la atención mundial está centrada en lo que decidirán, sobre todo porque ha surgido este tema de la inteligencia artificial.
1: Sí.
2: Y los Estados Unidos, el común de los ciudadanos, ve con cierta aprehensión. Ha visto mucho cine, ¿te acuerdas?
1: Que
2: la computadora ya ha empezado, no hace caso al programador,
1: sí,
2: pero En China, más bien la gente fanática.
1: Este sería el segundo encuentro, ¿no es cierto?
2: El segundo encuentro.
1: De este año.
2: Este año, sí. Pero hubo uno previo cuando fue presidente Donald Trump en 2015.
1: Claro, pero recuerdo el anterior donde Donald Trump baja del avión con el puño en alto.
2: El puño en alto y salió un poco complicado porque te acuerdas que comentaba. Tomó licor y él no toma, pero que en la cita.
1: Le chocó, ¿no?
2: No, Xi Jinping le preguntó a Okejarro. Donald, ¿vas a vender armas a Taiwán?
1: Sí.
2: Tú sabes que el apoyo de Estados Unidos a Taiwán tiene que ser diplomático, pero no tan invasivo, porque es una China considera que es su territorio. Entonces Donald Trump pidió una copa de champán, ya no contestó. Salud, salud. No, era una pregunta sin respuesta, pero hasta ahora no le vende armas. Y ese tema va a estar en el tapete, además de la inteligencia artificial.
1: Deben tocarlo en esta reunión.
2: De todas maneras.
1: Está agendado.
2: Es interés de Donald Trump que China no se meta, no solamente por su lucha, por los valores, pero hay que recordar que la mayoría de chips, que son la base de la tecnología, se fabrican en Taiwán y son capitales norteamericanos.
1: Y si hablamos a estos elementos tan importantes que son los chips, son los que permiten pues ahora la comunicación de alto nivel, ¿no?
2: Claro, porque cada vez son más chicos, entonces son más potentes, por eso que dicen que ya serían tan chicos y tan potentes que en algún momento pueden, en sus decisiones, pueden tomar la decisión de no hacer caso a los que están al mando.
1: A los que manejan la situación, ¿no?
2: Y podría, claro, eso es, bueno, el tema de Irán también va a estar en el tapete con Donald Trump y Xi, y también va a estar el tema de Ucrania. Son temas difíciles.
1: Y para cerrar el sancochado, el tema del oro, mi querido.
2: Pues el oro. Sí, saqué una nota a fin de la semana pasada, en que la mayor parte del oro que se exporta,
1: el 60%,
2: el 60%, porque el IPE calculó mal, creo, un 52, dijo, es el 60, que ya es oro que no viene de las grandes mineras. Mira tú.
1: Ajá.
2: Entonces nosotros estamos diciendo, hay que luchar en la televisión contra la minería ilegal, que no, que toda tiene que ser de la sociedad de minería, pero el mundo no es como el que nosotros idealizamos. Hay 60%. ¿Y cómo ha subido un poco más? Porque creo que es 58%, pero ese 1%, mira, los peruanos son muy hábiles. Lo están importando del Ecuador y de Colombia. O sea que hay algunos mineros artesanales, informales o ilegales, como le digas tú, que saben que los están esperando ahí en los centros poblados para corretearlos y están vendiendo su oro en el Ecuador, y las concentradoras, las procesadoras, están yendo a comprar. Ese es un reinfo selvático. ¿Ya?
1: ¿Reinfo selvático?
2: No, porque están yendo a comprar el oro y lo están importando, y es una manera de legalizar.
1: Claro, claro. Y estamos hablando de un espacio muy cotizado, muy atractivo, que es el oro, que va de la mano con el mundo agrario también. Justo ayer nos visitó Fernando Sillonis, hoy están lanzando lo que sería Agromina el próximo mes de mayo. Así
2: mira
1: que
2: tú.
1: Hay buena expectativa y buena proyección para que vayan de la mano, ¿no?
2: Mira, ¿y quiénes son? Sí. Hay que decir, porque nunca se mencionan los nombres de quiénes son los que están exportando este oro artesanal, no quiero satanizarlos, pero a los formales los conocemos, que son Newmont, Bora, digamos Buenaventura, Marzano, Poderosa, que es la señora Arias, ¿no? Chahuindo, etcétera. También los Sánchez Alayo, Sumagol. Pero ¿quiénes están al otro lado? A ver, vamos a ver. Procesadora Sudamericana de Gutiérrez Benavides. Humón Latín de Chandón Humón, voy a averiguar. Paltarrumi, que es un amigo de la casa, de Jimmy Fluker. Minera Beta Dorada Dinacor. La Joya Mining, que es de un indio, Robin Caturia. Minera La Itaruma, García Paredes. Minera Yanaquiwa, José Antonio Samaniego. Compañía Solos Andes, Nuno de Moraes. Jaltre Metal, Jaltre Partners. Cercosi, Martín Zambrano, Minera Ores, Samaniego, Solandra, Rubén Camargo, Minera Carabelí, Carlos Münker Limonera Lomas Doradas, el grupo familiar Muley. Estos son los que son, digamos, son medianos, ¿no?
1: Mencionabas a los Sánchez, Alayo también de la minera,
2: como grandes mineras.
1: La minera San Simón, lo hiciste en el bloque anterior, ¿correcto? De las grandes mineras.
2: Sumagol, ahora se llama.
1: ¿Tú sabes? San Simón.
2: Bueno, ya hay que explicarte. Uh-huh. Ellos primero tuvieron San Simón, uh-huh, y donde eran socios tres Sánchez Paredes.
1: Ya.
2: Pero
1: la primera generación, porque la segunda generación son, tengo entendido, Sánchez Alayo, los hijos.
2: No, los hijos son Sánchez Miranda y Sánchez Alayo.
1: Alayo, correcto.
2: Suma ole de los Sánchez Alayo, los más gorditos.
1: Correcto.
2: Pero la pelea, ¿te acuerdas que hubo pelea?
1: Sí.
2: Era entre los Sánchez Miranda con los canadienses Chahuindo, pero a la hora, entiendo, de la foto,
1: sí,
2: no tenía foto de los Sánchez Miranda. Y solo tenían fotos de los Sánchez Alayo.
1: Los Alayo,
2: claro.
1: Encima
2: eran gorditos y estaban en el boque. Entonces siempre que se mencionaba, sí, la pelea,
1: sí,
2: los primos salían, pagaban pato porque, sí, ponían la foto.
1: Sí.
2: Que había salido en careta posando en un matrimonio.
1: Sí, es cierto.
2: Entonces,
1: el matrimonio de uno de ellos.
2: Entonces yo decía, sí, carajo, ¿por qué pone mi foto, no? ¿Por qué no pone la de mis primos? Y sí, bueno, pero esa, en suma gol, es que en el año 94, con Yanacocha, se descubrió un proceso para explotar oro de los grandes cerros, digamos.
1: O sea, ¿absorbieron entonces San Simón?
2: No, digo, en general, no. Es que este grupo, estos dos grupos, tenían tierras cerca a Pataz.
1: Sí.
2: O sea, aparte de todo lo que se indicaban, claro, que era, digamos, claro, no les han
1: dado. Pataz, Huamachuco, Chile, a todos esos lugares lindos.
2: Y todo eso, eso, sí, vale más que,
1: sí,
2: para decirte, porque ellos lo acusaban de estar vinculados a la coca, ¿no? Uh-huh. Pero los terrenos que tienen, y que tenían y que tienen en Pataz, están llenos de oro. Y ellos han sido, digamos, originarios de esta zona. Uh-huh. Sánchez Paredes,
1: de la Sierra de la Libertad.
2: De la Sierra de la Libertad. Sánchez Paredes incluso ha sido alcalde por Acción Popular de Moyobamba.
1: Uh-huh.
2: Y ahora todos esos distritos continuos son los, digamos, sitios privilegiados por la naturaleza. O sea que son un importante actor en el negocio aurífero, ¿no?
1: Bueno,
2: qué curioso, ¿no?
1: Sí, curioso, curioso.
2: Tanta,
1: bueno,
2: suerte, ¿por qué no me tocó un terrenito ahí?
1: ¿Por qué no nos tocó? Chacho, siempre es un placer. Vamos a agendar para el próximo martes. Hoy empieza la primavera.
2: Hoy empieza la primavera. He empezado con Becker, ¿eh? Gran poesía.
1: Sí, muy bueno. Y bueno,
2: sevillano, ¿sabes?
1: Empezamos con Becker, claro, y terminamos con
2: Eddie Santiago.
1: Eddie,
2: ¿no?
1: Santiago.
2: A ver.
1: ¡Qué locura fue! Ahí está.
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1: ¡Canta!
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2: No tengo esa voz. Dice que es una de las mejores voces de la
1: sala. Sí, muy bueno. Muy bueno. Bueno, luego del programa nos vamos a almorzar a Deli Bakery. ¿Cerrado, eh?
2: Cerrado, cerrado.
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2: Yo tengo canje en Deli Bakery.
1: ¿Ah, sí?
2: Sí.
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1: Gracias.
2: Llevo a todos.
1: Gracias. Ya, cerrado, acaba de anunciarlo, ¿ah? ¿Eh? Todo PBO.
2: Ya.
1: Cerrado.
2: Que me escuche el señor Rose, que me mande un baile.
1: Un bailecito. Vamos a una pausa y regresamos.
3: Pura.

11 y 36. 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

0: Exactamente las 11 de la mañana con 39 minutos, 11 de la mañana 39. Vamos a continuar con nuestro espacio. Estábamos conversando hace unos minutos con Chacho Hidalgo en este Sancochado. Bueno, temas interesantes, coyunturales. Iván Arenas ya se encuentra con nosotros, es analista político. Iván, siempre es bienvenido, un placer tenerte nuevamente en el programa.
1: Esto es Eduardo, ya.
0: Qué buena, ¿no? Tú sabes que en una anécdota, ¿tú recuerdas el programa Campaneando?
1: Por favor, ¿cómo crees que no?
0: Tú nos veías ahí con, claro, con Yamargo.
1: Un guachano además ganó el Cantigana.
0: Claro, un flaquito. Claro. Pero del nombre.
1: Llegó hasta la final.
0: Eduardo Elías, ganó, ¿cómo se llama? Claro. Sí, sí, y pasaba y pasaba. Serio, el muchacho, sí, ¿no? Claro, ganaba, claro, el Cantigana.
1: Claro.
0: Entonces, yo recuerdo una anécdota que tuvimos en una gira con Yamargo, con Bruno, ¿no? Y nos cambiaban los nombres, pues, ¿no? O sea, a mí me decían hasta Víctor Manuel, me dijeron Víctor una Manuel. Vez. Y a Bruno le decían Rulito. Y a Marco, Rulito, y a Marco se reía. Ah, mira cómo se cambia. Y a Marco le dijeron, Gianberto le gritaron. Ese es verdad, ¿eh?
1: Gianberto.
0: Sí, Gianberto le dijeron a una oportunidad. Bueno, uno recién comienza, ¿no? Tú sabes que es parte de la historia, ¿no? Ya han pasado años.
1: Campaneando era un fenómeno.
0: Era un fenómeno. Era todas las tardes. ¿No? Todas las tardes a las 6. La verdad que no trabajamos nunca, nosotros nos íbamos a divertir. Y en realidad te digo, con toda sinceridad, en los medios de comunicación yo he tenido la oportunidad de hacer las cosas que me gustan y nunca he trabajado.
1: ¡Ah, caramba!
0: Sí, nunca he trabajado.
1: Quisiera, imagínate, tener esa dicha, caramba.
0: Siempre me he divertido, es una dicha, es un favor de Dios y yo agradezco a Dios, por eso cargo al Señor de los Milagros todos los años, hace más de 25.
1: Mira, ¿cuál es la diferencia? Sí. Chacho tiene tu misma edad.
0: Sí.
1: Sí.
0: Y se le ve igual, más joven,
1: no, que yo. No, se le ve 20 años.
0: No le digas. No está por ahí,
1: no,
0: Chacho.
1: No, no, no, estoy escuchando. Ahí por ahí.
0: Aquí en realidad, aparte que es genético también.
1: Está bien.
0: Mi padre murió a los 81 años, parecía de 60. Caramba. Sí, caramba. De verdad. O sea, es genético. Ya es un tema el biotipo.
1: ¿No? ¿O un pacto con el diablo?
0: Sí, no, con Dios.
1: ¿Con Dios?
0: Con Dios.
1: Ah, caramba.
0: Bueno, vamos ahora a hablar de temas no tan agradables.
1: No tan santos.
0: No tan agradables. Pero te digo con toda sinceridad, esto de la... de la peligrosidad que gira alrededor de los candidatos, de la peligrosidad que gira alrededor de los periodistas. Hace meses atrás estábamos llorando la pérdida de Gastón Medina, un periodista iqueño que fue locutor de radio en Panamericana, y fue asesinado en la puerta de su casa.
1: Así es.
0: Situación similar a la que se ha vivido este fin de semana en un mercado, ¿no? Esta periodista conocida como la China Polo estaba en plena transmisión y el sicario ha disparado a diestra y siniestra y ha herido a personas que estaban como testigos presenciales de esta situación. Difícil entenderlo.
1: Difícil entenderlo, además porque fue a plena luz del día, eso es un mensaje clarísimo para el periodismo. Mira, yo sé que alrededor de la señora han habido de alguna otra manera interrogantes o discusiones sobre si ella cumplía su labor de periodista o cumplía más la labor de política, en fin. Pero yo creo que eso pasa a segundo plano cuando...
0: ¿Sabes qué me preocupa, Iván? La sangre fría.
1: Exactamente,
0: como a,
1: ¿no?,
0: plena luz del día, ¿no?, a vista y paciencia de todo el mundo, entendiendo que este riesgo va a permitir que lo puedan
1: así
0: capturar.
1: Así es, exactamente. Ahora,
0: y lo hacen.
1: Y lo hacen, exactamente. Ahora, hacerlo de esa manera, la forma como lo han hecho, en un día, digamos, que está acompañada,
0: sábado,
1: que está en un sábado.
0: Sábado,
1: un meeting,
0: gente en el mercado.
1: Entonces, yo creo que... bueno, eso es básicamente un mensaje de osadía, un mensaje además... Fíjate, es un mensaje medio curioso, porque eso es un mensaje no solamente a los políticos en general, sino específicamente al gobierno, porque le dice el gobierno, oye, yo puedo matar a una persona o puedo mandar a matar a una persona apenas el día del sábado, sí, y no me pasa absolutamente
0: total
1: nada.
0: Total impunidad.
1: Exactamente, ¿no?
0: Ese es el mensaje, ¿no?
1: Yo creo que ese es el mensaje general, ¿no?
0: Qué pena,
1: como
0: ¿no,
1: lo que sucedió con estos cuatro asesinados en Trujillo, con un rehén. Entonces eso es decirle al gobierno, mira, ¿sabes qué? Yo no tengo ningún problema. Voy y hago lo que tengo que hacer, y el gobierno, yo sé que no me va a pasar nada, bueno, pasará algo por allí, pero hará un show, una investigación, etcétera, entre comillas, y luego de eso yo puedo seguir mi adelante. Entonces, el desorden es tanto a nivel, digamos, de la sociedad, que ya no hay o sea, la autoridad del gobierno ya no genera absolutamente eso, no genera orden.
0: A mí lo que me apena, Iván, es que estamos normalizando esto, y te lo digo, yo llego a la redacción, me reúno con los productores, con las productoras del programa. Y la verdad que abrir la pauta es encontrarte siempre con un tema tan siniestro de un asesinato, un sicariato, de una persona que ha sido tomada de rehén. lo que pasó la otra vez con este muchacho del Liceo Naval.
1: Bueno, claro que sí.
0: O sea, es otra historia que estamos viviendo en este tiempo. Estamos normalizando la agresión.
1: Estamos normalizando la agresión, estamos evidenciando que el país es un país desorganizado, que no es un país, digamos, es un país que necesita cierto orden para continuar, es un país que está de alguna u otra manera perdiendo ciertos valores, en fin. Yo creo que la sociedad, la sociedad tiene cierta laxitud con las economías ilegales, con las economías criminales que son partera también de lo que está sucediendo, ¿no? Y lo que está sucediendo es esto, una ola de criminalidad, de extorsiones, de delincuencia como nunca lo habíamos visto antes, ¿no? Entonces esto, más evidentemente la pérdida de valores, la pérdida del orden, la pérdida... Uh-huh. Mira, todo lo que ha pasado, lo que sucede en este colegio Liceo Naval, todo lo que sucede es una sola y sencilla razón, es el orden, o sea... Sí. No hay autoridad.
0: O sea, se ha perdido la autoridad.
1: O sea, no hay autoridad frente al...
0: Y que se entienda que autoridad no es maltrato. No, que se
1: claro
0: entienda
1: que
0: los galones
1: exactamente
0: no es abuso.
1: Exactamente.
0: Es liderazgo.
1: Exactamente.
0: Lo que se ha perdido es liderazgo.
1: Es la capacidad de liderar, la capacidad de dirigir, la capacidad de acompañar de manera, digamos, no de manera horizontal, pero por lo menos...
0: Pero sostenida,
1: pero
0: profesional.
1: Pero sostenida, exactamente. Esa mala forma de entender la educación como una educación en la que todos estamos aprendiendo en clase, inclusive el profesor, y el profesor es igual a todos, esa educación, ese paradigma educativo le ha quitado al educador, le ha quitado autoridad, porque se pensaba que, o se piensa de algunos sectores, que la educación es un instrumento del sistema, y ese instrumento del sistema se evidencia a través de esta verticalidad entre profesor y alumno, ¿no? Y eso se ha perdido, o sea,
0: claro,
1: es el nuevo paradigma,
0: respeto,
1: ¿no?
0: El respeto, la consideración, la buena comunicación, la confianza, la admiración hacia el maestro, la admiración hacia el alumno, y lo que comentábamos temprano en un informe de Combaters que tenía que ver con este tema del Liceo Naval, y el reportero decía al final, el silencio también es violación. O sea, ser partícipe,
1: claro que sí.
0: Guardar silencio, omitir, ¿no? Voltear la cara y decir acá no pasa nada, te hace cómplice también.
1: Mira, aparte del tema de la sociedad, aparte de los valores, aparte del nuevo paradigma educativo es quitarle la autoridad y quitarle el liderazgo al profesor y hacer que todos sean iguales, porque se supone que hay una violencia estructural y esta violencia estructural se da en las escuelas y en el colegio y el profesor es parte de eso. Adicionalmente a eso, hay un tema que también es importante decirlo, que es el país requiere con urgencia una nueva... Porque el caso no sucede solamente en el Liceo Naval, sino sucedió, hay una estadística. Entonces el país requiere...
0: Son más de 11.000 casos.
1: El país requiere una reforma educativa muy seria. La educación,
0: de base.
1: La educación que hemos seguido hasta ahora no es una educación que de alguna u otra manera haga eso. Es decir, ponga la autoridad, ponga el orden y le dé liderazgo al profesor sobre lo demás. Entonces, ves que la profesión de profesor se ha denigrado, ves que la profesión de profesor se ha reducido casi a cero, cuando el profesor, el alcalde y el sacerdote eran básicamente los que dirigían en una comunidad, las personas a las que uno podía...
0: Las más reconocidas, las más exactamente, veneradas, las más respetadas.
1: Exactamente, y ahora se ha perdido todo tipo de respeto hacia ellos.
0: Y eso debería reivindicarse, pero va de la mano con los padres de familia, con la
1: tema,
0: formación de familia.
1: Y otro tema también que es importante decirlo, doctor Felipe, en este momento, es, a ver, la capacidad de razonar de un chico de 16, 15 años, o sea, algunos niegan la condición y dicen, bueno, pues es hasta 18 años y pasa de 17 años a un día de 18 y ya, bueno, ahí tienes todas las...
0: Ya eres un adulto.
1: Eres un adulto. Sí. Pero, oiga, pero... El hecho de que tú seas un adulto y que te den un carnet que seas adulto no significa que tú no tengas razón para discernir lo bueno y lo malo.
0: Tú tienes una palabra que es puntual, discernir.
1: Exactamente.
0: Es saber elegir entre lo bueno y lo malo y saber cuál es el camino correcto.
1: Exactamente.
0: Y eso un muchacho lo tiene desde los 12 o 13 años. Ya
1: y
0: tiene
1: eso era,
0: la capacidad de discernir.
1: Y esa,
0: sí.
1: Y la educación escolástica, que tanto se le, de alguna u otra manera se le reprocha, la educación escolástica era eso, era la libertad, y la libertad es la capacidad de decidir en el bien y el mal,
0: sí,
1: ¿no? Y entonces, y eso se ha perdido también.
0: Pero eso es referencia de los padres.
1: Eso es claro, es referencia.
0: Esa es responsabilidad de los papás. Por eso los responsables directos de esta vejación son los padres de estos alumnos.
1: Pero es como que
0: han normalizado la agresión. Ellos creen que estar sobre un muchacho, afectarlo directamente, físicamente, es parte de una rutina. Es más, un padre de familia, yo digo con toda sinceridad, me dio una pena escucharlo, como le decía, no, es que estaban jugando y se les fue la mano. No, o sea, ¿cómo sí. un juego
1: claro.
0: va a agredir a una persona sexualmente? ¿Qué tipo de juego es ese?
1: Ahora, si te das, exactamente, son los padres...
0: Son los responsables directos.
1: Son los padres, son la familia, es parte de la sociedad, es el colegio. Entonces, pero ¿cómo rompemos esa cadena? Y la única forma de romper esa cadena, creo yo, es hacer una reforma intensa, intensiva, una reforma que nuevamente ponga el sentido de autoridad, ¿eh? Y el sentido de orden, el sentido de liderazgo.
0: Iván, debe haber sanciones. Debe haber sanciones.
1: Y efectivamente debe
0: haber sanciones. Tiene que haber sanciones, porque si esto pasa por agua tibia, va a continuar.
1: Ahora,
0: y vamos a normalizar.
1: ¿Cuántos casos de esto no habrán?
0: Se tienen que sancionar.
1: Claro. ¿Cuántos casos de esto no
0: habrán? Y lamentablemente los chicos agredidos no siempre hablan. Por eso, este muchacho, estoy completamente seguro que esas agresiones se venían dando
1: así
0: sistemáticamente
1: es,
0: hace mucho
1: no
0: tiempo.
1: Es la primera vez,
0: este
1: yo.
0: Es el eslabón final
1: claro,
0: de la cadena.
1: Claro, no es
0: este muchacho ha sido vejado hace
1: es,
0: dos, tres, cuatro años.
1: Así es.
0: Desde que comenzaron a practicar de repente
1: así
0: el fútbol
1: es.
0: Y compartían el baño y la ducha de repente.
1: Así
0: ¿no?
1: es, así exactamente.
0: O sea, tantas cosas que uno se puede imaginar en este momento.
1: Digamos, para hacer lo que ha hecho, es decir, denunciar, y quitarse la vergüenza de denunciar. Entonces, eso ha tenido que animarlo,
0: y
1: evidentemente.
0: Yo entiendo,
1: ¿no?
0: porque ya la agresión... Era evidente,
1: claro.
0: porque el chico ha sangrado. Y quizás había situaciones anteriores donde lo han tocado, pero no le dejaron una marca física, pero sí la marca psicológica. El chico cayó por miedo, por vergüenza o porque lo amenazaron. En este caso, ese niño ha llegado con sangre, o sea, ha llegado sangrando. Por eso la mamá y el papá han tomado acción y lo han llevado a un médico para luego manejar el proceso al día siguiente.
1: El tema, como te digo, no tiene que ver aquí,
0: tiene que haber sanciones. Sí.
1: No se le está quitando en ningún momento, digamos, o no hay en ningún momento una crítica a la institución de la Marina o a alguna institución militar en absoluto, pero sí debe quedar claro que aquí deben haber culpables, deben haber una investigación evidentemente que a ello, y debe haber sentencias, ¿no? Debe haber sentencias, y que sean sentencias de una u otra manera correctiva.
0: Tiene que ser correctivo.
1: La gente tiene que entender eso.
0: Y las sanciones deberían también recaer en los adultos que participaron indirectamente como testigos de este hecho, y haber sanciones ejemplares también para los padres.
1: Sí, claro.
0: Porque
1: sí.
0: ahí empieza todo. Así es, lamentablemente, claro. el padre normaliza la agresión, normaliza el comentario inadecuado, normaliza la diferencia con un chico o una chica que está al lado de su hija o su hijo.
1: Sí,
0: y esto permite de que el niño crea que ese es el camino correcto.
1: Ahora,
0: y luego se convierte en un preadolescente y adolescente, como en este caso, que hace ese tipo de
1: ahora, al margen de eso también es importante decir que los propios padres, y he escuchado en entrevistas a unos padres decir que hay discriminación social, discriminación hasta el punto de vista racial. O sea, todo ese tipo de cosas, ¿no? Son cosas que afectan de alguna u otra manera y que ahí también los padres de familia son los responsables.
0: Ahí están los papás. Por eso te digo, esa normalización de hacer diferencias.
1: El clasismo,
0: el tema del dinero, el tema del color de la piel, el color de tu cabello, tus ojos, tu tamaño, tu aspecto físico. O sea,
1: claro,
0: eso
1: sí.
0: es vejatorio. Y eso... de manera constante se convierte en un abuso sistemático que luego se convierte en el bullying. Y eso empieza en casa. O sea, las diferencias empiezan en casa. La segmentación es una conversación cotidiana de los padres.
1: Así es,
0: y eso el niño lo normaliza. Entonces lo lleva y lo transmite entre sus amigos.
1: Y uno que es padre de familia siempre se dará cuenta cómo es su hijo, ¿no? O sea, al final te das cuenta cómo es tu hijo. Al final sabes, no por más que digas es un juego, ¿no? O es así, tú sabes cómo es tu hijo, o sea, al final sabes, te das cuenta muy bien exactamente qué hijo
0: porque
1: has criado.
0: Porque tu hijo es tu extensión.
1: Sí,
0: por claro. eso cuando uno ve, yo te digo por el tema de que yo trabajo en tema de programación neurolingüística y charlas para padres, justo voy a hablar ahora de cuáles son los signos o los síntomas de un niño que está siendo acosado. Eso vamos a hacerlo en los siguientes minutos.
1: Estupendo.
0: Para evitar el bullying. Porque ese es nuestro trabajo, tratar de darle una vida agradable, una vida que se merece un niño, que al final pueda transitar dentro de la tranquilidad y la protección. Pero volviendo al tema, yo veo a un niño, veo a un adolescente, veo a un joven, veo a sus padres.
1: Sí, claro que sí.
0: O sea, desde la manera como él te observa, su comunicación no verbal, o sea, su corporalidad, cómo te saluda, los niños que se ponen de pie para darte la mano, los niños que dicen buenos días, buenas tardes, buenas noches, que entran a un lugar como un ascensor y saludan. O sea, esos detalles son la extensión de los papás. Por eso yo veo estos muchachos Y lamentablemente, te digo, la escena de los chicos luego de esta vejación, que se van a un chifa.
1: Claro, claro que sí.
0: O sea, eso ya es el colmo. Evidentemente, claro. Imagínate. Claro. O sea, ni siquiera hay un remordimiento.
1: Así es.
0: Ellos están comprobando y confirmando que este chico no iba a decir absolutamente nada, como en situaciones anteriores. Lo llaman, de repente hasta le mandan mensajes, ya sabes que no tienes que decir nada, tú tranquilo nomás, pero lamentablemente este niño llegó sangrando a su casa y por eso se evidenció.
1: Por eso ese es un tema, claro, es un tema también de, digamos, hay la capacidad de discernir. Entonces uno puede
0: y ya la tienen.
1: Por muy,
0: son muchachos de 16, 17 años.
1: Claro,
0: exactamente.
1: Sí. O sea, tú dices, no, tiene 16 años,
0: no,
1: 17
0: pobrecito,
1: años.
0: No, pobrecito, no sabe lo que hacía, no, es un juego.
1: No, es imposible. A partir de un niño, a partir de 8 o 13 años, tiene capacidad de discernir.
0: Ya entonces, puede tomar
1: claro,
0: decisiones.
1: Claro, puede tomar ciertas decisiones. Entonces tú debes saber qué decisión vas a tomar, si es buena o mala, ¿no? Y lo que han hecho, pues evidentemente es una decisión absolutamente mala. Entonces no puedes, no hay ninguna defensa sobre estos niños, o esos chicos, o esos
0: tú lo acabas de mencionar, no, en el segundo septenio de la vida, que es entre 7 y 14, ahí es donde se sostiene la capacidad de discernir.
1: Claro, o sea,
0: primero, no, al lado de tus padres, sí, claro, porque todavía eres un infante, pero cuando llegas a ser un preadolescente entre 12 y 13 años, ya puedes tomar tus propias decisiones.
1: Sí, claro que sí. O sea,
0: saber qué es bueno y qué es malo.
1: Exactamente, ¿no? Entonces, si sabes qué es bueno y qué es malo, sabes que tus actos van a producir vejaciones.
0: Algún abuso.
1: Algún abuso en contra de un tercero, en contra de un segundo. Si sabes que va a suceder eso, entonces evidentemente tendrás las consecuencias.
0: Y tiene que haber sanciones ejemplares.
1: Y las consecuencias son sanciones ejemplares, exactamente. O sea, estamos hablando de chicos que razonan, ¿no? Que tienen capacidad de discernir, que tienen libertad para poder hacerlo.
0: Claro, no estás hablando de un niñito, de un infante.
1: Exactamente, estás hablando de un niño de 4 o 5 años.
0: Que se distrae,
1: por favor,
0: lo que todavía está conociendo el mundo.
1: Esto no es un juego, pues, o sea, es imposible, ¿no?
0: Un niño puede jugar.
1: Quiere reducir eso, esto, pues, última de... hasta un niño de 9, 10 años ya tiene capacidad de discernir.
0: Ya tiene capacidad.
1: Exactamente,
0: sí,
1: ¿no? Y estos niños de 16 años tienen mucho más, ¿no?
0: Sí, mucho más. Está claro. ¿Qué sanciones deberían, desde tu punto de vista? Porque estamos hablando que estos chicos están recibiendo internamiento en este momento en el recinto de Maranguita, que es para menores de edad. Son 4 meses, tengo entendido.
1: 4 meses, sí. Además
0: por el tema de la investigación.
1: Exactamente, y además de eso... A ver, he escuchado al abogado de las víctimas y dice que puede ser... Que para él no debieron ser llevados a Maranguita, sino un penal común, ¿no? Caso de Ancón, por ejemplo.
0: Ancón tiene un anexo también para adolescentes.
1: Exactamente.
0: Hay gente que no lo sabe, pero en realidad Ancón tiene un anexo para adolescentes.
1: Exactamente, sí. Que debió ser llevados ahí y que evidentemente van a seguir toda la normativa porque hay una especie de protección hacia el niño y adolescente, uh-huh, las leyes, en fin.
0: Sí.
1: Pero acá choca nuevamente la realidad con la normativa, ¿no? Y la realidad te dice que pues es imposible no condenar. Una cosa es la condena social, una cosa es... en fin, pero es imposible no condenar esos actos y no esperar que la justicia no los condene de manera pues contundente, ¿no? O sea, que le den, ¿cuánto le van a dar? A estos chicos deberían dar honestamente pues un periodo de cárcel, ¿no?
0: Sí.
1: Pero no se le puede hacer porque evidentemente hay...
0: Estamos hablando
1: de ciudadano todavía, ¿no?
0: En el tema de agresiones, lamentablemente hay 3 espacios bien marcados. El agresor, o los agresores en este caso, el agredido o los agredidos y los testigos. O sea, deberían participar todos, pero hay una protección máxima, desde mi punto de vista, no sé si estás de acuerdo conmigo ya para cerrar este tema, hay una protección máxima para la víctima. Esa víctima debería ser protegida por el Estado.
1: Claro, claro que sí.
0: O sea, tratar de salvaguardar su identidad al máximo, al igual que su entorno familiar cercano, y ese niño debería ser trasladado a otro espacio.
1: Sí,
0: debería salir del país y buscarse una vida nueva, de repente el país más lejano o más cómodo para él, deberían darle inclusive a elegir a él y a su familia, y esta protección del Estado debería ser marcada y ya debería darse. ¿Por qué? Porque la parte emocional de ese muchacho está afectada por el resto de su vida.
1: Claro.
0: Y el tema del territorio con el mapa mental, que es lo que se maneja en el tema de control de emociones, es determinante. El territorio tiene que ir de la mano con el mapa mental de este muchacho. Entonces el territorio tiene que cambiar para que su mapa mental cambie.
1: Qué locura, entonces.
0: Es impresionante.
1: Mira todo lo que ha producido.
0: Sí,
1: eso, ¿no?
0: Todo. Pero debería haber un proceso ejemplar de protección en primer lugar para ese muchacho, para él y su familia, del Estado, y debería haber un proceso en el cual caiga todo el peso de la ley a los agresores.
1: Ahora,
0: y a la familia directa de los agresores.
1: Ahora, yo me imagino que este caso abrirá algunos debates sobre el tema de...
0: Seguro. Hacer, ¿no? ¿Entiendes? Sí, la protección a los menores y todo lo demás, ¿no? Si tratando de deslizar que fue una travesura. Van a argumentar, seguro, claro, que se les pasó la mano, que pero, no era así, ¿no?
1: Y, digamos, también puede abrir una especie de discusión en la ciudadanía. En el,
0: también. A ver, hay posiciones. Ejemplo, ¿no? Sí.
1: O sea, digamos, hasta cuándo un chico puede tener cierta... La normativa, las leyes pueden... Digamos, un chico que hace este tipo de cosas,
0: sí,
1: les puede dar protección. O sea, yo no sé, en otros lugares, no sé si en Salvador, pero a partir de los 16 años ya los chicos, pues, para acabar con las mafias han tenido
0: sí, ya
1: que...
0: ya tienen una sanción. Claro, ¿no? Sí. Pasando a otro punto, Iván. Estamos hablando acerca de la minería ilegal, la inseguridad en la minería. Hay secuestros, hay asesinatos. Lamentablemente lo que hemos visto el fin de semana con esta postulante al gobierno regional de Ancash, que también era comunicadora, en fin, tenía actividad muy presente y constante en las redes sociales, transmitía inclusive un programa así los fines de semana, y ya perdió la vida, pero de una manera lamentable y evidente, o sea, a plena luz del día,
1: sí, exactamente.
0: O sea, asesinada a vista y paciencia de todos.
1: Y es un mensaje terrible, ¿no? Un mensaje para el periodismo, para la comunidad política en general, como les habíamos dicho, a margen de si cumplía su rol de periodista o de política en ese momento, pero sí hay que decir lo que... Es decir, nadie se siente seguro, porque, mira, a ella no solamente la han matado en el momento en el que está, sino haciendo una transmisión en vivo.
0: Sí. O sea, ahí vamos a otro punto, ¿no? El tema que hablábamos, el tema de la impunidad.
1: O sea, mira, ¿sabes qué? No sé si tú, pero yo he visto solamente pocos casos en México cuando las bandas de narcos matan a gente, a influencer en público, y lo sí. hacen a través de redes sociales, sí. estadios de redes sociales. He visto dos o tres casos, sí. eso lo he visto en México.
0: A un político también recuerdo que en una presentación le dispararon.
1: No vi, o sea, no he visto que eso suceda en el Perú, porque porque periodista, desafortunadamente, que también lo asesinaron. No
0: pasó
1: vi.
0: Con Donald Trump, ¿recuerdas? Al inicio de año.
1: O sea, claro, o sea, lo que te quiero decir es que...
0: Y no una vez, sino varias veces. Pasó en el Hotel Hilton también.
1: Exactamente. O sea, sí. Lo que te quiero decir es que la violencia es tal que se ha desbordado.
0: Se ha normalizado.
1: Sí, se está normalizando. Triste, en ciertas ¿no? partes. Sí, exactamente. Se está normalizando. Y bueno, y el Estado finalmente... Eso es un tema de gobierno, es un tema de Estado, fíjate. ¿Eh? Acabar con la minería ilegal, las economías criminales, las bandas criminales... Ya es un tema, no solamente, es un pacto, o sea, tienes que hacer un pacto, un acuerdo para acabar con esas lacras, porque de lo contrario no vas a poder hacerlo. Ahora tienes que tener evidentemente algunas posibilidades para hacerla, ¿no? El gobierno no puede hacer solo, como te digo, lo tiene que hacer a través de un pacto de Estado.
0: ¿Y el escudo de las Américas, tú crees que pueda funcionar?
1: Bueno, escudo de las
0: Américas...
1: ¿Con
0: el aporte del FBI?
1: Probablemente, no sé, ya el FBI nos viene apoyando también, evidentemente, uh-huh. pero puede apoyar en algo si es que el Perú se compromete. Aquí hay un detalle, ¿no?
0: Un trabajo de orden interno, ¿no?
1: Sí, claro que sí, claro, exactamente, ¿no? O sea, aquí hay un detalle. El detalle es que, ¿qué hacemos con estas bandas que se han organizado y que se han infiltrado en la Policía Nacional, en el Ministerio Público, en la Fiscalía?
0: También hay malos elementos, ¿no? Debería haber una investigación de contrainteligencia.
1: Una
0: también.
1: Reforma intensa. O sea, sí. El país necesita en este momento una
0: Yo creo
1: reforma
0: que ya,
1: intensa.
0: Ya tendría que darse, ya no se puede evitar.
1: O sea, lo que tú conoces México.
0: Sí.
1: México convive tranquilamente con una economía paralela que es la economía del narco.
0: Sí.
1: Tranquilamente.
0: Sí.
1: Y de tal manera que tú puedes estar en un restaurante, todo pasarla bien, al día siguiente ese restaurante puede ser atacado. Por
0: sí, la... lamentablemente está normalizado. Sí.
1: Claro,
0: está normalizado.
1: En el Perú, entonces... Sí. Es absolutamente normalizado.
0: Y estamos dándole la espalda, ¿no?
1: Exacto. Eso es otra cosa. Sí. O sea, porque estando la espalda, piensa
0: eso que... Eso no quiere decir que no exista.
1: Eso no quiere decir.
0: O sea, que no lo mire no quiere decir que no exista.
1: O sea, ¿qué hace falta para en el Perú para darnos cuenta que la minería ilegal, que las economías criminales han llegado al límite? ¿Que asesinen a un presidente? ¿Que asesinen al vicepresidente? O sea, ¿que asesinen a un magistrado de alta investidura?
0: ¿Recuerdas tú en julio del año 1992 donde no mirábamos lo que pasaba internamente con el terrorismo hasta que reventó Tarata? Y ahí recién se tomaron acciones internamente con el terrorismo hasta que reventó Tarata. Y ahí recién se tomaron acciones. O sea, cuando lo tienes al lado, o sea, recién dices...

0: vamos a llegar a ese nivel? O sea, si es la única posibilidad para que la gente pueda responder.
1: Iván, sí, vamos directamente con la información. Keiko Sofía Fujimori está directamente con nosotros. Iván, muchas gracias. Vamos a invitarte nuevamente para seguir conversando de temas interesantes. Adelante con la información, por favor.
2: Trayendo el saludo de una nación milenaria, con civilizaciones de más de 5.000 años. Vengo de una tierra donde la historia se esculpió en piedra y donde los desafíos geográficos se transformaron en oportunidades de encuentro. Hace siglos, los incas edificaron el Cápac Ñan, una majestuosa red de caminos que se construyó para encontrar a los pueblos, integrar realidades diversas y asegurar que ningún rincón del imperio quedara en el olvido. Ese mismo espíritu, ese espíritu integrador, es el que nos convoca hoy aquí. Comparezco por primera vez ante la Asamblea General de las Naciones Unidas. Hace solo 57 días he tenido el honor de asumir la presidencia de la República del Perú. Un pueblo orgulloso y resiliente y Estado miembro fundador de esta organización. El Perú llega a esta asamblea ratificando su absoluto compromiso con la Carta de las Naciones Unidas y sus principales pilares: paz y la seguridad, desarrollo y derechos humanos. Vengo de un país que conoce el alto precio de la paz. Vencimos al terrorismo, pero lamentablemente aún hoy, después de 34 años, quienes asumieron esa misión siguen siendo juzgados, a pesar de haber demostrado que el debido proceso fue transgredido. El Perú, como otros países en Latinoamérica, ha enfrentado la imposición de agendas que nos han dividido como sociedad, instrumentalizado la política, afectado la democracia y debilitando la institución de la familia, tan importante para los peruanos. La Organización de las Naciones Unidas debe seguir siendo el espacio de encuentro entre los pueblos, un encuentro que respeta la diversidad de realidades y tradiciones, siempre dentro del marco de la paz, el desarrollo y los derechos humanos. Por ello, hacemos votos para que en esta voluntad de recuperar la confianza de los Estados, las Naciones Unidas tenga una respuesta independiente, imparcial y con verdadera vocación de diálogo, que nos demuestre que puede abrir caminos, incluso cuando el entendimiento parece imposible. Busquemos fortalecer y resaltar la razón de ser más importante de nuestra organización: integrarnos en temas comunes, incluso con nuestras diferencias. Luego de más de 3 décadas en la política de mi país, soy testigo de cómo los peruanos hemos vivido periodos de intensa esperanza, donde la confianza en las instituciones democráticas y sus gobiernos se afianzaba. Salimos adelante, porque además de derrotar el terrorismo, hemos sido capaces de casi triplicar en términos reales

0: el Producto Bruto Interno. Multiplicar 15 veces el valor de nuestras exportaciones y hacer que nuestra moneda se ubique entre los más estables del mundo. A pesar de estos avances, los últimos gobiernos no fueron capaces de afrontar nuevos retos y cerrar las brechas sociales que persisten aún en el Perú. Aún tenemos problemas estructurales por resolver que impiden un desarrollo más homogéneo y reducen la confianza de los ciudadanos en las instituciones democráticas y sus autoridades. Permítame compartir con ustedes algunos de los retos más grandes que enfrentamos en el Perú. El primer gran desafío es la lucha frontal contra la delincuencia y el crimen organizado. El Perú está ubicado en un continente donde no hay guerra entre países. Sin embargo, afrontamos otro tipo de guerra, que es la declarada por organizaciones criminales transnacionales que han impuesto el terror en nuestras poblaciones. En esta guerra no hay frentes de batalla ni fronteras definidas. No tienen reglas internacionales. El enemigo no tiene uniforme, se esconde entre nuestra propia gente. No existe la posibilidad de rendirse ni firmar tratados de paz. En este contexto, afrontar esta guerra como un problema aislado de cada nación no solo es un error que hemos venido cometiendo, sino es una ventaja otorgada a los grupos criminales transnacionales para fortalecerse, con enorme poderío bélico y económico, con negocios ilegales y crímenes que van desde el narcotráfico, la minería ilegal, el contrabando, hasta la trata de personas, la extorsión y el asesinato. Por eso, lo primero es determinar y definir al enemigo. Estas organizaciones son grupos terroristas y deben ser enfrentados como lo que son: enemigos del Estado democrático y de los ciudadanos de bien. La clara definición y marco normativo permitirá que las Fuerzas Armadas, en apoyo a la Policía Nacional, actúe decididamente ante la amenaza del orden interno que generan estas organizaciones. Asimismo, además de participar activamente en el compromiso regional de Santiago, el Perú se ha incorporado recientemente al Escudo de las Américas, como muestra de su decidido compromiso de trabajar conjunta y coordinadamente con nuestros socios en este desafío de altísima prioridad. En el Perú vamos a perseguir el crimen, desde el hombre que ejecuta hasta el entramado que lo sostiene. No vamos a retroceder ante quienes pretenden imponer el terror sobre la ley. Reprimir a estas organizaciones con toda la fuerza de la ley no es suficiente, si es que a la vez no enfrentamos el reto de desarrollar un mejor sistema educativo. Solo dándole oportunidades efectivas de aprendizaje a nuestros niños y adolescentes, será posible que los jóvenes y adultos se inserten a los mercados laborales y no sean captados por el crimen. Por eso, nuestro segundo reto será convertir a la educación en una herramienta de transformación social y de prevención de violencia y el crimen. La calidad de la educación y la profundidad del aprendizaje de nuestros jóvenes y niños es un predictor de mejor calidad de vida, porque permite obtener mejores ingresos, hábitos de salud, contribuyendo a la movilidad social. En el lado opuesto, encontramos que las debilidades y fallas en el aprendizaje escolar son, junto con otros factores, predictores y combustibles de la criminalidad. En este sentido, mi gobierno ha iniciado una profunda reforma en la educación en el Perú. Esta fortalecerá la infraestructura educativa, la provisión de servicios digitales y la entrega de material educativo. Pero además, fortaleceremos las capacidades y medios de enseñanza de los profesores. Y el corazón de la reforma será la creación de la Escuela de Formación de Directores, cuya finalidad es dotarlos de las herramientas y habilidades necesarias para liderar sus escuelas con autonomía, que se conviertan en modelos inspiradores, que promuevan la participación de los padres en esta misión de hacer de cada niño un ciudadano solidario, respetuoso y orgulloso de su país. Corresponde resaltar que la incorporación en su momento de una agenda ideológica cultural ajenas a nuestra realidad ha generado una confusión y un desorden de tal magnitud que hoy en día los profesores en los colegios no pueden imponer el orden. No pueden imponer el orden y la disciplina bajo la amenaza de ser denunciados. Necesitamos restablecer el principio de respeto a la autoridad. Convertiremos a las aulas en lugares seguros, donde los niños vayan a aprender y los profesores a enseñar sin miedo. Y esa es nuestra propia agenda. El rol del Estado es retirar las barreras injustas que impidan el desarrollo de las personas y proveerlas de las condiciones básicas para superarse. El esfuerzo, el talento y la libertad de cada persona deben hacer el resto. Nuestro tercer gran reto es fortalecer la institucionalidad y la democracia. En el Perú creemos en la libertad de las personas, creemos en la familia como pilar insustituible de nuestra sociedad. Creemos en el respeto a nuestras tradiciones. Creemos en la igualdad ante la ley y la dignidad humana. Y, por supuesto, creemos en el nuevo nombre de la paz, justicia. Y es que en esta búsqueda del ejercicio pleno de la libertad, tenemos que resaltar la imperiosa necesidad de instituciones judiciales que impongan la ley, respetando el debido proceso y las libertades individuales. Por eso, el Perú sostiene que la verdadera democracia se alcanza con el respeto a la autonomía e independencia de poderes, con una justicia firme, realmente imparcial y comprometida con el debido proceso. La defensa de los derechos humanos no debe terminar convirtiendo a las víctimas en procesados y a los victimarios en protegidos. Los derechos del ciudadano de bien terminan cuando empieza la impunidad del delincuente. De ahí la responsabilidad de la comunidad internacional de reaccionar con la misma firmeza frente a todas las vulneraciones. En nuestros momentos de mayor indefensión, los peruanos no siempre encontramos en la comunidad internacional la empatía o la fidelidad a los principios que dieron origen a esta asamblea. Y es que la comunidad internacional adquiere verdadero sentido cuando está presente en los momentos más difíciles. Esperamos también que en su actuación respete los límites propios de una comunidad de naciones soberanas. Acompañar a un país no significa sustituir sus instituciones ni las decisiones que corresponden a sus ciudadanos dentro del orden democrático. Podemos compartir principios universales y al mismo tiempo reconocer que cada pueblo tiene su historia, su cultura, sus tradiciones y el legítimo derecho de definir democráticamente su propio camino. Esperamos una actuación independiente, transparente, que salvaguarde sin cálculo ideológico los derechos humanos de todos, de los campesinos, de los niños, de las mujeres, también de los policías y de los militares que están en primera línea para defender la vida y la libertad. Este foro tiene ante sí el deber histórico de ser un espacio de encuentro entre iguales, un lugar de cooperación genuina, libre de imposiciones y de intentos por uniformizar el pensamiento. Quienes venimos de naciones en constante superación, lo hacemos con la certeza absoluta que podemos compartir grandes principios sin renunciar jamás a lo que somos. No necesitamos pensar igual para respetarnos profundamente. El mundo no requiere democracias idénticas, requiere democracias legítimas. No demanda naciones uniformes, demanda pueblos verdaderamente libres. Muchas gracias.
1: Muy bien, estábamos atentos a la primera presentación, discurso internacional de la presidenta Keiko Sofía Fujimori Iguchi. Participa en esta sesión de la Asamblea General de la Organización de las Naciones Unidas. Entre otras cosas, habló acerca del PBI, el Producto Bruto Interno, de la moneda estable, que es nuestro sol peruano. Habló acerca de la guerra interna también, con organizaciones criminales, el escudo de las Américas, al cual pertenecemos, al igual que 14 países latinoamericanos, y sobre la proyección que tiene el Perú para los próximos años. Habló sobre educación, habló sobre economía, y sobre todo del progreso de una nación que está con una historia cargada de mucha ilusión, especialmente para todos los peruanos. Teníamos esta información directamente desde los Estados Unidos con la presentación de la presidenta Keiko Sofía Fujimori Iguchi. Vamos a ir a una pausa. Agradecemos a nuestros amigos que a través de la multiplataforma están conectados con nosotros. Gracias a la televisión, gracias al streaming, gracias a las redes sociales y a la radio con fe 98.1 en Pariñas, Piura. Un abrazo para los 96.9 en Sullana. En Palpa Ica 93.1, 102.7 en Chimbote, Ancash, 89.5 en Castilla, Piura, en Ica 107.1 y en Chiclayo 90.3. La multiplataforma de PBO permite contenidos muy interesantes para compartir con todos ustedes a través de nuestra señal. ¡Ya venimos!
2: ...12:24... 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

0: Las 12 del mediodía con 27 minutos, 12 del mediodía con 27 minutos, regresamos a la información local. Estamos siempre transitando por temas muy interesantes del orden político. Estamos hoy con la presentación del segundo grupo de 13 candidatos en este debate que nos va a llevar a las elecciones municipales y regionales. Los gobiernos regionales tienen propuestas al igual que los distritos. Son 500.000 postulantes, hay que tomar decisiones y entender y sobre todo apreciar y poder escuchar las propuestas de los candidatos hoy luego de las 8 de la noche. Desde el auditorio Mario Vargas Llosa de San Borja. Dicho esto, vamos a temas más personales. Siempre ustedes saben que nosotros tratamos temas de ayuda directa a las personas. Que vamos a dirigirnos ahora a las mujeres que en promedio tienen 47 años. 45 hasta los 50 años, se sabe que el promedio exacto, según la estadística, es 47 y medio. ¿De qué estamos hablando? De la menopausia. Pero la menopausia tiene algunos síntomas delicados. Hay situaciones que envuelven a las mujeres y que podrían llamar la atención. Sobre eso vamos a hablar con Gerardo Campos, ginecólogo. Él es ginecólogo-oncólogo, especialista en estos temas, para poder despejar muchas dudas en referencia a esta situación en la cual están envueltas las mujeres luego de los 45 años en promedio. Gerardo, bienvenido. Siempre es un placer tenerte en el programa.
1: Gracias, Héctor Felipe, por la invitación y tocar un tema muy importante, delicado, que la población lo necesita
0: conocer. Y a veces hay temas tabú, ¿no? Porque las mujeres, o sea, y eso va a depender mucho de la buena comunicación que tengan con su pareja y con la familia, ¿no? Porque luego de los 45 años podría cambiar el temperamento. Hormonalmente una mujer está afectada y sus reacciones son diferentes.
1: Así es, correcto.
0: Tú que eres el especialista, hermano, por favor, cuéntanos.
1: Así es. Como decías, la etapa de la menopausia está entre 45 y 55 años, pero en Perú, nuestro país, es 47 años y medio.
0: Donde 47 y medio es el promedio.
1: El promedio donde el 50% de la población ya está en menopausia, ¿no?
0: ¿Cuáles son los síntomas de la menopausia?
1: Hay muchos, como son trastornos vasomotores, que existe rubor, calor, los cambios emocionales que mencionabas tú, sí, el temperamento,
0: la reacción,
1: la habilidad emocional,
0: la poca paciencia.
1: la habilidad emocional que mencionabas, ¿no? Hay momentos, claro, de tristeza, de depresiones transitorias,
0: son muy marcados,
1: y luego saltarse, ¿no?, un poquito, ¿no?
0: Claro.
1: Son los cambios hormonales.
0: El espectro de las emociones, bueno, ¿no? Que van desde una reacción, ¿no?, una reacción triste o efusiva con mucha alegría, y va ligado también a la tristeza profunda.
1: Ah, sí. Pero no todas las mujeres
0: presentan.
1: No todas las mujeres. Solo la tercera parte de las mujeres tienen estos
0: síntomas. O sea, una de tres.
1: Una de tres tiene estos síntomas.
0: Si Dios quiere, a ti no te toca.
1: No, pero es parte de su preocupación.
0: Claro, es parte también de
1: una etapa nueva que tienen.
0: Entender que cronológicamente, bueno, los años pasan, ¿no? Y en realidad las vueltas al sol que uno le da es lo que va a permitir que cronológicamente tú vayas a identificar algunos cambios, ¿no?
1: Sí, correcto. De cierta parte, como mencionábamos, los cambios emocionales que eran importantes, también son los...
0: O sea, ¿puede cambiar radicalmente emocionalmente una persona? O sea, ¿puede pasar de la tristeza profunda a la alegría y viceversa? En sí, una situación como esta.
1: En situaciones, claro. Acuérdate que todo esto es un...
0: ¿Tanto afecta el tema hormonal?
1: Lo que pasa es que no, es que es un contexto que no a todas las personas le da. Pues,
0: claro,
1: ¿no?
0: Una de tres.
1: Hay personas más, claro, sensibles, personas más preocupadas por su salud, por decirlo así. Uh-huh. Y hay personas que incluso han tenido ya conductas o trastornos emocionales que arrastran y que este cambio hormonal pues ayuda un poquito más a tener un comportamiento.
0: Y puede estar ligado también a los primeros síntomas de tu adolescencia y estar ligado también a cómo enfrentaste los embarazos. ¿Está ligado o no está condicionado?
1: No está condicionado, más bien es el comportamiento y la personalidad de la esfera psíquica que uno puede tener, ¿no?
0: Ajá.
1: Hay dos esferas psíquicas, uh-huh, que el ser humano tiene, entonces una de ellas es la conducta, la personalidad,
0: sí,
1: situaciones que,
0: claro,
1: que van de la mano ante cualquier cambio, porque no solamente la menopausia, hay otros cambios, conductas que pueden ocurrir, y eso sí más que nada puede arrastrar. Por eso es que solo la tercera parte de las mujeres tienen síntomas, el resto... feliz y contento, ¿no?
0: ¿Tiene que ver con la aceptación también?
1: Sí, la aceptación es ¿no? muy importante, la aceptación de cómo uno recibe, cómo claro. pasa la nueva etapa, porque existe ahí bien lo que preguntaba, los mitos.
0: Sí.
1: ¿Qué pasará mi vida sexual? ¿Qué claro. pasará las enfermedades? ¿Aparecerán?
0: Sí.
1: ¿Seguiré haciendo mis
0: mi
1: exámenes?
0: Aspecto físico mi, también, seguiré siendo atractiva.
1: Mi aspecto, así es, así sí. es, así es, así es.
0: Y eso tiene que ver mucho con las damas, ¿no?
1: Sí.
0: Creo que las damas transitan más en eso que los varones.
1: Así son un poquito más sí. aprensivas, ven su estado
0: más emocional.
1: Más emocional, ¿no? Sí. ¿Recuerdas? Sin ellas no podemos vivir.
0: Más competitivas también. Porque las damas, pues, emocionalmente son tremendamente competitivas. O sea, siempre quieren estar bien, siempre quieren estar bonitas. Y esto gira alrededor de mantenerse, de cuidarse, hacerse el cabello, las uñas, tratamientos de la piel para las que tienen la oportunidad de hacerlo, ¿no?
1: Sí, es correcto lo que dices.
0: Pero el otro es interno.
1: Lo
0: otro ya no puedes manejar.
1: Lo otro es
0: por lo
1: que,
0: menos hasta ahora no se puede manejar. No hay todavía indicios químicos o biológicos que puedan atenuar esto o trasladarlo a tiempo más lejano.
1: Claro, hay situaciones que están dentro del marco normal, uh-huh. dentro del marco conductual normal, ¿no? Y hay otras que pues se pueden escapar, ¿no?
0: Claro.
1: Eso hay que el especialista... Es importante que ellas acudan al
0: claro.
1: especialista para poder conversar las creencias, los mitos que pueden ocurrir en este cambios hormonales y de esta menopausia, donde es cuando ya después de un año no ha dejado de arreglar, ¿no?
0: Claro.
1: Ahí se considera menopausia, ¿no?
0: O sea, ya en el tema de la piel, por ejemplo, el aspecto físico del rostro, ¿no? Los famosos ácidos hialurónicos y los implantes y todo lo demás, sí puede externamente atenuar, ¿no? De entre comillas, o disimular el paso de los años. Pero esta parte interna hormonal, esta te va a tocar una de tres, ¿correcto?
1: Una de tres, correcto.
0: Sí o sí.
1: Sí o sí.
0: Puede estar en la estadística. Pero hay un tema también preocupante. ¿Se podría presentar un sangrado dentro de las pacientes o de las señoras o señoritas, ¿no? que pueden estar pasando ya por este periodo de la menopausia? ¿Hay sangrado también? ¿Se presenta
1: sí.
0: en un porcentaje?
1: Sí, felizmente 90%
0: mínimo,
1: es,
0: ¿no?
1: No, 90% es patología benigna. Es
0: correcto.
1: Por un trastorno,
0: o sea, si se da un sangrado,
1: sí, por trastorno ser... hormonal, uh-huh. hay un hipoestrogenismo y esto uh-huh. pues genera un sangrado común
0: correcto.
1: Dentro del endometrio y puede sangrar, pero... Es factible y es posible, 90%.
0: Claro.
1: Hay los pólipos, ¿no? Hay el trastorno hormonal en sí, que
0: claro.
1: son patologías comunes.
0: Claro, pero... porque, permíteme, uh-huh. para entenderlo bien, las personas que nos están escuchando, nos están siguiendo en la televisión, en la radio y en redes sociales, o sea, a la mujer, luego de los 13, 14 años, ya el periodo menstrual la acompaña, ¿no es cierto? Y este es un aspecto que tienen que enfrentar y manejar durante un buen tiempo. Esto es parte de la
1: natural.
0: Vida. El ciclo natural, como tú bien lo dices. Pero ya cuando deja de menstruar es cuando se presenta, o sea, ¿coincide necesariamente con la menopausia o de repente hay un periodo de aislamiento entre el último proceso menstrual y la menopausia? ¿O van ligados?
1: No van ligados porque existen patologías propios, uh-huh. ¿no? Uh-huh. Propios de la senescencia, propios del déficit hormonal. Te mencionaba que es frecuente, gracias a Dios, 90% de los casos, pero lo que nos obliga a que el médico vea este caso, y en caso de las damas, acudan a su médico, porque uh-huh. cualquier sangrado puede estar en ese 10% o 5%, donde puede haber una patología maligna.
0: Claro.
1: Entonces, por eso es necesario...
0: Puede ser un tema oncológico.
1: Oncológico.
0: Es
1: puede ser un signo... primario de que algo está apareciendo.
0: Ah, lo está avisorando
1: y
0: por ahí.
1: Así
0: es,
1: por
0: y es
1: más,
0: mejor
1: y
0: es verlo
1: mejor
0: lo antes tiempo, posible.
1: Lo antes posible.
0: Sí,
1: todo sangrado
0: preventivo.
1: Postmenopáusico tiene que ser evaluado por su especialista, el ginecólogo en este caso, ¿no?
0: Uh-huh.
1: Si es algo ya un tema ya oncológico, pues va al ginecólogo oncólogo, ¿no?
0: Y el tema del sangrado irregular, por ejemplo, las mujeres que tienen este sangrado irregular de cada 15 días o cada 2 meses o cada 45, o sea, ¿eso también es patológico, es llamado a atención o puede ser tomado como regular dentro de los límites?
1: No, es patológico.
0: ¿Patológico?
1: Patológico, enfermedad. Las mujeres pueden uh-huh. Menstruar en forma normal cada 21 días, hasta 35 días es normal.
0: ¿Eso está en el rango normal?
1: En el rango normal. Igual el sangrado, también nosotros los médicos, uh-huh. los ginecólogos, tenemos un estándar promedio que escatimamos, ¿no? Por ejemplo, si el sangrado en general sangra más de 8 días, hay algo. significa investiga.
0: Correcto. Si el sangrado es mayor a 8 días, ¿debería ser cuánto? ¿3, 4?
1: Son menos de 8 días y otro es el flujo.
0: O sea, el ¿qué flujo. Cantidad?
1: Ah, si es claro, el flujo,
0: porque podría descompensarse también.
1: Si ¿no? más de 5 paños al día y también. Por más 3 días, oye, acá hay mayor flujo. Entonces, y también los que usan tampones, también 2 horas continuas de sangrado que moja el cambio este del tapón, igual, ¿no?
0: Claro.
1: Entonces son más o menos una idea que un médico en general puede tener, ¿no? No es exacto, pero ya uno tiene una idea que algo está mencionando. Y si hay un sangrado intermenstrual cada 15 días, aquí hay algo, ¿no?
0: El ciclo en condiciones normales debería durar 28 días, ¿correcto? Y la ovulación a los
1: general,
0: 14.
1: En general,
0: eso sería lo habitual. ¿Qué porcentaje de mujeres, hay estadísticas de eso en el Perú, de qué porcentaje de mujeres son regulares?
1: No, regular es casi la mayoría, ¿no?
0: Casi la mayoría.
1: 85% es regular, ¿no?
0: Ah, interesante. La obesidad.
1: Hay otras alteraciones hormonales, correcto. Hipotiroidismo.
0: Ahí está el 15%.
1: Ah, el 10%, ¿no? La obesidad mórbida también genera, las hipertensas,
0: la diabetes. Obesidad mórbida quiere decir que una persona con un sobrepeso muy marcado.
1: Así es. Esas son las que generan mayormente la famosa triada. Hipertensión, obesidad, uh-huh. un trastorno metabólico, es un problema que puede haber hiperplasia o engrosamiento endometrial.
0: ¿La ginecología oncológica incluye también a varones o eso lo ve
1: No, otra ginecología es
0: totalmente
1: mujeres.
0: Quería hacerte un paralelo, o sea, ¿qué pero síntomas normal. Puede tener un hombre? Porque en realidad, en tu conocimiento, la andropausia, ¿no? ¿A un hombre a qué edad le podría dar una
1: igual,
0: andropausia?
1: El hombre,
0: ¿más o menos a la misma edad?
1: Es 50 años, ¿no?
0: Pero 50 años.
1: 50 años, el hombre ya tiene, si bien a partir de los 40 hay cambios hormonales, la testosterona baja por año un 2%, uh-huh. y a los 50 ya nota los cambios hormonales.
0: Correcto.
1: Donde el varón ahí tiene que evaluarse la próstata a través de su marcador tumoral, que es el PSA, ¿no? Es igual.
0: Y esa prueba de la próstata, evidentemente, puede ser reemplazada, porque hay mucho miedo con el tema este del tacto, ¿no es cierto?
1: Así es.
0: Hay mucho miedo que gira alrededor de eso, ¿no? Y mucha reticencia, ¿no?, de algunos varones, ¿no?
1: Sí,
0: o sea,
1: así es.
0: ¿Puede ser reemplazado o necesariamente tiene que
1: manejarse
0: pruebas, de esa manera?
1: Ambas pruebas, incluso con la ecografía prostática, se darán ayudas, claro, pero sí es necesario, porque una cosa es visualizarlo por imágenes, una foto, otra cosa es tocarlo. Como podemos decir, esta madera es de caoba, mientras que si tú lo tocas no es madera,
0: es plástico pintado, parecido.
1: Sí. Algo así. Y el PSA es un marcador tumoral importantísimo, 99% exacto.
0: Sí.
1: Entonces ya nos avisa que algo anda mal en la próstata.
0: Hay que tener mucho cuidado con eso, porque lamentablemente puede desarrollar una situación complicada, ¿no es cierto?
1: Sí.
0: ¿Y qué síntomas, aparte del tema de la testosterona que tú mencionabas, qué otros síntomas puede tener un caballero en ese tiempo?
1: El varón, a los 50 años, comienza a perder la masa muscular, ¿no? Uh-huh. Masa muscular, existe cansancio, ya no tiene el training recorrido normal.
0: El mismo entusiasmo.
1: El entusiasmo, la apetito. Incluso, ya tiene incluso el deseo sexual, como hay déficit hormonal.
0: Correcto.
1: También ya no es.
0: Ya no es tan.
1: En menos de 50
0: presente.
1: Años, donde es frecuente 2, 3 intimidad cada semana, sino ya cada semana.
0: Claro.
1: Cambia
0: claro.
1: la estructura también emocional, así como las mujeres.
0: Claro, pero en realidad, pues, las mujeres, mujeres son, o sea, nosotros protegemos, hemos nacido para proteger a las mujeres, para cuidarlas, para amarlas. Tenemos la suerte de vivir al lado de una mujer. Tenemos que, por ende, protegerlas. Y tenemos hijas todavía más, con mucha más razón. Pero la mujer como tal, como pareja, el hombre siempre tiene que estar atento entonces a cualquier cambio, cualquier situación que ella le pueda estar afectando para enfrentar ello y superarlo en el momento adecuado. Eso es importante, el diagnóstico y enfrentar.
1: Lo que hablas es un tema muy importante porque siempre debe haber el apoyo de pareja, ¿no? Uh-huh. Tanto el hombre como la mujer, porque eso ayuda mucho para resolver los problemas.
0: Y que no sea un tabú, ¿no? Que sea siempre un tema de conversación.
1: Es conversación
0: ¿no?
1: libre. Debe
0: sí.
1: ser. Yo a los pacientes que yo tengo le digo libertad, ¿no? Libertad en cuanto del varón como la mujer. Ya felizmente el varón ha dejado cada año que pasa, cada década que pasa ya tiene...
0: Estamos atenuando el machismo también, ¿no?
1: Atenuando el machismo.
0: Felizmente,
1: difícil,
0: ¿no?
1: Difícil hacer un tacto rectal, ¿no? Una ceremonia, ¿no?
0: Uf. Ahora, entregabas a Dios primero.
1: Ahora es más fácil, ¿no? Más fácil, sí. Entiende más, ya hay un poquito más de conocimiento,
0: claro.
1: La necesidad, incluso ya se controlan, hay varones que se controlan periódicamente, cada año, cada 2 años, entonces eso es bueno, ¿no? Eso favorece mucho la prevención. Que es lo más importante
0: la prevención para cualquier tipo de enfermedad. cualquier tipo de dolencia. Gerardo, muchísimas gracias. Siempre es un placer conversar contigo de temas tan interesantes y particularmente con la apertura que nos caracteriza aquí en PBO, tocamos situaciones que pueden estar alrededor de cualquier persona y es bueno tomar en cuenta los consejos de profesionales como tú.
1: Sí, hay que aprovechar también la oportunidad que tienes de invitarme a expresar porque hay temas importantes y relevantes que nosotros siempre tocamos, los profesionales. Claro. Como ese es el caso, que ese es el segundo congreso nacional que vamos a hacer en la ciudad de Trujillo, de la Asociación Peruana de Colposcopía, en este caso la filial
0: ¿Cuándo
1: Trujillo,
0: va a ser el congreso?
1: Es del 22 al 24 de octubre.
0: 22, 24 de octubre, prácticamente en un mes.
1: En un mes prácticamente, donde va a tocar temas importantes, ¿no? Esta relación que existe, no solamente en el ámbito sexual, sino también cómo influye.
0: ¿Dónde va a ser este evento?
1: En Trujillo.
0: ¿Para médicos específicamente?
1: Para médicos
0: o público
1: en general y especialista, ¿no?
0: ¿Y cualquier persona que quiera conectarse, dónde lo puede hacer? ¿En una página, en un número?
1: No, el Consejo Regional, número, en este caso es 1,
0: perfecto.
1: El filial Trujillo, ¿no?
0: Perfecto.
1: De nuestra página web también lo tenemos, ¿no?
0: ¿Y en la página web qué es?
1: De la Asociación Peruana de Colposcopía.
0: Asociación Peruana de
1: Colposcopía.
0: Colposcopía. Colposcopía.
1: Y patología en general, si les entendemos, ¿no? Porque ahí nuestra asociación contiene, pues, urólogos, radioterapeutas, oncólogos, los ginecólogos, ginecostetras, médicos que se dedican a la patología pélvica.
0: Está clarísimo. Gerardo, siempre interesante conversar contigo. Esperemos que no pase mucho tiempo para que regreses. Múltiples ocupaciones, a veces no te lo permiten, pero siempre eres bienvenido. Y tú sabes que después de una conversación tan interesante, ¿qué viene?
1: La canción.
0: La canción. ¿Cuál te gustaría compartir con nosotros?
1: En esta vez es importante porque estamos ya celebrando, ¿no?, nuestras actividades que uno lo viene teniendo. Entonces yo creo que uno de los grupos que hito a nivel mundial es Queen, ¿no?
0: Queen, Freddie Mercury.
1: Freddie Mercury.
0: ¿Qué canción?
1: Entonces, en el año 1977, se escribió y se publicó You Are the Champion.
0: El himno de los ganadores.
1: El himno de los ganadores.
0: Muy bien, vamos a compartirla, por favor. Adelante con esa canción de Queen. Somos los campeones, We Are the Champions. Tremendo tema y con el cual saludamos a todos los médicos campeones que van a estar en este congreso, ¿correcto?
1: En el segundo congreso nacional de colposcopía y patología pélvica, tracto genital inferior, en Trujillo.
0: Listo, un abrazo para la gente de Trujillo. Vamos arriba con la música. Gracias, Gerardo.
1: Gracias, Víctor.
0: Hasta la próxima. Ya regresamos en un ratito.

0: 12 y 45. 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

0: Las 12 del mediodía con 48 minutos, 12 del mediodía, 48 minutos. Estamos iniciando la primavera, una de las sensaciones más esperadas, más cálidas, más lindas del año. Pero tocando temas de salud, indudablemente una de las situaciones más tristes para un padre de familia es entender que un niño o una niña padece de un cáncer a la sangre que es conocido como leucemia. Se sabe que es genético, pero no necesariamente hereditario según los estudios. Pero ahí viene la pregunta, ¿cómo es posible que un pequeño venga con un tema oncológico? Lamentablemente es lo que puede pasar y es la realidad. Para ello hemos invitado a Jorge Cotito, que es oncólogo, él pertenece a la red de Oncosalud, para que nos explique cómo van los estudios alrededor de la leucemia, cuáles son los síntomas que presenta un infante, desde qué edad se puede diagnosticar y cuál es el tratamiento para salvar la vida de un niño que lamentablemente está afectado por una leucemia. Jorge, bienvenido. Siempre es un gusto conversar contigo.
1: Muchas gracias. Muy buenas tardes, esto es Felipe. Buenas tardes con todos. Gracias por la invitación. Leucemia y cáncer infantil son dos temas muy ligados debido a que la leucemia es el cáncer más frecuente justamente en esta población. Uh-huh. Y como bien dijiste, es un diagnóstico que genera mucha incertidumbre y mucho pesar en cualquier familia.
0: Mucha pena.
1: Sí, definitivamente. Sí. Es un diagnóstico que no solamente se queda en el momento, sino que significa un largo camino hasta la curación, pero el mensaje es que se puede curar.
0: Ahí está el mensaje esperanzador, ¿no?
1: Efectivamente.
0: ¿Y eso va a depender del diagnóstico también, que sea rápido?
1: Definitivamente.
0: ¿Como cualquier otra enfermedad?
1: El mensaje nacional con respecto a la leucemia vendría a ser siempre el diagnóstico temprano. Es lo que queremos lograr, es lo que queremos educar en la población, el diagnóstico temprano a través de la identificación oportuna de los síntomas en los niños.
0: Un padre se entiende, puede ser fiebre persistente, palidez.
1: Así es, ¿no? Un padre conoce bien cómo se comporta su hijo.
0: Sí. No hay quien conozca más a un niño que el propio padre.
1: Definitivamente. Si uno ve que su hijo se está cansando más de lo usual, ¿no? Está durmiendo más de lo usual.
0: Cambia de actitud.
1: Se torna más apagado.
0: Sus costumbres diarias.
1: ¿No? Comienza a tener moretones inexplicables. Le sangran las encías, ¿no? O comienza a hacer fiebre. Uno debe sospechar de que hay algo un poco más serio que de repente una sintomatología común.
0: Claro, que puede ser viral o bacterial.
1: Así es, y eso justamente es lo que a veces genera confusión. Bueno, una fiebrecita.
0: Ah, de repente es un resfrío, ¿no? Toma su Panadol y pasó.
1: Entonces, lo que nosotros queremos hacer es concientizar de que estos síntomas, si bien es cierto, en la gran cantidad de situaciones sí va a ser algo viral,
0: sí.
1: Pero nunca debemos de dejarlo pasar, sobre todo, exactamente, sobre todo si es repetitivo en los días, ¿no? Un día con fiebre, al día siguiente persiste, eso no es normal, hay que pensar. El sentido común, señores padres de familia, les va a guiar bastante. Y su conocimiento acerca de cómo es el día a día de su hijo. Por eso es importante conocer a su hijo. Y si eres, si eres un poco mayor, ya no un niño, sino un adolescente, comunicar oportunamente a tus padres de lo que estás sintiendo.
0: ¿Cómo te sientes? ¿No? ¿Qué estás sintiendo? ¿Qué percibes? ¿Qué te incomoda?
1: Exactamente. Porque la leucemia en el 90% de casos se puede curar en esta población pediátrica y adolescente.
0: Qué buena noticia.
1: Pero mucho va a radicar en la prontitud.
0: En que sea oportuno. La celeridad con la que tú puedas enfrentar la situación.
1: Efectivamente. Y hay algo importante con lo que abriste, Héctor Felipe, que esta enfermedad es genética, pero no hereditaria. Uh-huh. Y es una pregunta muy
0: común.
1: Porque
0: gira mucho alrededor de que el niño se contagie en el vientre de la madre y que la madre tuvo alguna dificultad y se lo pasó al niño, ¿no? Hay mitos alrededor de esto y muchas conjeturas.
1: Sí.
0: ¿Qué dicen las investigaciones
1: efectivamente
0: sobre
1: esto,
0: Jorge?
1: Eso es algo que es un mito, ¿no? Es un mito, ¿por qué? Porque es algo que se ve. Se ven neonatos, o sea, recién nacidos, con leucemia. Y esto uno podría pensar que lo ha heredado de los padres. Como bien dijiste, la leucemia es una enfermedad genética no hereditaria. Un padre cuyo hijo tiene leucemia no tiene por qué sentir culpa de que se lo haya heredado. Si usted como padre ha tenido leucemia, no tiene que tener el temor de que se lo herede a su hijo. ¿Y por qué nacen estos niños con leucemia? La leucemia, por ser una enfermedad genética, ocurre por problemas en el ADN. Pero estos problemas en el ADN no necesariamente son heredados. Van ocurriendo en el transcurso de la vida. Y recordemos que el transcurso de la vida empieza desde la concepción. Así que intraútero podría ocurrir un problema genético nuevo, no necesariamente ligado a los padres, que ha generado la leucemia en el niño y por eso puede nacer así.
0: ¿Dónde está la afectación de este ácido desoxirribonucleico, que la gente lo conoce como ADN? O sea, ¿dónde te das cuenta? ¿Dónde es que se manifiesta eso? ¿Cómo es que se da la leucemia? ¿Cómo se proyecta? ¿Cómo progresa esta enfermedad, lamentablemente, dentro del cuerpito del niño?
1: La leucemia es una enfermedad que se produce por las células de la sangre. Las células de la sangre, sobre todo aquellas que son conocidas como células madre y que radican todavía en la fábrica de la sangre. La fábrica de la sangre está en la médula ósea. Mientras más temprano es nuestro tiempo de vida, sobre todo intraútero, no es la médula ósea quien se encarga de originar la sangre, sino el hígado o el saco vitelino incluso, ¿no? Allí es donde se origina la leucemia. Si nos vamos más adentro, ¿en qué alteración genética o del ADN generó la leucemia?
0: Eso te preguntaba.
1: Eso todavía está en estudio.
0: Eso está en estudio, ¿no?
1: Si bien es cierto, algunos cambios cromosómicos o alteraciones genéticas puntuales pueden promover que estas células generen leucemia, todavía no hay una causa específica y puntual que nosotros podamos decir como causa.
0: ¿Podrías determinarlo en las ecografías, en los exámenes previos, cuando el niño todavía es feto? ¿Se puede determinar así como, por ejemplo, el síndrome de Down, que tiene que ver con el cromosoma 21, y tú te das cuenta del perfil del niño? Por eso hacen estas ecografías en 4D, donde puedes tú mirar el perfil del niño y saber cómo está su cráneo, ¿no? ¿Se puede también determinar la leucemia con este tipo de exámenes?
1: Aquí el diagnóstico ya es postnatal.
0: Es postnatal. O sea, no es como el diagnóstico del síndrome de Down que se puede dar dentro del útero de la
1: madre,
0: dentro del vientre de la madre.
1: En ese caso, por ejemplo, el síndrome de Down, uno puede hacer una muestra, una prueba del una síntesis y de ahí sacar que hay una alteración del cromosoma 21, por ejemplo, ¿no? A diferencia de la leucemia.
0: ¿Y se nota el cráneo también en la ecografía?
1: Claro, hay algunas alteraciones ya propias que se pueden ver en la ecografía que te dicen que el niño va a tener pues desarrollado esa.
0: Y en el tema de la leucemia es ya cuando el niño ha nacido, o sea, luego el alumbramiento, ¿correcto? Ahí donde tú notas algunas alteraciones, algunas diferencias en el tema de la temperatura. Como un niño recién nacido podría manifestar este tipo de síntomas, o sea, desde
1: claro.
0: Los primeros días de nacido.
1: Sí, definitivamente, sobre todo sangrados, ¿no?
0: ¿Se dan casos?
1: Sí, se dan casos.
0: Se encuentran casos en temprana edad.
1: Es que cuando el niño nace también se le hace un tamizaje completo, ¿no? Entonces ahí se evidencia en el hemograma las alteraciones que son propias de la leucemia. Al ser una enfermedad que nace y que afecta a las células de la sangre, estas células, estos elementos de la sangre se van a ver afectados. Recordemos que ellos se encargan de la cicatrización, se encargan del transporte de nutrientes con la hemoglobina y se tratan de también nuestro sistema inmunológico. Entonces, al verse afectado, ahí vienen los
0: síntomas. Este tamizaje que ustedes hacen es en las primeras horas. O sea, cuando nace el niño o la niña, o sea, separan al recién nacido de la madre y en ese momento es donde se hace todo este tipo de estudios.
1: Claro, hay un tamizaje
0: neonatal. Son las primeras horas, ¿no es cierto?
1: Hay un tamizaje neonatal donde ahí se pueden evidenciar algunos cambios. Pero también se ve en el niño que ya viene con algunos síntomas, ¿no? El niño que, por ejemplo, muy débil, no llora bien al inicio, está... Uh-huh. Obviamente puede tener una anemia severa,
0: claro.
1: ¿No? Un niño que llega y está con sangrados, ¿no? Entonces se aceleran estos estudios.
0: Y el tema de la piel también es evidente, ¿no? Como tú mencionabas, el tema de esos moretones que aparecen sin ninguna razón, ¿no?
1: Claro. En un ser humano tan pequeñito es un poco más evidente, ¿no? Con hematomas.
0: Sí. Que podría ser en el tema del nacimiento, ¿no? Que podría haber alguna, ¿no? a alguna complicación desde el inicio, ¿no?
1: Cabe resaltar
0: hay que estar atento a todo.
1: Hay que estar atento a todo.
0: A qué función tan importante, qué valor de la profesión que tienen ustedes. Impresionante, sí, mis respetos. Sí.
1: Ah, muchas gracias.
0: Te lo digo,
1: sí, la verdad que uno debe de entregar también parte de su vida para cuidar la vida de los demás.
0: Es más, inclusive dar más de lo que te corresponde, porque hay médicos que se quedan mucho más del tiempo, se involucran más con los pacientes.
1: Claro, se lleva un poco, se llevan las historias a la casa también.
0: Es parte de este legado que tienen ustedes, ¿no?
1: Definitivamente. Y es algo importante también el tema de la tecnología al momento de que ya diagnosticaste y tienes que dar el tratamiento. Uh-huh. Ese es un punto importante que me gustaría de todas maneras tratar en esta entrevista.
0: Por favor.
1: Porque actualmente muchos establecimientos de salud carecen de las pruebas necesarias para hacer el diagnóstico correcto. Recordemos que al momento hemos hablado solo de leucemia como si fuera una entidad única, pero no es así porque la leucemia tiene variantes. Uh-huh. Es importante detectar qué variante tiene la persona para poder darle el tratamiento correcto, uh-huh, debido a que la leucemia no tiene el mismo tratamiento según su variante. Para eso se necesita tecnología diagnóstica. No todos los establecimientos de salud tienen esta tecnología.
0: Lamentablemente, debería ser así.
1: Nosotros, al menos en AUNA y en GoSalud, intentamos y estamos logrando, afortunadamente.
0: Debería ser al alcance de todos.
1: Tener
0: porque este tipo esta enfermedad no discrimina.
1: Efectivamente.
0: Condición social ni otro tipo de posición.
1: Efectivamente, esto debería estar al alcance de todos y no solamente el tema del diagnóstico, sino también vamos al tema del tratamiento. Porque año tras año, nuevos medicamentos están saliendo para poder combatir la leucemia. Medicamentos novedosos, medicamentos que modifican y se basan en el sistema inmunológico para poder tratar la leucemia. Cada vez nos alejamos más de la quimioterapia. Y sobre todo, son nuevas oportunidades para los pacientes.
0: Permíteme el comentario. La quimioterapia, la radioterapia, tienen consecuencias. Desde la caída del cabello, el tema de que afecta también algunos órganos. ¿Eso es cierto? O sea, ¿eso tiene una afectación directa con el paciente? ¿Se sigue manejando ese resultado?
1: Definitivamente la quimioterapia y la radioterapia, al ser citotóxicos, uh-huh, es decir, tóxicos celulares, uh-huh, van a dañar no solamente a las células malas, sino también van a dañar a las células buenas.
0: O sea, no solo a las células killer.
1: No solamente a las células que son las malignas, sí, ¿no? Sí. También a las células normales.
0: Sí.
1: El tema es que la quimioterapia ataca lo que se replica. Uh-huh. Y el cáncer se replica, claro, con mucha celeridad.
0: Sí.
1: Pero hay otras células del cuerpo que también se replican naturalmente.
0: Sí. Sí.
1: Y la quimioterapia también tiene un efecto sobre ellas, generando todos los síntomas que uno suele ver. Caída de cabello, náuseas, uh-huh, dolor abdominal, diarrea, ¿no? Pérdida de apetito, etc. Y no solamente síntomas y problemas a corto plazo, sino también a largo plazo.
0: Claro, tiene consecuencias. Para recalcarlo, ¿cuáles son los síntomas que un padre de familia, una madre de familia que nos está mirando, hay que recalcarlo, podría observar en sus hijos para tomar en cuenta y para llevarlo lo antes posible a un centro de salud?
1: Bien, por favor, señores padres de familia, si ven que su hijo presenta fiebre inexplicable, moretones en la piel, sangrado que no se detiene prontamente, sobre todo en encías, además un cansancio que ya no es propio de su actividad diaria, sospechar de que el diagnóstico puede ser un poco más serio y por favor acudir a un establecimiento de salud para que tenga atención médica oportuna.
0: Eso es muy importante. Jorge, muchas gracias. Muchas gracias, ha sido muy emotivo este bloque. Indudablemente tocar la vida de un niño nos emociona a todos los que somos papás. Entendemos que es una bendición traer un niño al mundo que esté en condiciones óptimas y sobre todo que goce de buena salud. Y habrá oportunidad de conversar en otra ocasión. Muchas gracias, Jorge. Jorge Cotito, oncólogo de OncoSalud, estuvo con nosotros. Vamos a ir a una pausa. Vamos a regresar siempre en la multiplataforma de PBO a través de Movistar Televisión, las 24 horas del día. Un abrazo para todos los que sintonizan nuestro programa a través de esta señal de televisión. Canal 735 HD y 35 SD, Claro TV, canal 515, 23 y 18. Además, encuéntranos en cable a nivel nacional, en Lima, atención Lima, en Cable Big Televisión, Cable Láser, Cable Net, Cable Más, en Dic Cable, en Fonfiber Óptica Nacional, Vimax Televisión, Latin Cable, disponible también en streaming a través de Vitel por su app Televisión 360, Claro Video, Movistar Video, DirecTV Go, Nuplen TV, Bets Cable y Fácil TV. Gracias a la programación de PBO llegamos a millones de personas en tiempo real. Ustedes son bienvenidos a nuestros contenidos y a seguir nuestra programación. Ya venimos luego de la pausa.

0: una y tres. 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

Bienvenidos, nuevo bloque del programa, 1:09, 1:09. Hay una historia ligada a un hombre y su hijo, su pequeño hijo, Gabriel Ferrari y Luca, que marcaron una diferencia, como el poder de convencimiento, como la perseverancia y las ganas de salir adelante.

0: te permitieron de que este hombre y su hijo crearan la historia de los hombres de acero, aquellos que pasan por pruebas físicas muy importantes y que las superan. Tenemos la historia inspiradora en los siguientes minutos. Adelante, por favor.
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2: Este padre completó todo un Ironman junto a su pequeño hijo con parálisis cerebral. Soy Sandra Ramírez y esta es la historia de Gabriel Ferrari y Luca.
3: 226 kilómetros y casi 16 horas de esfuerzo para llegar juntos a una meta. Gabriel Ferrari y su hijo Luca, de 6 años, con parálisis cerebral, protagonizaron uno de los momentos más emocionantes del Ironman Brasil 2026 en Florianópolis. Durante un año y medio, Gabriel se preparó para completar la prueba junto a su hijo. Tuvo que aprender a nadar y pedalear prácticamente desde cero. En los 3,8 kilómetros de natación, llevó a Luca en un bote adaptado. Luego recorrió 180 kilómetros en un triciclo preparado para transportarlo. Y finalmente completó los 42,2 kilómetros de maratón empujando su silla. Durante el recorrido también tuvo que detenerse para alimentarlo, darle agua, cambiarlo y atender sus necesidades. Al terminar, Gabriel dijo: "No soy yo quien lo empuja, es él quien me lleva durante todo el recorrido". Después de 226 kilómetros, cruzaron juntos la meta. Y es que aquella conquista no fue solo de Gabriel, fue de los dos, de una familia y del poder de un padre y su hijo.
2: Esa fue la historia de Gabriel Ferrari y Luca, quienes nos demostraron que el poder de la familia es el mayor premio. Así que con esa historia de inspiración comienza bien el día en PBO.
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0: Tremenda historia, inspiradora, motivadora, que es lo que nos toca en este bloque del programa. Ustedes saben que yo me dedico hace más de 20 años al tema de la reprogramación mental, y el pasado 15 de septiembre, para la redacción de nuestro programa, para las noticias que nosotros habitualmente compartimos con ustedes, fue una fecha totalmente diferente, porque el 15 de septiembre, el martes 15 de septiembre, un muchacho de 16 años era abusado por sus compañeros de equipo de futsal que pertenecen a una entidad educativa de nuestro país. Aparecen dentro de un escenario difícil de entender, siendo compañeros de equipo, siendo compañeros de clases de cuarto y quinto de secundaria de este colegio. ¿Cómo es posible que abusen sexualmente de uno de ellos? Tres adultos, dos profesores, el entrenador y el profesor a cargo y el chofer, siendo testigos de esa situación y que aún no son investigados. ¿Pero por qué suceden estas cosas? ¿Por qué llegamos a un escenario tan difícil de entender, una agresión sexual a uno de los muchachos, que fue calificada por el colegio en un comunicado como agresión física para atenuar los cargos? Después de este lamentable hecho, en el cual se utilizó un elemento para agredir a este chico que quedó sangrando, es por ello que sus padres toman en cuenta esta situación que quizás, presumo, se hubiera presentado en otras ocasiones, pero sin consecuencias visuales, lo que quizás permitió de que el niño callara. ¿Por qué un muchacho calla? ¿Por qué este chico que ahora tiene 16, cuando tenía 13 o 14 años preadolescente, cayó? ¿Por qué no dijo absolutamente nada? Porque era amenazado. Porque quizás los chicos que eran sus compañeros le decían: si tú hablas te va a ir peor. Por eso es que se aprecia, luego de esta situación en la que el chico regresa a su casa y se dan cuenta del hecho y hacen las investigaciones y los procesos médicos correspondientes para luego hacer la denuncia el día siguiente, el miércoles 16, cuando estos chicos son apresados, es que estos muchachos, luego de este acontecimiento nefasto, inaceptable, es que comparten un almuerzo, un chifa, unas gaseosas, conversando tranquilamente del tema y con la tranquilidad que permite el hecho de tener la situación controlada. Porque imaginaban, intuyo, es una presunción de mi parte, que el chico no iba a denunciar. Pero, ¿por qué se dan estas cosas? A eso se le llama abuso sistemático. Y el abuso sistemático se convierte en bullying. ¿Y cómo evitar el bullying? Hay que estar atentos a cualquier cambio, cualquier situación emocional que nuestra hija o nuestro hijo presente en el momento en que está con nosotros, en la casa, el fin de semana. ¿Qué pasa con el niño? ¿Qué pasa con el chico? Porque puede ser un niño también. ¿Qué pasa con tu hija, con tu hijo? ¿Ya no conversa igual? ¿Se despierta por las noches? ¿Se encierra en su dormitorio? ¿Cambia su temperamento? ¿Llora mucho? ¿Se molesta por todo? O sea, ¿qué cambio radical de manera emocional tiene un niño? Ahí está la respuesta. Por eso el acercamiento de los padres a los hijos es determinante. Por favor, siempre buena comunicación, mucha confianza, comunicación horizontal, respeto y admiración. Siempre preguntando, ¿qué está sucediendo en el colegio? ¿Te sientes bien? ¿Tienes alguna situación complicada con un compañero, con un profesor, con un auxiliar, con el señor que vende, el señor que cuida la puerta? Cualquier situación está más cerca de lo que te imaginas. Para evitar el bullying, comunicación, confianza, respeto, admiración y sobre todo conexión horizontal. Eso puede permitir evitar tantas situaciones. Si necesitas ayuda en referencia a ello, si quieres mejorar la técnica para acercarte a tu niña o tu niño o a tu joven niña o joven niño, adolescente, la edad es irrelevante. En cualquier momento puede pasar. Hasta a los adultos le pasa, imagínense. ¿Por qué no a un niño que está desprotegido? ¿Por qué? Porque no hay conexión. Por favor, tomen en cuenta este mensaje. Si quieres mejorar la conexión con tus hijos, envíanos un mensaje de WhatsApp al 98108240. Aparece en este momento el número de contacto, 98108240, lo antes posible. Hay un descuento especial para todas las personas que mencionan este comentario a través de PBO. Por favor, te lo pido, comunícate con nosotros. Tienes que mejorar la relación con tus hijos. Tienes que conectarte mejor y comunicarte siempre bien. Así se puede evitar el bullying. Está en nuestras manos. 98108240. Vamos a una pausa y regresamos con mucho más aquí en PBO.
1: Una y 18. 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

0: Estamos nuevamente en nuestra multiplataforma, exactamente la 1 de la tarde con 24 minutos, 1 de la tarde con 24. 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Y bueno, si hablamos de dulces, si hablamos de entretenimiento, yo estaba mencionando hace unos minutos cómo una persona que es papá o mamá se puede acercar a sus hijos para encontrar una excelente comunicación y evitar situaciones complicadas. El mal famoso bullying, que son situaciones que uno podría evitar si tiene mejores conexiones con sus hijos. Pero también el salir de compras, el esperar el fin de semana o fechas especiales para aprovechar descuentos es también algo muy grato en experiencia y sobre todo en recordación. Yo les cuento que este 26 y 27 de septiembre, sí, ahorita, 26 y 27 de septiembre está considerado en tu calendario, en tu agenda, ya debes anotar el día del shopping. Y para eso nos acompaña José Antonio Contreras, es gerente general de la Asociación de Centros Comerciales de nuestro país. Son 90 centros comerciales, tengo entendido, que van a unirse a este 26 y 27 con descuentos extraordinarios. José Antonio.
1: Muchas gracias, Héctor Felipe.
0: Bienvenido.
1: No, muchas gracias, Héctor Felipe, por la espacio que nos estás dando a la asociación para contarle a toda tu audiencia la campaña del Día de Shopping, que viene con mucha fuerza, sobre todo con muchas marcas adhiriéndose a esta campaña. Esta edición viene a ser más o menos la 14, o sea, la 14ª edición en el Día de Shopping.
0: O sea, ha habido 14 ediciones ya.
1: Previas, sí. Previas. Y nosotros, esto es un evento muy grande que incluye, como tú dices, a la familia, ¿no?
0: Claro, y es más, yo quiero mencionar lo siguiente. El Día del Shopping es tan exitoso que ya no es solo un día, sino son dos fechas, ¿correcto?
1: Exactamente, son dos días, sábado y domingo, sábado 26.
0: Ese fin de semana, deben poner el fin de semana del shopping. Ya, sí, para la edición número 15, el fin de semana del shopping, y van a dos días y de repente hasta tres.
1: Correcto, es un horario ampliado que tenemos,
0: sí,
1: en todos los centros comerciales. Vamos a abrir muy temprano y vamos a cerrar cerca de las 11 de la noche. Esto es una especie de adelanto que uno tiene que comprar, adelanta la Navidad, ¿no?
0: Claro.
1: Entonces, ¿qué pasa? Que en esta etapa, las tiendas, las marcas retailers, cambian de estación. Por lo tanto, la estación que sale, sí, liquida todo el inventario.
0: Ya, la pregunta es, ¿vamos a encontrar ofertas de productos? En este caso, hablamos de prendas de vestir. Ya, las prendas de vestir o cualquier tipo de producto va a estar con ofertas muy especiales.
1: Muy especiales, sí. Mira, principalmente los rubros que van a ser más agresivos en descuentos es moda, belleza y calzado también.
0: Calzado, qué fabuloso.
1: Se están adheriendo a... En años anteriores hemos tenido alrededor de 90, 100 marcas.
0: Sí.
1: En esta oportunidad estamos redondeando ya las 200 marcas.
0: 200 marcas.
1: Sí, y las principales que están destacando, sí, por ejemplo, hay tiendas que tienen descuento toda la tienda, o sea, 70% toda la tienda.
0: O sea, todo.
1: Toda la tienda. Entonces, hay algunas marcas que sí descuentan algunos productos, pero
0: sí,
1: hay otros que
0: puntualmente.
1: Sí, puntualmente, ¿no? Sí. Algunos descuentos atractivos.
0: Sí.
1: Pero lo importante es que se están sumando también centros comerciales que no son parte de nuestro gremio, también sumándose a esta campaña exitosa.
0: O sea,
1: entonces, bienvenidos
0: y que,
1: todos.
0: Y que podrían ser parte de.
1: También pueden ser parte,
0: claro,
1: de, pues, obviamente.
0: Que no están considerados, pero se suman.
1: Se suman
0: a
1: también.
0: La campaña.
1: Y también se suman los comercios que están puerta a la calle, que no son parte de un centro comercial.
0: Claro.
1: Pero esta es una gran fiesta para toda la familia.
0: Qué bueno.
1: Y es importante que las familias puedan tener un espacio seguro, sobre todo que yendo al centro comercial, un espacio totalmente seguro.
0: Sí.
1: Con un estacionamiento, con toda
0: con
1: la,
0: toda la norma, seguridad, norma,
1: y además,
0: claro,
1: con cámara de televisión, permitimos,
0: sí,
1: todo un desarrollo tranquilo,
0: bueno,
1: para la compra.
0: Para la protección.
1: Te quería contar que las principales
0: Cuéntame,
1: marcas que están destacándose con los descuentos atractivos son,
0: sí,
1: Tommy Hilfiger, Calvin Klein, Banana Republic, Gap, North Face, Bata, Hush Puppies, Columbia, entre otros, ¿no? Hay una gama importante de marcas que se han volcado en los últimos días.
0: Qué bueno.
1: Y también hemos visto también campañas que los bancos también se suman.
0: También.
1: También se suman con ofertas para sus clientes, lo cual nos ayuda mucho a reforzar esta campaña.
0: Claro, y
1: ¿no?
0: Eso, por ejemplo, son campañas de tarjetas de crédito.
1: Así es, con beneficios para sus consumidores.
0: O de préstamos también.
1: También,
0: personales.
1: Exactamente. Esta es una gran fiesta que sí. Ha sido ya... muy escrita en los calendarios comerciales.
0: Pero permíteme,
1: ¿no?
0: Un banco atiende, tengo entendido, un sábado hasta la 1 de la tarde.
1: Sí.
0: En este caso, ¿van a ampliar?
1: Están dando ofertas en algunos productos a través de ventas online. Correcto. Para que puedan comprarse. Aquí el tema es, nuestra campaña es totalmente física.
0: Muy bien.
1: Muy bien. Entonces, todas las familias tienen que ir a los centros comerciales.
0: Claro, la idea es que vayan.
1: Es que vayan, exactamente. Claro. Nosotros, en esta oportunidad, esperamos... tener unas ventas como asociación
0: global
1: que suman 320 millones de soles.
0: Wow.
1: Que superan contra el año las ventas, sí, del año pasado, que fueron de 300 millones. Entonces, estimamos que esto va a ser muy exitoso. Hay más empleo, por lo tanto, hay más capacidad de consumo también,
0: sí,
1: para la población. Entonces, venimos con un crecimiento de la economía importante, un gasto importante, y también se vienen nuevas inversiones también para el sector.
0: Eso es bueno. El sector de retail, el sector de los centros comerciales, siempre ha sido bien recibido por el público. Aparte de que la rutina de la compra, como lo comentaba yo hace unos minutos, es una situación que puede unir a la familia.
1: Exacto.
0: Porque participan todos, porque se incluye, las imágenes nos están acompañando, los centros comerciales, los grandes centros comerciales, no solo de Lima, sino del Perú, tienen su famoso patio de comida.
1: Exactamente, exactamente.
0: Que justo también van a participar.
1: Van a participar también los restaurantes
0: qué
1: con
0: bueno,
1: ofertas. Y también bueno. En cada centro comercial va a haber activaciones. Va a haber bingos, va a haber orquestas, va a haber
0: ruletas. Premios
1: si
0: ahí.
1: Te cuento todo lo que hay, es una enormidad.
0: Nos pasamos la tarde.
1: Plaza San Miguel va a ir con orquesta... Bembé y un tributo Grupo 5.
0: Ah, van a estar ahí también.
1: O sea, una serie de actividades.
0: Música en vivo.
1: Larcomar, música en vivo, Santa Anita, día del, o sea, en general, hasta el Asia se va a incorporar. El Mall de Asia también con un bingo ahí.
0: Y es importante decir, el Mall de Asia tiene actividad todo el año.
1: Todo el año,
0: sí,
1: todo
0: hay
1: el
0: gente
1: año.
0: Que cree, sí, que es solo verano.
1: También, todo el
0: porque
1: año.
0: Hay gente que vive en Asia.
1: No,
0: gente que
1: no,
0: vive en
1: sí,
0: sur,
1: permanente.
0: Y
1: permanente.
0: Hay mucha gente que vive,
1: sí,
0: por allá.
1: Sí, sí, exactamente. Entonces,
0: son
1: buenas noticias para el sector,
0: ¿no?
1: Buenas noticias para el sector, un sector dinámico, genera mucho empleo, genera mucha actividad,
0: bueno,
1: para la economía, ¿no?
0: Eso es bueno. Y están cerrando una temporada justo hoy. Se inicia la temporada de primavera.
1: Exactamente.
0: A las 7:05, hablábamos de eso.
1: Exactamente.
0: Temprano. Y va a ser un motivo muy especial para que la gente encuentre en esta oferta, en esta propuesta, costos cercanos, que vaya toda la familia.
1: Sobre todo entretenimiento seguro.
0: Entretenimiento seguro, protegido.
1: Exacto.
0: Estacionamiento para quienes van con automóviles. Van a pasar la tarde o la noche, van a cenar, van a almorzar.
1: Así es, así es.
0: Toda la familia. ¿Desde qué hora? O sea, habitualmente un centro comercial, tengo entendido, abre a las 9, 10 de la mañana.
1: 10 de la mañana.
0: 10 de la
1: y
0: mañana.
1: Normalmente cierra máximo 10 de la noche. En
0: ¿y
1: esta
0: esto
1: oportunidad
0: va a ser
1: una hora más de extensión.
0: Hasta las 11 de la noche.
1: Hasta las 11 de la noche, sí, los dos días. Así que queremos recibir con los brazos abiertos a todas las familias, desde Piura hasta Tacna.
0: A eso
1: y te iba costa, a preguntar. Sierra y selva.
0: Eso,
1: ¿no?
0: Te iba a preguntar. ¿Van a incluir
1: todos los centros
0: las
1: comerciales?
0: Regiones.
1: Sí. Exactamente.
0: Todos los centros comerciales.
1: Alcanzamos a todo el país, sí.
0: ¿Cuántos centros comerciales
1: no,
0: hay?
1: Más de 90, Héctor
0: más
1: Felipe.
0: De 90 centros,
1: sí,
0: comerciales.
1: Sí. Y eso es un esfuerzo tremendo de, sí, los grupos que trabajan para desarrollar la industria de centros comerciales en el Perú. Aún falta mucho por desarrollar.
0: Seguro.
1: Comparado con otros países,
0: sí,
1: nos falta mucho por desarrollar.
0: Sí.
1: Así que se vienen importantes inversiones también para el sector.
0: Importantes son las tiendas ancla también, ¿no?
1: Muchísimo,
0: las
1: muchísimo.
0: Las tiendas ancla
1: son
0: las que
1: mueven todo
0: las que
1: el sector.
0: Permiten el que el público vaya circulando y hay historias ligadas
1: hay
0: a eso.
1: Hay historias, conocemos
0: ya,
1: muchas
0: ya,
1: historias.
0: Sí, ya hablaremos alguna
1: sí,
0: oportunidad
1: otra,
0: de eso, porque ahora nos enfocamos...
1: En otro espacio, totalmente.
0: Sí, en otro
1: sí,
0: espacio.
1: Sí.
0: Pero nos enfocamos en este tema del día del shopping, que particularmente no es el día, sino es el fin de semana del shopping.
1: Exactamente, sí.
0: Y eso es bueno.
1: Eso es bueno porque...
0: ¿Eso qué te dice? Que la convocatoria es tan grande... Que un solo día no basta. Pues.
1: Exactamente. Queremos generar ya que las familias consideren este día como algo importante y poder renovar también...
0: Que esté agendado.
1: Sus stocks, sus roperos, sus inventarios, eso. Todo eso, sí.
0: Bueno, que es parte de la vida, pues, es la gratitud, es engreírse uno mismo, ¿no? También es justificar, entender que uno trabaja, que uno sostiene a la familia económicamente, la salud, el tema de la educación, pero también darse su
1: gusto. Hay que darse un gusto también, claro. Así es.
0: Hay que aprovechar las ofertas.
1: Así es, o totalmente, sí.
0: Has adelantado marcas, me imagino.
1: Sí, he adelantado algunas marcas, no las tengo todas en general, pero algunas ya están lanzando sus ofertas desde ahora, y sobre todo que se han sumado las tiendas departamentales, supermercados, y eso genera mucha atractividad para las familias, ¿no?
0: Y tú me hablas de un efecto multiplicador, porque ustedes están agremiados, ustedes están en una asociación que tienen una cantidad de centros comerciales ubicados, mapeados, ¿no? Considerados, pero lo que gira alrededor también, o sea, se suma.
1: Hay un impacto positivo en la zona.
0: Ese efecto dominó es extraordinario.
1: Sí, hay una sinergia con los
0: efectos. Claro, porque tú vas al centro comercial, pero entiendes que quizás frente a ese centro comercial hay un mercado pequeño.
1: Así es.
0: ¿No? Hay un centro comercial.
1: Hay bodegas.
0: Que no está afiliado a ustedes, pero también da su oferta.
1: No, hay bodegas, servicios.
0: Y se suman a la fiesta.
1: Exactamente, sí.
0: O sea, es la fiesta de la compra y la venta.
1: Así es. Es un evento importante en el calendario comercial de toda la familia del país.
0: Hay que anotarlo entonces este fin de semana, 26 y 27 de septiembre, 26 y 27 de septiembre, agendarlo como una actividad familiar donde todos podemos darnos el gusto de comprar algo. Siempre hay una oferta, un 2x1.
1: Exacto, un 3x2, un 3x2 también.
0: Claro, ¿no? Eso es lo que te enseñan en matemáticas.
1: Exacto.
0: ¿No? Que es la idea, ¿no? Es la idea. José Antonio, muchísimas gracias.
1: Doctor Felipe, muchas gracias.
0: Es un placer, yo sé que tú has transitado por el tema de los centros comerciales muchísimo tiempo. Éxitos totales.
1: No, muchas gracias.
0: Y quiero hacerte una pregunta.
1: Dime.
0: Muy personal. ¿Cuántas veces te han dedicado José Antonio de Chabuca Grande?
1: Muchísimas veces. Muchas gracias.
0: A lo largo de tu vida.
1: Sí, muchísimas veces. Siempre muy generoso. La música me acompaña siempre. Y sobre todo ese vals me acompaña en toda mi vida.
0: Un personaje.
1: Sí,
0: sí. José Antonio es un personaje.
1: Sí,
0: sí. Y hace alusión también al caballo peruano, que es el caballo que viene de la ascendencia del berebere. Pues,
1: sí, claro.
0: Caballo
1: sí.
0: Árabe,
1: yo,
0: ¿no?
1: Yo de niño montaba caballo. Así que montaba caballo paso también.
0: Uy,
1: sí,
0: ay,
1: sí.
0: Ay.
1: En el norte, sobre todo, en Chiclayo.
0: Ahí está, justo.
1: Muchas gracias.
0: Qué casualidad.
1: Tremendo.
0: Ahí viene José Antonio Contreras.
1: Sí, tremendo. Muchas gracias.
0: Gracias. Vamos a una pausa y regresamos con más. Súbele, mi amigo.

0: 1:37. 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

0: Qué buena canción. Qué buena canción. Volver a empezar. Eso es resiliencia total. O sea, una persona puede empezar varias veces. Te puedes caer, te puedes levantar. Los errores también son experiencias que te permiten sostener una carrera, sostener un nombre, sostener a una persona con talento. Daniel Lasso empezó cantando en diferentes lugares, en restaurantes. Su historia la vamos a conocer en un ratito. Pero es un consagrado de la música. Tiene una voz que yo he seguido de manera particular, se lo puedo decir. Y me parece uno de los talentos, de los nuevos talentos, más grandes que tiene el Perú. Daniel, bienvenido. Un placer tenerte en el programa.
1: El placer es mío. Primero, agradecer a PBO. Aquí tienen la marquita, el logo.
0: Aquí lo tenemos.
1: Aquí lo tenemos. Agradecer a PBO por la entrevista. Y nada, gracias a ti también por el espacio, por dar espacio a la música peruana que tanto lo necesita, claro está.
0: Lo merecen y lo tienen, siempre.
1: Definitivamente, siempre. Así que te agradezco de corazón, Héctor. Y a nombre de todos los músicos del New Age, de la nueva generación.
0: De esta nueva generación, que tú lo representas muy bien. O sea, yo considero que tienes una de las voces mejor trabajadas. Tienes tonos muy bien manejados, llegas a los altos, tienes tus bajos también. Yo escucho música de toda la vida. Yo me hice locutor de radio de muy chiquitito. Yo tenía 14, 15 años y hacía radio. Entonces yo he escuchado, por ejemplo, los inicios del Grupo Río, a Miki González, he escuchado Arena Jayo.
1: Leyendas.
0: Caminaba con Pedro Suárez Berti cuando tenía 16, 17 años saliendo del colegio. Entonces, si hablamos de éxito, si hablamos de una carrera, ¿tú cómo empiezas? ¿Cómo llegas a la música? ¿Cuáles fueron tus primeros encuentros con el público?
1: Bueno, básicamente con el público, los encuentros con el público fueron íntimos. Fue público difícil. Quizás uno de los públicos más difíciles con los que puede empezar un artista. En buses.
0: ¿En buses?
1: En buses.
0: Así de directo.
1: Todos con su mundo, en su mundo, claro. Viendo hacia la ventana, pensando en sus problemas, en cómo yo voy a resolver esto, cómo esto.
0: Y entra, o mirando sus celulares también.
1: Claro, y entra, claro,
0: atrapados en su historia.
1: Y entra un flacucho con su guitarra, diciendo que se está pagando la universidad cantando, porque yo me pagué los estudios de música.
0: Bueno, eso es cantando loable, en buses. Eso es loable. ¿Y cómo conectaba? O sea, yo tengo una pregunta. Tú llegas al bus, ¿te acuerdas qué línea era?
1: Sacaba una navaja.
0: ¿Te acuerdas que...?
1: No, mentira. Es para todo un saludo para toda la gente de la línea 36.
0: ¿Qué recorrido hace la 36?
1: La 36, yo la tomaba en Angamos con aviación.
0: ¿Ya?
1: Hasta...
0: Eso es San Borja.
1: Hasta, claro, sí. Claro. Es límite entre
0: San Borja y Surquillo. Sí.
1: Ajá. Hasta el óvalo. Sí, hasta donde está Plaza Vea, creo. Claro, hasta el óvalo.
0: El óvalo de Higuereta.
1: Hasta Higuereta. Y de ahí me volví a subir,
0: y
1: cruzaba.
0: ¿Hacías el mismo recorrido?
1: Iba. Cruzaba, cantaba, cobraba,
0: bajaba. O sea, era la avenida Aviación entonces.
1: Claro, ajá.
0: Esas 15, 20 cuadras.
1: Literal.
0: Ese era tu escenario.
1: Sí. Durante 3 años también he cantado en restaurantes, en la hora de almuerzo, ahí en toda la avenida del Sol, en San Roque. Y básicamente sí, esta composición que es del maestro Luis Verástegui, esta composición, yo le conté mi historia. Coincidimos en una sala de ensayo. Y le conté mi historia, abrí mi corazón para él. Y me dijo, oye, te he escrito esto. Escuché la canción y te juro, me puse a llorar. Porque menciona a mi hermano que falleció. Él se fue por decisión propia. Creo que se sobreentiende.
0: Sí.
1: Justo ayer fue su cumpleaños.
0: Mira cómo es la vida. Y justo hoy día...
1: Y mañana es mi cumpleaños.
0: Mira, que anticipadamente que tengas... una feliz vuelta al sol. Pero Daniel, tú comentas lo de tu hermano, que fue también un tema mediático.
1: Claro.
0: Y él tuvo sus razones. Y lamentablemente muchas de las razones de estos chicos que toman esa decisión va ligado a un tema personal y emocional. Justo lo que hablábamos nosotros hace unos minutos con el tema del bullying, del acoso, del abuso, y que lamentablemente son temas silenciosos, que no se expresan, lamentablemente, y uno los conoce al final cuando ya la decisión
1: está ejemplo,
0: tomada.
1: Por ejemplo, solamente el 0.02% del PBI anual aquí en Perú está dedicado a la salud mental.
0: Eso, en eso estamos trabajando, Daniel. Y eso
1: ¿dónde
0: es,
1: estamos?
0: Mira, tú has estado tan cerca de esta situación porque lo has vivido con tu hermano.
1: No, y es más, el duelo, el luto, y encima siendo persona pública, sí, estando en el ojo de la tormenta.
0: Sí, más
1: ahí,
0: complicado de llevar, sí, más difícil,
1: o sea,
0: de llevar.
1: Yo decidí tomarme un tiempo fuera de cámaras.
0: Prudente. Sí,
1: un tiempo fuera de cámaras, llevar, como diría Joaquín Sabina, alivio de luto.
0: Claro, es tu duelo. Uh-huh. Claro, porque el duelo tiene pues etapas de negación, de ira,
1: claro, y
0: de compensación. Era una etapa muy fuerte de tristeza y viene la aceptación.
1: Exactamente.
0: Y has tenido que trabajarlo,
1: y sobre
0: alejado
1: todo,
0: de las cámaras.
1: Y cuando eres
0: cámaras,
1: una figura pública, cualquiera, o sea, cualquiera que tenga un celular en la mano, tú, si eres figura pública, eres una herida abierta, expuesta. Cualquier tipo puede venir y hacerte así en la herida.
0: Sí, tocártela.
1: En internet,
0: y hacértela sangrar.
1: En internet, en internet tú sabes. Sí. Todo el mundo sabe desde cómo freír un huevo hasta cómo ser presidente de un país.
0: Y las redes sociales te pueden destruir o levantar. Te pueden aniquilar o te pueden fortalecer.
1: ¿Sabes de qué me alegro? O sea, sí, y en parte de la canción lo menciona el maestro Luis Verástegui, que es el compositor de la canción, se llama Vuelvo a Empezar. Y digo, a ver, es difícil perder a tu hermano menor, pero la gente no piensa en eso.
0: Sí.
1: O sea, por ejemplo, ¿estaba flaco? Yo estaba muy, muy enfermo. Estaba con antidepresivos.
0: Sí, se entiende.
1: Estaba flaquísimo.
0: Se entiende.
1: Y ahora que estoy en mi peso más o menos adecuado, Daniel, has cambiado.
0: Claro.
1: Lo bueno es, alguien muy sabio me dijo por ahí, que hablen mal, que hablen bien, pero que hablen. Como dice el capitán Jack Sparrow.
0: Sí, al final, en el tema mediático, en el tema del mundo artístico, fríamente es así. Pero hay que entender que ese artista también es un ser humano.
1: Exacto.
0: Y ese ser humano tiene un fondo.
1: La falta de empatía.
0: Eso
1: la
0: es.
1: La falta de empatía.
0: Eso es. Pues tú estás pasando por una situación muy complicada.
1: Sí,
0: o sea, perder a un hermano.
1: Es alucinante.
0: No tiene nombre. O sea, no hay una palabra.
1: No
0: que
1: hay
0: identifique.
1: Una palabra. Perder a un hijo.
0: Igual que perder a un hijo, perder a un hermano no existe.
1: No.
0: No hay una palabra que lo identifique.
1: Literalmente, yo le cambié los pañales y literalmente firmé y escogí su cajón.
0: ¿Cómo es la vida, no? O sea, viste su inicio y viste su final.
1: Es alucinante.
0: Y que se pudo haber evitado si se hubiera manejado emocionalmente.
1: Exactamente.
0: Y a eso voy, por favor, usted que nos está mirando, que nos está escuchando, acérquese a sus hijos, pregúntenle cómo están. Los silencios muy, muy prolongados son peligrosos. Son
1: claro,
0: muy peligrosos.
1: Exactamente, eso te iba a decir.
0: Sí.
1: Eso no avisa. El suicidio tiene muchas máscaras.
0: Sí.
1: Y una de ellas es el silencio.
0: Sí.
1: Otra es el humor.
0: Cambia.
1: El ser humano
0: cambia.
1: Él usa el humor como un sistema de defensa.
0: De protección. Sí.
1: Y esta canción básicamente es como un anuncio grande de decir, ya estoy listo, ya le busqué ese dolor, ya le busqué, aunque ese jamás se va a ir, pero ya le busqué un buen lugar dentro de mi corazón.
0: Y lo aceptas.
1: Y lo acepto.
0: Aceptas la ausencia.
1: Y cuento, gracias a las manos del maestro Luis Verástegui y el viejito Rodríguez.
0: Que se recupere.
1: Que se recupere, por favor, a toda la gente que está ahí. en casa viéndonos, claro, ya sea por streaming o escuchándonos, que manden una oración al cielo para Jesús al Viejo Rodríguez, un gran músico,
0: un gran productor
1: peruano. Ahorita la está pasando mal y estamos haciendo una cadena de oración para el Viejo Rodríguez. Sí. Y bueno, participó dentro de la canción.
0: Fíjate.
1: Dice, canté por monedas en buses al pasar para pagar mis estudios, un sueño alcanzar.
0: Sí.
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0: Luego,
1: la fama llegó sin saberme cuidar. 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
0: El ego me hizo creer fuerte.
1: Claro.
0: El ego bien llevado.
1: Confundí el aplauso con amor real.
0: Y herí corazones.

0: Gracias al que sigue ahí, detrás de la pantalla o escuchándonos a través de la radio, apoyando en las redes sociales. Acabamos de tener un concierto con Lita Peso en Ayacucho.
1: Qué bueno.
0: Lleno total.
1: Qué lindo.
0: Estamos de gira nacional y
2: vuelvo a empezar.
0: Esa parte me encanta. Cuando caigo y siento
1: eso, bueno, en silencio total,
0: que no puedo más, mi hermano desde el cielo me vuelve a hablar. En mis sueños me dice, no dejes de cantar, que tu voz es camino y no debo fallar.
1: Qué lindo mensaje.
0: Gran compositor. Un saludo para el maestro Luis Verástegui, que no pudo venir, pero...
1: Ya habrá otra ocasión, por favor, para poder conocerlo y tenerlo en el programa. Y cuán importante es la familia en esto, ¿no?
0: Definitivamente.
1: Imagino que tu familia también se sostuvo. Y está apoyándote siempre, están contigo.
0: Mi familia... A ver, digamos... Sí, hay cierto apoyo de mi familia. Es un hecho, no he nacido en cuna de oro, pero he aprendido a vivir solo, he aprendido a abrazarme. Y es más, ni siquiera vida de pareja he tenido hace buen tiempo, porque ¿cómo pretendes convivir con una persona bien si no convives contigo mismo?
1: Si no te aceptas, si no te quieres.
0: Si no te abrazas, sí. Si no te amas.
1: Eso es cierto.
0: Y yo me amo. Definitivamente me amo.
1: Ahí empieza todo.
0: Y ahí empieza.
1: Desde el amor propio.
0: Definitivamente.
1: Volver a empezar. Daniel, un placer tenerte en el programa. Espero que tengamos una oportunidad más de seguir conversando, y muchas, en el futuro, para seguir disfrutando de tu arte.
0: El placer es mío, Héctor Felipe. Mi mamá te ama.
1: Mándale un abrazo. ¿Cómo se llama tu mamá?
0: Mi mamá, Soledad Sánchez.
1: Soledad, gracias. Gracias.
0: Ay, salúdame a mi chino.
1: Qué linda. Gracias. Daniel, gracias.
0: No, gracias a ti. Éxito. Ha sido un placer. Así que nada, nos vemos muy pronto. Ya la canción ya está disponible en todas las redes sociales. Es todo streaming y nos vemos muy pronto.
1: Y lleno total, cuídense, en todos los conciertos.
0: Lleno total todos los conciertos. Pronto en tu ciudad, cuídense.
1: Gracias, hasta mañana. Gracias.

0: Gracias al que
1: 1:55.
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1: Eran aproximadamente la 1:07 de la tarde cuando un cliente fue víctima de un violento asalto dentro de una conocida tienda de agronegocios ubicada en la cuadra 13 de la calle Simón Bolívar, en Jaén. Las cámaras de seguridad registraron el momento en que la víctima se encontraba dentro del establecimiento mientras era atendida por los trabajadores. En el local también había otros dos clientes. En determinado momento, un hombre que permanecía en la puerta ingresó al negocio y se dirigió directamente hacia la víctima. El sujeto lo golpeó en la cabeza y comenzó un forcejeo. En medio del enfrentamiento, sacó un arma de fuego y efectuó un disparo. El proyectil impactó contra el piso sin que se reportaran personas heridas por el disparo. El delincuente aprovechó esos segundos para arrebatarle a la víctima una mochila y salió rápidamente del establecimiento. Las imágenes muestran luego al asaltante corriendo hacia una motocicleta que se encontraba en las inmediaciones de la filial Jaén de la Universidad Nacional de Cajamarca. Allí lo habría esperado un segundo sujeto, quien finalmente habría ayudado en la fuga. Las cámaras de seguridad también serían una pieza importante para la investigación, pues habrían registrado que ambos individuos permanecieron varios minutos en el sector antes de cometer el robo. Una de las hipótesis que se maneja es que habrían seguido a la víctima desde el banco de la Nación. Sin embargo, este supuesto seguimiento todavía deberá ser corroborado por la policía mediante la revisión de las imágenes y otras diligencias. Tampoco se ha establecido hasta el momento cuánto dinero había en la mochila ni el monto exacto de lo sustraído. Tras el asalto, agentes de la Policía Nacional llegaron al establecimiento para recoger evidencias y recabar información que permita identificar y ubicar a los responsables. La secuencia registrada por las cámaras será clave para reconstruir los momentos previos, el ataque y la ruta de escape. Mientras avanzan las investigaciones, la policía busca determinar si se trató de un robo planificado y si los delincuentes efectivamente siguieron a la víctima desde una entidad bancaria. También se trabaja en la identificación del hombre que habría esperado al atacante en la motocicleta. El asesinato de César Augusto Rodríguez Espinosa, conocido como Pollero, no habría sido improvisado. La investigación de la Fiscalía Especializada contra la Criminalidad Organizada de Piura sostiene que el exsecretario general del Sindicato Único de Trabajadores de Construcción Civil de Sullana fue vigilado desde el día anterior al ataque que terminó con su vida. De acuerdo con la carpeta fiscal, las acciones preparatorias comenzaron el 2 de marzo, un día antes del crimen. Las cámaras de seguridad del domicilio de Rodríguez Espinosa registraron a un hombre merodeando el exterior de la vivienda. La fiscalía identificó a este sujeto como Danilo Lorenzo Estrada Correa, quien posteriormente habría sido captado nuevamente junto a una camioneta blanca. En esas imágenes también aparece Miguel Cadena Vázquez junto a otros sujetos que todavía son materia de identificación. Según la investigación fiscal, Cadena habría sido quien consiguió el vehículo alquilado por 24 horas y que posteriormente fue utilizado para realizar el seguimiento al dirigente. La vigilancia habría comenzado a las 11:41 de la mañana del 3 de marzo. Cadena Vázquez, a bordo de la camioneta blanca, habría seguido los desplazamientos de Rodríguez Espinosa, quien se movilizaba en una camioneta de color plomo. El seguimiento se habría extendido por diferentes calles de Sullana. La investigación también identifica la participación de otros vehículos. Según la tesis fiscal, un sujeto que posteriormente fue identificado como Jean Jefferson Zapata Flores habría acompañado como copiloto al conductor de una motocicleta negra. A ello se sumarían otros dos hombres quienes se desplazaban en una mototaxi azul. El seguimiento terminó alrededor de las 3:13 de la tarde cuando Rodríguez Espinosa transitaba por el malecón Turicarami. Según la fiscalía, Zapata Flores habría descendido de la motocicleta y disparado contra el dirigente con un arma de fuego. Rodríguez Espinosa murió en el ataque. La investigación forma parte del caso contra la presunta organización criminal La Mudanza. La fiscalía sostiene que sus integrantes habrían cumplido diferentes funciones para ejecutar homicidios por encargo, entre ellas la identificación de objetivos, el marcaje y el reglaje. Estas imputaciones todavía deben ser acreditadas durante el proceso.

0: la enfermedad. Con este deceso, ya son 3 las víctimas mortales reportadas en la región durante este año. Según la información difundida por las autoridades sanitarias, la paciente había sido atendida inicialmente en el Hospital de Especialidades Básicas La Noria. Debido al deterioro de su estado de salud, fue trasladada al Hospital Belén, donde finalmente falleció. Las otras 2 muertes corresponden a pacientes procedentes de Chao, en la provincia de Virú, y del centro poblado Ciudad de Dios, en el distrito de Guadalupe, provincia de Pacasmayo. El nuevo fallecimiento convierte a Trujillo en el escenario del primer deceso por dengue registrado este año en esa provincia. El último reporte del Ministerio de Salud contabiliza 8.368 casos de dengue en La Libertad. Trujillo concentra 4.204 registros y es la provincia con mayor número de casos, seguida por Virú con 2.916. Después aparecen Chepén con 751, Pacasmayo con 264 y Ascope con 198. Dentro de la provincia de Trujillo, El Porvenir registra la mayor cantidad de casos, con 1.081. Le siguen La Esperanza, con 813. Florencia de Mora, con 710. Trujillo, con 654. Y Alto Trujillo, con 499. En el otro extremo, Poroto es el único distrito de la provincia que no registra casos en el reporte difundido.
1: Nosotros en la actualidad tenemos 6.593 casos de dengue, de las cuales de estos 6.593 casos están entre autóctonos y importados. La gran mayoría son autóctonos, es decir, son propios de la región, cerca de 6.400 casos. El mayor porcentaje se tiene en la actualidad en la provincia de Trujillo, y dentro de los distritos más con más énfasis de estos casos es El Porvenir, Florencia de Mora, La Esperanza y Laredo. Sí, hay que resaltar de que esto en realidad es debido a que esta enfermedad la tenemos en casa. El zancudo Aedes aegypti está en casa. Nosotros venimos realizando trabajo de control larvario, control vectorial, desde inicios de año hasta la actualidad. El gobierno regional de La Libertad ha invertido presupuesto, más de 7 millones de soles en trabajo de control preventivo, pero lamentablemente las familias no nos permiten el ingreso a su domicilio. Solamente tenemos el 45% de puertas abiertas. El resto son puertas cerradas, puertas renuentes, puertas que nos tiran en la cara para evitar ingresar a sus domicilios, para poder hacer vigilancia, para poder hacer educación a las familias, porque todo el Aedes aegypti y el zancudo, miren, la gran responsabilidad. En estas puertas abiertas se sigue encontrando lo mismo. Siempre tanques de agua destapados, baldes de agua destapados, inservibles cualquier cantidad. Mientras nosotros insistimos en esto, persistimos con estos inservibles, con estos tanques de agua sin tapar, el Aedes aegypti va a continuar en nuestra región.
2: ¿En número cuántos son casos de 100.000 que no permiten la investigación?
1: En números, hablamos, por ejemplo, en El Porvenir, de cerca de 1.000 casas, ¿sí? Solamente nos permiten el ingreso de cerca de 400. El resto nos cierran las puertas o no nos abren. ¿Sí? Hablamos de netamente casas habitadas, no casas inhabilitadas. A nivel regional lo sacamos el porcentaje, vuelvo a repetir, son el 45% solamente de casas abiertas, ¿no? El resto, de lamentablemente, de casas están totalmente cerradas y renuentes. La mayor cantidad de casas son renuentes, y resaltando de que nosotros hemos cambiado hasta horarios. Ya no hemos ido solamente en las mañanas, hemos ido en las tardes, hemos ido hasta en las noches. Hemos cambiado hasta los sábados y domingos. Hasta los domingos hemos ido mañana y tarde, pero lamentablemente la población sigue resistiéndose para poder nosotros hacer el trabajo correcto. El trabajo del dengue no solamente es trabajo de las autoridades, no solamente es trabajo de salud, también es responsabilidad de parte de la población. Si la población no nos ayuda, lamentablemente vamos a persistir con esta enfermedad. Correcto, nosotros tenemos 3 casos de dengue fallecidos, ¿sí? Los 3 automedicados han llegado ya en estado grave, ¿sí? Uno es de Chao, el otro es de Ciudad de Dios, Pacasmayo, y el último caso es de Trujillo. Una paciente que ha llegado a una clínica particular, una institución particular en la que le diagnostican el dengue grave, le sugieren el internamiento a la unidad de cuidados intensivos, pide su retiro.

0: retiro voluntario, va a un hospital público, pide nuevamente retiro voluntario, va a un establecimiento de menor complejidad, allí llega mucho más grave, la intuban, la refieren al hospital Belén y lamentablemente cuando llega al hospital Belén llega ya fallecido. Entonces aquí también la importancia de que la población, una vez que acuda al establecimiento de salud, sea público o privado, permita de que se le realice todo lo que el médico le está indicando. Nosotros estudiamos para salvar vidas, no para matar. Entonces, la población nos tiene que permitir ayudar a poder salvar la vida, a poder sanar de la enfermedad que padecen en ese momento.
1: El panorama también muestra una fuerte diferencia frente al mismo periodo del año pasado. Según información recogida a partir de los reportes del MINSA, Trujillo registra un incremento considerable de casos, mientras las autoridades sanitarias mantienen las acciones para reducir la presencia del mosquito transmisor. La Gerencia Regional de Salud ha reforzado las jornadas de fumigación, la limpieza de techos y la sensibilización de las familias. Sin embargo, las brigadas enfrentan una dificultad concreta. Según la información difundida por las autoridades, alrededor del 60% de las viviendas no permite el ingreso del personal sanitario, lo que limita las labores de control del vector. Ante este escenario, la recomendación es no esperar a que los síntomas se agraven. Fiebre alta y persistente, dolor intenso de cabeza, especialmente detrás de los ojos, náuseas, vómitos, sarpullido y dolores musculares o articulares deben motivar una evaluación médica. La indicación sanitaria es evitar la automedicación y acudir al establecimiento de salud más cercano.

0: Hola Mauricio, ¿cómo crees que puedo mantener el enfoque cuando tengo varios negocios al mismo tiempo?
1: La pregunta del día de hoy. Mauricio, tengo varios negocios. ¿Cómo hago? ¿Cómo me reparto? ¿Cómo los manejo? ¿Cómo distribuyo mi tiempo? Para que todos crezcan y ninguno caiga. Ahí van las recomendaciones, los consejos número uno. La agenda tiene que ir por prioridades de mayor urgente a menos urgente, tanto durante el día, hora por hora, como también de la semana y del mes, para que puedas tener una visión, no solamente del árbol, que te puede tapar o la visión es muy corta, sino de todo el bosque. Mapea los temas negocio por negocio y por temas prioritarios. Tip número 2. En cada uno de los negocios tienes que tener un encargado, mejor dicho, un líder que tenga tu misma visión y misión. Este líder también tiene que tener su agenda. Y estas agendas, ya tengas uno, dos o tres o más negocios de cada uno de los uno, dos o tres líderes, tiene que estar alineada con tu agenda principal. De esta manera podrás tener una comunicación, coordinación. La palabra exacta es seguimiento a todas las tareas, de la más importante a la menos importante. Ninguna se descuida. Vamos con el tip número 3. El tiempo vale más que el dinero. Ya tienes la agenda, tienes a los líderes en cada negocio, tienes los temas de mayor prioridad a menor prioridad, pero ten en cuenta que el tiempo vuela, el planeta no se detiene en rodar. Así que a veces me preguntan, Mauricio, ¿la suerte existe? Claro que existe. Levántese a las 5 de la mañana y aproveche cada minuto. Siempre esté con los números, con las ventas, con la rentabilidad, manejando los costos, detectando los posibles problemas que quizás son pequeños ahora y que tiene que solucionar rápido antes que se conviertan en una bomba de tiempo. Estos son business, soy Mauricio Díez Canseco, hasta el próximo microprograma. Chao.

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4: Hola, ¿qué tal? ¿Cómo están? No son buenas noches, como es evidente, ¿no? En la segunda parte del programa vamos a tratar de todas estas desgracias que están aconteciendo en el Perú con la violencia. Hay gente que le llama violencia estructural, otros le llaman terrorismo urbano, otros lo llaman, en fin, desarreglo, caos. Pero todo esto va a terminar, y ciertamente está terminando, en una sensación de desasosiego y descontrol, de falta de orden, de autoridad en el Perú, porque los peruanos no creemos que los que nos mostraron, como los asesinos de estas 4 personas y secuestradores de Jess Lara, sean ellos, porque lo que ha pasado en el colegio Liceo Naval es indefendible de parte de las autoridades del colegio, de parte de los padres, de los delincuentes. Porque el delito es evidente, asqueroso, es hiperdelito, no es un juego. Para colmo pasa lo de la China Polo. Y todo eso le resta a la imagen del gobierno, no porque Keiko sea responsable de, sino que ella nos prometió orden y hay desorden. Y la gente dice, ¿qué pasa en este caso con el Estado? ¿Falló o no falló el ministro Astudillo? ¿Falló o no falló? Porque lo podrían censurar. ¿Falló o no falló el ministro Belaunde? ¿Qué pasó con...? Habla el comandante general de la Marina, habla la Marina en desorden. Todo esto lo sabían los padres, que han fallado también, atención, los padres del Liceo Naval. Pues en una reunión de padres de familia dicen, oye, nosotros ya sabíamos lo que estaba pasando. Bueno, ¿y qué cosa hicieron estos años? ¿Cierto? ¿O no es cierto? Un inútil la directora, 15 años de directora, no tenía un año de directora. Y además reitero lo de la China Polo, que es lección de la violencia que hay, de que alguien por 500 o 1000 soles puede matar a alguien, pero también todo este mundo de youtubers y de supuestos periodistas y supuestos líderes de opinión que dicen barbaridad y media. Si ella estaba, por Dios santo, investigando gente poderosa o gente que tenía vínculos con narcotráfico, lavado, porque ella decía lavadora Keiko, lavadora Magali, lavadora Zambrano, delincuente tal, delincuente cual, y que voy a morir en mi ley con un balazo en la cabeza y ya mi hija se quedará pues huérfana, mi esposo viudo. Estaba desafiando a delincuentes. Y miren lo que acaba, viene un delincuente y de verdad la mata. Y ya está. Y así como la noticia 1 fue tapada por la 2 y luego por la 3, mañana pasará algo peor. Y nos hemos olvidado de Betsy Malma. Betsy Malma es una pobre señora, madre de familia, de comedor popular, que se dedicaba a darle comer a la gente tan pobre como ella o más. Y le meten un balazo en la cabeza, y 2, y 3, y 4, y 5, y 6, 10 balazos, porque no paga un cupo. Esa es la segunda parte del programa. Ustedes dirán, ¿por qué comienzo por la última? Porque seguramente usted está metido en eso. Pero estamos en medio de un debate municipal, que es un arroz con mango, en donde hay 15 o sabe Dios cuántas personas que todas hablan a la vez, que todo el mundo trata de tirarle hate y llamar la atención. Y justo ahora en la mañana lo llamo a Ángel Delgado y le pregunto, ¿vas a ver el debate? Porque y Ángel me dice, no lo sé, porque de repente hay una mejor película en Netflix o algo parecido. Lo hemos obligado a ver lo que ha podido entender del debate. Ángel, buenas noches, ¿cómo estás?
5: Muy buenas noches, Fili, muchas gracias por la invitación.
4: A ver, ¿el debate o debacle? Porque por ahí
5: sí,
4: va.
5: Sí, ¿no? Debacle, un poco fantasmagórico, ¿no? Porque había muchos personajes que por primera vez Tengo el gusto de conocerlos a través del medio a través de la televisión, ¿no?
4: Ya, pero la pepa, para hablar en términos periodísticos, era qué podía decir Urresti o Elio Riera, que, gracias por poner en pantalla lo que estoy señalando. Era Urresti porque es, en fin, es un que ha sido candidato,
5: no,
4: ha sido ministro.
5: Quedó segundo en la elección pasada, ¿no?
4: Elio Riera, que está tratando de defender lo indefendible, que es el escudo o el símbolo de la Alianza para el Progreso.
5: De los Acuña.
4: Yehude Simón, que es una figura política que...
5: quiere renacer, quiere reubicarse, está haciendo un esfuerzo. Sí.
4: Techito Bruce, que supuestamente es el segundo en discordia. Ricardo Belmont, que en fin...
5: Que ha sido alcalde.
4: Susel Paredes, que es un meme que habla, pero está siempre dice cosas simpáticas o interesantes o dislates. Y de ahí gente, la verdad, desconocida.
5: Totalmente, ¿no? Con lo cual, el debate... Estoy seguro para que la gente común y corriente que lo ve, pues es una ensalada, un arroz con mango, una cosa poco digerible, y por lo tanto entonces las conclusiones son mínimas, sobre todo cuando hay una reiteración de temas y un énfasis absolutamente desbocado y sin fundamento en la Constitución y en la ley sobre la competencia que tienen las municipalidades en general en materia de seguridad. Ahí hay una enorme confusión y mira tú, en algunas fases del debate me decía a mí mismo que el énfasis y las precisiones y los temas y la intensidad del debate en tema de seguridad no lo hemos visto en el debate de los candidatos presidenciales que sí tenían como obligación fundamental dar soluciones a los temas de seguridad, que son temas nacionales, que son temas de Estado y no temas de municipio.
4: Y mira por qué es importante lo que ha pasado hoy día, porque esto es hermano de lo que va a pasar mañana. De la misma manera, le pido a Greta que me ponga el debate de mañana. Y no es que me esté saltando el de hoy, ¿no? Sino el debate de mañana va a estar pues el hiperfavorito, que es Rafael Bernardo López Alega Cazorla, más conocido como Porky. Entonces, si vemos la claqueta de mañana... que es la claqueta del día martes. Ahora estamos, por favor, con los símbolos. Está el partido Aprista Peruano, que es un partido que agoniza. Avanza País, que es con Francis Allison, también partido agonizante y una complicadísima labor de Francis de saltar de Magdalena a Lima. Acción Popular, con un muy correcto doctor Tejada, con Progresemos, que es el partido del perrito, con Luis Miguel Llanos, que en fin, el Rambo peruano. Y la tercera dupla, que es la llave en donde Daza lo tiene que fusilar a Porky, no sé, caparlo, sabe Dios qué, ¿no? Porque Porky es el rival a vencer. Y de ahí, bueno, en fin, no sé, el Neto contra el PPC, pero básicamente...
5: El PPC tiene un buen candidato, Eduardo del Pomar.
4: Correcto.
5: Que es un personaje, tú lo has entrevistado.
4: Es un señor correcto,
5: acá.
4: Claro, pero digamos...
5: Y con experiencia, ha sido regidor de Lima. Entonces...
4: Pero claro, las luces van a estar sobre los primeros tres.
5: Sí, sí.
4: ¿No es cierto? Ahora, ¿cuál es el tema? Por eso es importante lo que les voy a comentar. Le preguntan a Burneo... Diga usted cómo es cierto que, en el supuesto probable, que gane Porky, le van a dar la credencial, y esto dicho hoy, Burneo. Veamos.
6: En este proceso electoral en donde se presentan, la mayoría de casos son 135, sin más o menos, si no me equivoco, de las cifras a nivel nacional. Y que el Jurado Nacional de Elecciones en sus diferentes decisiones y jurisprudencias ha venido desarrollando a lo largo del tiempo. Lo que hemos definido, no solamente en este pleno del jurado, sino en los diferentes procesos, es si un candidato que fue alcalde inmediatamente puede postular a primer regidor o teniente alcalde, y hemos dicho que sí. Otra decisión no la hemos tomado y no puedo yo como presidente del jurado adelantar una información respecto de la oportunidad o el momento en cuanto a se van a tomar las decisiones en específico. Lo que sí puedo indicar que sí hemos tomado la decisión en torno a este tipo de situación que ha sido el punto controvertido, el hecho controvertido que se dio respuesta a través de los diferentes casos concretos hasta antes del cierre de las listas este 5 de septiembre.
4: Yo no lo he entendido. ¿Tú eres abogado constitucionalista, no, sido regidor?
5: Es que esta es una actitud, pues, esa tibieza, esa idea de quedar bien con todos, de decir sí y no al mismo tiempo, de buscar la cuadratura del círculo, este es el caso concreto, le lleva a decir este tipo de cosas. Porque si el jurado y él en particular hubieran hablado claro del comienzo, no tendrían por qué llegar a una hipotética situación donde un personaje, un candidato votado por la población limeña, al final le van a quitar, y donde la gente, además, lo ha hecho en la creencia que está postulando para dirigir los destinos de la ciudad, estos mediante una resolución le van a quitar ese título y se lo van a dar a una persona que realmente ni tú ni yo, ni los amigos que nos escuchan, siquiera la conocemos de por nombre. ¿Te das cuenta? Esa es una barbaridad y el daño ahí va a ser mucho mayor que si se hubieran puesto los pantalones y hubieran resuelto el tema en su oportunidad. Porque, claro, ¿cuál es el tema? Es que, de acuerdo al artículo 194, el que ha sido alcalde anteriormente no puede ser alcalde después.
4: Está bien.
5: Y esa situación de flagrante contradicción constitucional la quiere ahora enmendar de la manera como lo hemos escuchado. Y por eso es que no se entiende. Por eso es que no se entiende.
4: Además, ustedes, los abogados, no van al cielo esencialmente como los diplomáticos, que son de los abogados que jamás van a ir al cielo.
5: Es verdad.
4: Muy complicado que en el cielo haya un diplomático.
5: Esos son peores.
4: Porque, hermano, dime que sí, dime que no, pero dímelo algo.
5: Sí, entonces, es no igual.
4: El día previo, o sea, ya estamos en el debate.
5: Sí, sí.
4: ¿Correcto? Ya estamos en el debate. No puede ser posible que no quede meridianamente claro que si Porky gana, que todo indica que va a ganar, salvo que mañana pues sí, haga pues un porquicidio.
5: Un porquicidio.
4: Un chanchicidio. Un jabalicidio.
5: Sí, pues.
4: ¿Cómo que no le van a dar la...? Que ¿tú te imaginas?
5: Sí, pues, eso...
4: Para el votante. ¿Cuál es la razón de ser de la democracia?
5: Que el pueblo hable y su voluntad se cumpla. Entonces, estos señores, por no haber aclarado las cosas, quieren poner la solución al final, cuando ya se ha generado una situación de hecho que es mucho más potente y donde está de por medio la voluntad popular. O sea, realmente desastroso la gestión del señor Burnero.
4: Porque ni siquiera me queda claro.
5: Por supuesto que, no queda claro, pues porque es contradictorio, ya. ¿Te das cuenta?
4: Ya.
5: Porque si esto lo hubieran aclarado en su momento, con las discrepancias del caso, por lo menos habría una línea de continuidad.
4: Ya.
5: Ahora vamos a... quieren poner el parche cuando ya el chupo salió. Y eso, como ustedes saben, es una tarea imposible.
4: Correcto. Como, hablando en términos festivos, le están quitando el culo a la catraz.
5: Totalmente. A la aguja, a la jeringa.
4: El jeringa, la nalga a la jeringa.
5: Pero así es.
4: Tenemos varios bytes que le voy a pedir, por favor, que me vayan ayudando, porque esta cuestión se está desarrollando y la verdad es que quien lo ha hecho, si lo quería hacer mal, lo están haciendo bien.
5: Sí, sí.
4: Tenemos un byte de Urresti contra Porky. Porque, claro, todo el mundo le quiere pegar a Porky porque es el rival a vencer, pero sí, no claro. Lo tiene al frente. Entonces... veamos lo que dice y escuchemos lo que dice Urresti sobre Porky.
7: La Lima que nos deja López Aliaga es una Lima donde la vida no vale nada, donde matan una madre de una ollita común, donde matan a dos anticucheras simplemente por cobrarles un cupo, donde balean a un adolescente en una losa deportiva por no pagar el maldito cupo. López Aliaga abandonó Lima a su suerte. Él solamente utilizó la ciudad como un trampolín para querer llegar a la presidencia. Sin embargo, esto nos costó la vida de más de 2.000 limeños. Pero ellos no solamente murieron por la bala de los sicarios, también los mató la indiferencia y la ambición política de López Aliaga.
4: Urresti tiene una carrera ligada a la seguridad.
5: Sí, cierto.
4: No muy exitosa que digamos. Porque él se hace famoso metiendo la dinamita a las dragas.
5: Es eso, el comienzo.
4: El comienzo, ahí se hace famoso. Es evidentemente un tipo simpático, de charachero, sí. Carajeador. Pero después fue jefe de Seguridad Ciudadana y no le fue bien.
5: No, fue ministro antes de eso.
4: Y lo trataron los ollantas con sí. La pata de los caballos.
5: Ahí trabajó sus ternas famosos, que es lo que ahora levanta. Quiere que la municipalidad contrate ternas por todos lados y bueno... Probablemente fue una buena idea en su momento, y tampoco hay que negar las cosas como son, pero es verdad que la gestión municipal no se puede reducir hacer una réplica en miniatura de las tareas que le corresponden al Ministerio del Interior. Eso hay que entender claramente. Y por eso yo decía que el tema de seguridad ha infestado de mala forma el debate. Y como es un tema fundamental para todos, quienes están postulando incluso en las alcaldías distritales creen que su tarea es enfrentarse a los sicarios, a los extorsionadores, al tren de Aragua y a todas las bandas. No, cosa que es una cosa inútil. Eso no dice la Constitución, por si acaso. La seguridad ciudadana, de la cual habla la Constitución, es una que se hace en relación a la participación ciudadana. Y por eso es que el municipio, que sí es competente en materia de participación, lleva a cabo una suerte de seguridad relativa, que es crear ambientes seguros, vigilancias, para que el delito menor, los rateros, la gente mal vivir, el prosenetismo, la comercialización de drogas, esas cosas pequeñas, en la ciudad puedan ser contenidas, erradicadas. Pero eso no tiene nada que ver con el narcotráfico, con la banda, con el sicariato, porque no puede.
4: Lo que
5: es
4: pasa,
5: inútil de todo punto. No puede el Estado, no puede la policía, van a poder los alcaldes distritales, incluso los metropolitanos.
4: Ya, lo que pasa que está siendo políticamente incorrecto, como decía yo, políticamente incorrecto cuando le decía pues a Mónica Yaya que la labor del alcalde es, básicamente cinco labores tiene el alcalde. Cemento, cemento, cemento, cemento y cemento. En el cemento y cemento, cemento habrá acá desarrollo urbano, semaforización, transporte, pero la labor del alcalde es hacer obra. Y esto también se desvirtuó en la década del 80, donde Frejolito, por decir, en la época en la gente no tenía que comer, era la madre del vaso de leche y los comercios populares. Pero tampoco era la función, y ni lo es del alcalde López Aliaga o de quien sea, darle de comer a la gente.
5: No, es gestionar la urbe, que es el espacio físico donde vivimos todos y donde hay que garantizar que esa vivencia sea lo mejor posible. Entre ellos, por ejemplo, garantizarnos el derecho de desplazamiento oportuno y que no tengamos el tráfico infame que te bloquea 3-4 horas para llegar a cualquier sitio, a tu trabajo o a tu casa.
4: Porque así como Urresti dice, voy a comprar equipos de interceptación y escuchas, ya tienes un pacto con el FBI, hermano. Urresti no va a comprar mejor que el FBI. Porque dice, voy a traer más motos y voy a traer más unidades de patrullaje y drones. Y Techito dice, pistolas de plástico y Francis sale. O sea, hay una competencia por ser
5: absurda.
4: ¿Es por la alcaldía o por el debate por la alcaldía o por el Ministerio
5: del
4: Interior?
5: Se han confundido. Ahora, la verdad, están haciendo una mala lectura del artículo 197.
4: Pero
5: de
4: la gente.
5: Yo, si quieres, reto a cualquiera a que demuestre que la seguridad ciudadana que está aquí en la Constitución no tiene nada que ver con la lucha contra el crimen organizado y con la labor policial, que es la lucha por el orden interno, que es un concepto distinto a seguridad ciudadana. En fin, la cosa es más conceptual. Pero
4: el carro del sereno, en el mejor de los casos, está jalando a un policía. Lo está jalando. Como tiradeo, lo jala. ¿No es cierto? Lo lleva al policía, pasea al policía.
5: Eso es disuasivo, es pasar al policía para que no haya el pericote que arrebata, que no se meta en la casa.
4: Ya, perdón.
5: Ese tipo de gustos, ahí sí funciona la acción municipal.
4: Ya está absolutamente probado en la vía de los hechos que no es disuasivo, porque si fuera disuasivo con la cantidad de carros de patrulleros y policías que están encima, no disuaden a nadie porque
5: el
4: ratero.
5: Pero al delincuente de verdad, al de la banda, al sicario, eso ni hablar.
4: Se materriza.
5: Estoy hablando del que se quiere meter a la casa.
4: Por eso, pues.
5: O el carterista. Por ahí sí puede servir. Ese es el delito para el cual es válida la acción municipal.
4: Pero sigamos avanzando. Pues eso es una entelequia. Entonces todos están en esto. Entonces, ahora Urresti hasta con Kahler, ¿no? Kahler creo que es el hermano de Herbert Kahler, porque es del PPP, Partido para los Peruanos, ¿sabes Dios qué? Entonces Urresti también se cruzó de boca con eso, Urresti, veamos Urresti y Kahler.
8: General Urresti, usted postula a la alcaldía de Lima, no a la gerencia de administración del Mininter. Y eso tenemos que tenerlo claro. El general Urresti quiere alquilar 1,000 patrulleros, de estas camionetas 4x4. Promedio de alquiler 7.500 soles mensuales. En un mes 7 millones y medio. En un año 90 millones. ¿Eso es eficiencia en la gestión?
7: A veces la ignorancia es atrevida. Cuando uno conoce la Constitución y las leyes, es capaz de decir esas barbaridades. La Constitución en su artículo 197 y la ley 32.712 permite, autoriza al alcalde a gastar dinero municipal en la seguridad ciudadana, en mejorar la logística y la capacidad operativa de la policía.
8: Usted rapea bien, general, pero no está preparado para ser alcalde de Lima. Y lo que nosotros vamos a decirle es que usted copió muy bien el plan Mariano Santos al 2030. Pero ese es un plan de fortalecimiento institucional, no es un plan de seguridad ciudadana.
7: Increíble que usted sea abogado y desconozca de esa manera las leyes. ¿Usted está postulando a la alcaldía de Lima o a dónde está postulando? Usted debería conocer perfectamente que el alcalde de Lima, así como donó 3.000 motos sin haber coordinado previamente con la policía, yo sí he coordinado con los jefes operativos de la policía para conocer exactamente cuáles son las debilidades de la policía en este momento y que desde la municipalidad se de Lima se podrían corregir.
4: Si hubiéramos tenido menos cantidad de debatientes,
5: sí,
4: todo el mundo hubiera querido que en vez de Calder esté Porky.
5: Claro, en todo
4: porque
5: caso.
4: Porque él es el que ha comprado las...
5: ¿no? Sí, sí, sí, sí.
4: Y que
5: sí,
4: es el renting, que si tal. Entonces, ese es otro capítulo de nuestra democracia que ha sido...
5: No, fagocitada en los tiempos de Vizcarra y los caviares no, para tener estos escenarios.
4: Yo te lo pongo más gráficamente. Sufre de bulimia.
5: Ya, pues
4: bulimia
5: ya,
4: es cuando comes, ya, correcto. Como mi compadre, come, tanto que teníamos vomitando. Entonces, estamos viendo un vómito.
5: Sí, pues.
4: ¿No es cierto? Y, por supuesto, el vómito sale, pues, con comida podrida, mal masticada, porque la ansiedad por comer hace que te comas el chancho con la cola y el pollo con el hueso. Entonces, eso pasa y hay gente que dice que tiene que hacer vivir a su partido, como el caso de Yehudi Simón. Yehudi Simón es promo tuyo y un poquito más que tú, ¿no?
5: No, es más, un poco más.
4: Una nadita.
5: Poco más.
4: Una nadita, como decía mi mamá, ¿no? Entonces, el punto es el siguiente, que el señor Yehudi Simón no tiene ninguna competencia para ser alcalde. Y se presenta, yo he sido primer ministro, la hundió Alan García con él de primer ministro, ciertamente. Yo he sido congresista. Yo he sido gobernador regional y ahora quiere ser alcalde y bueno, él es un político que puede hablar de cualquier cosa.
5: Sí, claro.
4: Y ahora hay estas guachaferías, pues, farmea aura. Yo, gracias a Dios, no conozco esta vaina, cuestión, porque yo tengo un alto sentido del ridículo.
5: Sí, pues, hay que tener un poquito, por lo menos.
4: Farmea aura. ¿Qué cosa es farmea aura? Entonces yo le digo a mi hija, ay, papá, ¿cómo no vas a saber? Le digo, mejor no me expliques.
5: ¿Qué cosa?
4: Porque yo tengo, pues, 59 años, no me gusta hacer el ridículo, pero miren a Yehudi Simón.

0: corre desde ya, candidato?
1: Vecinos de Lima, soy Yehude Simón, ex presidente regional en dos oportunidades, ex presidente del Consejo de Ministros y 10 años congresista.
2: Está bien, es un hombre respetable.
3: No, está bien, pero es que tú no te das cuenta, pues, porque tú como yo...
2: No, yo la verdad que, estamos en otra...
3: Esa mueca debe significar algo para la gente joven. Gente joven que no va a votar, pues, yo decimos. O sea, haces el papelón, ¿me entiendes?
2: A mí es una mueca.
3: Pero es que sea una cojudez de esas debe ser, ¿me entiendes? Pero ya el señor tiene edad, pues, para comportarse como un señor. En teoría debería ser un estadista. Además te dice todos sus galones. Y sus galones es como el entrenador que dice: yo descendí con el Muni, descendí con el ADT de Tarma, mandé la segunda al Ungaritos y la verdad es que he jugado Copa Perú.
2: Sí, pues.
3: El debate, que se sigue realizando. Pero en fin, dentro de las parejitas, dentro de los emparejamientos esperados, estaba Techito, que proclama, y no sé si es el único. Creo que Renzo Rayardo también quiere armas no letales. Eso de las armas no letales...
2: Hay unos que quieren armas de verdad y otros que quieren armas no letales. Entre los que están por las armas hay dos variantes.
3: Yo tengo en este caso una duda. ¿Cuál de las dos ideas es más estúpida? Porque las dos son estúpidas,
2: por supuesto,
3: ¿no es cierto?
2: Por supuesto.
3: Darle a un sereno, que es un civil, un arma no letal para enfrentar un jijuna a la recontraparimpampum, ¿no es cierto? Que te va a meter un balazo, una pistolita de plástico que además cuesta el triple que la de verdad, ya es una estupidez, porque tú haces la de acanga y el otro te mete un balazo y te mata. O darle a un sereno o a un funcionario del ATU, que es un civil, un arma para que se enfrente a un sicario, o para que saque, el arma se saca para ser disparada.
2: No, además pueden usarla para otros fines. Ha habido conflictos sereno. Entre serenos, en varias municipalidades.
3: Normal.
2: Los serenos no tienen ninguna preparación, no tienen siquiera la preparación
3: además,
2: precaria que tiene la policía. Esto está por debajo. Entonces, darla es una enorme responsabilidad que le va a caer a aquellos alcaldes que promueven estas cosas.
3: Y yo como no voy a utilizar el IQ que Dios me regaló, porque la verdad no hay ningún mérito de tener el IQ que tengo, pero digo nomás, el Perú no está repleto de sicariato, no está repleto de minería ilegal y de narcotráfico.
2: Claro.
3: ¿Y qué cosa creen? ¿Que los narcos no pueden poner alcaldes?
2: Claro,
3: ¿o presidentes regionales? Y los extorsionadores no pueden poner... Entonces, ¿qué vas a hacer? Milicias.
2: Exactamente. O sea, vas a legalizar a los grupos armados informales.
3: Correcto.
2: Ahora van a ser policías municipales, serenos, vigilantes, ya, alguaciles, no sé qué cosa.
3: Siendo...
2: En algunos lugares del país, ¿no?
3: A ver,
2: en alguna
3: siendo,
2: zona del país.
3: Según un patita ruso, no sé si te suena,
2: sí,
3: ¿no?
2: Sí, sí.
3: Que el Estado es el aparato organizado de poder.
2: Claro.
3: ¿No es cierto?
2: Sí,
3: El Estado que tiene que ver con el poder ejecutivo, con el legislativo y con el judicial. Entonces, si la municipalidad también es, desde el punto de vista real del derecho, un aparato organizado de poder... El alcalde que tiene conocimiento de la norma y jerarquía vuelve otra vez la teoría del dominio del hecho.
2: Claro.
3: Si el sereno mata y el alcalde le dio el arma en ceremonia, porque le dio el arma todavía, lo condecora, le dice vaya a matar a la gente y ese pata termina matando a alguien malamente, el alcalde va a ser el Fujimori 2, el Urresti 3.
2: Pero claro, se va a causar una... Ya. Mira, si eso se generalizara... Los peligros son muchísimos.
3: Pero,
2: y ten la seguridad que eso no va a ser ni un rasguño a la delincuencia. Porque el delincuente no se va a... Mira, si enfrentan a los policías, ¿no? A la gente que es más técnica en la defensa, que tiene una mejor preparación, tiene un mayor equipamiento, al sereno armado con su pistola de plástico... Se lo pasan por encima.
3: O al otro.
2: No se van a asustar. El motociclista le dispara igual y se acabó.
3: Pero además, yo creo que acá hay un efecto Videna. Te voy a explicar futbolísticamente hablando lo siguiente. Yo no creo que Bruce, que Renzo Rayardo, que Porky, que Urresti, sean idiotas y tengan bajo IQ. Por eso yo mencionaba
2: no,
3: el
2: no,
3: IQ.
2: No, no.
3: Pero pasa como en la Videna. Gente inteligente que se vuelve dirigente de fútbol y se vuelve imbécil. O sea, entras como, no sé, cambia la atmósfera, ¿sabes o qué? Que te pones a decir estas tonterías. Y todavía lo discutes.
2: Claro.
3: Miren a Urresti con Yehudi Simón sobre las pistolas eléctricas que cuestan el triple que una pistola normal, que una Smith & Wesson normal, pero en fin. No tenemos el video, el Bruce versus Yehudi sobre las... Sí lo tenemos, sí lo tenemos.
0: El año pasado en la Municipalidad de Santiago Surco tramitó una iniciativa legislativa y logramos que el Congreso apruebe el uso de pistolas paralizadoras para los serenos. Pero he leído algunas declaraciones tuyas y mencionas que tú te opones a que los serenos usen pistolas no letales y pistolas letales también. ¿Podrías explicarnos por qué esta posición?
1: Que tengo la experiencia de lo que sucedió en los años 80, cuando existía la Guardia Republicana, la Guardia Civil y la Guardia de Investigación. ¿Y qué pasaban? Se enfrentaban entre ellos. Los delincuentes se reían porque había problemas justamente en la policía. Y además me preocupa que alguien que no maneja armas, por más que le preparen, se va a enfrentar a una delincuencia que es como un ejército y que tiene más armamento que la policía.
0: Hace un par de años nos asesinaron a un sereno, Luis Manrique, porque él quiso atrapar con sus manos a un delincuente que había estado identificado, se bajó su carro, forcejearon y el delincuente sacó una pistola y lo mató. Si Luis Manrique hubiera tenido una pistola paralizadora, lo hubiera inmovilizado a este delincuente, lo enmarrocaba y estaría este delincuente preso y Luis Manrique paseando por la ciudad. ¿No cree usted que esto ayuda a salvar vidas de los serenos?
1: Lamentablemente sucedió eso, pero creo, y lo digo con mucha franqueza, que falta voluntad política de las instituciones que tienen que enfrentar la delincuencia y no exponer justamente a esa misma víctima. Imagínense que hubieran sido otros que se enfrenten y ya no hubiera muerto uno. Eso sirvió de ejemplo.
3: No logro entender, una persona muy inteligente como Carlos Cruz fue precisamente en Surco, en donde el maldito Cris mata a un sereno. Y él lo enterró, hizo todo esta cuestión.
2: Mira, se está equivocando de cuajo. Esas armas, digamos, no letales, son armas para la defensa personal de los individuos. O sea, si a uno lo asaltan, ¿no?, y puede usar esta pistola o el gas pimienta, pero eso no son armas de disuasión, no son armas para pasar a la ofensiva, ¿te das cuenta? Esa es la diferencia. Él cree que con el gas pimienta y tú vas a poder enfrentarte a los delincuentes. Falso. O sea, repito, únicamente tiene sentido si es que alguien tiene este tipo de herramientas para repeler un asalto y todavía un asalto, digamos, donde te quieren arrancar la cartera, ese tipo, te quieren arrancar el reloj. Entonces ahí puede funcionar esta pistola eléctrica. Pero si el otro tiene un arma de fuego, esto no es nada. Mira, es una provocación a que te maten, además.
3: A ver, te voy a hablar de mi experiencia de vida. Yo soy agente aduanero en el Callao.
2: Yeah.
3: Y yo de joven me echaba, no bonito, como los dioses.
2: Yeah.
3: Como los dioses. Era un capo. ¿No es cierto? Me podía echar con tres, lo que tú quieras. Boxeaba como los dioses. Así, lo primero. Nunca se te ocurra pelearte en el Callao. Nunca se te ocurra.
2: Claro.
3: Porque el patita que está al frente, lo más probable es que se ha fumado un tabacazo, ¿no es cierto? Sí. Si tú le metas lo que le metas en la cabeza, la pasta básica de cocaína va a hacer que no sirva nada. Si está borracho, lo mismo. Y él sí te va a zampar a ti, que eres un cojudito, un punzón en el cuello o un balazo en el pecho.
2: Claro.
3: Eso es lo que está pasando ahora. Gas pimienta, pistolita contra un tipo que es un sicario.
2: No es pues.
3: Que es un extorsionador.
2: No es equivalente, no es equivalente.
3: Han matado a Betty Malma, por Dios santo, a la lideresa que yo he mencionado ya más de una ocasión, del vaso de leche porque no daba una...
2: Un cupo.
3: Un cupo de 5 soles al día. Entonces, estamos llegando a un nivel del absurdo. O sea, esto lo tienen que cortar. Nos podemos enganchar, si fuera tan amable, en el switcher.
2: Mira, si eso no lo derrota la policía, no lo derrota nadie. Hay que decirlo con toda claridad.
3: Oye,
2: y esa es la chamba del gobierno y el Ministerio del Interior.
3: Perdón.
2: Para eso están. Hay que exigir, más
3: el
2: bien,
3: plan Mariano
2: desde
3: Santos,
2: la municipalidad, tú exige que ellos cumplan su función.
3: El plan,
2: no al revés.
3: El plan Mariano Santos, si cuesta 1.000, 2.000 o 3.000 millones de dólares, los tiene el gobierno. De dólares, he dicho. Los tiene el gobierno. Y para eso está aquí con la presidenta, que es la jefe suprema de las Fuerzas Armadas y Policiales.
2: Este es un debate que le está quitando responsabilidades al gobierno en última instancia, ¿te das cuenta?
3: Hermano, es una estupidez.
2: Es casi una cortina de humo.
3: Es que es una tontería. Porque estamos hablando, a ver, el crimen de Trujillo. Mira el crimen de Trujillo.
2: Sí, sí, sí.
3: ¿Qué pasa si pasaba un serenajo? ¿Qué? Ponte que pasaba un serenajo.
2: Eran dos muertos más.
3: A ver, el serenajo puede. El serenajo puede pasar antes de. Entonces el serenajo ve en el momento que sin circulina, porque viene el Toyota para el otro carro. Entonces hay un operativo. Entonces el serenajo ve y mira.
2: Eso te puede
3: y bajan cuatro policías de negro. ¿Qué hace el serenajo? Va a coadyuvar a la seguridad ciudadana y se acerca. Y a la hora que se acerca, ve, tin, tin, tin, tin. ¿Qué hace el sereno? ¿Qué hace el sereno?
2: No
3: en ese
2: puede
3: momento?
2: Hacer nada.
3: Frente al patita negro que tiene un fusil de asalto.
2: Pero por supuesto.
3: Ya. Si llega
2: así,
3: después.
2: Así tenga su pistola,
3: perdón,
2: de plástico.
3: Su pistola. Así tenga una pistola de verdad.
2: Claro.
3: O un
2: claro.
3: Revólver, que no es lo mismo.
2: Así es.
3: Y el patita este de Trujillo que se baja y se va caminando.
2: Sí.
3: El pata es frío. No es ninguno de estos chatos que han mostrado. Pero el tipo dispara y dispara bien. Tiene entrenamiento militar. Ha sido plásticamente caminando, con tranquilidad, abierto, disparado. Tin, tin, tin, tin. Se ha tranquilizado, no se ha movido y se ha ido caminando. ¿Qué pasa si llega el sereno en ese momento?
2: Mala suerte para el sereno.
3: El pata iba a hacer lo mismo con todos los carros del serenajo.
2: Pero por
3: y se iba a matar a cuatro más.
2: Por supuesto.
3: ¿Han entendido? No han entendido. El caso de la China Polo. La desgracia que hemos visto. En un mercado ha venido un pata por atrás. ¡Tan! Se ha tenido la frialdad de meter un balazo en la cabeza por la espalda de la China Polo. ¿Qué pasa si se cruza un sereno?
2: Se lo baja inmediatamente por estorbar en su camino.
3: No puede darle.
2: Ahí lo único que tú tienes que tener un guardaespaldas de esos preparados también paramilitarmente, de modo paramilitar, que pueda repeler ese tipo de ataques. Y eso es otra dimensión, por supuesto. Pero entonces no es el sereno, no es el alguacil normal, la policía municipal, la que puede hacer estas tareas. Mira, ya la Policía Nacional tiene enormes dificultades, y es lo que estamos verificando en estas semanas, ¿no? Con el gobierno de Keiko. Y entonces ahora salen como sustitutos estas caricaturas de defensores de lucha contra el crimen. ¿Están hablando en serio?
3: Y fíjate.
2: ¿Están hablando en serio? Esa es la pregunta.
3: Así como el problema de Keiko es la credibilidad, porque ha perdido credibilidad por toda esta sumatoria. El alcalde de Lima, gane quien gane, no va a parar un ápice la inseguridad ciudadana. Así cumples, no sé, 30 Harley Davidson y se la des a cada los distritos. Tú le das a cada distrito 30 Harley Davidson, que es la moto.
2: Tú sabes.
3: ¿No es cierto? Y le pones un dron a la Harley Davidson y le pones cámara de seguridad y le pones todo lo que tú quieras.
2: Tú sabes.
3: Y en cada moto tú pones un policía armado.
2: Ya.
3: 30. O sea, tú pones a 1.200 tipos armados, porque son 40 distritos. 40 por 30, 1.200. No va a mejorar la seguridad ciudadana en un ápice.
2: ¿Tú sabes cómo pueden mejorar los alcaldes? Si es que, por ejemplo, una zona oscura, un callejón, un parque, lo iluminan, lo recuperan urbanamente, en ese momento la delincuencia, la gente mal vivir, se va. Bueno. Es como limpiar la casa y las cucarachas desaparecen.
3: Vamos a divertirnos.
2: Esas son las tareas de seguridad que hacen los municipios.
3: Pero la gente le gusta, ¿verdad?
2: Recuperar espacios deteriorados y convertirlos en espacios públicos para la gente.
3: Esa es
2: una manera de luchar.
3: Ojo, el emparejamiento ha salido así. ¿Eh? No es que el lobby LGTBI lo ha puesto así. Bruce, con su cel, por favor, enganchémonos.
4: Haciendo la propuesta de crear una policía municipal metropolitana en reemplazo del serenazgo, una policía hecha en base al licenciado de las Fuerzas Armadas, que ya saben usar armas, y que tendría una preparación de un año para luchar sobre los delitos comunes, robo, hurto, asalto, tráfico, para no gastar policías que se demoran años en capacitarse y lo vemos en una esquina tocando un pito. Esos policías necesitamos que luchen contra los grandes delitos, y en los delitos de ciudad usar la policía metropolitana como existe en muchos países del mundo. los resultados se van a ver inmediatamente. El hecho de que tengamos policías con armas defendiendo a los vecinos, sin duda va a ser muy disuasivo para que la delincuencia no siga haciendo las fechorías a los vecinos.
5: Gracias, candidato Bruce. Es el turno de la candidata Susel Paredes. La misma pregunta, solo para recordar, que nos hacía Lucía Bautista Faustino, sobre qué haría diferente desde la Municipalidad de Lima para mejorar la coordinación con otras instituciones para responder a esta problemática y cómo podríamos los vecinos comprobar que sus medidas realmente van a funcionar.
6: Vecina Lucía, nosotras vamos a trabajar el Plan Muralla. Este consiste en tener una unidad de inteligencia dentro de Serenazgo que va a ser formada en la Escuela Metropolitana de Serenazgo, que hace años que existe, no como el señor Bruce dijo que recién la iba a crear. Nosotros desde ahí vamos a formar ese grupo de élite y, por supuesto, como tener al gerente de Seguridad Ciudadana, a Vica, el coronel que dirigió la DIVIAC, por supuesto que vamos a poder darle apoyo a la Policía Nacional. Porque no es cierto, esto no es Ciudad Gótica donde estaba Batman y coordinaba con el comisionado de la ciudad. Aquí en el Perú la Constitución dice que la policía es una, la Policía Nacional del Perú, y esa tiene las competencias para luchar contra el delito. Desde la municipalidad vamos a dar todo el apoyo, de acuerdo a nuestras competencias, a nuestra Policía Nacional del Perú.
7: Gracias a ambos candidatos por sus respuestas. Por favor, regresen a sus ubicaciones porque ahora vamos...
3: A ver, reitero, Bruce es una persona inteligente.
2: Sí, claro.
3: Ha fracasado como empresario, no le han ligado sus restaurantes, pero ha sido un buen ministro,
2: un buen
3: alcalde. O sea, lo que plantea el señor es una guardia civil de jubilados.
2: Ya.
3: ¿Es cierto? Agarras a los jubilados, los licenciados son los jubilados, los reinsertas, les das armas, van al Serenazgo. ¿Y quién va a comandar eso? El alcalde.
2: Ese es el problema.
3: Eso es ilegal.
2: No, tendrían que cambiar la Constitución para empezar.
3: Para comenzar.
2: Con lo cual ya se les pasa el periodo ya de gobierno, ¿no?
3: Pero mira la idea.
2: Eso hay que decirlo con todas sus letras para que no es una cosa que se hace de inmediato.
3: Ya. Por si acaso, le voy a decir al señor Bruce, que ignora esto acá. El jubilado, ¿no es cierto?, ha dejado de trabajar en...
2: Claro, pues.
3: ¿Correcto? Si tú te vas a enfrentar a un sicario, tú tienes que estar absolutamente avispado. Y tienes que ser un experto en el disparo instantáneo.
2: Está claro.
3: Porque el sicario va a hacer lo mismo contigo. O sea, el sicario no es un patita, que es un pájaro frutero del mercado central.
2: No
3: que
2: es un carterista.
3: No es un carterista. Tú te vas a parar al frente. Entonces, lo más probable es que el propio sicario tenga más facilidades de disparar en la cabeza a alguien más. O sea, igual va a morir. Lo que dice Susel, que es algo parecido a lo que dice Porky, el GEIM, el Grupo Especial de Inteligencia Municipal. Oye, el señor Benedicto, el señor Quetín, y todo, buscaron los mejores especialistas en investigación criminal para hacer el GEIM de verdad.
2: Y eso era para luchar contra Sendero Luminoso, por supuesto.
3: Pero además, y Susel dice, que es un meme que habla, dice, o sea, que según sus competencias legales, tú vas a hacer un servicio de inteligencia. Miren, miren. Tú vas a tener tu GEIN y vas a tener tu grupo de policías, entre comillas, de civiles, porque ya al ser licenciado te vuelves un licenciado. Entonces, discúlpame, a la hora que hagan operativos, ¿cuál va a ser la diferencia entre eso y el grupo Colina?
2: Pero claro, ninguna. Y además...
3: Porque Gino Costa se molestó la vez pasada y dijo, ¿cómo es posible que la policía vaya a hacer operativos y los mate a los pobres y a la gente de la jauría? ¿Qué va a pasar con los pulpos? Cuando lo que se tiene que hacer es inteligencia operativa de verdad, con policías de verdad,
2: pero eso se hace
3: y con agentes de la policía que en la nocturnidad los agarren de noche y los intenten arrestar. Y si no pueden, los tienen que matar.
2: La tarea de inteligencia, por definición, es una tarea altamente centralizada, ¿no? No se reparte así entre las pequeñas autoridades para que frívolamente hagan cualquier cosa. Y el grupo operativo que va a llevar adelante lo que detecta la inteligencia es otro grupo altamente centralizado y capacitado. Ahí tiene efectividad. Pero eso de querer dividir volvemos la inteligencia a lo mismo. Por todos lados, fragmentarla, me parece
3: lo voy a explicar
2: una ridiculez.
3: Con manzanitas. O con yaxes, para que la promoción de. O sea, tú nunca has jugado yaxes.
2: No, eso no, eso sean las damas, las chicas.
3: Yo también me hacían jugar con mi hermana, con palmadas, chanchitos, o sea, algo ya. Con yaxes y con la pelotita.
2: Hay una pelotita, sí.
3: Vamos a ejemplificar, porque en tu rato va a venir abogado y criminólogo, ¿no? Acá. Donde ya vamos a tener que ver más forenses y menos ilustrativos. Digamos que el GEIME encuentra a los tres tipos que mataron en Trujillo. El GEIME los ubica. El GEIME. ¿Es cierto?
2: ¿El GEIME de qué? De la
3: el GEIME, el Grupo Especial de Inteligencia Municipal de Porqui o el de Sucel, los ubica.
2: O sea, es más eficiente que el...
3: Porque
2: que
3: dice
2: el
3: que ellos los van a ubicar.
2: Es más eficiente ya. Que la inteligencia
3: digamos
2: nacional.
3: Digamos que tú los ubicas. Entonces, los ubicas, están en tal sitio, están en un galpón, están en una casa, están en un búnker, están. ¿Es cierto? Entonces, tú los ves a los patitas y supuestamente en colaboración le vas a pasar la voz a la policía, ¿no? ¿Y qué pasa si comienzan a salir y se comienzan a ir? O sea, lo que tendrías que hacer, si fueras un policía en ese momento, le cae la manca y los arrestas. Pero si los patitas sacan su arma, el policía está en el deber de matarlos.
2: Claro, repele.
3: Parece que repeler, tiene policía. Que enfrentar, tiene que golpear. Y si el tipo se está moviendo, ¡tac! En la cabeza, tiro de seguridad para que esté recontra muerto. Porque se hace así, en un AKM...

0: ya que vemos a todos de Rey a Pajea.
1: Totalmente.
0: Hasta acá llegaron, no señor, la responsable soy yo. Yo soy la presidenta del Perú, yo soy la jefa suprema de la
1: Fuerza Armada. ¿Ustedes me pueden ayudar? ¿Cómo? Avisando, ¿no? Esa labor de avisaje.
0: Iluminen,
1: señalicen, planteen, avisen, organicen a la gente para que
0: pasen.
1: Puedes armar un sistema de comunicación, de eso sí. Pero de enfrentar al crimen, olvídate.
0: Discúlpame, el Ministerio del Interior no puede hacer renting, el Ministerio del Interior no puede comprar el arma que se le dé la gana, el dron que se le... Si ya tiene ese... A ver, al tener el convenio con el FBI y el escudo de las Américas, tienes absolutamente la mejor inteligencia del mundo policial que hay, que es el FBI. Y si no funciona, haces otro acuerdo con Scotland Yard. Claro. Y si te parece que te has quedado cortina... Te vas a la Sûreté francesa. Y ya por último, pues si no da el GEIN, te vas al Mossad.
1: Sí, pues.
0: Pero ese es el Estado peruano, no es la municipalidad. Porque después pues, vamos a ver al señor con el señor embajador de Israel, hacemos este convenio con el Mossad y tengo. Porque Urresti ha dicho, yo voy a conseguir centrales de interceptación y escucha. Que ahora, dicho sea paso, la central de interceptación y escucha tiene la posibilidad de ubicar, de geolocalizar, de enviar un dron que te hace reconocimiento facial el dron. Y el dron, si quiere, te mete un cohete y te mata.
1: Así es.
0: ¿Cierto? Eso se puede hacer.
1: Mira,
0: eso lo va a hacer el alcalde de Lima, que le la guerra de las galaxias. Tontería y media.
1: Y, no, el alcalde de Lima y los alcaldes distritales y los de todo el país. Imagínate tú. Mira, creo que una de las maneras de empezar a poner las cosas en su sitio y luchar verdaderamente en serio por la seguridad del país es erradicar este tipo de tonterías,
0: Kiko, pues.
1: De ridiculeces que yo no sé por qué se ha instalado en los municipios y han tergiversado lo que dice el artículo 197 de la Constitución, que es para otra cosa completamente distinta, y se creen ahora los sheriffs del oeste. Ese es el debate. ¿Quién es más sheriff?
0: Mira,
1: yo tengo este
0: ya,
1: tipo
0: y para
1: de arma
0: terminar, todas las cámaras de seguridad que se han, no todas, la inmensa mayoría de las cámaras de seguridad que se han instalado, al margen que no están concatenadas con las centrales de la propia policía, no tienen reconocimiento facial ni biométrico. ¿Qué mayor prueba? ¿Cuántos días ha pasado lo de Trujillo? Ya lo han grabado de acá, lo han grabado de acá, lo han grabado allá, han grabado el día anterior, el otro día. ¿Y a quién han chapado así? Lo que han chapado es cuando agarraron el teléfono allá en al pulpo, agarraron al lugarteniente y acá tenían los teléfonos de todos. Al tener los teléfonos de todos, ya tienes la ubicación de cada uno. Agarras un papelito, lo ubicas, el pata está hablando por teléfono y le cae la mancada, murió la flor. ¿Qué es lo que han hecho? No es por la cámara de seguridad, pero es que hay mucho afloro, pues.
1: Sí, y esta fantasía hay que erradicarla para empezar a ver en serio la lucha por la seguridad.
0: Mañana es el...
1: El otro día.
0: No es el día D, sino el día P.
1: El otro día.
0: El día porqui. Porque mañana todo el mundo le va a saltar al cuello, a la bondiola, a Porky. ¿No es cierto?
1: Sí.
0: Todo el mundo le va a querer cortar la colita.
1: Hacer chicharrón.
0: Hoy día va a querer hacer chicharrón. Porque el día de hoy ha sido tan enrevesado esto, ¿no es cierto? Que las puyas entre ellos han sido absurdas. O sea, ¿por qué? Gracias a tu amigo, tú estás soldevía, que tenemos 36.
1: Eso hay que recordarle. Cada,
0: en ¿36? ¿Cuántos son?
1: Cada, están en 30, ¿no? Llegan a 30.
0: No sé, 30. Pero en fin. Ha sido muy amable.
1: Muchas gracias, Filipe.
0: Pica para tu casa. Lo que vamos a ver en la segunda parte del programa es... Vamos a tratar de ver de la manera más seria y forense, valga la redundancia, el tema de la China Polo, el tema de los agresores del Liceo Naval y el tema de estos pulpos, ¿no? Si tú te fijas, hay un común denominador entre las tres. Nadie sabe quién es el verdadero responsable.
1: Eso es lo peor.
0: De los tres casos. Nadie sabe quién es el verdadero responsable.
1: Sí.
0: Lo cual genera una sensación de inseguridad y desasosiego. Ha sido muy amable, Ángel.
1: Muchas gracias, Filipe.
0: Vámonos a la pausa y regresamos con esos tres casos y con José Antonio Palacios Obregón, es abogado especialista en derecho penal, y con Sebastián Flores, que es criminólogo, y van a ver cómo se ven las cosas desde un punto de vista bastante más profesional que nosotros podemos tener. Pausa y regresamos.
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5: A ver, vamos a hablar evidentemente de los casos que todo el mundo sabe que están en la actualidad absoluta. José Antonio Palacios Obregón.
6: Hola, Fili.
5: ¿Tú eres policía?
6: Policía en situación de retiro, con mucho honor.
5: Correcto. Ahorita que has escuchado eso de que hay que llevar a los policías en situación de retiro, darles una pistola y que vayan a hacer labores de serenazgo, ¿tú estás de acuerdo con eso?
6: ¿Puedo decirlo?
5: Sí.
6: Es una payasada. Es una payasada. Es como decir que una persona que no ve puede manejar. Uh-huh. Es algo así. O sea, no tiene sentido para nada, absolutamente para nada, todo el populismo barato que están vendiendo estos candidatos todos, en especial Urresti, que dice que es el men de la seguridad, cuando fue ministro fue un fracaso, cuando fue gerente de seguridad ciudadana en Los Olivos lo votaban los ciudadanos porque no lo querían.
5: No, o sea, que ciudadanos, un día estaba en Los Olivos,
6: sí,
5: se le acercó un veneco, le metió con un palo en la cabeza, sí, lo desangró y le robó el celular.
6: No, pero eso lo hizo para hacer show mediático, porque bueno, es lo que le gusta al señor.
5: Esto no es show. Sebastián, tú eres criminólogo.
7: Correcto, sí. Un gusto.
5: A ver, Sebastián, la velocidad y la frialdad con la que mata un sicario, ¿qué características psicopáticas tiene? Porque evidentemente el pata no tiene remordimiento, es rapidito y ¡pac! Te mete, sí, un balazo. ¿Qué pasa en la cabeza de un sicario?
7: Bueno, depende de cada uno, pero lo más probable y lo que más se ve es que provienen de situaciones y de contextos donde han pasado diferentes tipos de traumas y situaciones, claro, que los han llevado a poder manejar e involucrarse en ese tipo de actividades donde ya no les impacta psicológicamente, ¿no? Entonces, para ellos lo ven como un trabajo.
5: A ver, desde el punto de vista científico, ¿qué pasa por la cabeza de un sicario, que es un tipo que le han pagado por matar sin preguntar? Entonces, en el momento él ve el objetivo, ve a Palacios y se acerca y ¡tac! ¿Qué pasa en esos segundos por la cabeza del tipo?
7: Bueno, si es un psicópata, puede depender de los motivos o de sus características como tal. Algunos pueden sentir hasta algún tipo de placer. Pero yo te diría que la mayoría de casos pasa lo mismo que pasa contigo cuando te sientas, prenden las cámaras y tienes que ejecutar tu trabajo. Para ellos lo ven así, porque ellos ya provienen donde han, con, bueno, donde han pasado diferentes tipos de situaciones, como te digo, traumáticas, de aprendizaje de otras personas que han visto en su entorno, que han matado, que algunos han tenido sus familiares que han matado. No estoy tratando de victimizar ni mucho menos, sino para normalizar, ellos han normalizado ese tipo de actividades.
5: Ahora que está,
7: ¿no?,
5: tan famoso esta cuestión de los narcos México, los narcos tal y la reina del sur y tal, ustedes han visto, creo que el común de la gente, cuando habla John Jairo Velázquez Vázquez alias Popeye. Claro. Casi se jactaba que él mataba con frialdad y que estaba acostumbrado a matar de acá para arriba porque ahí realmente te asegurabas que moría. Entonces, ellos lo toman como un jugador de fútbol que hace un tiro libre, como un tipo que prepara un huevo frito si es cocinero, o como alguien que lee una noticia, como es mi caso.
6: Pero es un mercenario. Un sicario es un mercenario que va a ganar dinero. O sea, este hombre no es que fue a buscar a China Polo porque le tiene cólera, porque habla feo, porque no. Claro. Fue directamente a ganarse el dinero pagado de alguna persona que China Polo lo denunció. Claro. Puede ser Arriola, puede ser Reboredo, puede ser el alcalde de Ancash.
5: Y hay que aclarar esto también. Digamos las cosas claras, que en paz descanse la señora que no se llamaba la China Polo.
6: Claro. Sucia Ponte Polo.
5: Sucia Ponte, o sea, a ver, ella obraba de una manera temeraria e irresponsable. Por dos razones. O porque no investigaba bien y se iba de boca y le decía, el lavador Palacios. ¿No es cierto? Porque es lavador, entonces será lavador como es Magali, como es.
6: Aunque no lo creas, también me sacó un reportaje a mí.
5: Está bien, pero la señora podía decir que era lavador quien sea, se iba de boca. Pero del otro lado, si la señora estaba segura que Sebastián es un maldito que es capaz de mandar a matar, ¿cómo va a desafiarlo?
6: Claro.
5: ¿Tú desafías a un psicópata?
7: No, de ninguna manera. Quizás era, no sé, yo creo que también podrían entrar, considerarse una hipótesis de que algún contrintante político de ella, alguien con el que ha tenido ajuste de cuentas.
5: Han dicho,
7: ¿no?,
5: que puede ser la gente de APP, ha deslizado que puede ser Magali, la chica, María Pía,
6: o sea,
5: el notario,
6: Reboredo. Se ganó tantos, claro, enemigos durante toda su vida. Ella tenía innumerables procesos por querella, por ejemplo. La habían querellado casi todos los generales de la policía. La han querellado.
5: A ver, comprenderás. Yo he trabajado en el Callao. Yo conozco todas las lisuras. Todas, toditas. ¿No es cierto? Y te puedo inventar lisuras.
6: Como yo.
5: Y como tú también, porque él es un científico del crimen.
6: No ha conocido las lisuras que hemos conocido nosotros.
5: No, está bien, pero a la hora que ellos hacen el entrenamiento, que hacen ellos, por dar un ejemplo, cuestionan a un asesino. Uh-huh. Y tú has tratado con asesinos, con sicarios, con violadores, con gente que mata muertos, que le gusta sadiquearse con el cadáver de alguien. Tú has tratado de todo tipo de perversiones.
7: Claro.
5: Entonces él también podría decir un montón de lisuras. Entonces lo que está pasando también con las redes es esto del brutality. El común de los programas de redes sociales, de YouTube, no los ve nadie. Es muy chiquitito. Estos pequeños influencers no se ven. Pero si tú metes una concha a su madre a alguien famoso, uh-huh, te viraliza el otro y te invitan al programa y te despachas y dices barbaridad y media, Sebastián, y te clipean.
6: Claro.
5: Bueno, eso es lo que ha pasado con esta señora, desafiando a quien no tenía
6: que
5: desafiar.
6: Es que el morbo vende, Félix.
5: Bueno,
6: el morbo vende.
5: Y le ha costado la vida a esta señora, que en paz descanse. Veamos quién mató a la China.
8: El sonido seco de las balas interrumpió su vida. Estaba haciendo campaña en un mercado con amigos y dando entrevistas.
9: Esta contienda electoral, soy la única mujer que va a la región Anta a transformar a las más de 600.000 mujeres que tiene Anta.
8: La avenida Ramón Castilla en Caraz se convirtió en un escenario de terror. La macabra realidad estaba frente a todos. Susi Isabel Aponte Polo, la indomable comunicadora y candidata al gobierno regional de Ancash, había sido asesinada.
9: A las más de 600.000 mujeres que tiene Ancash.
8: La China Polo se desplomó pesadamente contra el pavimento. El proyectil letal había perforado su cabeza con una precisión quirúrgica e implacable, mientras el pánico colectivo estallaba entre gritos y desesperación.
10: Algo duro, una dama, que ha sido de la noche a la mañana, que en paz descanse. Es algo increíble. No puede pasar. Esto pasa en Caraz. Entonces, ¿qué pasa? ¿Dónde estamos? ¿Dónde están las autoridades correspondientes?
11: Un miedo no tenía, porque yo le decía a China, baja, para la mano, baja las revoluciones, para un poquito. Estamos muy, muy, mucho riesgo ya y tenemos amenazas acá, nos están chuponeando. Pero no sabíamos que estaban los teléfonos intervenidos. Otros pedíamos a la fiscalía apoyo y no había.
8: Dos personas quedaron heridas a su alrededor. ¿Por qué callar con tanta crueldad a la conductora del espacio China Polo Dominical? Ella se había convertido en una piedra en el zapato para las mafias del poder regional. Utilizaba sus plataformas digitales para disparar crudas e incendiarias denuncias de corrupción que sacudían las esferas más altas de la Policía Nacional y de la política ancachina.
12: Hasta que por fin renunció este señor Oscar Manuel Arriola Delgado.
11: Amenazas de varias personas y en diferentes momentos, pero ella no tenía miedo. Ella, no sé, entre su vehemencia, su apasionamiento, y ella era, lo vivía y lo sentía, y muchas veces decía que si ella tenía que morir por esto, alguien le quitaba la vida, pues así tenía que ser.
10: En este momento hay una persona que lo han avaliado, una dama.
8: Días antes de su trágico final, la periodista encendió las alarmas al denunciar llamadas intimidatorias desde diversos penales y responsabilizar públicamente al general Víctor Reboredo.
12: Vengo siendo hostigada, amedrentada, para que escuche todo el mundo, las organizaciones internacionales, que sepan que esta Policía Nacional del Perú, más aún estos disque intocables, el señor Víctor Reboredo Farfán, con nombre y sin miedo, ¿a qué ha tenido tanto miedo? ¿A que le pida un examen toxicológico, psicológico, examen de alcoholemia? Pues sí, señores, de tres penales he recibido la llamada advirtiéndome.
8: La polémica comunicadora denunció también al senador Harvey Colchado. Según la China Polo, Colchado manejaba en las sombras el Ministerio del Interior. En su espacio en las redes, difundió también reportajes vinculados a personajes mediáticos como Samuel Dyer Coriat, esposo de María Pía Copelo. Se preocupó también por los presuntos vínculos entre el IDL, el Ministerio Público y la Universidad Católica. Horas antes de su muerte, la China Polo había anunciado la difusión de destapes sobre candidatos de Alianza para el Progreso.
11: O sea, yo creo más bien que hay mucha gente, autoridades, políticos y funcionarios públicos, que deben estar felices y que deben estar festejando de que la China Polo no esté. Y alguno de esos debe ser el culpable. No, obviamente, que quién va a creer que era un feminicidio, ¿no? Yo creo que ante el rechazo mediático que hubo, eso fue general en ese momento, tuvieron que cambiar, ¿no?, y corregir la tipificación del delito, ¿no?, a presunto sicariato. Pero yo, la verdad, no espero mucho de las autoridades.
8: El horrendo asesinato de Susy Aponte ha causado conmoción por las características del ataque. A esta hora, el Poder Judicial dictó 15 días de detención preliminar contra dos investigados, uno de ellos de nacionalidad venezolana, quien sería el que jaló el gatillo.
13: Sino al ser sometido a la prueba con el IBIS, hemos determinado que esta arma ha participado en 5 eventos criminales.
8: Personal especializado de Dirincri y el propio comandante general de la policía, Freddy López, se trasladaron hasta Caraz para realizar las pericias, reconstruir el recorrido de los implicados y descubrir quién o quiénes estarían detrás de este crimen.
9: A las más de 600.000 mujeres que tiene hambre.
5: Hasta donde pude ver, o era una Glock o una Six Hour, y a lo que voy es que estas armas no tienen seguro, y hay una particularidad: el tipo dispara 4 tiros solo a la cabeza.
6: Uh-huh. Y estaba con silenciador, porque esos disparos de esa pistola, el impacto y el sonido es con silenciador, y es un tirador selecto. Y acá me extraña mucho, Phil, y esto también hay que llamar a la reflexión. Lo que está haciendo el comandante general, más allá de la presentación, está vulnerando toda la actividad probatoria que debe tener la real investigación policial. Hablemos de un general que ha sido apenas nombrado, a pesar de que todos sabemos dentro de la policía que el señor tiene incapacidad. El señor
5: está bien,
6: no,
5: pero
6: no
5: anda al punto, anda al punto.
6: No. Entonces, ¿qué es lo que viene acá? Que lo que están haciendo, están involucrando, abriendo información que debe ser muy reservada para el Ministerio Público y la policía que ahora investiga. Y eso está bloqueando todo, porque finalmente no se puede seguir investigando porque ya lo están informando. Y el autor intelectual, ¿dónde está? ¿Qué está haciendo ahora? ¿De repente ya se fue del país? ¿De repente está haciendo alguna actividad para ocultarse?
5: ¿Tú crees que este venezolano es el que dispara?
6: Sí, para mí sí, para mí no hay duda.
5: Pregunta, esto del tiro, los 4 tiros en la cabeza.
6: 3.
5: Yo te preguntaba, ¿qué sientes segundos antes de ejecutar? Esta eficiencia, porque con el primer disparo él ya sabe que la mató. Segundo, tercero, cuarto. Siempre a la cabeza. Uh-huh.
7: Para asegurarse, porque como te digo, dentro de un contexto de que es su trabajo, si ella termina sobreviviendo, no ha hecho su trabajo correctamente, muy probablemente no le pagan, ¿no? Pero algo importante acá es que nos estamos enfocando en el criminal, ¿no? El que cometió el acto, que es evidentemente importantísimo, pero más importante aún, si ya saben que esa pistola ha sido desviada desde la institución policial, ¿en qué momento sale o se investiga de quién ha salido? O sea, porque cuando hablamos de cómo controlar el delito, se tiene que hablar de cuáles son los factores que permiten que haya sicarios, porque siempre nos enfocamos en la parte reactiva, ¿no? De la persecución, el atrapar al delincuente. Pero ¿qué es lo que permite que ese delincuente tenga acceso al mercado negro de armas? ¿Y cuál es el mercado negro de armas? Y uno de los componentes principales dentro de ese mercado negro son las instituciones policiales y de Fuerzas Armadas.
5: A ver, yo entiendo el concepto de impunidad o de protección, pero ¿por qué no se alejó? ¿Por qué lo han chapado tan rápido y tan cerca al lugar del crimen? Hay gente que dice, el asesino siempre regresa al lugar del crimen. ¿Por qué no se fue? ¿Por qué no agarró un interprovincial y el tipo... te estoy preguntando sobre la mente del criminal, ¿no?
7: Uh-huh, sí.
5: Acabas de matar a alguien, agarras un busing y te vienes a Lima. Vas a Tumbes. ¿Por qué se ha quedado cerca?
7: Puede haber diferentes razones, ¿no? Quizás el plan que tenía inicialmente de fuga no le salió. Como había tanta gente ahí, también alguien lo habrá visto, alguien habrá soplado, ¿no? Porque si él ha estado desde una posición alta, quizás ha tenido que tener acceso a algún inmueble que ha tenido que alquilar o ha tenido que... Y muchas veces tú sabes que cuando son temas mediáticos la gente sopla.
5: Me cuentan, ¿no?, el interno que la China Polo tendría seguridad. Bueno, la verdad es que ha sido a plena luz del día.
6: Pero sí,
5: lo más probable es que lo hayan visto.
6: 2 efectivos o 2 personas que le daban seguridad con arma y que repelen. Y ellos son los que hieren a esta persona. 3 tiros, uno en el hombro, uno en la boca y uno en la espalda. Uh-huh. O sea, sí han repelido el ataque.
5: ¿Por qué estaba con garantías?
6: O sea, aparentemente, no eran policías, por si acaso, los que le dan seguridad, eran particulares. Pero aparentemente el plan de fuga no les resultó porque tenía esta seguridad. Y cuando repelen el ataque, los que lo iban a sacar...
5: El momento después de la balacera que la matan, lo corretean.
6: Sí, ahí por el que sale, me imagino, a buscar el plan de fuga, que es normalmente que sabemos cómo actúan estos señores, una moto lineal, y salen inmediatamente al lugar. Pero como no resultó eso, se quedó solo y comenzó a correr y buscar hasta que detuvo a un mototaxista y hizo que lo saque del lugar, pero ya estaba herido. ¿Ya?
5: Pasamos al otro tema, el concepto del bien y del mal. el tema de la violación del Liceo Naval. El común de la gente se ha quedado estupefacta, no solamente con el hecho mismo de maniatar a una persona entre uno, dos, tres, cuatro, cinco, seis personas, bajarle el pantalón, introducirle un palo en el ano y después irse a comer chifa, todos, incluido la víctima, como si no hubiera pasado nada. ¿Qué clase de psicopatía te hace pensar que era un juego, tan juego que después seguían comiendo chifa? Claro. Todos.
7: Eso podríamos verlo como, bueno, tampoco soy psicólogo para determinar o diagnosticar, mejor dicho, pero yo lo llevaría bajo el indicio de que pueden ser sociópatas, ¿no? Porque ellos han aprendido ese tipo de conductas y actos de dominación, porque yo no creo que haya tenido un fin sexual o de placer sexual de estos jóvenes, ¿no? Pero han querido dominar a la persona a través de un acto tan perverso que lo han normalizado.
5: Es una perversión.
7: Hay diferentes factores, ¿no? ¿Por qué han normalizado ese tipo de conductas, ¿no? No solamente en el índole sexual, que puedes decir que están muy expuestos a la pornografía y ese tipo de imágenes y videos, pero también el tema de quizás, muy probablemente, ¿no?, el aprendizaje familiar, no en el, como te decía, en el aspecto sexual, pero sí en el aspecto de, y vemos, ¿no?, de la matonería, de decir yo soy el que manda acá, que quizás muy probablemente sus padres lo han transmitido.
5: La declaración del tal Beto,
7: directa o indirectamente.
5: Que todo, ¿no?, indica que su hijo es uno de los cuatro que no hizo el tema. Pero la declaración del tipo en el día uno, el escupitajo y tal, o sea, es mucho más que un patán. No quiero decir una palabra, la idea no es tirar el epíteto más contundente, sino que al día siguiente, ya en la frialdad, después de haber pasado un día pudiéndolo pensar, dice, me quedé corto. Entonces la gente dice, bueno, esos son los papás que educan a los hijos. Más aún, si en ese colegio ya habían denuncias, yo no sé, la señora directora era cualquier cosa, porque tenía 10, 12 años de directora.
6: No
5: había hecho nada ella. No me vengan a mí con que no lo pueden expulsar ni lo pueden suspender. Eso es un barajo.
6: Pero acá, Phil, es importante. Esa conducta viene de casa. Esa conducta viene de su entorno familiar y social. No hay otra.
5: En este tipo de cosas, en la educación de un ser humano, en el ejemplo, en el respeto por la vida ajena, por el cuerpo ajeno, por la intimidad ajena.
6: ¿Dónde lo aprendimos tú y yo?
5: Por el pudor. En la casa.
6: Claro, lo aprendemos en la casa. Entonces, todo eso viene de sus padres. Y es más, ¿no? El mismo día que intervienen, el padre va y escupe a un camarógrafo.
5: No, pero además,
6: imagínate
5: el tema del entorno. Yo también tengo acá la posibilidad de ver todo tipo de pornografía,
6: sí, eso no,
5: y de perversiones y de gordos con enanos, con cojos, con perro, con gato,
6: y hasta los curas creo que han visto.
5: Hay toda la porquería humana está acá.
6: Sí.
5: Eso no quiere decir que yo la busque, que yo la encuentre, que yo disfrute y que yo la consuma.
6: Por
5: ¿cierto?
6: Supuesto, por supuesto.
5: Entonces, esto que ha pasado es un hipercrimen. Y fíjense cómo es, ahorita vamos a ver, una de las desgracias es la desgracia del muchacho, que es la principal desgracia, porque le han jodido la vida al muchacho y a regresar al colegio y tal, y la desgracia para los seis tipos estos. Ellos saben que van a ser violados o en Maranguita, de acá a una semana, dos semanas, tres semanas, la ley del burro, y cuando lo sentencien, lo van a violar cuando lleguen a la otra cárcel.
6: Porque ya son mayor edad ya.
5: Eso es algo que debe atormentar a los padres, ¿no es cierto?, que tienen a sus hijos en esa circunstancia. Veamos este tema.
14: Mírelos bien. Ríen, aplauden. Uno de ellos hace gestos de lo que acaban de hacer a su compañero. Cuatro cenaron chaufa, los demás tomaron gaseosa como si nada. Cero arrepentimientos, cero empatías por la víctima que, a esa misma hora, se dirigía destrozado a una clínica.
15: Las personas que después de un trauma siguen con su vida rutinaria, sin mayor complicación, son aquellas que no tienen empatía, que no tienen remordimiento, no tienen culpa por los hechos cometidos. Y esto ocurre cuando en su personalidad se van formando ya estas características desde temprana edad. Habría que esperar la mayoría de edad alrededor de los 20 años desde el punto de vista de la salud mental.
14: Si la frialdad de estos escolares aterra, el silencio de los adultos es criminal. El ataque sexual ocurrido dentro de un bus escolar en movimiento. ¿Dónde estaba la autoridad? Ya se conoce que viajaban el chofer y dos profesores, uno de ellos reemplazando al entrenador. Sin embargo, hasta el momento no son identificados.
16: Nosotros tenemos primeramente que comenzar por la identificación de esos adultos, porque lamentablemente hasta ahora ni el Liceo Naval ni ninguna autoridad se ha, ha tomado alguna acción proactiva en el sentido de denunciar a esos adultos, identificarlos, indicarlos. No ha habido nada.
14: Si bien suspendieron a la directora y al personal docente, el silencio se convierte en complicidad, y eso está penado. Los profesores acompañantes en el bus podrían afrontar hasta 26 años de cárcel por delito en comisión por omisión, mientras que a la directora hasta 4 años de cárcel por el delito de omisión de denuncia.
17: Sin duda alguna, porque son garantes. Los garantes son las personas que tienen el deber de proteger, de salvar. Un profesor respecto a sus alumnos, un entrenador respecto a su equipo. Evidentemente son garantes y tienen que explicar si no conocieron el hecho o si lo fomentaron. En el caso que lo hubiesen fomentado, el derecho penal es muy duro con ellos. Si yo, adulto, permito que un menor viole, yo soy el violador como adulto.
18: Así es calificado.
17: Tal cual. Así como esos menores utilizaron un palo como instrumento criminal, los adultos utilizamos a los menores como instrumentos.
14: Hoy, las risas del Chifa se han apagado. 6 de los investigados han cruzado los gruesos muros del Centro Juvenil de Diagnóstico y Rehabilitación de Lima. Maranguita no es el lugar que hubieran querido visitar como destino de promoción. Ahora tendrán visitas restringidas, solo familiares directos y apenas 2 veces al mes, por 4 meses. Pero, ¿haber sido confinados a Maranguita es realmente un infierno?
19: Maranguita es un centro juvenil que tiene dificultades de atención, de logística y de infraestructura. ¿Qué implica esto? Mucha población adolescente y pocos trabajadores, a menos hacinados. Actualmente la población es 820 adolescentes, pero el centro está diseñado para 520. Hay un hacinamiento. Luego, poco personal. Entonces, el contexto es complejo, pero a partir de eso, los trabajadores buscan hacer una reinserción social con lo que tienen a su mano, lo cual obviamente implica de fondo pensar en una reforma, porque las condiciones de atención no son las ideales.
14: El horror se hace más grande cuando leemos los testimonios. Mientras el adolescente pasaba por la cámara Gesell, revela que hace 2 años los agresores ya habían intentado cometer el mismo acto. Sin embargo, esta vez aprovecharon la oportunidad. Ni suplicando que se detengan, pudo detener el salvajismo. Una vez consumado el hecho, las risas inundaron el bus que siguió avanzando. Sin poder caminar y a pesar de tener el alma hecha pedazos, pidió que no se hablara del tema. Llamó a sus padres para que vayan a la clínica, donde los médicos confirmaron las lesiones y el ataque.
16: Si el padre no iba a la comisaría de San Borja, y aquí también hay que destacar, si no hubiese sido por los policías de la comisaría y el comisario de San Borja, esto no hubiésemos llegado a lo que hemos podido llegar el día viernes. O sea, ha sido el padre el que ha ido a la comisaría de San Borja y le ha pedido a los policías, por favor, vayan y detengan a esta gente, estaban en flagrancia, y han ido los policías de San Borja.
14: Para los agresores fue una simple broma pesada, cuando en realidad es un acto criminal sobre un compañero que lleva años soportándolos. El proceso recién empieza. La justicia debe ser implacable, no solo con los que perpetraron el ataque y luego celebraron entre guantanes y arroz chaufa, sino también con esos adultos indiferentes que permitieron que el bus se convierta en una escena del crimen, porque el silencio también viola.
5: En este caso, me resulta incomprensible porque hasta el momento no se sabe el nombre del chofer, del profesor y el auxiliar. O sea, tú eres un especialista, yo no soy especialista en nada, pero el violentar a una persona en un busing es un sitio cerrado. Si el tipo ha dicho, no, que lo han hecho en un minuto y medio, en 30 segundos, 40 segundos, como para que nadie se haya dado cuenta.
6: Pero finalmente ese es el trabajo de investigación que debe hacer la Policía Nacional del Perú, porque es la competencia ahora de la policía en hacer todas las diligencias y llamar a los testigos, a los que hayan participado. Es más, los que han estado en el ómnibus, hay que darle el favor de la duda que no escucharon porque fue algo muy secreto. Pero de todas maneras hay una responsabilidad.
5: Perdón, si habían, a ver...
6: Tres.
5: Habían 10.
6: Claro, 10 jóvenes.
5: A 4 los han dejado ir. Uh-huh. ¿Que estos 4 no vieron? Y si vieron, no van y le dicen al profesor. La gente de repente no sabe, una toma amplia, ¿no? Tú estás acá, y en este sitio, acá ahorita hay un camarógrafo, está la señorita, está el señor, está el señor.
6: Claro, o sea, pero si los menores no responden...
5: ¿Yo no le digo a ella?
6: Los menores no responden por omisión. Los menores no responden por omisión.
5: No estoy hablando de lo menos... No es... ¿Se quedaron callados viendo eso?
7: Se han normalizado, es claro. Se han normalizado Felipe, ese tipo de conductas. Se han normalizado en los colegios, no solamente en el liceo. Normalmente, ese tipo de conductas violentas, o sea, lo que quizás ustedes han acostumbrado que era bullying en su época, ahora es una escala mayor. O sea,
5: sí, evidente.
7: Ahora te buscan porque, no sé, lo miraste mal, te esperan afuera. Y no son colegios de donde tú digas, pucha, hay un contexto violento, ¿no? Provienen de familias quizás un poco más problemáticas. Entonces, como ha escalado el nivel de violencia y los actos de bullying, porque eso ya no es bullying, es un acoso escolar, y son delitos que cometen muchos casos.
5: Hay 1.200 casos relacionados con temas sexuales, de los cuales tocamientos son 900 y pico, 87 son acoso sexual directo, 77 violaciones, y estamos hablando... Por puro sentido común, los especialistas son ustedes, no se debe denunciar ni el 10%.
6: Y eso es, claro. Eso, efectivamente. No sé. Y ahora, lo más preocupante, si en la casa no pudieron solucionar eso, ¿ustedes creen que un correccional lo van a solucionar? No. Al
5: esos
6: contrario.
5: Niños, esos patitas
6: ya se malograron
5: destrozaron la vida.
6: Sí, sí, sí. De todo, de todas sus
5: y
6: formas.
5: Y esto va a terminar en desgracia
6: en
5: porque lo que yo estoy diciendo no es crueldad, ni estoy diciendo que se lo merezcan, ni no, es lo que pasa en las cárceles.
6: Por si acaso, Maranguita no es un centro de niños, de como lo vemos los niños, los chiquitos, ¿no? ¿Ah? Por si acaso. Maranguita es un centro bastante peligroso, que también tiene sus reglas y tienen mucho que hablar. Y ahí no entra el Estado propiamente para resocializar a ese niño, corregir, darle terapias. Eso no existe, eso es una falacia.
7: Sin embargo, por el contexto social de donde provienen estos jóvenes, quizás podría tener un efecto, quién sabe, estoy lanzando una hipótesis, positivo para ellos. Porque podría ser un trauma, un impacto tan fuerte en la vivencia que van a tener durante ese tiempo que van a estar recluidos, que quizás los reordena. Puede ser una razón.
6: Dios quiera que sea.
7: Puede ser, porque normalmente la mayoría de personas que están recluidas en Maranguito o en algún otro penal, en algunos casos quizás estar en un penal para ellos es un contexto menos violento del cual están acostumbrados en la calle, pero acá es lo contrario. Entonces,
5: mira, lo que han hecho es un acto pues execrable. Digo, deben haber un montón de otros epítetos evidentemente más fuertes. Pero que después de haber hecho esto, ¿se han ido todos juntos a comer un chifa?
6: Claro, es muy frío. Es
7: tremendo, lo han normalizado, evidentemente. Y quizás no han llegado a entender la dimensión, creo yo.
5: En una famosa escena del Padrino, Clemenza acababa de ahorcar a una persona, angularlo, y le dice al chofer, ¿no? Take the gun, take the cannoli. Cannoli es la comida, sí, claro. El postre. O sea, absolutamente normal. Y se han ido a comer. Entonces todo esto lo van a ver los psiquiatras, los criminólogos, se van a hacer las pericias. Lo triste es que en el juicio va a haber careo. O sea, va a hablar el chofer, el otro, y va a tener que estar ahí la víctima. Y la víctima va a tener que hablar con ellos y carearlo y hablar.
6: No, en un proceso no hay eso del careo. Eso no sucede. O sea, aquí hay declaraciones, cámara Gesells, hay pericias psicológicas, pericias psiquiátricas, si lo desea el fiscal, solicita todas las pericias que puedan haber y finalmente van a determinar la responsabilidad penal. O sea, no es como antiguamente veíamos nosotros, oye, tú fuiste, no, tú me jalaste, tú me dijiste, eso ya no existe.
7: Y además, normalmente ya se maneja más virtual, ¿no? Entonces, la virtualidad también los aleja físicamente.
5: Y por último, esto último, ¿no? Llenado de desprestigio a la policía. ¿Quién secuestra a Jess Lara? ¿Quién cobra el secuestro?
6: El putófugo.
5: ¿Quién mata como mata? No ha sido ninguno de esos cuatro.
6: No,
5: ninguno
6: por favor.
5: De esos cuatro. Y la pésima labor de gobierno de enviar una persona como Belaunde para tratar de buscar un resultado. Arriola también cae en el tema de decir si uno de ellos ha estado en la parte de atrás del carro.
6: Patinó.
5: No patinó. Quería ayudar a su jefa, que es Keiko. Eso no es patinar.
6: Qué lamentable, Philip, y acá sí, esa parte es muy importante porque yo soy policía. Porque voy a morir siendo policía, mi sangre es policía y todo es policía para mí. Qué lamentable que tengamos esta suerte de excomandantes generales y actuales comandantes generales y generales, 83 generales en la historia de las tres instituciones, no hubo tantos generales, que finalmente lo único que le están haciendo daño es a la institución como imagen y a los propios buenos policías. Porque tú lo sabes, Philip, hay buenos policías.
5: Correcto.
6: Pero si tenemos a un ministro que sabe más de mazamorra que de seguridad ciudadana, entonces, ¿de qué estamos hablando? Si tenemos a un comandante general que está mal de salud, que se sabía que está mal de salud, y que hoy, según su reorganización, no tenemos Estado Mayor, el inspector general...
5: Sí, porque estás hablando, a ver, estás hablando de cosas que el común de la gente no conoce.
6: Claro.
5: Yo voy al punto elemental. No hay que ser un especialista para darse cuenta que esos cuatro que nos mostraron no son...
6: No, definitivamente.
5: Ni los que secuestran ni los que matan. Eso es algo evidente. ¿Para qué lo presentaron así? Después de tantos días y de tanta inteligencia y de tanta cámara y de tanta pericia de interceptaciones de celulares, ¿por qué no salen a decir estos no han sido? ¿Por qué esos cuatro que están ahí probablemente eran unos sinvergüenzas de...
6: Sí, de baja monta.
5: Y
6: de baja
5: repente,
6: monta.
5: Porque, y además todos los cuatro con prueba de absorción atómica positiva. O sea, quiere decir que han estado disparando el
6: pero
5: día...
6: Pero en una mano. Philip, pero en una
5: no
6: mano.
5: No importa.
6: No, es que sí importa.
5: Perdón. No, sí, claro, no, perdón. Los cuatro han dado positivo. Los cuatro.
6: ¿Y dónde están los uniformes? ¿Dónde están los armamentos?
5: No, olvídate. Para de contar. Los uniformes los encontraron aquí y allá. Los
6: no,
5: cuatro,
6: nunca encontraron uniformes.
5: Perdón. Los cuatro tienen rastro de haber disparado. ¿De verdad esa pericia es cierta? Veamos el tema.
18: La caída del hombre más buscado de la libertad no fue el capítulo final del caso Los Pulpos.
20: La policía de Bolivia hace entrega a la policía peruana en estos momentos en calidad de expulsados de Bolivia hacia Perú.
18: Tras la captura en Bolivia de Johnson Smith Cruz Torres, alias Johnson Pulpo, la policía cerró el cerco sobre el núcleo familiar y financiero de la organización criminal. Ahora las recientes detenciones de su expareja Caterín Méndez y su ex-suegra Berta Vigo no son simples arrestos de su entorno íntimo. Representarían el desmantelamiento de la maquinaria que lavaba y distribuía los millonarios ingresos productos del secuestro en el norte del país.
21: Se encontraron algunas informaciones que hacían prever que estas personas iban a recibir grandes sumas de dinero. En el caso de Katy Méndez, que fue capturada acá en Lima, en Pueblo Libre, como bien usted ya lo ha mencionado, iba a recibir $1,000,000, y Berta Vigo Leca, mamá de la otra, su conviviente actual, iba a recibir una cantidad de $430,000.
18: Cuando Johnson Pulpo fue capturado en La Paz el pasado 1 de septiembre, con el rostro modificado por cirugías y tras haber fingido su muerte en 2020, su teléfono celular se convirtió en la principal evidencia. Los agentes policiales habrían encontrado mensajes que ordenaban la distribución del botín cobrado por el rescate del empresario minero James Lara Tantaquilla, secuestrado el 30 de agosto. Una orden directa hallada en el celular habría sellado el destino de las mujeres. Le das un millón a Caterín. Este mensaje habría desencadenado un operativo doble. Caterín Méndez Araujo, madre de dos hijos de Johnson Pulpo, fue interceptada el 17 de septiembre en el distrito de Pueblo Libre para ser trasladada de inmediato bajo fuerte resguardo policial a Trujillo. La justicia liberteña determinó que ella habría sido la receptora directa de un millón de soles, equivalente a la mitad del rescate exigido por la liberación del empresario.
0: De comunicación. Mire, somos policías. ¿Usted prefiere que yo sea un policía?
1: No, yo mismo lo que
0: salga en medio de comunicación.
18: Al día siguiente, la policía detuvo en Trujillo a Berta Vigo Leca, ex suegra del líder criminal. A sus 62 años, Vigo aparentaba llevar una vida modesta, trabajando como jardinera en un parque público. Sin embargo, los investigadores habrían detectado transacciones bancarias hacia ella.
22: Secuestro. Por el caso de secuestro que tuvo usted últimamente. No sé si
23: yo qué tengo que ver.
22: Tengo un pedido de detención preliminar.
23: Primero me entregaron a mí.
18: Según la investigación, la mujer sería una pieza clave en el blanqueo y resguardo del dinero ilícito. Por orden del primer juzgado de investigación preparatoria especializado contra la extorsión y delitos conexos de la libertad, ambas mujeres cumplirán 15 días de detención preliminar mientras se ejecutan los allanamientos de sus domicilios.
21: Se ha logrado en Trujillo hasta el momento encontrar un voucher entre las pertenencias de la señora Berta Vigo, un voucher por 100.000 soles. Esta señora realiza un trabajo en la municipalidad como limpieza de espacios públicos, que difícilmente podría manejar una suma de dinero de esta magnitud.
18: Históricamente, las mafias extorsivas en el Perú logran sobrevivir a la prisión de sus líderes delegando la recaudación a su círculo íntimo. Con Caterín Méndez y Berta Vigo tras las rejas, ya sumarían 12 los detenidos por el violento secuestro del empresario minero y el asesinato de 4 de sus acompañantes. Cortar el flujo de dinero y capturar a quienes lo administran consolidaría el golpe más contundente en años contra la hegemonía criminal de esta red, asegurando que el imperio delictivo construido por Johnson Pulpo se quede finalmente sin operaciones y sin fondos.
5: Lo más grave del caso es el asesinato, como es obvio, de 4 personas. Porque el otro James, Lara, un angelito no era. Porque yo asumo que tu papá no levanta el teléfono y llama a unos secuestradores. Y,
7: claro, exacto.
5: No tiene el contacto, pues, de una gente maligna, ¿no?
7: Exacto. Ha estado, sí.
5: Lo más grave, y nadie se acuerda de eso. O sea, se está focalizando tanto la noticia como la investigación criminal en quién lo secuestra y en el rescate. Oye, han habido 4 muertes. Ese es sicariato. Y ninguno de esos 4 ha estado ahí.
6: Definitivamente, o sea, no hay que ser evidente. O vidente, perdón. No hay que ser vidente para saber que estos señores no son. Y acá hay algo más preocupante también, Philip, hablando de esto y del tema de Susy Aponte Polo. En el país, hoy, los extranjeros tienen carné de extranjería incontrolablemente y salen a matar. Este venezolano que fue capturado tenía su carné, era legal. O sea, legalmente estaba en el Perú consiguiendo armas para matar. Y esa arma tiene 5 muertes ya, ha pasado en 5 muertes. Le pertenecía a un efectivo policial que le fue sustraída, según él, de su domicilio en el año 2023. Pero mira, qué preocupante. El Ministerio del Interior y el Migraciones, ¿cómo controla a estos señores?
5: Se ha llegado a tal nivel de ignorancia, a tal nivel de irresponsabilidad. Han sido muy amables.
7: Muchas gracias.
5: Gracias, gracias, gracias a ustedes.
6: Rápidamente, sí. Félix, traigo la voz del policía.
5: Ya. Yeah.
6: Y pido a la presidenta del Perú que cumpla con el pago a nuestros hermanos policías. Les deben 6 meses de estado de emergencia. Trabajan mañana, tarde, noche, sin derecho a salud, sin derecho a alimentación, sin derecho a descanso. es hora de pagarles.
5: Listo. Gracias. Gracias a ustedes.
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2: 4 en punto.

queridos amigos, hoy día vamos a continuar la charla sobre parásitos que estuvimos comunicando la semana pasada. La semana pasada hablamos de unos parásitos que tienen una sola célula, o sea, son muy chiquititos, ¿no? Después hablamos de unos parásitos que son redondos, que son más grandes, mucho más grandes, uno los puede ver con tranquilidad. Y en el Perú básicamente hay tres tipos de parásitos redondos, ¿no? Uno se llama Ascaris lumbricoides, parece una culebra como de 20 centímetros, es grande, es bastante carnoso, ¿no? Y es bastante frecuente en la sierra y en la selva del Perú. También está el estrongiloides, que es un poco más raro, es un parásito pequeño de unos 2 centímetros que le gusta vivir en la unión del intestino delgado con el intestino grueso. Y después uno que es muy común, que está en todo el Perú, que es el Enterobius vermiculares, también conocido como oxiuros, y que ese es muy abundante en los niños y niñas. Muchas veces las niñas sufren de este parásito y se le ve en la vagina de la niñita, ¿no?, unos puntitos blancos que irritan y pican mucho y le causan molestia a los niños. También en el ano, también en los niños suele estar. Porque una forma como estos parásitos se contagian es una modalidad increíblemente curiosa. Un paciente que tiene estos oxiuros, que son estos gusanitos muy chiquititos, que tienen pues el tamaño, ¿qué?, 1 milímetro, 2 milímetros, apenas se pueden ver. Entonces la paciente que tiene, o el paciente que tiene este parásito, lo tiene en el ano. Y entonces está en su cama, y en su cama se echa pues a la derecha, a la izquierda, a la derecha, a la izquierda, como cuando uno duerme. Entonces en ese movimiento, esos parásitos, ¿no?, quedan en las sábanas o en las frazadas. Así es. ¿Qué pasa cuando al día siguiente viene la mamá o viene la tía, la abuela, o agarra la sábana y cómo tiendes la cama? A la antigua, pues agarras tu sábana y la levantas para que caiga y tú, ¿no?, en ese acto de sacudir la sábana o sacudir la colcha, dispersas por el aire todos esos pequeños huevitos. Y si hay una persona que está por ahí, por ejemplo, un niño que está jugando o tres niños jugando, ¿no?, van a aspirar ese parásito y al aspirarlo, ¿no?, va a llegar al intestino y ahí se va a reproducir y se va a multiplicar. Entonces, estos parásitos redondos son muy fáciles de contaminar. El niño muchas veces también le pica el ano, se rasca y el niño toca todo. Toca por donde va y basta que tú pases tu mano por ahí, la facilidad de contagio es tremendamente fácil y muchas veces hoy en día ya no es como antes, que me acuerdo que las sábanas hasta se hervían, ¿no?, con jabón Bolívar o San Martín, ¿no? Entonces ahí que salía pues la sábana salía más limpia, ¿no?, que el corazón de Jesús. Pero hoy en día no se tienen tantas condiciones de higiene y muchas veces quedan en el colchón, ¿no? Y en el colchón muchas veces también la gente allí pone su cara y ahí aspira. Y en realidad yo soy consciente y testigo de que las personas no tienen el hábito, la costumbre de sacudir los colchones. A veces compras tu colchón, ¿no?, y lo usas per seculo seculorum. Nunca, ni siquiera le das vuelta, ¿no? Entonces, se asombrarían ustedes la cantidad, ¿no?, de suciedad que hay en los colchones. Yo le cuento una anécdota. Un día entrevisté cuando estaba en Exitosa, en Radio Exitosa, entrevisto a un fabricante, a un aspirador de colchones.
Y yo le digo, ¿cuál es su trabajo? Me dijo, doctor, yo aspiro colchones. ¿Sí? ¿Y de eso vive? Sí, doctor. Yo llevo un aparatito, aspiro, ¿no? Aspiro todo el colchón y sale, no sabe usted, doctor, la cantidad de cosas raras que salen ahí. Pelos, vellos, carca de la piel, o sea, la piel ya descascarada, ¿no? Pelusa o hongos. Entonces me dijo, doctor, si quiere, yo voy a su casa y le limpio todos sus colchones por la cortesía de que usted me ha entrevistado. Yo dije, bueno, mi colchón no vas a tener mucho trabajo porque yo veo que el colchón que está bien, ¿no? Entonces, y ahí tenemos una persona que siempre limpia, así que bueno, anda, de curioso. Fue a mi casa esta persona conocido como Don Colchón. Ahora le voy a dar su número por si acaso alguien quiera llamarlo. Ahora le voy a dar su número por si acaso alguien quiera llamarlo y contratarlo. Pero lo cierto es que me dijo...

o como Pelusía con hollín de los carros que pasan, ¿no? Una cantidad importante de desechos, de detritus, ¿no? Y que eso puede ser contraproducente para una persona que es asmática. Imagínate que tú tienes un niño asmático, pones la cabeza en ese colchón, toda la noche estás que aspiras y aspiras y aspiras esos contaminantes. Y es más, también te recuerdo que nuestra piel, ¿no? Es un órgano que se descama todos los días. Todos los días se descama porque esa es la propiedad, la naturaleza de nuestra piel. No es que la piel es una capa y ahí desde que naces hasta que mueres es la piel. No, la piel, ¿no? Tiene una dermis, tiene una epidermis y constantemente esa piel se está desarrollando y cuando ya es muy madura, esa piel cae, ¿no es cierto? Es más, todos conocemos esa piel muerta a la hora que nos bañamos. Lo que conocemos curiosamente como carca, la carca es eso. La carca son la piel que ya está a punto ya de desprenderse y nosotros con el jabón o con la frotación la sacamos. Pero, ¿por qué menciono esta piel descamada, conocida como carca? Porque toda esa piel, seas tú blanco, negro, cholo, chino, hindú, lo que seas, ¿no? De cualquier país, tú no dejas de ser humano y botas esas células epidermiológicas y hay un parásito que vive de eso, que se llaman los dermatofagoides, así se llaman. Y son unos animalitos chiquititos de medio milímetro y que viven y están a la espera de que tú le des su comida todas las noches, porque obviamente tú duermas con pijama o duermas sin pijama, siempre la piel se va a descamar y esa piel cae y entonces este dermatofagoide, que nunca lo has visto, está viviendo en tu colchón. ¿Qué es lo que pasa? Que muchos niños que son asmáticos no ponen su cabeza ahí y cuando duermen aspiran estos dermatofagoides y al niño le crea tranquilamente una reacción alérgica que puede despertar un ataque asmático con toda tranquilidad. Entonces, ya que estamos hablando de algún tipo de parásitos, también recordemos que hay estos parásitos de la piel que se llaman los dermatofagoides y que un buen consejo que te doy es agarra tu colchón. No, no es broma, agarra tu colchón, lo pones en el patio de tu casa y si no tienes patio, en el pasadizo pues queda en la calle, pero a la hora que hay solcito, ¿no? Agarras un buen palo y con el palo sacudes el colchón para que todos los huevecillos, todas las liendres caigan y después el sol las va a matar con la radiación solar. Ese es un punto. Otra forma de cómo también puedes limpiar tu colchón es con tu plancha, ¿no? Le pones a la plancha su extensor de corriente para que tengas espacio y pasas la plancha con una calentura lo suficiente, ¿no? No para que quemes el colchón, pues no, sino, pero una temperatura, digamos, de unos 60, 70 grados centígrados de color. Y si lo pasas por todo el colchón, eso va a ayudar a matar a todas las liendres, todos los huevos que están con seguridad, están en el colchón. Porque no conozco ningún ser humano que tenga piel para toda la vida, ¿no? La piel se descama siempre, siempre. Seas tú de la U, de la Alianza, del Cristal, del Manucci, del Boy, del Cadete, del Sacachispa, del Milán. Todo el mundo, ¿no? En su día a día bota piel muerta. Esa piel muerta cae a la cama. De eso comen los dermatofagoides y ahí están vivitos y coleando. Los pacientes que son alérgicos, ¿no? A veces aparecen hinchados, a veces se les cierran los bronquios y no saben por qué. Dicen, ¿por qué? ¿Qué me habrá pasado? ¿No? Se cerró el bronquio porque obviamente esos parásitos dérmicos generan esta reacción antígeno-anticuerpo

0: y el bronquio en respuesta se cierra y el pobre paciente la pasa muy mal en cualquier momento, ¿no? Ok. Bueno, y ya que estamos hablando de estos parásitos de la piel, todo el mundo conoce o ha escuchado de lo que es la sarna. La sarna igual es otro parásito que es muy feo. Si ustedes lo van a ver en la foto, parece un cangrejo hippie, porque tiene por todos lados tiene púas. Pero es muy pequeño. Y este parásito de la piel, ¿no? Este ácaro, ¿cómo vive? Se mete debajo de tu piel. Así como el cangrejo hace hueco en la arena y se mete en la arena ahí por debajo del mar, así este ácaro, que es muy chiquitito, ¿no? Hace hueco y se mete debajo de tu piel. En el día ahí está durmiendo, ¿no? ¿No? Pero en la noche sale a comer. Y es por eso que ustedes deben sospechar, paciente que tiene picazón en la noche, el paciente que es alérgico le va a picar la piel en la mañana y en la noche, el que es alérgico. No, el que se ha comido un pescado y hace alergia, a ese le va a picar en cualquier momento. En cambio, cuando la picazón es nocturna, ahí sospecha más, sospecha de que es una acarosis, es una sarna. ¿Ok? Y a eso hay que buscar. ¿Cuántos pacientes? Muchos pacientes yo he visto, pero muchos, ¿sabes? Realmente son, en todo el tiempo que tengo como médico, por lo menos habrán habido pues unos 500 casos en que el paciente me ha venido a buscar porque venía siendo tratado de una dermatomicosis, de una alergia dérmica, y no, yo tengo en mi consultorio una lupa, inmensa la lupa, ¿no? Y le digo al paciente, sácate toda la ropa, quédate solamente con el calzoncillo, y si es una dama, el calzón, ¿no? Quédate solamente con eso y hay que ver. Y entonces, con una lupa, tú vas a ver que la característica que deja el ácaro es muy típica. Es como una cuevita en carne viva. Es inconfundible. Tú la ves una vez, ya tiene que ser muy despistado para olvidarte, ¿no? Entonces, con esa lupa, tú miras y te das cuenta que basta que haya una sola lesión, el diagnóstico ya está dado. Es una acarosis. Ahora, cuando es la sarna, tiene una particularidad, que el lugar donde se mete es en lugar donde la piel es como que sobra un poco, que no está tan tensa, ¿no? Duda, no sospecha mucho cuando lo que te pique sean, por ejemplo, las axilas, porque como la axila tiene una piel delgada y laxa, obviamente ahí es fácil de penetrar para el ácaro. O debajo del ombligo. Debajo del ombligo también es su sitio favorito del ácaro. O también detrás de la rodilla. Ahí también le gusta meterse porque es una zona laxa. La piel ahí es como que suavecita. Las nalgas. Las nalgas también es el lugar favorito de los ácaros. Entonces, acuérdate, picazón intensa durante la noche y en lugares como las axilas, debajo del ombligo, las nalgas y detrás de la rodilla, eso es altamente diagnóstico de una acarosis. Antiguamente, ¿cómo se curaba esto? Habían unas cremas que olían más feo y había que untarse desde el cuello hasta la punta del pie, 3 noches seguidas. Bueno, hoy día ya no es necesario eso. Y para los casos de las acarosis, ¿no? La famosa ivermectina le saca la chochoca a todos los ácaros. Se toma una gota por kilo de peso durante 3 días y no queda ni un ácaro vivo. Es en ese sentido, la ivermectina es bastante, bastante eficiente y poderosa para poder combatir esta acarosis. Ahora, hay veces en que el paciente viene con síntomas de una alergia y de picazón. En esos casos, basta que el paciente te diga que le pica más de noche que de día, ya tú tienes que sospechar. Y en mi caso, cuando viene ese problema, yo le doy las dos cosas al paciente. Le doy la loratadina o le doy la cetirizina porque obviamente al paciente le va a picar. Entonces, ¿le va a servir la loratadina? Sí, le va a quitar la picazón que no le deja dormir. Y la ivermectina es un medicamento muy noble, que se usa hace mucho tiempo que se usa la ivermectina. O sea, nadie se va a intoxicar por ivermectina, nadie, ¿no? Ni que te tomes un frasco, ¿no? Entonces, es bastante práctico, sobre todo en los niños hay mucha acarosis, sobre todo en las poblaciones, en los pueblos jóvenes, en las serranías. ¿Por qué? Porque como son casas humildes, no tienen mucha ventilación. Y aprovechando de esa pobre ventilación que hay, también por el frío, la gente se contagia con mucha facilidad. Se contagia con mucha facilidad. Por ejemplo, tú te vas en el Metropolitano, te metes en el Metropolitano, ¿no? te aplastan ahí, el contagio es muy rápido. El contagio de la sacarosis en Lima es muy rápido. Y no te asombres si algún día te dicen, vamos a suponer, tú tienes un colegio de élite, de alcurnia, así como donde ha estudiado mi compadre Philly Butter, un colegio top. Nada. Sarna puede tener cualquiera, porque es muy fácil de contagiar. Te subes al Metropolitano, te subes al metro y hay una persona que está acostado, el contagio es muy rápido. Ok, vamos a seguir hablando sobre los parásitos. Volvemos en 2 minutos. Permiso.
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0: Bien, queridos amigos, continuamos hablando sobre los diversos parásitos que tenemos, ¿ok? Bueno, hay otros parásitos. ¿Quién podría decir que un parásito puede medir 5 metros? Podría parecer una palabra muy escandalosa, ¿no? ¿Cómo va a medir 5 metros en un... Bueno, la tenia saginata, o sea, la tenia de la vaca, como es un parásito de la vaca, entonces la vaca pues tiene un choncholín inmenso, tiene como 12 metros, tiene la vaca de intestino enrollado. Por eso cuando ese parásito, que prácticamente es de la vaca, llega a desarrollarse en el intestino de un hombre, tranquilamente puede medir 5, 3, 4 metros, tranquilamente, ¿no? Y lo peor es que no da muchos síntomas. A veces no da síntomas. A veces es fruto de una casualidad que al paciente le piden un examen de heces y entonces en el microscopio a todos los estudiantes de medicina nos enseñan cómo son los huevos de cada parásito. Y cada huevo es diferente a otro, tiene sus particularidades. Por lo tanto, todos los estudiantes de medicina que hemos llevado el curso de parasitología, sabemos lo que es el huevo de una ameba, de un Balanidium coli, sabemos cuál es el huevo de un Enterobius, de un Ascaris, de un Strongyloides, y también sabemos cuál es el proglótide, que así se llama el huevo, de la tenia del chancho y la tenia de la vaca. ¿Okay? Ahora, el problema está que muchas veces, una persona puede comerse un chanchito y ese chanchito no está bien cocinado y queda vivo lo que se llama el cisticerco. Entonces, el cisticerco es un parásito que está ahí encubierto. Entonces, tú le metes un mordiscón a tu pan con chicharrón, vamos a suponer que ese pan, que ese no haya muerto, ¿no? Aunque eso más que todo se da pues en no el chicharrón, porque el chicharrón los ancochas en aceite hirviendo, pero hay otras comidas, ¿no? En la cual son al vapor o a veces sopa y que bueno, a veces no tienen esa destrucción, y cuando pasa ingresa ya ese parásito bebé, sale de su coraza y se mete al cuerpo, puede llegar por vía sanguínea incluso hasta el cerebro. Y esos son los famosos cisticercos que comienzan a crecer y que muchas veces se descubre cuando el paciente o el niño hace una convulsión. Entonces dice, oye, ¿de dónde ha convulsionado este chico si este no epiléptico nunca ha sido? Y le hacen una resonancia, una tomografía y le encuentran el parásito, que pueden, a veces es uno, a veces son varios, que le encuentran en el cerebro. Y el problema no es ahí que el parásito esté o no esté. El problema es que a veces el parásito se ubica en unas zonas inaccesibles para una operación. Ese es el otro problema que tienen estos parásitos que se instalan en diferentes partes del cuerpo. Dentro de ellos el cerebro es el más notorio por los problemas que puede ocasionar. Pero también hay un parásito que es muy conocido, que es el famoso el quiste hidatídico. Eso es cuando el parásito se instala en el hígado y comienza a crecer y crecer y crecer. Yo recuerdo que una vez había, yo llegué a ver un quiste de hasta 14 centímetros grande en el hígado, ¿no? Y a veces estos quistes se pueden abrir camino y entran al pulmón, todos estos a raíz de una parasitosis. En el hígado, una ecografía te va a dar la advertencia de que allí puede haber un quiste hepático, porque la cabeza, que se llama escólex, ¿no? Se ve con bastante claridad en un examen de ecografía. ¿Ok? Bueno, una receta buena, bonita y barata. Cada parásito tiene las técnicas, por ejemplo, la mata con un medicamento que se llama praziquantel, ¿no? Y los gusanos que son redonditos, eso lo matas con la ivermectina, una gota por kilo de peso, 3 días seguidos y mueren todos los parásitos. Ahora, la reinfección de los parásitos es muy común. ¿Por qué? Porque los parásitos que son redondos, es decir, el Ascaris, el estrongiloides, las uncinarias, se meten en los niños, ¿no? O en las personas entre los dedos, ¿no? ¿Por qué? Porque el parásito vive en la tierra mojada y muchas veces en las zonas de alto calor, como en la selva, la gente no usa pues, zapatos, no usa zapatillas, sino usa chancleta, usa yanqui, usa sandalias, ¿no? Y entonces a veces ahí, ¿no?, pisa tierra mojada y ahí están los parásitos bebés, lo que son las larvas, y se meten entre dedo y dedo, en el espacio interdigital, por ahí se meten, ¿no? Muchas veces también el paciente que tiene estas parasitosis siente que le pica mucho la nariz. Así que si algún día te da un escozor terrible la nariz y te quieres rascar con la uña porque pica desesperante, eso es cuando los parásitos, cuando son microbebés, están pasando por los pequeños vasos, ¿no? Y da una picazón tremenda, ¿no? O a veces también hay pacientes que tienen ataques de tos fuertísimos, que no se le va la tos con nada, es porque hay momentos en que una gran cantidad de parásitos están viajando por el cuerpo a través de los vasos y generan estas reacciones muchas veces también de tos intensa. Eso es lo que los médicos conocemos como ciclo de Lohs, cuando el parásito se va por todo el cuerpo antes de regresar al intestino, viaja por todos lados para ahí desarrollarse. Bueno, hay un medicamento bueno, bonito y barato que sirve a nivel nacional para matar los parásitos. ¿Cuál es? Es la pepa de la papaya. Esa pepa negrita que viene dentro de la papaya, no la botes. Porque esa pepa tiene una sustancia que se llama piperacina, ¿no? La piperacina es de la papaya. Otra cosa que el hombre se haya dado cuenta de que sirve para matar los parásitos y lo haya convertido en medicamento, esa es otra cosa. Pero la piperacina que existe en las pepas negritas redondas que hay en la papaya tienen un gran poder bactericida y yo les voy a enseñar cómo se prepara eso. Por si tú vives en la selva, ahí no hay farmacia, no hay Inca Farma, no hay Mi Farma, no hay dónde comprar, por lo menos ya sabes. Y también si estás en la quebrada, ¿no?, de la sierra, ahí tampoco no hay ningún medicamento, ya sabes. La pepa y la papaya la sacas con cuidadito, ¿no? Esa pepa de papaya la dejas que se seque en el sol. Con el sol la pepa se va a deshidratar y va a quedar ahí como una pasita arrugada. Esa pepa tú la mueles. La mueles con el mortero, con la piedra en tu batán, como quieras. Y la guardas como si fuese un polvillo. Perfecto. Entonces, esa pepa de papaya que tú la has desecado con el sol y después la hayas molido en tu batán o en tu, con tu moledor de ajo, eso le echas tú a la comida de tus hijitos, ¿no? Y eso va a matar a los parásitos. Y como los niños de la sierra, los niños de la selva, toda la vida van a jugar allí hasta que sean grandes, no, ellos corren el riesgo de infectarse constantemente. Por lo tanto, si tú a esos niños le das mebendazol, sí, el mebendazol lo va a curar esa semana. Pero a la otra semana, otra vuelta ya se infectó el niño. Y al mes, otra vuelta ya se infectó. Por eso, una manera práctica, buena, bonita, barata, natural, ¿no? Si tú vives en la sierra, en la selva, no hay farmacia por ningún lado, no hay médico por ningún lado, ¿no? El parásito se mata con la pepa deshidratada y molida de la papaya, ¿ok? Porque esa pepa tiene un compuesto químico que es un veneno terrible para los parásitos, se llama piperacina, ¿ok? Entonces ya van van aprendiendo algunas cosas que son de total utilidad. Entonces hemos hablado de los parásitos unicelulares, los parásitos que ya son como gusanitos redondos, los parásitos que son planos, que se llaman helmintos, y que pueden traer complicaciones como los cisticercos en el cerebro o el quiste hiatídico en el hígado, ¿no? Que son peligrosos porque si esos quistes se revientan pueden producir un shock anafiláctico al paciente y el paciente puede hasta fallecer. A veces también en el pulmón también aparece el quiste hiatídico, también, ¿no? Son bolas de agua inmensas que salen o en el hígado o en el pulmón. De todo eso hemos hablado, cómo matarlos, ¿no? Y también, importante saber en la serranía y la selva, el agua, ¿no? El agua, tú a un balde de agua le tienes que echar 3 gotitas de lejía. La lejía es el hipoclorito de sodio. Pero con 3 gotitas, ¿no? Tú puedes hacer que todos los microbios que están en ese balde de agua no mueran. Entonces el agua estará un poco turbia, pero no tiene microorganismos. Entonces una forma también que me dan la oportunidad de decir a todo el Perú profundo, ¿cómo hago para que mi hijo no esté con diarrea? Claro, si toma agua del río, ¿no?, que tiene un montón de bichos, el pobre niño va a estar enfermo siempre. Entonces ya agarras tu baldecito de agua, 3 gotitas, ¿no?, 3 gotitas, un balde chico, pues no un balde grandazo, un balde chico, 3 gotitas de lejía, mata a todas las bacterias, a todos los trofozoitos, a todas las larvas y con eso tu hijito va a estar sanito. Tenemos una llamada. Aló, buenas tardes.
7: Buenas tardes, doctor, me llamo Lina.
0: Cuéntame, hija, ¿qué pasó?
7: Doctor, siempre lo escucho, contenta con usted. Quería que me explique. ¿Aló?
0: Te escucho, hija.
7: Ya, quería que me explique. Una vez ya se echaba la semilla, la pepita de la papaya.
0: Ya.
7: ¿Lo puedo licuar también o es necesario chancarla? ¿Y no, qué cantidad le puedo echar en la semilla?
0: Como si tú agarraras con tus 2 dedos y le roceas el orégano, ¿no? La pepa, bueno, hay que resecarla, porque si le pones la pepa como está, con agüita, no es tan efectiva que una pepa ya resecada. Y entonces ya no tiene agua y entonces el medicamento está concentrado ahí. Y además que cuando el medicamento, la pepa, está resecada, te es más fácil no espolvorearla con una cucharita, con que le eches en cada plato, le pones un cuarto de cucharita, suficiente. Un cuarto de cucharadita, le espolvoreas ahí para que el niño come con su arroz con lentejas, su arroz con payares, su arroz con tacutacu, su mondonguito a la italiana. Ahí le echas el polvito y eso lo puedes hacer, digamos, cada 15 días, una vez al mes, porque hay zonas en el Perú donde hay demasiada reinfección por el factor climático. Nadie va a cambiar el clima. Entonces, y el niño se va a reinfectar y se va a reinfectar. Y ese niño, ¿no?, va a hacer que su comida se la come el parásito. Por eso que también en el Perú hay altísimas niveles de anemia. Porque la pobre madre se mata trabajando, la mitad de la comida es para el niño, pero la otra mitad se la come el parásito. Por eso, esta es una receta práctica para todo el Perú profundo, ¿no?, donde hay niños que se van a reinfectar constantemente. Porque le hace el mebendazol, el niño se cura, pero sigue jugando con sin zapatitos, sigue curando, se va al río, se va al puquio, se va a jugar al niño, otra vuelta se reinfecta. Por esto es una forma práctica, sencilla, de matar a los parásitos. Gracias, hija, por escucharnos. Bueno, entonces ya saben cómo preparar su pepa de papaya para matar a los parásitos. Bien, entonces, esos son los parásitos más frecuentes. Ahora, ojo que hay otro parásito que se llama el Diphyllobotrium, que ese es un parásito que también hay mucho en el Perú, porque acá tenemos la costumbre de comer el pescado crudo, ¿no? Es cierto que el limón es un ácido que cocina el ceviche, pero también hay mucha gente que le gusta comer, digamos, que el tiradito prácticamente es un pescado crudo. Entonces, y tú puedes ver el pescado muy bonito, muy blanquito, pero ese pescado puede tener un parásito propio de los peces, y también hay que tener cuidado con el pescado crudo, porque hay un parásito también que es bastante conocido, el Diphyllobrotum. ¿Aló?
8: Aló, buenas tardes, doctor.
0: Hola, hija, ¿cómo estás?
8: Aquí escuchando su programa. Doctor, quería hacerle una consulta sobre... le explico. Yo trabajo en el campo.
0: ¿Ya?
8: Pero durante las mañanas que yo voy, estoy trabajando lo más normal. Y ya cuando estoy en el avance de mi trabajo, tengo un dolor pero inmenso en la parte debajo de la costilla, el lado izquierdo.
0: ¿Ya?
8: Y no me deja trabajar, como que me perjudica, inclusive el dolor se me extiende hasta la parte de atrás del pulmón. No sé a qué se deberá.
0: A ver, has dicho dos cosas importantes. Cuando un dolor aparece en la parte delantera del tronco, ¿no?, por debajo de las costillas, y ese dolor termina en la espalda, es altamente sospechoso de que tengas uno o más piedras en la vesícula biliar. Lo clásico es que el dolor empiece en la parte derecha de la boca del estómago y se vaya hacia atrás, ¿no? Pero también, ¿no?, puede darse que el dolor aparece en la parte izquierda y también se va para atrás. Entonces, ese es un dolor muy típico, es un dolor fuerte, tipo retorcijón, que no pasa desapercibido, y que es el único caso en que el dolor empieza en la boca del estómago y se va a la espalda. Eso, mientras que no se demuestre lo contrario, ese es un cólico vesicular porque tienes una o varias piedras. Ese por un lado. Así que, si quieres saber qué te está pasando, entonces hazte una ecografía. Y en la ecografía, que cuesta 50, 60 soles, va a salir cómo está tu vesícula. Si hay piedras, ahí ya tienes el diagnóstico. Si hay piedras, tienes dos caminos. O te operas, ¿no? O dejas de comer todo lo que sea grasas. Y el otro dolor que tú has dicho es el dolor que empieza ya cuando tú ya has empezado a trabajar. Es decir, hay un dolor que cuando se da en ayunas, ¿no? Se agudiza. Y cuando comes, pasa. Cuando una persona tiene un dolor, ¿no? Que calma con la comida, es altamente sospechoso que ese es un cólico de gases producida por una gastritis aguda o crónica. Porque el ácido, ¿no? Cuando a eso de las 10, 11 de la mañana, el estómago queda vacío. Y queda vacío porque ya el pan, el cuáquer, lo que te has comido, ya no está en el estómago. Por lo tanto, el estómago está a las horas de las 11, 12 del día que el estómago está vacío, el ácido le saca la chochoca al estómago. Y más bien cuando tú te comes un platanito, te comes un pancito como una galleta, una mazamorrita, calma el dolor. Porque obviamente lo que estás comiendo va a diluir la concentración de ácido clorhídrico que tienes en el estómago. Así que, en tu caso, hija, dos son las primeras posibles causas de tu diagnóstico. O tienes tú piedras en la vesícula biliar o tienes una gastritis y en los dos casos lo que te va a servir es una ecografía de pared gástrica y de vesícula biliar. Sácate ese examen mañana, pared gástrica y vesícula biliar. Y acuérdate que la pared gástrica no debe medir más de 3 milímetros. Arriba de 3 milímetros ya es una gastritis. Vamos a hacer un corte y volvemos.
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0: Bien, queridos amigos, vamos a dejar a los parásitos a un lado y vamos a ingresar a otra dolencia, otra alteración, que es la microtia. No sé si ustedes han visto, seguramente que sí, que hay niños que no tienen pabellón. O sea, este pabellón, el hélix, el antihélix y este de acá donde te cuelgas el arete que se llama el trago, todo esto a veces no hay. Y se vuelve así, ¿no? Así, a ver, camarógrafo, enfoque mi oreja. Se pone así la orejita, así se pone. Así se pone. Como si fuese un botoncito de carne. No hay orejita. Entonces, como no hay orejita, no hay la plataforma que capte el sonido y además también está tapado el conducto auditivo externo, el niño pues no escucha. Tenemos una llamada. Atención. Adelante.
1: Doctor, muy buenas tardes.
0: Hola.
1: Gracias por atender a todos los radioescuchas de PBO.
0: Gracias,
1: doctores.
0: Dime.
1: Como usted está hablando de la diarrea, ¿no? Por favor, quisiera que me escuche. Doctor, mire, en marzo del año pasado, ¿sí, doctor?
0: Te escucho.
1: Sí, en marzo del año pasado me extirparon totalmente la tiroides por cáncer.
0: ¿Ya?
1: Y de ahí vengo tomando levotiroxina, ¿no? Ya de por vida, ya.
0: Ya.
1: Pero que en octubre del año pasado me ha venido una diarrea que se ha hecho crónica. Hasta ahora no me puedo de la diarrea, ¿no? Me han hecho endoscopía, me han hecho tomografía, me han hecho colonoscopía, heces, etcétera, y los gastroenterólogos me dicen que no tengo nada. Y de repente es una diarrea hormonal.
0: A ver, es cierto que un paciente con hipertiroidismo puede tener diarrea, eso es cierto. No, ahora, tú ya no tienes tiroides porque te la han sacado por el cáncer. Te están dando una dosis de hormona tiroidea. Habría que ver si la dosis que te están dando es la que te corresponde, porque podría caber, si vamos a hablar de diarreas hormonales, podría caber que un exceso de dosis de la T3, T4, ¿no?, te podría causar, como no, una diarrea. No, esa podría ser una explicación, pero yo no creo que una diarrea crónica por algo hormonal. Seguramente tu médico te controla cada 3 meses a ver cuál es la dosis que tú necesitas de hormona tiroidea, ¿no?, de la levotiroxina. Diarrea puede haber por muchas causas. Si vives en Lima, porque aquí estamos hablando de otro tema y no quisiera salirme del camino, pero si quieres visítame, con mucho gusto, yo te puedo evaluar. Causas de diarreas hay como 50, ¿no? Hay que ver todas esas posibles causas. Tienes la gastritis, la enfermedad celíaca, tienes los parásitos, el colon irritable, ahí tienes muchas enfermedades que habría que ir descartando una a una. También algunos pacientes con diabetes también hacen diarrea, ¿no? El síndrome de mala absorción también genera diarrea. Hay demasiadas enfermedades, ¿no?, que pueden producir diarrea y hay que tener calma para hallar la causa. Lo que sí te recomiendo es que hazte una colonoscopía, porque de las diarreas lo que puede ser lo más peligroso es que haya por ahí un cáncer oculto. O sea, eso sí, cualquier otro examen podrá esperar, pero me imagino que tú te has hecho tu colonoscopía y la tienes ahí, tu disco que te han dado, tu disco, toda la filmación, y asegurarnos de que ese colon no tenga ninguna enfermedad maligna. Eso ese es una de las cosas más importantes que te puedo decir. 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Bueno, volvemos entonces, ya. Solamente vamos a hablar de microtia. Micro, chiquito. Otia, oído. Microtia, ¿qué quiere decir? Oreja chica. ¿En realidad es oreja chica? No. La oreja no se ha desarrollado. No tenemos este cartílago que tiene todas estas prominencias, no por un capricho de la naturaleza ni de Dios, sino que la oreja tiene esa conformación para poder captar, atraer los estímulos sonoros que nos permiten escuchar. Y después direccionarlos hacia el canal auditivo externo, no, para que por ahí entre todo el flujo de la información a través del ruido, del sonido, y ese ruido comience a hacer vibrar el tímpano, que parece allí una telaraña que vibra, y esa vibración finalmente se va a traducir gracias a los tres huesecillos, el yunque, el martillo, ¿no? Y eso va hacia la parte interna del oído para que tú puedas escuchar. Pero mucha gente no tiene esta orejita. Y si no lo atiendes, ese niño nunca va a aprender a hablar. Nunca. Porque el niño aprende por imitación, ¿no? Por repetición. Así aprende el niño a hablar. Y hoy día no solamente tiene prótesis para que la oreja quede, pero igualita. Nadie se da cuenta que no tiene esa oreja. Porque también al pobre niño lo van a estar bulleando en el colegio. Le van a decir mochito, mocho. Pobre niño va a estar sufriendo. Si no, además, la operación para que el conducto quede libre. Y aún hay casos complicados donde el pobre niño, encima que tiene microtia, tiene, además, no se le ha desarrollado los órganos internos de la audición, y eso no también tiene cura gracias a los adelantos y ya gracias a que tenemos acá a Medifón. Y atención, toda la sierra del Perú, porque existe una relación en la falta de oxigenación que tiene esas alturas, ¿no? Hay una relación de ¿Por qué hay tantos niños sin orejita en el Perú? ¿De dónde vienen? No son de Tacna, no son de Tumbes, no son de Trujillo. Son de la Sierra de Cajamarca, la Sierra de la Libertad, la Sierra de Ancash y sobre todo del sur, en Ayacucho, Apurímac, Huancavelica, la Sierra de Cusco y de Arequipa, hay muchos niños sin orejita, ¿no? Y eso tiene solución, ¿no? 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Y si tú eres un buen vecino y estás escuchando este programa y ves que un vecinito, el hijo de tu vecino, no tiene orejita, anota el número que estoy dando y le dices a su papá: vecino, lo he escuchado al doctor Macé, que ese niño puede escuchar. Dame el teléfono. El teléfono es el 981-315-083. Repito, 981-315-083. Pero de repente dicen, pero en Lima que hay tanta delincuencia tan grande, me voy a perder, ¿dónde voy a ir? Entonces tú le dices, no te preocupes, el doctor Macé te va a dar alojamiento gratuito en su casa que él tiene de pacientes. Entonces tú puedes llegar a esa, puedes llegar, ¿no? Y yo después te llevo donde Medifón, o de frente nomás llamas a Medifón. Pero ese niño que está creciendo sin saber hablar porque no recibe el estímulo auditivo debido a que la naturaleza o el diablo se metió su cola y malogró todo, lo ha dejado sin oreja ese niño. Ese niño puede ser un gran médico, un gran abogado, un gran profesor, pero si no escucha, no va a aprender nada. Y va a ser un ciudadano de cuarta categoría. Ese niño va a ser mozo, ¿no? Ese niño va a ser, vende chupete. Ese niño no se va a poder desarrollar porque no va a aprender a hablar, no se va a poder educar. Pero tú puedes cambiar un destino, una suerte, una vida, porque si el niño no tiene oreja, nosotros se la hacemos, ¿no? Hay unas prótesis que son perfectas, del mismo color. Si tu hijo es negrito, su orejita es negrita. Si es cholito, su orejita así cobriza. Si es blanquito, colorado, su orejita colorada. Eso no te preocupes. Y hacemos que el sonido llegue. Llega a su oreja, entre por el conducto auditivo externo, mueve el tímpano, pasa por el yunque, el estribo, pasa, sigue pasando, y llega al conducto auditivo externo y ahí el niño va a escuchar, ¿no? Entonces, en las últimas palabras del director general de Medifón, quien va a hacer extensiva mi invitación a todo el Perú.
2: Buenas tardes, mi estimado doctor Macé. Como siempre, un gusto. Y como bien lo dice, es una campaña. Aprovechen, amigos de toda la, sobre todo la zona de nuestra sierra a nivel longitudinal, desde Amazonas, donde comienza los Andes en el norte, hasta Puno, que es la frontera con Bolivia. Toda la zona andina, lamentablemente hemos podido apreciar con el doctor Macé, y hay mucha investigación al respecto, mucha investigación científica, médica, clínica, que los casos de microtia son muy frecuentes en estas zonas altoandinas. Hay una relación, como bien dice el doctor, entre oxigenación, altura y también esta patología. Por lo tanto, si usted tiene en su casa, en su hogar, en el barrio, en el colegio, ha visto algún niño que tiene esta malformación congénita llamada microtia, es el momento de atenderle. Es una consulta totalmente gratis. 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
0: Antes que se acabe el tiempo, yo tengo acá otro número.
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0: 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No permitas que un niño de tu barrio, de tu entorno, de tu cuadra, se quede sordito. Pásale la voz a tu papá, porque ese niño puede escuchar y tener una vida totalmente distinta. Bien, queridos amigos, acuérdense, Medifón. 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Nos vemos mañana. Chao.
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0: Hola, queridos amigos. Esta es una nueva versión de Detrás de una canción. Hoy tenemos un súper invitado, tremendo invitado, magnífico indicado. Vamos a ver de quién se trata. Adelante, control.
1: Pablo Villanueva, conocido popularmente en el ámbito musical y de producción como Melcochita. Es un versátil músico, sonero y percusionista y humorista peruano. Considerado una leyenda viva de la música tropical e identitaria del Perú, con una extensa trayectoria en la salsa y en el son montuno, destaca por su virtuosismo en la ejecución del timbal y la percusión afrocaribeña, así como su potente voz e imponente estilo de soneo, reconocido internacionalmente, tanto por sus colaboraciones con grandes figuras de la salsa latina como por su inconfundible

Señores, por primera vez me voy a parar saludar a una leyenda de la música peruana, el señor Pablo Villanueva Melcochita. Papá.

0: ¡Ay!
1: Don Pablo Villanueva.
0: Tiempo que no lo veo, Torcito.
1: Popular, no vayan.
0: No solamente no vayan, no trabajen.
1: No trabajen.
0: No curen.
1: Pablito, qué placer. Hemos venido uniformados, ¿no? Estamos de la
0: bueno, parece mentira, ¿no? Pero yo ni pensaba que usted era celeste, aunque le cueste.
1: Pablito, que te decía, escuchaba que todos mis músicos se mataban de risa. ¿De dónde te salen a ti tantas ocurrencias? ¿Quién es el duende que te dicta las cosas? Porque cada situación sales con una genuina envidiable.
0: Es que toda la vida es alegría, por eso que tengo 90 años, porque la risa es una terapia para la gente que tiene problemas. Pues. Y toda la vida de chiquito ha sido así, alegre, contento. Me gusta que, inclusive en Estados Unidos, más me entré a la salsa porque hacía reír a la grande luminaria. Pues.
1: Hay muchas cosas que no sabe la gente de ti.
0: Ni sabrá tampoco.
1: Una vez coincidimos en uno de los mejores hoteles de Buenos Aires. Y estaba ahí, estabas tú alojado y también estaba alojada la selección de fútbol de Colombia.
0: Sí, claro.
1: Y yo veía con orgullo, yo estaba al fondo, no te quise importunar, pero yo estaba en el bar, como peruano, tomándome un whiskycito. Y yo veía cómo las grandes figuras de Colombia se acercaban contigo en el coche a pedirte una foto, un autógrafo. Realmente para mí fue un tremendo orgullo y pensar que aquí en nuestra tierra...
0: Eso que yo me te iba a decir, me da mucha pena que en el mundo latino tratan de otra manera, te hacen masaje, te ponen un buffet para ti solo, dos guardaespaldas. Entonces cuando vengo acá me tengo que adaptar ya a algunos negativos, ¿no? Pero yo me quedo callado porque como hoy ahora hay internet, ahí no se puede mentir. Yo estaba en tal sitio, ahí está el internet. Pues no, ¿qué va a ser sonero? Viene Maelo, viene todo.
1: No, ese es...
0: Andy Montañez, viene el Gran Combo, Papo Luca, y siempre me saludan con avenia. Entonces, ¿por qué me saludan? Porque no soy sonero. Celia Cruz me invitó, que bien bravo. Ella no invita, sino más me invitó al escenario en el Callao.
1: Además, si no eres sonero, que eso puede ser permitido, pero no puede ser sordo, escucharte tocar a ti con esa alegría, con esa precisión, con ese saoco, eso es algo que yo sospecho, aquí me sale lo de médico, que cuando tú eras niño y el médico escuchaba la panza de tu mamá para saber cómo ibas, yo creo que el médico escuchaba sa, sa, sa, sa, sa, sa, sa, la clave. Porque tú ya has venido con la clave metida en el corazón, en el cerebro.
0: Me dijo David Willy Colón que eso no se estudia en hay universidades o nada.
1: En el corazón, en el cerebro.
0: Me dijo David Willy Colón que eso no se estudia en hay universidades o nada. Ellos son, el público es el que...

0: dice que te tiraba dedo en el monumento, ¿no?
1: Ah, sí, sí. Y después, en ese tiempo pues, estaba Manco Capa, pues era, o sea, la Victoria, Manco Capa era el mejor distrito de Lima.
0: Claro, claro.
1: Tenía
0: claro.
1: bancas de fierro, postes. Para carnavales los carros alegóricos pasaban por Manco Capa, que era una ciudad, en cada cuadra había un busto de los incas. Ahora...
0: No, y esa plaza de la Victoria debe ser una de las plazas más grandes de todo el Perú, a semejante plazota que tienen
1: sí,
0: ustedes ahí.
1: Sí, la plaza ya la... Pero se ha atrasado un poco la Victoria porque otros distritos lo han ganado, San Miguel, Magdalena, todos esos sitios han surgido.
0: ¿Dónde estudió?
1: En José Granda, que estaba en la plaza Manco Capa, y después me botaron a Cuatro Pelos, que le llaman, y después a Pindongo, y después a Pipa, y olvídate.
0: O sea, usted...
1: Para que salga el tercer grado, tuvieron que incendiar la escuela.
0: Pablo, ¿qué recuerdos de tu infancia? Cuénteme algunos parajes, tu familia, tu casa, tu...
1: Bueno, en ese tiempo éramos pobres, pero felices, pues no. Había mucho calor humano. Me acuerdo que vivía al costado de la casa, había un callejón, y el vecino no salía. ¿Por qué no sale? Se subía por el techo, y el vecino estaba enfermo. Y yo no sé, doctor, usted que es médico, todos lo curaban con querosén.
0: Sí, pues.
1: Te ponían un querosén en el pecho.
0: Con tu papel.
1: Y papel
0: con tu
1: y
0: comercio, con tu periódico.
1: Y si tenías tos, te ponían un limón con una pita. Y ahora mira ahí que penicilina, no había nada de esa vaina. ¿Qué piensa usted que usted de la ciencia médica?
0: Bueno, en realidad el limón tiene alguna explicación, sí tiene.
1: Me parece que todo era mental también.
0: También.
1: Porque a veces decía, no me voy a tomar en este tiempo mejorar, me voy a tomar una mejorar para que me pase el dolor de cabeza. Yo a veces le daba cualquier pastilla, ay, me ha pasado y no era mejorar nada. Es como mi compadre, Augusto Ferrando,
0: sí.
1: Que tomaba vino fino, pues. Y yo le metí vino, ese chakra, en una botella. Sí. Y es que tal le parece este vino que me han dado que ha venido de Francia. Y él tomaba...
0: ¿Qué decía? Hola, hola, la, decía,
1: sí,
0: hola,
1: pues,
0: la.
1: Riquísimo. O sea, y no sabía nada de vinagre, pues. Anécdotas, hermano. ¿Te acuerdas de Albino Canales?
0: Albino Canales, claro.
1: Él tenía su orquesta, pues yo debuté.
0: ¿Cómo te gustan los militares?
1: Claro, pero yo debuté en su orquesta tocando conga, pues.
0: Ah,
1: a mí me enseñó mi hermano Miguel, que decía el Cheverín, a tocar conga. Después aprendí a tocar batería de mazamorra. En el tiempo, cuando la fiesta del músico, pues era la mejor fiesta de todo el Perú, que de lujo, pues.
0: Claro,
1: sacaban
0: claro.
1: Toda la butaca del Teatro Municipal y venía pues La Habana, Cuba, venía Javier Jugal, no sé si te acuerdas, del Berrito, venía Benny Moré, en esos tiempos venían músicos. Y el músico esperaba los carnavales para ganar plata de todo el año, porque era $70 era la hora, hacíamos matiné, vermú y noche.
0: Ese día te forró.
1: De billete.
0: Es el mismo canal de buena persona, ¿no?
1: No, señores, pues...
0: Señor,
1: él vivía en el callejón, pues.
0: ¿Sí?
1: Él era la flor que cogí de mi jardín. Siempre le gustaba hablar ¿Y qué tal canta? Le falta un poquito de vibrato en la voz. Siempre él le decía, por ejemplo, ¿qué tal toca? Un ejemplo, ¿qué tal toca piano Eddie Palmieri? Le falta digitación en la pierna, en el brazo izquierdo. Tipo, siempre buscaba... una fallita.
0: Melcocha, ¿y acabaste el colegio o dijiste
1: hasta
0: no?
1: Lo primero y medio nomás, porque ya como éramos Misión Imposible, ya tenías que trabajar. Pues.
0: Claro.
1: En ese tiempo se trabajaba y éramos tan misos que tocaron la puerta. ¿Quién es la basura? Déjeme tres bolsas. Mi papá conmigo y nosotros se lutábamos, porque éramos misos. Pero en ese tiempo, pues, tú ibas a comprar un kilo de frijoles y te miraba todo el mundo. Era el más misio frijoles. El bonito costaba 50 centavos y la huevera la botaban. Ahora la huevera es lujo.
0: Claro, claro que sí. ¿Cuántos hermanos de padre y madre?
1: Somos 6 de padre y madre. Ya estos 4 ya queda vivo. Yo y mi hermana Lita, porque la sonera que vive en Washington.
0: ¿Tú de sus hermanos eras el mayor, el menor, el medio?
1: El quinto.
0: No hay quinto malo. No hay quinto malo.
1: Es mi hermana.
0: Entonces, ¿es cierto eso de que no hay quinto malo?
1: Bueno, según la reforma agraria y la corriente del niño, que no tiene que ver nada con el calentamiento global.
0: ¿Y tu familia, tus papás, tus abuelos?
1: Mi mamá
0: era
1: abuelos. Cantante, mi mamá me enseñó a tocar guitarra. Ella en ese tiempo cantaba con un cartucho.

0: con mi tía Angélica no había micro, pues. Te estoy hablando cuando Cristóbal Colón vendía ropa en bodegones. Uf, muchos años, pues.
1: Me refiero, en tu familia, ¿hubo algún musical anterior?
0: No te estoy diciendo, mi mamita.
1: ¿Tu mamá?
0: Y mi tío que tocaba piano.
1: O sea
0: tío,
1: que...
0: Pero un tío quería, debe estar, Mortadela también, tendría ahora 200 años.
1: ¿Y tu familia se ha caracterizado por ser longeva? Porque tú, 90 años, tocas con una precisión que da envidia sana.
0: Todo es la alimentación de las personas, ¿no? De mucha ayuda. Además, yo he sido gimnasta, pues, atleta, ¿verdad? Y en ese tiempo me alimentaba, pues, con munción de coco. Me montaba con aceite de bacalao. Y, por ejemplo, hasta ahora yo agarro... Mi señora me hace cuáquer con manzana, lo cuela y después le echa leche soya. Y el calderón es de avena, calderón de quinoa, de trigo. Porque la carne y el pollo es golosina.
1: ¿Cuánto tiempo has vivido fuera del Perú?
0: 30 años.
1: ¿Básicamente en los Estados Unidos?
0: Sí, en otro.
1: ¿En qué estado?
0: Fui a hacer mi carrera porque acá en el Perú dijeron, Mecochita es popular pero local. Y a mí se me quedó. Y fui rogando ahí, no es que soy Mecochita para el peruano. Pues, señor, yo hago coro. ¿Qué va a hacer con el coro que el peruano que sabe de rumba?
1: Claro,
0: y
1: claro.
0: Ahí iba hasta que faltó uno, pato y hice coro. A Roberto Muchipú, nada más, eres tú, Muchipú, nada más. Hijo, el Prieto está cabrón, dijo. Y comencé a hacer coro a Toitito, lo grande maestro. Después Mangual me dijo, tu voz está para sonero. Entonces ahí arranqué, ahí hice Mulata. Después hice Pegaso, Madre, Rumbera Mayor. Ya Cali tiene su son.
1: Es que
0: pegó primero en Colombia y después fue a Nueva York. Por eso con los colombianos me quieren, porque
1: claro.
0: El Pegaso lo grabé en el 81, mira, hasta ahora lo tocan.
1: Sí. Y reitero, para mí fue una sorpresa y una alegría. Estaba sentadito tomando mi trago y lo veo en el coche ahí al fondo. En eso vienen todos los seleccionados, esos que le metieron 5-0 a Argentina.
0: Sí, Pepiquita, Piquita. Ay, mira, hay otra cosa, que jugó en un mundial Perú contra Colombia, ¿no? Entonces mete gol Perú. Y no tocaron el himno, o estaba ahí en la cantina, caballo, y tocaron Pegaso para identificar Perú con Pegaso. Pa. Y después cuando viene el grupo Nietzsche, me saludan con Avenia. La gente dirá, ¿por qué me azula con Avenia? Porque cuando vamos hacia giras, pues uno destaca, pues porque ya en el escenario, según el público y según el país, uno trabaja, pues. Porque el artista es un poco psicólogo también.
1: Ahora, tú lo sabes y la gente se da cuenta. Pero la capacidad que tú tienes de improvisación es muy difícil alcanzarla. Siempre fuiste así, rápido, hábil para, en las circunstancias que
0: digo,
1: estés, sacar el conejo de la chistera.
0: La neurona todavía está fresca, tengo reflejo. Me acuerdo cuando era niñito del terremoto del 40, me acuerdo que mamá me agarró así y corrió para llevar al parque y yo comencé a llorar. Y yo decía, ¿por qué lloro si no me han hecho nada? Mira, como 4 años tenía. Ahí se abrió la tierra y se tragaba a los hombres.
1: ¿Y tú recuerdas, y si coincidió cuando tú estabas en Lima, cuando hubo ese desastre del Estadio Nacional? Cuando...
0: Claro, pues el que bomba fue el que hizo esa cuestión, el laberinto, pues. Murieron un montón ahí, porque le tiraron esa lacrimógena, pues, y la gente aplastada ahí en el suelo. Sí, yo estaba en Lima.
1: ¿Habrá sido para esos tiempos tener más de 300 muertos ahí?
0: Una desgracia, pues. Igual que lo de la Alianza, pues,
1: con el Fokker, sí. Tremendos golpes. Y hablando de deporte, ¿cómo ha sido el deporte con Melcocha?
0: ¿Te
1: ha guiñado el ojo? ¿Te ha hecho algún sajiro?
0: Yo hacía deporte que era bien difícil, que era la gimnasia, pues. Ahí tenía que hacer argolla, caballo con arzones, taburete, manos libres, paralela. Te hacía la cruz, pesaba 55 kilos y era puro músculo. Nomás,
1: puro músculo, nomás.
0: En el tiempo de Bombón Coronado, el boxeador, tú no te acuerdas, no había nacido. Pues.
1: Todavía no estaba.
0: Bombón Coronado, estaba Joya. En esos tiempos los músicos, pues estaba también la Sonora Sensación, ¿te acuerdas? Estaba Lucho Macedo.
1: Luchito Macedo.
0: Estaba sí. Alcázar, ahora el maestro Alex Acuña, que es Alejandro Nechuzú.
1: Y cuando terminabas de rumbear en Lima, ¿a qué córner te ibas a tomar tu calderón de gallina?
0: No, siempre me iba, por ejemplo, allá por la parada, pues a los océanos agachados.
1: Sí.
0: Mi calderón de no nacido, o sea, el aborto de la vaca.
1: Claro.
0: Juan mi Calderón, todos los músicos nos íbamos a Brasilia, usted no se acuerda, que estaba a la espalda del Embassy, los músicos, y al restaurante que estaba en Avenida Iquito, Costa Azul se llamaba. Ahí iba, y también en Macocapa había una pollería donde nos atendía, no sé cómo se llamaba.
1: ¿El Super Gordo? ¿Ah? ¿El Super Gordo?
0: El Super Gordo. Usted está joven, pues. Yo soy del año 36, pues, bueno, antes que invente el azúcar ya yo tenía diabetes.
1: Ok, vamos a hacer un pequeño corte. Volvemos con el grande, realmente grande, Pablo Villanueva, el gran Melcochita. Volvemos.
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0: Bien, queridos amigos, continuamos con esta hermosísima reunión, conversación, charla con más que un artista, yo diría que con respeto, con un concepto filosofal de la vida muy importante, por ejemplo. Pablo, ¿en qué tú que has vivido tanto y tan bien? Porque la gracia es llegar a tus 90 años con esa lucidez y esa coordinación que acabo de ver. Yo te miraba como médico, decía, ¿a qué hora tengo que hacer su masaje cardíaco? Pero no, estás impecable, tienes una velocidad de pensamiento. Te hago una pregunta, de criollo a criollo. ¿En qué momento se jodió el Perú?
1: De los terrucos, de las bombas, la vaina, que no se podía venir aquí.
0: ¿Tú extrañas esa reunión del desayuno con la familia,
1: supuesto,
0: el almuerzo?
1: Por eso me vine aquí al Perú, porque yo soy residente, ya me vine aquí pues porque acá hay vida, ¿no? Hay calor humano,
0: hay
1: alegría.
0: Calor humano.
1: Te puedes dar una serenata, pues. Allá serenata y viene la policía, silencio, la segunda, también la tercera, al precinto.
0: Al precinto. ¿Tú has viajado en el tranvía?
1: Claro, en el trolling, pues. A gorrear atrás.
0: ¿Gorrear la tranvía o no?
1: Claro, en el trolling, que se jalaba la esta para quitar la corriente. Y viajamos de la Plaza Martín hasta la última paradero de Chorrillo.
0: El primer vuelo que hiciste a los Estados Unidos, ¿los aviones eran
1: a hélice? El avión era a turbo.
0: ¿Y era turbo ya?
1: Turbo, sí, turbo. Ya.
0: Ok.
1: Yo me fui en el año 79.
0: Y cuando llegaste tú a los Estados Unidos, ¿cómo fue esa llegada? ¿Te estaban esperando? ¿Tuviste que empezar desde cero?
1: No,
0: ¿cambiaron lo que había?
1: Te voy a explicar. Mi hermana Lita Brana me consiguió un trabajo para las damas peruanas. Entonces, cuando yo llegué, ya me quería venir, pues. Me aburría. Y mi hermana me dijo, no te vayas, que te voy a pedir. Yo quería irme. Y me pidió y me hice residente. Entonces, me aburría en Washington. Agarré la plata que tenía y me fui en el bus hasta Nueva York. De un principio a rogar, pues, porque quería ser internacional, ¿no?
0: O sea, tú fuiste a buscar tu chamba en la música.
1: Claro, porque yo sabía que tenía condiciones como para sonero, claro, como cantar, pues, ¿no? Pero entonces ellos dirán, ¿qué pasa? Pensé que sabe peruano de rumba, ¿no? Pues yo sabía que yo podía ser mejor que el tío.
0: Claro, es que...
1: Pero yo le decía a este señor, yo soy su hincha. Y yo sabía que... Entonces yo hacía coros a todos. Después ellos me hicieron coro a mí.
0: Sí, pues eso es
1: porque
0: cierto.
1: Allá dicen... El cochito estuvo de corista. No sabes que pasé de coro. A este costado estaba Adalberto Santiago. A este costado estaba Yayo el Indio y yo arriba. Para hacer coro tenía que tener clave, tenía que ser afinación y swing. Cualquiera hacía coro Willy Corón, hacía coro Marc Anthony, hacía coro La India, todo eso ha sido de coro. Y ahí aprenden el swing y la clave.
0: Y aquí, en el Perú, ¿en algún momento has tenido la oportunidad, te han invitado, pero ya en una forma ya, no de el Melcocha que hace reír, que tiene una impronta, que tiene una tremenda chispa, y de repente esa tremenda chispa que tú siempre has tenido y haces matar de risa a la gente, no piensas que de repente esa gracia, esa alegría que tú transmites le ha robado un poquito a Melcocha la ascendencia musical que tienes?
1: No, pero yo prefiero más la música, porque de comediante fue de casualidad. Porque yo trabajaba tocando batería en el Embassy y Ferrando Fe me miró y me hizo comediante. Pues yo no era coño, yo me gusta más la música. No me ha robado, porque aquí no suena mucho la música en la radio, no sé por qué, pero en el extranjero sí. Pues. Entonces, allá conocen, sabe la gente que se... Cuando van a un concierto, por ejemplo, los americanos, el público lleva su música. Un concierto, una sinfónica, están mirando quiénes afinan, cómo que llega su... Hay mucha cultura musical, pues.
0: Claro que sí.
1: Pero acá vean, a veces van con pieles al teatro municipal para que le vean la piel, pero no saben nada de zarzuela.
0: Sí, eso es cierto, eso es cierto.
1: No todos, ¿no?
0: Y cuando estabas allá en Estados Unidos, ¿qué plato de tu casa, de la Victoria, qué comida, qué virtudes extrañabas?
1: A veces yo cocinaba la casa o iba a comer a los restaurantes peruanos, que no es lo mismo, pues no. Es la sazón, pues en el tiempo. Ahora sí ya comes igualito que acá, porque ya llega igual que acá llega todo, yo tú quiero ese ternero y tú, o sea, el terno, pues llamas y a los 10 días viene. papá por la vaina de Yupi, Sebupi, esa vaina.
0: Seguramente la gente estará pensando, están hablando cosas del recuerdo, del ayer. ¿Y a qué horas canta Pablo Villanueva Melcochita? ¿Nos regalas junto a canción Melcochita?
1: Claro, vas a cantar para que todo el mundo crea.

0: Pablito Villanueva. Tremendo, tremendo sanero, tremenda persona. ¿Qué tal vitalidad? Ojalá Dios a mí me dé la oportunidad de llegar a los 40 años. ¿Cómo estás tú, Malcocha? Realmente es una...
1: Digo, la edad llega uno, llega hasta por la, o sea, para la preocupación. ¿Tú con preocuparte vas a solucionar algo?
0: No.
1: No, que los útiles escolares te da una embolia. Mi hijito, toma un borrador y bórrame todos los cuadernos del año pasado. Para todo hay solución. Que se fue la mujer, se va porque no te quiere. Hasta luego, chao, me busco otra. Pero no te puedes tomar de la cantina, que se va. ¿Para qué toma? Para que vuelva, si ya está sucia. O sea, se fue, ya perdí, pues señor, ya se fue. Pues. Ahora tengo mi chicote.
0: ¿Qué tú que eres tan creativo en poner los apelativos, las chapas?
1: Las chapas que yo digo no son alienantes. Yo te digo, apúrate, mi querido perro viejo. Entonces, no. Si no veo cualquier cosa, apúrate, mi querido banco con zapatilla. O intestino de perro. O calzoncillo de gaviota, pues, cuando es flaco, pues, ¿no? Y cuando es de Tebella, no es alienante. Apúrate, mi querida Mona Lisa de Caja de Agua. Porque Mona Lisa era lindo, sino Barbie de Callejón de Guayla, ¿no?
0: ¿Qué te inspira nuestro queridísimo?
1: Nada, yo digo cualquier cosa, es el modo de decirlo.
0: Mira ese cacharro, mira.
1: Ahí está mi compadre, peinado de lobo. No.
0: Huguito, bravo.
1: ¿Cómo se llama? El pecho, el gordito.
0: Ah, Soto.
1: Soto.
0: Sí.
1: Claro, el cerdo 07.
0: Y aquí a mi flacuchento baterista.
1: Espalda de perro de carrera.
0: Ay, mi coche, eres espectacular, mi cochita.
1: Son cosas que no son alienantes. Apúrate parla a los morenos, parlante con orejas. Porque parlante. No es que ahora está prohibido decir neo, decir más.
0: Claro.
1: Yo digo el señor acrílico, ¿no? O el señor que está mal del Océano Atlántico. O el señor agranda el círculo de su amistad. No le dice pues la palabra. Pues han prohibido un voto, pero yo me arreglo para que caiga con... Señor Nelly, buenas tardes. Es que moreno, pues, Nelly, pues. O si no, señor Carvajal, señor Cabrera.
0: Para los televidentes del Perú es muy recordable cuando lo saca de las casillas al buen Jimmy y Sandy. Y se exasperó y yo vi que
1: no,
0: estuvo...
1: pero era una chapa fina, él se cree bonito, pero es cabrilla, ¿no? Pero no digo la palabra fea.
0: Pero
1: ¿no?
0: A mí me llamó la atención que tú, ningún músculo tuyo se alteró.
1: No podía en ese tiempo.
0: Tranquilo.
1: Si yo le metía la mano, decía, el moreno le pegó al blanquito de ojos verdes porque había discriminación antes, pues, hasta ahora, ¿no? Entonces yo aguanté, entonces quedó mal pues, porque tranquilo.
0: Sí, un saludo para Jimmy, que hace tiempo no lo veo a mi querido Jimmy. Bueno, y Melcochita, ¿cuántos hijos estás dejando para el ejército peruano?
1: Sí, hijos, ya tengo seis hijos, ya son mayores, también son veteranos de guerra. Mis tres hijitas que están pequeñas, es el futuro que... Por ella estoy trabajando para dejarle algo cuando me ponga serio.
0: Claro que sí. Y ahora, tu casa de niño, ¿sigue estando ahí?
1: Mi casa Macocapa, los cuadros 3.
0: ¿Sigue estando ahí? ¿Ya la vendiste?
1: ¿Ah?
0: ¿O ya la
1: no,
0: vendiste?
1: No, ahora es un taller de tornero, eso que hace. Ya no, ya está la casa. Pero sigue ahí, no te digo que no ha cambiado la Victoria, sigue la misma casa del tiempo de la Perricholi.
0: Y ya cuando vas por ahí...
1: Siempre voy a mi casa, me hace el señor dueño del taller, me hace entrar y siempre hay un marcasolo ahí de una que yo dejé porque de niñito tenía una novia que era, pero inocente, de filia, pues. Entonces ahí, pues, cuando seamos grandes vamos a casarnos y ahí estaba.
0: ¿Ahí está todavía?
1: Ahí está, pues. Qué claro, bueno. Sí, solo la todo lo que ella que prestó, todo esta silla puede quedar para otro, así el parlante para otro, pero siempre... El ser humano se va al más allá. Por eso que hay que vivir el momento, porque nada te lleva de acá, hermano. Porque los muertos no tienen bolsillo. Y además hay discriminación y las calaveras todas blancas son.
0: Así es. Oye, Melgocha, ¿y cuál es la canción, la última canción que dentro de toda tu producción has grabado?
1: La última grabación que ha sido con la cantante de salsa.
0: ¿Con la India?
1: No, acá en el Perú, con Zaperoco. He grabado ahora último con la chica que canta, ¿cómo se llama? Canta Santa Bárbara Bendita. Reunida Tropoco, he grabado Lágrimas Negras y con Camagüey he grabado la Deuda. ¿Sabes que sufrirá? Porque tú hiciste sufrir, pero en salsa, pues.
0: Claro.
1: Ese que todavía no sale. Pero muy bien ha salido con la Tropoco, tremenda sonera, tiene sí, inspiración.
0: La chica anda muy bonita.
1: Muy buena, tiene bastante.
0: ¿Cómo se llama la canción?
1: Lágrimas Negras, ya está en YouTube. Ya está en YouTube. Ya.
0: ¿Ese es de una autora peruana?
1: Aunque tú, cubano, me dejas en el abandono. Ah. 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
0: Bien, vamos a un pequeño corte y volvemos con Melcochita, don Pablo Villanueva.
1: No se olviden comprar los ricos chupones en la casa del chupón.

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0: Queridos amigos, continuamos pasándola súper, súper bien con Melcochita. Mi querido Melcocha, hay una cosa que la gente no debe de olvidarse.
1: Por supuesto.
0: A ver, esto ya fuera de broma, sino entrando a lo que es, lo que corresponde, lo serio, lo justo, como dicen en todos los barrios. A este joven le van a hacer un tremendo homenaje. ¿Cuándo? El día 26 de septiembre. 26 de septiembre. Y este evento va a ser en Surco.
1: En el Parque de la Amistad.
0: En el Parque de la Amistad.
1: Centro de Convenciones.
0: Centro de Convenciones. Y entonces las entradas ya están en
1: Teletique.
0: Teletique.
1: Claro. El y único bueno, sitio que hay.
0: Y al margen de pasar un gran momento, creo y estoy seguro que es, vamos a darle a Melcocha el lugar que tontamente nosotros los programas nunca se lo hemos dado. Porque nos hemos llevado por su risa, por su picardía, por su impronta, y no hemos sabido, no, nosotros los peruanos, porque sí los extranjeros han sabido beber, disfrutar de su talento musical. Este señor tiene talento, y mucho talento. Tiene más talento que cualquiera que nos está viendo en cuestión de música, de improvisación, de ese criollo fino. Por lo tanto, esperamos de que todo el Perú vaya este 26 de septiembre. 26 de septiembre en Surco, en
1: Parque de la Amistad.
0: Parque de la Amistad.
1: El ya, Salón ya, de Convenciones. Ya,
0: aquí se tiene que decir, ¡sí vayan!
1: Ahora sí vayan, porque si no van, bueno, si no van, su problema también, si quieren ir también, ya. Está vaino.
0: Bueno, ¿qué tal si le pedimos a Pablito?
1: No, que... Oiga, la vez pasada casualmente va... El niño de papá le dijo, vamos a casar con la hija del panadero. Y le dijo, ven para acá, hijito. ¿Qué, papá? No te puedes casar con ella. Porque tuve un dilo con la señora Carmen. Nació ella y es tu hermana, le dijo. No, no, si no puedes casarte, tu hermana. Y va donde la papá, mamá, me voy a casar con el panadero. Y el papá dice que tuve un dilo con la señora Carmen. Y que nació ella y que es mi hermana y no me puedo casar. Y la mamá le dijo, cásate nomás que no es tu papá.
0: Bueno, música, maestro, ¿qué nos canta Melcocha?
1: Voy a cantar tipo antigua. Dígame que te arrulle con mi canto, para que si dormida reconozca.

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1: Pablo Villanueva. Así había ese estilacho de cantar
0: en esos tiempos. Ojalá Vileto, íbamos a la jarana en el Cerro San Cristóbal.
1: Se lloraba.
0: De la huerta perdida. Y empecé a caber el trago y no se podía salir, pues. Y me acuerdo de ese tiempo, estaba el papá de Pepe Vázquez, ¿cómo se llamaba?
1: Porfirio.
0: Porfirio, pues, Y ven una frutación con una culebra, hermano. ¿Y qué cosa es eso? A ver, baja. Hoy se han chupado la frutación. le puso papel de periódico quemado. No sé cómo hice para que le quite seguro el alcohol, ¿no? Y su truco que tenía. Porque antes los borrachitos tomaban ron.
1: Ron de quemar.
0: De quemar, pero ponían claro.
1: Claro, ese azulito, ron de quemar.
0: En el tiempo que estaba la cascarilla, había tragos fuertes.
1: Ese salta para atrás.
0: Y no va a ser. Pero el más bravo era el ron de quemar. Ya se pasaba ya.
1: El ron de quemar dejaba ciego a la gente, ¿eh?
0: No, sí. Bueno, porque no veía lo que hacían también. Pues.
1: También. Bueno. ¿Quién es en esta vida tuya tan azarosa, de viajes, tan variada? Digamos, ¿quiénes son tu mancha? ¿Quiénes eran los amigos que más compartían contigo vivencias?
0: Bueno, la mancha del barrio, Pilo, Jaime, Coco, Fierro, los amigos que éramos, que íbamos a serenata, pues. Y como yo tocaba la guitarra de serenata, Este se vaya a toda la germa. Yo tenía mi piedra, pues, porque tenía un cuerpo bacán, pues. Y teníamos, en ese tiempo la gente era zanahoria, pues. No es como antes, que ahora vamos, ya no te decía. Hablamos, bailamos y le decíamos solchera, cosas. ¿Dónde estudia? Mira, ¿en qué año está? Me le gusta. Ahora no, ya vamos al cuento, ya, pero ya no es como antes, ahí ya más. Más fina para la mujer. Antes también a la mujer le cantaban como una flor. Esa flor se fue con otro jardinero. Y no, porque yo no la regaba bien, ¿no? Pero ahora no, que es una P, que no sé cuánto, que rata de cuatro patas, no sé qué bailan. Antes no, antes había. Hasta la Pedro Infante no cantaba. Tú, hombre, una flor. Larirara, y se fue la flor. Pues está hablando de la mujer. No está hablando de una flor. Prosiga, individuo.
1: Melcocha. ¿Quién te puso Melcocha?
0: Fernando, pues.
1: Fernando.
0: Es que cuando traje por primera vez la atención, endulcé al televidente, pues. De arranque me hice popular porque famoso Dios me puso Melcocha, porque Melcocha, para los que no saben, es un dulce.
1: Un dulce que salía del colegio, tu Melcocha.
0: Claro, la Melcocha jugaba el sanguito, ¿tú te acuerdas?
1: Con tu sanguito, pues, claro.
0: Que le estafaba a los niños con
1: las monedas. ¿Cuánto
0: con,
1: hay?
0: No, con el frijol que saca, frijol negro, ese ganaba. Y nosotros nos metíamos sufre negro acá. Y cuando bajaba, ¡pum!, bajaba el frijol y ganó. En ese tiempo estaba el cine libre. ¿Usted de qué barrio es?
1: Yo, Breña, viví mucho tiempo.
0: Sí, pero iban los teatros antiguos, el Teatro Libertad, Marzano, el Teatro Metropolitan, el Teatro Odeón, el Luz.
1: Yo cuando estaba por ahí iba al Fantasía.
0: Fantasía, claro.
1: Al República, al Monumental. Y al Tauro ya muy caro, ya hasta el Tauro no.
0: Ah, no, ya era ya para los. Porque siempre yo que veían los aviones, ese es para los ricos, decía, el avión. Y nunca pensé en viajar.
1: Nosotros,
0: ahora viaja hasta por sospecha.
1: Nosotros íbamos a Cazuela, nomás.
0: A Cazuela, a Balcón abajo. Le llamaban. Yo estaba cuando Balcón daba 11 centavos. Saca tu cuenta, Y cuando el pan costaba 1 centavo. Y en ese tiempo tú comprabas algo, Godo, al japonés. Dame 1 kilo de arroz y mi yapa. Te daban tu yapa, había tu chocolate. Yapa. Ahora te meto un cachetón.
1: De yapa.
0: La yapa.
1: Qué bien. Así que te has pasado. ¿Tú has nacido en qué año?
0: En el año 1936.
1: 36. Había acabado la Segunda Guerra Mundial.
0: La Segunda Guerra, ¿no? Sí, creo. Por el 40 y tantos se acabó, creo, ¿no?
1: Sí, había acabado entre la primera y la segunda.
0: Cuando Napoleón, pues, jugaba pelota, pues, con Judas Iscariote, que no tenía que ver nada Judas con Napoleón, porque era otra era, pues.
1: ¿Y cómo se sentían las noticias acá? En ese tiempo, pues, no había la comunicación que hay ahora.
0: Pero parece mentira. Había teléfono, tenía que ir a Telequín. Si había una emergencia, el hombre ya se ponía serio, porque mientras que le daba el ataque, mientras que iba a poner la moneda ya...
1: O sea, ves
0: que antes no había muchos enfermos, ¿sabes? Ahora pues hay chillao, hay canciller, ¿me entienden? Antes no había esa vaina. Pues.
1: O sea,
0: la enfermedad más brava era ser tísico, pues sí, hablaba con mortadela.
1: O sea, tú, Melgocha, has pasado por la carta, por el telégrafo, por el teléfono.
0: El tiempo de Bustamante y Rivero, cuando Prado se llevó la plata para la guerra con Chile, se llevó la plata pues que le dio para colecta para comprar,
1: claro.
0: ¿Sabes? El tiempo cuando nosotros teníamos la libra esterlina, después vino el sol de 9 décimos de plata. Mira ahora la moneda de aquellos, ni ahí tampoco creo.
1: Melgocha, ha sido una noche excelente, divertida. No te pierdas. Diles por favor a tu cámara dónde va a ser ese gran evento.
0: Bueno, este 26 de septiembre, ahí en el Parque de la Amistad, en el centro. De allá del teatro que hay en el centro de la Parque de la Amistad, va a estar todas las luminarias, va a estar Camagüey, la Torpoco, va a estar la Charanga América. Olvida, va a ser un espectáculo, un manjar para el público. Así que los espero este 26 de septiembre en el Parque de la Amistad.
1: El 26 de septiembre no solamente vamos a aplaudir de pie a Pablo, sino... Hay más de 15 artistas que van a hacer una noche muy divertida y que todo esté pues a la altura de este gran hombre, este gran peruano, este gran músico. Pablito, esto de
0: gracias,
1: recuerdo,
0: hermano.
1: Para que lo pongas ahí en tu sala.
0: Gracias, hermano. La verdad es que detrás de una canción, mira cómo leo a su valiosa proposición del programa Tarde de una Canción. Compartiendo el talento, inspiración y parte de la música peruana. Fíjate, mira la letra chiquitita.
1: Sin anteojos, ¿ah?
0: Sí, sin anteojos.
1: Sin anteojos.
0: Y Leo Pérez, yo le agradezco a usted porque hay mucha gente maletera que cuando la gente triunfa le da envidia, ¿no? Por eso usted nunca le da caso a nadie. Usted le da caso a la gente que te quiere. Porque uno, hay gente que ha estado vendiendo camisas en el suelo y ahora tiene un edificio en Gamarra. ¿Y por qué la envidia? Comienza igual tú.
1: Claro, es cierto, eso es cierto. Bien, queridos amigos, al evento del 26 de septiembre de Pablo Villanueva, ¡sí vayan! ¡Eso! ¡Eso!

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11: Y amigos de PBO TV y PBO Radio, la radio con fe. Estamos aquí a las 6 de la tarde con un minuto, por supuesto, para empezar este programa de... ¿Hoy día qué día? Martes, ¿no? Martes. Yo pensé que ya estábamos jueves, viernes. Tan rápido pasa que a uno se les hace corto el tiempo. Amigas y amigas, estamos aquí para hablar hoy. ¿Qué pasa en Universitario? Ya vamos a dar todos los detalles del menú de hoy. 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Arrancamos con el menú de hoy. ¡A comer! A propósito, que ha estado Melcocha aquí en PBO con el doctor Macé en el programa Detrás de una canción. Extraordinario el programa con Melcocha, el popular. Oye, escuchen el menú. Cámara 3, cámara 3. ¡Superman pierde respaldo! La goleada en el Cusco destapó las críticas del grupo hacia el técnico debido a su modo de trabajo y a decisiones que incomodan. ¡Next! ¿Quién es el problema? Tras la salida de Fossati, la U tuvo como entrenadores a Rabanal, Araujo y a Cooperman. Plantel completito en Orlando. La Sele sumó su segundo día de prácticas con las incorporaciones de Carrillo y Noriega. El último, Noriega, podría jugar de defensa central. Amistoso confirmado. El ganador de la apertura, Alianza Lima, jugará ante el Palestino de Chile el miércoles 30 de septiembre en Matute. También se gestiona amistoso con Emelec. Bueno, empezamos acá. Otro programa de campeonísimo en PBO TV y en PBO Radio. ¿Eh? ¿Qué?
3: Buenas tardes. Pocos titulares.
11: Son cuatro, señores. Todos los días. ¿Qué quiere cinco? ¿O no ha escuchado?
3: Hoy es martes. Ya ha parado el campeonato y parece que no hubiera noticias. Y las hay.
11: Vamos a ampliación al menú. Siguiente noticia.
3: Se queda Cooper.
11: Si no se ha ido.
3: Se queda Cooper.
11: Ya. ¿Otra más?
3: Se queda Cooper. Esa es la noticia.
11: Ok. Se queda Cooper. Es la noticia.
3: Y ha llegado lesionado a Estados Unidos, Carrillo.
11: Oye, no seas fulero, pero no le bajoneas. Es titular de mi tío. Está poniendo sus titulares y tú se los bajoneas.
3: No, pero bueno. Ha llegado lesionado. Yo no me explico cómo un jugador lesionado llega a la selección. Nada más. Haciendo partidos amistosos. Además, consulté a un personaje del fútbol y me dijo, señores, la fecha FIFA no hay obligación, no es, si quieres vas, si no, no vas, o sea, si quieres contratas partidos, si no, o sea, no es obligación la fecha FIFA. ¿Ah? O sea, tenía razón modestamente.
11: Sí, claro. Pregunta, de las 10 selecciones de Sudamérica, ¿cuántas juegan en fecha FIFA? Las 10.
3: Pero.
11: De la CONCACAF, que son 67. ¿Cuántas juegan?
3: Tigrillo, lo
11: no,
3: que
11: No te
3: quieras.
11: Digo nomás, te digo. Lo que quiero, yo seré.
3: Tú has dicho que eso es obligación.
11: ¿Quién ha dicho que es obligación?
3: No es obligación. Por
11: ¿quién
3: eso,
11: ha dicho que. Perdón, ¿yo digo o no digo?
3: De repente no tengo conocimiento. Voy a
11: preguntar. Ah, no tiene conocimiento.
3: De repente voy a preguntar a un especialista. Yo ayer te decía, no es obligación ir a jugar eso. Si quieres, contrata, si no, no contrata. Esa es la verdad del tema.
11: ¿De ahí?
3: No, a eso iba, pues ayer. Y bueno, dije, caramba, hay que saber, porque hay necesidad que una selección sea mal armada, una selección, una cosa forzada, solamente por un ingreso, ¿no? Porque tú debes saber si eso más que yo, el tema de ingresos, no sé cómo serán los ingresos.
11: No es sustanciosa la. No es. La participación económica en estos cuatro partidos.
3: Sí, pero más o menos, ¿cuánto es?
11: Pues, no es sustanciosa, señor.
3: Eso no es una cantidad. No son.
11: Señor, no es sustanciosa.
3: Pero por eso, pues, pero eso no es un número, sí. No es sustanciosa.
11: ¿Tú quieres decir que te diga
12: ¿En qué podría?
3: Más o menos, porque tú conoces todo eso.
12: ¿En qué podría inclinar la balanza si el número fuera, por ejemplo, regular y acucioso? O sea, la gente diría, no, si le deja una importante cantidad de dinero.
11: Se juega por la gira, plata.
12: Claro,
11: se juega por la plata.
3: Es importante, sí.
11: Pero la selección no juega por la plata.
12: Pero él sí, pero tranquilo, porque
11: en la selección no se juega por la plata, señor. Siempre he escuchado desde su boca.
3: No, eso era hace tiempo.
11: Ah, ya no.
3: Pero tu viejo te habrá dicho, antes se jugaba por la camiseta. Incluso en equipos, la gente que era el hincha de tal equipo jugaba. El jugador, buenos jugadores ya.
12: Hasta que se volvió profesionales.
3: Le daban un sencillo. Eso Tu viejo te lo ha
11: pero
3: dicho.
11: Pero estás hablando de los años 50, pues ah, se
3: pero ha pasado.
11: De 50
3: pues.
11: A hoy o han sea, pasado 76 50. Años, por
3: o
11: favor.
3: O sea, la vida es a partir del 26.
11: No, entonces, ¿por qué dice, por qué está de acuerdo con el VAR? Si el VAR no existía hace 70 años.
3: Yo sí estoy de acuerdo con el VAR porque es llama a justicia.
11: A justicia.
3: Justicia llama a justicia.
11: Ok.
3: Yo sí estoy de acuerdo. Ahora que el VAR lo maneja a algunos corruptos.

0: corruptos. Así de sencillo. Ese es mi punto de vista.
1: Le recomiendo, Judicita, vamos a romper el protocolo. Por favor, chequee usted el podcast de No Sea Fulero para que el señor Alejandro Godos y Cáceres esté atento el jueves a las 8 de la noche. ¿Ya? Porque el invitado...
0: Sí, sí lo veo. Sí lo veo.
1: El invitado es el doctor Alberto Tejada, árbitro de fútbol. Allá, ¿fue buen árbitro o no fue buen árbitro? ¿Se podía confiar en el doctor que dejó?
0: ¿No? ¿Pero usted lo lleva como candidato?
1: Señor.
0: ¿O lo lleva usted como árbitro de fútbol? Lo que quiero saber,
1: señor. El señor Alberto, el doctor Alberto Tejada, ha sido, primero, es médico.
0: ¿O lo lleva usted
1: es médico.
0: Urólogo.
1: Es médico. Ha sido árbitro. Ha sido alcalde. Ha sido ministro de salud. Ya, por si acaso, ¿ok?
2: Pero no vio la mano de Tulio. ¿Ah?
1: No. Y de lo primero que habla el doctor Tejada, sin que yo lo convoque, él habla de la mano de Tulio.
2: Ah, la mano de Tulio.
1: Porque el primer tema que se aborda es el tema del VAR. Entonces, me gustaría
0: que
1: día jueves
0: yo te sigo.
1: Llegues temprano a casa, o si no lo va viendo en el YouTube. No.
0: Claro, sí lo veo.
1: Sin que te choques, por si acaso, ¿ok? Ya. Para que veas el YouTube y todo lo que dice del VAR. ¿Okay?
0: Está bien, pero el doctor Alberto Tejada... Doctor, salud y mucha suerte. Esto es la alcaldía de Lima. Pero el doctor Tejada, ¿no es cierto?, no tiene la última palabra. Yo no puedo decirle amén a lo que diga el doctor Tejada.
1: Ah.
0: Y eso lo apunto con todo respeto porque cada quien tiene... Okay. Lo voy a escuchar porque okay. Es un personaje.
1: Ahora mira lo que va a aparecer en pantalla. Mira lo que va a aparecer en pantalla. Ahí está. En tu liga, la que ves siempre. El Barcelona, que ganó, sí, que sí, toque sí. El otro. Ya.
2: Oh.
1: Atlético Real Madrid.
2: Saque eso.
0: Un momentito.
1: Atlético Real Madrid.
0: Cuando pasan esto en cámara
1: ¿cuántas
0: lenta...
1: ¿Cuántas cámaras tienen al fútbol español?
0: Cuando pasan
1: señor,
0: esto en cámara lenta...
1: No hubo tarjeta
0: lenta,
1: roja.
0: Cuando pasan esto en cámara lenta...
1: ¿En cámara rápida no es foul?
0: No, pues... En la normal ni lo ven los árbitros.
1: Ah,
0: ni
1: no lo han porque visto.
0: ¿Acaso ese doblez que se ve
1: No lo han visto.
0: ¿Dura una hora?
1: Escúchame, no lo han visto.
0: No, pues, Tigrillo.
1: Pero perdón, no lo han visto. El árbitro...
0: Eso es así.
1: El árbitro no la vio. ¿No es cierto?
0: El VAR
1: ¿y para qué está el VAR?
0: Porque
1: ¿qué, señor?
0: Rápido.
1: Tú me acabas
0: repito,
1: de decir que...
0: Pero es que... Tú
1: no tienes,
0: a la gente la desorienta.
1: No tienes argumento para decir que el VAR no sirve. En España y en el Perú.
0: En cámara lenta, esto es una cosa terrible.
1: Lo que dicen todos. En cámara lenta todo es foul.
0: Porque acá dice el señor, porque el señor está contigo ahora, me refiero acá al
1: siempre.
0: Doctor. Te está pegado y para no contradecir.
2: Contigo también.
0: Al Tigrillo. Y, uy, ¿qué dice? Que pero en cámara, en el momento.
1: Velocidad normal.
0: En velocidad normal.
1: No es foul.
0: No,
2: en velocidad
0: no falta, pero no.
2: No.
1: Señor,
2: no,
1: es que
2: en
1: yo
2: velocidad
1: no estoy,
2: normal
0: no tiene el grado,
2: toca la pelota.
1: No tiene el grado, dice.
2: En velocidad normal toca
0: no
2: la pelota.
0: No tiene
2: dice,
0: el grado.
2: Claro,
0: sí.
1: Escúchame.
0: Pero ese es así, tú no sabes.
1: Está bien, todo
0: entonces,
1: lo que tú quieras. Escúchame.
0: Pues,
1: olvídate del árbitro, estoy hablando del VAR. Porque el VAR es el que está viendo la acción y no, eso
0: ahora,
1: no es para roja.
0: Estás vendiendo la idea que Europa pasa todos los días. Todos los días. No, pues.
1: Hermanito.
0: En Europa se juega el fútbol.
1: Perdón.
0: La pelota está más en la cancha.
1: El partido más importante en la última fecha.
2: No, pero también en Europa hay corrupción según tu concepto, ¿o no?
0: No, sí, señor.
2: ¿Cómo? Pero si estás diciendo de que los corruptos manejan el barrio y por eso.
0: Sí, porque vivo en el Perú.
2: Y esa imagen.
0: Vivo en el Perú y veo y se conoce y ocurre. Así de sencillo.
2: ¿Y esta imagen?
0: Esta imagen para mí, en efecto, o sea. Normal. A ver, pase. Esta misma joven en normal.
1: No es foul. ¿No la ves?
0: No, pero ¿por qué no me contitas? En velocidad normal pasa esta misma jugada.
1: Pero tú le estás pidiendo...
0: ¿Por qué me miras?
1: Estás pidiendo un imposible.
0: Ah, entonces...
1: Estás pidiendo un imposible. ¿Por qué? Porque como eres mañoso, porque tienes años, eres mañoso, estás pidiendo una imagen que nosotros no tenemos en edición.
0: Ah, ya es...
1: No es culpa tuya.
0: No es culpa mía.
1: No, está bien. Pero...
0: En el Mundial se come...
1: Okay,
0: no sé
1: simplemente,
0: si en el Mundial...
1: No, perdón. Olvídate. Ahora. Yo te pregunto. Tú estás en el VAR. Tú estás en el VAR en este momento. Porque tú tienes experiencia en el fútbol como para poder decir es tarjeta o no es tarjeta. ¿Sí o no?
0: Sí, y yo a ese ahí, le saco tarjeta amarilla.
1: A amarilla le sacas tú.
0: Sí.
1: No hay nada que hacer.
0: ¿Por qué?
1: ¿Te puedo tocar el rostro para ver?
0: No,

0: qué está hecho tú?
1: ¿Qué cosa dice tú? ¿Qué agregas?
2: Ay, ay, no cobró falta. Ya,
1: ahí está mal. Por... ¿Ah? Ese, oh. Para mí. Pero no que digan que... ¡Uy, oh, lo ha querido quebrar! Hermano, el fútbol es de roce.
2: Escúchame, es de te voy a decir una cosa. Esa no es una jugada casual.
1: Ah, o sea, ha ido a propósito sí, a quebrarlo.
2: Sí, sí, sí, porque la pelota está... La pelota
1: fíjate
2: está...
1: lo que estás diciendo.
2: Escúchame, ¿ah? Escúchame.
1: Pero fíjate lo que estás diciendo. O sea, ha ido a romperlo, eso es lo que dice. Sí,
2: el futbolista, sí. El futbolista, no, pues, el futbolista.
1: No, en Europa ¿qué es el jugador tiene ¿qué? Otra mentalidad.
2: ¿Qué? Perdón.
1: Sí.
2: Ah, ¿cómo se llama el que marcó a Maradona en el Mundial de 82? Gentile. Gentile. ¿Cómo se llama Gattuso? Gattuso es un... Por favor. Gattuso, tú... Gattuso te dice... don, oiga, ¿le puedo quitar la pelota? ¿Me da un permisito para quitarle la pelota?
3: Fabio Cannavaro.
1: El que rompió a Maradona. No, ni Pablo Montero. O fue un... ¿Cómo es?
2: Español.
3: Goicochea.
2: Goicochea.
1: Ese sí fue un desgraciado.
2: Ah, ¿por qué fue? Para ¿porque mí. Le dio a Maradona?
1: No.
2: ¿Sino qué?
1: No, porque entró a matarlos.
2: Ah, ¿sí?
1: Hay uno nota.
2: Estaba vivo al día siguiente, no, Maradona. Pues,
1: Camino. Es una figura metafórica
3: Camino
1: y nada
3: Navarro.
1: Más.
3: Camino por Navarro favor. Fue a matarlo también.
2: Camino fue, no, Camino fue un crimen.
1: Claro.
2: Camino fue un ahí. Crimen. Claro. Entonces, frente a nuestro puesto de transmisión.
1: Nunca más jugó ese salvaje en la televisión argentina.
2: ¿Ah?
1: Pero esto no, pues... Me pasa solo claro. Una jugada.
3: También lo sacan.
1: Y bueno.
2: Una jugada el fin de semana.
1: ¿Cómo?
2: En donde confirma que el VAR no sirve, hermano.
3: Gerson Cachito de la Torre, ¿no?
2: Además, el doctor Teja explica cuál era el inicio del origen del VAR, que era lo que se pretendía, y después se convirtió en un Robocop. Y a eso lo van a ver el jueves a
1: las 8 de la noche. Yo tengo la plena seguridad que con VAR el doctor no se equivocaba como ocurrió. El VAR le iba a decir... Yo estuve también en esa Copa América, ¿no?
2: ¿Con Tulio?
1: Claro.
2: ¿Ese es Uruguay?
3: Uruguay 95.
1: Uruguay fue clarísimo.
2: Me olvidé de traerle al recuerdo y que me confirmara, aunque yo
3: ¿el clásico?
2: Confío en lo que dijo Luis Enrique Negrini en su momento que estuvo ahí, que Grondona fue a patearle la puerta del camarín a Tejada cuando terminó el partido.
3: Por la mano de Tulio.
2: Ahora, Julio Grondona.
1: El doctor Tejada no es que anuló, sino suspendió un clásico, si no me equivoco.
3: Claro, en Matute.
1: ¿Lo suspendió?
3: En Matute suspendió un clásico él.
2: No recuerdo.
3: Sí, claro.
2: Yo recuerdo que hay un penal que he discutido.
3: Ese
2: por allá
3: penal
2: por,
3: en Arco Norte. Norte. En Arco Norte, escaramuza, si le levanta al pueblo, agarra la pelota y se va. Alberto Tejada.
2: Ya.
3: Tenía personalidad. Tenía personalidad.
1: No es
3: tenía
1: igual
3: mucha
1: que...
3: personalidad.
2: Bueno,
1: ay, Palomino.
2: No se pierdan el No Sea Fulero este jueves, por si acaso, a las 8 de la noche de Marisolcita. Amigo de No Seas Fulero, convoco a la comunidad médica, futbolística y nacional para que no se pierdan este No Sea Fulero del jueves a las 8 de la noche con el doctor y candidato Alberto Tejada, la Municipalidad de Lima. Doctor.
4: Muchas gracias, mi querido Carlos Alberto. Gracias por esta invitación. Y a la orden y disfrutando con ustedes de este gran momento. Y no se olviden, este 4 de octubre, las dos lampas de Acción Popular.
2: ¡No sea fulero!
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2: Y me olvidé decirle también al doctor que yo me acuerdo de un tiempo, cuando Tejada se equivocaba... Yo le decía, malcriado, decía, Alberto, te jode los partidos, le decía. Y un día...
1: Y hoy
2: escúchame,
1: con él.
2: Y un día, y esta también me olvidé, un día estaba transmitiendo en el estadio de Chorrillos, en la cancha de los muertos.
3: La cancha de los muertos,
2: y
3: claro.
2: Estaba transmitiendo debajo de la tribuna occidente.
3: ¿Qué transmitías ahí? No había fútbol. Muni jugó el 93.
2: Muni, claro que sí.
3: Muni jugó el 93.
2: Está bien ahí. Escucha, estamos debajo de la tribuna, había un espacio techadito y nosotros necesitábamos energía, pues, porque transmitíamos con ese... ¿Te acuerdas de ese celular que aparecía un teléfono ese que le sacabas el chupón y lo ponías en el parabrisas del auto? Ya, ese celular transmitíamos. Entonces yo estaba transmitiendo... Y en eso estaba en diagonal, por ahí por la media luna, y no sé qué cosa él cobra y yo digo, ¡no, es foul! Y él me mira y me dijo, ¡sí, es foul! ¡Ya te escuché! Me dijo... Te atarantaba. Bueno, las mañanas van a... toda velocidad. Los uniformes siempre van a estar a la orden y los cuadernos en línea. 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Comamos bien, vivamos mejor. ¿Hasta dónde va a ir? Su papá, claro, su papá fue presidente de CONAR, ¿no?
1: Claro, pero de otro lote arbitral.
2: ¿O en ese tiempo tenía otro nombre?
3: No sé. ¿Oreja?
1: Coreja, Coreja.
3: Coreja, ¿no?
1: Oreja, Coreja, perdón. Pero su papá fue un árbitro. Y él, de la, o sea, del grupo, de la segunda camada de buenos árbitros, que no hay ahora. No hay árbitros. Así como Alberto Tejano.
2: Y, pero Alberto es tercera camada. Porque la primera camada es Orozco. La de los 60s.
3: ¿Miyashiro?
2: Finales de los 60s.
3: ¿Miyashiro, que estuvo en México? En
2: los, no, ese es Yamashiro.
3: Yamashiro, ¿no?
2: Yamashiro. Después, en los 70s, Edinson Pérez, Enrique Labó.
3: Enrique Labó.
2: Enrique Labó. Labó es Armando.
1: Pagano. Flaco Pagano.
2: Sí, sí, grandote.
1: Montalbán.
2: Montalbán viene, es un poquito, ahí, ¿no?
1: Un poquito, sí, un poquito. Ahí.
2: Y después viene la camada del doctor Tejada. Y el doctor Tejada es más o menos con tarjetita Arana, ¿o no?
3: Ah, sí. Claro.
2: Más o menos, ¿no es cierto?
3: Ciani.
2: Con Chapel.
3: Fernando Chapel.
2: Ciani un poquito menor. Sí, sí. Está Serafino Córdoba.
3: Ah, te muero.
1: No, ya Serafino es más.
2: Más joven, pues.
1: Más,
2: pero sí. En Palma, o sea, de todas maneras ya, calzan
1: ya,
2: en algunas.
1: Terminando otro grupo y naciendo ese grupo de.
3: Nace Julio.
2: O sea, está diciendo que Serafino pertenece a los negados.
1: No, yo
2: no. No, pero sí, está diciendo, ya pertenece a.
3: Gilberto Hidalgo también, ¿saben? Por eso.
1: Ya digo lo que quiere decir cuando el arbitraje se iba al carajo, perdón, se iba ya para abajo. Se iba para abajo ya. Y hasta ahora no mejora. Cada día está peor.
3: Me has hecho correr los nombres, ¿ah? Gilberto Hidalgo, George Buckley, un abrazo para George Buckley, el árbitro también, ¿te acuerdas? Estaba.
1: Yo,
3: quiero mandarle, ¿puedo mandar un abrazo a George Buckley?
2: ¿Lo fue árbitro?
3: Claro.
1: Está bien, pero.
3: Un abrazo para la familia Buckley de Mérito.
1: Ahora,
3: para todos los integrantes.
1: Métese a la familia, pero yo.
3: Cristian Buckley de Mérito, un abrazo, mi hermano.
1: Ay, ay, ay.
2: También, escúchame, uno tiene que tener amigos árbitros también. ¿Por qué no puede tener amigos árbitros?
1: No, cuando hablamos.
3: ¿En tu barrio?
1: Pero el Chango, Iván Chango. No estaba en el lote de los grandes, para mí.
3: El soldado Iván Chango.
2: Bueno,
3: ya lo tiró
2: al piso ya. Que vaya de candidato a Breña también, ¿no? Bueno, claro. ¿Ustedes creen que terminan decidiendo por Cooper? El alcalde dice que no, que se queda.
3: Que ya está, dijo, ¿no?
2: ¿Ah? Que se queda. A mí me dijeron jueves o viernes máximo para tomar una decisión.
3: Es correcto. Ayer dijiste tú que era el día viernes como máximo si tomaba una decisión con respecto.
1: ¿Quién la toma entonces? ¿Los jugadores? ¿O la toma?
2: No, los jugadores no la toman, pues.
1: Entonces,
2: pues.
3: Pero son los que meten el precio. Pero es que
2: los jugadores se quejan.
1: Meten el precio.
2: Sí,
1: se quejan. O sea, no son profesionales.
2: ¿Por qué no son profesionales?
1: ¿Se quejan qué? Que los hace correr mucho. ¿Qué decían de Fossati? Fossati nos hace entrenar él porque no sé qué en la tarde.
2: Escúchame. Perdón.
1: Hay que engreír al jugador ni ser paternalista.
2: ¿Gualdir no era futbolista? ¿Jayo no era futbolista?
1: ¿Canco
2: no era futbolista? ¿No se quejaban en caso de Pinto?
1: ¿Y?
2: ¿Y no eran futbolistas profesionales?
1: ¿Y?
2: ¿No eran futbolistas profesionales?
1: Cuando vino Pinto la primera vez.
2: No me digas así.
1: ¿Lo paseó?
2: No me digas así.
1: Pinto,
2: sí.
1: Pero cuéntale.
2: Pero dime.
1: A la gente.
2: ¿Se quejaban o no se quejaban?
1: Se quejaban porque no le gustaba la chamba. Aquí vino un
2: juez. Entonces no eran profesionales.
1: No son. Semiprofesionales.
2: Jairo, escucha. Después sí, dijo, sobrino, qué toque.
1: No, ningún sobrino. Porque cuando vino, Pinto iba, y era cierto, fue verdad, a la 1 de la mañana, indistintamente, 2 de la mañana, se escondía debajo de los carros cuando salía la esposa.
2: Ah, era mecánico.
1: No, y la esposa decía, sí está durmiendo, señor. Correcto. Alianza, ¿qué pasó con Alianza?
2: ¿Qué campeón hoy?
1: Te sigues agarrando.
2: No me tengo.
1: Saca la mano de ahí.
2: Dependiendo
1: saca la mano de ahí.
2: Ya te he dicho, dependiendo del pantalón.
1: Y Alianza salió libre. Campeón con esa modalidad.
2: ¿Qué moda? Eso no es una modalidad, señor.
1: Es una línea.
2: La disciplina es una modalidad.
1: Una línea de trabajo.
2: Ah, ya es otra cosa.
1: Ya. Y cuando viene la segunda vez, pues la segunda parte, ¿no? Ya no, si los jugadores. Acá ha trabajado el señor Waldir Sena, ¿o no?
2: Sí, ¿qué tiene?
1: Ya, y con, me dice, tío, puta, que más pesado hasta que un día fue a mi casa y casi lo agarro a patadas. O sea, ya no atracó el jugador lo mismo. No le gusta. No le gusta.
2: Entonces,
1: esa, no le gusta la línea. ¿Y tú apañas eso?
2: Yo no apaño.
1: Pero si había salido campeón Alianza.
2: Tú estás descalificando al jugador y dices que no es profesional porque se queja, hermano. Los jugadores se han quejado toda la vida.
1: No.
2: Si por algo se caracteriza el futbolista es por quejarse. ¿Dónde se queja el futbolista primero?
3: Sí, pero ya.
2: ¿Dónde el dirigente? Pero
3: ya hizo caso la dirigencia.
1: Pero
3: con Velasco a la cabeza.
1: Pero
3: hace
1: es
3: este año.
1: Franco Velasco.
3: No, es administrador, pero...
1: Entonces, comencemos hablando.
2: Pero ¿quién toma decisiones de dirigente?
3: ¿Pero quién toma decisiones?
2: Señores, toma decisiones de dirigente.
1: Okay. Toma decisiones
2: de dirigente.
1: Administrador.
2: No, señor. Estás totalmente equivocado.
1: Hay que enseñarle.
2: A la gente se le enseña. Las facultades que tiene el administrador son absolutas, sí. Las facultades...
1: Correcto.
2: Son absolutas.
1: Pero es que el señor... ¿Cómo se llama? Franco
3: Velasco.
2: Sí.
1: No se llama Juan.
2: Ya.
1: Entonces hay que llamar a las cosas porque la gente, nosotros hacemos docencia.
2: Perdón, ¿Ferrari no era administrador?
1: La gente, claro. Ferrari,
2: ¿y cómo actuaba? ¿Como dirigente o como administrador?
1: Como administrador es el cargo que ocupa.
2: ¿Cómo?
1: Pero
2: estamos hablando de la
1: función. Respeta los cargos.
2: ¿Qué respeto? ¿Quién está hablando de la falta de respeto? Estamos hablando de lo que hace, de lo que ejecuta.
1: Comencemos.
2: No, el hecho de que
1: los
2: sea administrador...
1: Los socios le dieron
2: ¿qué
1: el
2: socios?
1: Cargo.
2: ¿Qué socios?
1: ¿Qué
2: socios? Perdón,
1: diciendo.
2: ¿Qué socios? Si los socios no nombran a los administradores, Dios mío.
1: Ya ves, Kiria, te estoy explicando para que le digas a la gente.
2: Ay, ay, ay.
1: ¿Acaso son los socios los que eligen?
3: Hay cosas...
1: Se adelanta para decir, se equivocó este
3: hay
1: señor.
3: Hay cosas, tío, hay cosas que sí quedan marcadas.
1: Y yo
3: ¿no?
1: sigo insistiendo. Es... administrador.
3: Claro, no, está bien, correcto.
1: Los administradores, la mayoría, han sido un cáncer para el fútbol.
3: Pero hay cosas que quedan marcadas en ese paso de Velasco por Universitario. Los jugadores se quejan, dice Tigrillo, es correcto. Pero que, o sea, cada vez que se quejen van a cambiar de técnico, yo no creo que hasta qué punto...
2: Perdón.
3: Déjame terminar, hasta qué punto...
2: ¿Y con Rabanal qué fue?
3: Se quejaron.
2: ¡No! ¿Cómo no te acuerdas todo
3: por
2: lo
3: que...? Por eso te pregunto, se quejaron.
2: Pero lógico.
3: Cambiaron de técnico.
2: Sí.
3: ¿Quién apostó por Rabanal? ¿Ferrari o Velasco? Velasco, ¿no es cierto?
2: Velasco.
3: Ya. Velasco, ¿tú crees que va a decir? Voy un poco con lo que dice el tío. Porque hasta ayer se iba. ¿Y otra información?
2: No.
3: Fresca
2: no.
3: Como la lechuga. Él la trae. Entonces, mi criterio dice, el jugador se queja, pero ¿hasta qué punto Velasco puede decir, hago mella en tu queja y lo saco porque no te acomoda? Pero perdóname, y mi gestión como, no dirigente, sino como administrador, o sea, me equivoqué con XS. ¿Qué? ¿Me voy a equivocar también otra vez con Cooper?
2: ¿Qué?
3: Porque su palabra va a quedar en Pagnea.
2: Escúchame.
3: Cuidado.
2: Y porque lo sostiene, eso no quiera,
3: pero
2: no
3: ya,
2: quiera,
3: ya hay,
2: no
3: entra,
2: quiera decir que se equivocó. Se puede haber equivocado.
3: Está bien, pero, entra, pero no lo ventilas.
2: Escúchame.
3: Entra una balanza.
2: Yo no estoy hablando...
3: Quedan 7 fechas, 8 fechas. Queda más.
2: Escúchame. Es que no estamos hablando si se ha equivocado o no se ha equivocado. Estamos hablando que el plantel es el que termina... no tomando decisiones, sino empujando a una decisión, como pasó con Rabanal.
3: Pero viene la muñeca. Alianza pasó por un tema similar.
1: Estamos hablando de la U.
3: Perdóname, pues, tío, pero yo traigo alusión
1: de
3: eso.
1: Alianza,
3: y sirve,
1: no.
3: El ejemplo sirve. Ilústrate sobre esto que te voy a contar. Porque Alianza pasó un proceso similar en algún momento cuando Guede estaba a punto de irse. Porque el jugador estaba cansado de Guede.
2: No. Guede no estaba a punto de irse porque le estaban pidiendo que se vaya. No, Guede estuvo a punto de irse porque se quería ir, porque se presentó la oportunidad con San Lorenzo y porque había sucedido un hecho,
3: sí.
2: Ok, en Bentín, en el EGB, en Lurín, en la Panamericana, cuando llega el administrador, ok, y él está conversando con Franco y con alguien más, y viene caminando y Guede dice, ¿qué? ¿Me vienes a votar? No, profe, yo no lo voy a votar. Pero si el domingo no ganamos, se va. ¿Ok?
3: Puntual.
2: Entonces él se la comió y vino la oferta de San Lorenzo y ya estaba listo para irse a San Lorenzo. Y llega una notificación de FIFA o de Conmebol a San Lorenzo en que lo deja sin oxígeno. Y él simplemente no
1: pero
2: se va.
1: Lo que pasa es que en su momento Guede había arrastrado el papelón del 2 de mayo. Pues, por ahí comienza la película. Hay que decirle al público todo esto que completo, ¿no? Que, y lo de arriba, porque obviamente tú y cualquiera, yo decía que Alianza se lo pasaba pues a este
2: no,
1: 2
2: no,
1: de mayo. Y 2 de mayo es el que elimina a Alianza Lima.
3: Ahora, volviendo
1: entonces, ahí comenzó la situación de Gay. Y bueno,
3: volviendo al tema de la 1, ¿hasta qué punto es cierto también que al jugador le disgusta, por ejemplo, y no están acostumbrados al parecer que le den el equipo el mismo día? O sea, que mantengan un poco de reserva. Escucha, esa es información que se está conociendo.
2: No te quiero corregir, pero cuando dices hasta qué punto es cierto, es como si hubiese sido inventado. Y eso no es inventado, pues. Cuando un periodista, cuando un periodista suelta, es porque el jugador le ha hecho. Es como cuando el dirigente te dice, escúchame lo que te estoy diciendo, pero no vayas a decir que yo te he dicho.
3: Está bien.
2: Esto te lo cuento, pero no lo vayas a decir.
3: No pongo en televisión la información.
2: Es como el Brian. El Brian sale y dice, yo quiero hablar, blum, blum. Habló solo, se fue al bus, estuvo una hora. Lo mandaron al bumbo.
3: Claro.
2: Y el que se ha comido el budín es él solito.
1: Sí, porque pero lo que pasa es que si el caso de Brian, aparte de ya que todo el mundo sabe que el Tigrillo le dice que no entiende el fútbol, no ha hecho nada, pues. Hay que tener cara, digo yo, me pongo en el caso para reclamar algo, para salir a hablar. No ha hecho su contratación, fue otra de las tantas equivocaciones que ha tenido Franco.
2: Pero no.
1: Gran abogado, pero Franco, no sé, Franco Velasco.
2: Pero perdón, Alejandro, ¿por qué dices que se ha equivocado con Reina?
1: No funciona, no pasa
2: no,
1: nada.
2: No, si tú dices que es un buen jugador, ¿cómo se ha equivocado?
1: No, es otra
2: cosa. No, ¿cómo que
1: tú
2: no?
1: Dices,
2: ¿cómo que
1: tú
2: no?
1: Has dicho
2: si tú has dicho, pero para mí Brian es un buen jugador. ¿Y cómo va a ser un error contratar a un buen jugador?
1: Un chungo.
2: No, tú también lo has respaldado.
1: No quieres chocar con él.
2: No, Puchungo no está acá. Ya, yo no hablo
1: correcto.
2: De que no está.
1: No, solamente lo menciono porque él dijo...
2: No, quiere defenderte.
1: Y te corrigió a ti.
2: El que lo está cocinando a Puchungo le
1: estuvo. No te corrigió, sino dio su opinión. Puchungo. Y te quedaste callado. Como son yuntas, uña y carne, está bien, yo no tengo por qué.
2: No,
1: eso ni me molesta.
2: O sea, celoso, no te preocupes.
1: No, pero me dice, no ha aportado nada. El brasileño que vino que tú.
2: Migueliño Silveira.
1: Otra torreja. El familión.
2: Secu,
1: de Chincha.
2: Secu Gazama.
1: Otra torreja enorme. El Fertoli. El otro es Licha. ¿Quién los ha traído? Ahora este mismo Requena. ¿Quién los ha traído? ¿Cómo es el menjunje ahí? El responsable político deportivo es Franco Velasco. Así de sencillo.
2: Nada más.
1: Es así. ¿Quién más?
2: No sé nada más. Porque...
1: Romero tampoco.
2: Ya.
1: No contribuye en nada bueno
2: a Romero no lo han contratado, señor.
1: Lo ha recuperado. Bueno, lo han...
2: Derecho Federativo Universitario.
1: Ya, sí. Borro lo dicho entonces.
3: Eso es más
1: pero todo eso, es decir, como 5 o 6 jugadores no aportan nada. Se le fue, renunció al fútbol Peregué, que es el ala derecha con Polo Polito. Y Polo Polito también se... Ahora, ¿quién es lo que... Vos Populi, siempre se ha escuchado los comentarios que era los que manejaban Universitario. Corso, Flores, Polo Polito y Valera eran los que manejaban.
3: Los porque acusan siempre los clubes, más experimentados.
1: En todos los clubes hay esa vaina. Y no me digan que no. Entonces, hoy...
2: Argolla.
1: Hay Argolla.
2: Pero dígalo mismo, porque yo digo las cosas por su nombre, no le temo a nadie.
1: ¿Cómo le llamé a tu amigo Valera? Argollero.
2: Suéltate.
1: Y en el podcast que tiene... El señor Cueva Cuevita, a usted le veo mucho. Le dijo, ahí está, vean el podcast.
3: Ahora, es más información, Tigrillo, que opinión. El decirte que con certeza me dicen desde adentro que la decisión definitivamente no... O sea, el jugador puede proponer, pero no inclina la balanza bajo ningún concepto. Número uno. Número dos,
1: ¿y tú como entrenador,
3: en relación a lo que tú dices, yo doy una información, es otra, totalmente distinta a la tuya, que al parecer en estos días toman las decisiones y van a haber unos cambios.
1: ¿Qué cambios?
3: Comenzando por quién.
1: No, pedí, eres el hombre misterio.
3: ¿Qué? No, comenzando por quién, te digo. ¿De quién estamos hablando? ¿El técnico o no?
1: Pero, o sea, está,
3: porque tú me dices hoy día,
1: ahora,
3: se queda el técnico.
1: Sí, sí.
3: Ya está, decisión tomada.
1: Siete, faltan siete fechas. ¿Y vas a contratar un técnico para siete fechas?
2: Ah, no, está prohibido.
1: No, pues.
3: Parece que hay
1: un técnico para siete fechas.
2: ¿Tú no tomarías esa decisión?
1: ¿Con lo cual qué tendría uno que pensar? ¿Que el jugador ha tirado? ¿Habría tirado para atrás? ¿Y con ello?
2: ¿Por qué
1: le bajan los kilos?
2: ¿Por qué tiró para atrás?
1: A Garcilaso.
2: ¿Por qué tiró para atrás?
1: El gran triunfo de Garcilaso.
2: Pero escúchame, ¿tú
1: es
2: crees
1: una cortina de humo
2: ¿tú crees para eso?
1: Porque
2: en el año 2026...
1: Déjame cerrar.
2: Escúchame,
1: cerrar.
2: Es que estás comprometiendo, hermano.
1: ¿Qué comprometiendo?
2: Estás comprometiendo tanto así que has reculado y has dicho, ¿habría?
1: Incondicional.
2: ¿Ah?
1: Porque hay que echar
2: ya te había sido de frente.
1: No, ya, tranquilízate. Entonces, ese partido pudo ser de 6 goles.
2: ¿Y ya, acaso? Ya me va a venir con... si eran 6, se iba. ¿Y si son 4, no?
1: Oye, ¿acaso no te he escuchado decir 5-0 es un resultado sacatécnico? ¿No has dicho eso?
2: Ah, ya, 5, 6 no. 4 no.
1: No, ¿cuántas veces?
2: Pero dime, ¿dónde está? ¿En qué diccionario?
1: No te voy a contestar, porque yo te pregunto y tú no contestas. ¿Cuántas veces has dicho?
2: Yo te voy a contestar.
1: No. ¿Cuántas veces has dicho que 5-0 es un resultado sacatécnico?
3: Claro. Él incluso, aguanta, Tigrillo, porque incluso sin llegar a 5-0 dijiste, no, en el clásico perder, sacatécnico. Y perdió con un bluffer Alianza ganó el partido siguiente. ¿Eh?
2: No hay un número que. Hay una frase.
1: Sí.
2: No hay un número.
1: Sí.
2: Ya, bueno, ok.
3: Lo que sí es cierto, para terminar el tema.
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0: Amigas y amigos del campeonísimo en Pebio TV y en Pebio Radio, la radio con fe. 6 de la tarde, 41 minutos. 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Bueno, a ver. En números, Cooperman está muy mal. ¿Cuáles han sido los números y qué cosa es lo que le cuesta a Universitario de Deportes? El resolución de Fossati, resolución de Rabanal, luego hace un interinato Jorge Araujo, Coco Araujo, pero es interinato, o sea, a él no lo podemos considerar como
1: trabajador de la U.
0: No lo podemos considerar como un gasto adicional, sí, a Universitario, sí, de Deportes.
1: Mira, son dos.
0: Y y lo que costaría Cooperman. Entonces estamos hablando que solamente en entrenador en un año, porque a Fossati no se le resolvió en diciembre. El finiquito.
2: Esperan, ¿no?
0: El finiquito es en enero. Deshojando, claro. Margarita, Fossati, tranquilo. ¿Por qué? Porque sabía que el tren estaba por pasar y los minutos seguían corriendo. A ver, vamos con. No, Araujo, pero Araujo es primero tiene que ser Rabanal, lógico. Vamos con Rabanal, porque Rabanal sucede a Fossati, ¿no es cierto? Ya. Campaña de Rabanal. A ver, esto es Liga Apertura. Tiene 1, 2, 3, 4, 5, 6, 7, 8, 9, 10 partidos, ¿cierto? ¿Tengo 10? Tengo 10 partidos en Liga. Un empate, dos empates, tres empates, tres empates de los 10 partidos. ¿Ok? A ver. Cuando dice Cienciano, ¿cómo sé si es local o visita? Eso es lo que no sé. ¿Ah? ¿Con Cienciano es local? Ok. ¿Y cómo sé cuándo es visita?
1: No haga problemas.
0: No, no, nomás, no. Pues. Es que vale, pues. Es que vale.
1: No, si aquí lo que interesa es saber los resultados obtenidos.
0: A ti es lo mismo que tú que ganes el Cusco,
1: no,
0: que ganes el Lima.
1: Pero estamos...
0: Pues, ok, ya. Vamos entonces.
2: Vamos, empates. Vamos a la apertura.
0: Triunfos. Claro. Ante Cienciano, gana. Ante Fútbol Club Cajamarca, gana. Ante UTC, gana. Van 3. Alianza le gana y se salva. 4. Y al Deportivo Garci le gana. 5 partidos. ¿No es cierto? 5 partidos. 5 partidos ganados, 3 empates. Y 3 derrotas. En cuanto a...
2: Apertura.
0: Apertura. En cuanto a torneo local. En cuanto a Libertadores, tiene 2 partidos. ¿Nada más dirigió? ¡Azu, qué rápido lo volaron a mi tío! Empata con Tolima y pierde con Coquimbo.
1: Claro, sí.
0: ¿Ah? O sea, en...
1: 0-2, ahí está, pierde.
0: En el tema de Libertadores le va muy mal, ¿ok? ¿Cuándo se va Rabanal? ¿En qué mes se va Rabanal? ¿En abril? ¿En mayo? ¿Cuándo se va Rabanal? ¿Ah? O sea, duró... unos cuantos meses nada más, Rabanal, que empezó, es más, creo que empieza con Cusco de visita, si es que no me equivoco.
2: Claro, y empieza de manera auspiciosa en Libertadores con un empate de visita.
0: El 21 de abril se va. Cuando Fossati llega para reemplazar a Compagnucci, llega los últimos días de febrero, los últimos días de marzo, los primeros días de abril. Ahí llega. O sea, no hay mucha distancia en eso. 11 partidos, entonces, Liga 1 y Copa Libertadores de América. Eso es total. Goles a favor, 18, en contra, 11 goles. 11 partidos, 5 victorias, 3 empates, 3 derrotas.
1: Muy mal.
0: ¿Ah?
1: Números horrorosos.
0: Horrorosos.
1: Claro, mal.
0: Ok. ¿Y cómo le va a Cooperman? A ver si podemos poner a Cooperman hasta el momento. 11 partidos, ¿ah? Cooperman tiene 1, 2, 3, 4, 5, 6, 7, 8, 9, 10, 11, 12, 13, 14, 15. Tiene 15 partidos. ¿Ok? Y acá como veo, empates 1, 2, 3, 4, 5. 5 partidos empatados de 16 teníamos o de 15. Ya, ¿cuáles pierde? Con Huancayo. Huancayo le gana.
1: Con Cienciano.
0: O sea, pierde con Huancayo. Con Cusco Fútbol Club pierde. Con Fútbol Club Cajamarca pierde allá. ¿No? ¿Acá Fútbol Club Cajamarca le gana?
1: Con
0: Chancas pierde allá, 3-0. No entiendo. UTC, ¿con UTC qué? ¿UTC le gana? No, la U le gana a UTC.
2: La U le gana 4-2 a UTC, le gana, empata 2-2 con Comerciantes, le gana 2-1
0: okay. A Alianza
2: Lima.
0: Y pierde con Garcilaso.
1: Ahí está clarísimo.
0: Pierde con Garcilaso.
1: 0-4.
0: Pierde con Cienciano.
2: O sea, el marcador de la izquierda le pertenece a la U, por lo que sí. Entiendo.
1: No,
2: escúchame,
1: no.
2: A Huancayo le ganó 2-1 el 30 de mayo. A Millonarios, Fútbol Club, le gana 2-0 el 11 de julio. Le gana 2-1 a DT, le gana 2-1 a Cusco, pierde 2-0 con Cienciano, empata 1-1 con Cristal, le gana 3-2 a Cajamarca, le gana 3-0 a los Chancas, le gana 4-2 a UTC y así hasta llegar a Garcilaso.
0: Ok.
2: El que pierde 4-0.
0: Entonces, ¿qué? ¿Tiene dos derrotas? ¿Tiene este Cooperman? ¿Una?
1: ¿Tiene... No.
0: Claro. Tiene 0-4 con Garcilaso, 0-2 con Cienciano. ¿O estoy equivocado? Bueno, la verdad es que no.
2: Ya, pero escúchame, no puedo sacar una conclusión que te queda claro a ti al final. ¿Cuántas derrotas tienen en la
1: parte de la tabla? Yo creo que la U tiene como 3 derrotas. 3 o 4.
2: Por eso que está arriba punteando en la tabla. Por eso que está tan apretada la tabla. Uh-huh. No es una vorágine de
0: derrotas. No es un tema de resultados, sino modo de juego.
2: Es un tema de juego el que tiene la U. Es un tema de juego. Ahorita juega largo, Valera, que le ha dado resultado. Le ha dado resultado a Valera La Padula. Ahora, lo que yo sé es que desvincular a Cooper no es tan caro como se estaba apreciando hace un momento, ¿no?
0: Estás hablando. ¿Qué cosa es no es tan caro?
2: Octubre, noviembre y diciembre. Entonces, para la U, un equipo...
0: ¿Por qué octubre, noviembre, diciembre?
2: Porque entiendo que es hasta fin de año que tiene contrato.
1: No, hasta el
0: 27. No.
2: ¿Estás seguro?
0: No.
1: No, hasta el 27 el contrato.
2: Yo sé que son 3 meses.
0: ¿Sabes? No.
2: Y 2 partidos se ha perdido la U.
0: No.
1: Oye, pero va
2: dos
1: a venir,
2: partidos se ha perdido la U.
0: Perdón. Que el contrato diga que si es que él se va antes de tiempo, la U lo tiene que resarcir con 3 meses, es una cosa. Pero no el contrato es hasta fin de año.
2: Es posible que sea eso.
0: ¿Ok? Entonces, ahora...
2: La cláusula puede ser de 3 meses, pero que para la U, si fuese ese el tema, no es tan caro. No es tan caro. Y la U ha perdido, te aseguro, 2 partidos nada más en ese torneo.
1: Bueno, pero ¿no es caro acaso este
2: Cooper? Pero, tío, si tú buscas una salida, porque estás en un hoyo y tienes que buscar una solución, pones la cosa según una balanza. Si fuera un técnico mucho más caro, dices...
1: Bueno, ¿cómo?
2: Más allá de 3 meses.
1: Me dijiste torta más caro. ¿De Cooper?
2: ¿Cómo?
1: El muñequito de torta que se fue, que engañó, que trajo a Gazama, ¿es más caro que Cooper?
2: Pero tuvieron que resarcirlo, depende de cómo...
0: ¿Qué es más caro que Cooper? Sí. No me cabe duda.
1: ¿Quién? ¿El muñequito de torta?
0: Sí, no me cabe duda.
1: Ah, no sé. Y ahí no te voy a discutir.
0: Claro.
1: Pero a mí no me parece que sea. ¿Qué? ¿Es igual el currículo de Cooper que...
0: No, es que no estás hablando del currículo, estás hablando...
1: Pero entonces, ¿cómo
0: estás hablando de años, estás hablando de vigencia... A Rabanal lo trae de ser campeón en el fútbol ecuatoriano.
1: Ah, o sea, Cooper no tiene título.
0: Pero dime, ¿ha sido campeón en este?
1: Cooper,
0: pero Alejandro, tú vienes Cooper. De ser campeón. Una cosa es que tú vengas de ser campeón, tienes un precio. Cuando tú has campeonado hace 15 años, tienes otro precio. Pues Alejandro, ¿o no es así?
1: Mejor.
0: O no es así. Yo no estoy hablando.
1: ¿Qué currículo tiene?
0: Alejandro.
1: Por favor.
0: Alejandro.
1: ¿Qué? ¡Ha recalado nuevamente el fútbol peruano! ¡El muñequito ha recalado!
2: Listo, escúchame. Sí. La rescisión de salida de Cooper es de 3 meses. Ya. Eso es lo que
3: está
2: en
3: bien,
2: la U.
3: Claro.
2: Eso es lo que ven en la U. Para la, y a la U no le parece tan caro.
3: No le, no le parece.
2: Pero no le parece, no. Chiquirío.
3: ¿Cuánto, este profe, cuánto? No es muy caro.
2: ¿Es solamente un tema, escucha, es solamente un tema de dinero o es un tema deportivo el que tiene que valorar la U?
3: Es, lo primero que tiene que valorar es el tema deportivo.
2: Correcto.
3: Ok, ¿me sirve o no me sirve?
2: A raíz
3: lo
2: de
3: que
2: eso
3: cueste se tiene que ir.
2: Listo. Está, eso es
3: en
2: lo que,
3: el fútbol es así.
2: Por eso es que te digo, sí, que la información, diría que van a haber novedades todavía, que en estos días, hoy, mañana, se está decidiendo el tema del técnico. Claro.
1: La gran novedad es que se vaya y le pregunto, ¿a quién traen?
3: Bueno, lo están
1: por siete partidos.
3: Suena en coro Bustos.
1: Sí, que está sin chamba.
3: ¿Está bien? Pues sí, que
1: está sin chamba.
3: ¿A qué quieres traerte uno que tenga chamba?
1: No, pero si Boca tiene entrenadores que él vengan.
3: ¿Y qué tiene que hacer Boca? ¿Y qué tiene que hacer Boca? Perdón, señor, ¿qué tiene que hacer Boca acá?
1: Si en el caso de Bustos,
3: usted, ¿qué dónde está Riquelme?
1: Está sin chamba, entonces pues somos libres, viene, se acabó. Y que deportivamente quizás, porque conoce a medio equipo, porque este es un plantel que destrozó, ¿no? El administrador no lo conoce, a ojo. No, cuidado, que dice, sí, pero este señor Bustos conoce a la mitad del equipo que sacó campeón.
2: Sí, pero conoce el sistema que más se lo acomoda.
1: Ahora, ¿cuál el sistema? Si con el 1-4...
3: La pregunta es, ¿a esa mitad de la cual habla el Halder, del plantel,
1: son nuevos, que no,
3: le acomoda o no le acomoda que venga este...
2: Vaya Bustos, por supuesto.
3: Que venga Bustos.
1: O sea, lo que vuelvo a repetir, deja entrever mucha gente que la U se tiró para atrás.
3: No, tirarse para atrás.
1: No,
3: Halder,
1: ya
3: no,
1: está.
3: No sé, o sea, yo no he escuchado, ¿quién deja entrever?
1: La gente.
3: ¿Qué gente?
1: El populorum.
3: Ah,
1: la gente de la calle.
3: Se acabó. Comenzó el mariconeo. 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Bueno.
1: Alcancé una cochera ahí en el quinto sota.
3: ¿Y qué tiene?
1: Con las justas.
3: Pero como si había uno en el cuarto.
1: No había.
3: Sí había, señor. Lo que pasa es que usted para tocando el claxon en la cochera, ¿qué cree? ¿Que se va a estrellar con alguien que viene en contra? No sé. Toca y toca el claxon.
1: Te estoy saludando, ¿no?
3: No, que saluda, me deja sordo, hombre. ¡Qué bárbaro! ¿Cómo está todo?
2: Yo le hice luces a mi tío Jotapac y tío volteó y me da meta.
3: No. Está esperando semáforo. El tema es... ¿Para dónde? O sea, ¿cómo se mueve el platillo?
1: Una hora llevamos en este tema.
3: No, señor. No, porque no empezamos con la U. Recuerde.
1: No,
3: comenzamos hablando del VAR. Okay.
1: Ah, sí, pero
3: sí, pues,
1: acá ya llevamos casi 45
3: ya,
1: minutos.
3: Ya se termina el bloque.
1: No,
3: ¿para qué está el productor?
1: Va su madre. No,
3: ¿o lo quieres? ¿Qué quieres hacer, Verita? Dilo públicamente.
1: No sea, pues, te gusta llevarme al extremo las cosas. Yo no soy imbécil, hermano, me doy cuenta que siempre lo llevas al extremo. No lleves al extremo.
3: Ya, ok.
1: No lleves al extremo.
3: No te estoy queriendo enfrentar con nadie, ni mucho menos, por sacar.
1: Sí, eso parece, pues.
3: Bueno, escúchame. El tema es, ¿hasta dónde? Porque tú dices, ya se queda. ¿Ok?
1: Y el tipo
3: que,
1: ese
3: palabra de, final. ¿Eh?
1: El administrador es inteligente, listo y se acabó.
3: ¿Es inteligente?
1: Un técnico para 7 partidos. es la brutalidad más grande que se puede cometer. Y que los jugadores...
3: ¿Pero quién va a contratar a un entrenador para 7 partidos, Alejandro?
1: Pero tú dices sí. Tú has dicho sí, se
3: no, quedan 7 partidos.
1: ¿Sí?
3: Pero es lógico que lo vas a contratar, lo contratas hasta el próximo año. Como lo contrataron a Cooperman. A Cooperman lo han contratado hasta el próximo año.
2: Como han venido la mayoría de los técnicos después.
1: El señor, escuché 3 meses.
3: Patinó.
2: Claro. 3 meses es la rescisión.
3: Pero patinó, el señor patinó, eso es lo que quiere decir.
2: Yo lo digo.
3: Él patinó.
2: Él lo quiere decir, no hay problema, está bien, bueno.
3: No, está bien.
2: Pero me corrijo. ¿Cómo es su frase? Retiro todo lo dicho.
3: Borro todo lo dicho.
2: Borro todo lo dicho.
3: Son dos cosas diferentes. Bueno, Y Puchungo, que no está acá, decía ayer, no, negro, a mí me parece que no es crisis. El tema ha estado candente desde el mismo día, desde la misma noche que termina el partido.
2: El resultado te afecta, ¿no?
3: Las declaraciones no fueron casualidad. O sea, obedecía a un estado de ánimo, a una reacción por haber perdido la punta y ante el equipo que lo supera. Y, por supuesto, que con ese resultado y esa diferencia de puntos, ahora sí la U dice, así, a Garcilaso no lo medimos como debimos medirlo.
2: A eso voy.
3: ¿Ah?
1: Le siguen bajando los kilos a Garcilaso.
3: No, no, hay por el contrario.
1: Que aún dice, se cae, ¿eh? En cualquier momento se cae. El mejor partido que le he visto a este equipo es ese, contra la U, pero con un, es decir, todo lo que hicieron le salió, pero le salió bien.
3: Le salió jugaron, bien con Alianza también, ¿ah? En Matute.
1: Le ganó 1-0 Alianza. Porque jugaron bien. Y un equipo, si juega bien en la altura, ya está frito.
2: Ya, mira,
1: casi frito pescadito.
2: Lo que pasa es que ya a esa altura del fútbol que he visto en mi vida, no estás descubriendo América si sabes que la altura le afecta a un jugador que viene de la costa. Eso es clarísimo. Y hace muchos años.
1: ¿Y cuántos años juega el fútbol?
2: El tema está
1: el
2: que
1: peruano
2: hoy...
1: juega en la altura.
2: El tema está años? Que hoy recién...
3: Igual lo golpea.
2: Igual recién estoy viendo yo que los equipos de altura, que están bien armados y estructurados, están comenzando a hacer presión alta. Porque los goles han venido tras recuperar la pelota en zona, en campo contrario.
3: No,
2: no por elaboración, ¿ah? Recuperan rápido porque te asfixian.
3: Y aunque
2: porque le están sacando la real ventaja a la altura.
3: Y aunque parezca mentira, las buenas canchas favorecen a los equipos de altura.
2: Así es.
3: Favorecen a los equipos de altura. Y han aprendido o juegan Cusco, Cusco Fútbol Club, que ya tiene su modo de juego, Garcilaso, que ha tomado el ritmo, y Cienciano del Cusco, que se ha entonado también. O sea, los tres tienen más o menos, tienen detalles similares en la forma como te van dejando sin aliento en los primeros minutos, así porque es. Eso es lo que quieren. Atropellarte, además que en los primeros minutos el pique de la pelota es el que no lo logra dominar.
1: Todo es relativo en la vida, señores. La U salió campeón en Cerro de Pasco con un gol de un señor argentino que no está acostumbrado.
3: Betito Carranza.
1: Ya sé, sí, Betito, gracias. Y entonces, pues, todo es relativo. No, la U ese día jugó bien y la corrida y le gana a 4.000 metros de altura.
3: Le gana.
1: Le ganó, ¿no?
3: Pero no lo dominó.
1: No.
3: ¿Por eso?
1: ¿Qué? ¿La U jugó mal?
3: ¿La U dominó?
1: ¿La U jugó mal?
3: La U dominó a Cerro de Pasco.
1: Contéstame, pues.
3: Pero dime, la U dominó a Cerro de Pasco.
1: Nunca contestas.
3: No, te estoy diciendo una cosa.
1: La U lo superó a Cerro de Pasco.
3: Escúchame, la U le ganó a Alianza Lima.
1: No.
3: Le ganó 2-1.
1: No.
3: ¿Jugó bien?
1: El equipo ese día en Cerro de Pasco, la U juega bien y le gana.
3: Ah, ¿jugó bien?
1: Sí.
3: Ya.
1: Por eso, la altura. No es solamente la altura.
3: Lo tuvo contra la U lo tuvo contra los palos a Unión Minas.
2: No, pero en Cerro de Pasco...
1: ¿Quién ha dicho eso?
2: Era bien complicado jugar bien. En Cerro de Pasco ninguno lo va a jugar
3: bien. En altura, jugar bien es traerte un buen resultado.
2: No, pero en esa cancha te veo horrible en Cerro de Pasco.
1: Jugar bien.
3: ¿Cómo?
2: Era un cascajo de aquello.
1: No juegas bien en altura, no ganas.
3: Escúchame.
1: Ni siquiera menos empatas. Es difícil.
3: En altura se plantean los partidos para aguantarlos y ganar de contra. O hay un dominio de balón. No, nosotros presionamos. ¿Ay, existe eso?
1: Señor.
3: Pero dígame, pues.
1: El fútbol peruano hace tiempo que cuando comenzó el descentralizado,
3: ya
1: jugaban a altura en la década del 60.
3: Perdón, Alejandro. O sea, lo que tú me quieres decir es que la U juega en altura, no lo golpea.
1: Señor, ya no, nadie se asusta de jugadores peruanos
3: no lo golpea.
1: Que actúan acá.
3: Es lo mismo.
1: Ya no tienen temor.
3: No estamos hablando si estás cruzando la pista y hay un perro, pez hermano.
1: Pues.
3: No estamos hablando de temor, estamos hablando...
1: Porque
3: si
1: tú lo único que dices altura.
3: Es que te afecta. ¿No has escuchado a Arancibia acá declarado?
1: Y ahorita chileno, nomás, te pongo un ejemplo, por eso está relativo. Alianza en la apertura. ¿Cómo le fue la altura?
3: Obtuvo buenos resultados. Sí.
1: Creo que si perdió o empató uno, nada más. Y para que no nos vayamos más allá, te hablo de este campeonato. Y por eso salió campeón. ganó en la apertura. ¿Cuántos partidos en la altura perdió Alianza? ¿O es que no jugó en altura?
3: Acá me escribe un futbolista para que no le discuta, porque no le das a discutir a un futbolista, tú no le puedes discutir, ¿no es cierto? No,
1: si es de fútbol, un tema futbolero, sí.
3: Pero lógico.
1: Sí, cualquier otro sí.
3: Pocho Dulanto escribe y dice...
1: Ah, mi sobrino.
3: Claro. En altura no es jugar, es defender bien. Ah, pienso bien. Yo, dice.
1: Está bien, pero contéstame lo de Alianza. Un saludo por Pocho.
2: Ya me compré eterno, Pocho.
1: De la apertura.
3: Sí.
1: Ya, pero... y dime cuántos partidos...
3: La UA ha sido tricampeón, hermano.
1: Pero entonces, pues, me das la razón. Entonces, tienes que jugar bien. Tienes que prepararte bien para jugar en altura. No que vas a la altura y pierdes. La U hizo un papelón.
3: Ah, no se preparó.
1: No, no. ¿Qué ocurrió? Entonces, vuelvo a lo mismo. Habrá que pensar, ¿qué dice el tigrío? O los jugadores que no me gusta este, que no quiere. Esas son... Es el paternalismo estúpido y que la prensa apoya. La prensa apoya. Un jugador, o es jugador, y le acabo de decir al señor, me dijo, tío, si existe. Nosotros, ¿existe el tirarse para atrás para que voten al técnico?
3: ¿Ah, sí?
1: ¿Sí? Ah. No, obviamente.
3: Gran profesional que te lo dijo. Con conocimiento de causa te dijo ese futbolista.
1: Escucha, pues.
3: Pero dime, con conocimiento de causa te dijo ese futbolista.
1: Seguramente
3: qué buenos amigos tienes que me tiran para atrás. Yo no tengo amigos futbolistas que tiren para atrás.
1: Entonces, fue para sacar al técnico y me dijo, tío, ese sí existe.
3: Ah, ya.
1: Un jugador que se ha retirado hace 5 o 6 años del fútbol. Entonces, pero el tigre hizo no. Es muy difícil escuchar
3: voy
1: eso.
3: Voy a comenzar a escarbar quiénes se han ido hace 5 o 6 años.
2: Lo que más espera es que su jugador... Yo voy a morir con la boca cerrada. Ya. Así me ponga la luz blanca, pero es de aquellos jugadores que a ti te gustaban. Pero es una pinta. ¿Qué?
3: ¿Un tira para
2: a
3: atrás?
2: A ti te encantaba. Cuando jugaba te encantaba ese jugador.
3: ¿Y ha tirado para atrás?
2: El que dice el tío. Pero yo voy a morir.
3: ¿Cómo tú
2: palo.
3: Sabes cuál es el...?
2: Claro, yo sé, pero...
3: ¿A los dos se lo dijo?
2: No, yo le creo al tío lo que me dice. Él me ha dado. Este jugador sobrino...
3: ¿A él te ha dado el nombre?
2: ¿Me ha dado el nombre?
3: ¿O sea, ha revelado el nombre?
1: No. Lo que pasa es que el señor parece que es turbonero. Yo le he hecho pisar el palito porque le tiro...
3: ¿Cómo va a tirar? ¿Cómo le tira qué?
1: Le tiro un nombre X y el chico...
3: ¡Ah! Pero escúchame.
2: Le sacó mi línea. ¿Dónde se ve?
3: ¿Y ese nombre X se ha retirado hace 5 o 6 años?
2: ¿Sabe qué
3: años?
2: Pero yo... No, escúchame. Cuando yo le vaya así, ahí jugando, ¡juá! Y le voy a decir... Eso te pasa por lo que le dijiste al tío,
3: claro,
2: lo vas a decir.
3: Claro que sí. 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Pausa. Regresamos.